0: junto a Alemania en la selección con más tandas de penales en la historia de los mundiales. 12 para Alemania, 12 para la Argentina, 11 tandas para Italia, 10 tandas para Inglaterra.
1: Bueno.
0: Y te digo más, ojalá rompa la racha la Argentina. Pero de las tandas que se han disputado hasta el momento, más de 70, estadísticamente la mitad no tienen modificaciones en el resultado. Es decir, el 50% de las tandas o los alargues terminan en tanda de penales.
2: Es que ellos van a apostar a eso, Marcelo.
3: Es que han apostado a ese partido largo y hay un valor. Porque así como marco que Argentina fue el que lo fue a buscar por una cuestión lógica, porque dominó el partido, porque llegó mucho en comparación con lo que hizo Cabo Verde. El valor de Cabo Verde es estar perdiendo con Argentina y haber empatado el partido, porque lo jugó todo el tiempo desde atrás. Eso también tiene un valor como para poder descifrar por qué motivo, obviamente son descuidos, y en esos descuidos lo terminó pagando muy caro.
2: Bien, Argentina está listo para arrancar. Cabo Verde sigue con su arenga o lo que esté haciendo en el banco. Tengo tiempo, Glota.
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2: Bueno, convocatoria de los capitanes, Fernando.
5: Exactamente, porque Bocini había ido al baño, por eso tuvieron que esperar. Ahí regresó el número uno, se da la mano con Lionel Messi. Ahora sí, se vienen los dos tiempos de 15. Previo a los penales, Argentina quiere definirlo a los 30. Ahora es tiempo de todo o nada. El que se mueve es Gio Lo Celso.
2: Y sí.
3: Yo por cambio de ritmo, ¿sabés en quién pensaba? En Simeone.
2: También.
3: Está muy el equipo de ahogado.
2: Uno a uno la historia, damas y caballeros. Hay números alarmantes, Silvio. Estoy acá viendo posesión. ¿Cómo bajaron el porcentaje, eh? Bueno, se viene entonces el primer suplementario. ¡Lárgalo!
6: Pasaron 90 minutos. Y el partido no dejó ganadores. Es el momento del alargue. Que comience el primer tiempo.
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2: Demora el inicio el árbitro del partido. Vamos a ver Cabo Verde. Atacar a Argentina para el mismo lugar que atacó en el primer tiempo. Ahora sí, ya arrancó. Y la pelota bajo la suela de Duarte la tiene Eloy. El único Duarte que quedó en el campo de juego. El otro, Laros, se terminó yendo. Quedó el que hizo el gol. Va saliendo López.
3: Le toque, ¿para qué? Le empató a España y le empató a Argentina en los 90.
2: Y a Uruguay.
3: Y a Uruguay.
2: La pelota sobre Borges. Empató todos los partidos, Silvio, ¿no? En realidad.
0: Bueno, por ahora, dato para mufarlo, es el único invicto en la historia de las Copas del Mundo, Cabo Verde.
2: Ah, mira,
0: cuatro
2: vos.
0: Partidos jugados con este. No ganó, pero no perdió.
2: Claro.
0: No perdió nunca, relator.
2: Va saliendo Varela que la mete por adentro. Nuevamente con Pina presionando. Alexis McAllister, nada más Alexis, ¿eh? Y Nico González tampoco. Y eso que ingresó en el segundo tiempo. Después buscame los minutos. Va saliendo con la pelota López que la tira larga y a correr se fue por un costado lateral para nosotros.
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2: Sale del fondo el equipo argentino, levanta la cabeza a Paredes, primero se frena. Pone la pelotita abajo de la suela, espera, busca panorama, toca para Julián que vino a buscarla, vino a rebotarla, la abrieron para Molina, resolvió bien Nahuel. El centro de Molina, mal despeje de López, se va por el fondo, tiro de esquina para nosotros.
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3: Se asoció Argentina por la derecha, buen centro de Molina por abajo. Llegaba Enzo Fernández. Argentina tiene que ir de a poco, con paciencia, con la misma con la que arrancó.
2: Va a venir el centro al área, primer palo, le quedó Alexis. Queda por el segundo para Lisandro, rompe el arco. Lisandro, golazo, golazo, golazo, golazo, golazo, golazo. ¡Gol! ¡Gol! Argentino Lisandro, le quedó casi en la misma posición que a Messi. Era para romperle el arco. ¿Cómo carajo se puede estar sufriendo contra este equipo? Señoras y señores, arrancó el suplementario y en ventaja Argentina. Ahora 2-1.
3: Y era para gritarlo como lo gritó Julián. Lisandro Martínez se disfrazó de Lautaro Martínez y de Julián Álvarez. La paró, le rompió el arco arriba. Messi lo gritó con la tribuna. Argentina se desahoga. Lisandro Martínez jugando un mundial fantástico. Acá era de los mejores del partido. Y si hacía falta algo más, metió un golazo. Juega de 10, decíamos como central, pero también dentro del área juega como 9. Señores, gana Argentina. Lo buscaba, desahogo para todos. Ahora aguantar el partido. Esto está más cerca de la justicia.
5: Segundo gol en 31 partidos para Lisandro Martínez. Y ahora Argentina gana 2-1. Pero ojo que el árbitro primero no deja de evaluar, ¿eh? Está esperando algo del VAR.
2: ¿Qué está esperando? ¿Qué está esperando? ¿Qué espera? La posición.
3: Gritalo de nuevo.
0: Estaba chequeando si la había tocado Julián. Claramente no se activó el chip. Entonces estaba habilitado Lisandro Martínez para marcar, como decía Fernando, su segundo gol con la Argentina. Nunca había asistido, hoy asistió por primera vez y hoy anotó su segundo gol y el primero en un mundial.
2: Tuvimos una primera ronda fantástica a nivel arbitral. Entre ayer y hoy ya se mandaron unas cuantas, Ya se mandaron unas cuantas. Acá están mostrando a nivel gráfico que vale absolutamente todo. Y Lisandro Martínez, que termina siendo el mejor de la cancha, no tengo ninguna duda, pase lo que pase, lo digo ahora. Bueno, va a salir el equipo argentino. Serenidad ahora, serenidad. No pueden pisar campo nuestro. Viene con la pelota Varela. Presiona por allí el Cuti. Para mí había falta en ataque de Varela. El árbitro dice que siga, la va buscando Duarte. Se levanta también Moreira, quedó en el piso.
3: Yo te digo, estaba
2: el Cuti
3: al lado
2: Romero, Está, sí, está con muy pocas ganas que Argentina gane el partido. Esa es la realidad. O por lo menos deja pasar las que a nosotros no. Varela que la mete por adentro, aparece Sidney. La cambia toda, por el otro lado está López. La aguanta López, a no meterse atrás ahora. Viene con la pelota Pina, abriendo Pina para Varela. Varela que está listo para meter el centro. Varela con Sidney, el centro, corner. Pegan Alexis, tiro de esquina para ellos.
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3: El tema es que no podés salir a buscarlo en la presión por el desgaste físico hoy de Argentina. Por eso lo va a aguantar atrás.
2: Va Cindy ahora con la zurda, le pega con las dos. Este es un animal, Saca por arriba Nico González. Nuevo tiro de esquina para ellos.
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2: 6 los minutos del primer suplementario. Desesperado Samuel, le dicen de todo al árbitro. Tiene razón. Por la anterior sobre todo. La juegan ahora, intentan de taco. Rebota la pelota. Tercer tiro consecutivo de Cabo Verde desde la esquina, Marcelo.
3: Lo sufre la pelota parada, Lo sufre y lo sufre el público. Se notan las caras.
2: Lo sufrimos absolutamente todos. Damas y caballeros, va a salir el bochazo. Otra vez al área, ojo el primer palo. Y ojo Dailon. Busca por arriba Cabo Verde, Argentina, desde que se volvió a poner en ventaja, que no tiene la pelota. Desesperado estaba Samuel, por esto la recuperó Varela, queda por afuera, le dio Duarte. No nos queda una contra, che. La aguanta Pina, ahora se la lleva contra la banda. Ahora sí, arranca Julián en campo propio y a correr por el segundo, pone tercera, vaya, vaya, vaya, vaya. Alguno más que llegue, muchachos, si no solo Julián, ¿qué hace? Por adentro espera Messi, aguanta Leo, toca atrás Messi y todo vuelve a comenzar,
3: Marcelo. Muy bien, es esto, el ida y vuelta le favorece a Cabo Verde. Argentina tiene que dormir el ritmo moviendo la pelota y encima con el desgaste físico que tiene a esta altura Argentina.
2: Sale del fondo el equipo argentino. Va saliendo Lisandro Martínez. No presionan ellos por ahora. Amagando Lisandro. Era Paredes, el que también se sumaba a la salida del equipo argentino. Y Tagliafico. Paredes pedía de frente. Lisandro iba con Tagliafico. Con tranquilidad, Nico. Con tranquilidad. Toca Enzo. Tranquilo. Mueve la pelotita argentina. Aparece Paredes. Es por acá. Mueva para atrás otra vez. Va a Paredes. Se frena Paredes. Fíjate, hay que jugarlo a este ritmo, Marcelo.
3: Vos sabés que a Paredes ahora no lo marcan. Marcaban a Alexis, pero a Paredes no.
2: El pelotazo para Nico González. Mete el centro, le queda Julián. Está solo, se junta con Messi. Messi con Julián. Messi al arco. Rebote. Le cae otra vez a Julián. Le dio córner.
3: Mano, para mí es mano cuando patea Messi.
2: A protestarla entonces. Yo no la vi, Pero te creo. Y si hay que protestarla, se protesta. Va Messi al tiro de esquina.
3: Le queda como duda que está cerca, o sea, está al lado del cuerpo. Le cuente Silvio.
0: Ahí la estamos viendo de vuelta. Bueno, está con el... Ahí viene la repetición. No pega en la mano, Me parece que es en la espalda que le termina dando. O en la zona de la costilla, por eso queda ahí tirado en el piso el jugador de Cabo Verde. Cuando patea Messi... Bueno, ahora están con el VAR del gol de Lisandro Martínez, todo legal.
2: Tutto bene, tutto legal, decía don Carlos. Señoras y señores, va Messi, tiro de esquina para la Argentina, centro cerrado de Messi, queda viva, remate de Enzo, pega en el que salía primero, el 10. El Yamiro, lateral para nosotros.
0: Y es el primer gol de Argentina, que no es de Messi, con Messi en la cancha. Se rompió el maleficio, Julián. Además, se extiende la racha histórica. Argentina, 10 partidos consecutivos en mundiales, marcando al menos 2 goles, récord histórico.
2: Sentamos cambios.
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5: Se retiran con el 6, Kevin Lenini, y con el 15, Dado Duarte. Dado Duarte, ingresan. Con el 16, Yannick Semedo, y con el 9, Benel Rebi, Pachinol.
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2: Bueno, ya están Salnik y Gilson en el campo de juego. Salnik 16 y Gilson 9, ¿no?
5: Buena jugada. Ben Quinol, ese es Yannick Semedo.
2: Bueno, la pelota sobre el costado, aguantando ahora el equipo de Cabo Verde. Quiere salir López, levanta la cabeza López, la mete por abajo. Aguanta el 10, va Yamiro. Toca Yamiro, abriendo para Varela. Este me da miedo. Este me da miedo, mete Varela. La juegan al área mía, dice el Dibu. Otra vez Yamiro, Marcelo. Otra vez Yamiro.
3: Sí, hubo una contra anterior de Argentina, que es un poco el panorama del partido a esta altura. Ha salido un poquitito más adelante Cabo Verde ahora.
2: Muy pocas ganas que gane Argentina el árbitro Fischer. Téngalo en cuenta. Lo digo ahora que está Argentina en ventaja. Muy pocas ganas, todas las chiquititas para allá. Y te empuja, y te empuja, y te lleva. Eso para los que después hablan, Va Moreira, la juegan por abajo. Adentro, pésimo arbitraje. El peor que vi en la Copa del Mundo. El peor. Pues la verdad que en líneas generales, con tanta tecnología, prácticamente se dirige solo el partido. El árbitro está para hacer el sorteo o alguna cosita más, como con los cantantes que hacen playback. Lo mismo. Este hizo un mal playback. Este hizo playback y lo hizo mal. No le andaba el micrófono y no hacía bien la mímica. En el playback que hacen la mayoría de los árbitros con tanta tecnología. Va saliendo López, la apertura para que aparezca Borges. Sale Sidney, la pelota sobre el costado, va Varela, va. Me parece que se puede venir una variante en cualquier momento. Cuidado con esto, se viene Varela, lo corta Paredes, saque de arco para la Argentina, sale Dibu.
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3: Bueno,
5: se viene Gonzalo.
2: No se escuchó nada. Espera que redondea Marcelo y vamos. La regalaron, otra vez venía López, presión argentina, sí, Marce, dale.
3: Tenía que ver con que a Molina no lo veo bien físicamente. Está como que estuviera pidiendo el cambio.
2: Ahora sí, Fernando, a ver.
5: Se viene Gonzalo Montiel en Argentina.
2: Bueno.
3: Estaba claro. Se agachó para elongar.
2: ¿Cómo lo viste en la semana, Fera, a Monti?
5: Bien, mejorando día a día, estaba a disposición, ahora va a tener minutos el River.
2: Me parece muy bien, che. Se viene con la pelota, Duarte le dio al arco, Sidney, golazo. Golazo de Sidney, pero un golazo. Hizo correr a la Arabia. Un golazo al ángulo. La colgó en un ángulo, Sidney, te dije que le pegaba con las dos piernas. Con la derecha, patea los córneres con la izquierda y con la derecha hizo gol. Un animal, Sidney. Damas y caballeros, esto está 2-2.
3: Tremendo golazo, se lo saca de encima Alexis McAllister. Derecha del equipo argentino, estaba mal Molina y ahí se nota. Engancha, jugada toda individual y la pone en el segundo palo. Es un golazo que provoca... Primero la sorpresa de los hinchas argentinos y segundo el festejo de todo Cabo Verde, que por segunda vez le vuelve a empatar el partido argentino.
2: Dale, Fer.
5: López Cabral, que saltó en la valla, fue a abrazar a su novia, debería ser amonestado porque saltó la valla. Bueno, ahora dice el árbitro, lo molesta o lo deja pasar, pero saltó literalmente la valla.
2: Presentamos un cambio en Argentina, además.
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5: Se retiró Nahuel Molina Lucero, ingresó Gonzalo Montiel.
2: Bueno.
3: Te digo, dos veces es mucho,
2: Muchísimo.
3: Y esta con mucha facilidad, ¿eh? Porque eludió y nadie fue en refugio del otro. Convengamos que estaba Molina lesionado, pero bueno, pasó.
2: Se reanuda el partido, está complejísimo para la Argentina, que además ya movió el banco, le queda uno.
3: Y físicamente además con el golpe, por eso decía lo de Lisandro Martínez en la parte anímica, la parte mental.
2: La pincha pared de segundo palo, viene a buscarla Montiel, pide mano Cachete, pide mano Montiel, le dice en línea. Pide mano Montiel, sale de contra ahora Cabo Verde, aguanta Cabo Verde, la tiran para Varela, se va a ir afuera la pelota, tendrían que revisar esto, sí, me decís cuando la veas.
3: Se la reclaman todos, monitor. Se la reclaman todos, Juli.
2: Todos le reclaman esta, ¿Cuánto más, Fernando? ¿Tres?
5: De primera largue.
0: El árbitro ante la protesta de los argentinos dice, no pasó nada, pero no hubo repetición por ahora. Ahí viene, a ver.
2: Ah, pero la repetición que está mostrando.
0: No, no.
2: Cabeza a mano otra vez.
0: Sí. No, no, pero cabecial de Argentina, no pegan la mano. Le pegan en la pantorrilla derecha.
2: Bueno, no, la mostraron de otro ángulo. Acá la estoy viendo en un ángulo que no se ve del todo. En fin, va saliendo Argentina, se termina el primer suplementario. Yo la verdad que hoy no venía a sufrir para nada, Marcelo.
3: Todos. Pero hablamos de no subestimar.
2: La tiran larga, se mete Argentina en el área. A ver, Pánico González, centro atrás. Quedó para Messi, tapó el arquero. Venía también Cachete Montiel, recupera la pelota Varela. No se puede creer, ¿no?
3: Bocini ya es figura, ¿eh? Ya tapó figura. Un montón,
2: Ya la figura Bocini, señores. Sale del fondo Cabo Verde. ¿Cuántas más de esas vamos a tener?
3: Y le tapó a Messi ya dos.
2: Dos clarísimas a Messi. Y va saliendo Moreira. Y lo espera Enzo. Y el toque para que venga Yamiro. Espera Semedo del otro lado. Qué día largo, Dios. Sale Cabo Verde. La dejan para Yamiro. El único que puede dar vuelta a esta historia, ya sabemos, que no, Marcelo.
3: Claramente, ya que está acá a la izquierda.
2: 10.

0: Sale con la pelota Guti. Tocan para Leo. Va Messi, Guti, Messi. Gana Messi, traba. Y allí está, otra vez Cachete. No, dásela redonda, Cachete. Hace 5 minutos que entraste, 5. Dásela redonda, está a 3 metros Messi. Montiel la tiró a cualquier lado. Falta sobre Yamiro, tiro libre para ellos y se termina el primer suplementario.
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0: Bueno, se va acabando esta historia. Yamiro se va a quedar a vivir en el piso. Está caído, tengo tiempo, Lota.
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0: Terminó el primer suplementario. Esto está 2-2, todos ustedes, Silvio Carlos.
1: Terminó el primer tiempo de la largue. 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
2: Ganaba la Argentina, gol de Messi. Lo empató Cabo Verde, gol de Duarte. Ganaba la Argentina, gol de Lisandro Martínez. En el comienzo de la prórroga lo empató Cabral. Estamos en el entretiempo del alargue. Por ahora Argentina Cabo Verde 2-2. Con este marcador tenemos penales.
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2: En el primer turno empataron Australia y Egipto 1-1, ganaba el equipo africano, gol de Ayoub, lo empató Hani en contra, en el complemento para Australia. Terminaron en los 90 1-1, en el tiempo suplementario no se modificó el resultado, fueron a los penales y Egipto se impuso 4-2. El equipo de Mo Salah espera por Argentina o Cabo Verde en octavos de final.
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2: Los 16avos de final se van a cerrar 22:30 cuando jueguen Colombia y Ghana. Juan Maviera lo va a relatar, Alejo García lo va a comentar. El ganador de Colombia y Ghana se va a enfrentar a Suiza en octavos de final. Hablando de la selección cafetera, Néstor Lorenzo, el técnico argentino, hoy recibió la ciudadanía honorífica de Colombia.
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0: Arranca el segundo suplementario, señoras y señores. Movió a la Argentina. Y aquí vino a buscarla Nico Tagliafico. La aguanta, toca por adentro y va saliendo. Otra vez Lisandro Martínez, Marcelo.
3: No se sale del libreto Cabo Verde. Se adelanta solamente para ir a empatar el partido.
0: Primer minuto de los 15 que le restan a esta historia, si no, iremos a los penales. No pensé que esto iba a pasar. Busca la pelota, Leandro Paredes, toca de primera, aparece Alexis. Se va frenando Alexis, él toca atrás, todo vuelve a comenzar y aparece Cuti. Levanta la cabeza Cuti, la apertura para Alexis, del otro lado espera Cachete. Va Montiel, algo dijo Messi a la pasada, ellos se ponen muy pegados entre sí, esas dos líneas, de la de 4 y la de 5 en realidad, la de 4 del fondo y la del 5 del medio.
3: Y con velocidad para marcar.
0: Totalmente. Viene abriendo Lisandro para Nico González, encara Nico González, amaga, toca por adentro con Julián, la cambió toda por el otro lado, no va a llegar Montiel. Saque de arco para ellos, Marcelo.
3: Y era pase a Messi que se lo reclamó recién a Julián, Julián lo buscó a Enzo y era el pase cortito a Messi que le picó.
0: Tengo tiempo.
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1: Saca la pelota Cuti Romero, la meten por abajo, la aguanta para girar Enzo. La dejan frontal y arranca Julián Álvarez. Va Julián, que tema la nueva de Argentina, ¿eh? Ninguno de los dos arranca. Y le dio chances en minutos de estar bastante parecidos los dos en la Copa del Mundo ya. Abriendo la cancha, claro que Lautaro tiene ese gol de penal. Le queda Messi, la juega frontal para Alexis, falta. Tiro libre para nosotros. No es para pegar al arco, pero tiro libre al fin.
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1: Acomoda Messi, también está Paredes, puede ser un centro tranquilamente. Va Leo, va Messi. No la veo al arco esta, ¿qué querés que te diga? La tiene que pinchar para que baje donde está Julián, donde está Nico González, donde está Lisandro Martínez, segundo palo, va Messi, el centro, primer palo, no podía Alexis, no giraba nunca. Alexis para buscar la pelota, le va a caer ahora a Paredes, la aguanta en el círculo central, la bajó de cabeza, en realidad la termina regalando. Y arranca Varela, y tiene terreno Varela, y están 4 contra 4, se suma un caboverdiano más. Que no le peguen al arco, por favor, ¿eh? La apertura sobre la banda, aparece Varela. Amaga Yannick, la dejan por adentro, remate desde afuera del área, lejos, muy lejos del arco, el Dibu, sale Argentina.
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1: Sale Leandro Paredes, con pelota dominada, la pueden pinchar, espera Nico González. Mueve la pelota para Alexis. Alexis que toca por dentro. Otra vez para Paredes. La cambia toda. Le cayó a Tagliafico. La mató de pecho Nico. Tocó por adentro. Qué bien. Va Argentina con lo que le queda. Aparece Enzo. Se perfila para darle Enzo. Se la mordieron justo. Martínez para recuperar. ¿Falta o no? No, siga, dice el árbitro. Pensé que cobraba la falta por cómo salieron todos caminando.
2: ¿Sabés que sí?
1: Es al trotecito
2: el
1: partido.
2: Hasta el propio Cabo Verde.
1: Sí, señor. Y va Julián Álvarez ahora. Lo presionan bien, no puede Julián. La tiene que descargar inevitablemente. Qué bien abroquelado está el equipo africano vía Opsa. Y tiro libre indirecto para ellos. Nunca, nunca le cerraron tan bien los caminos a Argentina como este equipo.
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1: Va a salir del fondo el equipo caboverdiano. No quiero ni mirar el cronómetro. 2-2 está el partido. Rebotaba la pelota en uno de los ingresados en Semedo. Falta. O lateral, lateral cobró al final. Cobró abajo. Arriba o abajo cobró.
2: Bien. El tema es la lucidez que tengas cuando pises el área, porque va a tener una chance más Argentina, claramente. El tema es que el cansancio te hace que por ahí la decisión no sea la correcta, la que vos querés.
1: 11 minutos le quedan a este suplementario. Se jugaron los primeros 4. De persistir la igualdad, iremos a los penales. Sufre Argentina con Cabo Verde. ¿Quién te ha visto y quién te ve, Cabo Verde? Va Nico, está vendiendo cara a su salida. Va Nico González al arco. Lo cruzaron justo. Arremetió, entró bárbaro en el área con pelota dominada. Se sacó 2 o 3 de encima. Lo termina marcando muy bien abajo por allí Borges. Tiro de esquina para Cabo Verde.
2: Jugadón. Jugadón de Nico González por la izquierda.
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1: Va el centro de Messi, primer palo, el cabezazo. ¡El Cuti! ¡Gol! Argentino Romero, qué buen cabezazo de Cuti. Pero qué guante tiene el 10. El desahogo de Argentina. No esperábamos llegar acá, No esperábamos llegar acá. Segundo suplementario con Cabo Verde. Yo no esperaba, Y allí está Cuti con una tranquilidad bárbara, cabeceando el primer palo. Van a quedar como 10 minutos más de sufrimiento, que no pateen más al arco, muchachos. Vamos a cuidarnos de una vez por todas. Argentina 3. Cabo Verde 2.
2: Qué lindo es tenerlo a Messi en tu equipo. Qué lindo es tener al mejor del mundo y que en algún momento algo puede pasar con él. Un córner a la cabeza de un cabezazo increíble del Cuti Romero. Mirá vos la paradoja, los dos centrales metiendo los goles de Argentina, esta vez de cabeza. Recuerdo la charla con Roberto Ayala antes del partido y me dijo, tal vez se destrabe con una pelota parada. Y bueno, y llegó la pelota parada de Argentina, se sufre. Pero si no se sufre, no es Argentina. Pero tenés al mejor del mundo, que es Messi.
3: Cuarto gol de Cristian Cuti Romero, 54 partidos. Ahora Argentina gana 3-2. Le festejó todo el banco de suplentes.
1: Bueno, a sufrir, señores. Reanuda el partido Cabo Verde, pelotazo largo, cuidado. Viene Semedo. Saca desesperado Taglia. Bien por Tagliafico. Tengamos nada, muchachos. Enzo. Tenela. Alexi. ¡Ey! ¡Ey! Alexi. Tenela. Tenela ahí. Ahí. Tenela. Ahí va. Alexis. A este ritmo, vamos. Molina. Esa no está. Aparecía primero Cachete Montiel. Montiel, Divo atrás. Paredes. El Cuti. Salga Argentina. Despacito. Alexi. Despacito. Se la mordieron, se la robaron. Viene Julián Álvarez, son 3 contra 3. Si querés en esta te dejo acelerar. Toca por adentro para Messi. Mal pase de Julián. Tenemos mucha imprecisión, ¿eh? En Julián, en Nico González, que queda medio eximido porque de la jugada de él vino el córner. En Alexis hay demasiada imprecisión, ¿eh?
2: ¿Qué le pasó a
1: Nico González?
2: Cayó
1: Nico González, pero no sabemos qué le pasó, sin pelota, ¿eh? Se viene Semedo, que no vengan. ¡Ey! ¡Que no vengan!
2: Otra vez el tobillo se dobló para mí.
1: Faltan 7, se levantó. Volve, Nico, por favor, que te necesita el equipo. Volve, se levantó. Pasa la línea de la pelota, Nico, dale. A correr, se viene otra vez Cabo Verde. Se impacienta el público, centro que no prospera. Va a presionar Argentina con Paredes, que es uno libre por adentro. Cuidado, la pincharon, segundo palo, Moreira. Así que es Moreira, ¿no?
2: ¿Viste corriendo a Messi? Para que no pudiera tirar el centro.
1: Saque de arco.
2: 39 sí. Años, 120 minutos. Y ojo con Nico González. Y te digo lo que habíamos hablado al comienzo. La cercanía de los partidos son jirones que te van quedando acá.
1: Qué parto, hermano. Qué parto. ¿Quién está elongando, Fer, ahora? Enzo, ¿no?
4: En el piso McAllister.
1: Muy bien. Pelotazo largo al campo contrario. Arriba metía la cabeza Nico, no bajaba la pelota. Espera Tagliafico. Va saliendo ahora Cabo Verde. Ojo a la espalda. Cachete, ojo a la espalda. Le pica por detrás a Cachete Varela. Se viene el número 26 Varela. Va a cachar. Ay, la falta que hizo Cachete. ¿No? ¿No la cobró?
2: Ah, sí, la cobró. Amarilla.
1: Amarilla además.
2: Ahora lo pasó como... En cuanto lo encaró,
1: sí, entró muy mal.
2: Desde ese lugar, con Molina y con Montiel, les pasó lo mismo a los dos.
1: Estoy para Palacio de Cuatro de nuevo, ¿eh? Presentamos el amonestado en Argentina.
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1: Cachete Montiel, entonces. El amonestado en el equipo argentino. Tiro libre para Cabo Verde, costado izquierdo del área. Le va a pegar este Sinding, le pega con los dos.
2: Sí, y es peligrosísimo.
1: Tiro lo corren con la izquierda, es un golazo con la derecha. Madre santa, qué difícil. Amonestado Cachete. Faltan cinco. Y va Sidney otra vez. Este le pega al arco, ya te aviso. Dibu. Emi. Ojo, ¿eh? Ojo. Va Sidney al arco, lo voy a tirar al aire, ¿eh? Kiricocho. Dibu. Dibu arriba. Nos acaba de salvar el arquero argentino. Marcelo, tiro de esquina para ellos.
2: Increíble tapada del Dibu. Terrible. Como en el otro partido. Al segundo palo y aparecieron las manos del Dibu. La que no pudo hacer en el gol. En este caso sí. La pelota parecía que lo pasaba. El salto del Dibu. La pelota al córner.
1: Se desgarró el chico cuando le pegó, ¿eh?
2: Están acalambrado.
1: O se acalambró.
2: Sí.
1: Es el principio del desgarro, pero no puede más. Está perdiendo, no está haciendo tiempo. No puede más.
2: No. Es que después de patear, cuando vos pateás, le debe haber tirado el calambre.
1: Escuchame, este chico Sindy, tanto lío que armó Racing que estaba buscando un 3. Silvio.
4: Claro, anótelo.
1: Mirá, hubieran ido a buscar a Sidney. Señoras y señores,
2: la gente con el Dibu, explota la cancha con el Dibu.
1: Y está clasificando por ahora. Con esta atajada está clasificando el Dibu. Si no te clasifica acá, te clasifican los penales. Una cosa de loco. Te está clasificando con esta atajada. Me quedan dos cricochos. Son uno, tres por tiempo me quedan.
4: Son tres por tiempo.
1: Tiene uno en esta, que en realidad fueron dos, pero vale uno. Me quedan dos, Marcelo, de acá al final, Damas y caballeros, tiro de esquina para Cabo Verde. No tiene más cambios. Ese es el problema.
2: El tema es que va Armando Martínez para atender a alguien. Mirá Marito.
1: Marito está desesperado,
2: Sí, quieren cambiar la camiseta. Claro, está sangrando. Y le llevó la camiseta.
1: Está sangrando Nico, Tagliafico. Marito le cambia la camiseta y el doctor Martínez lo cura.
2: Pero
1: le pone un apósito en la nariz.
2: Y estás con un hombre menos en la pelota parada. Atención.
1: Con 10 Argentina en la pelota parada. Va a venir el centro al área. Yannick. Desesperados. Los auxiliares argentinos.
2: Y lo dejó entrar, el árbitro.
1: Vuelve Tagliafico. Alguien le habrá pegado un golpe en la cara, ¿no? Para que le salga en la nariz. Zona no sangra, Quedan tres, pero hace dos que no se juega. Va a agregar bastante. Va a venir el centro al área. Cuidado, tiro de esquina para ellos. Que no baje la pelota. Centro, primer palo. Saca Leandro Paredes, lateral.
2: En esta lo
1: para Cabo Verde, sí, Marcelo.
2: En esta lo favoreció Argentina porque Tagliafico al salir tenía que esperar a la pelota parada, que se jugara, que se reanudara. Y lo dejó volver para que Argentina defendiera.
1: Desesperado los suplentes de Cabo Verde. La pelota que viene al área la termina sacando Tagliafico. Va a completar Nico González. La deja viva. Cuidado, viene Moreira. Pasó de largo Nico González. Metió el centro a Moreira. Que no. Dibu. Tiro de esquina para Cabo Verde. Dibu vuelve a salvar a la Argentina. Abajo, fuerte, férrea. Todo pelota. Al borde de hacer penal también.
2: El sufrimiento del final es un mano a mano entre Bocinha y el Dibu Martínez, teniendo tapada a esta altura, te digo, desde la emotividad de un partidazo.
1: No, acá yo no me quiero emocionar más, Marcelo. Va a venir el centro, cuidado con esto. Primer palo, no bajaba nunca la pelota. La meten de cabeza. Mano a mano, lo tiró por arriba del travesaño.
2: Para mí era offside. Claro, era offside.
1: No valía. Lo tuvo mano a mano Dailon. Que recién Dibu le había dicho que no también. Señores, nos salvamos. ¿Cuánto falta? Falta un minuto, pero va a dar por lo menos tres.
2: Está calambrado Lisandro Martínez. Te digo, el esfuerzo que ha hecho Argentina, que lo vamos a ver en los testimonios después. El
1: todos
2: partido lo marca. Sí, está todos.
1: Damas y caballeros, saldrá del fondo Emiliano Martínez. El Dibu, no lo nombré en todo el partido.
2: Tuvo las tapadas que tiene que aparecer un arquero de equipo grande, que se le llama en los momentos que necesitas de él, aparece.
1: Bochazo largo, el campo contrario. Presión Argentina. Casi tiempo cumplido. Se va la pelota por un costado lateral para Cabo Verde. Se fue mucho más atrás de donde lo van a sacar. Va Moreira. Saque de manos que hizo Moreira. Presión a Messi. Ya no sé ni qué digo. Casi tiempo cumplido. Veremos qué se agrega. Ayúdame con eso, Silvito. Tres más, me dice Martín Rubio.
2: Tres más.
1: Perfecto.
4: Sí, ahí aparece la gráfica de la tele.
1: Jugaron todos, gracias, muchachos.
4: Bien.
1: Qué sufrimiento, qué parto esto, por favor. Se viene Dailon, le pega Dailon. Se desvía la pelota, córner. Tiro de esquina para Cabo Verde. Tres minutos más. Hay uno nuestro caído.
4: Lisandro.
1: Lisandro Martínez, dolorido. Esta se toma la muñeca.
2: Esta parte ya, desde el cansancio que uno lo quiere atribuir, pero es un... Ya no es bueno ahora sí el rendimiento de Argentina, porque otra vez Cabo Verde lo está incomodando.
4: El pelotazo en los testículos, Marcelo, le dio a Lisandro.
2: Sí, por eso Lisandro caído, pero se levantó, es un guerrero. La figura del partido junto con Messi.
1: Señoras y señores, Dailon para el centro. Que no pase el centro. ¡Oh, área chica! En la media luna le terminaba dando el 10. Aparecía Yamiro. Dice, sí, media luna, dice la chica. Y se viene la contra de Argentina, señoras y señores. Si la hacemos bien, aire. No empecemos en el gol. La cambian para Julián. Salió el arquero. Qué mal la cambiaron.
2: ¿Para qué? Que termine el partido. ¿Para qué?
1: Termina el partido. ¿Sabe que no veo de acá quién es, eh? Me voy con la pelota del otro lado. Se viene Cabo Verde. Va a tener una más. Va al centro de ya. Pasado. Punto penal. Queda viva, eh. Está Joao Paulo. Le dio Joao Paulo. Ancha. Ancha. Bien ancha.
2: Bienvenido los mano a mano, eh. Mamita, bienvenido los mano a mano. Estos son los mano a mano para los que algunos hablaban de subestimar. Estos son los mano a mano.
1: Lisandro y Enzo no pueden más. Enzo quiso hacer un cambio por adentro para Julián. Quedó rengueando. Está jugando extremo derecho ahora Enzo. Y Lisandro se viene agarrando la zona ahí donde no da el sol, que le pegó el pelotazo. Todavía le duele. Queda un minuto. Gana Argentina 3-2. Estamos en el segundo suplementario. Tenela, Nico, tenela. La aguanta González.
2: Lo hace correr a Messi.
1: Le tiró un ladrillazo a Messi, Nico González. Y Messi se la devuelve redondo, ¿no? Tenela, Nico. Tenela, Nico. Aguanta contra la raya Nico González. Insólito. Cómo pierde la pelota ahora. Va a tener una más Cabo Verde. Agarrate. Saca, despeja, la tira larga el Cuti. La puso en órbita.
2: Parecía el rugby, ¿eh? Kika a cargar fue.
1: La pelea Julián Álvarez. Sale el arquero. La tiene Bocinia. Juega de primero Bocinia. Presiona Messi, pelotazo largo para ponerlo a correr a Yannick. Parecía falta en ataque. Siga, dice el árbitro. Corta bien por dos. Impecable Paredes, lateral para ellos de frente al área.
2: Ya está, lo tiene que terminar.
1: Lo tiene que terminar, tres minutos cumplidos.
2: ¿Por qué le deja jugar?
1: Jugaron el lateral, le va a quedar una más a Cabo Verde. No lo puedo creer. El centro va lateral otra vez. Tiene que terminar. Señoras y señores, ganó Argentina, ganó Argentina, ganó Argentina. No se puede creer. No esperaba sufrir así. No dejó sacar el segundo lateral. Ganó Argentina 3-2. Messi, Martínez. Los goles. Acá se lo dan en contra Borges. El tercero nuestro, que para mí es el Cuti de cabeza, Duarte.
4: En revisión.
1: López, lo habían empatado.
2: Y Messi terminó en los 90, los 120.
1: No se puede creer. Está en revisión, no lo de en contra.
4: Correcto. Sí. En proceso de revisión, esto obviamente.
1: Le pega la mano.
4: Claro.
1: Le pega la mano a López, sí.
4: Esto obviamente,
1: Borges, perdón,
4: es por el mercado de apuestas, ¿no? Usted sabe que lo que dice la FIFA en la Copa del Mundo es lo que cuenta. Por ahora es en contra, pero está en revisión el tercer gol de la Argentina. Lo importante que fue el gol de la clasificación, relator.
1: Bueno, Argentina, octavo, ¿cuándo juega, Silvio?
4: El próximo martes juega la Argentina frente a Egipto y se vuelven a encontrar Argentina y Egipto en un octavo de final de un Mundial. Claro, aquella vez, en 2011... fue a nivel sub-20. Ganó la Argentina 2-1. Dos goles de penal de Lamela. Salah marcó de penal para Egipto. Y en el banco argentino estaba el Dibu Martínez.
2: Se viene el duelo Salah-Alexis McAllister, jugadores del Liverpool, del que se va a hablar.
4: Scaloni.
2: Ojalá. A Scaloni, vamos.
4: Dale.
1: Dale.
5: Durísimo. Siempre hay que sacar lo positivo. Este equipo nunca se rinde. Felicitar al rival. La verdad que, cuando uno dice que no hay rival fácil, hoy han demostrado que son un gran equipo. Y me quedo con el aporte de todos, la verdad. Han terminado muy cansados, le han dado todo. Esto es Argentina, el que no lo entiende, es difícil. Nosotros sí, los argentinos lo vamos a entender, no hay nada fácil.
6: Te siento conmovido, justo hoy cumplís 100 partidos al frente de la selección argentina. ¿Qué sensaciones tenés?
5: Bueno, hubiera sido una locura perder, pero esto es el fútbol. Gracias, gracias.
6: Felicitaciones.
5: Gracias.
4: Sensaciones, Marcelo, le preguntaron.
2: Es correcto, Silvio querido, universal ya a esta altura. Quiero decir algo, había que sufrir y era lo que decíamos en el partido, lo que dijo Scaloni. Tal vez llegará el análisis interno de por qué Argentina, ganando los partidos, se terminó complicando. Para mí, desde el tema físico, fue muy superior Cabo Verde. Lo que pasa es que Argentina tiene esa jerarquía para que en los pequeños momentos te abra los partidos definitivamente. Hoy un gol de pelota parada, y vuelvo a lo que me había dicho Ayala, había que buscar todos los lugares. Apareció el Dibu, Lisandro Martínez, gigante para defender. Es una dupla de centrales tremenda. El Cuti Lisandro quizás sufrió un poco los laterales Argentina, sobre todo cuando tuvo que retroceder. Le cuesta cuando la atacan por afuera. Y después el desgaste de los del medio. Los del medio, cuando van pasando los minutos, se complica. Pero desde lo estrictamente de merecimientos, porque hoy ganó Argentina con más goles. Argentina fue más que el rival. Argentina, porque Cabo Verde, raro, no lo atacó más, porque cada vez que lo atacó era porque estaba en desventaja y lo incomodó a Argentina. Es como que lo respetó, bueno, como corresponde, lo respetó demasiado a los campeones del mundo. Y ahora sí, a rendir el tributo, basta de subestimar, basta de hablar del próximo rival, de lo que viene y de todo eso, porque el fútbol te acomoda todo el tiempo. Por suerte, ayer De Paul y ayer Scaloni no subestimaron y hablaron de seriedad. Había que sufrir, se sufrió, pero se saca adelante un partido dificilísimo. Y como dijo Scaloni, lo de Cabo Verde no fue solamente algo aislado. La verdad, un muy buen Mundial de Cabo Verde.
1: Bueno, Marcelito, comentando el partido, se van a ir sumando amigos, compañeros. Ya vamos haciendo cada uno nuestro análisis, ¿no? Y entendiendo qué pasó, porque cuesta entender qué pasó hoy.
2: Te digo, yo no soy de Argentina o no soy de Cabo Verde y vengo a ver este partido así, yo te digo, esto es fútbol. No importa cuál es la diferencia de categoría y todo, que nosotros en el análisis riguroso lo tendremos que hacer. Pero el partido desde la carga emotiva fue realmente sensacional. Lo estuvo a todos sufriendo durante todo el partido. Y esto también es fútbol. Esta es la realidad, es sacarlo adelante el partido. Porque estos partidos a veces, cuando se te van empastando, los terminás perdiendo. Por eso, ¿cuánto vale tener un arquero que cuando lo necesitas te aparece? Hoy tuvo dos tapadas increíbles y dificilísimas, costosas. Ahora lo que viene es cómo recuperar a los jugadores.
1: Dale, Lotita.
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4: Argentina, Julián, lleva 10 partidos sin perder en mundiales. Nuevo récord para la historia de la selección. 8 victorias, 2 empates. La última derrota fue ante Arabia, el 2-1. Igualó el récord de 10 partidos sin perder entre 2002 y 2010, obviamente en otro contexto. 11 partidos sin goles en contra en los primeros tiempos y nuevo récord aumentado para la escaloneta. 2 o más goles en 10 partidos consecutivos de la Copa del Mundo. Primera selección que lo logra. El segundo lugar es para Francia, racha también vigente. Francia hizo al menos 2 goles en los últimos 8 partidos.
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4: Con respecto a Scaloni, su partido número 100, 73 victorias, 18 empates, apenas 9 derrotas, una efectividad casi del 80%, además de los 4 títulos. Apenas el segundo entrenador de la historia de la selección que llega a 100 partidos. Va por el récord de Guillermo Stabile. Esto podrá ser posible si renueva después de este Mundial. Stabile dirigió 124, lejos quedaron Menotti y Bilardo con 79. Y además, con esta victoria, Lionel Scaloni ingresa en el Olimpo de los técnicos de la Argentina. Se convierte junto a Carlos Bilardo en el técnico que más veces ganó un encuentro de Mundial, con 8. El doctor, campeón y subcampeón, 86-90. 8 victorias en 14 partidos. Scaloni, 8 victorias en 11 partidos de Copa del Mundo. Campeón 2022 y ya está en octavos de final 2026. Tercero quedó Menotti, 7 victorias en 13 partidos dirigidos.
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4: Vuelvo con
1: señoras,
4: vos, Julián.
1: Señoras y señores, sí, dale. Vamos a presentar el comentario a Marcelo, que lo tenemos que liberar para la tele.
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2: A ver, ¿cómo empezar? Me voy a quedar con el final y la imagen de los jugadores agradeciéndole al público. Me pareció algo sensacional. Ya forma parte de como los caramelos de una identidad. Se pone en el área grande y miran a toda la gente, a una parte de la tribuna. Siempre es a la izquierda, esto para contarlo como una gran novedad. Después hay un costado de análisis específico. Se sufrió bastante, a veces de una manera inexplicable. Argentina jugó teniendo más la pelota en el primer tiempo, pero curiosamente llegó más en el segundo tiempo con jugada de peligro. Esto como primera reflexión. La segunda no tuvo tanto la pelota, la perdió varias veces. Argentina prefirió, en algunos casos, y como nunca lo había hecho en los tres partidos, el pelotazo largo. El pelotazo largo que salió con Lisandro Martínez y hubo dos o tres jugadas más, también generadas por Lisandro cuando buscó a Nico González y también lo buscó a Leo Messi. Leo Messi también lo buscó a Molina, recuerden. Así que esto desde el punto de vista estratégico, la entrada de Paredes, entró muy bien Paredes. Esto lo corrió, lo desahogó un poco Alexis McAllister. Argentina, desde los lugares del déficit, los laterales, recién lo contaba, ni Molina ni Montiel. Molina mejor en ataque que en defensa y Montiel entró poco como para generar algún ataque y en defensa sufrió. Me parece que vamos a tener que sufrir ahora porque Tagliafico lo recupera, pero ha perdido a Facundo Medina. Y habrá que ver qué ocurrió. Yo creo que es mucho más que una contractura, pero no hay que adelantarse de un Facundo Medina que venía haciendo un buen campeonato. La dupla de centrales muy bien, tanto Lisandro como Cristian Romero. Lisandro, la figura del partido junto con Messi. Yo voy a poner siempre a Messi arriba porque Messi es determinante. Si bien Lisandro tiene una asistencia y un gol, Messi tiene el gol que hace y la asistencia al Cuti Romero en un momento clave del partido porque se te evaporaba. Te lo empataron dos veces y Argentina, cada vez que lo empataron, es como que se levantó desde el punto de vista anímico, porque otro equipo, y esto ocurría en el Mundial de Qatar, quedaba aturdido y sin embargo Argentina daba algo más, sabiendo que estaba en desventaja desde el tema físico. Quiero valorar también, no solamente a Messi, sino también el trabajo de los centrales, del Dibu Martínez que apareció, y lo que no termina de cerrar todavía son los nueve. No les termina de cerrar. No los tiene encendidos como para que te den una mano en algún momento. De hecho, Julián entró y no hubo situaciones de riesgo. Y Lautaro se luce más por asistir a Messi que por tener alguna chance de peligro él. Es decir, hoy no tenés a los nueve perdiéndose goles. Y eso será un tema para poder ir avanzando y que vayan corrigiéndose. Este queda para un partido, no me gusta proyectar. Sí hablo del análisis de este partido y los nueve participaron un poco más allá de la discusión si es uno u otro. Nico González, salvo una jugada de gambeta individual, le costó el partido, era un momento difícil. Y hay algo que me costó descifrarlo, es por qué Cabo Verde no lo atacó más. Porque cada vez que lo atacó lo incomodó mucho a Argentina. Argentina saca un partido pesadísimo adelante, pesadísimo. Pero estos son los mata-mata. Esto es para los que proyectan cuando decían, es Cabo Verde, uy, qué bueno Cabo Verde, y ahora es este porque Australia y Egipto. Ojalá que ahora la reflexión de acá hasta el partido, que son pocos ahora y muy poquitos, sea de cierto cuidado. Y veremos cuál es el equipo que arma el entrenador. Pero hoy lo sacó adelante. La parte positiva que lo sacó adelante, que lo fue ganando siempre, que se lo empataron y sin embargo lo volvió por tercera vez a poner definitivamente arriba a Argentina y eliminar a un Cabo Verde que hizo muy bien las cosas. Argentina ha pasado de ronda. Argentina tendrá muchas cosas por mejorar. En defensa, en los costados, repito, en la mitad de la cancha. Habrá que ver si hay un tema físico con Egipto. Pero vamos a escuchar para mí a la figura Licha Martínez, pero también a Messi. Messi, lo que pasa es que no debe haber hablado. Pero vamos a escuchar y a ver a Licha Martínez.
6: Felicitaciones. ¿Qué lectura haces de esta victoria tan importante?
8: La resiliencia del equipo, el nunca abandonar, nunca bajar los brazos, luchamos hasta el final. Estos mata-mata son así, entonces no hay que confiarse y ellos la verdad que hicieron un excelente partido para felicitarlo, eso fue lo que hice. Y nada, dos equipos que dejaron todo y nada, creo que fuimos justos vencedores Estoy muy feliz, muy orgulloso de este equipo.
6: Actuación inmejorable para vos hoy, gol y asistencia, ¿cómo te sentís?
8: Ah, bien, bien. Yo solamente me preocupo porque para que no me hagan goles. Hoy me voy un poco descontento por eso, pero bueno, ganamos, ya está. Le dimos una alegría a toda la gente, vino mi familia, mi mujer, mi hija acá, mi mamá, que hacía mucho no la veía. Y nada, estoy muy feliz.
6: Se sufrió hasta el final y Cabo Verde los puso ahí entre las cuerdas.
8: Sí, sí, ellos hicieron un excelente partido. Pero este equipo no se da nunca por vencidos y nada, hay una energía hermosa en este grupo y eso hacen los detalles.
6: ¿Este equipo se agiganta en la adversidad?
8: Sí, sin duda, yo creo que estamos preparados para todo, ¿no? Y está bueno que pasen estas cosas también, ¿no? A veces hay que sufrir, hay que ponernos a prueba y hoy lo hicimos de la mejor manera.
6: Felicitaciones.
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9: Está bueno que pasen estas cosas, decía Licha Martínez. Claramente una de las figuras. Sí, sí, te escucho.
10: Atención porque va a venir Lionel Andrés Messi aquí a la zona mixta de Flash y Plata. Así que atención porque en apenas 30 segundos, nos dijo FIFA, estará el capitán argentino. A ver, lo estamos.
9: Tranquilo, Fer.
10: Ahí viene nuevamente el chido figura del partido. Viene Lionel Andrés Messi. Lo vamos a escuchar. Se está acomodando. Ahí vamos a escuchar a la figura del partido. Viene Messi. Lo escuchamos.
11: Leo, primero felicitaciones por favor. Seguís estirando la racha sin el de penal para los que ahora la pregunta es lujo. ¿Había necesidad de sufrir tanto?
12: Bueno, la verdad que sabíamos que iba a ser un partido muy duro, no correr un tiempo no había perdido con tu padre, hicimos lo más difícil que era encontrar el primer gol, pensábamos que a raíz de eso íbamos a encontrar escapar nuestro juego y estar más tranquilo y hacerlo lo contrario. Ponernos por línea de color, nos metimos un poco más atrás, no lo pudimos presionar bien. Bueno, eso voltearon con su arma. Sabíamos que iba a ser difícil, dentro de falta pata de nadie que regala nada. Muy bien, nosotros siempre lo que buscamos las soluciones por nombre, nosotros sabíamos que no iba a ser para nada fácil. Y eso es lo que marca este mundial en especial, ¿no? Que esto es muy malvado, muy complicado, que todos los partidos van a ser dificilísimos, es un mundial que muy grande, como siempre, jugando bien, jugando mal, como siempre, pero creo que lo importante es descansar, pensar en lo posible y intentar disecar cosas positivas del partido hoy, más allá del pase que lo hicimos con su bola y con la mala que creo que hoy está la cosa
13: para Fernando, sí. Para Víctor Radio, para Doris Marisa. Pero recién Sandro Martínez acaba de decir que está orgulloso de la entrega de este equipo. Hoy dependieron de los defensores, le respondieron, demostrando que son, además de individualidades, el equipo, ¿no?
12: Muchas veces lo repetí, cumplí, luego decía hasta el final, tuvimos la importancia de la pelota parada, por ahí venía competiendo y el partido sí es importante, tenemos buenos conocedores, no solo Pulpo, Pecha, González, Macay, que va poniendo arriba, y bueno, ahí lo pudimos aprovechar y va a ser tratar de esta forma de cambiar. Trabajando en los clientes, más allá de convertirlo, ¿no? Tanto la ofensiva, la defensiva, pero yo creo que una competición así es importante y hoy creo que mejor.
14: Leo, aquí, Maxi Grillo de TNT Sports. Más allá de los 2 goles recibidos y más allá del calor, ¿dónde encontraste las dificultades del partido?
12: Bueno, como he dicho, creo que yo podía presionarme bien, que por ahí no tengo que ver con la línea. Cuando querían soltar al central, desde el pivote defensivo, a los centrales se le hacía muy largo soltar a los jugadores que descendían, y bueno, estaba un poco descoordinado, me hizo siempre ir ganando más porque nosotros no podíamos volar y bueno, por eso me tenía la pregunta y me hacía correr porque no podía impresionar. Es una bruta.
10: 120 minutos, el capitán Lionel Andrés Messi.
1: Bueno, Fer, fuerte autocrítica también me gusta, ¿eh? Estábamos acá charlando, Dani, sobre algunas individualidades. Estamos muy en caliente, seguramente después profundicemos un poco más, pero bueno, evidentemente alguna alarma le va a encender esto a Scaloni de acá
9: en
1: más.
9: Sí, totalmente. En caliente, no caliente, que no es exactamente lo mismo. En caliente yo puedo afirmar que por contexto, por rival, por rendimiento, fue el peor partido del ciclo Scaloni. El partido número 100 en un Mundial jugó el peor partido. Pareció un equipo absolutamente anestesiado. Yo hacía un paralelismo con el clima que vimos acá. Pegajoso, bochornoso, se te viene encima. Bueno, lento, así te hace sentir pesado. Bueno, eso fue la selección argentina, salvo los relámpagos de Messi, que es admirable. A los 39 años se jugó todo el partido. Licha Martínez y Cuti Romero. Licha metió un gol, una asistencia. Cuti Romero un gol. Jugó con una agresividad como había que jugar este partido. Los demás, su partido para autocrítica.
1: Poco, muy poco. Sí, dale, Silvio.
4: Ustedes no lo observaban, obviamente, porque esto es radio, pero la imagen de la televisión, en el primer plano de Messi hablando con la prensa, tremendo chichón en la frente para el capitán de la selección argentina. Después, bueno, seguramente le preguntarán el motivo. La otra cuestión, y esto que no nos cambia demasiado, pero sí en esta polémica de cuántas asistencias tiene Messi, si desde un córner se da una asistencia o no, decisión final de la FIFA. Recordamos que la FIFA en la Copa del Mundo tiene una tabla de goles y de asistencias oficiales. Bueno, el tercer gol de la selección argentina que le da la clasificación es de Dinei Borges en contra. Mirá. Gol en contra, por lo tanto, no es gol del Cuti para la FIFA, y a eso tenemos que regirnos. ¿Sí? Y tampoco es asistencia de Messi. Por lo tanto, la pulga sigue con 8. Cuando quieran, está hablando Enzo Fernández.
1: Dale.
15: Sí, estamos con Enzo Fernández. Bueno, fue un partido muy trabajado, muy difícil. Imaginamos en la previa por lo que había hecho Cabo Verde ante España y Uruguay, y lo pudieron confirmar.
16: Obviamente. Hay que felicitar a Cabo Verde. A Cabo Verde hizo un gran partido, nos puso en dificultades, pero bueno, al final los detalles marcan la diferencia y creo que somos merecidos ir a la siguiente ronda.
15: ¿Aparecieron los centrales para salvar al equipo?
16: Terrible, terrible. Tenemos los dos mejores centrales del mundo para mi gusto, así que es un privilegio estar con ellos, entrenar con ellos, jugar con ellos, así que muy, muy feliz por ellos porque ayudaron al equipo.
15: ¿Y vos cómo estás, Enzo? Porque te vimos, ¿no? Que estabas un poco cargado sobre el final, quisiste seguir, te preguntó Scaloni.
16: Sí, sí, me acalambré a los 75, 80, no recuerdo. Me acalambré los gemelos y nada, pedí seguir, un poco de ayuda con los letreritos que tomamos, las cosas que tomamos para los calambres, y la verdad que nada, como dije antes, creo que cuando me pongo la remera de la selección siempre es un plus extra que hay que dar. Me hace recordar a mi familia, a mis amigos, a mis seres queridos, al barrio, al país, Buenos Aires, toda la Argentina, así que nada, muy, muy contento.
15: Gracias, Enzo. Nada. La palabra de Enzo Fernández.
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1: Tenemos tanda, sí. Nos acomodamos, dale.
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8: Bueno, estamos de regreso esperando por el resto de los compañeros. Fer, toco con tu puesto. ¿Cómo estamos por ahí abajo?
9: En New York.
10: Acá.
8: Dale,
10: ya estamos esperando por la comida de Juárez, ya armada la zona mixta. Acá va a hablar Leandro Paredes, la estamos enviando por la línea alternativa, así obviamente ustedes pueden tener la palabra del jugador de Boca y obviamente esperamos por el resto de los jugadores en su salida, ahora sí.
8: Bueno, bien. Ahí vamos. Tenemos a Telefico para escuchar, vamos a escuchar a Nico, uno de los mejores, y vamos cumpliendo con la tanda que quiero escuchar a Scaloni, dale.
11: Era un rival complicado, Cabo Verde. Se vio en la previa, ¿no? Contra España, contra Uruguay. Se habló mucho, ¿no? Se habló mucho en la previa, pero terminó siendo lo que es.
12: Sí. No hay que subestimar a nadie. Y nosotros ya lo sabíamos del primer minuto, que iba a ser un partido difícil, que iba a ser un rival duro. Lo dijiste, le hizo un gran partido a España, un gran partido a Uruguay también. Los partidos se juegan. Quizás hoy la sensación que nos quedó es que queríamos generar más ocasiones de gol y no lo hicimos, pero porque ellos también juegan y son un rival duro. Pero se clasificó, que es lo importante, y ahora enfocado 100% en lo que viene.
11: ¿Contra Egipto se puede dar un partido diferente, crees?
12: Yo creo que todos los rivales son diferentes. Los cuatro partidos que jugamos fueron diferentes y el que viene también va a ser totalmente diferente. Son otros jugadores, otra mentalidad, otro sistema, y nosotros también nos tenemos que adaptar, que es algo muy importante en este equipo, que se adapta y que pese a lo que pase, sigue para adelante.
11: Después de este resultado, de este partido que se vio... ¿Qué va a pesar más? ¿Lo bueno, el envío anímico también de ganar un partido en definitiva así o las cosas que quedan para corregir también?
12: Hay que ser autocríticos, pero pasar página rápido porque acá en el Mundial no tenés tiempo y tenemos que estar 100% enfocados en poder hacer un gran partido el que viene y ganar. Yo creo que esa es la mentalidad. Y nada, ahora toca descansar y enfocarnos 100%.
11: Gracias, Nico.
12: Dale,
11: la palabra de...
8: Ahí estaba Nico Tagliafico.
13: Dani, vos me escuchaste, tengo, porque quiero...
8: Entró bárbaro, ¿eh?
14: Sí.
8: Entró bárbaro, Nico.
14: Entró bien y está bien lo que dice. El dar vuelta de página, yo lo entiendo, porque no hay que quedarse en el lamento, pero no es dar vuelta de página y olvidar. Hay cosas por atender. Yo creo que el lateral derecho es un problema muy serio, muy serio. De hecho, en la espera, en la expectativa de esta Copa del Mundo, hablamos muchísimo, estuvo Giai hasta último momento. No digo que ahora Giai sea la solución. Digo que ni Molina ni Montiel estaban físicamente ni futbolísticamente a la altura. Y hoy, el partido de Molina hoy fue de un nivel insólitamente bajo. Estoy diciendo eso, no digo que Molina es un mal jugador. Digo que tuvo un partido insólitamente bajo. Y cuando se saca un jugador como lo sacó Scaloni, suele decirse lo incendia. Yo creo que habla tanto de Scaloni como de Molina.
8: Totalmente.
14: Demoró muchísimo ese cambio.
8: Totalmente.
14: Muchísimo. A ver, lo que se veía era un equipo, insisto, espeso, como el clima. Espeso, pesado, pegajoso. ¿Qué podía cambiar eso? Y algo de un cambio de ritmo. No sé, no estoy tirando nombres por tirar. Barco, cada vez que ha entrado, ha provocado algo. Se necesitaba alguien que encarara... que no dejara agrandar a Cabo Verde. Lo de Cabo Verde fue conmovedor, Juli, ¿eh?
8: Conmovedor, ¿eh? Vendió muy cara su derrota. Gasti, te sumo nuevamente. Gastón Recondo con nosotros.
15: Bueno, acá estoy, Juli querido. La verdad, estamos en la zona mixta.
13: algo hicimos con Messi, el sonido es impresentable, pero impresentable. Hay que corregir algo en este estadio que es muy lindo para la Fórmula 1, muy lindo para el tenis y para el fútbol, para transmitirlo mientras se juega. Después no está preparado, es una carpa anexada que no merece esta calidad de mundial que estamos viendo. Hoy, más allá de que a nosotros no nos gustó sufrir tanto y ver que el equipo saliera tan dañado de lo físico, y quizá de... A ver, va a estar hablando Scaloni, vamos.
8: Vamos, dale. Dale.
16: Good evening, everyone. We're going to begin this press conference now with the coach Lionel Scaloni. Remember, please, that the TMO from Argentina will moderate it. 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And please have the microphone ready before you ask the question. And we have translation in three languages, English, Spanish, and Portuguese.
17: Bien, perfecto. Lionel, Marcelo Lamberti, estamos en vivo para Cadena 3 Argentina. Partido 100, había que sufrir un poco, parece, ¿no? En este partido tan, pero tan especial, lo mejor es que se pasó, pero bueno, se transpiró, ¿verdad?
18: Sí, bueno, buenas noches a todos. ¿Se acuerdan cuando ayer me preguntaban que íbamos por la parte buena del cuadro? Bueno, espero que ahora se den cuenta que no es rival fácil. Felicitaciones a Cabo Verde porque nosotros particularmente sabíamos que iba a ser un rival duro, difícil. Entonces, bueno, el partido se dio más allá de que creo que se sufrió y sí, la verdad, demasiado se sufrió. Merecíamos haber ganado, lógicamente, pero eso no quita que el rival nos puso las cosas difíciles y yo quiero rescatar siempre lo negativo, seguramente lo hablaré con ellos, pero rescatamos lo positivo, que este equipo no da nunca los brazos, no baja nunca los brazos, mejor dicho, el rival también, pero al final, bueno, nos llevamos nosotros la victoria y creo que eso es para rescatar, porque recibimos los golpes en momentos puntuales y a lo mejor esos golpes te achican, no te dejan ir por el partido y nosotros fuimos por el partido. Al final creo que eso es mucho más importante que otras cosas. Después sí, se puede mejorar, lo hablaremos, pero sí creo que para rescatar eso, el equipo más o menos, recuerdo las prórrogas en Qatar, fue un equipo... Está bueno. Y han terminado muy, muy cansados, la verdad.
19: Lionel, ¿cómo estás? Matías Palacios para Radio La Red. Bueno, entiendo que obviamente la autocrítica o lo que vas a comentar, primero lo tenés que comentar con los jugadores y obviamente ahora es mejor hablar de lo positivo. Algo ya destacaste. ¿Qué te preocupó de que tengamos que ir a la prórroga, de que el equipo quizás esté cansado, de que haya muchos jugadores lesionados, si es que... están tocados para un partido que ya viene inmediatamente, porque aparte veníamos de 6 días de descanso y ahora pasamos a 3 y medio, ¿no?
18: Bueno, el cansancio imagino que por la prórroga, por los minutos, y creo que es por eso, creo que hasta el partido reglamentario el equipo físicamente estaba bien, ahí en el final Enzo se acalambró un poquito, pero después recuperó, después terminó otra vez acalambrado, pero ya no teníamos más ventanas. Pero bueno, eso no realmente cuando jugás con el corazón, la verdad, como han jugado ellos. Al final, una selección de fútbol tiene esto. Se juega con el corazón, se juega con muchas otras cosas que en un club a lo mejor no se ven y suple un montón la falta de aire, de oxígeno, de minuto, de lo que sea, lo suplís con eso. Así que yo creo que el equipo en ese sentido hoy dio una muestra de carácter y lógicamente, bueno, a ver, corregiremos lo que tengamos que corregir. En caliente hoy hay algunas cosas que seguramente las tengo en la cabeza, otras no tanto y la miraremos.
20: Lío, acá Fede Russo para el Stream Room de la TV Pública. Te vimos emocionarte en el tercer gol y nos emocionamos hasta la lágrima, ¿sí?

0: activo y el equipo sigue y sigue y sigue. Entonces, de alguna manera te preocupás, y yo que soy desconfiado, siempre, bueno, 3-2 y digo, acá esto no se terminó. Es lo que hay. Estuve bastante más tranquilo de lo que parecía, porque me da la sensación de que el equipo estaba, pero bueno, los palos los recibís. Los palos, me refiero a del rival que ataca, que te genera situaciones, y hemos estado, creo, a la altura del partido, más allá de que todos pensaban que iba a ser un paseo. Nosotros éramos los primeros que sabíamos que no.
1: Hola, Leonel, aquí Néstor Clivati, ¿cómo estás? Del Espectador. No sabés lo que sufrimos nosotros en la zona de prensa, y no jugamos.
0: Me imagino.
1: Y deberíamos estar más lúcidos. Pero noté unas cosas positivas en una noche que amerita alguna crítica. El partido de Licha Martínez fue perfecto en tanto zaguero. Lo de Leo descomunal, hasta aquí para mí el mejor mundial. ¿Qué le pasó en el final al equipo? ¿Le pesó la responsabilidad de candidato
0: ser el que...? Eso sí, quítalo.
1: Bueno, lo quito, pero sigo.
0: Sí.
1: Claro. ¿Le sintió esa responsabilidad? ¿Le pesó esa instancia?
0: Sí, con todo respeto, que va aparte, con vos me llevo bien.
1: Pero sí, y vas a seguir llevándote bien,
0: por
1: no tiene
0: que
1: ver.
0: Si lo que mejor tiene el equipo, que sigue, de recibir palo y sigue atacando. Después podemos valorar si bien o mal. Entonces, es ahí donde yo creo que nosotros estuvimos a la altura. Después, si lo haces bien o mal, hay un montón de condicionantes. La primera, la cancha, el césped. Es un césped muy extraño, que no es una excusa también para ellos. Césped extraño, la pelota no corría. Hay veces que no encontrás ese pase, ese último pase. Yo creo que todo lo contrario. O sea, el equipo siempre intentó, siempre llevó la iniciativa del equipo, el de partido. No te dejes terminar. Después te la hago hacer otra. No, ¿te enojás?
1: No, seguí. ¿Sabés por qué? Porque te admiro.
0: No, te termina.
1: Y además te pregunto desde el respeto y desde esta tensión que tenemos todos también.
0: Perfecto, dale, nada, seguí entonces.
1: Nada.
0: ¿Cuál te quedaba última?
1: No me quedó nada. Estoy muy agradecido de tu respuesta.
0: Estás como nosotros, como
1: sí, todos. Estoy como ustedes, sí.
0: Y sí, es normal.
1: Y no sé si tengo que pedir disculpas por ello, pero así soy. Pero, y así somos.
0: Pero está loco vos, y aparte sos uno de los que realmente da gusto escucharte, da gusto. Y aparte de una perspectiva que a mí me mejora, seguro, si ustedes lo ven así o vos lo ves así. Yo lo que digo, primero, nosotros somos Argentina. ¿Qué significa ser Argentina? Es esto que viste ahora, en lo bueno y en lo malo. Sufrir, no dar una por perdida. Yo no sé si Cabo Verde es una gran selección, pero seguramente han dado el 200%, sin duda. Y eso hoy en el fútbol es un montón, equipara un montón. Y cuando vos estás cansado, vas a una largue y todo eso, equipara muchas las cosas. Lógico que hay un montón de cosas para ver. Incluso cuando se gana, yo creo que también tenemos un montón de cosas para... Se gana bien, me refiero, hay cosas para corregir. Pero yo creo que no, la responsabilidad no... A este equipo es difícil que le pese. Podemos debatir si juega bien o mal. Eso sí que yo creo que es debatible y podemos hablarlo. Tampoco se puede jugar siempre bien. El rival te estudia, te mira. Pero en cuanto a hacerse cargo del partido, yo creo que este equipo no lo va a dejar nunca hacer. Después el rival te juega. El rival te juega, te pone en aprieto, te pone en dificultad, te busca la cosquilla y... Y eso está bueno saberlo, y sobre todo ganando, porque te da tiempo a corregirlo. Si hoy estaríamos fuera, tendríamos poco que hablar y felicitar al rival y ya está. Y perdoná, ¿eh? ¿Eh?
2: Está todo bien.
0: ¿Seguro?
2: Sí, claro.
0: Gracias.
3: Leonel, aquí. Ezequiel Suárez, Diario Compromiso, Dolores, de Tordillo a la Metro. Bueno, el colega recién hablaba del carácter. Yo, para mí, fue lo que salvó al equipo, la entrega total que tuvo hasta el final, que nunca se cayó el equipo, y que de hecho lo tenía no controlado al partido, pero lo salvó varias veces. Lo levantó, lo pasó a ganar y terminó ganando. Creo que el equipo en eso respondió. Y apareció la faceta aérea, importante también el lío, me parece.
0: Sí, seguro que eso también es importante, porque hemos hecho gol de pelota parada, que se trabaja bastante, Walter la trabaja y el ratón y están particularmente contentos y bueno.

0: Entonces es una cosa también a destacar. Y yo creo que la muestra de carácter el equipo siempre la da. Hoy particularmente creo que fue por hecho, por lo que decía recién, recibís el empate, después te vuelven a empatar. Es ahí donde yo quiero hacer hincapié. El equipo al final siempre intentó ir para adelante en busca del gol. Los caminos a lo mejor no siempre fueron los correctos. Sí es verdad que tuvimos situaciones. Estaría mucho más preocupado si no hubiéramos tenido situaciones de gol. Y los últimos minutos del alargue, ya sabe lo que pasa. Eso es, nosotros estábamos sin cambio, teníamos jugadores acalambrados, propio de los minutos, y ahí ya es defenderse como gato panza arriba, lo que venga, defender. Está, bueno, más o menos el del dicho que me han dicho alguna vez, es del campo, ¿no? Eso. Y sí, cuando no estás bien hay que defenderse, y fue todo un poco así, y ya está, lo importante es que pasamos y corregiremos.
1: Bonsoir, coach. Je suis Marie Sofoni Lui. Je viens d'Haïti, un pays où vous avez beaucoup.
2: Sorry, can you ask in English, in Spanish or in Portuguese, please?
0: No, no pasa nada, déjalo, pero lo que pasa es que no entiendo, pero francés no, pero no anda la.
2: No, no hay francés.
0: Ah,
2: no, tiene que ser tres idiomas.
0: Lo siento.
2: We have English,
0: ¿inglés?
2: Oh, Spanish or Portuguese.
0: Sí, pero francés no hay traducción. Ahí está, bueno, me traduce en francés, ¿ok?
1: Ok, please.
0: Dale.
1: Okay. Bonsoir, coach. Je suis Marie Sofoni Lui. Je viens d'Haïti.
3: Yo vengo de Haití.
0: De Haití, sí, eso es.
3: Buenas tardes, coach.
1: Un país où vous avez beaucoup de fans qui supportent l'Argentine.
3: Un país donde usted tiene muchos hinchas que apoyan a Argentina.
1: Y a-t-il un moment dans le match où vous avez dit aujourd'hui je suis éliminé?
3: ¿Ha habido algún momento en el match donde usted ha dicho estoy eliminado?
0: buena pregunta. Lo que pasa es que yo soy, como dije antes, un poco así desconfiado y nunca me veo clasificado, ni siquiera cuando íbamos 1-0, ni 2-1, ni 3-2. Siempre soy desconfiado porque la experiencia poca me ha dado esa. En Qatar hemos sufrido cuando pensábamos que estaba, se nos fue en el final del partido. Y entonces yo creo que eso es una cosa que a mí no me va a cambiar. Soy muy desconfiado, pero sí es verdad que estaba el partido feo, en la realidad. Se podía ir para el otro lado tranquilamente, aunque nosotros éramos el que llevábamos el peso del partido.
4: Acá,
0: Messi.
4: Acá, Leonel, para Telefe, Grego te habla, un gusto. Primero, felicitarte. No sé cómo estás tan bien, si nosotros estamos todos hechos pelota.
0: Bueno, lo digo siempre, estoy bien, ustedes por
4: para
0: dentro.
4: Para afuera, ok.
0: También sufro, ¿eh?
4: Perfecto, te felicito. Te quiero preguntar por Facundo Medina. Un puesto que en la previa, con la lesión de Nico Tagliafico, era como un jugador que se estaba buscando para la selección. La verdad que viene jugando como si tuviera tres mundiales encima. ¿Cómo está él, que tuvo que salir? ¿Cómo venís viendo su mundial? Y hablar un poquito sobre las posibilidades. Te preguntaron tanto por si Lautaro o Julián. Hoy fue un partido en el que claramente necesitamos a los dos. Usaste a los dos, jugaron mucho los dos. ¿Cómo ves esto del recambio que tenés en el equipo?
0: Bueno, primero Facundo, la verdad que estamos contentos con él. Terminó muy cansado porque aparte lo utilizamos bastante en ataque también. Cosa que él a lo mejor no está acostumbrado. Venía jugando de tercer central, venía jugando de lateral sin atacar mucho y hoy lo necesitamos. Y terminó acalambrado, pero bien. Y por suerte tenemos a Nico en el banco que nos da siempre esa mano que necesitamos y que ha demostrado que está bien también. Así que contento por él, por los dos, mejor dicho. Y bueno, el tema del 9 es un tema, aparte a mí tampoco me gusta hablar mucho porque quiero respetar a los dos y es un tema que lo único que hacemos es que pueda traer algún. Y es lo que hay, cuando el partido está, tenés uno en el banco y bueno, intentás que ese que está en el banco pueda hacer algo para el equipo y que el que juega pensás, Lautaro antes de salir le deja un gol servido a Leo increíble, o sea es lo que hay, el entrenador está para buscar soluciones y lamentablemente siempre hablamos del equilibrio, si los jugadores terminan cansados de esta manera no es fácil jugar con Leo, Lautaro, Julián todos juntos, no es fácil, cualquiera te pone en dificultad, eso es. No es una sanata que yo me pongo acá a decir, o una excusa que pongo para que no jueguen los dos con Leo. No, es que Yo creo que sufriríamos en alguna fase del partido. Seguramente en algún partido lo hemos hecho, lo podemos hacer, según cómo vayan las cosas. Hoy consideramos que no era necesario.
5: Leo, Alejandro Magdaleno del diario Todo un País y Radio Dimensión de San Luis. En tu partido número 100, vos has trascendido las charlas mucho más allá del fútbol. Tus charlas tienen cuestiones de liderazgo, el ida y vuelta con el colega, la escucha atenta que tenés. Como siempre te mantenés en un equilibrio en el que no hablas ni de tus emociones ni de tus sensaciones, no a nosotros, sino a los hinchas, somos un vehículo apenas con la gente. Contá un poco sensaciones y emociones de 100 partidos resumidos en el juego de esta noche, porque esta noche resume el fútbol justamente.
0: Seguramente de los 100 este ha sido el que más me ha marcado como entrenador, seguramente. Pero porque es en un mundial, porque pasaron cosas en el partido que no digo que no sean normales, porque clavarla en el ángulo de este chico le pega así muchas veces. O sea, pero cuando vos vas diciendo, oh, hay que reponerse de esto, a mí me parece que es un partido que a mí me va a ayudar como entrenador, seguro. Justo el número 100, y ganándolo mejor, si hubiéramos perdido, sería una estadística triste. Así que, bueno, contento.
6: Últimas dos.
7: Leo, acá. Buenas noches para San Juan, Rodrigo Nasif, sanjuandeportes.com, Diario de Cuyo y Diario Los Andes de Mendoza. Me voy a Qatar. Ese punto de inflexión que fue el partido con Arabia en Qatar, que vos dijiste, ojo, si nos levantamos de esta, hoy sin perder, ganando pero sufriendo. ¿Puede ser un punto de inflexión para el equipo termine de volar en este Mundial?
0: El equipo está... Yo no sé a qué le llama que termine de volar. Es muy difícil el Mundial. Está complicado, es muy difícil jugar a una cierta velocidad. Estamos viendo partidos muy trabados. Yo creo que el equipo está bien. En cuanto a la pregunta... En algún momento del partido la sensación era muy parecida al día de Arabia. El día de Arabia ganábamos bien, ellos nos empataron, después nos hicieron el gol del 2-1 y la atmósfera cambió. Pero, comparando con el día de Arabia, yo creo que el equipo esta vez tuvo una reacción. Con Arabia no... Está bien, tenemos mucha más experiencia, todos, yo nada que ver, yo no estaba dentro de la cancha, pero ellos ya saben lo que es jugar un mundial. Por eso es donde yo hago hincapié que el día de Arabia sí tuvimos un par de situaciones, pero estábamos apagados, y hoy no, el equipo estuvo siempre. Eso es, creo que, la diferencia. Y después, ¿qué viene a partir de ahora? Ahora descansar, porque bueno, no sé cómo está hecho el mundial, pero ahora hemos tenido 6 días, ahora tenemos 3 y medio. Cuando más necesitas el descanso, menos tenés. Es una cosa muy, muy difícil de entender. Tendría que haber pesado de menos a más, pero bueno, acá es todo así.
8: Lionel, ¿cómo te va? Nacho Genovar, estamos amigos para Carnaval y para Doble Amarilla. Hoy los hinchas jugaron también un papel fundamental, casi 70.000 personas adentro de la cancha, vos incluso lo hablaste ayer en la previa, muchos de ellos todavía les cuesta respirar, están con taquicardia, creo que nos pasó todo lo mismo, y hay muchos otros que quedaron en Argentina. ¿Te puedo pedir un mensaje para ellos, para casi 47 millones que se siguen ilusionando?
0: Bueno, el mensaje primero es que ellos, yo creo que ellos son los primeros que entienden que esto es Argentina, que no hay nada fácil, que nacimos para... Cuando uno se sienta acá y dice, con todo el respeto del mundo, no es lo mismo la camiseta argentina que la de otro país, nos tratan un poco a lo mejor que somos soberbios, pero yo puedo garantizar desde la más tranquilidad que no es lo mismo. Para todo, para lo bueno y para lo malo. Cuando vos tenés un resultado en contra, tenés que tener personalidad, porque tenés 70.000 en la cancha, 47 millones de gente, de personas que te están siguiendo... Y tenés que tener agalla, coraje para salir de esa situación. Este equipo lo tiene. Y la gente creo que lo sabe, más allá de que han sufrido como todos nosotros, como yo y como todos ustedes también. Entonces el mensaje es que lo mismo, que vamos a seguir igual, que lógicamente va a ser complicado, este Mundial es difícil, pero el equipo está. Y yo creo que después de una victoria así, bueno, salir reforzado, sin duda, no. No hay manera de no salir reforzado porque fueron muchos inconvenientes los que pasaron. Así que, nada, que disfruten, que se tomen un té, una manzanilla, una tila.
8: ¿Tilo?
0: Yo ahora también intentaré no cenar mucho porque cuando estoy así como mucho y hago todo al revés.
6: Gracias, Leo. Gracias a todos. Buenas noches.
9: Bueno, linda conferencia, che.
10: Sí.
9: Para analizarla, para desmenuzarla. Pero juega Colombia, Dani, querido.
10: Sí, solo para despedirme entonces con el placer de siempre. Coincido en todo lo que dijo Scaloni, solo diciendo en una cosa. Dijo, vos ves que el equipo va y va y va y va. No, creo que uno de los problemas del equipo argentino fue que se hizo pesado, tedioso. No fue. Llegó al gol porque llegó, porque tiene a Messi, porque tuvo un gran Licha Martínez, porque tuvo la agresividad de Cuti Romero. Es lo único que diciendo. Todo lo demás me parece que es haber tocado un fondo ni ahí, pero un mal partido y de acá levantarse.
9: Ni hablar. Dani, gracias.
10: Placer.
9: A vos, al Chavo que estuvo en la previa, a Gastón, a Marcelo, la operación de Martín Rubio aquí, la producción de Pablito Gomarito, Johnny Gramulio que estuvo también trabajando en la producción allá. Se viene Juanma Viera. Juanma, vos y tu equipo para el partido Colombia. Partidazo, toca, hermano.
11: Sí, señor. Abrazo grande, Juli. Y esperamos que el martes sea con un poco menos de sufrimiento.
9: Dale, abrazo a vos, a Silvio también y a Blotita. Abrazo a ustedes, muchachos. Dale.
11: Abrazo grande. Abrazo grande. Se viene Colombia contra Ghana en Kansas City en el cierre de los 16avos de final de la Copa del Mundo.
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23: 16 minutos del primer tiempo. Ataca Colombia por la derecha. Atención, buena pelota. La llevaba Muñoz, la jugó para adelante. Por ahora el partido 0-0. Muñoz que tira el balón por la derecha. La Bocha va buscando a Luis Suárez, busca el desborde. Suárez que levanta la cabeza, mete el centro. Centro de Suárez, entra Luis Díaz. No pudo llegar, le quedó área. ¡Gol! ¡Gol! ¡Gol! ¡De Colombia, de Colombia, de Colombia! John Arias entró por el segundo palo para empujar justito la pelota, cambiando la trayectoria del balón. Nada que hacer para el arquero. Colombia lo está ganando por 1-0 contra Ghana.
24: Colombia ya encendió la radio, prendió la tele y baila su salsa. Una exhibición del equipo de Néstor el Toto Lorenzo, que comenzó con todo, presión, agresividad, clave la lucha de Luis Suárez para no perder la pelota, un centro que parecía pasado y en el segundo palo aparece el del Palmeiras. John Arias para cambiarle la trayectoria, simplemente un golazo para Colombia que gana merecidamente en el inicio del partido.
23: La pelota para Colombia en la mitad de la cancha, gana 1-0, tenemos 17 del primer tiempo.
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23: La salida para Ghana en la mitad de la cancha. Infracción contra Semenyo. Tiro libre en salida para el equipo africano.
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23: Hay un cambio en Colombia, ya lo presentamos. Atención, la pierde en el fondo del equipo colombiano. Sale Camilo Vargas. La revienta hasta la mitad de la cancha. Complicaciones para el equipo de Néstor Lorenzo. Domina Luis Díaz la pelota. Toca hacia el medio, juega bien. Para la presión de Luis Suárez, recién ingresado por John Córdoba. La pelota va hacia la banda derecha. La buscaba, buscando la pelota a puerta, tocó para adelante para Luis Díaz, media vuelta, le pegó, tocó el arquero, ataja donde el arquero, probó Luis Díaz, Alejo.
24: Un ritmo frenético de Colombia, Luis Díaz que aguantó el pelotazo, empezó a enganchar y después de la construcción de la jugada le cae nuevamente el del Bayern Múnich, remata, ataja el arquero ganés, pero Colombia está jugando un ritmo imparable en estos 20 minutos.
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23: 20 minutos del primer tiempo. Leandro Paz, ¿qué pasa en el Banco de Colombia?
26: Hola Juanma, compañero. Primer gol en este mundial para el número 11. Había marcado 2 para Colombia en un amistoso contra Jordania previo a este mundial. Y antes había marcado 2 con Palmeiras contra Junior. Felicidades. 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
23: Se viene Suárez, centro de Mojica. La pelota iba para Suárez, no pudo llegar. Habrá salida del fondo, será para Ghana. Lo está ganando bien Colombia por 1-0 en 22 minutos.
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23: La salida para el equipo africano. Por la izquierda iba Semenyo. Levanta la cabeza, lo marcan dos hombres. Perdió Semenyo con falta. Dice que no el árbitro francés. La recuperación de Lerma en el centro del campo. Ataca Colombia, que gana por 1-0 con el gol de John Arias. Por ahora está pasando octavo de final. Francisco Lata, ¿cómo le va? Buenas noches.
1: Buenas noches, Juanma. Por ahora Colombia avanza. Por ahora Suiza, el rival de Colombia, en octavos de final en Vancouver el martes a la tarde.
23: Vío largo de Lucumila, bajaban de cabeza, pero se había ido la pelota. Cuando la buscaba Daniel Muñoz, habrá salida que será para el equipo africano.
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24: El 4-3-3 de Ghana se transforma en un 4-5-1 cuando se defiende. El problema es que queda descompensado porque está en la velocidad con la que llevan la pelota por las bandas Colombia, que no logra retroceder y a partir de ahí se genera el caos colombiano.
23: Se viene Ghana con Seydou, pelota a la derecha, buen cierre de Mojica. El balón que se abre por el costado izquierdo, le queda John Arias, toca hacia atrás, sale de fondo. El equipo colombiano con el puerta, toca a la derecha, la juega buscando la salida de Davinson Sánchez. Abre para Daniel Muñoz, el lateral de Cristal Palace que juega por el medio. Otra vez la devolución para Muñoz, toca hacia la izquierda, sale Colombia.
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23: 23 minutos del primer tiempo. Por ahora Colombia gana por 1-0. Y va por más. Luis Suárez que toca para atrás, juega hacia la mitad de la cancha, retrocede Lerma, toca hacia el medio para Davinson Sánchez, la pelota cortita para la aparición por el costado derecho de Davinson, domina Sánchez, abre para Muñoz en posición de tres cuartos de campo, toca hacia el medio, otra vez Muñoz, juega atrás, la pelota para Sánchez, sale Colombia.
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23: Avanza Davinson Sánchez, maneja la pelota Colombia. 23 tenemos, ya casi llegamos a la mitad de la primera parte, se viene Cooling Break, la toca atrás para el arquero de Ghana, ojo, la tiene que reventar del fondo, casi se complicaba. Atisigui la mandó al costado derecho, lateral será para Colombia, el árbitro para el partido, me parece que van a parar para hidratarse. Sí señor, tengo tiempo, Carlos Lota.
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23: Por ahora lo está ganando Colombia en casi 25 minutos de la primera parte. En breve nos vamos de vuelta para escuchar voces de la selección argentina. Está Fernando Sis en zona mixta allí en Miami a la espera de más testimonios. Por supuesto, después de la victoria apretada contra Cabo Verde. Y aparte repasamos, cambio en Colombia y cambio en Ghana.
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1: Ambos por lesión en el conjunto cafetero, se retiró con la 9 Juan Córdoba, ingresó en su lugar con la número 25 Luis Suárez, el jugador del Sporting de Lisboa. Y en el conjunto africano se retiró el 26 Marvin Senaya, ingresó en su lugar Aliou Seydou, jugador del Reims, también por lesión.
23: Pausa de hidratación todavía aquí en Kansas City, donde gana Colombia por 1-0. Ya tenemos 26 minutos y lo gana bien Colombia.
24: Sí, lo gana muy bien porque tuvo un comienzo realmente furioso. Sólido y agresivo en todas las líneas, manejando bien la pelota. moviéndose bien también sin ella, porque los laterales, tanto Muñoz por la derecha como Mojica por la izquierda, eran extremos, constantemente estaban en tres cuartos arrastrando marcas, pero muchas veces con la primera conducción, la que abría espacios, las diagonales ya de Suárez, una pena lo de Córdoba, pero Suárez con esa lucha constante, esa resistencia, Luis Díaz que muchas veces parte del extremo izquierdo pero termina como falso 9 para dejarle el lugar a John Arias. A partir de allí nació el gol, un primer tiempo fantástico de un Colombia que, si nos atenemos a lo futbolístico, hasta ahora ha sido una de las, me animo a decir, 5 mejores selecciones del Mundial.
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2: Se va a renovar el partido, por ahora está ganando Colombia por 1-0 con Suiza. Se mide en la próxima instancia, ¿no, Fran? Con Suiza.
3: Con Suiza, el ganador de este partido. Estaba repasando también porque Queiroz fue técnico de Colombia y fue despedido en 2020 después de aquella derrota, recuerda, 6-1 al claro. Ecuador. Y repite varios jugadores hoy Colombia de aquel equipo que perdió ante Ecuador, por ejemplo. El arquero es uno de ellos, Camilo Vargas, Davison Sánchez, Mojica. Está también, Lerma, James, sí. Lucho Díaz, jugaba Duban en aquel equipo Zapata como delantero.
2: La pelota para Colombia en campo propio, domina el arquero Camilo Vargas. Ya sale del fondo, toca hacia la izquierda. La bocha buscando a Lucumi, juega hacia adelante para Jefferson Lerma. Levanta la cabeza en el círculo central, toca hacia la izquierda con Mojica. Desde abajo sale el equipo colombiano que está ganando por 1-0 con el gol de John Arias. Y por ahora se está metiendo en los octavos de final. El último partido de la ronda de 16avos. Por la derecha Davinson Sánchez, levanta la cabeza. Pasa a campo rival, prefiere entonces ver. Juega hacia la izquierda para Lucumi, toca corto para adelante. La pelota para la salida, otra vez de Lerma. Juega hacia la derecha, de vuelta para Sánchez. Pasa entre líneas, pelota para Puerta, la tiró para arriba, la regaló. Y ahora la conto será para Gana. Por la izquierda, con complicaciones, salía Mensa, juega para atrás. La pelota cortita, buscando la salida del arquero. La pelota es para Gana, por ahora gana Colombia. Por 1-0 en 28.
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2: La recuperación de Colombia en la mitad de la cancha, luego del intento de parte de Iñaki Williams. Le cuesta mucho a Gana pasar la mitad de la cancha.
24: Sí, ya la salida no es limpia. Por eso cuando, si es que lo hace, atraviesa líneas y le llega la pelota a los delanteros, queda un equipo demasiado alargado, fraccionado. Cuando se da vuelta alguno, en este caso fue Iñaki Williams, no tiene con quién descargar. Eso también es mérito de Colombia por la presión incesante a quien recibe la pelota en el equipo africano.
2: James Rodríguez domina el círculo central, pasa entre líneas, balón para Luis Díaz, abre hacia la izquierda, buena pelota. Viene el centro de Mojica al área, estaba Suárez de cabeza, la sacaron, quedó rebote para James, prepara que a punto le va a pegar. Levanta la cabeza James, hace un rodeo, va contra la marca de dos hombres, la perdió. Y ahora la conto será para Gana. Y agarrate porque va por la derecha Iñaki Williams, pelota larga para Ayew. Levanta la cabeza, cambio de frente a cualquier lado. Bueno, ahora salía entonces será para Colombia.
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3: El ganador de este partido va a jugar el último partido del Mundial en Canadá, en Vancouver, ante Suiza.
2: Claro. ¿Será eso martes a la noche?
3: Martes a la tarde.
2: A la tarde. La pelota será... Claro, que ni juega martes al mediodía.
24: A la 1 de la tarde.
3: Exacto, claro. El segundo turno es de Colombia y el último a la noche me parece que no hay ya. Triple turno me parece que no queda, ya te confirmo.
2: La pelota por la banda derecha para Davinson Sánchez. Por ahora ganando Colombia. Por 1-0 tenemos 29. Toca Sánchez por la izquierda, balón para Lucumí. La soltó cortita, buscando la aparición de Puerta. Círculo central, avanza del medio hacia la banda derecha. Soltó la pelota para Daniel Muñoz. El lateral por ese costado. Toca para atrás, otra vez con Davinson Sánchez. Sí.
26: Si se confirma ese partido, si Colombia gana este, va a jugar el primer partido de Azteca, el segundo en Guadalajara, el tercero en Miami, este partido que lo está jugando en Kansas y el siguiente que sería en Canadá, ¿no? Uno en cada estadio.
2: Claro, y va a jugar en las tres sedes.
24: Ya. Sí, no, así y es. Además, distancia lejísima porque de Kansas City tiene que volar a la punta oeste de Canadá, a Vancouver, no a Toronto.
2: Por la izquierda John Arias levanta la cabeza como número 11, enganchó hacia el medio, levanta la cabeza Arias, a ver qué hace, toca para atrás, juega para Lerma, toca hacia la izquierda, balón cortito para la aparición de James Rodríguez, pasa entre líneas, balón a la izquierda, de vuelta para Arias, abre para Mojica, retrocede otra vez con James, tres cuartos de cancha, levanta la cabeza, toca para adelante, de vuelta para Puerta, toca a la izquierda, otra vez con James, soltó para Puerta, por la izquierda, la pide Arias, tocan para atrás, otra vez con James Rodríguez, prepara y apunta, atención, levanta la
23: cabeza James. La tocó cortita buscando de vuelta a Gustavo Puerta. Toca hacia la izquierda. Colombia maneja la pelota. Por ahora el partido está 1-0 a favor del equipo colombiano.
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23: 31 tenemos por ahora. Está ganando Colombia por 1-0 con el gol de John Arias. Cambio de frente de Sánchez. La regaló, recuperó Iñaki Williams. Tocó para adelante y la contra es para Gana. Por la izquierda levanta la mano Semenyo. No se la dieron. Toca para atrás. Sale por la izquierda la bocha con Opoku, con el defensor central. Por la izquierda abre. Siguen los colombianos. Atacan tímidamente. Los de Gana, vestido de blanco. Toca atrás con Opoku. La pelota es para Gana. Por ahora tenemos 32 minutos. Está ganando Colombia por 1-0 en nivel largo a la banda derecha. Pasó al ataque casi por primera vez en el partido. Seidú abre lateral, será para Colombia.
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23: Mensa que sale por la izquierda para Gana. Está ganando Colombia. 32 tenemos y medio por ahora. Se mete en la próxima ronda el equipo de Néstor Lorenzo. Por ahora está jugando contra Suiza en octavo de final. La presión de Colombia que no surge efecto. Sale Seidú de la banda derecha tocando su mano al medio. La juega cortita para la posición de Sibo. Abre por la izquierda para Semenyo. Ojo acá. Cambio de frente. Pelota al área para Yebla. Dejó pasar. Le quedó por la derecha a Seidú. Viene del centro al área. Avanza Seidú. Enganchó hacia el medio. Le puede pegar. Tocó cortita para Sibo. El rebote en el borde del área. Atención. No pasa el peligro. Se viene Gana. Iba por la derecha. William pelea contra dos hombres. Quiere meter el centro al área. Desvío. Corner para Gana.
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24: Lo fueron arreando dos defensores colombianos a Iñaki Williams. Primera patriada del Athletic de Bilbao. Al menos pudo ganar un tiro esquina. Una estadística que dio la televisión oficial me impactó. Colombia en media hora quintuplica la cantidad de pases de Gana. Eso habla que es un monopolio hasta ahora la pelota para el equipo de Lorenzo.
23: Tiro de esquina, costado derecho. La pelota es para Gana. Va a llegar el córner en el área. El árbitro volvió con los futbolistas. Tengo tiempo, Carlos.
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23: Le va a pegar Semenyo de la pelota. Las parejitas están formadas alrededor del punto penal y el borde del área grande. El centro que va a caer en el área del costado derecho. Ataca Gana. 34 tenemos, viene el centro al área, va hacia el punto penal y Opoku la saca de cabeza. Sánchez quedó rebote, ojo, abre hacia la izquierda, William le pegaba mordido, pelota bueno justo y se viene la contra en ese segundo. Ay, ay, ay, qué buen cierre porque iba Díaz para adelante, lo cortaron justo a el lateral. El cierre de Lucas en la pelota será para el equipo africano. Iba Mensa por la izquierda, toca hacia adelante, la pelota para Gana.
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23: De momento está ganando Colombia, pero lentamente se empieza a acomodar el equipo de África, No es tanto el dominio ya.
24: No, Colombia bajó un poco la intensidad. Es difícil mantener un ritmo tan alto por más de media hora. Y en esa disminución o en esa desaceleración colombiana, ahí es donde Gana empezó a refugiarse más con la pelota. Todavía, de todas formas, un juego espeso, cansino de africano. Y salvo el ataque de hace unos minutos de Iñaki Williams, no tuvo otra llegada.
23: 35 tenemos. Desde el primer tiempo sale Gana. Gana Colombia por 1-0.
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23: Pelotazo largo de izquierda a derecha. Balón de Opoku. La banda derecha no llegaba Williams. No llegaba nadie. La bocha quedó para Camilo Vargas. El arquero vestido de verde. Va a salir Colombia que gana por 1-0. Faltan 10 minutos.
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23: Desde abajo sale Colombia con Lucumí, toca corto, buscando a Jonares que se tira para atrás. Pasa entre líneas Belerma, buena pelota por la izquierda. Iba hacia adelante, James Rodríguez perdió la bocha y la contra será para Williams. Encaró de la derecha para el medio, cambio de frente para Semeño. Buen cierre de Sánchez en la mitad de la cancha, le quedó para Bob. La posición otra vez de la izquierda, de Sivo. Abre por el costado zurdo para Mensa, juega al medio para Sivo. Toca hacia la izquierda, ataca el equipo Ganes. Falta, dice que no el árbitro. Habrá salida por la banda izquierda. Cuando iba Ayew tirado por la banda zurda. Lateral entonces para los africanos.
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23: Centro al área para Iñaki Williams. Atención. La saca de cabeza Mojica. El rebote en tres cuartos de campo. Otro despeje más de puerta. La devolvía de cabeza. La bajaba a Shirenki. Le quedó por la banda izquierda a Sivo. Toca hacia la banda derecha. Buen balón. Busca el desborde Iñaki Williams. Tocan para el medio. Atención. Por la derecha la pedía Seidu. Tocan para atrás para Sivo. Borde del área. Iba Shirenki. Media vuelta. Le va a pegar. El remate desvío en el camino, córner, tiro de esquina. Era bueno el intento, la buena posibilidad de Semeño. Habrá córner, será para Gana.
24: En estos últimos minutos enrocaron a Ayew y Semeño. El del Leicester City, el número 9, se tiró como extremo izquierdo y dejó al del Manchester City como falso 9. Remate y gana otro tiro de esquina.
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23: Le va a pegar Sivo a la pelota. Córner de costado derecho, será para Gana. De arriba va bien los africanos. Le va a pegar Sivo en el punto penal. Están las parejitas. Ojo acá. Centro de Sivo, el centro va hacia el punto penal, llega cabezazo, no se acaba nadie por esa pelota, sobró todo el lateral para el equipo africano.
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23: El lateral será del costado izquierdo, Girenki que dejó la pelota con las manos de jugar Mensa, la va a tirar para adelante. La tocó cortita, otra vez, Mensa por la izquierda, juega para adelante, rebote en el camino, qué mal pase que dio para Semeño. Lateral otra vez para el equipo de África.
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23: Sí, Fernando.
6: Sí, pero éramos conscientes que podía ser un partido así, con la dificultad que tiene jugar con esta temperatura, contra rivales de este tipo. Éramos conscientes de eso, pero por suerte podemos clasificar, que es lo más importante.
7: Lian, ¿cómo?
6: Sí, hubo un montón. Creo que, bueno, hoy el entrenador cumplió 100 partidos. En esos 100 hubo partidos muy, muy difíciles que nos han puesto en dificultad. Obviamente que nosotros siempre queremos dar la mejor versión, pero también es importante ganar de esta manera.
7: Lian, en un Mundial hay que sufrir y técnico que podría salir fortalecido de esta derrota, de esta victoria, perdón.
6: Sí, obviamente que sufrir es parte de esto, es parte de este deporte. Nosotros como argentinos estamos también acostumbrados a sufrir, si no sufrimos no vale, así que lo importante, como dije recién, te repito, ganar así también es importante.
8: ¿Cómo sentís que entraste vos? Me pareció realmente que lo hiciste bien y además una herramienta que le agregaste, el tiro desde afuera.
6: No, bien, me siento bien, estoy, como digo siempre, a disposición del entrenador, a disposición de esta selección para jugar lo que me toque, siendo titular, siendo entrando 10, 15 minutos, entrando como hoy gran parte del partido. Para mí es un privilegio, disfruto mucho de jugar en mi selección, en esta selección, y hacerlo en mi segundo Mundial. Para mí es un privilegio.
7: Se viene Egipto.
23: Ataca, gana, atención, no, remate de Williams. Por arriba del travesaño. Seguimos escuchando a Leandro Paredes.
6: Sí, hasta el día de hoy pensábamos solo en este. Y como dije recién, hasta mañana pensaremos en Egipto.
7: La última, hay un país y hoy había 50.000 hinchas llenando una cancha que se sentían locales. ¿Qué se le dice a ese hincha que empiece a ilusionarse?
6: Obviamente que primero tenemos solo palabras de agradecimiento porque lo que hacen por nosotros, obviamente que nosotros hemos generado también eso en la gente y eso es un privilegio muy grande. Ojalá podamos seguir dándoles esa alegría porque para nosotros es un sueño muy grande.
7: Leandro Paredes.
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23: 40 minutos, ataca Colombia, va por la izquierda, área, levanta la cabeza. Le pasó Mojica, el pase es malo. El robo de Seidú, la bocha quedó por la banda izquierda. El equipo colombiano, que recién tuvo una chance clarísima con Luis Díaz, pero respondió Gana con Iñaki Williams.
24: Volvió a crecer Colombia después de esos 8 o 10 minutos donde había bajado la intensidad y Gana empezaba a merodear el área de Camilo Vargas. Ahora otra vez es toda o todo control del equipo sudamericano.
23: Domina Lerma en tres cuartos de campo, toca hacia la izquierda, la pelota buscando la salida por la banda izquierda. Colombia maneja la pelota con John Arias, retrocede hacia atrás, toca para Robinson Sánchez, levanta la cabeza en el círculo central, va Sánchez, pasa entre líneas, buena pelota, rebota Luis Suárez, tocó a la derecha, balón para James Rodríguez, ábrese la banda derecha otra vez con la salida de Muñoz, toca para atrás, ataca Colombia.
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23: Sánchez con la pelota, maneja el balón, toco para adelante, buen balón, y se viene Colombia con Arias, atención, quiere meter el centro al área, el centro va hacia el punto penal, cabezazo, cerca del palo izquierdo, Luis Suárez avisó, habrá saque de arco, será para Ghana.
24: Más allá de que James Rodríguez lleve la 10, el conductor de este equipo es el John Arias, porque o asiste o siempre está en el lugar donde lo pide la jugada, tiró un centro, el cabezazo fortísimo de Luis Suárez, no le pudo dar dirección a la pelota, por eso se terminó yendo ancho.
23: Desde abajo va a salir el equipo africano, gana Colombia 1-0, casi tenemos 42.
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23: Por la derecha la pelota para Lucas, el defensor central. Toca hacia la izquierda, otra vez con Opoku. Avanza, levanta la cabeza, toca a la izquierda. Balón para Mensá, envío largo, buscando a Yeu, no podía controlar Semenyo. Ya en la recuperación era Tele. Tocó para adelante y la contra es para Colombia y agarrate. Iba Suárez, cambio de frente para Luis Díaz. Le regalaron. Y la bocha quedó en la mitad de la cancha. Va a salir del fondo, gana.
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23: Y va Girén, que ataca, gana. Tres cuartos de campo, toca para atrás para Sivo. Juega hacia la izquierda. Otra vez para la salida por ese lado de Opoku. Abre hacia la izquierda. Balón buscando a Mensá. Toca atrás con Opoku. Gana, maneja la pelota. Sirven los colombianos. Se levantan los africanos que quieren empatar el partido hasta que termine el primer tiempo. Domina Opoku, el defensor central que toca hacia la izquierda. La pelota para Gana en la mitad de la cancha. Pase entre líneas, balón para Ayew que se mete para atrás. Sí.
10: Julián Álvarez, contento. Nunca dijimos que iba a ser fácil, lo había dicho el técnico Rodri en conferencia de prensa, los habíamos visto en la fase de grupo que hicieron y todo, pero nada, sí, fue difícil, pero lo sacamos adelante.
25: ¿Cómo te vas sintiendo vos?
10: Bien, muy bien, estoy bien.
11: Juli, recién el técnico Jaloni dijo que lo respalda a los dos, tanto a vos como a Lautaro, que está harto de hablar del doble 9, que quiere respaldar a los dos. ¿Usted siente los dos la confianza del técnico?
10: Sí, siempre. Siempre hablamos, la verdad que él es muy sincero, muy honesto a la hora de hablarnos a nosotros, así que eso lo agradecemos un montón. Sabemos que juegue, tiene que dar el 100%. Siempre queremos lo mejor para esta selección.
12: Julián, ¿por dónde pasó la levantada hoy, digo, para después de sufrir tanto?
10: Es el carácter, lo que caracteriza a este equipo, alma, corazón, dejar todo en la cancha. Dije recién, no iba a ser un partido fácil, lo luchamos hasta el final y se nos dio porque, bueno, también creo que lo merecíamos.
13: Quizás no es la resiliencia, ¿es algo que lo caracteriza?
10: Sí, también, un poco de todo, creo que este equipo tiene todo, lo hemos demostrado durante todos estos años. Vamos a dejar todo hasta el final.
13: Sufrir así ahora es mejor, ¿no?
10: Sí, pero bueno, lo importante es ganar, sabemos cómo son estas competiciones. Vamos a descansar bien y a preparar el próximo.
11: Julián Álvarez.
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23: Casi 45 minutos. Se termina el primer tiempo, por ahora está ganando Colombia por 1-0. Ya me dice Lea Paz cuánto más se va a jugar. El partido está para que en cualquier momento Colombia haga el segundo o gane lo empate, ¿eh? Está muy parejo ahora el equipo.
24: Sí, se partió un poco Colombia en el mediocampo. Ya Puerta tiene algunas dificultades porque son dos los que se enciman al número 14 de Colombia. Gana, es más directo el juego.
23: Sí.
26: 6 minutos más.
23: Ah, tenemos tiempo entonces. Pelota larga para Suárez. Enganche en medio. Toca a la derecha. Buen balón para Muñoz. Centro y gol de Díaz. Pelota de Muñoz al segundo palo. Está el cabezazo de Mojica. Tapa el arquero. Atacadón del arquero. Fenomenal. Era gol de Mojica en el segundo palo. Y la contra ahora será para Gana. Y agarrate, Catalina, porque corre ese año y no va a llegar nadie. Buen robo de Luco Mito atrás. Lo tuvo Colombia, lejos.
24: Una de las atacadas del Mundial hasta el momento. Más que atacar, manoteó la pelota, le pegó al balón para sacarla de la línea. A ti sí, era el 2-0, un cabezazo formidable del colombiano. Y por el arquero ganés, esto seguramente se vaya a descanso apenas 1-0.
23: ¿Quién quedó golpeado? Sí.
26: ¿Sabes que a ti sí? Podría ser titular, había atajado en la primera fecha contra Canadá, se lesionó después el arquero titular. Fue Benjamín y hoy vuelve y de hecho sorprendió a la prensa ganesa con la inclusión del hoy arquero titular. Antes era Benjamín Azare, que venía teniendo una buena actuación. De hecho, es uno de los arqueros récord en cuanto a su venta.
23: Sí, señor. Quedó golpeado un hombre en Ghana. Creo que fue Seydou, ¿no?
26: Sí, sí, sí. Está en este momento siendo atendido por el árbitro. A ver si dejan entrar o no al cuerpo médico para que lo revise.
23: Bueno, 47 tenemos. Con este resultado se está terminando de armar el cuadro de octavo de final, Frank.
3: El último clasificado, ¿sí? Colombia, el último en jugar, como también lo fue en la fase de grupos.
23: Sí.
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23: Sí, Fernando.
14: Tienen que ir confiados como vinieron hoy. Hombre cabido de nada.
15: No, confiado nunca en el fútbol, puede pasar un montón de cosas. No hay que subestimar a nadie, pero sí lo que podemos decir de nosotros es que siempre vamos a tratar de dejar a nuestro país bien parado.
16: Dicha, una asistencia, un gol. ¿Te robó el premio de mejor jugador, Leo?
15: No, yo en esa cosa no. Yo trato de defender, de dejarlo lo mejor posible, pero Leo no se lo mereció sin duda, que un partidazo hizo.
16: Gracias.
23: Lisandro Martínez, escuchamos al defensor de la selección argentina. Fer, ¿cómo es el panorama por ahí? ¿Cuántos quedan por salir? Si es que se sabe, por supuesto.
16: No, ya estamos, Juan, más. Creo que porque el que queda dando vueltas es Lionel Messi, así que ya ha pasado a la previa, así que han pasado los jugadores argentinos. Ah, nos queda el Colo McAllister, pero bueno, yo te pego el grito, ¿querés?
23: Dale, lo esperamos entonces. Tenemos 47, se reanuda, 48 mejor dicho, se reanuda el primer tiempo, luego de atender al futbolista de Ghana. La pelota en la mitad de la cancha la maneja Colombia. Por ahora está ganando el equipo sudamericano. La pelota en la mitad del campo de juego y la contra será para Ghana. Atención, va Semenyo por la derecha, enganchó para el medio, falta, dice que no, el árbitro. La domina Yeu, va al delantero, tocó a la derecha para Seydou. Se vienen los ganeses, pelota larga para Yeu, no va a llegar. Buen cierre, abraza que arco, buen cierre de Lukumi.
24: Ghana definitivamente ya es otro, pero todavía le falta concretar las chances que sí ha producido Colombia. Por eso no escatimamos en decir que la selección cafetera gana bien en este primer tiempo.
23: Por ahora, en casi 49, gana Colombia por 1-0. ¿Qué pasaba con Lorenzo, Lean?
26: Estaba hablando recién con sus ayudantes, estaba pidiendo algo también al cuarto árbitro. No entiendo, pero sigue enojado. De hecho, está en este momento hablando con el cuarto árbitro. Terna o cuarteto, mejor dicho, francés. Juanma, cuando quiera se lo repasamos.
23: Claro, Turpin es el árbitro principal, ¿no?
26: Sí.
23: Pelota larga, robó Luis Díaz. Toca atrás, Seydou para el arquero, la va a reventar del fondo. Buen despeje de Altisegui, la pelota a la mitad de la cancha. Otra vez, desde el fondo, iba a buscar la Iñaki Williams. Despejó Mojica, la tiró para adelante, le quedó para John Arias. Toca atrás, otra vez con Mojica. La salida por la izquierda será para Colombia. El toque atrás de Mojica para Lukumi. Juega la banda derecha para Davinson Sánchez. Por ahí sale por abajo el equipo cafetero. Abre para Daniel Muñoz. Levanta la cabeza del lateral. Toca hacia el medio. Otra vez con Lerma. Retrocede para Sánchez. Va a salir de fondo el equipo colombiano. Tenemos 49, casi 50. De ese 51, ¿no? 6 había dado.
26: Así es.
23: Tenemos y avisiona algo más por el breve parate que tuvo este tiempo suplementario. Sánchez que la tira larga, buena pelota, la bajaba con el pecho, atención, iba Suárez, no podía controlar la pelota y la sacan desde el fondo. Y otra vez la salida que será para el equipo africano. Por ahora está ganando Colombia por 1-0 con aquel gol tempranero de John Arias. Pero tuvimos mucho en este primer tiempo, lesionados, los cambios, el gol ese que mencionábamos, falta en la salida, ahora será para Ghana. Opa, epa, se picó con Suárez.
26: Sí, con un suplente que lo empujó.
1: Yo no vi para tanto, ¿eh?
24: No. Estuvo listo Suárez en no taparse la boca, porque en un momento le dice algo al ganés que quiere hacerlo entrar, quiere ver si el árbitro lo podía molestar, pero rápidamente el delantero colombiano se marchó.
23: Habrá salida que será para Gana. 50 minutos, casi 51. Veremos si el árbitro agrega algo más. Por ahora está ganando Colombia por 1-0 con gol de John Arias. De cabeza Muñoz, que la tira a campo rival. Anticipa Luis Suárez, ganó de cabeza, la sacan desde el fondo. La pelota quedó por el costado derecho. Y agarrate porque iba hacia adelante Girenki. Tocó a la derecha para Seidú. Pero venga, la pide Iñaki Williams. Avanza Seidú, tocó para atrás. Buen pase, metió hacia la banda izquierda. Lo van a buscar a Semeño. Levanta la cabeza el hombre de Manchester City. Va Semeño, punta izquierda del área. Atención, se metió contra dos, pase al medio para Yebla. Sacan desde el fondo. Se salvó Colombia en esta. Era buena la chance de Epa. Dura falta de Luis Suárez. Lo van a molestar, Lean, ¿eh? Yo no creo que se salve. Dura falta de Suárez contra el futbolista Sibo. Tiro libre en la mitad de la cancha para Gana. Para mí para tarjeta. Mínimamente.
24: Sí, coincido porque lo topetea. Llega muy tarde. Más allá de que no tenga la intención de lastimarlo. Es una torpeza del delantero de Sporting de Lisboa. Por la anterior y por esta, sobre todo por la cual debería recibir la cartulina amarilla, me parece de todas formas que zafa, ¿no?
26: Solamente apercibido, corrió como para amonestarlo, finalmente fue un reto al número 25 que ingresó por el lesionado Juan Córdoba. Si sí hay un amonestado en Colombia, que es John Arias, el autor del gol.
23: Sí, Fer.
0: También ahí estaba el grupo con la familia y se sufrió bastante. Nosotros adentro de la cancha un poco también, pero bueno, con la adrenalina uno no se va dando cuenta de esas cosas. Pero sí, fue un partido duro, quizás un poco más trabajado de lo que queríamos, pero bueno, al final es el Mundial, ellos tienen calidad y bueno, los partidos sean así.
5: Mucho, la verdad que en un momento un poco se había subestimado, pero increíble, jugaron muy bien, la verdad. Pero se ganó, es un Mundial.
0: Sí, se ganó, que es lo importante. A ver, uno obviamente se puede poner a analizar y me parece perfecto que se hable y demás, pero al final siempre hay que ver lo positivo y estos a veces son partidos que no jugás del todo bien y te terminás quedando afuera.

0: Bonitas.
1: Estupendo. Abrazo grande, Fer, hasta cualquier momento.
0: Abrazo grande.
1: Fernando Sisi, zona mixta en Miami. Aquí se termina el primer tiempo. Está ganando Colombia por 1-0 con gol de John Arias.
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4: Un primer tiempo de alto vuelo aquí en Kansas City, en Arrowhead Stadium.
5: Que tuvo que hacer Colombia.
4: Colombia gana bien 1-0. Tuvo una primera media hora arrolladora, con intensidad, agresividad, muchas llegadas, pudiendo incluso ampliar esa mínima ventaja. Y un último cuarto donde se emparejó desde los acercamientos, porque Ghana nunca fue aquel equipo que tradujo las chances en remates concretos al arco de Camilo Vargas. Por ahora Colombia, que es una de las mejores selecciones desde lo futbolístico del Mundial, gana y avanza hacia los octavos de final.
6: Y ya se retiró al vestuario Colombia, encabezado por su capitán James Rodríguez, con un amonestado que es John Arias. Recordemos, ya se realizó una variante, se retiró lesionado Juan Córdoba, el número 9, con la 25 en la espalda. Ingresó Luis Suárez. Colombia al vestuario, y al vestuario también encabezando la fila india, su técnico, el conjunto africano, con una variante en el primer tiempo. Zenaya se retiró lesionado, ingresó en su lugar Seydou, no tiene amonestados.
1: Por ahora gana Colombia por 1-0. A la vuelta el comentario de Alejo García Cao, la información con Francisco Eslatan en los segundos 45 minutos.
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16: Descanso aquí en Arrowhead Stadium, en Kansas City, donde debutó la selección argentina y donde por ahora Colombia está asegurando el último boleto a los octavos de final. Fue un primer tiempo, como lo adelantábamos, de alto vuelo, con mucha intensidad jugado, transiciones rápidas y un Colombia que la verdad de 45 minutos 30 brilló. Lo bailó a Ghana, le manejó la pelota con los laterales siempre bien abiertos, casi como extremos, siendo opciones de ataque tanto Mojica como Muñoz, pero trasladando la pelota. Luis Díaz constantemente moviéndose de izquierda al centro, del centro a la izquierda, de izquierda a derecha. John Arias también muy movedizo. Lo mencionaba, el 10 la llevará James, pero en este Mundial el conductor es el del Palmeiras. No solo porque anotó el gol hasta ahora de la victoria, sino porque además es el jugador que muchas veces le cambia el ritmo, que entiende por dónde y cuándo tiene que pasar la jugada. Recién en el último cuarto, en el último tramo de este primer tiempo, Colombia desaceleró, bajó, mermó la intensidad y ahí es donde Ghana empezó a tener más la pelota y a venirse. Sin esa claridad del juego colombiano, no hizo figura Camilo Vargas, cosa que Colombia sí hizo con Atisigui. Una tapada, un manotazo fenomenal sobre el final para evitar el 2-0. Con gol de John Arias, Colombia gana y gana bien para asegurarse el pasaje de los octavos de final. Por ahora, al término de los primeros 45, aquí en Kansas City, en Missouri, triunfo de la selección de Néstor Lorenzo. 1-0 para pensar ya en la próxima instancia.
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18: Mañana sábado arrancan los octavos de final, 2 de la tarde, Canadá-Marruecos, 18 horas, a las 6 de la tarde, Paraguay-Francia, mañana sábado.
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18: Y el día domingo, Brasil-Noruega a las 5 de la tarde, 9 de la noche para México e Inglaterra en el Estadio Azteca. Lunes, Portugal-España a las 4 de la tarde, 9 de la noche para Estados Unidos-Bélgica. Martes, 7 de julio, 1 de la tarde, Argentina-Egipto y 5 de la tarde, Suiza ante Colombia o ante Ghana.
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18: Y en este partido que está ganando Colombia por 1-0 ante Suiza, por primera vez en toda la... que está ganando Colombia, digo, ante Ghana por 1-0. Por primera vez en toda la historia de la Copa del Mundo, un partido tiene dos cambios en los primeros 13 minutos. El cambio de Ion Córdoba en Colombia y de Zenaya en Ghana, ambos por lesión.
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18: Colombia, que tiene 4 victorias y 1 derrota ante equipos africanos. La única derrota en los octavos de final del Mundial de 1990 ante Camerún.
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18: Del otro lado, el equipo africano gana, que nunca le ganó a un equipo de Conmebol por Copa del Mundo. 3 partidos, 1 empate y 2 derrotas. Recordada aquella ante Uruguay en los cuartos de final del Mundial 2010.
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18: De los 9 seleccionados africanos que avanzaron a 16avos de final, por ahora Marruecos y Egipto nada más lograron avanzar a octavos de final.
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18: 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Coméntale, Alejo García, caos, se viene el segundo tiempo.
19: Sí, señor. Vuelven los colombianos, también los de Ghana. Habrá cambio en Colombia. 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
20: Richard Ríos a la cancha con la número 6, el que se retiró de la cancha y se quedó en el banco con cara larga, es el capitán, el número 10 del conjunto colombiano, James Rodríguez.
19: Ya lo analizamos, va a comenzar el segundo tiempo, va a pitar el árbitro francés por ahora. Colombia le gana a Ghana por 1-0.
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19: Dio la orden el árbitro, ya está en marcha. El segundo tiempo por ahora, Colombia 1, Ghana 0. La pelota en campo colombiano, falta de Diego de delantero, dice que no, el árbitro despeja Lucumí. Entró Richard Ríos para reemplazar a James Rodríguez. Por ahora, la única variante que se dio en el comienzo del segundo tiempo. La tocaban para atrás. Ahí hubo que ver hacia la izquierda. Falta anterior. Tiro libre. Será para Ghana. Y veremos cómo impacta el cambio en Colombia, Alejo.
16: Creo que tuvo que ver la salida en el primer tiempo de John Córdoba para no querer quemar otra ventana. Es que lo saca en el entretiempo. Lo hablamos fuera de aire. James estaba por su nombre, porque se llamaba James Rodríguez. No hizo nada hasta ahora en el partido. Obviamente Colombia con este cambio cambia, modifica de esquema, pasa del 4-2-3-1 a un 4-3-3. Richard Ríos, interno derecho en el eje Jefferson Lerma, y a su izquierda Gustavo Puerta.
19: Tiro libre que será para Ghana, en línea recta es el arco, 5 pasos adelante del círculo central, le va a pegar a Diego la pelota en el punto penal. Puede caer esa bocha, ¿eh? Tocó cortito, balón buscando. Van a tocar de vuelta para Diego. Atención, pelota preparada. Viene el centro al área. De cabeza la sacan. No sé qué quisieron hacer.
16: No, yo tampoco.
19: Pero le salió mal.
16: Porque el primer toque indicaba una jugada preparada. Ahora se la devuelve Semenio a Diego. Terminan perdiendo un tiempo innecesario. Y Mojica la despeja en el área.
19: Viene Williams al área. Viene el centro. De cabeza sacó Lucumí. La pelota quedó por la derecha. La metía Girenki. La jugaron para adelante. Recupera Mojica. Va a salir Colombia. Por ahora gana el equipo colombiano por 1-0.
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19: 2 minutos del segundo tiempo. Lateral para Mojica. La tiró para adelante buscando a Luis Suárez. Control delantero. Tocó hacia el medio. Buena pelota. No llegaba a puerta, pero antes había infracción contra Suárez. Buen ingreso, muy distinto por supuesto a lo que puede ser Córdoba, más de jugar que de pelearse.
16: Muchas veces se abre, intenta asociarse y tiene ese espíritu de lucha, más allá de que no cuente con el portento físico, la potencia de John Córdoba, es hábil para ganar la segunda jugada. Yo recuerdo el partido en el que estuvimos juntos contra Uzbekistán, la primera fecha, que el tercer gol nace por Luis Suárez, y hasta ahora el único gol también nace por él.
19: Se viene Colombia por la derecha, buen balón por el costado, viene el centro al área, tapó el arquero, córner, no avisó el árbitro, disparó Ríos, no llegó a rozarle el arquero, habrá saque de arco, será para Ghana por ahora en 3 minutos del segundo tiempo, gana Colombia 1-0.
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19: ¿Cómo arrancó el segundo tiempo a banco de suplentes, Lea Paz?
20: Bueno, Queiroz camina de un lado al otro, manos en los bolsillos, da pocas indicaciones por el momento, pero no se lo ve tranquilo. Al igual, a pesar de estar ganando 1-0, también el técnico del equipo colombiano, en muchas indicaciones.
19: Lateral de Mojica, de cabeza de Bolívar, Girenki, la tira el hombre al frente para Yau, envío largo para Semenio, ojo, se escapa mano a mano con el arquero, Semenio, cierra fenomenal Muñoz, quedó rebote, sale Vargas, se queda con la pelota, avisó Ghana, Alejo.
16: Todavía le falta llegar de otra forma a Ghana, pero ya vemos esa sintonía del final del primer tiempo. Ataca uno, contraataca el otro. Golpe de Colombia, respuesta ganesa. Semenio fue el que intentó rematar la jugada. Bien atento para el anticipo Vargas.
19: Falta en la mitad de la cancha. Tiro libre será para Colombia.
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20: Aumentado Girenki.
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19: Es el primero en gana, el número 3, Caleb Sirenki. La falta contra Gustavo Puerta. El árbitro francés marcó la falta y la amarilla. La domina la pelota Puerta a la mitad de la cancha. Toca para atrás, juega para Luco Mir. Retrocede con el arquero, va a salir de fondo Colombia. 4.5 gana el equipo cafetero por 1-0 y se mete en octavos.
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19: Va Luis Suárez por la derecha, perdió contra Mensa, se la hizo rebotar. Muy bien el defensor. Pelea el delantero de Colombia. Por ahora no ha tenido chances de gol, pero tiene que salir a los costados. Le cuesta encontrar la pelota a Colombia en este segundo tiempo, Alejo.
16: Sí, a pesar de haber puesto a otro mediocampista posicional, de reforzar el mediocampo, perdió ese juego. Si bien el partido de James era malo, es el jugador que con un pase filtrado te puede romper una línea, el remate de larga distancia. Colombia necesita volver a defenderse con la posesión y adelantar el bloque a ese campo rival.
19: Ya me contás, Lea, que más le queda a Néstor Lorenzo en el banco. Otra infracción de Sirenki, que está molestado. Acaba de hacer otra falta. Se quejan los de Colombia, pero acá era simplemente una infracción. Ya jugó Lerma. El tiro libre a la derecha. La pelota para Muñoz. Por el medio la pedía Richard Ríos. Toca atrás Muñoz. Juega para Davison Sánchez. Va a salir del fondo Colombia. Buen enganche de Sánchez. Para pasar a Semenio, avanza Davinson, toca la derecha, balón buscando, otra vez la pelota por el costado, le tira por el mega, no llega Barrecha Río, la sacan desde abajo, recupera Lerma, toca atrás para Sánchez, sale Colombia.
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19: 6 minutos del segundo tiempo, en medio largo de Sánchez, corre Suárez, no pudo llegar por esa pelota Richard Ríos, tiene que cerrar por la banda izquierda o poco, la aguanta el defensor, la va a dejar salir, abre el lateral, no se fue la pelota, se le fue a él. Pero yo no sé por qué no siguió haciendo lo que estaba haciendo, que lo estaba haciendo bien. Y perdón la repetición de las palabras, pero se viene Colombia de vuelta, Barricha Ríos por la derecha, viene al centro al área, desvío en el camino de poco, la revienta, trabó y ganó un saque de arco. Habrá salida entonces, irá para Gana.
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16: Recién vimos cómo intensificaba la presión John Arias. Colombia necesita eso, que no solo Luis Suárez vaya a forzar el error a los defensores ganeses, que acompañe a Luis Díaz, pero que también lo haga el del Palmeiras. Arias.
19: Se viene Gana por la izquierda, 7 del segundo tiempo. Entre cuarto de cancha y Vasivo tocaron por la derecha. La pelota buscando atención a Seidú. Viene el centro al área de un desvío. La sacaba Lucumí. Lateral será para Gana. Avisaron los africanos. Va a jugar Alidu Seidú con las manos. El que ingresó en el primer tiempo. La pelota va a llegar para Sivo. Cambio de frente. Va Barón buscando el costado izquierdo. Sale Gerón Opoku. Levanta la cabeza. Tocó por la izquierda. Otra vez comienza. Otra vez hacia atrás. De vuelta con Opoku. Toca hacia la banda derecha. La pelota buscando la salida de Lucasen. Juega para adelante. Se viene Gana. De momento, 7 minutos 40 segundos de esta segunda mitad. Está ganando Colombia. Pero se viene el equipo africano. Abre por la izquierda para Mensah. Luego del pase de Semenio. Engancha Mensah. Toca para atrás. Buen balón hacia tres cuartos de cancha. Pelota filtrada buscando a Semenio que está habilitado. Mira el pase al medio de Bío. Casi casi está el empate. Habrá salida. ¿Qué será para Colombia? Lo tuvo Gana.
16: La mejor jugada colectiva de Gana en lo que va del partido. Porque siempre llegaba a tres cuartos y ahí se diluía. Un pase filtrado que rompió como una daga toda la última línea colombiana. La proyección de Semenio, el centro venenoso. Y nadie apareció en el punto penal para empujarla, pero Gana. No solo tiene la pelota, sino que ahora sí lo incomoda a Colombia.
20: Juanma, lo que está sufriendo en el banco el técnico de Colombia. Tiene una carpeta en la mano que no la suelta para nada. Está de camisa y saco, está transpirando, pero quiero creer que es una cábala, porque no se saca el saco.
19: Sí, no, pero vive siempre así los partidos. Yo en algún momento creo que hace falta, sí. Sí. Sacarse el saquito al menos.
20: O que se ponga un ventilador cerca, porque uno sufre de verlo sufrir.
19: Hace calor realmente, Lea.
17: 30 grados la temperatura, 34 la sensación térmica en estos momentos.
16: Claro, mucha humedad en Kansas City.
20: ¿Se acuerdan de Rodríguez, el ex técnico de Defensa y Justicia, que se chivaba todo?
19: Sí.
20: Lo más parecido.
19: La pelota por la izquierda. Lo cuenta Lea Paz. La pelota por la izquierda para Colombia. Avanza a toda marcha y va a puerta. Pase entre líneas para Suárez. Está el segundo. Buena pelota. Suárez que engancha. Y pase al medio. Rebote en el camino. Corner. Tiro de esquina para Colombia.
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19: La jugaron rápido. Viene el remate al arco. Tapó el arquero. Ataja Donel. Ataja donde te sigue. El disparo fue de Luis Díaz y ahora por Roberici Valerma. Aguanta la pelota lateral. Se pelea con Mensá. Habrá saque de banda por la derecha. Avisó Colombia. Pero muy buen remate al segundo palo.
16: Era un golazo de Gustavo Puerta, de gran mundial este chico, el Racing de Santander. Parecido, para que se grafiquen, al gol de Enzo Fernández a México o al que hoy Argentina sufrió ante Cabo Verde, el segundo, un enganche sobre el vértice del área grande, remate y otro atajadón de Atici, que quiere estar en el podio de las figuras.
19: Lateral que va a caer el área, el centro al área de cabeza, la sacaba poco y gol, remate en el borde del área. Probaba como podía Davinson Sánchez, le pegó muy por encima del travesaño. Habrá saque de arco que será para Gana.
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19: 10 minutos tenemos y medio del segundo tiempo. Está ganando Colombia por 1-0. Presión de Luis Suárez. La robó y se va a llevar la pelota Luis Suárez. Va al piso y gana. El rebote quedó por la derecha. Va Richard Ríos. Pégale. Richard Ríos al arco. Pégale que el gol tocó a la derecha. Está el segundo. ¡Gol! Luis Díaz. Levanta la bandera en línea. Todo Colombia lo grita. Yo no sé si van a tener que gritarlo de nuevo. Por ahora nomás. Colombia 1, gana 0. Por ahora, Alejo. Habrá que esperar.
16: En la rápida me pareció offside de Luis Díaz. Medio cuerpo. Creo que había partido antes de esperar el centro. Por eso se apuró el número 7. Mucha velocidad en el ataque. Otra vez. Nacido a partir de la presión de Luis Suárez, un partidazo el 25, estaba inhabilitado. Una pena, porque en un momento donde Colombia empezaba a sufrir, el 2-0 le hubiera traído más tranquilidad.
19: ¿Hay dudas sobre la jugada? Porque ya renovaron, entiendo que no, Fran.
18: No hay dudas, estaba adelantado y rápida la tecnología, muy presente en esta Copa del Mundo y en estos 16avos de final. Se reanuda todo 1-0.
0: Gerard Brizard y Willy Dejog trabajan en el VAR y ABAR, ambos de Francia.
19: La pelota a la derecha para John Arias, levanta la cabeza. Se viene John, el hombre del Palmeiras, que hace un rodeo. Toca para atrás, sale del fondo Colombia, está ganando por 1-0. Buen pase largo para Luis Suárez, falta por la derecha. Se le cambia de frente con De Luis Díaz, le cambió de frente, corre puerta. Engancha en el borde del área, toca la que gol de Luis. Toca la que gol de Luis, gol de Luis Díaz, tapó el arquero, lo tiró como yo. No estuvo Luis Díaz, era el segundo, Alejo, me quiero morir, la gol de Colombia.
16: Una jugada fantástica, un contraataque veloz, relampagoso de Colombia. Le queda la pelota a un delantero, engancha en vez de ser egoísta y pegarle. Se la sirve en bandeja Luis Díaz y ya mano a mano, a metros de Atici, le pega a la dirección donde estaba el arquero. Se lamenta obviamente el del Bayern Múnich, pero una chance peligrosísima se pierde Colombia, que sigue sin poder extender la ventaja.
19: Y otra vez va Gana por la izquierda. Atacan los africanos. El balón buscando el costado izquierdo. El que pasaba el ataque por ese lado era Mensá. Domina el lateral zurdo. Toca para atrás para Opoku. La pelota la maneja Gana.
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19: Centro de Iñaki William. La pelota sobró todo, le quedó por izquierda. Semeño tocó para atrás. Llega Sivo, borde del área. La retrocede hacia el círculo central. La recupera Luis Suárez. Falta contra Suárez. Tiro libre en salida para Colombia. El tema es que cuando Gana acelera, también puede lastimar. Entonces Colombia no se puede confiar con el resultado.
16: Desnuda las falencias defensivas de Colombia, que es mucho mejor, más preciso y agresivo en lo ofensivo que el retroceso, en poder tapar los huecos donde circula la pelota en campo rival Gana. yo sigo sorprendido con el partido de Luis Suárez, porque hasta ahora no tuvo una sola chance al arco, siendo 9, pero es fenomenal, porque está haciendo un trabajo sucio de fabricarle los ataques a los compañeros, de ganar las segundas pelotas. Si perdió la titularidad en algún momento, yo creo que esto confirma que en los octavos se avanza Colombia, tiene que empezar.
19: 14 minutos del segundo tiempo. ¿Qué pasa con Sibo, con el futbolista de Ghana?
20: Sí, está probando, le duele la pierna izquierda aparentemente. Mientras tanto, se preparan dos variantes en el banco de Queiroz. Está hablando con dos suplentes que se preparan para ingresar en cualquier momento.
19: Bueno, ya repasamos de quién se trata. Está ganando Colombia por 1-0 con este resultado. Va contra Suiza en los octavos de final. Ya repasamos los cruces, cómo queda todo. Hoy sufrió mucho la Argentina contra Cabo Verde. Envío largo de Luz Cubí, no llegaba nadie de cabeza. Devolvía del fondo Lucasen. La pelota en la mitad de la cancha. Iba Shirenki, tocó para el medio. Falta en la mitad de la cancha. Tiro libre, será para Ghana.
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19: Tiro libre que será para el equipo africano. Le va a pegar el capitán Ayew. 15 minutos del segundo tiempo. Colombia está ganando por 1-0 con gol de John Arias. Pero el partido está muy abierto. Llegará el tiro libre. Cerquita estaba Seydou por esa pelota. Le va a pegar a Ayew. Viene el centro del segundo palo. Muy pasado el envío. Para nadie. La va a sacar del fondo Daniel Muñoz cuando peleaba Semenio. La pelota quedó por la derecha. Va John Arias. Se viene la contra. Le pide Luis Díaz. Pelota larga para Luis Suárez. Se va a escapar el delantero. Suárez se mete en el área. Le ganó la posición del defensor. Lo cerraron justito. No se fue la pelota. Aguanta Suárez. La sacan del fondo. Qué patriada, ¿eh? Qué lucha la del delantero. La salida será otra vez para Ghana. Infracción contra Semenyo. Tiro libre en el fondo para el equipo africano, Alejo.
16: No se cansa. Realmente el del Sporting de Lisboa corrió 30 metros con lo justo. Le extirpa la pelota el defensor. La lucha nuevamente y queda viva. Luego le inyecta el área el propio defensor. Pero un partidazo de los que más me ha gustado hasta ahora. El centrodelantero que ingresó a los pocos minutos.
19: Cambios en Ghana, los presentamos.
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20: Uno de los que se retira es el número 19, Iñaki Williams. Y el otro es el número 8, Sibo. Se terminó el partido para quien hace algunos minutos presentaba alguna mueca de dolor. Ingresa con la número 15, Elisha Ogusu, el jugador del Auxerre. Y con la número 7, Abdul Fatawu, jugador del Leicester.
16: Puesto por puesto, Ogusu en el lugar que dejó vacante Sibo como interno en el mediocampo, y Fatawu Isahaku, el del Leicester, para jugar de extremo en reemplazo de Iñaki Williams.
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19: Fatawu que va para adelante, lo tomaron justo, pero la pelota se fue para el fondo. Habrá saque de arco. ¿Qué será para Colombia? Por ahora está ganando el equipo cafetero por 1-0, 17 minutos 15 segundos. Ve la segunda parte. France termina de cerrar ya el cuadro de octavo de final.
18: Correcto, la parte baja donde está la Argentina, porque con esta victoria de Colombia tendrá su rival, que será Suiza, en Vancouver. Estaba pensando y estaba buscando, el estadio de Vancouver tiene mucha menos capacidad que este estadio de Kansas. Digo, por la cantidad de colombianos que hay en el claro. Estadio. Hay que ver también cómo se mueven, ¿no? A Canadá. La logística no es muy buena, me parece, ¿no? De parte de la FIFA para los colombianos.
19: Eran 40 y pico mil los de Vancouver. Se viene sí. Ayew, pelota larga. Mirá vos, el pase que le dieron al delantero. Era buena la intención, pero ya está cansado un poco el equipo africano en la ofensiva. Algunos han hecho un esfuerzo grande y se nota con los cambios de recién.
16: Sí.
19: Sale del fondo Colombia, la pelota la maneja en campo propio Lucumí. Desvía la izquierda en 18 ya del segundo tiempo. Por ahora con este resultado Colombia se mete en la próxima ronda, pero el partido está abierto y el resultado es muy corto como para confiarse. La salida por la izquierda es con Lerma, toca para adelante, pero buscando a John Arias, se amaca como número 8, levanta la cabeza John Arias, le pasó Muñoz, le soltó para Muñoz el pase malo. Lateral será para Ghana.
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18: En este estadio ingresan alrededor de 78 mil personas y sí. En Vancouver poco más de 50 mil.
19: Bueno, es mucha diferencia. Sí, mucha diferencia. Es cierto que va a haber muchos más colombianos que suizos pero veremos cómo se reparte. Va por la izquierda, Mensah, ataca, gana, cambio de frente, buena pelota. Atención, pelota a la derecha, el control. Cuando le falta Hugo, tras saque de arco, será para Colombia.
18: Lo que hay que tener en cuenta es que en Vancouver acaba de jugar Suiza ahora. Están todos radicados ahí,
19: claro,
18: últimamente también. Claro,
16: porque Suiza le sacó la plaza que tiene que ser de Canadá. O sea,
19: claro,
16: como México jugará dos instancias seguidas en la Azteca, 16avos y octavos, Suiza está haciendo lo propio en el lugar que quizás la FIFA había pensado para Canadá.
19: Exacto.
18: Exactamente.
19: Salida de abajo que será para Colombia en campo propio. Ojo, la presión ahí es un lateral. Será para el equipo colombiano por ahora. Ganan los cafeteros 1-0-19.
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19: Mojica la quería tirar para adelante. El árbitro paró las acciones. Estaban discutiendo con Fatagú, que había quedado golpeado por un pelotazo, ¿no, Lean?
20: Sí, agarra una botella de agua y se tira en la boca. Me parece que le sangró, por eso se estaba enjuagando. Ahora, claro, le pegó la pelota en la cara a Juanma, por eso paró las acciones el árbitro del partido. Uno de los ingresados recién, el número 15, el jugador Owusu, es hijo de padres ganeses. Él nació en realidad en Francia. Es uno de los tantos naturalizados que hay en este Mundial. Colombia es una de las 8 selecciones que no tiene jugadores nacidos en otros países.
19: La pelota en la mitad de la cancha para Colombia. En el círculo central, iba Lerma, tocó para adelante y la regaló. Y la contra ahora será para el equipo africano. Iba Guzú, jugó para adelante, regaló la pelota lateral. Será entonces, o falta. Salida que será para Colombia por la izquierda. Se queja mucho Patagú. Lo van a amonestar, ¿no?
20: Amarilla.
19: Amarilla, lo presentamos.
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20: Menos de 10 minutos en cancha y ya está amonestado el número 7, Fatagú.
16: A los árbitros europeos no les suele gustar la queja desmedida. Más allá de que Fatagú puede tener razón en su reclamo, no le gustó el grito, por eso Tupán se dio la vuelta y le mostró la segunda tarjeta amarilla para su equipo.
19: Habrá salida, será para Colombia, Carlos Blota.
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19: Pelota larga, atención, corría por ese balón Luis Suárez. Aguanta el delantero por la izquierda. Lo marcan entre los hombres, se tira para atrás. Cambio de frente, buena pelota metió hacia el medio para la ubicación de Richard Ríos. Retrocede por la izquierda Mojica. Abre por la izquierda, la bocha buscando hacia el medio. Iba Suárez, tocó para adelante para Luis Díaz. Retrocede otra vez hacia la mitad de la cancha. Lerma, una media vuelta para salir hacia atrás. Toca y retrocede con Lucumi. Juega para adelante. Richard Ríos maneja la pelota en el círculo central. Retrocede otra vez con Lucumi. Pasa entre líneas, buena pelota. La aguantaba puerta. Toca por la izquierda. Iba Lerma por la izquierda. Abre para Mojica. La pelota la maneja Colombia. En breve se acerca la pausa de hidratación. Ya tenemos 22 casi del segundo tiempo. Está ganando Colombia por 1-0 por ahora.
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19: La aguantaba Jonarias, la perdió y la contra será para el equipo africano. Se viene gana. Por la derecha iba Shirenki, lo marca Nente Dos, tocó para atrás el mediocampista. Retrocede a la banda derecha. La pelota de Seidú enganchó para Mega. La va a perder. Le tocó hacia el medio, casi la pierde. La salida del fondo será otra vez de la mano de Lucasen. Tocó por la izquierda. Aparece en acción el central Upoku. Levanta la cabeza. Toca cortito para adelante. Abre la pelota. La maneja del fondo y sale Owusu. Otra vez por el medio. Es Gana el que ataca, el que quiere empatar el partido. Tenemos 22, casi 23 por ahora en Tipo Radio. Gana Colombia 1-0 y se mete en octavos.
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19: Aguanta Semeño, tocó para atrás la pelota. Le quedó para la ubicación por la izquierda de Owusu. Casi la regala. Otra vez va a comenzar. Juega para el medio. De vuelta con Owusu. Cambio de frente. Retrocede hacia la mitad de la cancha. De vuelta con Opoku. El defensor central por la izquierda. Toca hacia la derecha. La pelota para Lucasen. Abre buscando a Seidú. Es Gana ahora el que maneja la pelota. En este tramo de partido, Colombia está esperando, Alejo.
16: Se intercambiaron las intenciones. Un Colombia paciente prefiere replegarse y esperar el error, porque Gana tiene la pelota, pero se nota el cansancio. Es un juego más pendular que de verticalización.
19: Va Fatagú por la derecha, engancha para el medio, lo marcan dos hombres, siempre Fatagú. Tres cuartos de campo de juego, mete el centro Sarrabito, la saca Lucumí, se levanta la pelota, no pasa el peligro todavía, la devuelven a campo de Colombia. Por la izquierda iba Augusto, enganchó para el medio, lo marcan dos hombres, tocó hacia la izquierda para Semeño, borde del área, le pegó de afuera, rebote en el camino, probó Semeño, cerca el rebote, Habrá saque de arco, será para Colombia. Avisó de afuera, probó Thomas Partey. Y la pelota será para el equipo colombiano.
16: Estaban rodeados de camisetas amarillas. El primer intento de Semenio rebotó en la humanidad de un defensor colombiano. Y en el rebote le quedó un compañero, Thomas Partey, el ex Arsenal. Prueba, se abre demasiado el disparo, por eso no requiere la intervención de Camilo Vargas.
19: 24, tenemos pausa de hidratación en Kansas City por ahora. Colombia gana por 1-0.
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18: Mañana comienzan los octavos de final a las 2 de la tarde, Canadá-Marruecos. Y a las 6 de la tarde, Paraguay ante Francia. El domingo, Brasil con Noruega a las 5 de la tarde. Y a las 21 a la noche, México-Inglaterra.
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18: Y continúa todo el lunes con Portugal-España. Partidazo a las 4 de la tarde, 9 de la noche para Estados Unidos ante Bélgica. Y el martes juega Argentina a la 1 de la tarde. Y a las 5 de la tarde, Suiza ante Ghana o ante Colombia.
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18: Argentina que va a jugar ante Egipto en Atlanta. Y Colombia o Ghana van a enfrentar a Suiza en Vancouver.
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20: Aprovechan para hidratarse, pero también para ponerse toallas mojadas, porque claro, el calor está haciendo su efecto en los jugadores africanos, sobre todo, Juan, claro. Quizás los colombianos un poco más acostumbrados a la humedad que se está sufriendo en este momento. Hablan los técnicos, tanto Queiroz por un lado como el técnico Néstor Lorenzo por otro. Hablan con los jugadores de Colombia, algunos con ese chaleco que se han visto en algunos partidos que sirve para enfriar un poco el cuerpo, Juanma.
19: El refrigerante, ¿no?
20: El mismo, sí, que tiene esas mochilas refrigerantes, justamente, ¿no? Con hielo, parece.
19: Sí, señor. Van volviendo de a poco los futbolistas para reanudar el segundo tiempo. Está ganando Colombia. Tenemos 26, casi 27. De momento.
20: ¿Sabe
19: está...
20: quién se viene?
19: Sí.
20: El Rey Quintero a la cancha.
16: El partido lo pedía.
19: Y claro. Había que tener un poquito más la pelota. Habrá cambio en Colombia entonces. Lo presentamos.
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20: Se retira con la número 11. El amonestado John Arias. Ingresa con la número 20. Juanfer Quintero, que siempre hace esto en todos los partidos. 20 minutos en cancha.
16: Bueno. Colombia vuelve a modificar el esquema del 4-3-3 con el ingreso de Richard Ríos. Vuelve a un 4-3-1-2. Ríos, Lerma y Puerta el mediocampo. Juanfer como enlace entre líneas y arriba acompañando a Luis Suárez. El otro Luis, Lucho Díaz.
19: Sí, señor. Sebarias, el autor del único gol de este partido por ahora. Gana Colombia, se reanuda el partido, saca del fondo Camilo Vargas, la devuelve de cabeza, corre a Yeo, no va a llegar, le vuelve a quedar la pelota otra vez a Vargas, saldrá del fondo Colombia que gana por 1-0 en 28.
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19: Luis Díaz que la cambió de frente a la derecha para Daniel Muñoz. Levanta la cabeza, tocó por el costado. Barricha Ríos como número 8. Mete el centro al área, está el segundo. Casi, casi. No pudo llegar a puntear esa pelota en el segundo palo. Era buena la chance, era bueno el centro de Ríos, lo tuvo Colombia.
16: Buenos desprendimientos de Ríos por la derecha. Llegando a tres cuartos, levantando la mirada y siempre tirando un centro. No se animó a la palomita, porque quizás si probaba hubiera llegado de esa manera Luis Díaz. por un metro se pierde la posibilidad de extender la ventaja para su selección.
19: 28 y medio, gana Colombia por 1-0 por ahora, se mete en octavo de final, pero ataca, gana, por la izquierda va, por la pelota, Oguzu cambia de frente, falta anterior, tiro libre para el equipo africano.
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20: Un solo gol recibió en esta Copa del Mundo Colombia, se lo hizo en la fecha 1 Uzbekistán, después le ganó 1-0 al Congo, empató 0-0 contra Portugal y hasta el momento mantiene la valla en cero.
19: Va Semeño por la izquierda, se le fue la pelota, se pasó de revoluciones, habrá saque de arco, reclamaban córner, no se lo dan al jugador del Manchester City, habrá salida del fondo, entonces qué será para el equipo colombiano. Estoy pensando en los cambios, Alejo, porque ya se fue James, que fue en el entretiempo, y recién se fue John Arias. Antes se había ido Córdoba, le queda una sola ventana.
16: Sí, y dos cambios. Podría probar el ingreso de Carrascal, que en el 1-1 te puede resolver en alguna baldosa.
19: Ataca, está gana. Campas. Está Campasi, señor. Va Fatagu de la derecha para el medio. Cambió de frente para Semeño. Punta izquierdo del área. Semeño que levanta la cabeza. Enganchó para el medio otra vez. Lo marcan entre dos colombianos. Avanza Semeño. Juega por la izquierda. Juega para Mensabi en el centro del área para Yebra. Sacan del fondo y el rebote en la mitad de la cancha. Recupera Luis Suárez. Y tocó a la derecha para Quintero. Y se viene la contra. La soltó Juanfer por el costado. Suárez que maneja la pelota ahora, lo ve pasar tímidamente a Muñoz, la tocó hacia el medio para Juanfer, maneja la pelota el equipo de Néstor Lorenzo, Quintero que toca para atrás, la pelota va para la mitad de la cancha, otra vez con Lerma, toca la derecha para Richard Ríos, centraliza la acción con Juanfer Quintero, Colombia es quien gana el partido y quien maneja la pelota ahora, para eso entró Juanfer, tocan por la izquierda, la pelota va para Gustavo Puerta, de vuelta para Juanfer, pasa entre líneas para Luis Díaz, falta contra Mojica, la tocó por la izquierda Juanfer, vuelve para atrás de acción, porque la tenía Colombia la pelota, pero sin tanta ventaja, sí. Lejos de tiro libre.
16: Me parece adecuada la decisión del árbitro francés. Mojica, que se había cerrado para dejarle el carril libre a Luis Díaz y a la triangulación con Juanfer Quintero, cuando le cede la pelota al de River, lo tocan al lateral izquierdo colombiano. Bien sancionada la falta y bien también la amarilla por Turpán.
19: Amonilla, entonces, presentamos la tarjeta.
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20: El número 2, amonestado Seidú.
19: Tiro libre para Colombia y veremos si Juanfer no se va a animar a pegarle al arco porque está muy lejos, en tres cuartos de cancha. Inclinado hacia la izquierda, la pelota va a caer en el área. ¿Vos decís?
16: No, lo veo más un centro.
19: Centro al área de Juanfer, viene el centro al área de Juanfer, le pegó al arco. Bueno, pero... la tiró a la tribuna, abraza que de arco será para Gana.
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16: Nos ganó Lean Paz, que confiaba en el remate de Juanfer Quintero. De todas formas, se fue muy lejos. Será difícil meter la pelota desde esa distancia.
19: Ojo, se viene, gana, atención, va Girenki, levanta la cabeza como número 8, abre la derecha, balón buscando a Fatagu, avanza por el carril derecho, se mete en el área, le ganó a Mojica Fatagu, la sacan desde el fondo, lo ayudaron a Mojica, si no se le complicaba, la tiene que reventar, envío largo hacia la mitad de la cancha, iba Luis Suárez, pelea delantero y gana, pero nadie lo compra. Ya la pelota le queda en el centro del campo al equipo africano. Otra vez el toque cortito. La pelota iba desde la izquierda de Oguzu. Pasa entre líneas, balón buscando el costado izquierdo. Toca hacia atrás, de Tomás parte. La pelota a la mitad de la cancha, la recupera Colombia. Y ve a Luis Díaz, presiona otra vez a Aidú, que está molestado. Luis Díaz que maneja la pelota, la aguanta contra el costado izquierdo. Entre dos de gana, toca al medio. Bien Luis Díaz, suelta la pelota y avanza a puerta. Tres cuartos de cancha, levanta la cabeza, le puede pegar al arco. Lo tocó por la izquierda para Luis Díaz, que está en el área. Le quedó la pelota atrás. La recupera Aidú, abraza Díaz, será para Gana.
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19: Falta contra el costado derecho. Falta de amarilla para mi gusto contra Fatagu.
16: Coincido.
19: Habrá amarilla. La presentamos entonces.
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20: Amonestado el número 6 en Colombia, Richard Ríos.
16: Ni se quejó porque fue una de estas famosas faltas tácticas para poder cortar el contraataque. Tenía espacio, corría campo abierto, no llegaba nadie cerca, por eso apenas se aproxima, lo topetea y se gana la primera amarilla para Colombia.
19: Más cambios en Gana, dos variantes, las presentamos ahora.
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20: Se va a retirar el número 9 y el número 3 en el conjunto africano, se vendrán el 24, el 25 y el 25 a la cancha. El 3 es el amonestado Girenki y el 9 es Jordan Ayew, se terminó el partido para ellos, el capitán entre ellos. y Naumá con la número 24 y Adu, son los dos que se vienen a la cancha, tienen la número 25 este segundo.
16: Dos delanteros, Saka Yeu, que había terminado el partido como extremo, y a Jirenki, el interno izquierdo, para poner más peligro ofensivo, necesitan al final ir a buscarlo gana.
19: Va por la izquierda. Cambios, ¿eh? Sí, señor. Iba por la izquierda Adu, cometió falta cuando quería meterse al área. Infracción en salida será para Colombia. Queda con mucha gente arriba y esto lo puede aprovechar el equipo sudamericano.
16: Sí, porque son cuatro delanteros. Después veremos cómo se posicionan. Fatahu Issahaku, el número 7, delantero. Kuawena Adu, Nuamua, los dos que ingresaron. Y Semenyo, el del Manchester City, probablemente uno de los que recién se sumaron al partido, corra desde la línea de volantes.
19: 34 tenemos del segundo tiempo. Va a salir Colombia. Lujumí, envío largo por la izquierda. Buen anticipo de Seydou. Avanza el lateral por la derecha. Toca hacia el medio para Tomás Partey. De vuelta va para Seydou. La regalaron. Y se viene Luis Díaz. Atacan tres, defienden tres. Tienen que ser el gol de Luis Díaz. Enganche, le pega a Luis Díaz. Borda del área. Le pegó al arco. Desvío. Corner. Tiro de esquina para Colombia.
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16: Tuvo varias chances, pero sin estar preciso. Luis Díaz no ha sido el mejor partido para el Bayern Múnich si hablamos desde la eficacia frente al arco rival.
19: Le va a pegar en la pelota Juan Fer Quintero desde el costado derecho con pierna zurda. Veremos hacia dónde va el envío. No creo que se anima a probar el Olímpico. Hay un hombre ahora contra el primer palo. Va a llegar la pelota al área de Juan Fer. Dejan el palo libre, ojo. Mensá está ahí, no está. Le va a pegar Juan Fer, centro cerrado. Cabezazo de Sánchez, tapó el arquero. Ataca donde el arquero, fenomenal. Fenomenal lo tuvo Sánchez.
16: Lo dejaron solo a Davinson Sánchez. Se abrió la defensa ganesa. Apareció cerca del punto penal. Se elevó muy bien y fue a la mano del arquero. Por eso, más allá de la sorpresa, la pudo despejar. Correcta forma, Tizigui, creo que va haciendo méritos para ganarse la figura del partido.
19: Otra vez sale gana, envío largo del fondo de Lucasen. Corre Fatahu por la derecha, de cabeza devuelve Mojica. Le quedó por la izquierda, otra vez a Lerma. Enganchó el medio, la regaló. Otra vez la recupera Nuamá. Toca hacia atrás para Tomás Partey. Abre a la derecha, va para Nuamá. Enganchó el medio, levanta la cabeza, pasa entre líneas para Semenyo o no. Abre por la izquierda, buen balón, jugó a Mensá. Va por el costado izquierdo. Atención, centro al área. Muy pasado el envío. Ahora saque de arco. Será para Colombia, Carlos Blota.
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20: Juanma, solo dos goles marcó en esta Copa del Mundo gana. El primero lo hizo contra Panamá para ganar 1-0 en el minuto 95. Lo hizo Chirenki, que ya no está en cancha. Y el segundo fue en la derrota 2-1 contra Croacia. Lo hizo el defensor Derrick Lucasen.
19: Pelota larga de Mojica. Corre Luis Díaz. Por amigo solo Suárez. Por amigo solo Suárez. Aguanta Díaz. Había offside. Salida del fondo. Entonces será para el equipo africano. Francisco Slatter. Te escucho.
18: Había un dato sobre el árbitro del partido. Todavía queda tiempo, ¿no? Pero en más de 600 partidos que tiene el árbitro francés,
19: sí,
18: cobró 230 penales.
19: Mira, un montón. Un
18: montón de penales.
16: Estamos hablando de un promedio de más de un penal cada tres partidos.
18: Cada tres partidos.
20: Fue elegido el mejor árbitro del año 2025 del mundo.
19: Bueno, no creo que por tantos penales. O porque capaz eran todos obvios y él los cobró.
20: En esta Copa del Mundo dirigió dos partidos ya y cobró un penal. Fue en el partido entre Inglaterra y Croacia.
19: Pelota larga a la derecha. Ojo, corre Nuamá. Ganó la posición y se mete en el área. Atención, peligro. Va Fatahu, enganchó para el medio. Lo marcan dos hombres. Perdió la pelota. La tocan por la izquierda. La va a reventar Mojica. La salida en la mitad de la cancha. Anticipo de cabeza de Seydou. Le queda por la derecha. Va al piso y gana. Tomás Partey. La toca para adelante. Ojo que ataca, gana. Se viene Nuamá. Abre en campo para Fatahu. Engancha hacia el medio. Mete el centro al área. Centro cerradito. A las manos. A las manos de Camilo Vargas.
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16: Este centro evidencia un poco la falta de juego, de fútbol. El que tiene gana. Ya cansado por el gran desgaste que hizo corriendo detrás de la pelota en la primera media hora de partido. Un equipo ganés que, más allá de que hizo las cinco variantes, se lo nota a nivel colectivo cansado. y por eso muchas jugadas terminan en centros.
19: Por la derecha iba Noamá, engancha, lo marcan entre dos hombres. Ojo que en el área estaba esperando a Du. Tocan por la izquierda para Semeño, punta izquierda del área, engancha y le pega a Semeño, borde del área, la ha perdido y la regaló. Y la contra será para Colombia. Cambio de frente para Luis Suárez, controla con el pecho, lo marcan cinco, gana. Y ahora, otra vez, vuelve a enganchar Suárez. Vuelve para atrás, se rearma toda la defensa del equipo rival. Retrocede hacia la mitad de la cancha, Mojica que la toca por el medio. De primera, muy bien. De primera tocaba Valerma y la pelota a la derecha para Juanfer. Arrancó en posición de 8, enganchó para 9, le va a pegar. Juanfer engancha, le pega. ¡Qué cerca que pasó! ¡Qué cerca que pasó el remate! ¡Lo tuvo Colombia!
16: Una clase de cómo manejar la pelota. Primera la recuperación, la salida, un toque de primera, el amago de un mediocampista para hacerle la pelota a Juanfer Quintero, la conducción del de River Plate. Podría haber abierto la jugada hacia la izquierda porque aparecía Luis Díaz, pero un remate de más de 30 metros, un misil que va vivoreando, pero no llega a los tres palos de Atizigui.
19: A todo esto, Fran, hoy jugó River, hablando de Juanfer.
18: Hoy jugó River y empató 2-2, la buena noticia, los goles de Driussi por duplicado.
19: Bueno, contra Flamengo, claro.
18: Con Flamengo.
19: La pelota en la recuperación de Colombia, falta, marca el árbitro. Infracción de Luis Suárez, salida será para Gana. Al partido le están quedando 5.5 más lo que avisó el árbitro.
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19: Si tiramos una moneda del aire, Alejo, ahora, ¿es más para 2-0 o para 1-1?
16: 2-0, porque incluso las atajadas más peligrosas del segundo tiempo y del partido las tuvo a ti, sí. Gana, emparejó desde la tenencia, juega bastante tiempo en campo rival, pero sigue sin ser ese equipo agresivo.
19: Pelota a la brecha para Abdul Fatagu, controla el delantero, perdió la pelota. La recuperación de Mojica, tocó para Luis Díaz, la robaron sin infracción, lateral. Será para Colombia por la izquierda. ¿Le quedan cambios al equipo sudamericano?
20: Sí, le queda todavía una ventana más. Le queda para... solamente realizó 3, después James Rodríguez, Son Arias y también Juan Córdoba.
19: Por la izquierda, la pelota en la mitad de la cancha, será para Colombia, falta, dice que no el árbitro, recupera, toma parte, pasa entre líneas, balón para Adu, la perdió y la recuperación será para el equipo sudamericano. Y se viene puerta por la izquierda, le pide Luis Díaz, la pide hacia adelante y veremos si se la dan a Luis Suárez, tocan por la izquierda para Lucho Díaz. Se viene el guajiro, el cambio de frente a la banda derecha, buen balón, soltado para Juanfer Quintero, controla por la derecha, enganchó hacia el medio, centraliza la acción con Puerta. La pelota de vuelta para Juanfer. Retrocede con su arquero. Sale Camilo Vargas. Sale Colombia por ahora. En 41 casi. Gana Colombia 1-0.
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19: Pasa entre líneas buscando la mitad de la cancha. Va a Puerta. Levanta la cabeza. Por derecha la pedía Juanfer. Balón para él. Cambio de frente. Fenomenal para Luis Díaz. Le dio un tiro a la pelota y se la llevó con el taco. Es un golazo. Se engancha y le pega. Se enganchó Díaz. Pasa al medio. No le quiso pegar. No se tuvo confianza y la contra ahora será para Gana porque la sacaron a media. Le quedó para Díaz. Otra vez traba Lucho y Gana. La recuperación de Adu. Juega para el medio. La contra, falta. Infracción. La falta fue contra Noamá. Ahora salida será para Gana. No lo termina de liquidar, ¿eh?
16: No, y ese es el gran problema hasta ahora que tiene Colombia. Nosotros ya lo dijimos, a nivel futbolístico la podríamos catalogar como una de las mejores 5 selecciones hasta ahora del Mundial. Pero le falta traducir toda la enorme cantidad de situaciones que genera el arco rival en goles, porque apenas 5 en 4 partidos, pero generó muchísimo más.
19: Ojo que va Semeño encarando de izquierda para la derecha, toco cortita para Noamá, abren buscando a Fatagu, se mete en el área, Fatagu, le cobraron falta a Semeño sin pelota. Y vos sabés la chance de gol que tenía su compañero, le cobraron falta a Semeño sin pelota, porque le pegó a Puerta, que ahora está tirado en el piso, Lean. Era una chance muy clara para Gana.
16: De hecho, termina en un remate que pasa a centímetros del travesaño colombiano. Era falta porque se fastidia, lo empuja, luego llega también la actuación de Puerta, pero le impide tener un remate clarísimo a un compañero.
20: Bueno, se levantó Puerta, ya está caminando, tenía o por lo menos acusaba un golpe en el rostro. Es con uno de los jugadores que más habla el técnico durante el partido, lo llamó hace un rato, le dio algunos consejos, una charla breve que tuvo con él. Y en este momento Lorenzo habla con sus ayudantes, yo creo que analiza variantes.
19: Casi 43, gana Colombia por 1-0, envío largo para Luis Suárez, la devuelven de cabeza. En la mitad de la cancha, otra vez, iba el pase para adelante, le quedó por la izquierda a Mensah, la pide hacia arriba a Du, toca atrás Mensah, juega por el fondo, la salida con el defensor central con Jerome Opoku. Levanta la cabeza, toca hacia la derecha, va para Lucasen. 44 tenemos casi desde el segundo tiempo. Está ganando Colombia por 1-0, pero falta un montón. En la mitad de la cancha iba Thomas Partey. Tocan por la izquierda, la pelota suelta por el costado zurdo para Opoku. Jugó por adelante, se le escapó la pelota. Otra vez a Adu. Habrá lateral, será para Colombia.
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19: 43, casi 44. Y el partido está para 6 o 7, ¿no?
16: Sí, menos no.
19: No debiera ser menos. La mitad de la cancha ahora es de Gana. La tocan hacia atrás. Sale Lucas, va el defensor central. Casi en posición de número 5, tocó para adelante. La pelota quedó para Adu. Retrocede hacia la banda izquierda, va con Opoku. Balón por el costado zurdo, va para Mensah. Otra vez para atrás. La salida es con Opoku, levanta la cabeza. Cambia de frente, de izquierda a derecha. Va para Lutagu, de cabeza la sacaron. Cuando le buscaba Fatagu, por la banda derecha. Se fue la pelota lateral. Será para Gana, con las manos quiere reponer rápidamente el futbolista de la selección
20: africana.
19: Y se viene un cambio en Colombia. Es la última variante, la presentamos.
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20: Se retira el Guajiro, muy aplaudido.

0: El árbitro para la acción, porque está Ríos en el suelo. ¿Lo va a molestar a Semeño o no?
1: Lo advierte, Juanma, lo advierte de charla y no, no saca la tarjeta amarilla. Se van a jugar 6 minutos más, relator.
0: Hasta los 51, entonces vamos, ahora salida será para Colombia.
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0: Pelotazo largo de Davinson Sánchez, terminó en la bolsa del arquero de Ghana, Dati Sigi. La pelota por la izquierda, sale Mensah, levanta la cabeza del lateral por ese costado, envío largo, la regalaron, ya recupera Richard Ríos, tocó para adelante para Juanfer, tocó para adelante para Luis Suárez y abre campo a la derecha y se viene por ese lado Richard Ríos en posición de 8, toca hacia el medio, juega para Lerma, el pase va hacia el medio y ataca a Colombia y va por más, abre puerta por la izquierda, buena pelota para Campas, centro al área, desvío, la pelota le vuelve a quedar al bicho, va Hamilton, va Campas, punta izquierda del área, retrocede, mete el centro Juanfer, punto pegado, segundo palo, está el segundo, lo perdió en el segundo palo, lo tuvo Colombia, era gol de Richard Ríos, abrazo a Quedarco.
3: El primer ataque de Campas, la pelota que le vuelve tras un centro fallido, se la cede Juanfer y con la calidad del jugador de River, un centro a media altura que pica, aparece Richard Ríos, cabecea muy mal el hombre del Benfica. Tuvo en su testazo número 6 la posibilidad del 2-0 y no la concretó.
0: 46 tenemos de 51. Quedó Ríos en el suelo, pero peor me parece que la pasa el futbolista de Ghana, ¿no?
1: Sí, en el piso, un jugador de Ghana, lo están atendiendo. Entraron los médicos también de Colombia, porque Richard Ríos sufrió un golpe en su frente. Ya lo atendieron rápido y se retira del sector. El que queda en el piso es un jugador de Ghana todavía, ¿eh?
0: Bueno, tendrán que salir los dos, luego de la atención médica, 47-51, probablemente de 52 con este parate, está ganando Colombia, sí.
1: Ni Bielsa con los jugadores de Uruguay habló tanto como Queiroz con el número 7 de su equipo, a cada rato, cada vez que se para el partido, cada vez que puede, lo llama y le da algunas indicaciones a Fatahu.
0: O sea que, ¿cuántas chances más va a tener Ghana?
3: Hace rato no tiene una clara. Es más, el único remate que le recuerda en los últimos 25 fue el que se anuló por la falta de Semeño.
0: Habrá salida del fondo para el equipo africano. 47 minutos 30. Envío largo para buscar otra vez a Adu. No va a llegar. Le queda Camilo Vargas. La pelota lo domina el arquero colombiano. 3 minutos finales. Veremos si agrega algo más el árbitro francés. Está ganando Colombia. Colombia se está metiendo en octavo de final de la Copa del Mundo. Y en cuarto puede haber cruce con la Argentina. La pelota a la derecha la maneja Luis Suárez. Enganchó por el medio, la pide cerquita Juanfer, balón para él. De primera Juanfer tocó a la derecha para Muñoz, prepara y apunta. Muñoz que tocó corto. La pelota a la derecha, Juanfer que toca. Avanza Colombia, maneja la bocha. Juanfer por la derecha, le pasa a Muñoz. Centro de Juanfer, entró Suárez. Tapa el arquero. Fenomenal el arquero, era gol de Suárez de cabeza. Buen anticipo. Dati Sigi, Mojica que toca hacia el medio, balón buscando a Ríos, toca por la izquierda puerta, abre cancha para Campas, hacia el medio, de vuelta Campas, toca atrás, Mojica que levanta la cabeza y retrocede y toca hacia la mitad de la cancha. Y Colombia que acaricia la victoria. Y Colombia que acaricia los octavos de final, Alejo.
3: Un triunfo trabajado, por momentos con más brillo que otros, pero merecido para los cafeteros.
0: Por la izquierda.
1: ¡Ole! Gritan los cafeteros, Juanma.
0: La pelota en la mitad de la cancha para Colombia. Pasa en líneas para Juanfer. Abre a la derecha para Muñoz. Se luce en el final Colombia, haciendo correr a Ghana atrás de la pelota. El balón por la derecha de Richard Ríos. Toca el medio. Otra vez con Juanfer. Cambio de frente. Pelota fenomenal para Campas. Y Campas. Campas engancha. Le pega por arriba al travesaño. Lo tuvo Colombia. Otra chance desperdiciada, Alejo.
3: Esas dagas, más que centros, que clava Juanfer Quintero desde la mitad de la cancha. De argentino a argentino hablamos del fútbol local. Campas que definió mal y se perdió otra vez el 2-0.
0: Y de vuelta va Colombia, la sacó Mensah, la pelota la mandó a la mitad de la cancha. No había nadie de Ghana para recuperarla. Por eso le queda otra vez a Lerma. Jugó para adelante, jugaron para Juanfer que no pudo llegar. El cierre ahora es del defensor Mensah. La deja pasar Opoku, la mandó para su arquero. Tenemos 49-40-51. Veremos si agrega más el árbitro. De cabeza Davinson Sánchez, la manda a campo rival. La busca Campas, ponte izquierda. Levanta la cabeza, enganchó para el medio, le pasa a Suárez. Campas hizo la personal. Campas la tocó para Suárez, que está en el área. Engancha a Luis, domina a Suárez, engancha y le pega a Suárez. Siempre Suárez le pegó, lo está bueno justo. El rebote quedó por la izquierda. Puerta al arco.

0: desvío en el camino y habrá córner. Se va a ir la pelota, la va a sacar Mensah, la revienta hacia la mitad de la cancha. Lateral que será para Colombia. Va a ganar Colombia. 30 segundos finales. Muñoz para jugar con las manos. Otro equipo de Sudamérica que se mete en la próxima ronda. Otro equipo de África que se despide de la Copa del Mundo. Quintero tocó para adelante. Richard Ríos va por la derecha, le pegó de afuera. ¡Tapó el arquero! ¡Ataca donde el arquero! Y gana, va a tener una más. Y va a salir de fondo a Tisigui. La revienta hacia el campo rival. Tiempo cumplido. La buscaba Adu y no podía. La sacaba de cabeza. Otra vez Lucumí. Le queda por la izquierda a Campas. Y Colombia va a terminar ganando el partido en campo rival. Campas por la izquierda hizo la personal. Le pegó de afuera. Atacadón del arquero otra vez. Le quedó de vuelta a Campas. Falta en ataque. Sigue la pelota en juego. Porque la tiene Gana. Es la última chance. Ya estamos en la hora. Hay falta en salida para Gana. Tiempo cumplido en Kansas City. 51 tenemos, envío a la mitad de la cancha, recuperación y le quedó a Campas que la bajó de cabeza, no pudo llegar, había choque en el medio, dos hombres en el suelo, Lea.
1: Sí, chocaron, fuerte como olor a mandarina, relator, están en el piso todavía.
0: Tiro libre para Colombia, piden la hora los colombianos, 51 y medio, Davinson Sánchez le va a pegar desde el campo propio, se va a terminar. Va a ganar Colombia, se va a terminar el partido. Sánchez toca cortito. Hacia atrás Richard Ríos y se termina. Toca atrás con Sánchez. Sáquela ahí que se termina. Retrocede para Camilo Vargas, el arquero. Le va a pegar de zurda. Vargas, ojo, lo trabaron. La mandó a la mitad de la cancha. La tirada para Gana. Y le da otra jugada a Gana, le da otra vida. Fatagu domina la pelota, toca la derecha, va por el medio, otra vez el pase de Adu, la tocan para atrás, menos mal que Gana la tiró a campo propio, si no, era un peligro, la recuperó Suárez, Gana le regaló el partido a Colombia, se viene Suárez por la izquierda, va a ganar Colombia, señoras, señores, termínelo, dale, la pelota va hacia el medio, Juanfer toca de primera para Suárez, toca y toca Colombia, le muestra la pelota a los de Gana, va a ganar Colombia, Mojica en la mitad de la cancha,
1: todos parados pidiendo la hora, relator,
0: por la izquierda Mojica, jugó para adelante, abre campo para Campas hacia el medio, le quedó el rebote a Suárez, la hizo rebotar y otra chance para Gana, pelota larga, atención pase Meña, no pudo, fue el anticipo de Sánchez, ganó Colombia, ganó Colombia, ganó Colombia, ha ganado el equipo sudamericano, Colombia se mete en los octavos de final de la Copa del Mundo con el gol de John Arias. En el arranque del partido le ganó a Gana por 1-0.
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3: Colombia 1, Gana 0.
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3: Y lo relató Juan Maviera, lo comentó Alejo García Cao y lo viviste en D-Sports Radio. 103 partidos más uno.
4: Es el justo vencedor, el equipo de Néstor El Toto Lorenzo. Una primera media hora brillante, consiguiendo el primer y el único gol del partido, sometiendo al rival y luego intermitencias, arranques donde pudo extender la ventaja, hizo figura al arquero rival, a Tisigui, que tuvo 4 o 5 atajadas heroicas para evitar que la ventaja colombiana creciera, y otros momentos donde empezó a defenderse con la pelota, un Gana que le desafió en el complemento la posesión, pero que nunca fue ese equipo punzante, nunca hizo figura a Camilo Vargas y le faltó esa tónica ofensiva como la vimos en Colombia. Los cafeteros, uno de los mejores equipos hasta ahora del Mundial, ya sacaron el último boleto a los octavos de final y piensa en su cruce frente a Suiza en Vancouver.
1: Una vez más Colombia se mete en octavos de final de un Mundial. Su mejor participación había sido en 2014 cuando llegó a los cuartos de final. En el 2018 la última participación en un certamen mundialista, no había podido sortear la fase de grupos, así que empieza a encaminarse esta Colombia de Néstor Lorenzo, y con un solo gol en contra, con tres partidos ya ganados, con un empate, empieza a encaminarse para hacer una selección seria, relator, ¿eh?
0: Sí, señor. En breve escuchamos testimonios. Ha ganado Colombia por un tanto contra cero con el gol de John Arias. Se mete en los octavos de final, va a jugar con Suiza. Ya repasamos el cuadro completo. Mañana ya arrancan los octavos de final, Frank.
5: Mañana arrancan los octavos de final. Mañana tenemos a Canadá enfrentando a Marruecos. Y mañana Paraguay también por la tardecita a las 6 de la tarde contra Francia. Un partido durísimo para Paraguay y lindo de ver.
0: Sí, señor. Por supuesto. En breve escuchamos testimonios. También el comentario de Alejo García Cao. Ha ganado Colombia.
1: Francia es como una tormenta eléctrica, dijo el profesor hoy.
0: Sí, señor. Qué analogía. Habló de las tormentas en Rafaela. Tuvo tiempo para todo. A la vuelta, escuchamos testimonios y el comentario de Alejo García Cao. Ganó Colombia por 1-0.
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0: Ha ganado Colombia por un tanto contra Chile y se metió en el octavo de final. Está hablando Néstor Lorenzo, el técnico de la selección cafetera. Lo escuchamos.
16: Mucho porque es un campeonato muy, muy duro, muy difícil. Distintas temperaturas, horarios, viaje. La logística es matadora para todos y la verdad que hicieron un partidazo los muchachos, ¿no? Creo que por momentos nos metimos un poquito atrás, el juego nos llevó, ellos son un equipo muy ordenado que si bien defiende muy bien, cuando ataca también sale a las bandas y tira mucho centro y nos complicaron un poquito ahí, pero tuvimos para rematarlo 6-7 veces y no pudimos.
17: ¿Notó ansioso a Lucho?
16: Es que no, él vive del gol, ¿viste? Y bueno, es normal, pero ya se le va a abrir el arco y lo va a empezar a meter todas, esperemos, ¿no?
17: Por último, la gente aquí.
16: No, la gente como siempre, acompañando siempre a la selección, muy felices con todo esto y ojalá le demos muchas alegrías más, ¿no?
0: Héctor Lorenzo hablando con T-Sports, luego de lo que fue la victoria de su equipo afrontando contra cero, Lea Paz, lo último que nos queda antes del cierre.
1: Bueno, ver cómo terminaron los jugadores, recordemos, el próximo partido será en Canadá y con esa sede va a completar las 3 sedes de este Mundial, este seleccionado colombiano que ya jugó en México y en Estados Unidos ya con este partido. De 6 veces que enfrentó a equipos africanos, 5 victorias, 1 sola derrota, fue en octavos de final contra Camerún en el 94, relator.
0: Abrazo grande, Lean, hasta cualquier momento.
1: Un abrazo grande, hasta la próxima.
0: Lea Paz, hoy con información de Colombia y de Ghana. Festejan los futbolistas colombianos en la mitad de la cancha. Se van a octavo de final, mi estimado Francisco Zlatan.
5: Martes, el mismo día que juega la Argentina, en segundo turno, 5 de la tarde, Suiza ante Colombia en Vancouver.
0: Abrazo grande para usted también, por supuesto, para Carlos Blota.
5: Abrazo grande.
0: Abrazo, muchachos. Y nos encontraremos en cualquier momento. Hemos estado con la producción de Leo Orieta, la puesta en el aire de J. Castro, de Lucas Suárez, de Ale Flores, hasta aquí nosotros también, Alejo, un partidazo tuvimos.
4: Un placer como siempre, Juanma, un gran partido y también una buena noticia para los sudamericanos, una clasificación de un equipo de esta parte del continente y hasta que el fútbol nos reencuentre, que seguramente será muy pronto.
0: Sí, señor, nos encontramos en cualquier momento. Aquí ha ganado Colombia, se metió en los octavos de final de la Copa del Mundo y el próximo martes va a jugar contra Suiza. Mañana ya arrancan los octavos y, por supuesto, todos los partidos aquí en Disport Radio. Chau. Seis minutos del primer tiempo, ataca Colombia por la derecha, atención, buena pelota, la llevaba Muñoz, la jugó para adelante, por ahora el partido 0-0, Muñoz que tira el balón por la derecha, la Bocha va buscando Luis Suárez, busca el desborde, Suárez que levanta la cabeza, mete el centro, centro de Suárez, entra Luis Díaz, no pudo llegar, le quedó área, gol, Colombia, Ellon Arias entró por el segundo palo para empujar justito la pelota, cambiando la trayectoria del balón. Nada que hacer para el arquero. Colombia lo está ganando por 1-0 contra Ghana.
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2: Pipino, querido, felicitaciones, ¿eh? Orgulloso de todo lo que ha hecho Paraguay. Imagino el pueblo revolucionado. ¿Cómo te va?
3: Hola, Marcelo, ¿cómo están? Un saludo cordial aquí de Asunción del Paraguay. Sinceramente, una noche épica para nosotros. Algo realmente muy significativo. Ponete a pensar, Marcelo, todos tus compañeros, los que están ahí. Les comento que todo fue una bendición en Paraguay. Vos no sabés, la gente en las calles, todo el mundo comprando sus asados, hasta en la parte económica. Es más, agarra al presidente, declara feriado nacional, Marcelo. No sabés lo que es eso para nosotros. Es algo realmente muy, muy, muy significativo. Estamos de parabién y estamos muy contentos porque, pues, si vos te pones a pensar, nunca le habíamos ganado a Alemania. Y en un mundial, mucho menos. Y esto realmente es para festejar. Estoy tan contento por todos los futbolistas, por toda la afición deportiva paraguaya, porque es un pueblo tan sufrido. Un montón de cosas que realmente siempre tenemos que pelearla de atrás. Y bueno, en este caso se nos dio. Y sinceramente, esto es para festejar, Marcelo. Es para festejar.
2: Sí, sí. La verdad que bien resumido. Contame cómo lo viste futbolísticamente. ¿Cuáles son los atributos que notaste ayer?
3: Bueno, los atributos que tenemos nosotros, somos un equipo realmente bastante aguerrido. Somos muy buenos en la marca. Tenemos poco juego de volumen de juego. Tenemos poca, tenemos muy poco la posesión de balón. Pero cuando tratamos de atacar, tratamos de ser un poco más contundentes. Después, la entrega, yo creo que en la entrega, para el paraguayo es muy duro en la entrega, Marcelo. Paraguayo, creo que las garras y las ganas de meter, no sé si estoy equivocado o no, pero yo le he visto a un Matías Galarza realmente impresionante lo que corrió. Es más, creo que ya está entre los 3 o 5 que más corren dentro del Mundial, según tengo entendido. Y bueno, todo eso hace que realmente eso contagia también al grupo. Después Alderete se lesionó, entra Canales de una manera prácticamente de la misma manera, o tal vez en el mismo nivel de juego, digamos, que entró muy bien. Paraguay tiene su ataque con Enciso, que es realmente muy bueno Enciso. Y bueno, después le tenés al Mirón, le tenés a un motorcito de Andrés Cubas, que corre muchísimo dentro del medio del campo de juego. Y ahí se basa lo que somos nosotros, Paraguay y Marcelo. Somos un equipo, no te digo que somos Francia, que somos mismo Argentina, que Argentina tiene muchas variantes, más ahora Argentina le veo muy bien. Están jugando prácticamente todos rodeándole a Messi. Nosotros no tenemos ese equipo, pero tenemos un equipo aguerrido, un equipo que corre. Es más, te digo, yo no sé si le vamos a ganar al próximo rival, pero de que van a dejar la vida, de que van a correr de la misma forma que corrieron, yo te puedo asegurar que van a hacer lo mismo.
2: Bueno, también yo planteaba, mirá cómo ha cambiado, porque el primer partido ellos se bancaron mucho, porque con Estados Unidos el equipo sufrió mucho, siendo generoso con las palabras, y sin embargo esta cara que mostró con Alemania de entregar, de correr, es como que había un motor. No sé de dónde salió, como que había un... A ver cómo lo puedo explicar. Vamos a demostrarle a los que hablaron que no es así lo que están diciendo. Sentí eso.
3: Tal cual, así mismo. Se dijo muchas cosas aquí en Paraguay. Es más, por primera vez se le tocó a Alfaro. Por primera vez, Alfaro es un dios aquí en Paraguay. Y en una conferencia de prensa, malinterpretada, diría yo, en donde él dice, dos futbolistas de Turquía valen prácticamente todo el plantel de Paraguay. ¿Y para qué se dijo eso? Que aquí toda la prensa paraguaya, ya te digo, todo el mundo ofendido. Y es más, yo creo que eso también fue como una señal a todo el plantel de Paraguay para demostrarle también a toda la gente de poder contrarrestar y disipar lo más rápido posible todo lo que se estaba diciendo, ¿me entendés? Entonces yo creo que eso también fue algo muy, muy importante para que los futbolistas se pongan las pilas y estén así atentos, porque esto es otro Paraguay en comparación contra Estados Unidos, vamos a ser sinceros, totalmente diferente. Entonces yo creo que fue como un envión anímico también para que ellos puedan ponerse las pilas.
2: Bien, bien, bien, perfecto, perfecto. Te quiero plantear, viste, que esta dicotomía que tengo yo, el Rolfi, con esa prudencia de haber jugado como vos, y ahora quiero que lo saluden también en la mesa a Pipino Cuevas, un emblema,
3: Rolfi, querido. Un emblema
2: de Paraguay. Ahí está, saludalo, saludalo.
4: ¿Esa voz de qué? ¿De cantar, de karaoke o de bebida?
5: ¿En redes?
4: ¿O de festejo largo?
3: Yo ya había prometido que iba a alejarme un poquito más del alcohol porque andaba bastante...
6: Salvo excepciones.
3: Escúchame, esta noche es algo... Había tanta euforia, tanta alegría. ¿No sabes las lágrimas que me vinieron encima? Porque vos te pones a pensar. Yo tuve una noche épica también en Corea-Japón en el 2002, donde convierto dos goles a Eslovenia. Clasificamos a la siguiente ronda y contra Alemania, por A o por B motivo, el Cesare Maldini no me mete dentro del partido. Entonces estaba con algo pendiente y decía, pucha, ojalá se dé la posibilidad que Paraguay ahora sí le elimine a Alemania. Y mirá, qué noche fantástica y qué noche increíble que le eliminamos a una Alemania lleno de figuras en donde están futbolistas de primerísimo nivel. Si vos te pones a pensar, el plantel de Alemania te cuesta $1,000,000,000, donde lo mires. Y Paraguay, mirale a Paraguay. Paraguay a un Canale, mirale a un Cubita, mirale a un... pucha, estábamos tan contentos y dije, las pelotas, olvídate. Me tomo una botella de champán y chao. Estaba tan contento.
6: ¿A qué hora te acostaste, Pipino?
3: Y me acosté como a las 5 de la mañana, 5 o 6 de la mañana.
6: Para mí. Hermoso.
3: Hermoso. Son momentos únicos en donde se disfruta con los amigos, con la familia. Estaba acompañada de mi señora, que siempre me acompaña. Por cierto, tengo una mujer maravillosa a mi lado que hace 24 años que estamos juntos. Realmente una compañera increíble también. Entonces, todo eso a uno nos hace sentir muy bien. Porque la verdad, te tengo que ser sincero, el post-fútbol me vino muy bien en todo sentido. Gracias a Dios soy un bendecido. Tengo una vida realmente muy acomodada, una vida bastante digna después del fútbol. Y aparte, otra vez ahora, volver a vivir una emoción de esta envergadura con tu selección realmente es para festejar. Por eso nada más tomé, muchachos. Así es que discúlpenme.
6: Pero por favor, nada que disculpar. Te lo mereces.
2: Pipino, ¿cuál es el jugador que más... te sentís identificado por tu juego?
3: Y mira, y relativamente Enciso está bastante identificado lo que soy. Evidentemente, a lo mejor Pipino tenía más un poco de gambeta, un poco más de bicicleta, ¿viste? Teníamos lo nuestro también, entonces. pero ahí estamos. Somos un equipo bastante aguerrido.
6: Entre Enciso y Almirón, ¿no? Podría ser una mezcla.
3: Sí. Una mezcla. Almirón tiene mucha velocidad. Dime.
2: Respondele a lo de Almirón, a Martín.
3: No, y te decía que Almirón tiene bastante velocidad y a lo mejor lo que Pipino tendría es un poquito más de hay un poco más habilidoso, digamos, claro. Pero estamos ahí nomás.
2: Para vos, ¿es más lo de Martino en Sudáfrica o esta victoria así en sí mismo como la estuviste explicando?
3: Y mira, son momentos y circunstancias totalmente diferentes. Si vos te pones a pensar, lo del Tata Martino es cuartos de final, pero había 32 equipos. Lo de Alfaro, yo creo que aquí, con el hecho de eliminar a una potencia mundial como lo es Alemania, Están ahí. Yo creo que están ahí porque el festejo que se hizo, en serio, pero fuera de toda joda, el festejo que se hizo ayer, todo el país sale en las calles, todo el país. Y entonces sí, están ahí bastante igualados, están bastante igualados.
2: Bueno,
3: porque Paraguay clasifica la primera ronda y luego
2: le
3: elimina
2: Japón. Acá toda la gente de Paraguay, Pipino, toda la gente de Paraguay acá te dicen que este triunfo es lo máximo y que el pueblo salió a las calles como nunca. Por eso trataba de que vos lo digas. Yo tenía por ahí lo del Tata, lo sentía como una revolución en Paraguay. esto todavía no terminó realmente, pero que vos lo digas ratifica todo lo que dicen acá los paraguayos que están en Miami. Todos hablan de lo mismo, de lo que se ha vivido en Paraguay.
3: No, no, una noche fantástica, una noche increíble. Ahora, yo, escúchame, atendé bien esta parte. Le ganamos a Alemania y un día de feriado. Escúchame, le llegamos a ganar a Francia.
6: Epa.
3: Y vamos a tener una semana de feriado, boludo. Olvidate, olvidate.
6: So, es más champagne, Pipino. ¿Cuántos champagne son?
3: ¿Cómo?
6: ¿Cuántas botellas de champagne son en una semana de feriado?
3: Olvidate, olvidate. Con una... Ahí ya creo que ni me despierto ya para hablar con ustedes.
5: Pipino, ¿cómo lo ves a Canales marcándolo a Mbappé?
3: Y mira, eso ya es una cuestión bastante, mucho más complejo, vamos a ser sinceros. Dembélé, Mbappé, está este el otro que es
6: Juan Valle. Ahí se lo vuelve, son 14.
4: Primero tiene que pasar hoy para poder marcarlo.
6: Muy bien, Rolfi, gracias por estar.
3: No, Rolfi, tenés toda la razón, Rolfi, tener en cuenta. Mira, yo creo que pasa. Si vos te pones a pensar el hándicap de Francia contra el hándicap del otro equipo es 8-2 más o menos. De 10 partidos le gana 8 Francia y 2 le puede ganar al otro, según mi punto de vista. No entiendo mucho de fútbol, pero según mi punto de vista más o menos por ahí va la mano.
6: Y Pipino...
3: Pero puede pasar una paraguayada también, claro, ¿por qué no? Puede pasar también. Y de repente ahí cambia el contexto del fútbol del próximo partido, cambia en absoluto. A lo mejor hasta Paraguay se anima un poco más, pero con Francia yo creo que se va a jugar de la misma manera. Me atrevo a decirte una línea de 5 y otra vez esperar y a ver, ir a, con pelota parada y cosas así. Y se puede seguir soñando, la verdad.
2: Bueno, Pipino, sí, Martín, así iba a cerrar.
6: Decime. Ah, dale, perdón, Marce, no, la hacía la última.
2: No, sí. dale tranquilo.
6: Pipino, acá fue polémico, mi pregunta va lejos de la polémica, pero quiero saber tu postura. De hecho, no sé si seguís hablando con Chile, a ver si tenés una relación o no. Te pregunto primero eso.
3: Sí, sí, yo tengo un contacto normal con Chile, yo le conozco. Escúchame, yo soy su amigo.
6: Sí.
3: Y a mí me tira bomba por todos lados.
6: ¿Qué te puedo decir?
3: Pero yo, escúchame, hay un dicho que dice, acéptame como soy o vivamos separados. El Chila es así. Ese es su forma de ser. Y si vos no le conoces al Chila, evidentemente mejor no tengas relación entonces con él. Pero si lo conoces, yo no tengo ningún problema. Yo le admiro mucho, le aprecio porque tiene muchas cosas buenas. 3 veces mejor arquero del mundo. Es una persona bastante respetada en algunos sectores. Pero, escúchame, tiene su forma de ser. Él es eso. Él te va a tirar bomba. Y como te digo, yo soy amigo de él. Y hace poco lo elogié. Y le dije que traté de ponerlo como ejemplo de una manera brillante de superarse, de superación, de que llegó de muy lejos y demás cosas.
6: Sí.
3: Y me tira que soy un mentiroso, y que esto, y que lo otro, y que un montón de... Pero bueno, él es así. Hay que dejarlo que sea así, porque es así. La libertad es el estado natural del hombre. Uno tiene que sentirse libre, y tiene que decir lo que realmente siente en todo momento. Y bueno, Chile es así, y hay que entenderlo.
6: Perfecto.
2: Bueno, lo último, para mí es clave cada charla con Pipino Cuevas, ¿cómo termina? Pipino, vos ya lo sabés, ¿cómo termina?
6: ¿Con un champagne?
2: No,
3: con un suele canto, terminar.
6: Ya sé, ya sé.
3: Y escuchá, después buscá esta música después.
2: Así que...
3: Buscá esta música después.

0: gracias, gracias a todos mis hermanos argentinos. Gracias por tenernos en cuenta, porque somos un país bastante sufrido, un país que nos defendimos en un momento dado de una batalla campal que vino en contra nuestra, en donde nos levantamos de vuelta, y gracias a eso somos un país bastante sufrido, pero somos un país, al fin, somos uno de los pocos países de los más felices, porque si vos venías a Paraguay la vas a pasar re bien, Marcelo. Somos unos anfitriones de primer nivel aquí en Paraguay, tenemos corazones nobles. Los paraguayos son gente buena, hermano, que te van a tratar de lo mejor. Y vos lo tenés bien en cuenta eso, Marcelo, porque sabés cómo Pipino te trata cuando venía acá, papá.
1: Sí, señor, y quiero que saludes al Rolfi, porque ustedes jugaron algo que a nosotros nos cuesta. Así que salúdense entre colegas para despedirte, Pipino. Rolfi, gracias por querido, la buena onda de siempre.
0: Gran abrazo a mi querido Rolfi Montenegro, una persona maravillosa, una persona fantástica. Colega en el fútbol y colega en el post-fútbol también, porque jugamos golf. Somos golfistas ahí también, está. Así es que doblemente colega. Abrazo, Rolfi, querido.
2: Abrazo, Pipino. Dormite una siestita, tranquilo. Así no te molesta
3: nadie. Hoy no labura nadie.
1: Pipino está para un programa. Olvídate. Abrazo.
0: Escuchame.
2: Te van a cortar el... Te van a cortar el negocio por un día, porque él iba haciendo negocio. Te van a cortar el negocio por un día.
3: No laburés, Pipino, hoy,
0: Escucha. No, soy el jefe, me puedo acostar a mí tranquilamente, olvidate. Abrazo para todos, chacho.
3: Abrazo.
1: Abrazo. Abrazo. Abrazo. Abrazo.
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2: Hola, Emi, buen día.
3: Hola, Gasti, ¿cómo va?
2: ¿Cómo está, amigo?
3: Todo bien, todo bien. Todo bien,
2: comunicado oficial del Real Madrid con Enzo Fernández.
3: Lo que pasa es que, mira, te voy a hacer escuchar una cosa. El representante de Enzo Fernández es Javier Pastore, ¿cierto? ¿Te acordás?
2: Sí.
3: Bueno,
2: sí.
3: Esto dijo Javier Pastore ayer, escuchémoslo.
2: Ah, habló Pastore.
3: Habló Pastore antes. A ver, ¿está ya?
2: Ahí lo está buscando Mati. Porque bueno, habló Pastore, yo no entendía de dónde venía el comunicado del Real Madrid.
3: Claro, ayer Gallo en el pase, un ratito antes, ¿qué pasa con Enzo Fernández? Entonces le digo, mira, para mí se va al Real Madrid porque escuché eso de Pastore antes. Mira, escucharon vos.
2: Bueno, a ver qué dijo.
4: A él le gusta Madrid, tiene muchos amigos, es muy amigo de Julián Álvarez. Al final, todo el tiempo que pueden pasar juntos, están juntos. Está muy cerca de pasar a octavos de finales, así que él está pensando en eso. Nosotros estamos trabajando, viendo posibilidades que haya para salir de Chelsea, si eso pasa, pero no hay nada firme ni confirmado en ningún club. Yo estoy en Madrid también, o sea, todas las veces que viajó a verme a mí para arreglar cosas y hacer cosas de trabajo, pero nada, ¿a quién no le gusta Madrid? Yo, que no jugué en Madrid, estoy viviendo en Madrid hoy en día.
2: Bueno, pero nunca habla del Real Madrid. ¿Por qué tiene que salir aclarar Real Madrid con ese comunicado?
3: No sé la razón, pero como yo dije, Pastore habló tan, por más que no lo nombró, habló abiertamente le gusta Madrid, y bueno, entonces muchos de los medios especularon con que, bueno, la cuestión estaba adelantada, y bueno, según el Real, no, nada que ver.
5: Eso había dicho antes también, que le gustaba Madrid, ¿no?
2: Claro, sí.
6: Siempre hablando de Madrid ciudad, supuestamente.
5: Sí. Nunca nombró al club, pero...
6: Además, Julián, supuestamente...
5: Pero se había armado lío en ese momento también,
6: sí,
5: ¿eh?
6: Sí, claro.
3: ¿Te acordás? ¿Te acordás del teléfono, la seña del teléfono cuando hizo un gol?
6: Sí.
2: Le dieron dos fichas.
6: Le dieron dos fichas primero.
2: Le gustaba Madrid, le dieron dos fichas.
5: Se armó lío, por eso digo, capaz... Ahora, cada comunicado, claro, cada vez que se habla de algo de esto, para mí súper repercute en el jugador. Mirá, sí. Julián.
6: Bueno, con Julián sí. Yo no sé si con eso. Enzo,
5: bueno,
6: tiene
5: no
6: otra
5: sé, pero da la
6: cabeza.
2: Yo no sé. Yo no sé si esto no es con el Mundial.
5: Por eso, pero digo.
6: Meter la cuchara, decís, Gastón.
5: Y, pero claro, pasó con. Pasó, pero en serio, ¿eh? Pasó con Julián, y ahora con Enzo.
3: Es
5: medio para desestabilizante,
6: sí,
5: chicos.
6: Está inventando historia, no, bueno, ¿no?
2: Sí. No recuerdo un comunicado para anunciar que no vas a buscar a un jugador.
3: No.
2: ¿Qué es esto? La verdad que es insólito.
3: Y lo mismo hicimos con Julián Álvarez cuando le pusieron un comunicado diciendo que ofrecían tanta plata, ¿te acordás?
2: Claro. Y ahí está Julián, que no está en su mejor rendimiento hoy. Pobre Juli.
3: Si sumo a los florentinos, que fue después de las elecciones, empiezo a guiarme por lo que dice Ceci.
5: Y bueno, sí.
3: Haciendo cosas que no hicieron nunca.
2: Bueno, hablando de España, ayer debutó. Porque la fase de grupo no era España, era ayer, sí.
3: Bueno, acá para los españoles son candidatos.
5: Ahora se despertó.
3: Te digo, ayer me pasó algo particular. ¿Vos podés creer que los navarros, de vuelta, yo ayer ya salí, estoy de parte de España a un bar? Un bar muy tranquilo, no hay grandes expresiones. Los que tenían remera de la camiseta española, de la selección, eran todos extranjeros, que bueno, vivieron a San Fermín o de otras ciudades. El navarro no es, el navarro, al contrario, te diría que hasta que diga que no gane. No me hace, para nosotros es increíble, pero es así. Pero los navarros no juegan para España, los vascos.
6: Claro.
3: Pero no el extremista, el tipo común, el tipo de la calle. Bueno, los extranjeros o los de otras ciudades que estaban acá, Padre San Fermín, que es la semana que viene, tenían la camiseta y gritaron y festejaron. Es la primera vez que yo lo digo así. La verdad me sorprende.
6: No se sienten parte, digamos.
5: Claro.
7: ¿no? Es como
3: que
7: no,
3: esta parte, es como, claro, se llama Córdoba, por ejemplo, y los cordobeses no quieren que ganemos. Es insólito.
5: Una locura.
3: Pero acá pasa.
5: Se fueron a España a vivir el mundial como lo viven los españoles, dicen los chabones, ¿viste? Che, vamos a ver con España. Son ellos, ¿no?
2: Pero es una amargura. Claro. Es una amargura.
5: Pero no puede ser.
2: Estamos de fiesta.
5: Yo calculo que en Madrid, en Barcelona, se debe vivir. Me da la idea que el sur, ponele, no sé, Andalucía, como que hay un poco más de.
3: Sí. Claro. No, pero ¿sabes que la televisión española transmite los partidos de la selección de España, obviamente? Sí, claro. Además de las televisiones privadas. Y en un momento fueron un móvil y había un pibe en una choricera que iba a ir en Miami con Argentina. ¿Sabes qué piensa? Me río porque se perdía, no entendía nada el flaco. En Argentina era un bardo increíble, la gente saltando, y el pibe en el medio con la chombita en televisión española.
8: Buen día, ¿cómo van? Escúchenme, ¿quién es que está hablando ahí? ¿Es el hijo de Emiliano? Emiliano no puede ser. Está 20 años más joven. La verdad, qué lindo se lo escucha así. Por lo menos acá a la distancia te escuchamos muy bien, Emi. Hay gente que vos no conocés y te aprecia y te ha seguido. Y queremos lo mejor para vos. Y para todo el equipo de ustedes, vamos arriba, carajo, ¿eh? Vamos a Argentina hoy.
2: Un abrazo grande, amigo.
5: Para mí le está pasando a Emi lo de Benjamin Button.
2: Ah, ¿vos decís?
3: No, mi papá está durmiendo, yo soy Joaquín.
9: Buen día, Gastón, Fer, Achita, Rufa. Tiene razón a Rufa. Todo este quilombo que hacen de todos estos chamullos de los clubes con lo de Julián, ahora con lo de Enzo, lo hacen para que los jugadores se concentren y porque no quieren, no saben cómo, quieren bajarlo y no saben cómo hacer. Muchachos, vamos Messi, vamos Argentina, carajo, vamos.
7: No hubo más que encender ahí el favorito.
5: Bueno, uno más uno, dos.
2: Pero es que es así, yo abono la teoría.
3: Sí. Es increíble, cuando uno está afuera, ve cómo lo vivimos nosotros, no lo vive nadie. No, ninguno del mundo. No, de verdad, los españoles se ven sorprendidos. Fueron los barrios ayer en Barcelona, estaba lleno, ningún grito. Yo digo, eso pasa en Argentina, están, te tiran la cámara a la bosta, te ponen banderas encima.
5: Y me adaptaron.
3: No, nadie, somos un vecino adaptado.
5: Escúchame, Emi, ¿escuchaste lo que dijo Gallagher? Que Inglaterra le iba a meter 5 a México. Y le contestó Fer de Maná.
2: ¿Quién le contestó?
5: Fer de Maná, el cantante de Maná.
10: El pelo largo.
5: El de pelo largo, ¿viste?
2: ¿Qué le dijo?
5: Fer le dijo que se tranquilice. Que espere, que hay que ver qué pasa, pero le dijo bien.
7: Y además no le sobra nada a Inglaterra.
5: A Inglaterra no le sobra nada. Va a ser un partido, pero bueno, ahí es. Cabeza a cabeza. Tienen que elegir uno. ¿Por quién se tira, chicos? Qué difícil elección.
3: Si Inglaterra no va a salir campeón en Inglaterra. Y que nos limpie de una vez a los mexicanos que dicen, pasamos el cuarto partido. Sí, pero hay 8 ahora.
2: No, está bien. Lo que pasa es que México está jugando en la altura.
5: Mejor, para mí.
2: Y está jugando en la altura. Y la altura se siente. Entonces ahí está sacando ventaja y está bien porque es su lugar. El tema es que el cuarto de final de esa llave se juega en Miami. Con Noruega o Brasil. El que gane en el Azteca en cuarto de final tiene que jugar en Miami con Brasil o Noruega. Que no será fácil.
5: Ya tú que le dijiste esto que decís vos, Gasti, que la altura lo va a complicar.
3: El mexicano Barbosa, ese tonto que habla mal de Argentina.
5: El de Barba,
3: ese gordo impresentable.
10: Es guatemalteco.
3: ¿No era ni mexicano?
2: No.
7: ¿El que dijo lo de Tata Martino?
10: Claro.
3: Sí, sí.
7: Sí, creo que es guatemalteco.
10: Es guatemalteco, pero trabaja para la televisión mexicana. Sí.
5: Está lleno de. En la TV mexicana hay mucho periodista deportivo de otros lugares.
7: Y lo que pasa es que integra muchos lugares de Centroamérica que son más pequeños o que no tienen.
10: Le gusta la bengala, ¿no? A varios.
7: ¿Cómo está el clima ahí, Emi, en Pamplona? ¿Cuánto tenés de temperatura? Aprox.
5: No manches, güey.
3: 26 grados. No mames.
7: Y allá, Gastón, todavía no hace tanto calor.
2: No sé, no abrí la ventana acá, porque afuera está todo recaldoso.
5: Gracias. Aparte, si abro la... En La Plata, menos 2.
7: Porque ahora es oficial ahora que estamos bajo cero, en la ciudad de Buenos Aires.
3: Bueno,
7: viejo. Claro. Una décima de grado bajo cero en Buenos Aires, pero en otros lugares ya el parte del Palomar, Ezeiza, está llegando a 4 grados bajo cero.
3: El Palomar siempre, no es una zona alta, Palomar.
11: Buen día. Pero bueno, saludos a toda la radio. Saludos en especial a Emi.
12: ¿Por quién se tira, chicos?
11: Como dijo el otro oyente, qué lindo, pero qué lindo escucharlo. De la manera que se lo escucha, siempre te hace emocionante. Quizás él o ustedes no toman las dimensiones de lo que nosotros los oyentes los queremos, lo que nos acompaña toda la mañana, pero bancarlo a Emi a fondo, es un tipo bárbaro, lo conocí hace muchos años en una entrevista que le hizo al Cata Díaz, súper agradable, así que lo mejor, Emi, me pone muy muy contento de que estés bien. Saludos a todos.
3: No me voy a emocionar ahora, pará un poco, gracias.
2: Dale, que estás grande, che, que estás grande. Hoy le avisamos a los carajitos que la señora Teresita hoy está con parte médico y que tendrá que estar en reposo unos días, que la semana que viene, si Dios quiere, estará de vuelta con nosotros, para que le puedan dejar... No, yo creo que vuelve la semana
10: que viene. Hace poco tiempo.
2: ¿Ah, sí? Pero yo ayer la escuché.
5: El profe, lo que pasa es que fueron muchas emociones, Gati. Imagínate cuando lo vio el profe. Y le recordamos todos sus amores en el periodismo deportivo. Fernando Miembro.
3: No, Pancidos.
10: Dante Pancidos
3: soy yo. Ahora.
5: Escúchame. Parece que le encantan los bigotes de Miembro. No, hicimos un recorrido por todos sus amores.
3: Me hizo justo.
5: Y bueno, y ahí...
10: Venís con Gallo, dijo también.
5: También con Gallo. Entró Gallo a jugar. Pagani. No, lo de Pagani a mí me dejó toda esa emoción junta. Y para mí también la desestabilizó. Es como el mensaje del Real Madrid.
3: Sobre todo Ceci. ¿Qué? Sobre todo Ceci, que son todos fallidos, ¿no? Son amores. Tenés uno correspondido.
5: No, bueno, claro, pará. Son amores casi, te digo, platónicos. Porque... ¿Cuándo lo vio entrar al profe?
3: Está el sobrino, ¿no?
5: Sí, está ahí. Está ahí el sobrino también. Pero bueno, mucha emoción junta y no pudo
11: ver. Hola, Emi. Hola, equipo. Qué lindo escucharte así de bien, Emi. Me acuerdo cuando te veía en Fútbol para Todos. La Cobra Pinzón.
13: Buen día, Gastón, buen día, Mesa. Arriba, carajo, Fernando de Temperley habla. Bueno, muchachos, obviamente, yo por lo menos prefiero que gane Inglaterra. Primero para bajarle los humos a los mexicanos, que se la están mandando en el Mundial. La verdad que bastante que desear la cara que están mostrando a todos. Y segundo, ¿se imaginan una semifinal de lío contra Inglaterra? Broche de oro, muchachos, broche de oro. Abrazo, papá. Aguanta Argentina. Vamos, Messi, hoy. Vamos, la escaloneta.
5: Vamos.
14: Buenos días, chicos. Arriba, carajo. Acá Fede, Madrid. Confirmo lo de Emi. Estos gallegos son unos pechos fríos. Se juntan para ver el partido. Termina el partido, se sacan la camiseta. Y ya se ponen la del Real Madrid. Madre mía. Tremendo. Tremendo. Y nos tienen una envidia. Buah. Nos tienen una envidia. Pobrecito. Pero aquí callado, como dice Gastón. Callado, poquito a poco. Un abrazo.
10: Este es un cagón.
2: Un abrazo, Fede, tanto tiempo. No, pará, tratarlo bien a Fede, que es una amiga. O sea, mucho que no es más mensaje. Yo quiero decir... ¿Qué?
3: Sí, dale.
2: Decí, Emi, porque quiero...
3: No, Fede, lo tengo que ver ahora dentro de poco, pero lo que dice es cierto, lo que te da envidia. La envidia es porque hay periodistas que quieren la fiesta que hace Argentina, en serio, ¿eh? Acá en España incluso, cierran Mauricio para ver el partido todos juntos. Viste que son diferentes, no sé si son mejores o peores, diferentes. El fútbol es una religión para nosotros. Y sí. Se toma así, y hay gente que quiere que sea así, y los españoles no son de esa manera, españoles u otros, ¿no? Me refiero. Por eso no. La fe de la envidia.
2: Ahora, yo admiro el temple del oyente que dice, ¿se imaginan una semifinal contra Inglaterra? No. No, no me hagas imaginar eso.
5: Es del grupo porque... humano que le gusta la final de Francia contra Francia como fue y no como queríamos nosotros que se terminen los 65 primeros minutos y ya está.
2: No, con 3-0 desfilando. No.
10: Como la semi.
2: ¿Quieren sufrir?
5: Con Croacia. ¡Wop! Claro.
2: Hay gente que prefiere sufrir, ¿viste? Sí.
3: ¿Qué pero en algún momento tengo que enfrentar a Brasil o Inglaterra y puede ser una semifinal.
5: Sí,
3: puede ser.
5: Sí.
3: Si será lo que nosotros queremos que se dé.
5: Claro.
2: No
3: bueno,
2: sé.
3: En algún momento no.
2: No sé cómo se.
9: Gastón, la vieja ayer se bajó las 20 cajas de Aní, 8 hermanos con el profe y se pasó de rosca, por eso. Lo está mintiendo, Gastón, échenla.
15: Che, si hay que rajar gente, hay que rajar gente.
5: No. ¿Por qué ya vamos a ese punto?
3: No, no, venderlo primero.
5: No, yo le voy a decir una cosa. En un momento de emoción, la seño ayer, como que le baja la presión. Quedó de un color que dijimos, este color es raro.
10: Enoja canso.
5: Sí, estaba de un color raro, pared.
2: Oh.
10: Pastel.
2: Bueno, empiezan hoy las pruebas en Silverstone para lo que es un nuevo gran premio de la Fórmula 1, Chita.
10: Exactamente, a partir de las 8:30 de la mañana será la única prueba libre, porque hay sprint, va a haber clasificación, lo que se conoce como el sprint shootout, a las 12:30 para lo que será la carrera de mañana, a las 8, prevista 17 vueltas. Luego la clasificación será a las 12 del sábado para la carrera, que será a las 11 del domingo, con un Colapinto que tiene... Más allá de que es un autódromo que lo conoce, que es un autódromo donde empezó su historia, porque de una prueba libre en Silverstone se empezó a escribir su historia en la Fórmula 1, más allá de lo de 2024, en 2025 no pudo largar. Recordemos que fue cuando se quedó en los boxes. Había tenido un golpe en la clasificación, tuvo que largar de boxes, se trabó la caja, no terminó largando, así que, más allá de que es un autódromo que lo conoce, tiene la chance de poder largar por primera vez en Silverstone.
11: Buen día Gastón, buen día Rufa, buen día Mesa, saludos a todos. Bueno, que se mejore la señora Teresita, le mandamos un saludo muy grande. Pero la hizo muy bien, ¿eh? Muy bien la hizo. Pedirse el día, pasar parte médico el día que juega la selección argentina mundial, la hizo muy bien. Saludos, señor, que se mejore.
5: ¿Vos decís que hay más parte médico un día de partido?
3: Me dice que conocí a la cadete en una financiera a los 18 años y dije que falté el lunes, me había ido a la playa con mis amigos y volví todo colorado. Dijo: no más enfermedad los lunes, no más fiebre los lunes y menos que así de colorado como volvés.
16: Hola, buenos días para todos. Bueno, acá levantándonos, arrancando el viernes, ansioso para ver a la selección y punto aparte para Emiliano, ¿eh? La verdad, un ejemplo, qué bien que nos pone a todos los oyentes y seguidores de hace mucho tiempo, de periodistas argentinos, y uno de ellos es Emiliano, que la verdad, un ejemplo de vida, nos pone muy, muy, muy felices escucharlo así. Abrazo para todos.
3: Que no
2: jodan, estoy
3: como Bielsa,
2: caja
3: rabia.
2: Estás pocas pulgas.
3: Sí,
2: pero no te pelees ahí, ¿eh? Si viene algún español a decir una calzada, no te calentes.
17: Los boludos son como las hormigas, están en toda parte del mundo.
2: Viste, también en España. Dos goles.
3: Hay muchos,
2: dos goles de Oyarzabal. Ayer hablábamos con Palermo. Dos goles de Oyarzabal, ¿no? Que juega de 9, pero no es 9. ¿Viste, Martín? Que ayer tuvo la suerte de poder llevar a su hijo Gianluca al entrenamiento y que se sacara fotos con los jugadores. Martín también. Martín le pidió una foto a Lautaro. Porque es 9, dice. Es mío. Es de los míos, dice. Es de la raza. Bueno, y cuando le hablo de Oyarzabal, cambia el semblante y dice, pero no es 9. Pero juega de 9. Ah, es otra cosa. Pero no es 9. Ahora, y casi que le molesta que haga goles.
3: Gasti, vos sabés que Palermo no se da cuenta que es Palermo, ¿no?
2: No se da cuenta que es Palermo. Mira, ayer fue muy loco porque él fue papá ayer de Gianluca. Fue el papá que tantas veces se arrimó a él a decirle al hijo delante de él, no sabés los goles que hacía, o este es mi ídolo, o vos te llamás Martín por él. Bueno, ayer le pasó lo mismo a él con Gianluca. Él veía a los jugadores, se sacó fotos, con digamos, la mayoría le pidió la foto a él de recuerdo y él también aprovechó y se llevó su retrato. Ahora, cuando se reencontró con Messi después de tantos años, se emocionó Martín. Se emocionó y le digo, pero Martín, vos jugaste con él. Me dice, pero es el fútbol, me dice. No lo vas a entender, es el fútbol. Es más, Gianluca dice, yo tenía ganas de llorar, pero se largó a llorar el primero, entonces no pude llorar.
10: Le ganó de mano.
2: Dice que Messi le dice,
3: ¿qué haces, Martín?
2: Se emociona, está grandulón. Y está disfrutando mucho, pero vos sabés que no puede hacer 10 metros, que es un enjambre de hinchas que se le tiran encima.
3: No,
2: ni
3: el equipo. No,
2: y,
3: no, pará,
2: y no puede acelerar el paso por lo de la espalda.
5: Claro.
2: Entonces está, o sea que carne de cañón. Si vos lo querés agarrar a Palermo, aprovechalo.
5: Es ahora.
10: La prueba.
2: Más fácil nunca. Más fácil no va a estar nunca.
5: Le dan las patas
3: para... ¿Sabes qué me pasó ayer, Gasti? Que también me parece, pero muy extraño, los del Real Madrid, que no querían que le vayan a llamar. Es insólito. Te digo, cuando perdí, más de una vez escuché, yo le decía a los argentinos que estaban ahí no conmigo, digo, eso es así, sí, eso que no es Madrid. Pues salía lo mismo cuando fuera el jugador de Madrid y hubiera hincha de Barcelona. Es como dice, las veces que la perdió, bien, se escuchaban, no todos, pero muchos. Mira. Algo insólito. Ese no es tuyo. Yo creo
2: ahora,
3: que.
2: Los hinchas del Real Madrid, ahora que juega Cristiano Ronaldo contra un seleccionado que no tiene ningún jugador del Real Madrid, no quiero pensar que no van a hinchar por España.
3: No lo sé. La verdad, todavía no hubo ninguna expresión. Pero Cristiano está grande también. Ayer se fue regalito. Si perdieron el partido, hoy estamos escuchando a Ronaldo criticando a Martínez. Ayer se fue re caliente.
7: Sí, después se abrazaron. Parece,
10: hubo autocontrol, sí. Igual, porque en un momento parecía hasta que se negaba a hacer el sí. cambio de mí.
3: Sí, viste la cara.
2: Seamos buenos. Cristiano Ronaldo pateó el penal, hizo el gol, todo. Fue la única pelota que tocó adentro del área rival en 81 minutos.
3: No, pero aparte patea al medio. Él patea al medio de manera dura para que se mueva. Porque no está inseguro, pero no está confiado totalmente. Me parece. Él se da cuenta que está un cambio menos.
2: Bueno, Fer, ¿qué tenemos por ahí?
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18: Buen día, Mesa. ¿Cómo andan, chicos? Desde este lado.

0: vi en Lomas la nieve esa vez.
1: La nieve, claro. Sí.
2: Igual hoy es el día más frío, Fer. Terrible. Y mañana empieza a levantar un poquito la temperatura.
1: Sí,
2: ¿no?
1: Sí, mañana recuperamos. También fuerte impacto del frío en Rosario. Ya tiene 5 grados 6 décimas bajo cero. En Rosario, acá más cerquita, en La Plata, 3 grados bajo cero. Bueno, lo que contamos en gran parte del conurbano. Bahía Blanca también con térmica ahora de 6 grados 7 décimas bajo cero. Los lugares más fríos siguen siendo en la Patagonia, aunque no en todos los lugares, pero Esquel tiene ahora 12 grados bajo cero de térmica, ¿eh? Así que es un día realmente de esos muy, muy fríos. 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
2: El partido hoy es a las 7 de la tarde de la Argentina. Es un horario ideal para una cervecita bien fría, como introducción a lo que será la cena, ojalá de festejo, después del partido de Argentina y Cabo Verde.
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2: Tenemos ya el cuadro prácticamente resuelto de los octavos de final. Quedan los 3 partidos de hoy. Hay un cuadro que todavía no tiene nombres porque no se sabe si Argentina o Cabo Verde, ni tampoco si Egipto o Australia. Sí se sabe que Suiza espera por Colombia o Ghana. El resto, Paraguay-Francia, Canadá-Marruecos, los 2 partidos el sábado. Brasil-Noruega, México-Inglaterra, los 2 partidos el domingo. Portugal-España, Estados Unidos-Bélgica, los 2 partidos el lunes. Y en los otros 2 el martes que viene. Ojalá que sea la Argentina el que tenga que jugar en Atlanta. 1 de la tarde, Argentina se juega ese partido. Ojalá que los chicos tengan que o irse del colegio o que les pongan una pantalla grande, así no se pierden el partido, aquellos que vayan a clases, ¿no?
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3: Profe, chingüengüencha, ¿qué le hiciste a la seño cuando se fueron ayer? La dejaste de cama, ¿no?
4: La doble Nelson. Murra y murra.
2: Pará, profe. Uy, mis hijos. Pará, mis hijos en el auto. No sabés cómo van. Son. Se le ven los ojos nomás.
1: Claro.
2: Lo lindo que están los dos. Con guantes. Le falta el pasamontaña. ¿Se acuerdan cuando íbamos al colegio con pasamontaña?
0: Sí. No, ahora quedás medio subcomandante Marco. No sabes si estás choreando, ¿verdad? Sí.
2: Ahora se usa un piloto de Fórmula 1, ¿no?
1: Se usa mucho gorra y capucha y sos sospechoso.
0: Sí. Bueno.
2: Pero ¿se acuerdan que el pasamontaña? Sí. Era, es verdad, sí. Le faltaba. Sí. Sos casi un corredor de Fórmula 1.
0: Sí.
5: Gasti, te lo confirmo. Acá, mis compañeros de trabajo, que son del Madrid, echan por Cristiano.
2: ¿Viste?
1: Bueno, tienen a Cucurella ahora, lo acaban de incorporar. Es el único de la selección.
6: Claro.
0: Claro, pero digo.
2: Ah, bueno, pero cuando fue convocado no lo era.
1: Ah, por eso.
0: Pero digo, no puede estar eso sobre la selección de su país.
7: Sí, sí, sí. Es increíble, sí, pero no lo puedes entender. No. Ahí está, son todos gallosos.
0: Y bueno, ¿qué es eso?
8: Vieja ginebrona, qué bien que la hiciste. Vieja bombachona, vieja escabeche, vieja bolt. Vieja, toma todo, te tomaste un avión y saltó a la chafi. Vos, tiburón team, también fuiste amante de la vieja. Tiburón team, come vieja, saltó a la chafi. Te comiste a la vieja, tiburón.
2: Le dijo vieja Bols.
0: Sí, vieja Bols.
7: Vieja Bols. Vieja Peridina.
0: Sí, no, viene diciéndole cosas fuertes, ¿eh? Ginebrera hace rato.
7: Escabeche es buenísimo.
0: Sí.
2: Rico. Un abrazo grande a Raulito, a Raúl Aijó, a toda la gente que está ahí en Café Urbano, en Donado y Sucre.
7: Un beso, si quieren comer.

0: Rico, sí, vos extrañás la esfogliatela, gordito.
1: Sí,
0: eso extrañás.
2: Si ahí fue la despedida, sí, hagamos el regreso.
1: Bienvenido.
0: Ahí fue un cumpleaños. Ahí fue despedido o cumpleaños.
3: Cumpleaños puede ser despedida también.
4: Sí, despedida fue.
3: Despedida, sí. Bueno, ayer vi un lugar. En las redes, un lugar, ¿se acuerdan que una vuelta Jiménez nos dijo que nos iba a hacer unos fideos en una horma de queso? Que bueno, eso nunca ocurrió.
2: ¿Tipo fondue, no?
3: Sí, pero
4: una gran idea del señor Pablo Jiménez.
3: Sí, bueno, ese lugar, hay un lugar ahí en Palermo que hace todo con queso. Yo creo que es una buena opción para ir a festejar cuando venga Emi y quedar ahí.
1: Bueno, vamos a donde quiera.
4: Mirá, vamos a comer.
1: Sí,
0: bueno, Achita, Gorosito se presenta hoy al plantel en San Lorenzo.
5: Exactamente, va a ser el nuevo técnico de San Lorenzo después de lo que pasó con Iker Muniain. Se presenta en la jornada de hoy, es una de las novedades que hay en el fútbol argentino. Ayer también se presentó el segundo refuerzo de Racing, Alfonso Pacha Espino. Se va a poner la camiseta Pacha, que es su apodo, con el número 18. Está a punto de cerrar a Matías Kraneviter como refuerzo. Y si todo sale bien, el fin de semana también cerraría Lautaro Díaz, al roperito, como su delantero. Serían 4 los refuerzos de la academia.
0: Le mandamos un beso grande a Graciela. Graciela, mi prima, que están hoy escuchando, la tenemos de oyente, y que siempre está supervisando ahí en Café Urbano que todo funcione. Un beso grande, Grace. Gracias siempre. Romaña va a seguir su carrera en México finalmente, no irá a Boca, que era la gran ilusión que tenía Arruabarrena. Esto es lo que parece, ¿no?
5: Sí, ayer se cerró su salida, se va al mercado mexicano, simplemente restan que se terminen de pasar al papel lo que se acordó de palabra en la jornada de ayer, pero es un hecho que sale a México, Romaño.
2: Al León de México.
5: Al León.
0: Al León de México. Bueno, Emi, ya vamos llegando a las 8 de la mañana, se viene Alta Vieja. Creo que ayer, con el profe, medio que se adelantó Alta Vieja.
3: Sí,
0: pero,
3: estamos. Hay que sumarse y armar el programa de Altos Viejos, y yo quiero sumarme ahí. Con lo que ya dijimos, ¿no? Gallo, el profe.
4: Destrucción Total se llamaba.
3: Sí. Es verdad, le pusimos Destrucción Total. Pero bueno, el nombre lo de menos, pero Destrucción Total iba bien.
4: Opusiado por Experta.
3: Sí, sí, obvio. ¿No? Experta Seguros.
0: Por favor.
3: No, bueno, pero ese no entiendo. Ya lo tenemos que sacar, eso, ¿eh? Apenas termina el mundial y bueno, explota todo.
1: Bueno, Gasti.
0: Bueno, mi querido.
1: Mañana, vos vas a estar mañana, espero que hablemos felices y contentos. Y a los oyentes, mis eternos, gracias. Gracias por hablarse siempre de mí.
0: ¿Cómo olvidarnos? Si sos uno de los.
1: Bueno.
0: Y si sos nuestra buena noticia de cada día. Abrazo, amigo.
4: Chao, Pinzonete.
1: Un abrazo a todos. Chao, profe.
0: Ahí se va, Emi.
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19: Charlar con lo que tiene que ver con la periferia del fútbol. Hemos hablado con dirigentes, hemos hablado con videoanalistas, con preparadores físicos, con muchos que están dentro del mundo del fútbol, pero no son quienes patean la pelota. Tenemos conectado del otro lado a Guillermo Fechenbach, que es representante. Eso es algo que hemos hablado con él por privado, pero queremos decirlo también públicamente. Esta nota es con el objetivo de hablar un poco del mito y de la realidad y de la vida del representante en el fútbol argentino, cómo trabaja con la familia de los chicos, cómo trabaja con los jóvenes desde tan pequeños, cómo trabaja con los clubes, cómo es que hace un representante para tratar de ayudar y no para tratar de complicar la carrera de un jugador de fútbol. Esto lo hemos hablado con Guillermo, pero me parece que está bueno también decirlo al aire previo a la nota. Guillermo, aquí Germán Trucci, estoy con Mati Cuaranta, con Tomás Rodríguez Couto. ¿Cómo va eso? Buen domingo.
20: Germán, Mati, Tomás, un gusto saludarlos, escucharlos. Y bueno, este intercambio que me propusieron, que me parece absolutamente sano y que es interesante, obviamente desde el punto de vista de quien habla, después, como en toda profesión, hay muchos representantes, es muy heterogéneo, muy variado, como en el periodismo, como en cualquier profesión, pero intentando obviamente tratar de sacar conclusiones juntos, ¿no?
19: Sí, por supuesto, a nosotros lo que nos gusta es eso, es tratar de entender un poco cómo es que funciona el trabajo de un representante en el día a día. Entiendo que eso ha cambiado a lo largo del tiempo, antes quizás no había tanto representante cuando los jugadores tenían 8 o 9 años, ahora entiendo, Guillermo, eso es un poco más común y ustedes trabajan ya con futbolistas no solamente menores de edad, sino realmente muy chicos, ¿no? Y ahí hay un trabajo que tienen que hacer en conjunto, no solamente con la familia, sino también con el club.
20: A ver, es cierto lo que vos decís, ha cambiado mucho, hay mayor cantidad de representantes y hay una forma de trabajo que se diferencia mucho a lo que ocurría quizás hace 15, 20 años. Bueno, a mí me tocó jugar en divisiones inferiores, yo soy categoría 86, bastante grande ya, igual tengo algunos ex compañeros que todavía siguen jugando, pero en ese momento hasta edad de reserva, quizás de cuarta, era muy difícil que se acerque un representante o que venga una empresa a querer trabajar con uno. Hoy es cierto, hay chicos que de pronto tienen 9, 10, 11 años y que ya cuentan con propuestas, ya hay representantes que se les acercan. Yo particularmente, y en esto les doy una mirada que es absolutamente personal y que no tiene por qué involucrar a nadie, a mí no me gusta trabajar con chicos de esa edad, yo creo que no hay mucho, no hay nada en realidad que el representante le pueda aportar más que una solución económica, que puede ser viable, que puede ser positiva, pero yo siento que hasta determinada edad los chicos se tienen que divertir, tienen que disfrutar, tienen que madurar, deben crecer, y después ya hay tiempo para pensar en un jugador que se pueda suponer profesional, que pueda hacer una carrera. Me parece que hay que darle tiempo y que cualquier aparición externa a una edad tan temprana, a mi criterio al menos, es sumamente invasiva.
19: comparto humildemente el punto de vista, yo creo lo mismo, Guillermo, pero entiendo que hay, como hay distintos estilos de periodistas, hay distintos estilos de representante, y hay quienes sí prefieren, ¿no?, trabajar desde chicos, y ahí ya empieza algo que, creo yo, sabrás mejor vos, es, bueno, le alquilamos un departamentito, le damos una mensualidad, le compramos los botines, y después el chico, lo digo entre muchas comillas, queda un poco preso de esas decisiones que tomó teniendo 12, 13 o 14, y luego el representante empieza básicamente a manejar la carrera cuando a lo mejor el jugador es muy chico para entender la toma de decisiones de esa edad, ¿no?
20: Es que se contamina el chico y también hay que mirar con mucho recelo cómo se comporta la familia, porque una cosa es la familia laburante que no llega a fin de mes y que necesita un empujón y está fantástico, y otra cosa es la familia que se quiere prender de pibe, que también hay a montones, y eso particularmente es algo de lo que yo me alejo y en lo que prefiero no involucrarme. Después el jugador, yo no lo juzgo, es lo que vos decías también, un chico que a los 11 o 12 años ya se acostumbra a que le den una mensualidad, que le compren el mejor celular, porque también el representante queda preso de su competencia. Claro. Che, me pide un teléfono, si no se lo compro yo, viene otro y se lo compra. Entonces, entrar en esa guerra, primero que es complejo porque la carrera de jugadores juveniles tiene muchos vaivenes, muchas idas y vueltas, desde lo futbolístico, de lo físico, de lo anímico, de lo familiar, y después entrar en una competencia donde el chico también queda preso de eso, porque si a vos, de alguna manera, entre comillas, te educaron de esa forma, después a medida que vas creciendo, tu ambición también crece. Entonces, lo mejor que puede hacer, a mi criterio, una familia que tiene un chico que pretende ser jugador de primera, no importa si es bueno, es malo, es regular o es un fenómeno, es cuidarlo. Y si lo puede ayudar, que lo ayude, y si no llega a comprar el botín, porque hoy no es barato ser jugador de fútbol, ¿eh? Eso también es bueno aclararlo. Hoy un buen botín cuesta plata, un buen par de zapatillas también, los viajes, las familias hacen mucho sacrificio, pero quizás es mejor buscar esa ayuda, ese empujón que uno necesita en el entorno o en alguien de confianza, que de pronto ya empezar a firmar contratos, empezar a meter al chico en un ámbito que a mí particularmente me parece que a esa edad no le corresponde y no le termina haciendo bien.
2: Guillermo, sin entrar en nombres puntuales de gente que hayas o sigas representando, ¿alguna vez te pasó que un jugador le hayas dicho, mira, preferible que en esta transferencia, en este próximo paso en tu carrera, sea ganar menos plata, pero que ese empujón te permita hacia adelante después quizás proyectar un mejor club?
21: Jugar.
2: Porque hoy claramente hay muchas propuestas que quizás hay jugadores que tienen 19, 20 años y que no se los quiere el Inter Miami o los quieren otros clubes, que está bien, obviamente la propuesta económica debe ser muy seductora, debe ser inalcanzable, pero en materia deportiva después se pierden y es difícil que puedan mantener una buena carrera profesional. ¿Te pasó algún ejemplo parecido?
20: Lo hemos hecho muchas veces y ahí también está la confianza que el jugador pueda tener en el representante y también la buena predisposición del representante de decir, che, pará, acá no ganemos tanto, porque evidentemente si el jugador gana más, nosotros también lo hacemos. O sea, claro, no es que resigna solo el jugador, sino que tiene que resignar uno. Pero yo creo que la gran clave del representante, cuando a mí me dicen sintetizar tu laburo, nosotros tenemos que diseñar carreras deportivas. Después hay un montón de acompañamiento, de apoyo, de cosas que vienen, si se quiere, en un segundo plano. Pero la idea nuestra es pensar una carrera deportiva que sea lo mejor posible para el jugador, porque obviamente si eso ocurre, también nos pasa a nosotros. Y en cuanto a la pregunta que vos me hacías, me permito darte un ejemplo de la realidad, porque él también lo ha contado, entonces no hay ningún problema en que esto lo diga, es lo de Matko Miljevic. Matko, para este último mercado, tenía propuestas que desde lo económico obviamente eran mejores que la de Racing. No porque Racing le haya hecho un mal contrato, ni mucho menos. De hecho, tanto él como nosotros estamos absolutamente conformes y tranquilos con el trato que le brinda Racing. Pero había ofertas del exterior de clubes que indudablemente podían darle un mejor salario, un mejor pago a la firma, quizás otra calidad de vida. Pero la apuesta de Matko fue deportiva, consensuada con nosotros, lo charlamos mucho tiempo y entendimos que para apuntar a jugar el Mundial, donde él tiene chance de hacerlo con la selección de Estados Unidos, lo mejor era hacerlo en un club de los más grandes de Argentina, que juegue Copa Internacional, que tenga otra repercusión, y elegimos Racing, donde además también el proyecto de Gustavo Costa, de Sebastián Sage y demás, nos pareció realmente interesante. Pero allí hicimos foco en lo deportivo y no tanto en lo económico, porque Matko tiene 24 años, y si él anda bien, va a tener grandes oportunidades de quizás alcanzar esos valores que hoy decidió no aceptar, si bien insisto que su contrato en Racing no es para jugar, ni mucho menos. Pero también lo tiene que entender el jugador y no siempre el futbolista tiene que tienen claro que el horizonte deportivo va de la mano con el económico. A veces te viene una oferta, te viene un número sobre la mesa y te marea. Bueno, este no fue el caso, lo pudo hacer y yo soy un convencido de que ha sido la mejor decisión para la carrera de él.
19: A ver, a rasgos generales, Guillermo, ¿qué tan viciado está el círculo del jugador de fútbol hoy en día, ya en 2026? Entiendo que la familia a veces pretende, sobre todo con jugadores muy chicos, con menores de edad, salvarse, entre comillas, económicamente, y lo presionan un poco, y no sé si les interesa tanto la parte deportiva, sino que el chico ya tenga un contrato alto cuando todavía quizás no ha cumplido la mayoría de edad. ¿Qué tan viciado está para ustedes como poder trabajar? También entiendo, y no me hago el sota, que a veces el representante, creo que no es tu caso por lo que nos estás contando, también busca una tajada económica rápido y no le interesa que el club quizás lo haya criado 4, 5, 6 años, y entiendo que eso lo termina no favoreciendo al chico, ¿no?
20: A ver, los representantes somos culpables de muchos de los problemas que ocurren. Yo no me voy a escapar de eso y le voy a echar la culpa a los dirigentes, a los jugadores. Creo que todos somos responsables. Hoy está muy viciado todo, sinceramente, y esto te lo puedo decir yo desde mi rol, te lo puede comentar un dirigente o hasta un propio futbolista. Después, a ver, obviamente cada entorno, cada ámbito de un jugador es diferente. No hay dos jugadores iguales, no hay dos carreras iguales, no hay dos familias iguales. Uh-huh. Ahora, sí es cierto que va muy en crecimiento esto de la familia que se quiere salvar con el hijo, va muy en crecimiento que los representantes, de pronto, hay casos que incluso terminan pagándole más los representantes que los propios clubes, lo cual me parece que es una barbaridad y confunde al jugador.
19: ¿Cómo sería eso? ¿Cobran un sueldo del club, claro, pero también del representante?
5: Sobre todo los juveniles, ¿no?
20: Claro, chicos que de pronto tienen firmado el primer contrato profesional, que eso es a partir de los 16 años. Bueno, hubo algunos casos que tomaron bastante conocimiento público en los últimos días, que ustedes ya lo sabrán, pero hasta los 16 años el futbolista no puede firmar ningún contrato porque esto está prohibido por FIFA. Okay. A partir de los 16 años puede firmar contrato profesional al valor que se negocia, o sea, puede firmar por el valor mínimo que tiene estipulado, en este caso la AFA, para nosotros, hasta el dinero que se arregle. Ahora, muchas veces, ¿qué pasa? El jugador firma por el mínimo, que es lo que suelen proponer los clubes, cuando el chico tiene un buen futuro, y el aporte que le hace el representante termina siendo mayor que el del club, lo cual, a mi criterio, por lo menos es algo que no solamente desfasa la situación deportiva, sino que también confunde al jugador.
19: ¿Ese aporte está reglamentado en un contrato unilateral representante-jugador o suele ser de palabra? Suele ser, mirá, yo te voy pasando... pero vos mirá que después cuando ganes un contrato mejor me la tenés que devolver, ¿o cómo se maneja?
20: Puede estar firmado como no, eso depende del acuerdo de las partes. Todo lo que el representante acuerde con el jugador puede plasmarse por escrito o puede ser de palabra, o puede quedar también en un acuerdo verbal si existe una confianza mutua. Pero independientemente de eso, a lo que yo iba a lo siguiente.
19: A ver.
20: Ustedes pueden, de pronto, si les toca ir a algún entrenamiento o después de algún partido, hay chicos que todavía no debutaron en primera, y vos lo ves bajándose un 0 kilómetro, colgando cadenas que son de valor dólar alto, con el último modelo de celular, decís, che, esto no está bien. Esto no está bien porque son pibes que todavía no lograron nada. A mí me ha tocado sentarme con jugadores, independientemente de lo que uno le dé o le deje de dar, y decirle, che, cuando tengas 10 palos en el banco, actúa de tal manera, mientras tanto, ganátela. Porque, a ver, y doy un ejemplo sin herir ninguna susceptibilidad. Hay pibes que de pronto tienen un 0 kilómetro que vale 14, 15 mil dólares y después van a la casa de los padres que le llueva adentro. Entonces,
19: claro,
20: no te compres ese auto o no te hagas regalar ese auto y andá a regalar la casa a tu viejo, que de última es la familia la que se forzó, la que te empujó, la que te ayudó, la que te apoyó, porque si no te mareás y te vas al boliche y te alquilás un departamento caro y después, porque si se te da está todo fantástico, si tu carrera progresa, te vas a Europa, te venden. Ahora, y si no, ¿cómo volvés de eso? ¿Quién se hace cargo de eso? Porque después el representante que te daba una fortuna desaparece, el amigo que te acompañaba al boliche no está más, y te quedas solo. Claro. Y el golpe puede ser tremendamente duro, porque el chico en ese momento no lo ve, pero después cuando vas a 200 y te frenan en seco, es complicado. Entonces yo creo que también hay que hacerle entender al jugador, sobre todo al que todavía no llegó o al que todavía no lo logró, que hay una vida por fuera del fútbol y que tenés que tener sobre la tierra para entender, los pies sobre la tierra para entenderla, si no se te hace realmente bravo.
5: Guillermo, y pues, está buenísimo lo que contás, también está, no sé si hasta, incluso antes de los 16 años, por supuesto, ustedes suelen ayudarlo con botines o con la pensión, con todo eso, y después no todo llega, o sea, ahora estamos viendo a Vinicius tratando de hacer el 2-1 al Rayo Vallecano, no son todos Vinicius, entonces la gran mayoría de las historias son de las que no se saben. ¿Hay algún equipo, vos por en tu caso puntual, trabajás con algún otro equipo, no sé si de profesionales, de psicólogo, de chicos que se, digamos, necesita el chico, no, el hecho de tenerlo siempre a cargo, porque claro, porque ellos a vos te creen, después llega un momento que le dicen una cosa de afuera y te deja de creer, y son, se hacen complicadas muchas situaciones que vos por ahí, o sea, vos estás preparado por un montón de experiencias, pero por ahí decís, un profesional se puede encargar de un montón de cosas también dentro de tu equipo.
20: A ver, respecto a la psicología, yo creo que todos los seres humanos de la Tierra necesitamos estar inmersos en ese campo y necesitamos un profesional que nos ayude, que nos guíe, que nos dé una mano. Siempre que el jugador también se deje ayudar, porque vos tenés un jugador que de pronto se lo decís una vez, le insistís y no quiere ir, tampoco lo podés obligar. Pero el psicólogo, a ver, hoy en los clubes ya existe la figura del psicólogo deportivo, incluso desde las categorías juveniles, porque es importante no solamente que le marquen el camino, sino que los chicos se encuentren en un campo de desahogo, quizás con una persona que no sea de su entorno, que no sea de su confianza, donde puedan hablar libremente de sus inseguridades, de sus miedos, de sus situaciones. Para mí, la parte psicológica es fundamental, insisto, siempre que el jugador se preste y se entienda, porque si no lo hace convencido, no te suma nada. Después hay otros campos que también son importantes. Hoy la alimentación en los últimos años también es medida con mucho cuidado, con mucho celo. Si se puede trabajar con un nutricionista, con una nutricionista que pueda preparar un plan de dieta mejor, sobre todo para los chicos que no están inmersos, por ejemplo, los juveniles. Hay muchos que están en una pensión del club y no necesitan que les prepare su dieta porque ahí ya la tienen perfectamente cumplida. Ahora, el que vive en la casa con la familia, en eso sí está bueno invertir. Invertir en que el jugador coma como corresponde, que haga las cuatro comidas, invertir en que descanse de manera correcta. Pero una cosa es invertir en lo deportivo y en la carrera, y otra cosa es invertir en que le compro el último auto, porque si no viene otro y se lo lleva. Le compro el reloj que me pidió de marketing. A ver, yo siempre digo esto y lo discuto mucho con mi equipo de laburo. Si hay un jugador que

0: O hagamos la compra del súper, te muestro qué tenés que comer, qué no tenés que comer, dejá de comer comida chatarra, dejá de comer alfajor todos los días. ¿Es un poco también eso, meterse un poco adentro de la casa del jugador, sobre todo cuando son tan chicos?
1: Es meterse hasta donde te dejen meterte, valga la redundancia, como primera medida. Y en segundo término, también entender que si al jugador le va bien, a uno también le va bien. Que uno no lo hace solamente como un acto de humanidad o de buena leche, sino también porque es parte del progreso y del beneficio que uno puede tener a futuro. Esto yo soy absolutamente sincero, porque tampoco quiero parecer en esta entrevista que soy de pronto un benefactor de los futbolistas. Obviamente uno hace su trabajo y cobra por su laburo, desde ya. Obvio. Pero después sí, claramente uno tiene que tratar de ayudar en todo lo que pueda y hasta donde no llega, por ejemplo, en lo nutricional, yo puedo aconsejar hasta cierto punto, pero después hay gente que se preparó, que estudió, que trabaja de eso, y está bueno que se involucren ellos. Uh-huh. Lo mismo en la parte psicológica. Es decir, yo todo eso lo veo como una inversión y lo veo como una ganancia futuro del jugador juvenil y del jugador profesional también, porque el futbolista profesional, cuando todavía no constituye una familia, cuando quizás está soltero o está ganando sus primeros contratos, muchas veces no se ocupa de lo que es lo que se llama el entrenamiento invisible, de descansar bien, de comer como corresponde, y ahí tenés que buscar cuál es la beta que mejor le quede a cada jugador. En algunos casos aprenden a cocinar, lo hacen bien, se amigan; en otros casos es visitar a un nutricionista que le prepara un plan de dieta, comprarlo con las viandas que vienen al freezer, que eso lo hacen jugadores incluso, te diría, no solamente profesionales, sino de enorme carrera. A ver, al jugador no hay que obligarlo a cocinar, no hay que obligarlo a que se lleve una vianda al club, que la mayoría de los clubes te la dan inclusive. Lo que sí tiene que tener, que tiene que comer bien. Por suerte hay un montón de herramientas, y por suerte, cuando vos tenés dinero a disposición, las herramientas sobran, o sea, ahí no tenés ninguna excusa.
2: Y en vacaciones, ahora que pasaron hace muy poquito, ¿cómo se lidia con eso? Hay permitidos, pero tiene que haber algún límite, pues si no es un descontrol.
1: Bueno, yo en las vacaciones particularmente no me meto. Creo que ahí el jugador tiene que tener su autocontrol, su permitido también, porque, a ver, estamos hablando de personas, no de robots. Obviamente, si estás de vacaciones y te tenés que presentar en una semana y te querés dar un gusto, dátelo. Lo mismo en la semana, qué sé yo, los jugadores, la mayoría de los planteles se juntan una vez por semana a comer un asado, y ahí obviamente se dan un gusto de más. Si quieren tomar una copa de vino, se la toman, está perfecto. Yo creo que es todo su justa medida y en su debido equilibrio. Después, obviamente, el jugador necesita también tener esos permisos, necesita también darse esos gustos para poder sobrellevar el día a día, que no es sencillo, también hay que entender eso. El jugador sacrifica mucho en pos, lógicamente, de hacer una carrera que no deja de ser el sueño que cumplió y para que trabajó, pero hay mucho sacrificio de joven y hay mucho sacrificio también cuando te toca estar en primera, donde la competencia es enorme.
3: Guillermo, ¿alguna vez te tocó mediar entre algún conflicto jugador-entrenador? Viste que muchas veces hasta incluso intervienen las familias cuando, no sé, el entrenador lo pone un jugador en una posición que no le gusta o lo hace estar mucho tiempo en el banco de suplentes. Han existido expresiones muchas veces de familiares que dicen, bueno, el problema no es cómo está el club, sino lo que hace el técnico que no pone a este jugador. ¿Te ha tocado? E incluso también te pregunto si trabajás con alguna agencia de estas nuevas donde quizás el jugador recibe datos puntuales de información, métricas, y en las cuales puede mejorar determinadas actitudes por fuera del club, por fuera del entrenamiento.
1: En cuanto a la primera pregunta, yo particularmente siempre prefiero no involucrarme en un conflicto que puede tener el jugador con el entrenador, salvo que por casualidad uno tenga una buena relación con el entrenador y entonces pueda mediar las partes. Si hablamos de jugadores de primera, que son obviamente profesionales y que tienen ya una carrera realizada, siempre lo mejor es que el jugador se siente con el entrenador, lo resuelva y vean hacia dónde apunta eso. En cuanto a los juveniles, yo creo que si no te toca jugar, tenés que esperar. Por algún motivo el entrenador no te está poniendo, y en el peor de los casos, al año siguiente el técnico te cambia. No creo que el representante sea la persona indicada para meterse ahí. Y respecto a la cuestión de los datos, nosotros sí, por supuesto, tenemos gente que se ocupa de las métricas, no tanto de lo físico, porque hoy el jugador, es lo que te decía anteriormente, recibe su información de los GPS de entrenamiento de partido ya desde novena división en adelante. Entonces, eso, por suerte, y lo celebro, ya lo hacen los clubes de manera autónoma. Sí, nosotros trabajamos mucho con las estadísticas, trabajamos con otro tipo de valores que son buenos que los jugadores las tengan en cuenta. A mí no me vuelven loco las estadísticas, porque de pronto a vos te dicen, che, tal jugador erró 12 pases en un partido. Bueno, hay que ver cuáles son los pases que erró, si arriesgó, si no arriesgó. O sea, son números que te permiten tener un pantallazo más, no guiarse por eso, porque sería caer en una trampa matemática, y el fútbol es mucho más que matemática, pero uh-huh. Es información que está bueno procesarla, que está bueno cotejarla con lo que uno ve, con lo que uno escucha, con lo que el mismo jugador aprecia dentro de la cancha, como para tener en cuenta y evaluar, ¿no?
0: Te hago la última, Guillermo, y te agradezco el tiempo.

0: en partidos de octava, de novena, de séptima, de sexta, con chicos tan pequeños, jugadores de fútbol que están recién en la etapa de formación y de desarrollo. Entiendo que existe, no sé si es un mito o una realidad, el representante a la casa, ¿no? Los que a la casa, digo con Z, los que van a ver a los jugadores y termina el partido y rápido van, les hablan, quieren hablar con la familia, les preguntan si están los padres para hablar con ellos. ¿Eso existe o ya no tanto?
1: No, existe absolutamente y cada vez más. Y, claro. Y a ver, como dije antes, hay representantes que tienen unas intenciones que son positivas, otros representantes que quizás... son de los que hablábamos anteriormente. Yo no quiero meter a todos en la misma bolsa, pero sí, la cantidad de representantes que vos te vas a encontrar, si vas a ver un partido, ya no te digo de cuarta, quinta, sexta, de novena incluso, de los chiquitos que recién arrancan, es enorme.
0: Bueno, Guillermo, te agradezco la claridad, te agradezco la charla, la verdad que está bueno nosotros en este programa que nos gusta hablar un poco de todo, no solamente del fútbol, sino también de la periferia, y creo que la vida del representante es un tema que teníamos pendiente. Entiendo que sos periodista, así que también se nota tu oratoria y tu claridad para hablar del tema. Te agradezco, te mando un abrazo y bueno, te deseo lo mejor en este año.
1: No sé si voy a ser siempre representante, siempre periodista. Ahora, obviamente, sin ejercer, por una cuestión de incompatibilidad, de creo que claro. Éticamente no sé, claro, no se puede hacer las dos cosas, pero sí, el periodismo es algo que uno lleva hasta el último día de su vida. Les mando un gran abrazo y obviamente les agradezco por haber pensado.
2: Y a meterle en con los cuentos, en todo caso.
0: Claro.
2: Ahí bajo perfil.
1: Me gusta mucho escribir, sí.
2: Después los publicás, después más tarde.
0: Claro.
1: Lo tengo absolutamente abandonado, pero en algún momento tengo que retomar.
0: Abrazo,
1: te agradezco también por eso. Abrazo, chicos.
0: Abrazo,
1: buen domingo.
0: Guillermo Fechenbach, representante.
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3: A menos de un mes para el comienzo de una nueva edición de la Copa del Mundo, hoy en De Selección, Sergio Goicoechea y equipo dialogarán con uno de los grandes delanteros que tuvo la selección de fútbol de Ecuador. Oriundo de Santo Domingo de los Colorados, nació el 24 de octubre de 1977 y fue un extraordinario centro atacante que la rompió por todos lados. Surgido de las inferiores de Emelec, pasó por una catarata de clubes como Puebla de México, Real Valladolid de España, Argentinos Juniors, Porto de Portugal, Barcelona de Ecuador, entre tantos otros equipos que tuvieron el privilegio de contar con sus goles. Con la camiseta de la selección ecuatoriana convirtió 16 tantos en 57 encuentros disputados, jugando 3 eliminatorias rumbo a la máxima cita mundialista, la Copa América de Paraguay 99 y 2 Copas del Mundo, Corea-Japón 2002 y Alemania 2006, certamen en el cual alcanzó los octavos de final. Damas y caballeros, con ustedes un verdadero goleador de ley, Jaime Iván Caviedes en De Selección.
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4: Muy bien, ahora sí le damos la bienvenida oficial, Iván querido. ¿Cómo estás? Bienvenido de Selección.
5: Goico, agradecido y por la deferencia, y no soy mucho de entrevistas, así que por acá en el país me caracterizo por eso, pero no, cuando me dijeron que iba a hablar contigo, dije, bueno, antes, yo lo hubiera pedido hace mucho, igual gracias por la deferencia.
4: Bueno, muchas gracias, Iván, de verdad, gracias por tu tiempo. Bueno, te vemos relajado, ¿no? Ahí con un buen paisaje de fondo. Contame un poquito cómo son tus días, qué haces hoy, antes de meternos ya más en lo futbolístico.
5: Nada, vivo, como se comentó hace un rato, una vida relajada, donde siempre soñé. Yo soy del campo, tuve un accidente desde muy pequeño, a los 6 años, perdí a mis padres, entonces no viví en la ciudad, me fui con mis abuelos, eran inmigrantes de acá de Ecuador, eran fuera del país, entonces crecí de 6 años, más o menos, hasta los 14.
4: Sí.
5: Empecé el tema allá en una ciudad grande como Guayaquil para poder jugar profesionalmente. Ya en 2 años, 16 debuté, 17, 18 me consagré, digamos así, al fútbol ecuatoriano, y a los 19 estaba en Europa.
4: Claro, todo muy rápido.
5: Sí, fue rápido. El tema que se adelantó un poco, al mismo tiempo no jugar mucho acá en el tema profesional, porque rompí el récord. Récord de goles del Tano Lisiardi, un jugador argentino.
4: ¿Cuánto hiciste? ¿43 goles en un año?
5: 43, por ahí uno hay duda que se lo pusieron un compañero, pero bueno, uno más, uno menos. El récord era de Lisiardi, de 36, un jugador argentino que hizo mucha historia acá en Ecuador, y logré pasar con una corta edad. Entonces empezaron a venir los equipos, no habían jugadores fuera del país, o había uno que dos, entonces a Europa fue el salto que di, digamos, a muy temprana edad.
4: Sí, veíamos las imágenes ahí en el kit de presentación, jovencísimo estabas.
5: Sí, estábamos jóvenes en esa época.
4: Nah, estábamos más jóvenes, nada más. Ahora estamos mejor. Iván, bueno, hablando de goles, digo, tenés el récord ese de 43 goles, pero metiste uno que seguramente guardarás especialmente, que tiene que ver con el que sirvió para clasificar a Ecuador a una Copa del Mundo.
5: Sí, ese gol tiene historia. Muchos años antes dije que lo iba a hacer, tal vez en un tema de 13, 14 años en la escuela o donde vivía, teníamos esa frustración de no clasificar a un mundial, y ya dije, voy a hacer el gol de clasificación al mundial. Así que años después se dio, entrenaba, vivía para ello. Lo de goleador del mundo quedó de paso, digamos así, fue parte de... Y lo anecdótico, que meto el gol de cabeza, y no tengo muchos goles de cabeza, tengo de chilena, de taco, de rabona, y no de cabeza. Jugaba con la dupla, y hay una gran persona, y mi hermano, que es el Team Delgado, y él era su fuerte, el de cabeza, pero bueno, estuve ahí, me preparé durante muchos años para ese momento, y lo anecdótico, que siempre en la prensa yo lo decía durante toda esa eliminatoria, algunos no me creían, pero en el camino se forjó la historia, digamos, que marcamos un antes y un después para el fútbol ecuatoriano.
4: Claro, bueno, ahí estamos viendo imágenes, un estadio repleto, vivando el gol que significaba el paso a la Copa del Mundo.
5: Muchas cosas que pasaron a lo largo de la eliminatoria, porque, bueno, el Bolillo en algún momento decía, y lo corroboré, que lo más bonito de un mundial son las eliminatorias, más las sudamericanas, que se las vive de otra manera, digo, a nivel mundial. Claro. Pero la etapa esa de empezar a unirnos nosotros, el país, directivos, y la prensa mismo. Entonces fue partido tras partido eliminatoria, y luego se dio, y ya es como la cerecita del pastel, digamos así.
4: Claro, digo, pasó mucho tiempo de aquel 2002, estamos en la puerta de un 2026, y obviamente lo que para vos, o lo que sucedió contigo, que fue inusual para la época, un jugador ecuatoriano salir tan joven al fútbol europeo, hoy el fútbol ecuatoriano está parado de otra manera. De hecho, en algunos días va a haber dos ecuatorianos en final de Champions. Digo, ¿cómo se está viviendo esta previa en Ecuador?
5: La selección ahora, la actual, me invitan a soñar. Quisiera jugar en esta, que en mi época teníamos una mentalidad más de aguantar el balón y a ver qué podemos hacer arriba. Vuelta ahora, la jerarquía que tienen ya una generación antes de la que estaba ahora, creo que ya cambiaron los tiempos, cambió la mentalidad. Eso nos costó mucho en mi etapa en la selección. Ya en el 2006 fue diferente. En el 2006 ya llegamos a octavos, enfrentamos a Inglaterra. Pero en sí esta selección me invita a soñar mucho por la jerarquía y por todo lo que están consiguiendo los chicos fuera. Lo dijiste ahora, La final de la Champions. Uno siempre quería, por un equipo u otro, decir quiero, le voy a este o al otro. Pero ahora tenemos los dos referentes de la selección, a Piero y a Pacho, en cada uno en un equipo diferente.
4: Claro. Digo, hablaste, así tocaste el 2006, digo, más allá del gol a la clasificación, también tenés, o tuviste la oportunidad de tener la sensación de hacer un gol en mundialista.
5: Ese gol fue, bueno, yo a cada gol le pongo un nombre.
4: Sí.
5: El gol de clasificamos al mundial es el gol de todos, porque la empujamos todos. Queríamos entrar a esa cita mundialista por primera vez, imagínate, se cambió la historia. Pero el del 2006 fue un poco más sentimental, es un gol emotivo, es un gol dedicado a un compañero que perdió la vida unos meses antes y Otelino estaba también y era parte de la selección, entonces quería rendirle homenaje. Y no solo a él, yo creo que a muchos jugadores que trascendieron a nivel local y nunca pudieron exponer su fútbol en nivel internacional de todas las épocas. Entonces sí, fue un homenaje
4: a
5: ese jugador que no estaba presente, pero estaba.
4: Ahí estamos viendo imágenes del gol, por supuesto, y del festejo tan particular.
5: Sí, Otelino lo celebraba de esa manera. Aparte, tenía ritmo porque él bailaba. Yo no bailo ni no coordino en el baile. Entonces, solo lo hice. Lo anecdótico, y lo contó el Bolillo hace poco, Luis Fernando Suárez era en esa selección. Yo pregunté al árbitro que si me iban a sacar a María, porque sabes que en un mundial dos a María no juega 7 partidos. Entonces, yo aún así con esa duda, realicé el festejo porque era algo que tenía pensado desde unas par de semanas antes. El primer partido no me llegó la máscara, eso es también anecdótico. Jugamos contra Polonia, entré al cambio, estuve un mano a mano con el arquero y mi virtud siempre fue definir. Entonces lo que hice fue tocársela al team y la empujó. Pero hubo una cosa más con la otra y se dio el día que tenía que darse. Un día antes me llegó la máscara y ahí está el gol que recuerdan todos, un gol emotivo.
4: Qué bárbaro. Mirá, con Alemania, ¿no? Difícil, aparte, porque es un gol a un campeón del mundo también, ¿no? No es que es cualquier selección la que tenés enfrente.
5: Estábamos clasificados en ese partido. Prácticamente estábamos esperando ya rival, o creo que ya se nos venía y sabíamos que nos tocaba Inglaterra, que fue un partido de principio a fin, como hubiese querido jugar más minutos. Yo decía que había llevado 3 goles para el Mundial, así que solo pude marcar uno.
4: Está bien. Iván, me dijiste que esta selección ecuatoriana invita a soñar. Desde afuera lo que vemos, una selección muy sólida, que no es poca cosa para este tipo de competencias cortas, donde mantener el cero en tu arco es muy válido, y te invita a soñar. ¿Qué te imaginás? Porque está para dar el salto, para atravesar ese mojón histórico.
5: Te hace algo de referencia en el país la falta de gol, tal vez en la selección, pero goles individuales los tenemos, porque todos los jugadores que están siendo convocados a la selección han marcado muchos goles en sus equipos. El tema ya consolidar en la selección creo que se le está faltando un poco, pero tenemos una carta que ahí está, Ebner. Ebner, cada vez que juega un mundial la rompe. Creo que mete uno o dos goles y ya queda como goleador histórico, jugador ecuatoriano en los mundiales. Entonces también está la esperanza, hay mucho en él, pero yo creo que viene, hay chicos que se van a consolidar y desde el medio campo, imagínate lo que tenemos ahora con Moy y, claro, y con algunos grandes jugadores ahora, que son...
4: Con la amnistía, que le levantaron la amnistía a todos, puede jugar Moy.
5: Sí, no, nos invita a soñar, realmente a mí estoy muy ilusionado en lo que podamos conseguir en este mundial, por lo menos llegar a la final, digo yo, así que no digo campeón del mundo, ojalá se dé, pero nosotros llegamos un peldaño, digamos, en el 2006, en octavos, no soy de pensar que con cuarto ya somos bien, o sea, pues si empieza un torneo, tienes que pensar en el título siempre y quedar campeón.
4: Mm. Iván, digo, por actualidad, en este último tiempo, se habla del dominio sudamericano, de Argentina, de Ecuador, de Colombia. Contame un poquito qué diferencia ves con Argentina y con Colombia.
5: Yo creo que nosotros estamos un poquito más arriba con el tema de Colombia por lo mostrado por los chicos en la eliminatoria. Eso es un medidor muy, muy claro. Acá siempre en Sudamérica, tú sabes que Brasil y Argentina ya son protagonistas siempre en los mundiales. Entonces, descartado de ellos, creo que nosotros somos los que tenemos grandes posibilidades de avanzar en lo más alto en lo que es los equipos, las selecciones sudamericanas allá en el mundial.
4: Mm, exacto. Digo, ¿te gusta esta versión de 48 selecciones?
5: Soy un poco la antigua, creo. No mucho. Se pierden muchas cosas. Hay posibilidades para más equipos también. Nosotros recordar que en la eliminatoria jugamos con 3 puntos menos, igual logramos llegar a una tranquila clasificación ya cuando están los resultados, no durante la eliminatoria, pero no, yo me quedaría con la versión de que se jugó durante muchos años.
4: Mm. Iván Cavies es el que está hablando, y te digo, con esta visión que tenemos de afuera, que recogemos elogio hacia Ecuador, esto que pensás vos, que están para dar el salto, que tienen un buen grupo, chicos jóvenes que se agregan, la confirmación de muchas figuras en grandes clubes de Europa. Así todo, en algún momento, Becasés, el entrenador, está como muy resistido, más allá de que todos hablan de que Ecuador tiene una gran selección.
5: Sí, se habla mucho del tema de Becasés acá. Yo invito a todos los ecuatorianos, a todos los que queremos a nuestro país. Yo también no estaba muy de acuerdo en el tema de escoger a ninguno de los que estaban en la lista, mejor dicho. Yo te digo, mis propios, es una opinión muy personal mía. Quería un entrenador europeo, digamos así, por la cantidad de chicos que estaban afuera. Pero bueno, ya ahora yo creo que todo el respaldo tiene que ser hacia ellos y invito también a todos los ecuatorianos en sí. El periodismo dividido también, entonces esperemos que ya mientras pasen los días y nos acerquemos al Mundial, nos mostremos como una sola fuerza, porque es importantísimo que encontremos el apoyo en todas las áreas para lo que viene. Y Becasés, como te digo, está ahora entrenador, está al frente, ha hecho un buen trabajo, clasificó al Mundial, tiene buenos resultados. Te quería comentar algo. Aparte de la selección de ahora, a mí me invita y me ilusiona mucho más la generación que viene. Recuerda eso.
4: Está grabado.
5: Hay unos chicos impresionantes que están saliendo desde muy jóvenes ya y están teniendo ya esa jerarquía y ese camino ya europeo, digamos así, o en las grandes competiciones a nivel del mundo. Entonces, no solo esta aquí selección es la que me invita a soñar, la otra es la que la añoro y la espero también, porque creo que podemos avanzar mucho más de lo que podemos llegar con esta.
4: Iván, dijiste que te gustaba un técnico europeo. ¿Tuviste algún tipo de asesoramiento con la Confederación Brasilera, que terminó no solo contratando a Ancelotti, sino que ahora le renovó hasta el 2030?
5: Sí, son cosas que se manejan ya adentro, por ahí, tema federación acá, confederación, mantengo al margen porque son temas que no los conozco adentro, pero es una visión desde afuera. Yo creo que un entrenador, un jugador o cualquiera que le hagan un plan de trabajo a largo plazo, o con resultados inmediatos, porque Brasil sabemos lo que es, no tiene resultados, igual se va. Entonces yo creo que era para apaciguar un poco algún tema de conflicto interno que pudo haber habido allá.
4: Claro, o sea, como decía, un poco de tranquilidad, ¿sabes? Vamos a trabajar tranquilo, la cosa está resuelta más allá del Mundial, para que pongan el foco en la Copa del Mundo.
5: Sí, me imagino que ese es el mensaje final, Y cuando hay un entrenador de selección, siempre, más que por los resultados, es la identidad que le va mostrando al país. La adaptación no es de los jugadores hacia el entrenador, ahí es más de el entrenador adaptarse a los jugadores y mostrar todo eso dentro de la cancha y con resultados, más una selección como la de Brasil. Claro. Acá nosotros también ya estamos siendo exigentes y eso está bien, porque queremos también resultados, no solo ahora en lo que se viene del Mundial, también en las Copas América y no solo en eliminatorias, pero se van a dar, yo tengo mucha fe en eso. Como te digo, la generación de ahora me invita a soñar, pero espero aún más la que viene después.
4: Exacto, digo, es decir que el entrenador se tiene que adaptar a los jugadores, que es un poco lo que le reclaman a Bielsa en Uruguay.
5: Sí, también se maneja mucho el tema interno de conflictos a veces con ideales, pero yo creo que tiene que haber un equilibrio como en la vida misma. Saber llegar al jugador es importantísimo, más en una selección, en cualquier que sea el país, porque no son jugadores que habitualmente están jugando, allá solo mantenimiento, entrenamiento, poco entrenamiento y a la cancha, cada uno ya sabe lo que tiene que hacer, entonces todos los convocados que sean por diferentes técnicos, diferentes países, ya saben lo que quieren y cómo deben de jugar. De ahí los otros conflictos ya internos con directivos y con la prensa misma, que es muy fuerte, no a nivel de votos ni decisiones, pero sí empuja a veces a tomar ciertas decisiones que comprometen mucho a la estabilidad, sobre todo de una selección y de un país.
4: Iván, ¿a qué atribuís el crecimiento futbolístico de Ecuador? Digo, que hoy lo pone cerquita de Argentina-Brasil, por encima por ahí de Colombia y las demás selecciones.
5: Al trabajo de hace mucho tiempo con un equipo en especial. Bueno, empezó tal vez el tema con categorías menores, con Liga de Quito, cuando empezó, se quedó campeón de la Libertadores, empezaron ya un tema de a los chicos y los proyectando, no solo jugar fútbol era patear una pelota, sino darle un tipo de jerarquía diferente, de estudio, de proyección. Luego se estancó un poco ese proyecto de Liga de Quito y pasó a Independiente. Independiente rompió esquemas. Primero, las canchas son como las europeas, entonces ya tenían esa visión. Luego le dan estudio a los chicos. Luego los van preparando emocionalmente y psicológicamente para lo que se les viene. Entonces, acá lo que revolucionó el fútbol ecuatoriano y darle el 100% de mérito es todo lo que hizo Independiente del Valle en todo lo que fueron campeonatos nacionales, en juveniles, en campeonato nacional y campeonato internacional, porque Pacho, y Moy y algunos jugadores que ya han salido al exterior ya vienen en un proceso siendo campeones acá en Independiente. Claro.
4: Pasaste muy rápido, digo, otro hito en tu carrera, haber sido campeón con la Liga de Quito, digo. Bueno, de hecho es el único equipo ecuatoriano que logró este trofeo.
5: Sí, eso fue en el 2008, yo creo que de ahí faltó continuidad en esa área y como reitero y repito, el tema de Independiente fue una locura, fue una visión a largo plazo, yo creo que fue así, pero le dio resultados a mediano y a corto y a mediano plazo. También hay muchos jugadores que son de Independiente, salen, claro, pero que lo iban haciendo scouting en todo el Ecuador y chicos jóvenes que lo van recogiendo y le están dando una vida en el aspecto futbolístico sin descuidar la alternativa, que es también ser profesional en alguna otra área. Y eso es importantísimo recordar también a los chicos, porque tú sabes que el país ahora está viviendo una situación media complicada, como en Sudamérica mismo, el tema de darle ese amor propio, esa identidad, esos principios y valores que a veces en la casa, por hogares institucionales, o diferentes situaciones, no se tienen todo eso, lo implementó Independiente, es más que un equipo, es una institución, y ha formado grandes jugadores, y son la base principal de lo que es la selección.
4: Iván, ¿qué podemos agregar de Lionel Messi?
5: No, tenemos para hacer un programa, para mí hay tres clases de jugadores, el que nace, el que se hace, y el que nace y se hace. El primero, el que nace casi nunca llega a profesional, porque jugaba bien de pequeño y se conformó solo con ser diferente. El que se hace es el segundo, ahí lo pongo a Cristiano Ronaldo, que se hizo a base de esfuerzo, trabajo, disciplina, constancia, perseverancia. Y el tercero es el que nació con algo y se hizo en el camino, ese es Messi.
4: Qué bárbaro, me gustó la definición, no la había escuchado nunca, mirá, la vamos a registrar, Iván, querido. Pero bueno, el fútbol este es tan loco, como decimos, y es tan... hay un dicho muy famoso aquí en nuestro fútbol de un excelente periodista que dice que el fútbol es la dinámica de lo impensado. Tal es así que todas las controversias que, por ejemplo, llevó la designación de Scaloni sin experiencia en un equipo, y mirá cómo dio vuelta a la película para ganar todo con la selección argentina.
5: Sin experiencia, pero con mucho trabajo y con una preparación y una mentalidad que era solo tener la oportunidad. Hay personas que triunfan en la vida a base de la experiencia que van teniendo, pasan durante muchos años procesos y luego llegan. Hay otros que se preparan para toda la vida, tal vez para esa única oportunidad que se le puede presentar en la vida, y eso pasó con Scaloni. Yo soy en Sudamérica hincha completo de Argentina, tengo por ahí temas también en Brasil, pero siempre me identifiqué mucho con el pueblo argentino.
4: Mm. Iván, ¿estamos preparados para alguna sorpresa o van a ser los mismos de siempre que lleguen a las instancias finales en esta Copa del Mundo?
5: Cambia un poco la temática y la visión por el mismo hecho de cambiar el tema de las selecciones. Mm. Yo creo que hay cierta ventaja para selecciones que pueden fallar la primera ronda y la segunda recuperarse, aunque casi siempre el que llega apretado en la primera etapa para pasar a la segunda, en este caso creo que hay 16avos ahora, ¿no?
4: Sí.
5: A octavos. Si te costaba un poco entrar a esos octavos en los mundiales pasados, a veces son los equipos que quedaban campeón. Entonces, ahora hay cierto tipo de posibilidades porque se ha incrementado el tema de los
4: clasificados,
5: de las selecciones para seguir avanzando, pero va a haber más fútbol, va a haber más emociones, digamos así. No estoy de acuerdo mucho con que se haya cambiado, pero a veces lo nuevo asusta, o al no conocer esta temática que se viene, no hay una visión clara de cómo va a estar. Entonces vamos a disfrutar de este mundial y luego sacar conclusiones y tener ya un criterio más consolidado.
4: Iván, nuestro programa se llama De Selección, y la última pregunta tiene que ver con eso. Para Iván Caviedes, ¿qué es ser de selección?
5: Para mí, el mayor orgullo que puede tener un deportista, en mi caso futbolista o solo jugador de fútbol. Tal vez en toda mi vida soy muy autocrítico. Me faltó un poco más de profesionalismo por el mismo hecho de que extrañaba mucho a mis abuelos. Más allá que el fútbol, una profesión, hay una vida y pasamos por muchas situaciones. Entonces, no logré consolidarme, pero sí dejé uno que otro chispazo, por lo menos para marcar la historia del fútbol ecuatoriano. Y contento, bendecido por todo. Y haber representado a mi país es el mayor orgullo que puedo tener. Me recuerdan por un gol de cabeza. Así que,
4: pero por algo, vale, que te recuerden por algo en este mundo vertiginoso y rápido, que tengan un recuerdo, es muy válido, ¿eh?
5: Sí, yo siempre jugué para la gente, ¿no? Siempre jugué para la gente, mi fútbol siempre fue para la gente y lo disfruto aún cuando voy a jugar por acá, alguna pichanguita por ahí. La gente siempre me recuerda con mucho cariño y estoy agradecido con Dios por haber dado la oportunidad de vestir los colores de la tricolor.
4: Iván, querido, gracias por tu tiempo otra vez, te dejamos disfrutar de ese bello atardecer ecuatoriano que se ve detrás tuyo. Un abrazo grande y buena vida.
5: Otro para ti, bendiciones, y nada, a todos, nunca pierdan la fe. Bendiciones.
4: Bendiciones, ahí estaba, Iván Caviedes.
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8: Hola Kevin, buen día. ¿Cómo va? Un abrazo.
9: Hola Ariel, ¿cómo estás? Buen día por ahí, por acá. Buenas tardes ya, así que... Acá estamos, arrancando nuevamente.
8: ¿Estás en Bélgica?
9: Sí, llegué ya el martes por la noche. Miércoles arrancamos con los primeros días, son mucho estudio, así que hoy recién fue el primer día pleno de cancha, así que acá estamos. El cuerpito lo está sintiendo, pero estamos vivos.
8: Bueno, ¿cómo es la pretemporada ya? ¿Es como las que viviste toda la vida acá, o acá digo Argentina, o es distinta?
9: No, es muy, muy distinta. Ya de por sí, el primer y segundo día es todo muy dedicado a los estudios, que obviamente en Argentina pasa. Pero bueno, allá en Argentina, ya el primer día por la mañana, ya arrancás con las famosas pasadas, algunas de 1.000, algunas de 500, de 600, de lo que te puedas imaginar. Y acá es como todo un poco más tranquilo. Hoy fue el primer día en cancha y creo que hicimos todo con pelota. No corrimos ni una pasada de 50 ni de 100, así que... En ese sentido se disfruta un poco más y también la primera semana, como dice acá, es recién acondicionamiento y después la segunda semana arrancaremos con todo.
8: O sea, no solamente los entrenamientos durante el año son todo con pelotas, sino también el trabajo de base.
9: Sí, a ver, al menos por lo que me ha tocado vivir a mí, hace 3 años, este es mi cuarto año en el equipo, hace 3 años... hago la misma pretemporada con el mismo profe y la verdad que mucho no le fascina el tema de las pasadas. Sí, por ahí algún día algún trote grupal bien largo, pero mucho no es de las pasadas, así que bueno, se celebra y creo que va a costar el día que me tenga que poner un trineo o correr una pasada de 1.000. Creo que puedo llegar a morir en el instante.
8: Bueno, estás prendido igual al Mundial. ¿Qué ves? Argentina, ves Bélgica, ves todo, ves lo que puedas.
9: Y en Argentina era un poco más fácil, no te voy a negar que mucho este Mundial de 48 selecciones no es de mis favoritos, pero trato de seguir todo, obviamente Argentina siempre, por más que haya 100 equipos, Argentina se sigue siempre, y después traté de mirar un poco todo. Allá es más fácil con los horarios, porque arranca por ahí por las 2, por las 3, ya es el primer partido, entonces llegás a ver todos los partidos si querés. Acá... El primer partido es a las 9 de la noche, 10 de la noche, entonces ahí ya se hace difícil para ver los demás, pero bueno, siempre siguiendo los resultados. Ayer vi un poco de Ecuador, que metió ese triunfazo con Alemania, así que trato de seguir todo.
8: ¿Y qué estás viendo? Primero, si querés, en líneas generales, haciendo después hincapié en Argentina. ¿Estás viendo un Mundial de qué características? Viste que a veces, últimamente, es más la Champions que los Mundiales, ¿no? Lo que cambia la tendencia del fútbol, qué sé yo. Hoy vemos algunas selecciones hacer el saque del PSG, ¿no? Si vamos a los detalles. Y lo que vemos mayormente son esos equipos que defienden en bloque, ¿no? Que retrasan la mitad de la línea de mediocampistas y que juegan a que pase poco, ¿no? En el partido. Eso que se ve en la Champions se traslada a las selecciones. Pero ¿qué ves vos? ¿Qué ves vos de juego y qué ves de la selección en especial?
9: Sí, en general, obviamente, como vienen pasando los últimos años, es físicamente todos los equipos son muy... ¿Me escuchás ahí?
10: Sí, sí, perfecto.
9: ¿Ahí? ¿Me escuchás ahí o me fui?
10: Nosotros te escuchamos. No, estamos bien.
9: Ah. No, como te decía, me parece que físicamente, obviamente, los equipos físicamente, como decís vos, hay algunos partidos que por ahí no pasa mucho, también hay otros partidos que pasa demasiado, porque como te decía antes, un mundial de 48 selecciones también te abre la puerta por ahí esos equipos que no suelen participar, o por ahí no son parte del nivel elite, digamos, pero creo que obviamente los equipos que físicamente están bien y todo se hace muy, muy, muy parejo. Fíjate, por ahí, una de las decepciones por ahí fue Turquía, pero le tocó también enfrentar a equipos físicamente muy fuertes, como Australia, como Paraguay, como, bueno, el otro día, ayer, le ganó a Estados Unidos. Y creo que obviamente... como el fútbol va creciendo en ese sentido, todo es bastante parejo y por momentos se vuelve todo muy monótono.
8: Sí, pasa eso, ¿no? Es cierto que hay muchos seleccionados que juegan parecido independientemente de la idiosincrasia o del continente del que provienen. Y de la selección argentina, ¿qué? ¿Estás viendo un equipo un poco más cauteloso, un equipo que tiende más a la solidez y a lo vistoso?
9: Sí, Argentina creo que es un ejemplo para todos, ¿no? Bueno, hace poco, cuando llegué al UNICEF, al director deportivo, y hablamos de eso, creo que Argentina es un ejemplo a nivel mundial por cómo, teniendo jugadores de tan alto nivel, creo que es increíble cómo van todos detrás de un objetivo y cómo todos ponen su cuerpo al servicio del equipo, como decís vos. Por ahí ves jugadores que son superestrellas, juegan en los mejores equipos del mundo, pero cuando van a la selección, por ahí se unen todos para tratar de ayudar a Messi a brillar, que por ahí todos sabemos quién es el que va a marcar la diferencia y quién marcó la diferencia estos dos primeros partidos. Creo que en ese sentido Argentina tiene una ventaja por sobre todos y... por un lado no me sorprende, pero creo que es una de sus grandes armas, armar un equipo compacto, sólido, que sea por ahí inteligente y que sepa cuándo atacar, cuándo defender, cuándo matar un poco el partido, que hoy en día por ahí es difícil con el tema de las nuevas reglas también. Pero creo que la mayor virtud de Argentina es la unión como grupo y saber leer muy bien los partidos.
8: Eso suele decirse, lo de la unión de los planteles ganadores, y a veces son frases que se dicen y que no se puede saber verdaderamente la intimidad. Ahora, vos que fuiste parte, por lo menos alguna convocatoria, te das cuenta que es así, pudiste comprobarlo.
9: Cuando me tocó estar a mí, había muchos chicos que no les tocó estar, que no estaban, porque bueno, también era un destino medio especial, tema vacunas, sí. Todo no fue fácil, pero sí, sin duda que cuando estás ahí y ves cómo se relacionan los chicos entre sí, cómo comparten, cómo todo momento están dialogando entre sí, más que nada dentro de la cancha también, para resolver cosas también dentro de la cancha, como jugadores y también el cuerpo técnico, creo que es una gran virtud. En un fútbol donde todo va hacia lo físico, nosotros tenemos un equipo que tiene tanta conexión y que puede leer los partidos tanto de afuera como de adentro, y creo que eso fue lo que me impactó, porque ya lo sabía por Ale, pero bueno, vivirlo siempre es diferente.
8: Ajá. ¿Cómo ves a tu hermano? ¿Cómo ves a Alexis? Es un jugador que hace tantas cosas bien, ¿no? A veces, alguna vez he dicho, no sé si es el volante que mejor hace algo. Ahora, en todos los rubros, aprueba, ¿no? Rinde en cualquier rubro. Le he visto a esta selección, ahora nos dirá si lo viste de la misma forma, que a veces los mediocampistas están un poco más retenidos que en otros momentos. Repito, quizás en el aprendizaje de cómo se juega un nuevo mundial, de cómo se manejan los tiempos, ¿no? Pero bueno, decinos vos lo que tu impresión.
9: Sí, sí, coincido con vos. Creo que es una gran característica de Alexis, es que por ahí vos lo ves jugar y por ahí no es el que mejor cabecea, pero siempre lo hace bien. Por ahí no es el que mejor pasa pelota, pero siempre lo hace bien. Y creo que son ese tipo de jugadores que son muy necesarios dentro de un equipo. Hoy está en un rol por ahí más de contención, como los dos primeros partidos, también porque Enzo está haciendo un poco más el rol que viene haciendo en Chelsea, que también lo viene haciendo muy bien, y yo creo que él se siente cómodo y también es muy importante para él ayudar en esa posición, porque también le da mucha visión al equipo, sabe leer por dónde va a venir la pelota, dónde puede cortar, dónde puede retroceder. Si bien es como decís vos, por ahí el equipo no es que cuando se lanza a atacar, se lanza con 7 u 8 personas, pero sabe los momentos indicados para cuándo acelerar y cuándo frenar, y creo que eso es muy interesante. Si ves también por ahí los laterales, hoy están más de apoyo que de llegar al fondo y tirar un centro, y creo que eso también es una virtud del equipo, cómo mueven la pelota hasta encontrar el lugar, y creo que Ale, Enzo y De Paul y Thiago en ese sentido creo que son muy importantes.
8: Con respecto a esto, ¿será que la selección, Kevin McAllister, estamos hablando, ¿será que la selección está preparándose para rivales más fuertes? Es decir, ¿qué es lo que no hay que hacer contra Francia, contra Portugal, contra Inglaterra, ¿no? Contra Brasil, cómo no. No hay que conceder espacios, ¿no? La selección siempre nos acostumbró un poco más a marcar presionando que retrasándose. ¿Será que en este momento juegan desde ese plan, comprimiéndose y reduciendo espacio en campo propio?
9: Sí, puede ser. Obviamente recién se jugó con Argelia, con Australia, ahora toca Jordania y después vendrán los partidos por ahí más intensos, y creo que hoy la selección es una selección que se adapta a todo. Creo que por ahí también adoptaron este papel de por ahí esperar un poco más, porque los partidos, bueno, siempre les tocó ir ganando. Entonces, al ser jugadores tan inteligentes y también con toda la temporada que tienen en la espalda de tantos partidos, obviamente el cansancio, las piernas se empiezan a hacer sentir, entonces en ese sentido por ahí también prefieren adoptarlo de esa manera para tampoco hacer un desgaste tan grande. Pero sí, creo que si hoy te toca jugar con un Brasil, con una Argentina, con Inglaterra o alguno de ellos, creo que el estilo que está haciendo la selección, creo que va a ser una buena idea para enfrentarlos, porque por ahí, como decís vos, te enfrentás a grandes rivales que con espacios por ahí te pueden lastimar de verdad, y creo que esta idea de esperar un poco más o de cerrar espacios o de esperar en tres cuartos, creo que es algo muy válido contra ellos.
8: No tengo dudas. Chicos, allí.
11: Sí, claro, gracias, Ariel. Estamos hablando con Kevin McAllister. Te pregunto, Kevin, porque vos jugás en el fútbol europeo, estás mucho más cerca también de las grandes estrellas y demás. ¿Se la discutís a De La Fuente esto que tiene, que España tiene el mejor mediocampo del mundo?
9: Sí, pasa que si ves, hay muchos mediocampos, está muy parejo todo, por ahí algunos te dan una cosa, algunos te dan otra. Obviamente él, como seleccionador de España, no va a decir el mejor mediocampo es el de Argentina, o no sé, a mí particularmente el de Inglaterra me gusta mucho, pero sí, creo que entre Argentina, España e Inglaterra, en mi opinión, tienen los tres mejores, el mejor trío, digamos. Por ahí en Argentina puedo sumar a Thiago, que también lo hace un poco ahí. Pero creo que está muy parejo, es difícil decidirse por uno. Pero bueno, creo que hoy Ale, De Paul y Enzo, más allá de cómo son como jugadores individualmente, mostraron una química que tampoco es fácil. Así que no sabría decirte, la verdad que no soy muy como determinante en ese sentido. Te puedo decir esos tres y creo que Argentina obviamente está entre los tres mejores mediocampos del mundo, seguro.
12: Cuando estuviste en la lista de 55, ¿creías que ibas a estar en la de 26?
9: Para serte sincero, no. Sinceramente, porque más allá de que uno tuvo un gran año, como Nico Capaldo lo tuvo, como Giai lo tuvo, creo que hoy Molina y Montiel creo que son los indicados para estar, por ahí si hablamos de lateral derecho, me parece que, como decía, nosotros hemos tenido un gran año, pero creo que ellos lo han hecho bien también y también cuentan con la experiencia de ya ser campeones del mundo, de tener Copas América encima, y creo que eso es muy valioso. Y también la realidad que el grupo de la selección es difícil entrar porque hay muchos jugadores muy buenos y muchos que vienen de un proceso de 7-8 años, entonces en ese sentido sabía que iba a ser un poco difícil, creía que por ahí podía estar entre los 30 que viajaron a Estados Unidos, pero bueno, como todos me decían, ya estar entre los 50-55, creo que después se redujo a 35 y todavía tenía algunas chances, ya es demasiado para mí, que solo me tocó estar una vez.
13: Kevin, te consulto por tu presente porque después del Mundial pegadito viene un sorteo a nivel europeo para ustedes, para el Unión Saint-Gilois, no sé si ustedes le dicen así también al equipo, de poder estar en Champions en la fase de grupos, ¿no? Tienen como una eliminatoria previa. ¿Qué nos puedes contar de ese contexto? Para los que realmente en Argentina no podemos seguir, digo, el día a día de una liga como la de Bélgica, que viene detrás de las cinco grandes de las que habitualmente se habla. ¿Cuánto es lo que realmente se vive del fútbol ahí? Creo que viven ustedes, o el club está instalado en Bruselas, pero tiene, me imagino, una proyección europea, y tu intención habrá sido quedarte también en el club para volver a jugar la Champions. ¿Es lo más importante? ¿El día a día es muy diferente por ahí a las ligas grandes, como en la que juega Alexis también en la Premier? ¿Qué particularidades nos puedes contar, además de lo que decías antes, ¿no? De esta pretemporada por ahí con más pelota que preparación física.
9: Sí, a ver, en cuanto a la experiencia de otras ligas, no podría contarte mucho, porque solo lo que sé lo sé por Ale o por algún que otro amigo. Obviamente es un país que no está dentro de las cinco grandes ligas, todavía le faltaría mucho para llegar ahí, pero es un país que es, yo siempre le digo por ahí cuando hablo con gente de Argentina, es una linda liga para hacer un primer paso en Europa, por como me tocó a mí, ¿no? Porque es una liga que vende mucho, que se mira mucho, los equipos, todos intentan jugar, todos te van a dar minutos, creo que en ese sentido, para alguien como me tocó a mí, o que incluso más joven, creo que venir a Bélgica es una gran idea. En cuanto al país y el fútbol, sí les gusta, pero creo que los deportes que más predominan acá son el hockey y el ciclismo, creo que en ese sentido, bueno, una vez me tocó ir a jugar un partido, que termine el partido y enseguida en la pantalla gigante pongan una carrera de ciclismo, imagínate. Así que en ese sentido, por ahí el domina el fútbol, así todo, siempre tienen buenos equipos tentando la selección, como bueno, hoy Brujas tiene un gran presente, siempre que juegan Champions lucha y siempre pasa de ronda. Y bueno, nosotros estamos ahí, como dijiste vos, tendremos que esperar el sorteo, es porque nosotros entraremos en segunda ronda de pre-champions, y ahí veremos, pueden ser equipos como Lyon, como Olympiacos, Fenerbahce, equipos fuertes, entonces siempre nos cuesta. Mi segundo año acá nos tocó quedar afuera con Slavia Praga de lo que fue la Champions League en pre-clasificación, dos años antes tocó quedar afuera con Rangers. Pero bueno, también por otro lado, ya tener en la mano jugar Europa League, obviamente que cuando pisas Champions no querés saber nada con jugar Europa League o Conference League, pero bueno, ya tener en la mano jugar Europa League creo que es importante para el club, así que nos preparamos para lo mejor y también para lo peor.
11: Ari.
8: Bueno, muy bien, sí, fue impresionante la recepción a los medallistas olímpicos, no sé si estabas vos en agosto del 24, ¿no? Allí en lo que sería casi nuestra casa de gobierno, el Gran Palace, allí en Bruselas, y un ciclista, Per, era Evenepoel, ¿no? El que había ganado.
9: Sí. Sí.
8: Lo recuerdo, y una multitud, fue un show extraordinario. Bueno, Kevin, gracias por este rato, siempre interesantes los conceptos, y no tengo dudas que habrá una nueva convocatoria, porque tenés la versatilidad que se necesita en una lista de lo que sea, una lista de Copa América, de Mundial, lo que sea, y además tenés ese olfato de gol increíble, ¿no? Que no sé cómo lo habrás, no sé cómo lo habrás desarrollado. La última, ¿seguís en Bélgica o hay chance de traspaso?
9: Por ahora estoy acá, obviamente el mercado es largo, viste, y hay que esperar demasiado, pero bueno, el club quiere contar conmigo, así que veremos cómo seguimos. Obviamente uno está listo para escuchar ofertas, pero bueno, también en la otra mano valora mucho todo lo que el club hizo por uno, entonces esperaremos y quizás estar otro año acá no sea mala idea, pero bueno, el mercado es largo, así que hay que ir con paciencia. Y veremos qué pasa.
11: El olfato de gol, Ari, Kevin, seguramente del padre no.
8: La mamá tiene...
11: No, el olfato de gol del padre seguro no.
9: Y, viste, no somos muy goleadores los McAllister, si nos ves, porque Fran tampoco hace muchos goles. Ale, bueno, ahora está cabeceando bastante, viste, mete cabezazos.
12: Sí. Ahora que se peló.
9: Y ahora que está con un poquito pelo como el padre. Por ahí mi tío Patricio, que era delantero, por ahí, con los genes goleadores.
11: Sí, ahí está.
8: Era muy lejos el tema. Era una rama medio, medio torcida del árbol. Abrazo, Kevin, gracias. Sí.
9: Dale, abrazo a todos por ahí. Chau.
8: Para vos también. Kevin McAllister, reconociendo que no se sintió con chances.
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2: Pipino, querido, felicitaciones, ¿eh? Orgulloso de todo lo que ha hecho Paraguay. Imagino el pueblo revolucionado. ¿Cómo te va?
3: Hola, Marcelo. ¿Cómo están? Un saludo cordial aquí de Asunción del Paraguay. Sinceramente, una noche épica para nosotros. Algo realmente muy significativo. Ponete a pensar, Marcelo, todos tus compañeros, los que están ahí. Les comento que todo fue una bendición en Paraguay. Vos no sabés, la gente en las calles, todo el mundo comprando sus asados, hasta en la parte económica. Es más, agarra al presidente, declara feriado nacional, uh-huh. Marcelo. No sabés lo que es eso para nosotros. Es algo realmente muy, muy, muy significativo. Estamos de parabién y estamos muy contentos porque si vos te pones a pensar, nunca le habíamos ganado a Alemania. Y en un mundial, mucho menos. Y esto realmente es para festejar. Estoy tan contento por todos los futbolistas, por toda la afición deportiva paraguaya, porque es un pueblo tan sufrido. Un montón de cosas que realmente siempre tenemos que pelearla de atrás. Y bueno, en este caso se nos dio. Y sinceramente, esto es para festejar, Marcelo. Es para festejar.
2: Sí, sí. La verdad que bien resumido. Contame cómo lo viste futbolísticamente. ¿Cuáles son los atributos que notaste ayer?
3: Bueno, los atributos que tenemos nosotros, somos un equipo realmente bastante aguerrido. Somos muy buenos en la marca. Tenemos poco juego de volumen de juego. Tenemos muy poco la posesión de balón. Pero cuando tratamos de atacar, tratamos de ser un poco más contundentes. Después la entrega, yo creo que en la entrega, el paraguayo es muy duro en la entrega, Marcelo. Paraguayo creo que las garras y las ganas de meter, no sé si estoy equivocado o no, pero yo le he visto a un Matías Galarza realmente impresionante lo que corrió. Es más, creo que ya está entre los 3 o 5 que más corren dentro del Mundial, según tengo entendido. Y bueno, todo eso hace que realmente eso contagia también al grupo. Después Alderete se lesionó, entra Canale de una manera prácticamente de la misma manera o tal vez en el mismo nivel de juego, digamos, que entró muy bien. Paraguay tiene su ataque con Enciso, que es realmente muy bueno Enciso. Y bueno, después le tenés al Mirón, le tenés a un motorcito de Andrés Cubas que corre muchísimo dentro del medio del campo de juego, y ahí se basa lo que somos nosotros Paraguay, Marcelo. No somos un equipo, no te digo que somos Francia, que somos mismo Argentina, que Argentina tiene muchas variantes, más ahora Argentina le veo muy bien, están jugando prácticamente todos rodeándole a Messi. Nosotros no tenemos ese equipo, pero tenemos un equipo aguerrido, un equipo que corre. Es más, te digo, yo no sé si le vamos a ganar al próximo rival, pero de que van a dejar la vida, de que van a correr de la misma forma que corrieron, yo te puedo asegurar que van a hacer lo mismo.
2: Bueno, también yo planteaba, mirá cómo ha cambiado, porque el primer partido ellos se bancaron mucho, porque con Estados Unidos el equipo sufrió mucho, siendo generoso con las palabras, y sin embargo esta cara que mostró con Alemania de entregar, de correr, es como que había un motor. No sé de dónde salió, como que había un... A ver cómo lo puedo explicar. Vamos a demostrarle a los que hablaron que no es así lo que están diciendo. Sentí eso.
3: Tal cual. Así mismo. Se dijo muchas cosas aquí en Paraguay. Es más, por primera vez se le tocó a Alfaro. Por primera vez. Alfaro es un dios aquí en Paraguay. Y en una conferencia de prensa, malinterpretada, diría yo, en donde él dice, dos futbolistas de Turquía valen prácticamente todo el plantel de Paraguay. ¿Y para qué se dijo eso? Que aquí toda la prensa paraguaya, ya te digo, todo el mundo ofendido. Y es más, yo creo que eso también fue como una señal a todo el plantel de Paraguay para demostrarle también a toda la gente de poder contrarrestar y disipar lo más rápido posible todo lo que se estaba diciendo, ¿me entendés? Entonces claro, yo creo que eso también fue algo muy, muy importante para que los futbolistas se pongan las pilas y estén así atentos, porque esto es otro Paraguay en comparación contra Estados Unidos, vamos a ser sinceros, o totalmente diferente. Entonces, yo creo que fue como un envión anímico también para que ellos puedan ponerse las pilas.
2: Bien, bien, bien, perfecto, perfecto. Te quiero plantear, viste, que esta dicotomía que tengo yo, el Rolfi, con esa prudencia de haber jugado como vos, y ahora quiero que lo saluden también en la mesa a Pipino Cuevas, un emblema,
3: Rolfi, querido.
2: De Paraguay. Ahí está, saludalo, saludalo.
4: ¿Esa voz de qué? ¿De cantar, de karaoke o de bebida?
5: En redes.
4: ¿O de festejo largo?
3: Yo ya había prometido que iba a alejarme un poquito más del alcohol porque estaba bastante...
5: Salvo excepciones.
3: Escúchame, esta noche es algo... Había tanta euforia, tanta alegría. ¿No sabes las lágrimas que me vinieron encima? Porque vos te pones a pensar. Yo tuve una noche épica también en Corea, Japón en el 2002, donde convierto dos goles a Eslovenia. Clasificamos a la siguiente ronda y contra Alemania, por A o por B motivo, el Cesare Maldini no me mete dentro del partido. Entonces estaba como con algo pendiente y decía, pucha, ojalá se dé la posibilidad de que Paraguay ahora sí le elimine a Alemania. Y mirá, qué noche fantástica y qué noche increíble que le eliminamos a una Alemania lleno de figuras en donde están futbolistas de primerísimo nivel. Si vos te pones a pensar, el plantel de Alemania te cuesta $1,000,000,000, donde lo mires. Y Paraguay, mirale a Paraguay. Paraguay a un canal, mirale a un cubita, mirale a un... pucha, estábamos tan contentos y dije, las pelotas, olvídate. Me tomo una botella de champán y chao. Estaba tan contento.
5: ¿A qué hora te acostaste, Pipino?
3: Y me acosté como a las 5 de la mañana, 5 o 6 de la mañana.
5: Para mí. Hermoso.
3: Hermoso. Son momentos únicos en donde se disfruta con los amigos, con la familia. Estaba acompañada de mi señora, que siempre me acompaña. Por cierto, tengo una mujer maravillosa a mi lado, que hace 24 años que estamos juntos. Realmente una compañera increíble también. Entonces, todo eso a uno lo hace sentir muy bien. Porque la verdad, te tengo que ser sincero, el post-fútbol me vino muy bien en todo sentido. Gracias a Dios, soy un bendecido. Tengo una vida realmente muy acomodada, una vida bastante digna después del fútbol. Y aparte, otra vez, ahora volver a vivir una emoción de esta envergadura con tu selección realmente es para festejar. Por eso nada más tomé, muchachos. Así es que discúlpenme.
5: Pero por favor, nada que disculpar. Te lo mereces.
2: Pipino, ¿cuál es el jugador que más... te sentís identificado por tu juego?
3: Y mira, y relativamente Enciso está bastante identificado Enciso. lo que soy. Evidentemente, a lo mejor Pipino tenía más un poco de gambeta, un poco más de bicicleta, ¿viste? Teníamos lo nuestro también, entonces. pero ahí estamos. Somos un equipo bastante aguerrido.
5: Entre Enciso y Almirón, ¿no? Podría ser una mezcla.
3: Sí. Una mezcla. Almirón tiene mucha velocidad. Dime.
2: Respondele a lo de Almirón, a Martín.
3: No, y te decía que Almirón tiene bastante velocidad y a lo mejor lo que Pipino tendría es un poquito más de hay un poco más habilidoso, digamos, claro. Pero estamos ahí nomás.
2: Para vos, ¿es más lo de Martino en Sudáfrica o esta victoria así en sí mismo como la estuviste explicando?
3: Y mira, son momentos y circunstancias totalmente diferentes. Si vos te pones a pensar, lo del Tata Martino es cuartos de final, pero había 32 equipos. Lo de Alfaro, yo creo que aquí, con el hecho de eliminar a una potencia mundial como lo es Alemania, están ahí. Yo creo que están ahí porque el festejo que se hizo, en serio, pero fuera de toda joda, el festejo que se hizo ayer, todo el país sale en las calles, todo el país. Y entonces sí, están ahí bastante igualados, che. Están bastante igualados.
2: Bueno,
3: porque Paraguay clasifica la primera ronda y luego le elimina
2: Japón. Acá toda la gente de Paraguay, Pipino, toda la gente de Paraguay acá te dicen que este triunfo es lo máximo y que el pueblo salió a las calles como nunca. Por eso trataba de que vos lo digas. Yo tenía, por ahí lo del Tata, lo sentía como una, una revolución en Paraguay. Esto todavía no terminó realmente, pero que vos lo digas ratifica todo lo que dicen acá. Los paraguayos que están en Miami, todos hablan de lo mismo, de lo que se ha vivido en Paraguay.
3: No, no, una noche fantástica, una noche increíble. Ahora, yo, escúchame, atendé bien esta parte. Le ganamos a Alemania y un día de feriado. Escúchame, le llegamos a ganar a Francia.
5: Epa.
3: Y vamos a tener una semana de feriado, boludo. Olvidate, olvidate.
5: Es más champagne, Pipino. ¿Cuántos champagne son?
3: ¿Cómo?
5: ¿Cuántas botellas de champagne son en una semana de feriado?
3: Olvídate, con una... Ahí ya creo que ni me despierto ya para hablar con ustedes.
6: Pipino, ¿cómo lo ves a Canales marcándolo a Mbappé?
3: Y mira, eso ya es una cuestión bastante, mucho más complejo, vamos a ser sinceros. Dembélé, Mbappé, está el otro que va en el Valle.
5: Se lo vuelve, no sé, son 14. Olice,
4: primero tiene que pasar hoy para poder marcarlo.
5: Muy bien, Rolfi, gracias por estar.
3: No, Rolfi, tenés toda la razón, Rolfi, hay que tener en cuenta. Mira, yo creo que pasa. Si vos te pones a pensar el hándicap de Francia contra el hándicap del otro equipo es 8-2 más o menos. De 10 partidos le gana 8 Francia y 2 le puede ganar al otro, según mi punto de vista. No entiendo mucho de fútbol, pero según mi punto de vista más o menos por ahí va la mano.
5: Y Pipino...
3: Pero puede pasar una paraguayada también, claro, ¿por qué no? Puede pasar también. Y de repente ahí cambia el contexto del fútbol del próximo partido, cambia en absoluto. A lo mejor hasta Paraguay se anima un poco más, pero con Francia yo creo que se va a jugar de la misma manera. Me atrevo a decirte una línea de 5 y otra vez esperar y a ver, ir con pelota parada y cosas así. Y se puede seguir soñando, la verdad.
2: Bueno, Pipino, sí, Martín, así iba a cerrar.
5: Decime. Ah, dale, perdón, Marce, no, la hacía la última.
2: No, dale tranquilo.
5: Pipino, acá fue polémico, mi pregunta va lejos de la polémica, pero quiero saber tu postura. De hecho, no sé si seguís hablando con Chile, a ver si tenés su relación o no. Te pregunto primero eso.
3: Sí, yo tengo un contacto normal con Chile, yo le conozco. Escúchame, yo soy su amigo.
5: Sí.
3: Y a mí me tira bomba por todos lados.
5: ¿Qué te puedo decir?
3: Pero yo, escúchame, hay un dicho que dice, acéptame como soy o vivamos separados. El Chila es así. Ese es su forma de ser. Y si vos no le conoces al Chila, evidentemente mejor no tengas relación entonces con él. Pero si lo conoces, yo no tengo ningún problema. Yo le admiro mucho, le aprecio porque tiene muchas cosas buenas. 3 veces mejor arquero del mundo. Es una persona bastante respetada en algunos sectores. Pero, escúchame, tiene su forma de ser. Él es eso. Él te va a tirar bomba. Y como te digo, yo soy amigo de él. Y hace poco lo elogié. Y le dije que traté de ponerlo como ejemplo de una manera brillante de superarse, de superación, de que llegó de muy lejos y demás cosas.
5: Sí.
3: Y me tira que soy un mentiroso, y que esto, y que lo otro, y que un montón de... Pero bueno, él es así. Hay que dejarlo que sea así, porque es así. La libertad es el estado natural del hombre. Uno tiene que sentirse libre, y tiene que decir lo que realmente siente en todo momento. Y bueno, Chile es así, y hay que entenderlo.
5: Perfecto.
2: Bueno, lo último. Para mí es clave cada charla con Pipino Cuevas, ¿cómo termina? Pipino, vos ya lo sabés. ¿Cómo termina?
5: ¿Con un champagne?
2: No,
3: con un suele canto, terminar.
5: Ya sé.
3: Y escucha, después buscá esta música después. De

0: gracias a todos mis hermanos argentinos. Gracias por tenernos en cuenta, porque somos un país bastante sufrido, un país que nos defendimos en un momento dado de una batalla campal que vino en contra nuestra, en donde nos levantamos de vuelta, y gracias a eso somos un país bastante sufrido, pero somos un país, al fin, somos uno de los pocos países de los más felices, porque si vos venías a Paraguay la vas a pasar de bien, Marcelo. Somos unos anfitriones de primer nivel aquí en Paraguay, tenemos corazones nobles. Los paraguayos son gente buena, hermano, que te van a tratar de lo mejor. Y vos lo tenés bien en cuenta eso, Marcelo, porque sabés cómo Pipino te trata cuando venís acá, papá.
1: Sí, señor, y quiero que saludes al Rolfi, porque ustedes jugaron algo que a nosotros nos cuesta. Así que salúdense entre colegas para despedirte, Pipino. Rolfi, gracias por querido, la buena onda de siempre.
0: Gran abrazo a mi querido Rolfi Montenegro, una persona maravillosa, una persona fantástica. Colega en el fútbol y colega en el post-fútbol también, porque jugamos golf. Somos golfistas ahí también, está. Así es que doblemente colega. Abrazo, Rolfi, querido.
2: Abrazo, Pipino. Dormite una siestita, tranquilo. Así no te molesta nadie.
3: Hoy no lo
2: juega
3: nadie.
2: No se
3: gracias,
2: la juega
1: Pipino.
2: Nadie.
1: Escuchame, Pipino está para, si para un programa. Olvídate. Abrazo.
0: Escuchame.
2: Te van a cortar
0: pero,
2: el...
0: ¿cómo voy a,
2: te van a cortar el negocio por un día? Porque él iba haciendo negocio. Te van a cortar el negocio por un día.
3: No laburés, Pipino, hoy, ¿eh?
0: Escucha. No, soy el jefe, me puedo acostar a mí tranquilamente, olvídate. Abrazo para todos, chacho.
3: Abrazo.
4: Abrazo.
1: Abrazo. Abrazo. Abrazo.
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0: ¿Cómo está, amigo?
1: Todo bien.
0: ¿Qué es este comunicado oficial del Real Madrid con Enzo Fernández?
1: Lo que pasa es que, mira, te voy a hacer escuchar una cosa. El representante de Enzo Fernández es Javier Pastore, ¿cierto? ¿Te acordás?
2: Sí.
1: Bueno,
2: sí.
1: Esto dijo Javier Pastore ayer. Escuchémoslo.
0: Ah, habló Pastore.
1: Habló Pastore antes. A ver, está ya.
0: Ahí lo está buscando Mati. Porque bueno, habló Pastore. Yo no entendía de dónde venía el comunicado del Real Madrid.
1: Claro, ayer Gallo en el pase, un ratito antes, ¿qué pasa con Enzo Fernández? Entonces le digo, mira, para mí se va al Real Madrid porque escuché eso de Pastore antes. Mira, escucharon vos.
0: Bueno, a ver qué dijo.
3: A él le gusta Madrid, tiene muchos amigos, es muy amigo de Julián Álvarez. Al final, todo el tiempo que pueden pasar juntos, están juntos. Está muy cerca de pasar a octavos de finales, así que él está pensando en eso. Nosotros estamos trabajando, viendo posibilidades que haya para salir de Chelsea, si eso pasa, pero no hay nada firme ni confirmado en ningún club. Yo estoy en Madrid también, o sea, todas las veces que viajó a verme a mí para arreglar cosas y hacer cosas de trabajo, pero nada, ¿a quién no le gusta Madrid? Yo, que no jugué en Madrid, estoy viviendo en Madrid hoy en día.
0: Bueno, pero nunca habla del Real Madrid. ¿Por qué tiene que salir a aclarar Real Madrid con ese comunicado?
1: No sé por qué, no sé la razón, pero como yo dije, Pastore habló tan, por más que no lo habló abiertamente, le gusta Madrid, y bueno, entonces muchos de los medios especularon con que, bueno, la cuestión estaba adelantada, y bueno, según el Real, no, nada que ver.
4: Eso había dicho antes también, que le gustaba Madrid, ¿no?
0: Claro, sí.
2: Siempre hablando de Madrid ciudad, supuestamente.
4: Sí. Nunca nombró al club, pero...
2: Además, Julián, supuestamente...
4: Pero se había armado lío en ese momento también,
2: sí,
4: ¿eh?
2: Sí, claro.
1: ¿Te acordás? ¿Te acordás del teléfono, la seña del teléfono cuando hizo un gol?
2: Sí.
0: Le dieron dos fechas. Le gustaba Madrid, le dieron dos fechas.
4: Se armó lío, por eso digo, capaz... Ahora, cada comunicado, no, cada vez que se habla de algo de esto, para mí es súper repercute en el jugador. Mirá, sí. Julián.
2: Bueno, con Julián sí, yo no sé si con eso. Enzo,
4: bueno,
2: tiene
4: no
2: otra
4: sé, pero
2: tiene
4: da
2: una
4: la casualidad.
2: Cabeza.
0: Yo no sé si esto no es con el Mundial.
4: Por eso, pero digo,
2: meter la cuchara, decís, Gastón.
4: Sí, pero claro, pasó, pero en serio, pasó con Julián, y ahora con Enzo.
1: Es
4: medio para desestabilizante,
2: sí,
4: chicos.
2: Está inventando historia, bueno, ¿no?
0: Sí. No recuerdo un comunicado para anunciar que no vas a buscar a un jugador.
1: ¿Qué, no?
0: ¿Qué es esto? La verdad que es insólito.
1: Y lo mismo hicieron con Julián Álvarez cuando le pusieron un comunicado diciendo que ofrecían tanta plata, ¿te acordás?
0: Claro. Y ahí está Julián, sí, sí. Que
2: claro.
0: No está en su mejor rendimiento hoy. Pobre Juli.
1: Si sumo a los florentinos, que fue después de las elecciones, empiezo a guiarme por lo que dice Ceci.
4: Y
1: ¿eh?
4: Bueno, sí.
1: Haciendo cosas que no hicieron nunca.
0: Bueno, hablando de España, ayer debutó. Porque la fase de grupo no era España, ayer sí.
1: Bueno, acá para los españoles son candidatos.
4: Ahora se despertó.
1: Te digo, ayer me pasó algo particular. No puedo creer que los navarros, de vuelta, ya salí, estoy de parte de España a un bar. Un bar muy tranquilo, no hay grandes expresiones. Los que tenían remera de la camiseta española, de la selección de entonces extranjeros, que bueno, vivieron a San Fermín o de otras ciudades. El navarro no es, el navarro al contrario, te diría que hasta quería que no gane. No me hace que, para nosotros es increíble, pero es así. Pero los navarros no juegan para España, los vascos.
2: Claro.
1: Pero no el extremista, el tipo común, el tipo de la calle. Bueno, los extranjeros o los de otras ciudades que estaban acá, Padre San Fermín, que es la semana que viene, tenían la camiseta y gritaron y festejaron. Es la primera vez que yo lo digo así. La verdad me sorprende.
2: No se sienten parte, digamos.
4: Claro.
2: No, es como
1: se
2: sienten
1: parte, es como... Claro. Digo, se llama Córdoba, por ejemplo, y los cordobeses no quieren que ganemos. Es insólito.
4: Una locura.
1: Bueno, acá pasa.
4: Se fueron a España a vivir el Mundial.

0: como lo viven los españoles, dicen los chabones, ¿viste? Che, vamos a ver con España. Son ellos, ¿no?
1: Es una amargura. Claro. Es una amargura. Nosotros
0: cada no puede ser,
1: estamos
0: para,
1: de fiesta.
0: Para, yo calculo que en Madrid, en Barcelona, se debe vivir.
2: Sí, no sí, sé, sí,
0: me da la idea que el sur, es, ponele, no sé, Andalucía, como que hay un poco más de.
2: Sí, sí. Claro, claro. No, pero ¿sabes que la televisión española transmite los partidos de la selección de España, obviamente, sí, claro. Además de las televisiones privadas? Y en un momento fueron un móvil y había un pibe en una choricera que iba a ser en Miami con Argentina. ¿Sabes qué piensa? Me río porque se perdía, no entendía nada el flaco. En Argentina era un bardo increíble, la gente saltando, y el pibe en el medio con la chombita en televisión española.
3: Buen día, ¿cómo van? Escúchenme, ¿quién es que está hablando ahí? ¿Es el hijo de Emiliano? Emiliano no puede ser. Está 20 años más joven. La verdad qué lindo se lo escucha así. Por lo menos acá a la distancia te escuchamos muy bien, Emi. Hay gente que vos no conocés y te aprecia y te ha seguido. Y queremos lo mejor para vos. Y para todo el equipo de ustedes, vamos arriba carajo, ¿eh? Vamos a Argentina hoy.
1: Un abrazo grande, mira, amigo.
0: Para mí le está pasando, Emi, lo de Benjamin Button.
1: Ah, ¿vos decís?
2: No, no, mi papá está durmiendo, yo soy Joaquín.
4: Buen día, Gastón, Fer, Achita, Rufa. Tiene razón la Rufa. Todo este quilombo que hacen de todos estos chamullos de los clubes con lo de Julián, ahora con lo de Enzo, lo hacen para que los jugadores se concentren y porque no quieren, no saben cómo, quieren bajarlo y no saben cómo hacer. Muchachos, vamos Messi, vamos Argentina, carajo, vamos.
5: No hubo más que encender ahí el favorito.
0: Bueno, uno más uno, dos.
1: Pero es que es así, yo abono la teoría.
2: Sí. Es increíble, cuando uno está afuera, ve cómo lo vivimos nosotros, no lo vive nadie. No, ninguno del mundo. No, de verdad, los españoles se ven sorprendidos. Fueron los barrios ayer en Barcelona, estaba el Barça, estaba lleno, ningún grito. Yo digo, eso pasa en Argentina, están, te tiran la cámara a la bosta, te ponen banderas encima.
0: Y me adaptás.
2: No, nadie, somos un vecino adaptado.
0: Escúchame, Emi, ¿escuchaste lo que dijo Gallagher? Que le iban a meter, Inglaterra le iba a meter 5 a México. Y le contestó Fer de Maná.
1: ¿Quién le contestó?
0: Fer de Maná, el cantante de Maná.
6: El pelo largo.
0: El de pelo largo, ¿viste?
1: ¿Qué le dijo?
0: Fer le dijo que se tranquilice. Que espere, que hay que ver qué pasa, pero le dijo bien.
5: Y además no le sobra nada a Inglaterra.
0: A Inglaterra no le sobra nada. Va a ser un partido, pero bueno, ahí es. Cabeza a cabeza. Tienen que elegir uno. ¿Por quién se tira, chicos? Qué difícil elección.
2: Si Inglaterra no va a salir campeón en Inglaterra. Y que nos limpie de una vez a los mexicanos que dicen, pasamos el cuarto partido. Sí, pero hay 8 ahora.
1: No, está bien. Lo que pasa es que México está jugando en la altura. Y está jugando en la altura. Y la altura se siente. Entonces ahí está sacando ventaja y está bien porque es su lugar. El tema es que el cuarto de final de esa llave se juega en Miami. Con Noruega o Brasil. El que gane en el Azteca en cuarto de final tiene que jugar en Miami con Brasil o Noruega. Que no será fácil.
0: Ya tú que le dijiste esto que decís vos, Gasti, que la altura lo va a complicar.
2: El mexicano Barbosa, ese tonto que habla mal de Argentina.
0: Uy, el de
2: Barba. El de Barba, ese gordo impresentable.
6: Es guatemalteco.
2: ¿No era ni mexicano?
1: No.
5: ¿El que dijo lo de Tata Martino?
6: Claro.
2: Sí, sí.
5: Sí, creo que es guatemalteco.
6: Es guatemalteco, pero trabaja para la televisión mexicana. Mexicano.
0: Está lleno de. En la TV mexicana hay mucho periodista deportivo de otros lugares.
5: Y lo que pasa es que integra muchos lugares de Centroamérica que son más pequeños o que no tienen.
6: Le gusta la bengala, ¿no? A varios.
5: ¿Cómo está el clima ahí, Emi? En Pamplona, ¿cuánto tenés de temperatura? Aprox.
0: No manches, güey.
2: 26-28 grados. No mames.
5: Y allá, Gastón, todavía no hace tanto calor.
1: No sé, no abrí la ventana acá. Porque afuera está todo recaldoso. Esta parte se abre.
0: En La Plata eso, menos 2.
5: Porque ahora es oficial ahora que estamos bajo cero. En la ciudad de Buenos Aires.
2: Bueno, es invierno, viejo.
5: Y sí, claro. Una décima de grado bajo cero en Buenos Aires, pero en otros lugares ya el parte del Palomar, Ezeiza, está llegando a 4 grados bajo cero.
2: El Palomar siempre, no es una zona alta, Palomar.
7: Buen día. Pero bueno, saludos a toda la radio. Saludos en especial a Emi.
8: ¿Por quién se tira, chicos?
7: Como dijo el otro oyente, qué lindo, pero qué lindo escucharlo. De la manera que se lo escucha, siempre te hace emocionante. Quizás él o ustedes no toman las dimensiones de lo que nosotros los oyentes los queremos, los que nos acompañan toda la mañana, pero bancarlo a Emi a fondo, es un tipo bárbaro, lo conocí hace muchos años en una entrevista que le hizo al Cata Díaz, súper agradable, así que lo mejor, Emi, me pone muy muy contento de que estés bien. Saludos a todos.
2: No me emocionás ahora, pará un poco, gracias.
1: Dale, que estás grande, che, que estás grande. Hoy le avisamos a los carajitos que la señora Teresita hoy está con parte médico y que tendrá que estar en reposo unos días, que la semana que viene, si Dios quiere, estará de vuelta con nosotros para que le puedan dejar... No, yo creo que vuelve la semana
6: que viene.
1: Hace
6: poco tiempo.
1: ¿Ah, sí? Pero yo ayer la escuché.
0: Sí, lo que pasa es que fueron muchas emociones, Gati. Imagínate cuando lo vio el profe. Y le recordamos todos sus amores en el periodismo deportivo. Fernando Miembro.
2: No, Panceros. Date Panceros soy yo. Ahora.
0: Escúchame. Parece que le encantan los bigotes
1: de
0: Miembro. No, hicimos un recorrido por todos sus amores.
2: Me hizo justo.
0: Y bueno, y ahí...
6: También
0: con Gallo, entró Gallo a jugar. Pagani. No, lo de Pagani a mí me dejó toda esa emoción junta. Y para mí también la desestabilizó. Es como el mensaje del Real Madrid.
2: Sobre todo Ceci, que son todos fallidos, no son amores. Tenemos uno correspondido.
0: No, bueno, claro, pará. Son amores casi, te digo, platónicos, porque... ¿Cuándo lo vio entrar el profe?
2: Está el sobrino, ¿no?
0: Sí, está ahí. Está ahí el sobrino también. Pero bueno, mucha emoción junta y no pudo
9: volver. Hola, Emi. Hola, equipo. Qué lindo escucharte así de bien, Emi. Me acuerdo cuando te veía en Fútbol para Todos. La Cobra Pinzón.
10: Buen día, Gastón, buen día, Mesa. Arriba, carajo, Fernando de Temperley habla. Bueno, muchachos, obviamente, yo por lo menos prefiero que gane Inglaterra. Primero para bajarle los humos a los mexicanos, que se la están mandando en el Mundial. La verdad que bastante que desear la cara que están mostrando a todos. Y segundo, ¿se imaginan una semifinal de lío contra Inglaterra? Broche de oro, muchachos, broche de oro. Abrazo, papá. Aguanta Argentina. Vamos, Messi, hoy. Vamos, la escaloneta.
0: Vamos.
11: Buenos días, chicos. Arriba, carajo. Acá, Fede, Madrid. Confirmo lo de Emi. Estos gallegos son unos pechos fríos. Se juntan para ver el partido. Termina el partido, se sacan la camiseta. Y ya se ponen la del Real Madrid. Madre mía. Tremendo. Tremendo. Y nos tienen una envidia, ¡buah! Nos tienen una envidia. Pobrecito. Pero aquí hay callado, como dice Gastón, callado poquito a poco. Un abrazo.
6: Este es un cagón.
1: Un abrazo, Fede, tanto tiempo. No, pará, tratalo bien a Fede, que es una amiga. O sea, mucho que no está mensaje. Yo quiero decir... ¿Qué?
2: Sí, dale. No,
1: decí, Emi. Decí, porque quiero.
2: Pero tengo que ver ahora dentro de poco. Pero lo que dice es cierto, lo que te da envidia. La envidia es porque hay periodistas que quieren la fiesta que hace Argentina, en serio. Acá en España, incluso, hay cierra Mauricio para ver el partido todos juntos. Viste que son diferentes. No digo mejores o peores, diferentes. El fútbol es una religión para nosotros. Y sí. Se toma así, y hay gente que quiere que sea así, y los españoles no son de esa manera, españoles u otros, ¿no? Me refiero. Por eso la fe de la envidia.
1: Ahora, yo admiro el temple del oyente que dice, ¿se imaginan una semifinal contra Inglaterra? No, no, no me hagas imaginar eso.
0: Es del grupo porque... humano que le gusta la final de Francia contra Francia como fue y no como queríamos nosotros que se terminen los 65 primeros minutos. Y ya está.
1: No, con 3-0 no, desfilando. No.
6: Como la semi. ¿Quieren como sufrir? La semi con Croacia.
0: Claro.
1: Hay gente que prefiere sufrir, ¿viste?
2: Sí. Pero en algún momento tengo que enfrentar a Brasil o Inglaterra y que puede ser una semifinal.
0: Sí, sí,
2: puede ser. Si será lo que nosotros queremos que se dé.
1: No sé.
2: En algún momento no.
1: No, no, no sé cómo será.
12: Gastón, la vieja ayer se bajó las 20 cajas de Aní, 8 hermanos con el profe, y se pasó de rosca, por eso. Lo está mintiendo, Gastón, échenla.
13: Che, si hay que rajar gente, hay que rajar gente.
0: No. ¿Por qué ya vamos a ese punto?
2: Para que se ofendieron primero.
0: No, yo le voy a decir una cosa. En un momento de emoción, la seño ayer, como que le baja la presión, quedó de un color... Que dijimos, este color es raro.
6: Me enoja canso.
0: Sí, estaba de un color raro, pared.
6: Pastel.
1: Bueno, empiezan hoy las pruebas en Silverstone para lo que es un nuevo gran premio de la Fórmula 1, Chita.
6: Exactamente, a partir de las 8:30 de la mañana será la única prueba libre porque hay sprint. Va a haber clasificación, lo que se conoce como el sprint shootout, a las 12:30 para lo que será la carrera de mañana, a las 8. Prevista 17 vueltas. Luego la clasificación será a las 12 del sábado para la carrera, que será a las 11 del domingo, con un Colapinto que tiene, más allá de que es un autódromo que lo conoce, que es un autódromo donde empezó su historia, porque de una prueba libre en Silverstone se empezó a escribir su historia en la Fórmula 1, más allá de lo de 2024, en 2025 no pudo largar. Recordemos que fue cuando se quedó en los boxes. Había tenido un golpe en la clasificación, tuvo que largar de boxes, se trabó la caja, no terminó largando, así que más allá de que es un autódromo que lo conoce, tiene la chance de poder largar por primera vez en Silverstone.
14: Buen día Gastón, buen día Rufa, buen día Mesa, saludos a todos. Bueno, que se mejore la señora Teresita, le mandamos un saludo muy grande, pero la hizo muy bien, muy bien la hizo. Pedirse el día, pasar parte médico el día que juega la selección argentina mundial, la hizo muy bien. Saludos, señor, que se mejore.
0: ¿Vos decís que hay más parte médico un día de partido?
2: Me voy a conocer a cadete en una financiera a los 18 años y dije que Paterno me había ido a la playa con mis amigos y volví todo colorado, dijo. No más enfermedad los lunes, no más fiebre los lunes y menos que así colorado como volvés.
15: Hola, buenos días para todos. Bueno, acá levantándonos, arrancando el viernes, ansioso para ver a la selección y punto aparte para Emiliano, la verdad, un ejemplo. Qué bien que nos pone a todos los oyentes y seguidores de hace mucho tiempo, de periodistas argentinos, y uno de ellos es Emiliano, que la verdad, un ejemplo de vida, nos pone muy, muy, muy felices escucharlo así. Abrazo para todos.
2: Voy a llorar así, no jodan. Estoy como Bielsa, caja rabia.
1: Las pocas pulgas.
2: Sí,
1: pero no te pelees ahí, bien. Si viene algún español a decir una cansada, no te calentes.
16: Los boludos son como las hormigas, están en toda parte del mundo.
1: Viste, también en España. Dos
2: goles
1: de Oyarzabal. Ayer hablábamos con Palermo. Dos goles de Oyarzabal, ¿no? Que juega de 9, pero no es 9. Viste, Martín, que ayer tuvo la suerte de poder... llevar a su hijo Gianluca al entrenamiento y que se sacara fotos con los jugadores. Martín también. Martín le pidió una foto a Lautaro. Porque es 9, dice. Es mío. Es de los míos, dice. Es de la raza. Bueno, y cuando le hablo de Oyarzabal, cambia el semblante y dice, pero no es 9. Digo, pero juega de 9. Ah, es otra cosa. Pero no es 9. Y casi que le molesta que haga goles.
2: Vos sabés que de Palermo no se da cuenta que es Palermo, ¿no?
1: No se da cuenta que es Palermo. Mira, ayer fue muy loco porque él fue papá ayer de Gianluca. Fue el papá que tantas veces se arrimó a él a decirle al hijo delante de él, no sabés los goles que hacía, o este es mi ídolo, o vos te llamás Martín por él. Bueno, ayer le pasó lo mismo a él con Gianluca. Él veía a los jugadores, se sacó fotos, con digamos, la mayoría le pidió la foto a él de recuerdo y él también aprovechó y se llevó su, su retrato. Ahora, cuando se reencontró con Messi después de tantos años, se emocionó Martín. Se emocionó y le digo, pero Martín, vos jugaste con él. Me dice, pero es el fútbol, me dice. No lo vas a entender, es el fútbol. Es más, Gianluca dice, yo tenía ganas de llorar, pero se largó a llorar el primero, entonces no pude llorar.
6: Le ganó de mano.
1: Dice que Messi le dice,
2: ¿qué hace? Martín.
1: Se emociona, está grandulón. Y está disfrutando mucho, pero vos sabés que no puede hacer 10 metros, que es un enjambre de hinchas que se le tiran encima.
2: No,
1: en
2: el equipo. No,
1: y no puede acelerar el paso por lo de la espalda.
0: Claro.
1: Entonces está, o sea que carne de cañón.
0: Está capturado y queda.
1: Si lo querés, si vos lo querés, si vos lo querés agarrar a Palermo, aprovechalo.
0: Es ahora.
6: La prueba.
1: Más fácil nunca. Más fácil no va a estar nunca.
0: Le dan la pata para acá.
2: ¿Sabes qué pasó ayer, Gasti? Que también me parece, pero muy extraño, los de Real Madrid, que no querían que le vayan a llamar. Insólito. Mirá, te digo, cuando perdí, más de una vez escuché, yo le decía a los argentinos que estaban ahí en el conmigo, digo, eso es así, sí, ellos quieren Real Madrid. Pues salía lo mismo con si fuera el jugador de Madrid y hubiera hincha de Barcelona. Es como dice, las veces que la perdió, bien, se escuchaban, no todos, pero muchos. Mira, algo insólito. Ese no es tuyo. Yo creo
1: ahora,
2: que
1: los hinchas del Real Madrid, ahora que juega Cristiano Ronaldo contra un seleccionado que no tiene ningún jugador del Real Madrid, no quiero pensar que no van a hinchar por España.
2: No lo sé. La verdad, todavía no hubo ninguna expresión. Pero Cristiano está grande también. Ayer se fue a regalar. Si perdieron el partido, hoy estábamos escuchando a Ronaldo criticando a Martínez. Ayer se fue re caliente.
5: Sí, después se abrazaron. Parece,
6: hubo autocontrol, sí. Igual, porque en un momento parecía hasta que se negaba a hacer el cambio de mí.
2: Sí, viste la cara.
1: Seamos buenos. Cristiano Ronaldo
2: está bien.
1: Pateó el penal, hizo el gol, todo. Fue la única pelota que tocó adentro del área rival en 81 minutos.
2: No, pero aparte patea al medio. Él patea al medio de manera altura para que se mueva. Porque no está inseguro, pero no está confiado totalmente. Me parece. Él se da cuenta que está un cambio menos.
1: Bueno, Fer, ¿qué tenemos por ahí?
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17: Buen día, mesa, ¿cómo andan, chicos? Desde este lado, Rodo, el periodista de Lomas, y pasando por Temperley, el termómetro tira menos 4 o 5, menos 4.5. Bajo cero. Y bueno, Temperley, sí, hace mucho frío ahí.
1: Bueno.
0: Cuidado. Mira, estoy a punto de volver a contar la anécdota de la nieve, que cayó en Loma de Zamora.
5: Ayer nevó en Mar del Plata, después de más de 20 años.
0: Y bueno, chicos, hay momentos que ocurren esas cosas. Es así. Yo la vi en Loma, la nieve, esa vez.
5: La nieve, claro.
1: Igual hoy es el día más frío, Fer. Sí. Mañana empieza a levantar un poquito la temperatura.
5: Sí, ¿no? Sí, mañana recuperamos. También fuerte impacto del frío en Rosario. Ya tiene 5 grados 6 décimas bajo cero. En Rosario, acá más cerquita, en La Plata, 3 grados bajo cero. Bueno, lo que contamos en gran parte del conurbano. Bahía Blanca también con térmica ahora de 6 grados 7 décimas bajo cero. Los lugares más fríos siguen siendo en la Patagonia, aunque no en todos los lugares, pero Esquel tiene ahora 12 grados bajo cero. De térmica, ¿eh? Así que es un día realmente de esos muy, muy fríos. 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
1: El partido hoy es a las 7 de la tarde de la Argentina. Es un horario ideal para una cervecita bien fría, como introducción a lo que será la cena, ojalá de festejo, después del partido de Argentina y Cabo Verde.
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1: Tenemos ya el cuadro prácticamente resuelto de los octavos de final. Quedan los 3 partidos de hoy. Hay un cuadro que todavía no tiene nombres porque no se sabe si Argentina o Cabo Verde, ni tampoco si Egipto o Australia. Sí se sabe que Suiza espera por Colombia o Ghana. El resto, Paraguay-Francia, Canadá-Marruecos, los 2 partidos el sábado. Brasil-Noruega, México-Inglaterra, los 2 partidos el domingo. Portugal-España, Estados Unidos-Bélgica, los 2 partidos el lunes. Y en los otros 2, el martes que viene. Ojalá que sea la Argentina el que tenga que jugar en Atlanta. 1 de la tarde, Argentina se juega ese partido. Ojalá que los chicos tengan que o irse del colegio o que les ponga una pantalla grande, así no se pierden el partido, aquellos que vayan a clases, ¿no?
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18: Profe, chingüengüenza, ¿qué le hiciste a la seño cuando se fueron ayer? La dejaste de cama, ¿no?
19: La doble Nelson. Murra y murra.
1: Pará, profe. Hoy mis hijos, pará, mis hijos en el auto, no sabés cómo van. Son, se le ven los ojos nomás.
5: Claro.
1: Lo lindo que están los dos, con guantes. Le falta el pasamontaña. ¿Se acuerdan cuando íbamos al colegio con pasamontaña?
0: Sí. No, ahora quedás medio subcomandante Marco, no sabes si estás choreando, ¿verdad? Sí.
1: Ahora se usa un piloto de Fórmula 1, ¿no?
5: Se usa mucho gorra y capucha y sos sospechoso.
0: Sí. Bueno.
1: Pero ¿se acuerdan que el pasamontaña? Sí. Era, es verdad, sí. Le faltaba. Sí. Sí. Sos casi un corredor de Fórmula 1.
0: Sí.
20: Y te lo confirmo. Acá, mis compañeros de trabajo, que son de Madrid, echan por Cristiano.
1: ¿Viste?
5: Oh. Bueno, tienen a Cucurella ahora, lo acaban de incorporar, es el único de la selección.
6: Claro.
0: Claro, pero digo.
1: Ah, bueno, pero cuando fue convocado no lo era.
5: Ah, por eso.
0: Pero digo, no puede estar eso sobre la selección de su país.
21: Sí, sí, sí. Es increíble, sí, pero no lo puedes entender. No. Son todos gallusos, son todos gallusos.
0: Y bueno, ¿qué
22: es eso? ¿Qué vas a hacer? Vieja gilebrona, qué bien que la hiciste. Vieja bombachona, vieja escabeche, vieja bolt. Vieja, toma todo, te tomaste un avión y saltó la chapi. Vos, tiburón team, también fuiste amante de la vieja. Tiburón team, come vieja, saltó la chapi, te comiste a la vieja, tiburón.
1: Le dijo vieja vos.
0: Sí, vieja vos.
21: Vieja vos. Vieja peregrina.
0: Sí, no, viene diciéndole cosas fuertes, ¿eh? Inebrera hace rato.
21: Escabeche
0: es
21: buenísimo.
0: Escabeche es buenísimo, sí.
1: Qué rico. Un abrazo grande a Raulito, a Raúl Aijó, a toda la gente que está ahí en Café Urbano, en Donado y Sucre. Si quieren comer mucho, rico. Vos extrañás la esfogliatela, gordito.
21: Esa,
1: eso extrañás.
5: Si ahí fue la despedida, hagamos el regreso.
21: Bienvenido.
1: Ahí fue cumpleaños.
21: Raúl,
1: ahí fue despedido o cumpleaños.
0: Cumpleaños puede ser despedida también. ¿No?
6: Sí, despedida fue.
0: Despedida, sí. Bueno, ayer vi un lugar, en las redes, un lugar. ¿Se acuerdan que una vuelta Jiménez nos dijo que nos iba a hacer unos fideos en una horma de queso? Que bueno, Eso nunca ocurrió.
5: ¿Tipo fondue, no?
0: Sí, pero
19: una gran idea del señor Pablo Jiménez.
0: Sí, bueno, ese lugar, hay un lugar ahí en Palermo que hace todo con queso. Yo creo que es una buena opción para ir a... Nada.
21: Sí, está bien.
0: A festejar cuando venga Emi. Y quedar ahí.
21: Bueno, vamos. Vamos a donde quiera.
19: Mirá, vamos a comer, vamos a comer.
21: Sí, profe,
1: bueno, Achita. Gorosito se presenta hoy al plantel en San Lorenzo.
6: Exactamente, va a ser el nuevo técnico de San Lorenzo después de lo que pasó con Iker Muniain. Se presenta en la jornada de hoy, es una de las novedades que hay en el fútbol argentino. Ayer también se presentó el segundo refuerzo de Racing, Alfonso Pacha Espino. Se va a poner la camiseta Pacha, que es su apodo, con el número 18. Está a punto de cerrar a Matías Kraneviter como refuerzo. Y si todo sale bien, el fin de semana también cerraría a Lautaro Díaz, al roperito, como su delantero. Serían cuatro los refuerzos de la academia.
1: Le mandamos un beso grande a Graciela. Graciela, mi prima, que están hoy escuchando, la tenemos de oyente, y que siempre está supervisando ahí en Café Urbano que todo funcione. Un beso grande, Grace. Gracias siempre. Romaña va a seguir su carrera en México finalmente, no irá a Boca, que era la gran ilusión que tenía Arruabarrena. Esto es lo que parece, ¿no?
6: Sí, ayer se cerró su salida, se va al mercado mexicano, simplemente restan que se terminen de pasar al papel lo que se acordó de palabra en la jornada de ayer, pero es un hecho que sale a México, Romaña.
5: Al León de México.
6: Al León.
1: Al León de México. Bueno, Emi, ya vamos llegando a las 8 de la mañana, se viene Alta Vieja. Creo que ayer... con el profe, medio que se adelantó Alta Vieja.
0: Sí,
1: pero,
0: estamos. Hay que sumarse y armar el programa de Altos Viejos, y yo quiero sumarme ahí. Con lo que ya dijimos, ¿no? Gallo, el profe.
6: Destrucción Total se llamaba.
0: Sí. Es verdad, le pusimos Destrucción Total. Pero es bueno, el nombre lo de menos, pero Destrucción Total iba bien.
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0: Sí, sí, obvio. ¿No? Experta Seguros.
1: Por favor.
0: No, bueno, pero sí. Ese no entiendo, ya lo tenemos que sacar eso, ¿eh? Apenas termina el Mundial y bueno, explota todo.
21: Bueno, Gasti.
1: Bueno, mi querido.
21: Mañana, vos vas a estar mañana, espero que hablemos felices y contentos. Y a los oyentes, mis eternos, gracias. Gracias por acordarse siempre de mí.
1: ¿Cómo olvidarnos? Si sos uno de los...
21: Bueno.
1: Y si sos nuestra buena noticia de cada día. Abrazo, amigo.
19: Chao, Pinzonete. Un
21: abrazo a todos.
1: Ahí se va, Emi.
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Buen día, buen día. Menos mal que avisamos que no había que subestimar, ¿eh? Nunca un partido se ganó antes de jugarlo. Nunca, nunca, nunca. Y fue una noche más larga de lo que hubiéramos querido. Terminamos con mucha angustia, con cierta preocupación por el nivel mostrado por buena parte del equipo y por el cansancio que evidenciaron los jugadores. Después hablé con alguien del cuerpo técnico, en un ratito les voy a contar que me tranquilizó. Me fui tranquilo de la cancha. Terminó el partido, estaba preocupado. Pero cuando me fui tranquilo. Y ahora lo vamos a hablar. El fútbol nos vive enseñando. Yo creo que el fútbol vino a nuestras vidas para enseñarnos, para que nosotros podamos comprender esas enseñanzas. Porque si entendemos de fútbol, es más fácil, ¿no? Es más fácil. Todo es más fácil cuando respetamos, ¿no? Todo es más fácil desde el respeto. Argentina y Egipto van a jugar el próximo martes en Atlanta. Y ahí vamos a estar, en este sueño mundialista que tiene su sustento. Tiene algunos rasgos similares al Mundial del 90 este. No la canción, todo eso no. Me refiero al equipo. Me refiero al equipo y ese carácter para sacar adelante partidos que en otros momentos, en otras circunstancias, hubieran significado eliminación. Estamos vivos mientras hay vida y esperanza. Hay una frase en el final de Los Intocables en la que Elliot Ness le devuelve a Al Capone, Kevin Costner a Robert De Niro, una frase que en un momento le dice De Niro. Le dice: esto no termina hasta que se termina. Y si alguien quiere ver a Argentina de rodillas, va a tener que esperar un poco más. Porque esto no termina hasta que se termina. Y como le dije a un querido amigo anoche, y si no se terminó anoche, y si no se terminó anoche, no sea cosa, ¿no? Porque ayer estuvo groggy Argentina, pero salió adelante. No creo que ofrezca muchas más oportunidades. Buen sábado para todos. Arriba, carajo.

0: Qué lindo que sea sábado y poder saludar a Fernando Cicuti, a pesar del frío. Buen día, Fer, ¿cómo estamos? No te estaríamos escuchando. No. No, el micrófono está anulado. No te, sé que estás hablando.
1: Confiamos en que ahora me vas a escuchar. Buen día, Gastón. Buen día a todos.
0: Ahora sí. Hola, Fer, querido. Bueno, ¿cómo está eso? ¿Qué tanto frío?
1: Y no es el de ayer, pero se acerca. De a poquito se va a ir yendo esta masa de aire polar. 1 grado 2 décimas tenemos en Buenos Aires. Un lindo sábado igual por delante, con sol, obviamente de este invierno y de este frío que no va a darnos tanta tregua, pero va a haber una máxima de 13 grados hoy. Así que un poquito mejor que ayer.
0: Tanto frío como ayer tenía que hacer. Déjame de bromar. Hola, Ceci Rufa.
2: Hola, Gasti, buen día. No sé qué decirte.
0: No, tranquila, ahora van a salir. Ahora nos van a ir
2: el desfibrilador en una mano.
0: Claro, a medida que vayan bajando, vamos a poder ir hablando.
2: No, igual bien, todo bien. Lindo sábado, fresquito. Para mí hace bastante frío. Así que si alguno está por salir, hace mucho frío. Es manga larga, buzo, campera. Si tenés térmica, metele térmica.
1: Sí,
2: metele todo lo que tenés ahí. Vos, Gasti, ¿cómo estás? Bastante bien la voz, escucho.
0: ¿Sí?
2: ¿Se te escucha bien? ¿O no?
1: Sí.
0: ¿Qué sé yo? No sé, dígame usted.
2: No, se escucha bien dentro de, digamos, de las posibilidades, porque dije, uy, ¿sabés cómo va a estar? Mamita querida. Pero no, estás claro, ¿eh?
0: Sí. Mañana vamos a estar saliendo a la mañana tempranito para Atlanta.
2: Dios mío.
0: Menos mal, ¿no?
2: Menos mal, porque te digo...
0: Igual nunca nunca estuvimos en situación de volvernos.
2: No, no por volverse ustedes, no, pero
1: destinar
0: no, la Argentina.
2: Suerte. Ah, claro. ¿La Argentina?
1: Sí, pero estuvimos cerca de rezarle al Dibu en los penales.
2: Pero capaz íbamos a los
0: penales.
2: Ah,
0: bueno, está bien, pero nunca fuimos perdiendo.
2: No, perdiendo no, pero bueno. ¿Qué sé yo?
0: El tema es que suponíamos una goleada.
2: No, nunca supuse una goleada, pero realmente no, ni ahí, Gasti, ni ahí. No sé, como que también me parece que Cabo Verde... Sí, se impuso un poco en respeto, en no sé, nos cae bien, porque nos cae súper bien, pero como que se iba pasando el tiempo y cuando podíamos como crecer un poco venía y nos igualaba. Aparte hicieron, pará, lindos goles también.
1: Había como ahí
2: algo. Gasti, decime si no te gustó, posta,
0: ¿qué?
2: Los goles que hicieron. Estamos hablando de ellos.
0: No, pará. Vamos a hablar en serio. Primero déjame saludarlo, Andrés.
2: Sí.
0: Andy, querido, buen día.
3: ¿Qué tal, Gastón? Buen día.
0: ¿Cómo anda, amigo? El hombre que desde la competencia entiende mucho de todo esto. Ustedes se dieron cuenta, no sé si en la transmisión se notó.
2: ¿Qué?
0: ¿Lo vieron al entrenador de ellos darle un banderín? ¿Cuándo viste un entrenador regalando un banderín? Ese fue el brujo, no me joda.
1: Scaloni, cuando intercambiaron.
0: Sí. No intercambiaron. Él tiene batería de Scaloni y no tenía nada.
1: Ah,
0: ¿viste? Era el brujo.
2: ¿Vos decís? Pará que el brujo, yo te cuento una cosa. El brujo estuvo haciendo un vivo en pleno partido.
0: ¿Ah, sí?
2: En pleno partido se mandó un vivo de Instagram, a ver si lo encuentro. Y decía lo mismo que venía diciendo.
4: Una pelotudez.
2: Sí, una pelotudez, pero acá se nos pronunció todo. Dale, profe.
0: ¿Cómo se pronunció? ¿Y qué dijo?
2: Y lo mismo que venía diciendo. Que Argentina no seguía y que Cabo Verde lo eliminaba. Y él también había dicho una, que esa fue la que más me gustó, que se le dio vuelta, además de que seguimos. Que dijo que tenía un tope de goles Messi en esta Copa del Mundo, que eran 6.
0: Ah, arrancó bien.
2: Así que bueno. Pero yo lo que digo
0: qué gol hizo.
2: Tanta fuerza para que gane Cabo Verde. Él es ganés. ¿Por qué no se la puso a gana Colombia la fuerza?
1: Es como cuando mostraban a... Mostraban a Shakira otra vez en el... ¿Por qué no va a haber a Colombia que juega media hora? Pero basta, chicos, no es Argentina, alguien que le diga.
2: Estaba chocha ella igual. Igual está todo el día con el celular. El único que estaba muy full con el partido era el hijo más chiquito, que no dejaba de mirar la cancha. Pero
0: no,
2: ella...
0: y Manu.
2: No, digo, de la familia Shakira. No, Manu y el hijo sí. Pero digo, de la familia Shakira, que estaba Shakira con los dos nenes, El chiquito miraba bastante el partido. El otro también, pero sí. Más, relojeaba celular. Y ella estaba en su mundo. Qué grande Shakira, está intacta, te digo, impecable.
0: Bueno, ¿y vos cómo lo viviste, Andy?
3: La verdad que se sufre mucho. Sinceramente fue... uno. Esta selección, lo le decía a Fer cuando llegaba acá a la radio, que me alegra verlo, que es un chico que quiero mucho, que esta selección nos preparó para siempre disfrutar. Y creo que nos hemos olvidado de tanto de sufrir. Salvo en la final de Qatar, uno no está preparado para lo malo con esta selección. Y ayer, viste, en el deporte, Gastón, cuando algo empieza cruzado, vos te vas dando cuenta que la mano viene cruzada. Y yo creo que lo más importante para mí de ayer es que Argentina torció algo que estaba cruzado. Y generalmente cuando uno va a la cancha, ve a su equipo y vos ves que las cosas no se dan, que te erras goles, que en la primera que te llega te embocan, decís, qué mal día hoy, cómo sacamos esto adelante. Y este equipo lo sacó. Y no lo sacó con penales, lo sacó en el partido. España no le ganó, Uruguay no le ganó, pero Argentina le ganó. A la larga, la Argentina le ganó a Cabo Verde. ¿Cómo le ganó? Sí, obviamente. Vos lo dijiste al comienzo, uno esperaba tal vez disfrutar de otro partido, tal vez rotar al equipo, ganar con más comodidad. Viajó gente a Miami como nunca había pasado. Pero cuando vos jugás contra un rival que en la cabeza quieras o no, vos sabés que sos más en los papeles, en el juego, en la historia. Muchas veces eso no se da, Gastón. Y en el bocho del atleta está eso. Y lamentablemente, sí, cuando pasa el tiempo, eso se empieza a marcar, ¿viste? Ese es el problema.
0: Además, sobrevolaba Arabia, ¿viste? Sobrevolaba Arabia.
3: Tal cual. Y además el gol que te hace, es... como dijo Scaloni. No, ¿viste el segundo gol? Yo me paré en mi casa y dije, dejate joder.
2: Claro. Pero pará, en serio, ese gol, Gasti, fue un golazo.
3: Me hizo acordar del Enzo Fernández contra
2: ¿cómo
3: México?
2: ¿Cómo le pegó?
0: Sí.
2: ¿Vos viste un golazo. Ese.
0: Y menos mal que al final el Dibu sacó las que sacó. Por dos razones. Primero, para evitar los penales. Y segundo, para irse de la cancha sintiendo que había hecho algo para que el equipo pasara. Porque como bien dijo ante Arabia, me patearon dos veces y me hicieron dos goles. Ayer le habían pateado dos veces y le habían hecho dos goles. Menos mal que al final
2: la primera que
0: tuvo
2: saca,
0: su momento, ¿no?
2: Esa que era una bomba atómica, la primera por que arriba, saca por arriba, que sí, se estira, para mí la mano, yo decía que no sea la mano que tiene, le pega en el travesaño.
0: ¿Era eso?
1: Su mano después le...
2: Su mano le pega en el travesaño. ¿Vos viste cuando la saca? Esa pelota venía muy fuerte, ¿eh?
0: Sí. Pero bueno, salió adelante.
3: Si Messi mete ese mano a mano que va al medio, sí, que yo te escuché, yo escucho la radio y miro la tele. Y vos, en el comentario lo decís, Gastón. Qué raro que pateó al medio, porque viste que tenía el segundo palo para meter la cruzadita. Pero vos dijiste que es con derecha y no
0: es con
3: derecha.
0: Izquierda, obvio. Es con derecha, era acertar el arco, por ahí era darle el rastrón. Si el rastrón era más probable. Pero fue a media altura y facilitó a Bocinha, que es un buen arquero, claramente, y que ayer volvió a destacarse. Fue la más clara que tuvimos. Después la del final, que sacan eso. ¿Cómo?
2: Lo que metió Messi. No, lo de Messi es una cosa de otro planeta, en serio.
0: Bueno, pero jugó 120 minutos, sí, sí.
2: Lo que, ahora, por eso ¿sabes digo, que cómo, me tranqu... ¿cómo puede ser que
0: ¿sabes qué me tranquilizó ayer?
2: No puede ser lo que mete.
0: Me tranquilizó. Tremendo. ¿Ustedes vieron el semblante de Scaloni en la conferencia?
3: Sí.
1: Sí.
0: Bueno, de Messi también, era parecido, sonriendo. Y yo digo, estos tipos hoy dejaron años de vida ahí adentro.
2: Pero sí, Messi empezó a sonreír al rato. Cuando terminó el partido estaba serio.
0: Sí, cuando le hago la primera pregunta, estaba serio.
2: Muy serio.
0: Cuando sale el vestuario, le vuelvo a preguntar, le digo, la primera pregunta en la zona mixta, después cuando sale vuelve a ser mía, y yo le digo, con Arabia, ¿algo viste en el vestuario que te llevó a decir aquello de que la gente confíe que este grupo no nos va a dejar tirados, ¿bien? ¿Qué viste recién en el vestuario? Ya su semblante era otro. Y alguien del cuerpo técnico me dijo después del partido. Hoy los demás, yo pensé que los demás eran los demás jugadores. No, los demás seleccionados se quedaron con la sensación de que para sacarnos de acá nos tienen que matar. Igual al del 90. Viste, el del 90 era una selección que no convencía a nadie. Es más, preocupaba a todos. Y generaba subestimación. Hasta que fueron pasando las instancias Y la sensación del otro lado era, a estos tipos, otra vez estos tipos, que creen que esto es la vida, que son capaces de cualquier cosa para seguir adelante. Viste, como diciendo, ¿cuántas veces hay que rematarlos? Bueno, tantas como sea necesario, porque cuando Argentina está para el cachetazo y no lo terminás, se para y correte. Como dijo Scaloni después, antes de la conferencia previa a México, ¿no? Mamá, dijo. Mamá. Si nos levantamos, mamá. Bueno, el martes tendrá que levantarse, futbolísticamente hablando. Y es buena la oportunidad ante Egipto. Egipto es un equipo que juega parecido a Argelia, no igual, parecido. Y que ayer también tuvo el desgaste de un alargue. Con aire acondicionado, es verdad, pero alargue al fin. Y creo que en el recambio la Argentina tiene nombres que la pueden ayudar en cuanto a la frescura de las piernas, de lo que va a haber que correr inevitablemente. Veremos qué es lo que piensa, más que lo que trabaja Scaloni en estas horas.
4: Buen día, arriba, carajo, mierda, diría Mirta. Alejandro de Quilmes, cómo se envejeció. Envejecí como 14 años anoche. Qué manera de sufrir Argentina, la conferencia. Menos mal que estamos acostumbrados a sufrir. Igual, loco, aguante Argentina, loco. Acá estamos trabajando desde tempranito. Ya lo querías escuchar. Y nada, un saludo a Gastón allá a la distancia. Lo seguimos escuchando, como siempre, como cada mañana. Arriba, carajo, arriba.
5: Gastón, buen día, radio, buen día a todos. Qué manera de sufrir, hermano. Qué manera de sufrir, Darío de Claypoles hoy. Basta de Lautaro Martínez, basta de esperar a Julián Álvarez. No podemos perder media hora o 45 minutos, no puedes regalar nada, no puedes subestimar a nadie. Vamos a probar al Flaco López, vamos a ponerlo a Simeone. Hay variantes, no podemos esperar a que nos vaya mal para recién tirarlos a la cancha. Basta, basta, basta. Lautaro Martínez no tiene suerte en la selección.
6: Buen día, entonces, equipo Panamericana, mano capital. Antes del puente Belgrano, llegando a Don Torcuato, accidente, está trabado.
0: ¿A dónde, Fer?
2: 26 más o menos es eso.
1: Sí.
2: 26, 26 y medio de Panamericana, la bajada de Belgrano.
1: Claro, llegando a Don Torcuato.
2: Sí. Sí, es ese kilómetro.
7: Buen día, ¿cómo les va? Qué suerte que están ahí, Ariel, el hincha de Chaca, su fiel oyente, yo acá trabajando, muerto de sueño, con frío, todo. Hola, Gasti, Rufi, querido, Fer.
2: Hola, hola.
7: Yo entiendo lo que decís, Gastón, nunca estuvimos en situación de volver, pero que si nos llenó el culo de preguntas, ¡oh!
0: Ah, sí, sí.
2: Unidos,
0: sí.
2: Se llama la banda.
0: Eso sí, eso sí.
1: Es que siempre puede pasar algo. Ese gol que sacó de la galera, el empate del 2-2.
2: Sí.
1: Te complica todo. O sea, por eso en algún momento quedaba la sensación de que Argentina ganando en el 1-0. Es como que faltaba tener alguna idea para... yo le decía a Andrés también que me parecía parecía momentos ataques del handball. El equipo estaba rodeando el área, Cabo Verde... Argentina, pero la pasaba de una manera que o sea, ¿no? Hacía, lateralizaba el juego.
3: De un lado para el otro.
1: De un lado para el otro.
3: Tipo un limpia parabrisas.
1: Y estaba ganando 1-0, pero en un momento eso puede cambiar. Claro. Y te complicó el día, la noche.
8: Escuchá una cosa, todo muy lindo, Bocho. Perdón, buenos días, ¿no? Que preocupá que me entrometa.
0: Hola,
8: así.
0: Hola, Masi.
8: Me entrometa. Escuchá.
0: ¿Qué es, loco?
8: ¿Vos sabés algo de los churros?
0: No, no sé nada de los churros.
2: Y lo que pasa es que con el frío, yo lo entiendo, al más. Sí. Está haciendo tanto frío que se nos cruzó por la mente los churros. Churro, café con leche.
3: Rellenito.
2: Matecito. Algo. Algo porque, bueno, el cuerpito quedó muy agotado de ayer. Anoche.
3: En una me agarró un calambre en el isquio cuando...
2: Yo de la angustia no pude comer.
9: ¿Con o sin dulce de leche?
2: Con.
1: Siempre.
2: Bien, profe, buena pregunta.
1: Yo esperé para comer, esperamos mucho.
3: Yo también esperé.
2: Yo no comí, no comí, te juro, porque no. Me agarró un dolor de panza. Pero bueno, viste que somatizamos con la selección. Loco.
9: Buen día, chicos, ¿cómo andan? Ese que clavó el golazo, que se parece al de. A Reggie de Bad Boy. En su vida vuelve a hacer ese gol. Por Dios.
2: Un golazo mal.
9: Bueno, ahora ya estamos en octavos y hay que volver. Otro paso más hay que ver. Que tengan buen sábado.
2: El primero
10: buen día. Sábado, carajo, Marcelo, el taxista de Montserrat. Dios mío, qué manera de sufrir. Los mellizos no lo tenían la garganta, ya lo tenían a la altura de los ojos. Por favor, qué manera de sufrir. Pero vamos a Argentina. Y creo que a partir de ahora hicieron un clic los muchachos, porque no jugaron bien, pero supieron responder. Y bueno, a seguir adelante y con fuerza. Vamos a Argentina, carajo.
11: Buen día, Gastoncito. Buen día a toda la banda de sábado, carajo. Qué alivio, alegría, pero vieron que no había que confiarse. Había que esperar y los partidos se juegan. Que salga al audio del profe, que lo amo, que este es un cagón que dice el profe. Pero es verdad.
12: Ahora dice una cosa, cuando lo tiene cara a cara no dice nada.
11: Porque se defendía, pero también atacaba. Y Argentina no podía entrar. Ahora viene Egipto. Egipto... no creo que sea lo mismo. La consulta y la duda que me queda a mí, Gastoncito. Si Cabo Verde le hace este mismo planteo a Francia, ¿cómo le va a Francia? ¿Lo golea o le cuesta como a la Argentina Cabo Verde?

0: Buen día, Gastón, equipo. Mucho frío acá en San Martín, preparando a los chicos para llevarlo a fútbol. Vamos, bicho, vamos, argentinos hoy. Y con respecto al partido de ayer de Argentina, me gustó mucho Cabo Verde. Yo no sé por qué le quitan mérito todo diciendo que jugó mal Argentina. No fue el mejor partido de Argentina, pero Cabo Verde es un equipazo, ordenado, no se desesperan, juegan limpio. La verdad, me sorprendió. Si tendría que hacer un cambio para el próximo partido, creo que le daría una oportunidad a Paredes de titular y una a Flaco López de titular. Creo que se lo merecen. Así que, abrazo grande y vamos a Argentina, carajo.
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2: Tengo problemas con el Wi-Fi, no me anda el Wi-Fi, me estoy empezando a molestar. Vamos con los datos.
3: Desconectale todo a Genovarta, todo, desconectale todo.
2: Nah, si están durmiendo estas ratas, están durmiendo.
1: Un oyente preguntaba si Francia hubiera reaccionado igual ante el planteo de...
2: Yo le contesté, no se escuchó. No, lo que digo es, yo creo que no le va a crear tantas situaciones como las que creó el otro día. No va a tener un rival tan adelantado como el que tuvo el otro día, permitiéndole correr a Mbappé, a Olise, todo. Pero va a depender de la contundencia, la que no tuvo Argentina ayer. Porque Argentina ayer tuvo situaciones de gol para no ir a la largue y no las convirtió. Como esa de Messi, de derecha, como el centro cruzado antes del final de los 90.
3: Eso es tremendo.
2: Y sé que se me están escapando otras.
3: La que saca
2: hacer,
3: jugador,
2: hay que, sí.
3: Esa que cruza, sí. Terrible.
2: Sí, abajo del arco. Abajo del arco. Sobre todo para evitar el desgaste, ¿no? Sobre todo para evitar el desgaste de tener que jugar a largue y llegar cansado. Decí que el partido del martes es en un estadio cerrado, con lo cual no va a ser este calor húmedo.
4: Bien.
2: Espero que el campo de juego tampoco sea el de anoche. Lo que sí sé es que va a ser temprano. Va a ser a la 1 de la tarde, hora de Atlanta. Las 2 de la tarde de Argentina, creo. Las 12 de Atlanta, claro. Y la 1 de Argentina.
4: Exacto.
2: Eso es. Son, sí. Las 12 de Atlanta, la 1 de Argentina. Sí. Las 11 de la mañana en Kansas, que es donde estuvo la Argentina 2 semanas, ¿viste?
4: Eso...
2: Es jugar un partido a las 11 de la mañana.
4: Eso te cambia también el ritmo de alimentación, de levantarte a la mañana a un horario distinto. Hay gente que le gusta jugar en esos horarios y hay gente que no, realmente, te lo digo, eso pasa. Pero bueno, me imagino que Scaloni, alguna práctica próxima harán el mismo horario seguramente, pensando en eso. Y bueno, ¿cómo terminó Medina, Gastón? Porque Scaloni en la conferencia no habló de una lesión, sino de una fatiga.
3: Parecía un calambre que sí. no,

0: Mundial tenés que ser sólido en el retroceso y en defensa. Ayer los centrales jugaron muy bien. El lateral izquierdo, bien. El lateral derecho, mal. Bueno, no sé si va a jugar Montiel, si va a jugar Juliano Simeone, si va a jugar con línea de tres. Yo creo que se impone la línea de tres con Otamendi, más los dos centrales que están en un nivel altísimo. Poner a Simeone por derecha, o a Montiel, el que vea mejor el técnico. A Molina no lo veo. Y por izquierda puede ser Tagliafico, puede ser Nico González, puede ser el que ustedes quieran. Ahí se lo sacrifica a Thiago. Los tres del medio y los dos de adelante, Messi y el 9. Creo que sería lo más lógico a esta altura.
1: Buen día, buen día, buen día, Gastón. Vamos, Argentina. Vamos. ¿Quién dijo que era una fase de grupo fácil? Ahora te quiero ver con Egipto, ¿eh? Lo tienen a Salah. Tienen dos, tres jugadores muy buenos. Ojalá que se repongan rápido de la selección, pero físicamente, porque me parece que está. Ayer fue un partido cansado. Físicamente agotador. Y así nada. Vamos, vamos, vamos, que el martes pasamos. Vamos, vamos, vamos. Mandamos la mejor energía.
2: Es sábado, carajo. Hola, Ceci, buen día. Buen día, Andrés.
3: Buenas.
2: Buen día, Fer. Gasti, buen día. Soy Gabriel Barrendero de Drogué.
0: Buen día.
2: Mirá, y es verdad lo que decís, Ceci. El partido era rarísimo. Los goles fueron rarísimos. Para mí, el brujo tuvo algo que ver. El partido con Egipto va a ser totalmente distinto. Y me gustaría probar al Flaco López. Total, con probar no perdemos nada.
0: Bueno, chicos, está bien, pero muchachos,
2: un beso, los quiero.
0: Yo los entiendo. Yo ayer también pensaba, digo, si vamos a tirar centro, que entre el Flaco López. Pero ¿saben qué? El que ve los entrenamientos es Scaloni. Y el que toma decisiones, que es Scaloni, quiere tanto como nosotros ganar. Entonces, si está priorizando a Lautaro y Julián por sobre José López, es porque lo ve mejor, no porque sean campeones del mundo. Los ve mejor, mirá a Medina ayer. Medina no estuvo en el plantel de Qatar y ayer mandó al banco a Tagliafico. Si Scaloni ve a alguien y considera que está mejor que el campeón del mundo,
4: no le tiembla el pulso.
0: Va a la cancha. No le tiembla el pulso, olvídense. Entonces nosotros, el 9 es siempre una tentación de pedir que se pruebe a otro, que cambie de nombres y demás. Bueno, los entrenadores quieren ganar también. No es que no quieren ganar. Y los ven entrenar. Y tienen todos los valores, y los ven las definiciones, y lo ven en todo. Bueno, por algo elige todavía a Lautaro y Julián. Veremos el martes que viene. Veremos.
4: Un equipo ordenadito de Egipto.
5: Buen día, ¿cómo andan? Qué susto ayer, ¿eh? Pensar que todos queríamos jugar con Cabo Verde, yo me hago cargo. Y casi nos deja afuera, mamá. Después con el tema de Lautaro, yo no digo de basta Lautaro. Yo digo que para mí Lautaro no tiene ese título. Lautaro tiene que entrar los últimos 20 minutos, como lo hizo siempre, porque se nota que no aguanta todo el partido y le da una presión lenta a Argentina.
6: Buen día, Gastón, buen día, la recondeta. Por suerte podemos decir buen día. Porque estuvimos complicados, es muy complicado. Se podía haber perdido tranquilamente. Así que bueno, nada. Esto es bueno porque en todas estas competencias siempre hay un partido que te marca. O te saca o te pone un sopapo y te pone los pies sobre la tierra y te despierta. Así que bueno, nos tocó despertarnos. Esperemos que hayamos aprendido y bueno. Hay muchos jugadores que están a un nivel muy bajo. Es momento del Flaco López, ¿por qué no? Álvarez está muy, pero muy bajo. Julián está muy bajo.
0: Yo voy a decir algo de Julián. Hoy dice que está bajo. Yo a Julián lo veo, que cuando él está en la cancha, el equipo tiene que correr menos. Porque Lautaro, no los estoy comparando en lo que puedan dar ofensivamente. Yo lo que veo es que cuando está Julián ya hace que el rival no salga cómodo, ya es uno que los corre a todos allá adelante, con lo cual el medio se tiene que ocupar del medio, no también de la salida.

0: Sí, es otro estilo.
1: Eso es lo que veo. Es otro estilo de jugador. Y la selección juega diferente con él en la cancha.
2: Y además todos estamos esperando ese gol que les abra a cualquiera de los dos, viste, que les abra el panorama para adelante. Y tal vez llegue el martes.
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3: Buen día, chicos, ¿cómo les va? Un sábado para todos. ¿Les pasa eso raro de que los nueve, o sea, no le tiramos la pelota ni a Lautaro ni a Julián? No importa cuál de los dos esté, la pelota no le llega al nueve. No hacemos nada para que el nueve quede mano a mano. Pero no es de ahora, ya hacen dos o tres partidos que nos viene pasando eso. Gracias a Dios tenemos... al mágico que se ocupa de todo. Pero bueno, nada, me parece que sería algo a mejorar, que darle la pelota más al 9.
4: Buen día, Gastón. Buen día, Gastón. Y bueno, estamos en un mundial, ¿no? Pero bueno, vamos a Argentina. Esperemos que, bueno, la complejidad va a subir, va a venir. Cada partido va a ser más difícil y bueno, Argentina mostró las dudas que venía mostrando, ¿no? Lateral derecho, no me convenció. Arriba los delanteros siguen flojos, pero bueno, ojalá eso se corrija y bueno, y sigamos avanzando.
5: Buen día, Gastón, Juan y el equipo. Se ganó con el cuchillo entre los dientes y nada más. Argentina no juega bien, a mí no me gusta cómo juega Argentina y hay que pensar en el mañana, que este equipo sin Messi es un equipo medio pelo. La realidad para mí es esa. No va a tener un conductor, no va a tener un goleador, los de arriba no están metiendo los goles. Pero bueno, hay que pensar en el futuro también. Ayer era dársela a Messi y que defina él. Y cuando no esté Messi, ¿con qué vamos a hacer?
1: No seamos tremendistas. Sí. Venimos de ser campeones del mundo, bicampeones de América. Este equipo ha sabido sostener y bancar la parada cuando Messi estuvo lesionado. Tampoco vamos a creer que de un día para otro nos convertimos en un desastre en el que no se puede confiar. Pido un poco de memoria también. Y un poco de paciencia y de comprensión para jornadas que son como la de ayer, que viene difícil. Dice que cuando viene sucia hay que agarrarla con los dientes. Y creo que ayer es un caso. La Argentina la agarró con los dientes. Y fue para adelante y consiguió la clasificación evitando los penales. Egipto pasó por penales justamente a Australia y será rival el próximo martes en Atlanta antes de que jueguen Colombia y Suiza por la misma llave. De los dos partidos saldrán los ganadores que se enfrentarán en Kansas City el sábado que viene, bien tarde, a las 11 de la noche de Argentina. ¿Cómo quedaron los octavos de final entonces, Andrés, con los tres resultados de ayer?
2: Mirá, la realidad tenemos... A ver, hoy comenzamos con los octavos de final del Mundial, con un lindo partido a las 2 de la tarde entre Canadá y Marruecos, ¿sí? Y luego el tan ansiado partido entre el equipo del profe Paraguay frente a Francia. Ese será a las 18 horas. Hoy tenemos estos dos partidos. En el día de mañana, ¿sí?, tenemos Brasil-Noruega a las 17 horas y a las 21 de la noche México-Inglaterra. El día lunes, Portugal-España a las 4 de la tarde, hora argentina, y a las 9 de la noche Estados Unidos contra Bélgica. Y el día martes, el tan ansiado día para todos los argentinos, a la 1 del mediodía, tempranito, el único partido tempranito de todos estos octavos de final, Argentina-Egipto, y cierran, como bien dijiste, Suiza-Colombia.
1: Qué canallada la que le van a hacer a Inglaterra en México, ¿eh?
6: ¿Qué van a hacer, Gasti?
2: Le van a cambiar el horario, ¿no?
1: Los hacen jugar a las 12 del mediodía.
2: Por el tema de la tormenta.
1: Pero el partido está programado para las 6 de la tarde, Fer, ¿no?
0: Sí, para nosotros es 9 de la noche, es un 3 horas menos, claro. Pero está confirmado el cambio. Bien. Porque ayer está, se ¿no? especuló y después yo por lo que había leído había sido solo una idea. Una idea, claro. No concretada. Todavía no es oficial.
2: O sea, el partido es a las 9 y ¿a qué hora lo quieren llevar?
0: A las... a las 9 es de nuestra, nosotros.
2: Sí.
6: A las 6 es de ellos.
0: Claro, y lo quieren llevar a las 12 del mediodía, que será 3 de la tarde nuestra.
2: Mirá.
7: No crea todo lo que se dice, pero tampoco crean las desmentidas.
0: Claro, es por un tema de anticipo de una tormenta fuerte que podría generar inundaciones, habían dicho ayer.
6: Mirá.
0: Y que tenían que ponerse de acuerdo los dos planteles o las dos federaciones, no era un tema solamente que lo decretaba FIFA. Eso es lo que circuló ayer.
2: Hay que pedir el VAR de eso, ¿no?
0: Y es raro.
6: Ya se venían quejando de la altura también.
0: Claro.
2: Ay, los ecuatorianos dejaron la vara alta con las quejas también.
8: ¡Vamos! ¡Arriba, Gastoncito! ¡Qué prólogo que te mandaste, eh! Pablito de Parque Chacabuco acá en Aeroparque. Pero muy confortable el día de hoy. ¡Vamos arriba, carajo, este sábado! Un abrazo grande a todos. ¡Vamos nosotros!
9: Gastón, buen día, ¿cómo le va? Gastón, a todos en la radio, saludos a Ceci. Bueno, lo que sufrimos anoche, por Dios. Le mando un saludo a mi hijo, a Rodri, a Uma, a Román, que miramos el partido juntos anoche, sufrimos, no tenés idea. Así que vamos a Argentina, muchas gracias, muy buen el programa, los escucho todo el día, todos los días. Gustavo de Palermo.
0: Y ayer no les pasó de repasar las cábalas y decir, ¿en cuál fallé? ¿En cuál fallé hoy? Bueno, cábala que gana, acordate, no se toca. Así que esta Copa Mundial de la FIFA toca repetir, ¿eh? A vos que nos estás escuchando. ¿Dónde estabas el 18 de diciembre de 2022? ¿Te acordás que tenías puesto? ¿Te acordás que comiste? Hacela bien, respetá las cábalas y pagá con Visa.
10: Buen día, Gastón. Buen día, Rufa.
6: Buenas. Vanessa.
10: Gastón, yo te digo algo. Que quede chequeado esto. Empecemos a tener más cuidado con los equipos africanos. Fíjate cómo están jugando, cómo está evolucionando su fútbol. Tenemos un ejemplo grande que es Marruecos. Así que bueno, no sé si en estos años, no sé si en este año o en estos años, una copita va para aquellos lados. Juegan muy bien, están jugando.
1: Mira, no sé si va o no va. Lo que sé es que tenemos otro africano por delante.
2: Tal cual.
1: Que la gran mayoría de los africanos se clasificó de la fase de grupo, salvo Túnez, todos. Pero que en los octavos de los 16avos de final, ¿quiénes pasaron, Fer? ¿Egipto y quién más?
0: Y Marruecos.
2: Marruecos.
0: Nada más.
2: Nada más.
0: Dos clásicos y del norte de África que tienen mucho vínculo con Europa. Pero bueno, obviamente es África, ¿no? Y Marruecos ya había tenido su impacto en Qatar. Acá Andrés lo tiene muy visto a Egipto.
2: Sí, es un equipo...
1: ¿Ah, sí?
2: Sí, te venía contando, Gastón, viste que generalmente uno mira obviamente a Argentina y después te vas colgando con algún equipo. Yo me colgué con Egipto desde el primer partido y la verdad es un equipo... Tiene un 11 muy prolijito, le gusta esperar y jugarte de contra. Tiene al número 8, hay que seguirlo mucho, un chico de 21 años que juega, todavía juega en Egipto, Ayur. Muy bueno, un flaco que realmente creo que va a ir para Europa en cualquier momento. Y a Salah, que en el partido anterior a este había salido con una molestia en el isquio y le habían puesto hielo. En los medios decían que no iba a poder jugar el día de ayer. Al final terminó jugando y terminó jugando a largue.
0: Sí.
2: Está desgastado Salah, se lo nota.
0: O sea, y picó el penal.
2: No le sobra nada. En el penal, la verdad.
0: Tremendo.
2: Sí, sí.
0: Porque muy además bien. El arquero fue para ese lado.
2: Y un arquero prolijo y un 9 que se llama Zico, que nada, que son equipos que da pelea a Gastón, ¿eh?
1: A mí se me ocurre que juegan parecido a Argelia en cuanto al estilo,
2: ¿sí?
1: No al nivel. Pero el estilo es ese, ¿viste? Es que no son negados con la pelota, no, todo lo contrario.
2: Nada.
1: Que parecen ser desordenados, pero ellos se sienten cómodos en ese desorden. ¿Viste? Y que no será para nada sencillo.
2: No, no.
1: Tampoco lo será Argentina para Egipto.
2: Y tienen más gente en la tribuna que Cabo Verde también, ¿eh? Así que seguramente habrá otro marco.
1: No sé, yo lo que vi ayer no lo vi nunca en mi vida. Nunca. Una selección que en el extranjero se adueña del estadio como lo fue Argentina ayer.
2: Impresionante.
1: Ayer era cualquier estadio argentino donde juega la selección.
2: Impresionante.
1: Fue impresionante. Fue literalmente impresionante.
11: Buen día, Gastón, equipo. Pasamos y listo. Que sufran los mexicanos, los uruguayos. Pasamos. Yo creo que el problema de Argentina, primero, cuando juega Julián, el equipo es otra cosa, es más ágil, se muestra más para el pase. Me encanta Lautaro, pero tiene que ser titular Julián. Y el problema de Argentina lo tienen mucho los laterales. No tenemos laterales que se destaquen. Hoy en día el fútbol con los laterales te cambia el juego.
12: Buen día, Gastón. Buen día, Andrés. Buen día, Carajeros.
2: Buen día.
12: Soy Checho, el fletero de Ballester.
6: Vamos, Checho.
2: Vamos, Valle.
12: Y si bien nos pusimos muy nerviosos por el partido de ayer, el capitán cuando terminó lo dijo, iba a ser difícil. Cabo Verde iba perdiendo 1-0 y ellos seguían ordenado todo defendiendo porque los tipos tienen una idea y sabían que en cualquier momento iban a tener sus chances de gol. Y las tuvieron, siempre. Así que nada. Yo ahora... ya preparé la camioneta, me estoy yendo a Mar del Plata a trabajar. Voy y vengo en el día. Que tengan una buena jornada.
13: La mesa, Gastón. Cómo le gusta sobreactuar a la gente, ¿eh? Ay, cómo sufre. ¿En algún momento Chubu fue perdiendo la selección? Estábamos tiebreak abajo en los penales que sufrieron tanto, por favor. ¿Cómo le gusta sobreactuar a la gente?
1: Bueno, buen día, mesa. ¿Qué querés?
0: Nada. No sé qué pensaba.
6: Ni a todo bajo control.
0: Claro, si ya sabía al final que lo cuente antes.
6: Dale, amigo, pasanos la posta.
14: Buen día, mesa. Gracias por el programa. Y bueno, Argentina no jugó bien, pero este equipo va a mejorar. No están jugando, ayer no jugó bien Enzo. La verdad que Nahuel no encuentra nivel y Julián tampoco, y bueno, eso se siente. Pero bueno, los muchachos del Cabo Verde jugamos bien, no jugaron mal. Y nos hicieron una pepa de otro planeta. Así que tranquilo, ganamos, sacamos un partido difícil. La confía en Argentina, muchachos. No empecemos a criticar a Scaloni. A los jugadores hay que ser hinchas, estamos en el mundial, ¿qué vamos a pensar en el futuro? El futuro son 3 días más ahora.
1: Y ya pasaron 2. Así se nos va la vida, ¿no? Tal sí, cual. Andrés.
2: Qué acierto el de Licha por Otamendi, ¿eh? La realidad es que muy bien el nivel de Lisandro Martínez en esta,
1: claro,
2: en este mundial. ¿Eh?
1: Qué acierto. No estamos diciendo que tenía que salir Nicolás.
2: No.
1: Estamos diciendo que Lisandro de titular.
2: Muy bien.
1: Tiene mucho sentido. Tiene salida, marca bien. En el gol es como que él queda lejos del que patea. Y eso permite la concreción del gol. Muy temprano en el segundo tiempo. Fue antes de los cambios que iba a introducir la Argentina y que metió igual, que fueron los ingresos de Julián y Nicolás González, que para mí se imponían antes. Yo pensé que salía del banco, del vestuario con esos cambios. Yo lo veo a Julián, enemistado con el gol, pero créanme que en la cancha se le ve en sus movimientos algo que hace que el resto de los jugadores no tenga que correr tanto.
2: Eso es clave, ¿eh?
1: Acá hay que optimizar la energía. Con Julián el equipo corre diferente. Corre mejor y corre menos.
15: Hola chicos, buen día, Gastón, Ceci. Yo creo que no tenemos que ser tan, pero tan catastróficos, porque hay que pensar que el rival juega también. Y por ahí, el que juguemos mal, lo genera el propio rival. Entonces hay que tener paciencia. Se ganó el partido, fue chivo, se ganó. Listo, hay que mirar para adelante. Hay que saber valorar las virtudes del adversario también, porque el adversario juega y te hace jugar mal muchas veces. Así que bueno, Gustavo de Pacheco habla. Buen fin de...
1: Yo insisto en ese banderín que le dio el técnico. Decía ayer, Hugo Lamadrid estuvo hablando con Mauro Zeta, ¿no? Entonces le dice Mauro el flaco a Mauro, Bilardo nunca hubiera agarrado el banderín, jamás, le dice. Y claro, viene el otro y te regala un banderín. ¿Qué me está dando si los técnicos no nos damos banderines?
0: ¿Los colocó?
1: ¿Viste?
16: Y bueno, pero como viste, venían diciendo que le iban a dar algo.
1: Ahí viene.
16: Y pero porque me dio cosa, porque ellos raro, también... Sí. No, bueno, qué sé yo, me caen bien, no sé. Igual la recontra sufrí, pero me gustaría estar como algunos oyentes que, viste, que lo viven más tranqui.
0: Sí, que dicen que exageramos.
16: Que exageramos todo el resto, pero no, sufrí. Sí, jugué mucho sudoku.
0: Déjame, Gastón, que te cuente que se confirmó el horario y va a ser el original, el de México-Inglaterra. Ayer se quejó el propio Javier Aguirre, el técnico de México, porque el cambio también implicaba una modificación en los horarios de lo que era la preparación del equipo y bueno, y en ellos menos mismos, tiempo también de ellos mismos.
1: ¿Qué se va a quejar?
0: Bueno, él lo dijo. Él dijo esto públicamente.
17: Cortina.
0: También se especuló con un tema de seguridad. Ahí es donde entra un poco, claro, como porque que la desconcentración del estadio podría llegar a tener problemas y eso pretendía hacer un cambio con el tema climático. Forzar un cambio. Después la FIFA lo confirmó, o sea que se mantiene el horario original, que es 6 de la tarde local en Ciudad de México, para nosotros 9 de la noche de este domingo, México-Inglaterra. Y se da una curiosidad con Colombia, que fue el último clasificado octavos. Sí. Es la única selección que va a pisar los tres países del Mundial.
16: Mirá.
0: Porque jugó en México, obviamente más de un partido en Estados Unidos, y ahora le toca el último partido en Vancouver, en Canadá, así que es el único que va a transitar los tres países del mundo.
17: Claro, porque hay 6 partidos en Estados Unidos, 1 en México y 1 en Canadá.
0: Que ya son los últimos, después ya queda todo en Estados Unidos. Sí.
1: Claro, después el que gana de México e Inglaterra, yo lo que digo del Azteca, de noche, de día, cuando ustedes quieran, en la que un mexicano hace lo que hicieron con los ecuatorianos de tirarle cerveza,
16: no, cualquiera.
1: De provocarlos todo con los ingleses, estamos hablando de ¿viste? Estamos hablando de una situación seria.
16: Patabola.
1: Espero que y claro, y digamos, quiero pensar que las fuerzas de seguridad de Ciudad de México están alertadas de esto y que van a organizar el estadio de manera tal que los ingleses puedan estar en un lugar donde no se crucen con los mexicanos. Esa hermandad, la confraternidad deportiva no va a existir. Los mexicanos con cerveza encima se ponen pesados y los ingleses violentos. Entonces, y los mexicanos son peleadores, no son sumisos, la pucha, van al frente. Entonces, esperemos que esté todo bien pensado y trabajado para que no haya incidentes ahí adentro, ¿no?
16: Sí, dale.
18: Buen día, Gastón. Buen día a toda la radio. Estamos acá con mi compañero Maxi. Somos de Monte Grande, hace mucho frío. La cábala son ustedes, ¿no, Maxi?
12: Sí, de una.
18: ¡Vamos, Argentina!
16: Muy bien.
17: La dupla.
19: Gastón, equipo, buen día. Arriba, carajo. Realmente... Ayer me hubiese gustado que lo pongan a Colo Barco y a Nico Paz para aguantar un poco más, en el medio más que nada. Pero bueno, no viene bien este cachetazo. Yo era optimista, yo decía, bueno, Argentina ganó 2-0, le va a costar un poco. Nos recostó y bueno, pero bueno, es Argentina, se sufre, se gana, se pone garra y le tengo fe que los chicos van a llegar un poco más arriba. Porque como dijo ayer Scaloni, es Argentina.
1: Yo te digo, ayer, en un momento en el que parecía que las piernas pesaban porque era mucho el cansancio, yo imaginaba a un Ezequiel Palacios fresco para, sobre todo, comandar la presión, que no funcionó tanto, y al Colo Barco para jugar en ese espacio reducido que proponía en su propia área Cabo Verde, porque Valentín es especialista en eso. Es de cabeza fría y es lúcido y tiene además una técnica tremenda para ser también el que meta esos pases difíciles de encontrar. Pero no, se ve que la idea era ir por otro lado y le resultó porque evitamos los penales. Ahora, ¿con qué sufrimiento, no?
20: Hola, Gastón, hola Diego Lanú, ¿cómo están? ¿Todo bien? Bueno, acá terminamos fónico del tercer gol. El segundo no lo pude evitar porque me sacó la alegría de mi vecino que me lo gritó 20 segundos antes.
17: No.
20: Después le cerré la ventana todo y quedé en una cápsula. Yo creo que hay que dejar un poco a Messi descansar, no dársela todo el tiempo. no dársela todo el tiempo, buscar a otro. Y obviamente ese goleador la está rompiendo, pero hay que dejarlo descansar, no todas las jugadas con Messi. El Mundial pasado aparecieron los demás porque no se la dan tanto a Messi. Acá si no lo hace Messi no sirve, parece. Entonces, obviamente él es el que frota la lámpara, pero dejarlo descansar también, no buscarlo siempre.
1: Ah, es impresionante lo de Messi. Pues sí, no se la doy tanto, pero lo tenés ahí, se la da.
17: Además ahora le agregó, recupera, se tira al piso. Minuto, minuto 120 fue a presionar arriba.
0: En un momento se fue a la derecha y quedó ahí y sí, qué sé yo, es el que vos sabés que desequilibra, te rompe.
1: Y salió campeón del mundo, marcando 7 goles en Qatar. Ah, pero 4 fueron de penales. Bueno, ahora hizo 7 de vuelta en 4 partidos y ninguno de penal. ¿Y ahora qué van a decir? Todos los goles después de los 35 años. 14 goles en mundiales en 11 partidos. 14 en 11 con 35 o más. No es normal este pibe.
17: Qué loco.
1: No es normal. No, es
17: no,
1: normal.
17: No es normal eso.
3: Buen día, Mesaza. Buen día, buen día. Bueno, contento por la victoria de ayer. Y bueno, a ver, no hay que subestimar a nadie, menos en el Mundial. No es por nada que jugaron con Uruguay, jugaron con España, anduvieron bien, así que nada, no hay que subestimar a nadie. Y bueno, hay que seguir, mente positiva, y bueno, a seguir. Sebastián Riquina.
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20: ¿Pero qué dice ese señor? ¿Qué dice? Por
1: adelante y consigue la clase.
20: No te preocupes cuando no esté Messi. Disfrutemos lo que lo tenemos ahora. Hoy, dale la pelota a Messi. No me importa Lautaro, no me importa... No me importa Julián. Dale la pelota a Messi. Pódasela. Después cuando no esté, vemos. Falta un montón.
21: Buen día, Gastón, Ceci. Habla Fernando de Lugano. Me hiciste estallar, Ceci, cuando tenés razón, se nos frunció, bueno, pero sí, a ver, el equipo no jugó bien, pero no lo dejaron jugar, 11 tipos atrás, y lograron lo que logra cualquier equipo que se pone atrás, nos cierran los caminos, y yo pienso igual, Gastón, el banderín yo no lo hubiera agarrado, o si no agarraba, no sé, hacía una antimufa, un algo, pero a ver, ese cachetazo.
1: Sí, pero ¿sabes qué demostró Scaloni? Agarró el banderín y le ganó igual.
17: Muy bien ahí.
1: ¿Viste?
17: Muy bien ahí.
1: Agarró el banderín y le ganó igual. Y el brujo ganés este, que se vaya a buscar trabajo, que sea un trabajo digno, decente. Honesto, un empleo honesto.
17: Gastón, estamos a 2 minutos de que comience el sprint de Silverstone, ¿sí? Claro. Donde está Colapinto. Eso comienza a las 8 de la mañana de la Argentina. Faltan 2 minutitos.
16: Larga.
17: 14.
1: Larga 14.
17: Sí, viene con el auto muy similar al Gran Premio de Austria, sí, con algunos problemitas. Gasly creo que larga así, 11º. Y nada, no le están encontrando mucho la vuelta, pero bueno, esperemos que en este sprint pueda mejorar el auto, pensando que después, sí, al mediodía, a las 12, será la clasificación para la carrera de mañana.
1: Ahora vamos a ir contando, después de la tanda de las noticias, de los goles de ayer, que siguieron sumando cupones, porque hubo 2 en Dallas, hubo 5 acá en Miami, hubo 1 solo, perdidito, ayer por la noche en Kansas. Y 6, 8 en 3 partidos, casi 3 por partido. Bueno, el promedio bajó, pero no tanto. Dio casi 2.5 goles por partido. No es el 3 que le gusta a Alejandro Fabri, pero se acerca bastante.
0: A Colombia le faltó, si porque podría haber hecho más.
1: ¿Por qué?
0: No, digo, sí. O sea, no, no,
1: Bueno, pero no es Colombia te crea, Colombia sí. te genera, pero no te convierte. Le pasó con Portugal también. Sí. Viste, necesitas generar mucho para poder hacer.
0: No puede hacer la diferencia del marcador que parece en el juego. Sí.
17: Y flojito no. gana también, ¿eh?
1: Sí, está bien, pero Colombia está bien, ¿eh? Es quizá de los sudamericanos el que mejor nivel ha mostrado hasta acá.
17: Sí, está rápido.
1: Hay 4 sudamericanos en octavo de final. Y puede haber 4 en cuartos de final. Dependerá de Paraguay para arrancar hoy. Mañana Brasil con Noruega en Nueva York. Y mañana también el otro partido, el que decíamos de México e Inglaterra. Y el lunes España y Portugal.
17: Lindo partido.
1: El lunes España y Portugal. Y también Estados Unidos. ¿Con quién le quedó a Estados Unidos?
17: Con Bélgica.
1: Cuadro? Mira.
0: Juegan en Seattle.
1: Qué
0: hoy
1: linda.
0: Hay muchos festejos en Washington. Ahí donde están ustedes no impacta tanto, ¿no? El 4 de julio.
1: No sé, está todo decorado. Sí. Pero así, qué sé yo, viste que Miami es especial, Fer. Es Estados Unidos, pero no es Estados Unidos.
0: Y los festejos están concentrados en Washington, ¿no? Donde va a estar Trump y demás.
1: Pero yo lo único que sé es que ayer entendí por qué Scaloni decidió no hacer que la selección descansara acá y que usara Miami como base. No se puede estar acá. Si no se puede competir, menos se puede entrenar. No se puede entrenar y además hay demasiado argentino. No hubiera estado el plantel con la mente despejada, claramente. No hubiera estado. Bueno, son las 8 de la mañana en la República Argentina. Acá tenemos una hora menos, igual que en Atlanta, donde nos estaremos yendo mañana. D-Sports Radio sigue en el Mundial, porque la Argentina sigue en el Mundial. Y dijimos 104 partidos. Quedan los 8 de octavos, los 4 de cuartos.
17: 12. 14, 15.
1: Las 2 semifinales y 16 al tercer puesto.
0: Claro,
1: son 16.
0: En Miami.
7: 12, 13, 14.
1: Y no vamos a decir lo que quiere Achita que digamos. No se dice lo que quiere Achita que digamos, no se dice. A los 100 partidos que cumplió ayer Scaloni, no se le agrega nada más. Que siga escribiendo su propia historia. Vendemos, nos informamos y revivimos las emociones de anoche.
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0: Ocho y cinco de la mañana en toda la Argentina. En Buenos Aires, 1 grado 8 décimas la temperatura. La humedad, 90%. Cristina Fernández de Kirchner y el empresario Lázaro Báez presentaron recursos de queja para dilatar el decomiso de sus bienes en la causa Vialidad. La maniobra se produjo un día después de que la Corte Suprema ratificara que los condenados deben devolver 685 mil millones de pesos. El abogado defensor de la exmandataria también busca evitar que la confiscación patrimonial alcance el dinero y las propiedades de sus hijos, Máximo y Florencia. En caso de que esto se dé, la expresidenta perdería alrededor de 20 inmuebles, incluyendo hoteles y el departamento porteño, donde actualmente cumple su detención. La producción de autos y las exportaciones cerraron el primer semestre del año con caídas interanuales. Durante junio, la fabricación nacional alcanzó las 37.000 unidades, mientras que los envíos al exterior totalizaron 22.000 vehículos. Como contrapartida, las ventas a concesionarios registraron un alza mensual del 22%, pero se mantienen muy por debajo de los valores alcanzados en 2025. Brasil se mantuvo como el principal destino comercial al concentrar el 65% de las exportaciones de la Argentina. Unos 20.000 hinchas celebraron ayer la victoria de la selección argentina frente a Cabo Verde en el FanFest de la Plaza Sever. Este punto de encuentro oficial ya reunió a 140.000 personas para alentar al equipo nacional en Buenos Aires desde el inicio de la Copa del Mundo. Además de celebrar el fútbol, la iniciativa busca impulsar a la ciudad de Buenos Aires de cara a convertirse, como ya fue declarada, capital mundial del deporte en 2027. 200 menores de edad murieron en Honduras durante el primer semestre de este año, según informó la organización Casa Alianza. Los accidentes de tránsito se mantienen como la principal causa de estos fallecimientos infantiles, seguidos por homicidios y suicidios. Gran parte de los siniestros viales están relacionados con adolescentes que conducen motos o vehículos sin contar con habilitación o experiencia. El informe también revela un preocupante dato de expansión geográfica de la violencia hacia nuevos departamentos que antes no eran considerados puntos rojos allí en Honduras. Frente a este panorama, especialistas exigen fortalecer las políticas estatales de protección y los programas de salud mental y supervisión familiar. 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Ya arrancan hoy los octavos de final. En un ratito, pasado el mediodía, hoy transmitimos dos partidos imperdibles. Canadá-Marruecos. Abren esta jornada a las 2 de la tarde, relata Juan Furlanich y comenta Héctor Gallo. Mientras que a las 6 de la tarde se enfrentan Francia y Paraguay, relata Julián Fernández, comenta Leandro Bonsante. En este sábado 4 de julio tenemos otros lugares de la Argentina también con mucho frío. En Mendoza, por ejemplo, nos escuchás en la FM 105.3, 1 grado 9 décimas la temperatura en Mendoza capital. El cielo está cubierto con lloviznas a esta hora. Se espera que mejore hacia la tarde con una máxima de 7 grados allí en Mendoza. Aquí en Buenos Aires, parcialmente nublado el cielo. Está amaneciendo hace minutos nada más, pasaditas las 8 de la mañana, con una humedad del 90% y una presión de 1025.8 hectopascales. Hay viento todavía soplando del sur a 4 kilómetros la hora, pero de a poquito va a ir cesando el frío hoy y mañana. Con buenas condiciones del tiempo para esta tarde, con sol, cielo parcialmente nublado y una máxima de 12 grados. Ahora tenemos 1 grado, 8 décimas, sigue siendo muy fría esta mañana. Y el domingo, mañana, lamentablemente tenemos lluvias en Buenos Aires. Se espera especialmente por la tarde lluvias aisladas, tanto en la tarde como en la noche de mañana domingo. La mínima va a subir a 7 grados y la máxima se queda redondeando los 12 grados de hoy también, mañana domingo, pero ya con lluvias y cielo cubierto. El lunes vuelve a salir el sol, máxima de 13 grados. El martes también con sol, máxima de 16. Y el miércoles de 17 grados, recuperando un poco la temperatura. Las mínimas siguen siendo bajas, especialmente el martes de 3 grados. El resto de los días entre 5 y 6 grados de mínima. Hablamos también del tránsito en este sábado porque tuvimos un incidente vial grave en General Paz, altura Chávez, en Liniers, mano al Río de la Plata. El conductor de un auto se metió evidentemente o se quedó dormido, perdió el control de su vehículo y se metió de lleno en una estación de servicio muy grande que hay allí a la altura Chávez de la General Paz. Chocó contra un surtidor y hubo un principio de incendio. Por suerte no se prendió fuego todo el auto. Hubo un principio de incendio, la persona pudo ser rescatada, 3 personas en total sufrieron heridas y fueron trasladadas por el SAME, esto es Avenida General Paz, altura Jorge Chávez, en la zona de Liniers, mano al Río de la Plata. Hay un pequeño cierre de uno de los carriles de la General Paz que va a llevar todavía un rato también con demoras sobre la General Paz. Se especula, decíamos, que el conductor se habría quedado dormido. Esto también impacta en el servicio que puede brindar esta gran estación de servicio que hay allí en General Paz, altura Jorge Chávez. Otro incidente vial involucra a un auto en Panamericana, kilómetro 24, altura Don Torcuato, como nos contó un oyente hace un ratito. Tenemos distintos cortes en la ciudad, hoy también por eventos, un evento cultural que, por ejemplo, se da el lugar en Boedo, en un evento en Boedo peatonal. También hay una exposición de ganadería hoy en la rural, puede haber demoras en la zona. En definitiva, es un día hoy tranquilo, todavía con tránsito relativamente tranquilo y sin grandes demoras. Hay una reducción de calzada en la autopista Buenos Aires-La Plata, kilómetro 3, sentido a La Plata, por un vehículo detenido. Y todavía continúan las obras también en el ensanchamiento de la autopista, esto es a la altura del kilómetro 11. Una reducción de calzada también en el kilómetro 7.5, camino a La Plata. Y en el kilómetro 9, distintos puntos de la autopista Buenos Aires-La Plata hoy afectados al tránsito. Por ahora, autopista Richeri, autopista Jorge Newbery, la autopista 6 a Cañuelas, también la 25 de mayo. Y viniendo del oeste, el acceso oeste sin complicaciones. Subtes, premetro y trenes en este horario por ahora operando con normalidad.
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2: Fonseca juega para Nacho, Nacho filtrado para Aliendro, Aliendro para...
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2: Para buscar la pelota a Egipto, le va a quedar para dominar a Jari, otro centro que viene por arriba, busca el cabezazo. Llegó Azur para ganar por arriba después del tiro libre que había hecho el propio Azur. Se la había tocado Salah, había salido rápido a la barrera australiana, no le había había pegado bien a Jur, pero en el rebote volvieron a armar la jugada por el otro costado, por el izquierdo. El centro vino pasado y a Jur, que venía de patear el tiro libre, apareció perdido en el área. No lo tomó nadie. Y en la segunda jugada, donde se rompen las marcas, Ayur encontró el espacio, encontró el lugar para marcar el primero, para sorprender en 13 minutos. Ayur por arriba Egipto. Ayur dice que Egipto empieza a ganar a Australia. Se quiere meter en octavos. Ayur de cabeza dice 1 para Egipto, 0 para Australia. En el camino de Argentina, hacia allí va Egipto. Por Ayur y por arriba está ganando por 1-0. Hay gol de Australia en centro al área, el cabezazo de Sutarro, empata Australia por arriba en 9 minutos y medio. Llegó el gigante, el de los 2 metros, después del centro desde la izquierda. Sutar metió el frentazo, historia igualada ahora en Dallas. La historia continúa, empata en Egipto, Australia 1-1. Le va a pegar nomás a Abdel Baguid. Se vendrá el cuarto penal para Egipto. Atención, Egipto y la chance de meterse en octavos. Va a ir para pegarle Abdel Baguid. Allí va Abdel Baguid, que corre, pega. Puntería perfecta para los egipcios, precisión absoluta para el equipo africano, 4 penales convertidos en 4 ejecuciones, 4-2 sentencia a la serie. Egipto está en octavos de final, Egipto espera por Argentina o Cabo Verde. Egipto en el camino de la escaloneta le ha ganado a Australia, fue 4-2 en los penales, no falló ninguno. Ryan, que entró para atajar, no pudo en ninguna opción, se queda con la clasificación. Egipto espera por Argentina para el martes.
3: El envío largo le queda a Messi, que bárbaro, se metió en la chica Messi. ¡Gol! ¡Gol! ¡Gol! ¡Gol! ¡Gol! ¡Gol! ¡Gol! ¡Gol! ¡Gol! ¡Gol! ¡Gol! ¡Gol! ¡Gol! ¡Gol! ¡Gol! ¡Gol! ¡Gol! ¡Gol! ¡Gol! ¡Gol! ¡Gol! ¡Gol! ¡Gol! ¡Gol! ¡Gol! ¡Gol! ¡Gol! ¡Gol! ¡Gol! ¡Gol! ¡Gol! ¡Gol! ¡Gol! ¡Gol! ¡Gol! ¡Gol! ¡Gol! ¡Gol! ¡Gol! ¡Gol! ¡Gol! ¡Gol! ¡Gol! ¡Gol! ¡Gol! ¡Gol! ¡Gol! ¡Gol! ¡Gol! ¡Gol! ¡Gol! ¡G

0: Messi, otra vez de arremetida en el área chica con el arquero encima de Pine. Bárbaro, Leo. Qué buena pelota le veníamos pidiendo que le tiren la larga. Vino nomás y después del cooling break se reanuda el partido. 28 tenemos, Argentina 1, Cabo Verde 0. Por ahora nos vamos a Atlanta. La pelota por abajo aparece nuevamente, remata al arco, gol. Deroy Duarte, gol de Cabo Verde, se durmió Argentina. Llegó Deroy Duarte, así se dice, en la misma posición que hizo el gol Messi. Estábamos tranquilos, che, y en 14 minutos esto está 1-1. Va a venir el centro al área, primer palo, le quedó Alexis. Queda por el segundo para Lisandro, rompe el arco. Lisandro, golazo, golazo, golazo, golazo, golazo, golazo. ¡Gol! ¡Gol! Argentino Lisandro, le quedó casi en la misma posición que a Messi. Era para romperle el arco. ¿Cómo carajo se puede estar sufriendo contra este equipo? Señoras y señores, arrancó el suplementario y en ventaja Argentina. Ahora 2-1. Se viene con la pelota, Duarte le dio al arco Sidney, golazo. Golazo de Sidney, pero un golazo. Hizo correr al de Arabia. Un golazo al ángulo. La colgó en un ángulo Sidney, te dije que le pegaba con las dos piernas. Con la derecha, patea los córneres con la izquierda y con la derecha hizo gol. Un animal, Cindy. Damas y caballeros, esto está 2-2. Va el centro de Messi, primer palo, el cabezazo. ¡Al Puti! ¡Gol! Argentino Romero, qué buen cabezazo de Cuti. Pero qué guante tiene el 10. El desahogo de Argentina. No esperábamos llegar acá, ¿eh? No esperábamos llegar acá. Segundo suplementario con Cabo Verde. Yo no esperaba, ¿eh? Y allí está Cuti con una tranquilidad bárbara, cabeceando el primer palo. Van a quedar como 10 minutos más de sufrimiento. Que no pateen más al arco, muchachos. Vamos a cuidarnos de una vez por todas. Argentina 3, Cabo Verde 2.
1: 16 minutos del primer tiempo, ataca Colombia por la derecha, atención, buena pelota, la llevaba Muñoz, la jugó para adelante, por ahora el partido 0-0, Muñoz que tira el balón por la derecha, la Pocha va buscando a Luis Suárez, busca el desborde, Suárez que levanta la cabeza, mete el centro, centro de Suárez, entra Luis Díaz, no pudo llegar, le quedó Arias, gol, gol.

0: de Colombia, Millonarios entró por el segundo palo para empujar justito la pelota, cambiando la trayectoria del balón. Nada que hacer para el arquero. Colombia lo está ganando por 1-0 contra Ghana.
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0: Se está, sí. Sí. Vamos a intentar bajar un poco esa angustia, ese nerviosismo de ayer. Vamos a volver a confiar, a serenarnos y a mirar que estamos vivos, que estamos en octavos, que vinimos a este Mundial no a desfilar precisamente, a competir y a defenderla. Y a que si alguien la quiere, bueno, va a tener que ocuparse de venir a buscarla, la famosa que nos vengan a buscar.
1: Esta.
0: ¿No?
1: Tal cual.
0: Bueno, ¿cómo arrancó la historia ahí en el sprint de Silverstone?
1: Mirá, la largada fue muy buena la de Colapinto, porque del puesto número 14 estuvo entre los 10 primeros. Luego ahora se acomodaron todos los autos en la carrera. 11 está Gasly, 12 Colapinto, o sea, mejoró dos puestos desde la largada. Lidera Antonelli, segundo Hamilton y tercero Norris.
0: ¿Y cómo está Wimbledon, Fer?
2: Bueno, por ahora con triunfos lógicos, no hemos tenido grandes golpes, grandes batacazos. Ayer uno de los últimos en ganar fue Novak Djokovic, en un torneo que decíamos por ahora, obviamente con la salvedad de los que ya sabíamos que estaban afuera, caso Alcaraz, sigue teniendo a los mejores. Ahora están jugando Alex de Minaur con el estadounidense Zvaigda. Y en un ratito lo vamos a tener a Flavio Cobolli, que fue el último en eliminar a Mariano Navone después de un partido que lo tuvo en principio como ganador parcial al argentino. Recordemos que ya no hay argentinos. Van a jugar Lejeca y Jaume Munar más tarde. También Alexander Zverev con Marco Girón, el estadounidense. Y el cierre de las jornadas para Berrettini, Dimitrov y Tiafoe Bublik, esperando a los mejores también en la jornada de mañana. Estos son partidos todavía de la ronda de 16, digamos, ¿no? De la tercera ronda.
3: Hola Gastón, buen día, ¿cómo estás? Es la primera vez que hablo a la radio. La verdad que sufrimos mucho con el partido. Y lo que me da un poco de bronca es los mexicanos que ahora están en contra de Argentina, en contra de Messi. Y ayer eran todos de Cabo Verde, está inundada las redes de mexicanos diciendo que Cabo Verde, para todo el mundo, ganó Cabo Verde. Y la verdad que me da bronca que un país latino esté apoyando a cualquiera, menos a uno de Latinoamérica, ¿no?
0: Bueno, ayer se dio una situación muy particular. El palco de prensa, no donde estábamos nosotros en los pupitres transmitiendo, sino que hay como una suerte de palco grande con un montón de asientos que se llama Press Box, que es donde van periodistas gráficos o que no están transmitiendo en vivo en ese momento. Y es cerrado, es como, tiene un vidrio, bueno, no tenés tanto el calor de la gente en la tribuna y se mezclan de todas las nacionalidades y demás. Y había un grupo bastante nutrido de periodistas brasileños que cuando hace el primer empate Cabo Verde empiezan a hacer comentarios jocosos, ¿no? Como riéndose y como suelen hacer los brasileños, en voz muy alta. Cuando hace el segundo gol a Argentina, algunos colegas nuestros que estaban ahí gritaron el gol, punto. Cuando hizo el segundo gol ese Sidney,
2: sí,
4: Sidney
0: López, sí, claro, López Cabral, sí, lo gritaron como si fuera de Vinicius, ¿no? Y pero desubicadamente. ¿Cuándo hace el tercer gol Cuti Romero? Vamos a decir quién, Guido Berkovich, lo gritó como si lo hubiera hecho, como si lo hubiera hecho su Gaspar, su hijo.
2: Sí.
0: Y viste que soy bueno, Guido, ¿no? Y ahí medio que se generó una suerte de alguna especie de desafío, porque Guido lo gritó en devolución por la desubicación de estos brasileños que están mirando un partido que no es de ellos y te gritan el gol sabiendo que vos estás sufriendo.
2: Al estilo de ellos, porque el estilo de ellos
0: es... Pero son de simpáticos.
2: Claro, o sea, siempre son simpáticos, son así, entonces gastan todo el tiempo y no nos vamos a adaptar al estilo de ellos. Es así, más en un partido donde no están involucrados.
0: Porque es mentira, porque si nosotros vamos mañana y gritamos los goles de Noruega, sí, ellos lo van a sentir una provocación, porque sí, seguramente claro, lo va a hacer. ¿Viste? Pero después, viste, te sonríen, se hacen los amables, que tienen lindas playas y todas las cosas que dicen ustedes también.
5: Eso es, ¿viste?, muy cierto. Tienen muy lindas playas. Gasti, son una rivalidad deportiva, ya fue.
2: Pero queremos que mañana gane Haaland.
5: Y sí, bueno, es el momento. Holanda merece.
0: Yo quiero
5: Holanda,
0: pensar, quiero Noruega, pensar que los goles importantes de Haaland, yo creo que los goles importantes de Haaland bien podrían llegar mañana, ¿no?
5: Pero si ya es un montón, pará, Gasti.
0: Yo siempre confié. Siempre confié, hizo un montón de goles. El otro día hizo un gol importante.
5: Bueno, dale, Gasti, este, ya está, esa teoría la tenés que tirar.
0: Bueno, por eso. No, menos ahora. Menos ahora. Mañana es cuando Haaland me tiene que tapar la boca.
5: Hizo muchos goles, ya está.
0: Si mañana Haaland me tapa la boca, hizo un montón.
5: Es más,
0: un
5: hizo uno sin querer.
0: Un montón.
5: ¿Viste que le rebotó una?
0: No. Hizo 5 goles en 4 partidos.
5: Sí, muy bien, Haaland.
0: Sí. Oíme.
5: ¡Haaland!
0: Sí.
2: Tenemos Messi con 7, Mbappé con 6 y Harry Kane y Haaland con 5.
1: El último de Haaland la quiso tocar con la cara interna, la tocó con el taquito, casi se le va para los otros lados.
5: Esa fue medio que le rebota.
1: Bien de 9.
5: Y entre México y... Perdón, México e Inglaterra y México.
2: Sí, tenemos ahí un problema.
5: Tenemos un tema, porque los dos no pueden perder.
0: No, bueno, el que gana ahí viene acá a Miami con el ganador de Brasil y Noruega.
1: Lindo también, ¿eh? Lindo partido en Miami.
0: O sea, ahí de los cuatro a semifinal llega uno solo. De México, Inglaterra, Brasil y Noruega, uno solo llega a semifinales. De Argentina, Egipto, Colombia y Suiza, uno solo llega a esa misma semifinal.
5: Mamita querida.
0: Del otro lado. Bueno. Mamita querida. Del otro lado, de Francia, Paraguay, Marruecos y Canadá, llega uno a la semifinal.
1: Marruecos.
0: De Estados Unidos, Bélgica, España y Portugal, uno solo llega a esa misma semifinal. Y bueno, es un mundial.
5: Claro, es cierto.
0: Es un mundial.
2: Lo que sí hay poquito tiempo ahora entre los partidos, que ayer lo dijo Scaloni, que llama la atención en la comparación con la fase de grupos. Obviamente la fase de grupos tenías tantos partidos que era más fácil distribuirlos en cada fecha, en cada jornada, y por eso los equipos también descansaron más o tuvieron menos actividad así de un partido a otro tan rápido. Pero ahora es como que el

0: Gigantón, pensaba en vos ayer, digo, ¿cómo debe estar enfurecido? Enfurecido, ayer.
1: ¿Cómo hiciste, loco, Emi, para verlo?
2: No, no, ¿sabes que no estaba?
1: De madrugada ya.
2: No, no estaba enfurecido.
0: ¿No?
2: No, no estuve enfurecido. No estuve enfurecido porque... Pero, ¿sabés qué me pasaba? Yo digo, bueno, ¿en qué momento este equipo va a hacer lo que hace siempre? Que es salir adelante.
0: Sí, yo...
2: Porque este equipo... acordate el partido con... Acordate el partido con Ecuador en la última Copa América. Acordate el partido con Colombia en la primera Copa América. Acordate el partido con... Países Bajos, pero ese final con Australia. ¿Sí, qué hacemos sufriendo contra este equipo? Y de golpe estábamos sufriendo.
0: Sí, verdad.
2: Bueno, mirá, y después el equipo no sé cómo hace que lo saca adelante.
0: Sí, ayer no aparecía nunca. Ayer yo lo vi, espero que me preguntaban, lo vi con argentinos y con españoles. Sí. Muchos españoles, hijos con niños, con una camiseta de la selección argentina, que no tienen ningún vínculo con Argentina. O sea, un niño se llama Gorka, por ejemplo, que es más vasco que el Athletic Bilbao. Y él es hincha de Messi. Están esperando a Messi.
3: ¿Y son hinchas de Messi?
0: Varios. Te digo, habría menos argentinos que españoles. Y chicos que no conocen Argentina o que no tienen familiares, estaban esperando ver el partido. Bueno, lo empezamos viendo con Relato Argentino, Ustedes Sports. Lo vimos lo escuchamos a Hernán Ferrer. Después se
2: encontró
0: en un lío. Terminamos viendo los españoles, que es una amargura terrible. Pero bueno, vimos el partido así. Imagínate, la gente, los dos o tres argentinos que me conocían, me vendieron como el super comentarista de la Argentina, el periodista más famoso de la Argentina era yo.
1: Lo tenemos acá en Pamplona, claro, aprovechémoslo. Decía.
0: Claro, ¿cómo lo ves? Y cuando veo bien, tengo confianza, dije, pero no va a ser fácil. Bueno, empezó a preguntar, ¿qué pasa? ¿Qué sé yo qué pasa? No me digas a mí, yo soy periodista, lo adivino, pero bueno. Coincido con vos que el lateral derecho, no estoy en contra de Molina, pero no está jugando bien. La Armada no encontró lugar. Lautaro no encuentra lugar. Esta selección cambia de cuando juega Julián y cuando juega Lautaro. Es así la característica del equipo. Nunca Lautaro puede encontrar. Y Julián no está lo fino que necesitamos. También me parece, ¿no? Vas a
2: sacar el cambio. Sí, con Julián, ¿sabes qué pasa, Emi? Cuando lo decís así, es como esas personas que en la pareja encuentran y dicen, mira, a mí no me importa cómo sos vos, a mí me importa cómo soy yo cuando estoy con vos. Entonces, por ahí sí. Nos detenemos mucho en si Julián está en su mejor versión o no. Yo lo que digo es que el equipo mejora con Julián en cancha. Que parece, corre diferente, que se cansa menos.
0: Intenta de otra manera, son los dos muy, discutir a Lautaro o Julián me parece que no es. Porque quizás yo al equipo lo veo distinto con Julián que con Lautaro. Lo veo distinto. No sé si mejor, pero a lo mejor Julián sin estar a lo mejor con la cabeza medio quizás con el pase, con el tema del pase y toda su historia, si no se pueden desenganchar, no está como en el mundial pasado, digamos así. Me parece.
2: No. Pero, no está como hace tres meses.
0: Mira.
2: No está como hace tres meses, pero ayer pero hablé con él cuando salió de la cancha. Ayer hablé con él cuando salió de la cancha. Y le digo, ¿cómo estás? Me dice, no, yo estoy bien. Ah, bueno, menos mal. Entonces, diría a Basile, la anécdota de Basile fue... Copa América del 93... Copa América del 93, Bati hace un gol el primer partido contra Bolivia, el día que se fractura Franco. Sí. Y después, a partir del siguiente partido, Bati no hizo más un gol en todo el campeonato, pero no hizo más un gol. Pasamos de casualidad a Brasil en cuartos y a Colombia en semi por penales, empatando gol de Leo Rodríguez a Brasil y de Simeone a Colombia. Pero llegamos a la final y Bati solo había hecho un gol el primer tiempo. Entonces, lo llama Coco a la habitación a Bati. Y Bati va... Viene el panadero, le dice, Bati, vení, Gabriel, vení, que quiero hablar con vos, Coco. Y Bati dice, chao, me limpia. Entonces entra Bati a la habitación de Coco, y Coco lo ve entrar, se sienta Bati y le dice, Bati, ¿qué carajo te pasa? Me pareció maravilloso.

0: Claro, entonces le dice, no, nada, Coco, lo que pasa es que no me está quedando ninguna. ¿Pero vas a hacer un gol o no vas a hacer un gol? Le dice. En esa simpleza de Coco. Sí, sí, bueno. Claro. Váyase dos goles. Váyase dos goles y salimos campeones de América.
1: Hablando de Galerino, me hacen Chulo Simeone. Ayer nos enfocan a Chulo Simeone, sí. Una primera imagen y le sale una foto. Está relativamente tranquilo. Después lo enfocan y está sacado, sí, parado.
0: Sí. No, después selección. Estaba al lado de la cancha. Estaba al lado de la cancha. Viste, cuando empieza a agitar, por los brazos, salta, protesta, no sabes a quién le habla. Dios mío, cómo sufre ese hombre.
1: Sí, a mí ayer me hubiera gustado Juliano, me hubiera gustado, no, no coincido con los cambios.
2: Sí, bueno, coincido con vos.
0: Sí, sí, todos queríamos la frescura de las piernas de Juliano, de Barco, de Palacios, pero Scaloni eligió jugar a ese ritmo. No quería cambiar el ritmo, porque por ahí cambiando el ritmo con el calor. Yo les puedo asegurar, compañeros, no saben lo insoportable que era correr con ese calor.
1: Fue fuertísimo, me imaginé.
0: Sí.
1: Imaginé que el clima tenía que ver.
0: Sí. El clima tenía mucho que ver y el pasto. La pelota no corría. Primero la regaron. Entonces los primeros 5 o 10 minutos no podían controlar porque era una pista de hielo. Cuando se secó el pasto, era una alfombra alta donde la pelota no giraba, no rodaba. Claro, y después la condensación de ese aire que te hacía todo mucho más pesado y húmedo. No, no, muy, muy, muy difícil. Ahora, menos mal que no juega más acá.
1: Voy a decir una estupidez. Messi no, pero digo, tú eres los tres goles, Messi. Hizo uno y los otros. Cuando él aparece en pequeñeces, es el distinto, totalmente. El equipo no tenía la solución y él patea por lo menos. Dice que era una estupidez. Lo que digo que Messi es un.
0: No es una estupidez. Lástima que no entra esa que le queda de derecha, ¿no? Sí. Que se va mano a mano con el posteo del Lautaro.
1: Esa, el tiro libre.
3: El tiro libre fue una vivada de él. Sí.
2: Porque el arquero estaba acomodando la barrera todavía.
0: Lo mira el árbitro. Él lo mira al árbitro y el árbitro dice: sí, puedes patear, va a patear rápido. Pero el arquero atento.
1: Sí, y después la otra gente se sintió cansada, se tiró a la derecha. Sí. Pues, me parece que no fue táctico, fue más de él, ¿no? Bueno, te pregunto.
0: Sí, bastante. Yo cuando jugaba tantos minutos, pero ¿sabes qué me pasó con Messi? Lo vi salir sonriente en su semblante cuando salió del vestuario. ¿Viste? Y Scaloni también. Lo vi distendido en la conferencia, como diciéndonos a los periodistas, ¿y ustedes que decían que era fácil la llave, vieron? No, ¿viste? Que decía, ustedes que era. Sí. Vino a cargarnos, ¿entendés?
2: Sí, hasta jugó con la periodista de Haití que le preguntaba en francés y. Sí, estaba relajado.
1: Bueno, qué bueno. Sí,
0: después en el semblante de estos tipos es donde nosotros también tenemos que entender cuánto tenemos que preocuparnos. ¿Viste cuando la azafata ve que en pleno vuelo va y se pone el cinturón de seguridad?
1: Sí. Buen ejemplo. Corriendo,
2: buen ejemplo.
4: Claro. Está rezando a la azafata. Chao.
2: Vamos al baño.
0: Chao, ¿Ves a la azafata que agarra el rosario? Bueno, no pasó. Y cuando ves a la azafata que va con el avión se mueve y viene con el carrito con todas las bebidas y la comida, listo, tranquilo, no pasa nada. Si la azafata está parada es porque no pasa nada. Es cuando se pone el cinturón. Bueno, ayer Scaloni y Messi eran la azafata parada sirviendo igual por más que el avión se moviera.
1: Está bien, me deja tranquilo.
4: Se me frunció todo, digo la verdad. Pero ese es el estado natural. Pero bueno, y después en el partido perduró un poco. Sí. Duró un par de tiempos.
0: Estoy mirando el partido de ayer de Egipto con Australia en este momento. Está por terminar el tiempo reglamentario, van 1-1.
4: Uy, vas a dar los. ¿No viste los penales?
0: Falta alargue todavía. No vi nada.
4: Ah, no.
0: Estoy mirando ahora porque quiero ver con qué nos vamos a encontrar. No juega tirado atrás Egipto.
2: No, te preocupes.
1: No, Egipto va a dejar lugar, y no es un equipo que se meta muy atrás. Australia sí, era lo que es un equipo más joven. A Egipto le lleva 5 años, es un equipo más veterano el Egipto, pero deja el lugar atrás. Ataca mejor, pero deja el lugar atrás. A mí me gusta más Egipto. Y lo que sí tiene por lo que vio, Colombia va a estar pescado, si Colombia pasa está no. fuerte Colombia. Los vi bichos.
0: Colombia está muy fuerte.
1: Está muy fuerte.
0: Sí, Colombia está muy fuerte y aparte juega mejor que los rivales.
2: Está con confianza.
0: Porque después les gana, pero sobre todo juega mejor y ya pasó el bache. El bache lo pasó en la eliminatoria. Esto lo aprendimos mucho en el rugby. En el rugby hay equipos que están bien un año antes y decís, chao, perdieron el Mundial. En el Mundial no van a llegar bien, porque nadie sostiene el nivel 2 años. Y Colombia el bache lo pasó el año pasado. Entonces ahora está con la confianza en alza y con buen juego. Y está bien físicamente. Vamos a ver cuánto le afecta esto de tener que volver a viajar, ir a Canadá. Tiene a Suiza enfrente, a ese Manzambi que te la regalo, ¿viste? Esperemos, pero todos los partidos hay que jugar.
1: Favorito Colombia con Suiza. Sí, seguro, pero lo veo favorito Colombia. No Suiza.
0: Yo también creo que es favorito. Pero bueno, ¿y a qué hora te acostaste?
1: Y acá es como a las 4 de la mañana, no me puedo dormir. Me vi Colombia y gana también. Está cebado. Hoy dormí poco, ahora voy a dormir una siestita. Pero ¿qué quieres?
0: Te pido por favor, Emiliano.
1: Pero me pone nervioso.
0: Escúchame. ¿Y lo acompañaste con un tentempié, con algo?
1: Sí, comí una cosita, una carne española que quieren ser como nosotros y no son, pobrecito. La carne, con la carne, el pan es buenísimo.
4: Te invitaron, pará.
1: No me invitaron. Garpega como un campeón.
3: Como un campeón.
4: Bueno, no,
0: el pan, el jamón.
4: Aparte, ¿puedes decir
0: que Joaquinito fue con vos?
1: De entrada, no, Joaquinito va por el solo. Estamos distanciados.
0: Escúchame.
1: Con amigos.
0: El gol que se come Egipto sobre la hora, el cabezazo que saca el arquero australiano por arriba del travesaño.
4: Sí. Para que después lo cambian al arquero en los penales, al pedo, porque los otros fueron a convertir en rugby. No, digamos, no entraban las pelotas.
0: Una payasada.
1: Igual que hacen eso, el arquero no agarra una.
2: Ni una.
4: El arquero no agarró ninguna. Pero pará, los que fueron a patear también pateaban.
3: Ayudaron.
4: Por fuera del arquero. Era por arriba.
1: Eran Wallabies.
0: Che, pero pará, juega bien Egipto.
4: Sí, juega bien.
2: Te dije, Gastón, es un buen equipo.
4: Ya empezamos a fruncir desde ahora, dale. Vamos con las pirámides, ¿qué pasó?
1: Yo lo vi ayer, deja jugar. Australia no. Australia lo esperaba Egipto metido atrás en un momento.
4: Tengo uno.
0: Pero sí, Australia lo veo defendiendo. Estoy en la adición. Y Australia lo veo defendiendo y a Egipto estacionado en ataque, abriendo bien la cancha, con Salah, como siempre a la derecha, pero entero Salah,
3: ahí juega de otra cosa, ¿no? Salah, claramente.
2: Vas a ver en el alargue que baja un cambio. Australia el único momento que atacó fue cuando perdía 1-0.
3: Claro.
2: Logró el empate y volvió a tirarse atrás.
1: Otra vez, sí.
0: Bueno,
1: yo te decía, Gasti, que me dijiste un tempié. Llegué con mi chistorra de entrada.
4: ¿Para qué? ¿A buscar qué?
1: Chistorra es salchicha parrillera.
4: ¡Rico!
3: Bien.
1: Pero más picante.
4: Uh-huh. Ah, bien,
1: después
4: la veo.
1: Una, ¿la vez? Sí, después, sí. Después de unas, ¿cómo se llaman estas? A ver, ayúdame. Una de las, espera que te la describo. Que son la que la uno se me hizo albóndigas.
4: Sí, rellenas. Albóndigas, qué rico, bombas
1: rellenas.
4: Como unas bombitas,
1: bueno, como unas bombas.
4: Pero rellena, ¿era carne afuera o algún
1: no, de carne capa. Afuera, adentro cositas,
4: queso, cremitas,
1: exacto.
4: Qué rico eso, ¿no? Bueno,
1: sí, está bueno.
4: Pulpetine.
1: Y después una carne ahumada que no me gustó mucho, pero bueno, la comí. Una sola. Eso es lo que comí. Me estoy cuidando. Bajé 4 kilos.
3: Muy bien. ¿En serio?
0: Sí. Bien. Sí, muy bien.
1: Sí.
2: Facha ahí, ¿eh?
1: Sí. Ahora estoy con el 8 adelante. El 8 arriba. 8.
0: Bueno, bien.
1: Sí,
0: bien, Emil.
1: Yo del 7 adelante, estoy con el 8.
0: Bueno, para un poco, pero ya no está más el 9.
4: 8, bien.
1: No, está en 9.
2: Estás por salir sí, de la FM dentro de poco.
1: Es lo que busco. Yo cuando metí FM, menos cuando metí de Sport. Si metí de Sport, me moría.
4: Nene, tres dígitos, no. No digas cosas que no.
1: Por eso, bueno.
0: Bueno, y.
1: San Fermín es el partido de Argentina el próximo. En pleno San Fermín.
0: En pleno San Fermín. Es el martes 7 de julio. Y será a la 1 de la tarde de la Argentina, serán las 6 de la tarde para vos.
1: 6 de la tarde acá.
2: Buen horario.
1: Exacto. El lunes de feriado tenemos el chupinazo.
0: ¿Cuál es el horario fuerte el 7 de julio?
1: Y a la mañana, al mediodía. Al mediodía de acá.
0: O sea que a las
1: 6
0: todos mirando a Argentina. Pero van a tener un pedal para esa hora.
1: No van a tener un pedo desde el lunes, estos muchachos, porque es festivo el lunes, hacen feriado puente, el lunes es el chupinazo, que es, bueno, ¿cómo tiran? Van todos al ayuntamiento y tiran una, como un tiro al aire para decir que se inauguraron las fiestas, ahí comienzan las fiestas, empiezan a escabiar, ya están escabiados, vos acá comés y después almorzás, o almorzás y después comés, mejor dicho. Almorzás a las 10:30 y comés a las 2 de la tarde, a lo bestia, cosa que yo evito. Con vino, con cerveza, es la costumbre de acá.
2: A darlo
1: y
2: todo.
1: Y arrancan.
2: A darlo todo
1: hasta una semana así están. Y acá ve zombies, nada más gente. La gente acá, bueno, las cuestiones de aquí judiciales o estatales, mejor dicho, están todas cerradas. Mirá. Es una semana que está cerrado, o algunas abren 2 horas a la mañana nada más. Y después los demás locales abren el que lleve.
2: Emi, ¿cómo palpitan el España-Portugal del lunes?
1: Mira, yo ayer contaba que esta es una ciudad que ya es muy rara. Vi camisetas españolas y eran todos extranjeros o dos de otras ciudades. Acá yo vi gente, escuché gente que cuando le iba, cuando quedan en el Madrid y cuando le iba a hacer un error llamar, lo festejaban. Es muy especial esto. La verdad, yo no lo vi nunca esto.
2: Mirá.
1: Mira, no, sinceramente no hay nada previo. No se vive, acá no se vive el mundial. Yo no lo vivo el mundial acá. No hay fiebre de mundial, no ves camisetas, no ves nada. Pero bueno, son particularidades de esta zona también.
2: Mirá
0: vos. Bueno, así que tenés la ciudad inundada ahora. A la paz que encontrás todos los días, esta semana es la. La que se te llena de gente de todos lados.
1: 5 veces más. Se quintuplica la población de 200.000, 250.000 habitantes o de 240 que creo que hay. El año pasado vinieron 1 millón de visitantes, así que esto va a estar explotado a partir del lunes, seguro. Bueno, seguramente hoy. Yo no salí todavía, pero va a ser así. El día está lindo, hay viento, ahí está más pamplonejo. Se puede salir, no como la que había sufrido la semana anterior, pero es así, vienen de todas partes, de España y de Europa. Acá hay muchos gringos que pagan fortunas por un balcón, tener un balcón que dé a la plaza. Fortunas pagan. Yo estoy medio alejado, así que si no alguien le diga.
4: Sabes cómo la alquilaba, ¿no?
1: De su
4: con la chinchorra. Te metías. Chicos, tanto a Gasti como a Emi, les mando un beso grande. Nuestra compañera, compartíamos la mañana con María, ¿se acuerdan de María?
3: Sí, acá.
4: ¿Acá? Bueno, nos está escuchando, está con su marido en el auto, o están en viaje, y dice que les manda un beso grande a los dos que están afuera, así que les está mandando un beso grande a Emi y a Gasti, los dos. Me manda un mensaje.
1: Un beso, María.
0: Muy bien. Un beso grande a María. Un beso, María, y a tu marido también, que tenga lindo fin de semana. Que disfruten el fin de semana.
4: Sí, que descansen.
0: Que de un tiempo
4: a
0: esta parte
4: tanto,
0: pueden. Sí. Y es que de un tiempo a esta parte descubrieron que hay fines de semana. Para ellos también. Qué lindo.
3: Y acá claro. Nos dejan impecable el estudio ahora, entre otros, Mariela, que hoy está cumpliendo años también.
4: Exacto.
3: Hoy cumpleaños.
4: Mari, qué
0: grande.
4: No
0: hoy sé 4 de julio.
4: Sí, no la veo por acá, pero sé que
3: la vimos
4: hoy,
3: temprano.
4: Sí, hoy festeja, tiene mucha tarea. Festeja en la casa.
1: Le llegaron ya.
0: María. A Mariela festeja en la casa.
4: Mariela.
0: ¿Cómo? Sí.
1: ¿Llegaron las pasteleritas?
4: No, no llegaron.
0: No, todavía no. Todavía no.
4: Todavía no.
0: Todavía no. Bueno, dale, dale un margen a Marcos.
4: Dale
0: un margen. Escucha, vos te tenés que ir a dormir. Vos te tenés que ir a dormir.
1: Un rato.
3: Recupera un poco.
0: Pero antes que nada, ¿qué pasa en el sprint con Colapinto? ¿Ya terminó?
2: Terminó, sí. Terminó primero Antonelli, segundo Hamilton, tercero Norris, Gasly décimo primero y Colapinto décimo segundo.
0: Bueno, para ese undécimo y duodécimo puesto ya mejoran lo que vimos así en las pruebas.
2: Tal cual, sí, porque sí. Gasly lo mantuvo, había salido décimo primero, pero Colapinto en vez de décimo cuarto mejoró dos puestos. Eso hace que haya una ilusión de pasar el cubo en las pruebas de clasificación que empiezan a las 12 del mediodía, preparando la carrera de mañana.
0: Mm. Bueno, en un ratito vamos a estar con la quali de esa carrera precisamente. Bueno, Emi, abrazo grande, amigo.
1: Bueno, augurás cambio para el martes. Augurás cambio.
0: Sí, sí.
1: Bien, bueno.
0: Sí, y es más, hasta no sé si no imagino un cambio de esquema. Mira lo que te digo.
1: Bueno. Bueno, no sé. Veremos, le irás contando, nos irás desatando.
0: Nos iremos enterando. Mira, hoy la selección obviamente va a tener un momento de familia y de encuentro con seres queridos para aflojar un poquito. Después estará viajando a Atlanta, nosotros mañana nos vamos a la mañana para Atlanta. Y el lunes ya será el match day menos uno, como propone FIFA. Ya habremos visto los partidos de hoy y de mañana. Porque el Mundial se juega hasta cuando juegan los otros. ¿Viste?
1: Seguro.
0: El Mundial se juega hasta cuando juegan los otros. Y eso también mueve humores. Bueno, yo creo que es importante saber qué pasa hoy, qué pasa mañana, cómo son esos desenlaces. Y que el lunes la cosa va a estar diferente. Le preguntaba ayer a alguien, digo, ¿cómo hacen ahora? ¿Frío, calor? Me dice, no, ahora hay varias maneras de recuperar rápido. No solamente el frío y calor, me dijo. Bueno, pero los veo muy conscientes a los argentinos, a los jugadores y sobre todo al cuerpo técnico. El cuerpo técnico está... Bueno, alguien del cuerpo técnico fue que ayer me dijo, mirá, hoy los demás vieron que para sacar a estos chicos de acá... Tienen que matar. Y a menos que esté muerto, no sale. ¿Viste? Me hace acordar a Italia 90. Eso. Ojalá que lleguemos a ese partido decisivo con otro resultado. Pero me hace acordar aquello. Me hace acordar aquello. Veremos.
1: Bueno,
0: para. Abrazo, Emi. Descansa.
1: Nos vemos, chicos.
3: Abrazo grande.
4: Nos vemos. Beso, Emi.
1: Beso a Facundo Roncaglia y me veo.
0: estoy en el departamento que tenemos acá en Miami, que es un lujo impresionante, en un piso 36, a menos de 100 metros del mar. De hecho, tiene salida al mar, a playa privada, todo. No la conocí ni la voy a conocer.
5: Pero desde acá, ¿sabes
0: qué me impresiona? No, ¿sabes qué me impresiona? El sargazo. Porque es un mar.
3: Sí.
0: Es un mar que desde arriba. Desde arriba, es como que vos vieras los cardúmenes de sargazo. Porque es un mar que se propone verde y de golpe vienen lamparones marrones. Uh-huh. Y cuando mirás la orilla es toda una alfombra de sargazo. Sí. Y no ves a nadie en el agua. No, me voy a Miami. ¿A qué? ¿A meter a la pileta? Pero andate a Iguazú, que queda más cerca y hace el mismo calor y es nuestro. ¿Viste? Porque el mar acá no, el mar, el agua de Miami. No sé qué es el agua de Miami. ¿Es esta el agua de Miami?
3: Hay que ir muy adentro para que no... Pero tenés que atravesar todo el sargazo. Lo hice antes de volver. Lo hice antes de volver.
0: Ah, ¿te metiste muy adentro?
3: Un día. No, tan adentro no, porque tampoco soy muy valiente, pero digo, para chequear hasta dónde llegaba el sargazo, y más con el nene que lo tenía que llevar a UPA, sí. Porque no se animaba a hacer que flotaba. Y sí, claro, sí. Es como que vas viendo como las manchas adentro, sigue estando, pero bueno, llegan momentos cuando entras que son como más agradables, que es donde habitualmente va más gente. No sé si hay otro lugar por ahí de la costa donde no haya, pero sí, está por todos lados, como una vegetación.
0: No, de este lado.
3: Es de lado siempre.
0: Sí, de este lado, que es el mar abierto, quizá del otro lado, en Naples... Ya
3: claro, pero es lejos.
0: La otra costa, la costa oeste, sí. De la Florida, sí, son 2 horas de auto. Sí. son 2 horas de auto. Bueno, Fer, ¿qué consejo tenemos por ahí?
3: 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Y como pasó ayer también, en todos los partidos, todo puede pasar. 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
0: Estoy viendo el último penal que erra Australia. Parecía tan asustado Herrington, el que abre el pie y la tira por arriba del travesaño, que hace ese suspiro de Montiel, pero lo hace 2 veces. Pega en el travesaño en realidad la pelota. Lo hace 2 veces. Ya cuando lo hace la segunda vez, el arquero sabía. Y yo creo que todos sabíamos. Bueno, en un ratito vamos a hablar de River. Ayer River jugó con Flamengo.
2: Sí, ayer River.
0: Y empató 2-2.
2: Tal cual, 2-2. Su primera presentación en esta pretemporada, que la hace en Alicante, pero el partido fue en Portugal.
0: En Portugal fue.
2: Sí.
0: ¿Quién hizo los goles de River?
2: Los dos, sí. River se puso 1-0 arriba. Famoso cooling break incorporado en el amistoso. De ese cooling break salió Flamengo con todo, le metió 2 goles seguidos, terminó el primer tiempo 2-1 arriba Flamengo, y en el segundo tiempo River logró empatarlo con Drussi, hasta que en un momento los dos técnicos hicieron esos famosos 5, 6, 7 cambios, donde hasta ahí el partido se jugó con todos los titulares de ambos lados, obviamente con los faltantes de los que estuvieron en el Mundial, pero en River se vio, la verdad, una continuidad muy positiva del arquero Beltrán. Sí, con 2 o 3 paradas, hay una que es tremenda, de un gran nivel. La verdad que sigue mostrando lo mismo que mostró en el anterior campeonato.
0: Bueno, llega sin vacaciones, pero habiendo entrenado en la selección argentina 3 semanas, ¿no?
2: Obviamente.
0: Eso también te mejora.
2: Viviendo un sueño, obviamente, contando, me imagino, 1000 anécdotas, pero en forma, porque él no paró. Entonces... se sumó.
0: ¿Armani está todavía?
2: Sí.
0: ¿O se fue a Nacional de Medellín?
2: No, está todavía. No hubo ninguna transferencia confirmada. Los refuerzos ayer debutaron solamente a Rambarri y González. Uh-huh. Del lado de Flamengo, Rossi en el arco. Y el equipo que habitualmente estamos viendo en Copa Libertadores. Un partido al principio trabado. Se lo dio mejor a Flamengo en la primera parte. River con algunos... momentos nada más. El primer gol que hace Drussi es de un error en la salida de Flamengo. Después viene una gran tapada de Beltrán y después 2 goles consecutivos de Flamengo en 5 minutos para terminar 2-1 el primer tiempo. Y en el segundo tiempo una linda jugada que creo que fue lo mejor de River en el partido, fue el segundo gol, con un desborde, un centro atrás típico de Alo Messi, y entra Drussi por el centro, fusila a Rossi y así terminó el partido 2-2.
0: El martes juega Boca.
2: Sí, martes a la noche.
0: Es el primer partido amistoso de Arruebarrena. Claro, la selección juega a la 1 de la tarde.
2: ¿No es el miércoles?
0: Entonces Boca juega a la noche.
2: Me parece que...
0: ¿Ah, es el 8?
2: Sí, porque creo que Boca juega el único día que no hay partidos en el Mundial desde que comenzó el Mundial, que es el 8 de julio.
0: Claro, el miércoles.
2: Sí, a la noche. A las 9 de la noche juega Boca contra Atlético Paranaense.
0: Perfecto.
5: Y ayer perdí 5 años. Hola Gastón, Ceci, Achita, Fer, Andrés. Soy Marlon. Hoy vamos a jugar contra Parque Chas de visitante. Hace mucho frío. Y ayer perdí 5 años de vida con Argentina. La manera de sufrir. Qué manera de sufrir. Dios mío. Verde, Cabo Verde, verde. Quedé yo de la calentura que tenía. Dios mío. Pero pasamos a 8º y vamos contra Egipto, ¿eh?
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0: Un abrazo, Marlon. Un beso a Lupe también y a tus papis. Que puedas divertirte ahora en el partido que estás yendo a jugar. Y a todos los que van a jugar a algo hoy. A todos los que van a hacer deporte y que están ahora prendidos a la radio, cuéntenos a dónde están yendo, a representar a qué club, a qué colegio. Me imagino papá y mamá contentos con este frío de estar cruzándose la ciudad para ir a acompañar la actividad deportiva de los chicos, preguntándose quién me mandó a decirle que tenía que hacer deporte, ¿no? Pues está muy buena la teoría. No, los chicos tienen que hacer deporte. Pero los chicos son chicos, con lo cual hay que llevarlos. Y hay que llevarlos a que entrenen, y hay que llevarlos a que jueguen, y hay que llevarlos cuando hace frío, y hay que llevarlos cuando llueve. Y decís, ¿quién me mandó a decirle que haga deporte? Pero bueno, son cosas que de grande después los chicos van a saber valorar. Mentira, no valoran nada. Pero uno se quiere convencer, ¿viste?
3: Se van a acordar del día que ganaron algo, que hicieron un gol, pero no de este día de frío. Que por ahí es hoy también, ¿quién te dice? Hablando de...
0: Y es más, igual, sí. No, ¿hablando de qué?
3: No, hablando de deporte y de llegar hoy a la competencia que tengas, o el lunes de arrancar la semana. 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
0: Y son las 9 de la mañana. Acá en Miami las 8. Todavía estamos procesando lo vivido ayer. No pasaron ni 12 horas de lo que sufrimos ayer en el Hard Rock Stadium, con una multitud de argentinos que finalmente se fueron contentos, cantando, se quedaron más de media hora cantando hasta que la policía dijo, bueno, basta muchachos, nosotros los queremos ir a comer antes de dormir. Así que por favor retírense, y los invitaron amablemente hasta convencerlos, ¿no? Hasta persuadirlos. ¿Viste? Cuando vienen muchos y muy bien equipados, decís, che, mejor les hago caso, ¿no?
4: Claro.
0: Mejor, ¿no? Mejor. Bueno, vendemos y seguimos hasta las 10.
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0: 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Bueno, ayer se vivió fuerte en Buenos Aires con frío, sí, el partido de la selección. Seguramente hay una nueva propuesta para el martes. El martes, ayer lo veníamos diciendo, lo que pasa es que había que ser cautos porque había que esperar un resultado.
1: Pero el martes,
0: si ayer fue el fin del mundo antes del partido, 6 de la tarde no se podía caminar, ir en auto. Era una locura.
1: Justo tuve que salir unos minutos antes del partido.
0: Es una hora de locura en general. Un viernes. Salía de los colegios, que salen tipo 5, los que salen a la tarde.
1: Ayer hubo una estampida de
0: y
1: todo,
0: todos, ¿no?, querían cerrar el local antes o lo todos que tenían que hacer.
2: Y todos 6:30 en casita ya instalados. Obvio. Eso lo
1: no
2: claro.
1: Se podía, te digo, no había manera de llegar a casa.
0: ¿Y pero, cómo jodido hiciste? ¿Llegaste?
1: No,
0: bien.
1: Llegué.
0: ¿Llegaste para las 7?
1: Tuve que volver a salir.
0: ¿Llegaste para los himnos?
1: En realidad
0: para
1: sí.
0: Para el banderín que le dio.
1: Justo 10, 15, 20 minutos antes tuve que salir.
0: ¿Sí? ¿A comprar algo?
1: No. Temas.
0: También está el que espera salir cuando empieza muy, muy poquito.
1: No,
0: los que
1: Daniel,
0: mencionamos
1: Daniel,
0: ayer.
1: Llevar y traer.
0: Los antimundial. Pero bueno, seguramente el martes, que es un horario de colegio, de trabajo, vamos a tener todavía más gente en Plaza Sever, donde se junta el FanFest porteño, donde se celebra también cada partido de la selección argentina y en general el mundial. Y acuérdate que la ciudad de Buenos Aires es el lugar donde el deporte late en cada rincón. Ya fue nombrada la capital mundial del deporte 2027. 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Gastón.
3: Bueno, acá estamos batallando con internet. No sé los datos, si me alcanzan, si me escuchan bien. El wifi es inexistente. Muy linda la vista, todo, pero la conectividad en los Estados Unidos no es un fuerte, quiero decir. No, el país de la tecnología, no sé, será el Pentágono, será en la NASA, en la vida común de la gente no. La vida común de las personas no, en los estadios mucho menos. Pero bueno, acá seguimos sin internet en la computadora, en el teléfono, obviamente nos defendemos con los datos y acá estamos. Escuchándolo a Fer, que no se asuste la gente, que es sábado, no se equivocaron de día, no es viernes, es sábado. Kiki está convaleciente todavía, con el susto que se pegó el jueves, le dieron algunos días de descanso y de reposo y por eso no estuvo ayer y tampoco está hoy. Bueno, no sé, capaz que el lunes hay que ir a Chacarita, desconozco. Cualquier cosa me avisa.
0: El lunes lo recuperamos.
3: Cualquier cosa me avisa. Y repasando recién todo lo que se viene este fin de semana, bueno, tenemos el automovilismo con Colapinto, que ya corrió la sprint, quedó duodécimo, un puesto detrás de Gasly, su compañero de equipo, con lo cual los Alpine han estado ahí mejorando un poquito lo hecho ayer, pero no le alcanzó para puntuar. Veremos si en la quali dentro de un ratito mejora la performance y sobre todo mañana, ¿no? Y sobre todo mañana. Hoy tenemos dos partidos lindos de Mundial. ¿A qué hora es el primero?
4: El primer partido del día de hoy lo tenemos a las
0: 2 de la tarde
4: entre Canadá y Marruecos y luego a continuación a las 18 horas el gran partido entre Paraguay y Francia.
3: Gran partido esperamos nosotros.
4: Y sí, obvio. Por lo menos que sea largo, ¿no?
3: Sugiere una disparidad importante el asunto.
0: Siguen hablando del calor de Filadelfia, donde se juega Francia-Paraguay. Y recuerden que ya Francia, no sé si se había quejado, pero había tomado nota del calor que atravesó también en el partido de 16avos contra Suecia.
1: Sí.
0: Ahora en Filadelfia le toca jugar, 6 de la tarde para nosotros, ¿no? Hora local es menos todavía.
3: Mm. Menos mal que se quejaron del calor.
0: Y sí.
3: Imagínate, estaba fresquito.
1: Bueno, pero pará, ¿lo viste?
0: Una hora menos allá. El partido es a las 5 de la tarde, hora local de Filadelfia, donde sigue habiendo, y hoy en Washington también con los festejos del 4 de julio, una ola de calor. Bueno, hoy en Miami también, lo que pasa es que impacta en cada ciudad diferente. La de Miami es una ciudad de la costa y suele tener calor, pero en otras es muy novedoso porque la ola de calor también pega fuerte. Pega todavía en Europa y en Estados Unidos también.
1: Y Alfaro que dice que Francia es como si fuera una tormenta eléctrica. La selección de Francia, ¿no?
3: Ah, ¿sí?
1: Dijo eso.
3: ¿Cómo es?
1: Y como una tormenta eléctrica, dice, que te tenés que preparar para algo complicado, ¿me entendés? ¿No lo escucharon hablar?
0: Como que de repente...
1: No, lo hizo todo, sí, las chicos, metáforas. Alfaro mete mucha metáfora, mete mucho todo, y en una metió la de la tormenta eléctrica. Como es esperar algo complicado, ¿entendés? Como que te va a tocar algo complicado. Bueno, se están preparando para eso.
0: Francia es una tormenta eléctrica y todos los rayos van al arco. Hay que tratar de evitar los rayos, dijo Alfaro.
1: Mirá, lo tenemos, me parece, en algún lado. Ahí va,
5: Francia, yo le decía antes a unos colegas que estábamos hablando y me preguntaban, yo le decía, el último partido que Francia terminó con 0 goles, su delantera no pudo convertir ningún gol, fue en el partido contra Croacia, el 20 de marzo del 2025. El 23 de marzo le ganó 2-0 y le ganó penales y siguió adelante en la National League. Y el último partido que perdió fue 5-4 con España. Entonces, cuando vos analizás el promedio de gol de Francia, tiene un promedio de 4-1. O sea, ese es el promedio que tiene Francia. Por algo es el número uno del mundo. Y obviamente que es el partido de mayor complejidad que vas a tener a lo largo de toda esta eliminatoria. Si te lo podría definir, a ver si te lo puedo definir gráficamente. Yo soy un hombre de campo. Cuando nosotros en Rafaela venía una tormenta eléctrica, tenía que resguardarte donde sea, porque no tenías pararrayo. No es que en la ciudad está lleno de pararrayo. En el campo tenés que resguardarte y no abajo un árbol, porque el rayo puede caer abajo el árbol. Francia es una tormenta eléctrica. Y esos rayos que salen de cualquier parte van dirigidos al centro del arco. Entonces, sabés que se te avecina una tormenta eléctrica. Entonces hay que ver de qué manera evitar los rayos. Y ese, si querés, te lo puedo figurar de qué manera es el partido que nosotros vamos a enfrentar mañana.
1: Ahí tenés.
2: ¡Ole!
3: Bueno.
0: Una más.
1: Es espectacular. Vos fijate cómo te paseó por todos lados. Tormenta eléctrica, el campo, Rafael.
2: Tiró todas.
1: Un genio. Ahí está.
3: No, Gustavo, no. Gustavo, no, bueno. No, por favor. Por favor. Bueno, ayer Scaloni tuvo un lindo intercambio con Néstor Clivati, a quien conoce mucho y quiere mucho. De Rafaela es Néstor.
0: Ahí, del mismo lugar,
3: cerca,
0: ¿no?
3: Cerca de Pujato.
0: Y de Alfaro también.
3: Cerca de Pujato.
1: Son todos del mismo lugar.
3: De Alfaro, claro. Claro, es de Rafaela, cerquita de Pujato, se conocen de chico. Néstor Clivati era la conexión en Santa Fe de Víctor Hugo. Vos ibas a... escuchabas Víctor Hugo y la conexión en Santa Fe era Néstor Clivati. Y nada, lo quiere mucho a Scaloni.
6: Vamos.
3: Y ayer... ahí está, escucha. Escucha.
6: Y deberíamos estar más lúcidos. Pero noté unas cosas positivas en una noche que amerita alguna crítica. El partido de Licha Martínez fue perfecto en tanto zaguero. Lo de Leo descomunal, hasta aquí para mí el mejor mundial. ¿Qué le pasó en el final al equipo? ¿Le pesó la responsabilidad de candidato de ser el que...?
7: Eso sí, quítalo.
6: Bueno, lo quito, pero sigo.
7: Sí.
6: ¿Le sintió esa responsabilidad? ¿Le pesó esa instancia?
7: Sí, con todo respeto que va, aparte con vos me llevo bien.
6: Pero sí, y vas a seguir llevándote bien.
7: Por eso tiene que ver. Si lo que mejor tiene el equipo que sigue, recibe el palo y sigue atacando. Después podemos valorar si bien o mal. Entonces, es ahí donde yo creo que nosotros estuvimos a la altura. Después, si lo haces bien o mal, hay un montón de condicionantes. La primera es la cancha, el césped. Es un césped muy extraño, que no es una excusa también para ellos. Césped extraño, la pelota no corría. Hay veces que no encontrás ese pase, ese último pase. Yo creo que todo lo contrario. O sea, el equipo siempre llevó la iniciativa del equipo, el de partido. No te dejes terminar. Después te la hago hacer la otra. ¿Te enojás?
6: No, seguí. ¿Sabés por qué? Porque te admiro.
7: Y además te
6: pregunto desde el respeto y desde esta atención que tenemos todos también.
7: Perfecto, dale, nada, seguí entonces.
6: Nada.
7: ¿Cuál te quedaba última?
6: No me quedó nada. Estoy muy agradecido de tu respuesta.
7: Estás como nosotros.
6: Estoy como ustedes, sí.
7: Y sí, es normal.
6: Y no sé si tengo que pedir disculpas por ello, pero así somos.
7: Pero está loco vos, y aparte sos uno de los que realmente da gusto escucharte, da gusto. Y aparte de una perspectiva que a mí me incluso me mejora, seguro, si ustedes lo ven así o vos lo ves así. Yo lo que digo, primero, nosotros somos Argentina. ¿Qué significa ser Argentina? Es esto que viste ahora, en lo bueno y en lo malo. Sufrir, no dar una por perdida, podemos debatir si juega bien o mal, eso sí que yo creo que es debatible y podemos hablarlo. Tampoco se puede jugar siempre bien, el rival te estudia, te mira. Pero en cuanto a hacerse cargo del partido, yo creo que este equipo no lo va a dejar nunca hacer. Después el rival te juega, te pone en aprieto, te pone en dificultad, te busca la cosquilla y eso está bueno saberlo, y sobre todo ganando, porque te da tiempo a corregirlo. Si hoy estaríamos fuera, tendríamos poco que hablar y felicitar al rival y ya está. Y perdoná, ¿eh? ¿Seguro? Gracias.
3: Y después, al terminar la conferencia de prensa, Scaloni fue hasta el borde de esa tarima que hay y le dio un abrazo a Néstor.
0: Los dos buscaban como
3: no salió en cámara.
0: Que quedar bien con él, en el sentido de que sí, quede bien la relación.
1: Si no la querían pudrir, está bien.
3: Claro. Sí. Pero tenía razón Néstor en lo que le decía. Es una noche en la que hay que tomar nota de que por ahí algunos niveles. Mira, a mí me hace acordar tanto al 90, porque en el 90 Bilardo quiso respetar a los campeones del 86, por ejemplo, al Checho Batista. El Checho había tenido un buen nivel en el 86, pero sobre todo en la Copa América 89. Él, dentro de una mala Copa América Argentina, el Checho había sido de lo mejor del equipo argentino. Ahora, al Mundial no llegó bien. Y lo tuvo que sacar y poner a Justi de 5. De hecho, con Brasil juega Justi de 5, porque el Checho no estaba. Y entra en el alargue contra Italia y recibe la amarilla, ya había sido molestado antes y se pierde la final, igual que Caniggia, igual que lo Articochea. Hubo campeones del mundo que en el 90 estaban porque eran campeones del mundo. Y acá, no es que por ahí jugaban bien hace un año y van a volver a jugar bien dentro de 3 meses. Pero hoy están con un nivel que por ahí invita a probar otra cosa. Es difícil para un técnico, y sobre todo un técnico como Scaloni, no tenerle paciencia a los que le dieron tanto, ¿no? No confiar en los que le dieron tanto. Creo que viene por ahí la cosa.
0: Bueno, y aprovechamos, Gastón, para contarte que las cábalas hay que seguir, seguirlas de cerca y respetarlas. Acordate que cábala que gana no se toca, así que esta Copa Mundial de la FIFA toca repetir. A vos que nos estás escuchando, ¿dónde estabas el 18 de diciembre de 2022? ¿Qué tenías puesto? ¿Te acordás qué comiste? Hacela bien, respetá las cábalas y pagá con Visa.
8: Buen sábado, ¿cómo están? Espero que anden todos bien, contentos, gracias a Dios y a los chicos que nos dieron una alegría otra vez. Si no sufrimos, no somos Argentina. Así que bueno, el que va a sufrir hoy es el Ciclón, porque tiene un partido de campeonato contra un gran equipo. Así que llevamos 3 puntitos y justo jugamos contra el segundo. Así que todos unidos, o nos despegamos o nos empatan. Suerte para todos, buen fin de y a cuidarse.
3: Hay una diferencia. Cuando vos jugás, sentís que depende de vos. Cuando juega otro, dependés de otro. Nosotros tenemos el problema de que hace 5 años que dependemos de gente que solo nos da satisfacciones. Porque la Argentina, cuando llega a las instancias mano a mano, desde el 2019, cuando perdió con Brasil, que lo roban en esa semifinal de la Copa América, al partido del tercer puesto se lo gana a Chile, 2-1, el día que lo echan a Messi con Medel, y las declaraciones de Messi, ¿se acuerdan? Bueno, sí. A partir de ahí jugó 4 partidos de mano a mano en la Copa América. O 4 o 3, de mano a mano en la Copa América 2021. 3. Después jugó la finalísima. Después jugó 4 partidos de eliminación directa en el Mundial. Después jugó 4 partidos de eliminación directa en la Copa América 2024. Y ayer. Solo sabe clasificarse. Solo sabe ganar. Solo sabe seguir avanzando. Entonces nos mal acostumbraron. Esa es una realidad. Nos mal acostumbraron. No es normal
9: día,
3: lo que
9: chicos,
3: hemos vivido. No es la...
9: La selección ayer no jugó bien. Tuvo varios problemas. Pero
8: ¿Cómo voy a dudar de estos jugadores? ¿Cómo voy a dudar de este técnico? Pero por favor, ojalá, ¿sí?, que se repita. Pero si no, muchachos, a estos jugadores y a estos técnicos hay que sacarnos el sombrero. Nos dieron la mejor, una de las mayores alegrías de la historia.
3: Coincido. Un día se va a terminar, no va a durar para siempre. Ojalá que no sea ahora. Ojalá que no se corte ahora, que siga esta idea, porque estamos en el baile y queremos bailar hasta el final. Ojalá que no se corte nunca.
1: Igual,
3: pero dice la naturaleza que en algún momento se puede cortar.
1: Más bien. Pero Gasti,
3: nadie
1: sufrir
3: ganó toda la vida.
1: O lo que nos pasa siempre. No es criticar.
4: Y si se corta es barajar y dar de nuevo y empezar de nuevo con el grupo y para adelante, y habrá otra oportunidad en breve.
3: Totalmente.
0: Tenemos actividad, Gastón, en Wimbledon. Hablábamos antes del single. Lamentablemente la noticia del día para los argentinos. Bueno, hay una que está en desarrollo porque está jugando en el dobles Guido Andreozzi, que tiene una pareja, un compañero francés, Manuel Guinard. Ganaron el primer set 6-4 y están iniciando el segundo frente a Romboli Smith, una pareja brasileño-australiana. Esto es segunda ronda del dobles de Wimbledon, pero perdió una de las parejas favoritas, sí, la del otro argentino, Horacio Ceballos, que venía de consagrarse con Marcel Granollers en Roland Garros, que habían sido en 2021 y en 2023 finalistas en Wimbledon. En el segundo partido perdieron hace minutos nada más con Sander Gill de Bélgica y con Sam Berbeck de Países Bajos, una dupla que no tiene demasiados antecedentes. Fue 6-4, 7-6 con un resultado en el tiebreak de 11-9 para los europeos, para esta dupla de Países Bajos y Bélgica. Y se queda sin Wimbledon también Horacio Ceballos. Así que nos queda Guido Andreozzi en el dobles con su compañero de Francia. Guido Andreozzi también está en el dobles mixto. Y en un ratito va a jugar Solana Sierra, que avanzó una rueda. Fue la única en el single que pudo ganar un partido. Después perdió en segunda con Coco Gauff. Va a jugar en compañía de la colombiana Osorio contra las Williams. Un partido, por supuesto, con mucha atracción para el torneo en general, porque Serena Williams ya jugó, debutó y perdió en singles. Peleó igual el partido, duró casi 2 horas, lo llevó a 3 sets, pero no pudo ganarlo. Y con su hermana, con Venus, van a estar jugando pasadita a las 12:30 del mediodía, o no antes de ese horario, este partido que hoy tiene un foco de atracción especial, con una argentina en la cancha, Solana Sierra, en el dobles de Wimbledon.
3: Los argentinos tenemos algo. Porque, a ver, las hermanas Williams jugando dobles con más de 40 años en Wimbledon, que hace tanto no se las ve y que no se las ve juntas, es un acontecimiento. Uno no imagina que vayan a jugar tantos partidos. Entonces, ¿cuántas tenistas argentinas hay en Wimbledon? 2. Eran Solana y María Carlé, Lourdes Carlé. Podoroska.
0: Nadia Podoroska. No, Lourdes no llegó. Jugó quali, pero no llegó.
3: Nadie
0: lo jugó porque tenía ranking protegido.
3: Por eso, Podoroska y Sierra. Con lo cual, ¿cuántas probabilidades de que justo le tocara a una argentina estar en esa cita que tiene trascendencia no por la Argentina, sino por quien está enfrente? Siempre un argentino. No sé qué. No somos tantos tampoco. Pero viste que siempre en todas esas historias hay un argentino. En el gol 1000 de Pelé, ¿quién es el arquero? Argentino. Y así, siempre hay un argentino que sí, pero no somos India, que tiene más de 1.000.000.000 de habitantes. Siempre un argentino.
9: ¿Cómo anda la banda? Gastón, buen día. Gastón, no sé si coincidís conmigo, pero siento como que Argentina todavía no encontró el reemplazante de Di María, del socio de Messi.
3: Sí, ¿no?
9: Como que Almada no encajó todavía. Tiene buenos partidos, pero el reemplazante de Di María no llegó todavía, no encontramos. Y ayer le puso un poco de sangre el ingreso de Tagliafico y Paredes al equipo. Creo que Taglia no puede salir del equipo, aunque Medina hizo un buen partido, pero Taglia no puede salir. Y Lautaro y Julián están muy bajos, se nota, por eso. Y Messi está solo arriba. Pero bueno, ojalá que mejore el equipo y no suframos tanto en octavo.
3: Mirá, Thiago había sido de lo mejor en eliminatorias, pero no es fácil reemplazar a Di María, y sobre todo reemplazarlo de manera sostenida, porque tuvo partidos Thiago en los que no extrañamos a Di María. El tema es en el largo tranco. En la corta puede que tenga una rafaguita. Después los diferentes son los que se sostienen. Y Thiago recuperará el nivel. No sé si seguirá siendo titular el martes. No sé.

0: Estoy yendo a jugar al rugby a un torneo. Yo represento a Tigre Rugby Club.
1: Bien.
0: Y bueno, y mando unos saludos. Chao.
2: Éxitos, Andrés.
3: Un abrazo.
2: Ya que, deporte, ya que hablamos de rugby, si claro, querés, podemos hablar de los Pumas, que hoy debutan en el Nation Championship frente a Escocia, ¿sí? En la ciudad de Córdoba.
4: ¿Qué es claro, esto? En el Kempes, es un nuevo torneo.
3: ¿Qué es Nation? ¿Y cómo es el torneo este?
4: Y es una especie, o sea, es un invento de World Rugby para tener este año cubierto el panorama internacional y mezclar a los europeos que juegan todos los años el Seis Naciones, que ya lo jugó y lo ganó Francia, con, ahí están, digamos, hay como una zona donde están esos seis. Y hay otra zona donde está Argentina con el hemisferio sur, Holanda, más Japón y Fiji. Esos seis se cruzan con los seis de Europa en seis fechas. Las tres de ahora que van a ser acá en julio, Argentina la juega de local. En Córdoba, en San Juan y en Salta, si no me equivoco. Y las otras tres las va a jugar de visitante en Europa en noviembre. Y de ahí, el primero de cada una de las zonas, digamos, el que gane más partidos de los dos lados, de Europa y del hemisferio sur pacífico, van a ir a una final y va a haber un primer campeón de esta Copa de Naciones. El estreno, de hecho, ya fue en la madrugada del torneo, porque ya jugaron Francia y Nueva Zelanda en la madrugada. Ganó Nueva Zelanda 34-32. Fue parejísimo el triunfo de los All Blacks. Japón le ganó a Italia, que de los europeos siempre es el más flojito, 27-10. Y también muy parejo Irlanda-Australia, ganó de visitante Irlanda 33-31. Son los primeros cruces de un torneo nuevo que un poco le pone más competencia internacional al rugby antes del año que viene, que va a ser el Mundial, ¿no?
3: O sea que, porque no es que este se

0: el Kempes, donde Argentina de hecho ha tenido muy buenos partidos y bueno, y suele la gente acompañar muy fuerte el rugby en Córdoba. Con Gales va a ser el segundo partido en San Juan el sábado que viene, y el último de julio, el 18, frente a Inglaterra en el Madre de Ciudades allá en Santiago del Estero.
1: Buen día, gente, ¿cómo andan? Qué manera de sufrir, qué grande la Argentina, qué felicidad, ¿eh? Juega la selección y te olvidas de todo, te olvidas de las cuentas, te olvidas de, no sé, que tenés que pagar alquiler, que mañana no sé qué pasa y así, ¿viste?
2: Que dure entonces.
1: Ojalá que este mundial dure de acá a fin de año para no sé. Porque somos felices y uno rescata y hace su asadito y bueno. Y somos, nos abrazamos, cosa que no existe, ¿viste? Hacen un gol y nos abrazamos todos. Con el vecino, con el otro, no sé, con gente que no conocé. Ojalá que dure, no sé, de acá a fin de año.
2: Es verdad.
1: Gastón, un abrazo y bueno, Willow de acá de Virrey del Pino, yendo a trabajar razón, a La Plata, Willow. A la vida del pobre, ¿qué va a hacer?
2: Cuánta razón.
3: Tenés todo, razón, ¿eh? Willow. Sí. Pero tenés razón.
4: Si escucharon ustedes ese comentario, no sé, capaz, viste, a ver si es una fake news y les pregunto a ustedes. Que la selección de Inglaterra evaluó usar Viagra
2: para... ¿Por la altura?
4: Para mitigar el tema de la altura.
2: Se ha usado muchas veces eso, ¿eh? Sí, sí.
4: Bueno, está esa noticia, digo. Así que bueno, si le falta el oxígeno.
3: Más que el Viagra en sí, es un preparado que contiene sildenafil. Claro. Este es un preparado que tiene eso y que
5: para
3: tiene,
5: mí de visitante y de local.
3: Pero no, para si no es para eso.
4: El titular decía Inglaterra combatirá a México con Viagra.
3: Ah, mira.
4: Y después también para dormir. Escuchá esta porque es buena también la que voy a decir. Y máquinas de ruido blanco para poder dormir, porque ya se sabe que si vos vas a México te plantan en la puerta de donde estés.
2: Copa Libertadores.
4: 50.000 mariachis. ¿O no? Sí. La hacen.
0: No, además México tiene un fervor, lo vimos en el festejo del otro día, del partido contra Ecuador. Solamente les daba la clasificación a octavos, que es importante, obvio, pero hasta hubo incidentes y lamentablemente fallecidos, pero llenaron las calles de Ciudad de México.
4: Sí, era y tremendo. Petardos hasta fuegos artificiales hasta altas horas.
0: Y los europeos no están acostumbrados a la altura. En Europa, salvo los Alpes suizos, que son lugares donde no se juega el fútbol, no hay deporte, lo más alto es Madrid, que tiene 600 metros de altura. No,
2: Granada.
0: No, claro, no atraviesan esta situación para adaptarse a algo.
2: Es más, en Granada hay un centro de... tipo CENART.
0: De alto rendimiento,
2: se
0: claro.
2: Se llama CART. Yo he ido a entrenar ahí varias veces y está bien, bien alto. Ahí entrenó Rafa Nadal un montón de veces. Y cuando bajás, volás. Claro. Es espectacular. Es para estar una semana, ¿eh? Al principio la padeces y a medida que va pasando la semana te vas acostumbrando y nada. Tenés que ir progresivamente entrenando y es muy bueno. La verdad es un centro de alto rendimiento impresionante.
6: ¿Qué tal, chicos? Buen día, buen día. Es una locura pensar en el Flaco López. Pues Julián y Lautaro están bajos, los dos. Por ahí Julián tuvo menos minutos, pero ¿y el Flaco López? Un abrazo, Alejandro.
3: A mí, yo creo que lo dije anoche o más temprano hoy, el que los ve entrenar es Scaloni. El que tiene todo lo que necesita de información es Scaloni con su cuerpo técnico. Scaloni no come vidrio, no vino acá a rendir homenaje a nadie, vino acá a tratar de defender la Copa del Mundo. Y si juega Lautaro y después juega Julián y no tiene minutos todavía López, es porque Scaloni ve mejor a Lautaro y a Julián que a López. No es ciego. Y no le tiembla el pulso. Si él considera que alguien tiene que jugar, miren a Medina ayer. Miren a Medina, sacó a Tagliafico, que es el 3 titular indiscutidísimo de la selección, al menos hasta que empezó el Mundial. Empezó con la lesión, no pudo jugar y Medina anduvo bien y ayer lo propuso. Para mí el problema no fue Medina y para mí el problema tampoco es el 9. Pues sí, están bajos, porque no hacen goles, porque ahora yo creo que ayer tampoco podemos... El de ayer es como un partido en la altura, no fue en la altura claramente. Pero viste que los partidos de altura para mí no hay que analizarlos seriamente. Bueno, el partido de ayer también hay que tener cierto reparo para ser contundente. Era muy, muy, muy húmedo el clima y además el pasto no favorecía a que la pelota fuera a la velocidad que los jugadores están acostumbrados a que vaya. Y eso los hace recibir más tarde, tener la marca más encima.

0: y cuando encaraban también el campo pesado, hacía que las piernas pesaran más. Bueno, una cosa llevó a la otra y no jugó en favor de las necesidades argentinas, ¿no?
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2: Gastón, buen día, gente de radio. Mario de Salta le manda este audio. Para ustedes, ¿no fue penal la jugada que viene el centro, cabecea al jugador de Argentina y le da la mano a,
0: no, pues
2: al
0: primero
2: jugador
0: le da la
2: cabeza del otro equipo? Ni la revisó
3: no.
2: El VAR.
3: No la revisó.
0: Es la de McAllister, ¿no?
4: Sí, la revisó. Cabeza primero.
3: ¿Que le pega primero en la cabeza?
0: La revisó el VAR y le dice primero en la cabeza. No dudó. No, esta no era penal.
3: ¿No?
0: No.
1: O sea, el cabezazo hace que quede en evidencia que no hubo ninguna intención de...
3: Pero porque fue cabezazo,
1: salvo no. Que sea un cabezazo ofensivo, que la pelota dé en la mano y entre en el arco.
3: Claro.
1: Eso cambia la jugada.
3: Eso sí, ¿o no, Gasti?
0: Sí, pero no, pegó primero en la cabeza. Pegó primero en la cabeza.
3: Pero si hubiera pegado en la cabeza y la pelota después seguía para el arco... Y pegaba en la mano, ponele, no sé cómo sería.
0: No, pegó en la cabeza. Pegó en la cabeza. Es la de rojo contra Nigeria. ¿Se acuerdan? La de rojo contra Nigeria.
3: Para, y la falta que
1: ahí
3: hay...
1: le pifia, digamos, ¿no? No le puede pegar bien.
3: Y esta para Cabo Verde. Claro. Hay una falta cerca del área, cerca del final. Lado derecho,
0: sí.
3: ¿Sabés?
0: Sí.
3: Ellos atacan la por la izquierda, del lado izquierdo, sí.
0: Esa. La falta de Montiel.
3: ¿Esa qué onda?
0: ¿Qué pasó?
3: Esa sí, así.
0: ¿Pero fue afuera?
3: No por ser penal, pero digo, no pasó nada ahí, ¿no?
0: Ah, no. Voy a decir la otra. No pasó nada. No pasó nada.
1: A Montiel, claro, le cobran un tiro libre. Ahí le hace una falta.
0: A Montiel le cobran un tiro libre afuera del área. ¿Vos decís adentro del área? No hubo penal
3: del área, pero me pareció fuerte esa falta.
0: Tarjeta, Montiel, vamos a molestar.
3: ¿Fue medio fuertonga o no?
0: Montiel fue amonestado.
1: Sí.
0: Sí, bueno. Es un mundial, sí. Hay que ir fuerte.
3: No, ni hablar.
1: Con esa amonestación, si le vuelven a mostrar amarilla contra Egipto, si juega y lo amonestan, no podría estar en el partido de cuartos, ¿no? Hay que ir muy para adelante, ya sé, pero es para tenerlo en cuenta.
0: Salvo que llegue con este nivel a los cuartos de final, ¿no? Mm. Bueno, a ver... Hoy se cumplen 100 años del nacimiento de Alfredo Di Stéfano.
1: Mirá.
0: De Argentina al mundo. Sí. Para los españoles, comparable con Pelé, Maradona y ahora con Messi. Para Real Madrid, su máxima leyenda.
4: Tal cual.
0: Con el que compitió Cristiano Ronaldo también, pobre Cristiano. La historia con Di Stéfano en su presente con Messi. La tuvo brava Cristiano. Entiendo ahora que no le causemos tanta gracia.
1: Igual. Sí. Y hablando, Gastón, de nuestro fútbol, actualizamos algunos amistosos que se van a jugar hoy, en un ratito. Tres muy importantes, porque Boca juega hoy también contra Defensa y Justicia en Casa Amarilla. Es uno de los partidos que anticipa de alguna manera lo que va a suceder después del Mundial. Recuerden que termina el 19 de julio y ya el fin de que viene, en realidad el jueves 23 de julio, arranca la Liga Profesional. Defensa y Justicia es uno de los que va a jugar ese día, ese jueves 23 de julio, va a recibir a Aldo Civi en el Internacional. Bueno, hoy juega con Boca en el primer amistoso con Arruebarrena, otra vez como entrenador. También va a jugar Independiente frente a Talleres de Córdoba, también en esta mañana en el Libertadores de América, otro amistoso de pretemporada, dos equipos que además comparten la misma zona, que también es la de Boca y la de Defensa, la zona A del torneo argentino, de la Liga Profesional. Y también hoy, sin Gorosito todavía, que fue presentado ayer, pero San Lorenzo va a jugar, todavía no se sabe con qué equipo, porque lo vino entrenando Perazo esta semana, pero va a jugar un amistoso que ya se había acordado previamente con Sarmiento de Junín en el nuevo gasómetro. Ahí son de zonas distintas, San Lorenzo también está en la zona de Boca, en la A, Sarmiento en la otra zona, y van a estar jugando durante esta mañana también acá en Buenos Aires en el nuevo gasómetro. Sarmiento de Junín también debuta el jueves 23 de julio ante Argentinos Juniors. La primera fecha tiene como estreno al campeón, a Belgrano, frente a Rosario Central en el primer partido cronológicamente que se va a jugar ese jueves 23 de julio. Después la mayoría de las fechas se juega entre viernes, sábado y domingo. Y hoy, bueno, son muchos los que ya tienen sus amistosos de pretemporada.
0: Estoy viendo en la tele...
4: A ver, ¿qué?
0: Es un programa que se llama After Hours. Escuchá esto, Ceci. Es James Corden.
3: Sí, lo vi.
0: Se llama After Hours. Después,
3: lo vi hablando con Farrell. ¿Esa?
0: Bueno, acá es con Declan Rice.
3: Ah, ¿y?
0: Es con Declan Rice, sí. el volante de Inglaterra. Sí. En carpa, en el medio de la montaña, en una laguna con agua sucia, todo bueno. Declan Rice ahí, sí. A la noche James Corden le lee un libro que se llama Cómo ganar la Copa del Mundo. Y Declan Rice, en un momento se meten los dos al lago, en malla, y claro, es un informe porque está en el piso con Rio Ferdinand, James Corden. Está haciendo un programa de fútbol.
3: Sí, increíble.
0: Un programa de mundial, increíble. Para la cadena Fox. Es impresionante esto.
3: Es impresionante, pero como siempre decimos,
0: ¿cómo
3: lo llevan adelante?
0: Sí. Y la producción.
3: La producción, exacto.
0: Y la producción, claro.
3: No, es tremendo. Así que están ahí en un campamento.
0: Pero los dos en un iglú, durmiendo ahí en la carpita, los dos con el gorrito. Capaz que hicieron eso y después se fueron al Hotel 5 Estrellas, no sé.
3: Probablemente, pero no importa.
0: Que un jugador como Declan Rice, campeón con el Arsenal, titular en la selección inglesa, antes de venir a Estados Unidos, haya prestado su tiempo a grabar eso, que no lo habrán grabado en 10 minutos.
3: Qué lindo.
0: ¿Qué nivel de producción maneja, no? Bueno, atención a este dato. Lisandro Martínez es el primer defensor de la selección argentina que en un mismo partido dio gol y asistencia.
4: Mirá.
0: ¿Sí? De eliminación directa. En partido de eliminación directa. Por ahí en fase de grupos no. Pero en eliminación directa, como anoche, los antecedentes eran Kempes, que hace dos goles y en la pared le da la pelota a Bertoni para que haga el tercero. Burruchaga, que tira el centro para el Tata Brown y hace el tercero. Y Messi, que en el 2022 hace sus goles. Hace sus goles, pero también asiste a Julián Álvarez, da también en partido de eliminación directa. Todos jugadores de ataque. Lisandro Martínez es el primer defensor con la selección argentina en hacer un gol y dar una asistencia en un mismo partido a partir de después de la fase de grupos. En un nivel altísimo ayer, Lisandro.
4: Sí. Muy bien, la verdad.
0: Un nivel altísimo
4: ayer. Una de las figuras de la cancha.
1: Y en una temporada donde jugó muy poco entre Liga y Copa en Inglaterra con Manchester United, estuvo lesionado, después volvió, se acuerdan que los pulsaron por tirarle el pelo a un rival. Jugó solo 19 partidos en toda la temporada, o sea, desde agosto del año pasado hasta el Mundial, solo 19 partidos, es muy poco, y sin embargo muestra un nivel altísimo.
4: Que a veces te preguntás si no es mejor llegar al Mundial con menos partidos. Mirá Mbappé en el Real Madrid, cuántos partidos se perdió y acá está intacto ahora.
1: Y sí.
0: Se guardó. Cuando se venía el Mundial, se ve que Mbappé tenía más ganas de ganar el Mundial que la Champions con Real Madrid. Hay evidencia después, ¿no? Hay evidencias. Veremos
1: hablando
0: cómo
1: de,
0: anda hoy.
1: De Mbappé, de Francia, informan en el equipo que Tchouaméni se pierde el partido, se lesionó durante un entrenamiento. El muslo derecho en este último entrenamiento de Francia previo al partido, así que se lo pierde contra Paraguay, partido de hoy 6 de la tarde, para nosotros que va a tener en Filadelfia a la selección de Gustavo Alfaro tratando de hacer la heroica ante una Francia que sigue siendo quizás la gran favorita, así que Tchouaméni es una de las ausencias. Sí,
0: hoy faltan 15 días para la final.
1: Sí, lo que dicen es una molestia en el muslo. Se espera que Coné lo sustituya en la mitad de la cancha y que acompañe a Rabiot, que ya fue titular en el partido contra Suecia.
0: Había estado Rabiot jugó bien con Suecia.
1: Claro, y estado Tchouaméni en 3 de los 4 partidos, ¿no? Anteriores.
4: Le sobra plantel.
0: Bueno, ¿estamos al día, Fer, con todo?
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0: Podemos decir que derrapó Chilaver, ¿no?
1: Uf. Una más.
4: Ya no sabe cómo derrapó, aparecer en escena, él, ¿no?
0: Esta es su cuenta personal de X. ¿Qué necesidad de decir?
3: ¿Por qué se hace esas cosas?
0: Lo que dijo, ¿no? Dugarry dijo que Francia va a aplastar a Paraguay. Sí. Chilaver dijo, y es probable, a nosotros nos ganaron en el 98, pero en un país, era una selección de Francia, ahora es una selección africana. ¿Viste? Es bravo. No sé si había necesidad.
3: No, claramente no.
0: Paraguay, voy a ser textual. Voy a ser textual, espera. Pues no quiero decir una palabra que él no haya pronunciado.
1: Yo lo tengo acá, si querés.
0: A ver, decila.
1: Le contesta, arroba el equipo, arroba BC Digital, última, todos los medios que reportaban la declaración del francés, ¿no? De Dugarry. Ante esa declaración, en Twitter, en la cuenta de Chilavert, dice, Christophe, tienes razón, en el Mundial del 98 enfrentamos a los franceses y ahora Paraguay enfrentará a una selección de África. Es una ensalada de ya no discriminar y es una mezcla de cosas, porque es una desactualización.
0: ¿Pero con qué necesidad aparte?
3: No se entiende. No sé.
0: ¿Con qué necesidad?
3: O sea, tiene la necesidad de ser polémico, no sé.
1: Siempre de ir por algo más.
3: Siempre por ir, sí, contra todos. No sé.
0: Yo no encuentro necesidad, la verdad. Le soy sincero.
4: No.
0: Gastón, bueno, de los 16 equipos, a ver, decime, Andrés, decime.
4: Sí, te quería contar, obviamente, selecciones que quedan afuera, selecciones que en el momento empiezan a buscar, en muchos casos, entrenador. Bueno, los medios alemanes dan, obviamente, ya la salida de Nagelsmann, que dejó el cargo de entrenador de la selección alemana, y está muy avanzada la contratación de Jürgen Klopp.
0: Mirá que no iba a dirigir más, por ahí no dirige más clubes, pero la selección que no es de todos los días,
4: claro,
0: y que le sigue dejando tiempo para su familia, y por ahí también es el broche para su carrera de entrenador, ¿no?
4: Puede ser también.
0: ¿Por qué no?
4: Puede ser.
0: ¿Por qué no? A ver, la Conmebol tiene 4 representantes en estos octavos de final de los 16 equipos.
4: Sí.
0: La inmensa mayoría son europeos. Tenemos a 2 de CONCACAF, a México y Estados Unidos. No, a 3, a los 3 locales.
4: Sí.
0: México, Canadá y Estados Unidos. Uh-huh. 2 africanos, Egipto y Marruecos. Uh-huh. Y para de contar.
1: Sí, el resto es Europa.
0: Son 7 europeos. Uh-huh. España, Portugal, Francia, Inglaterra. Ahí tenés 4. Bélgica, 5.
1: Noruega,
0: y Suiza. 6. Y Suiza, 7. Uh-huh. Ahí tienen los 7. Ahora, el rendimiento de los equipos sudamericanos ha sido mejor en cuanto a la cosecha de puntos que a los europeos. Porque la Argentina ganó los 4 partidos que jugó, porque Brasil sacó 7 puntos, porque Colombia sacó 10 de 12. Y Paraguay es el único que por ahí no colabora tanto, Uruguay ni hablar. Pero en el promedio había más equipos europeos, pero algunos decepcionaron, ni hablar los asiáticos, y los africanos que habían pasado en masa a los 16avos de final, también habían pasado varios como terceros, ¿no?
3: Habían pasado 9 de 10, ¿no?
4: Sí, africanos.
3: Sí,
4: 9 de 10.
0: Sí. Y ahora quedan 2.
4: Lo más flojito viene de Asia.
1: Sí, Asia.
0: Bueno.
3: Quedan 2 y son de arriba de la parte alta de África, digamos, no subsaharianos.
0: Exacto. Bueno, nos queda una tanda, ¿sí? Y volvemos, así lo saludamos a Goico, que tiene que hacer de selección. A ver si él está tranquilo como estaba ayer Scaloni y Messi.
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0: Estamos llegando al final del programa. Es sábado, carajo. Arriba, aunque haga frío, no va a ser tanto frío como ayer hoy durante el día. La máxima para hoy 13, ¿no, Fer?
1: 11, un poquito menos.
3: Un frío, Gasti, hace hoy.
1: Cautos vamos a hacer. 11 de máxima, pero con sol, es cierto. Es una mañana que por ahora está tomando carrera. Todavía le cuesta muchísimo.
3: Y mañana lluviecita.
1: 4 grados.
0: ¿Sí? ¿A qué hora?
1: Y mañana lluvia por la tarde, sí. Mañana no sería tan fría la mañana.
4: O sea, pero... que el Paraguay y Francia, silloncito y lluvia afuera. Mirá vos.
3: Está de chipá que vamos a meter.
4: ¿Cómo va a estar el mate ahí?
1: Y te digo que Inglaterra, México también.
4: Mirá.
3: Mirá vos.
1: No, Brasil-Noruega. No, Brasil-Noruega mañana.
3: Ah, porque hoy es Paraguay, claro.
1: Y después Inglaterra.
0: Claro, hoy es Paraguay-Francia.
4: Qué lindo va a estar México. Qué lindo va a estar eso.
1: Nosotros los vamos a ver seguramente con algo de lluvia. Eso es lo que está previsto en Buenos Aires. Después ya mejora a partir del lunes. Y ya van a ser bajas las temperaturas la semana que viene, pero no tan bajas como esta semana de esta ola polar que tuvimos.
4: Bien ahí.
0: Mañana Inglaterra-México es a las 8 de la noche de la Argentina.
4: O 9.
0: 9 de la noche. 9 de la noche. Sí. 9 de la noche de la Argentina. Sí. 9 de la noche lindo de la Argentina. Horario. Bien digo. Bien. Sí, para un domingo, divino. Si hay alargue y penales, no te digo. Para empezar el lunes bien descansadito. No. Hay horarios que se nos complicaron con este mundial por la amplitud horaria que tiene este país. En realidad este continente, claro. Porque lo mismo pasa en Canadá, no es lo mismo Toronto que Vancouver. Más parejo el asunto en México entre Guadalajara, Monterrey y Ciudad de México.
4: ¿Cuándo viajas
0: entonces,
4: a Atlanta?
0: Se va a jugar en el Azteca. Mañana a la mañana. Salimos tempranito mañana, ya antes del mediodía estamos en Atlanta.
4: Bien ahí.
3: Gasti, ¿te cruzaste con muchos famosos nacionales? Vimos una foto. Unos videos.
0: No me los crucé, sé que estuvieron ahí. No me los cruzo, sé si yo. Nosotros tenemos que ir a las posiciones de transmisión y todo, entonces es como que no los veo. Sí vi a toda la comitiva de ESPN, por ejemplo. Gallardo ayer por último partido ya dijo hasta acá llegué. Vivió la experiencia, ya está, se va de vacaciones, chao. No, lo suyo no está ahí en los
1: pero
0: medios,
1: él dijo
0: claramente.
1: Que cumplía, tenía que cumplir algunas obligaciones. Sí. No suena a vacaciones. ¿No? Sí. Y es como que el pie que le dieron para la despedida alimentó algunos rumores. Sí.
4: ¿Será otro trabajo?
0: ¿De qué?
3: ¿Y claro, otro trabajo?
1: De un compromiso, claro.
3: No quiso andar.
4: Futbolístico.
0: No pasa por el trabajo. No lo busquen en ningún club ahora.
4: ¿Ni selección?
0: No lo busquen en ningún club. ¿Usted qué dice? ¿Por Uruguay?
3: No decimos nada. Nosotros apenas estamos preguntando.
0: No, yo digo, le digo a Gallardo y a cualquier argentino, si después de lo que pasó con Bielsa, después de lo que le hicieron a Bielsa, a algún argentino, más con Abreu postulándose para el seleccionado, Abreu que es lo más astuto, por ser gentil, que hay para encarar los medios y buscar en periodistas amigos complicidad para ser gracioso y simpático y demás, y caer en gracia, cuando hay uno de esa camada, ya sea Godín, Lugano, Suárez, Cavani o el propio Abreu, si alguno de esos quiere ese lugar, argentino que vaya a Argentina, que le van a hacer la vida imposible. No, yo no se lo recomendaría, buenamente lo digo. A él ni a ningún argentino que vaya a meter la cabeza ahí en la boca del león. Porque no es otra cosa que eso, esto. No, después del episodio de Bielsa, los argentinos tienen que pensar varias veces antes de ir a Uruguay. Muchas veces. Bueno, ya se viene Goico. Apenas me digan, lo vamos a saludar al Vasco. Gracias, Fer, por haberte venido un sábado también.
3: Vamos, Fer.
1: Nos reencontramos el lunes. Y con Kiki, seguramente.
0: Sí,
1: también.
0: Sí. Y con Kiki esperemos, ¿no? Sí. El lunes también. Andrés, ¿tenés actividad deportiva este fin de semana?
4: Sí, hoy a la tarde un poquito de fútbol como corresponde y después a ver a mi Ballester querido contra Argentinos Juniors que viene de salir tercero en lo que es la Copa Libertadores del handball, así que nada, es un equipo que viene en alza. Muy bien.
0: Muy bien, muy bien. ¿Y Ceci qué nos espera?
3: El fin de bueno, vamos a dar fútbol, vamos a hacer algunas, voy a estar con gente, con amigos, con familia, un poquito. Pero tranquilo, Gasti. Ah, pará, tengo que laburar todo el sábado, así que no. El domingo.
0: Ah, te habías olvidado.
3: Sí, no, tengo programa, hoy tengo programa a la tarde.
0: Ah, mira qué bien. Mirá.
3: No, bueno, pero nada, todo bien. El mundial es así, ¿o no?
0: El mundial es así. El mundial es así y hay mucha gente que trabaja más de la cuenta acá y allá. No solamente en el país donde se desarrolla la competencia, sino también donde uno vive y hacia donde uno transmite. Es imposible que la cosa salga bien si no hay buena voluntad y además capacidad en cada lugar. Y en D-Sports Radio tenemos la fortuna de que los que están en Buenos Aires laburan como si hubieran viajado a los Estados Unidos. Y los que están en Estados Unidos saben que tienen que trabajar en equipo y apoyarse en la gente que quedó allá. Entonces, desde la producción, desde el soporte técnico, desde la operación técnica, desde el aire, porque ustedes desde las 6 de la mañana, pasando por cada programa y sobre todo por las transmisiones, no hacen más que llevar a la perfección todo lo que tiene que ver con esta cobertura, donde acá se hace lo que se puede y los errores se disimulan desde allá y las carencias se disimulan desde allá y la contención llega una y otra vez desde allá. Así que de todo corazón y en nombre de todos los que estamos acá, a través de ustedes, para todos, muchísimas gracias, queridos amigos. Bueno, nos vamos y volvemos el lunes.
3: Nos vemos el lunes.
0: Si lo permite, ojalá que lo permita. Gracias Javi, gracias Dani, un abrazo a Mati y volvemos a encontrarnos el lunes a las 6 de la mañana para decir, como siempre, arriba carajo y vamos a Argentina.
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0: Muy, pero muy buenos días, San Luis. Muy buenos días, Argentina. Acá estamos una mañana más de Será por ti, será por mí. Hasta las 12. Hoy los vamos a estar acompañando con Guille, no, solitos hoy. Hola, Guille, ¿cómo estás? Muy buenos días, ¿todo bien? Ah, muy bien. Él está tempranito, llegó Guille. Y bueno, ¿cómo me verán? Estoy de Argentina, porque qué sufrimiento anoche, por Dios. La verdad que hemos sufrido. La verdad, se merecen todo nuestro respeto. Cabo Verde fue un equipazo, un arquerazo. La verdad que estuvo excelente, me encantó. Lo disfrutamos, lo sufrimos. Todo pasó anoche. La verdad que de la alegría a la tristeza, a ver qué era lo que iba a pasar, fue algo emocionante y a la vez, bueno, yo por mi parte he llorado, he puteado. ¿Qué no hice ayer? ¿A qué santo no le recé en esos minutos finales, por favor? Que no, quería que terminara el partido y bueno, nada, la verdad que estamos muy contentos con esta selección que tenemos y nada, nos hicieron sufrir un poquito nada más, pero le agradecemos todo este sufrimiento porque hoy estamos felices. Anoche era un mundo de gente acá en San Luis Capital. Lo vi todo por las redes, obvio. Yo no iba a venir acá porque yo dije, no puedo ir a festejar porque mañana tengo que estar tempranito en la radio, gente responsable. ¿Está bien, no? Dije, no puedo. Porque tenía miedo. Yo me conozco y me copo y empiezo a gritar, empiezo a cantar. Y hoy no iba a poder hablarles. Así que bueno, pero estuvo lindo. ¿No? La verdad que muy lindo. Hoy me levanté. ¿Sabe qué pensé? Que hoy iba a estar nevado. Abrí la puerta y dije, no hay nieve. ¡Pah! Dije yo, ¿para qué me ilusioné? Si supuestamente habían dicho que el fin de semana iba a haber nieve. Pero bueno, nada, nada. Hoy la temperatura en San Luis, no sé si la tengo bien. A ver, vamos a ver. Dice 3.2%. ¿Está bien la temperatura? ¿Tiene la misma? Muy bien. Guille del otro lado me está chequeando. Hoy estoy solita. Samuel está enfermo. Se nos ha engripado nuevamente Samuel. ¿Eso sabe por qué? Porque no toma, no, vitamina C, D, ¿cuál es cuál es? La C. Tiene que tomar jugos de naranja y cosas que tengan vitamina C, por favor. Don Samuel, así que don Samuel Pastrán, un beso grande para él y para su señora, porque los dos están enfermos. Y bueno, sí, viste, es así, te enfermás vos, me enfermo yo, si no, no somos una pareja. Ponele. Así que un besito grande, que se mejore pronto y acá estamos. Arrancando la mañana con 3.2%, la humedad del 68%, presión 938 hectopascales, el viento norte, noroeste a 8 kilómetros y la visibilidad 20 kilómetros. Hoy llegaba para acá, para el centro, bastante tranquilo el centro. Lo que no he visto, porque vine por el otro lado, me trajeron por el otro lado. ¿Cómo estaba? Si estaba limpio la plaza y toda esa zona. ¿Usted vino por esa zona, Guille? ¿Dejaron todo limpito? Muy bien. Están aprendiendo de los japoneses, entonces. Están aprendiendo los japoneses no dejar sucio toda la ciudad. Porque la verdad que hay que aplaudir también a Japón, ¿no? Cuando se retiraron, dejaron todo en perfecto estado. La verdad que me está sorprendiendo este mundial. No hubo nada de incidente, no he visto nada. Veo que a veces pasan algunas cositas, están todos tranquilos, estamos todos disfrutando. Bueno, Argentina nos hizo sufrir, pero bueno, acá estamos, gracias a Dios. 10 de la mañana, ¿con cuánto? ¿Me han dejado solita? ¿Con 21 minutos? ¿Vamos a los auspicios? Vamos con los auspiciantes.
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10 de la mañana con 25 minutitos y bueno, como todos saben, ¿no? Nuestro querido cabezón de la ciudad ha partido, nuestro perrito, ¿sí? El perrito de todo San Luis, ¿no? Que andaba por todos lados, la última que hicieron el 25 de mayo. Él estuvo, pero anduvo con su carrito. Ya no se lo veía bien, pobrecito, y lamentablemente, bueno, ha fallecido. Lo lindo, como digo yo, que lo dejaron enterrar acá, en la ex terminal. Ahí lo sepultaron al perrito. Y bueno, ahora el intendente de la ciudad, Gastón Issa, le va a poner ese nombre al hospital veterinario que van a hacer. La verdad que en reconocimiento del osito, ¿no? Del cabezón, como digo, osito cannabis, como lo ponían algunos, cabezón otros. La verdad que, por un lado, yo pensaba, ¿no? Ya no sufre más ese perrito, ya no le ponen más inyecciones para que siga adelante. Tenía 21 años, dice. Hay un mensaje acá, hoy con el, bueno, cuando falleció, ¿no? Hoy con el corazón partido, te extraño, horrores, nuestra vida no fue fácil, pero siempre le encontramos la vuelta. Fueron 10 años de 365 días del año de búsqueda para que durmieras en casa, calentito con comida. Esto lo escribe seguramente la chica que lo tenía siempre cuidándolo, ¿no? Las 24 horas de compañía, él no podía estar solo, hubo momentos de enfermedad donde pensamos que no sobrevivía, el día siguiente vamos de nuevo, peleamos juntos todos estos cambios que tu cuerpo presentaba, que te producían miedo, crisis y a mí también. Dice, por el que no quería perderte y a veces solo pensaba, pero tiene 21 años, trataba de convencerme que era algo que iba a pasar y seguía de día y noche sin dormir, nunca fue una opción. Mi habitación se convirtió en tu sala de internación. Ahí al lado de mi cama, donde podía escuchar tu respiración, hoy sentí la necesidad de contar un poco de todo lo que peleábamos grandote, porque no existirá otro ser que amara tanto la vida, la libertad y la compañía de la gente como vos. Nos acostumbraste a lo tan simple, te extraño, te amo, como siempre te lo dije, te abracé hasta el último día de tu vida, no fuiste fácil de convencer. Esto lo publicó las redes, ¿no? El cabezón cannabis osito. Seguramente lo escribió la chica, que no sé realmente su nombre, pero y hay una foto del osito que lo está tapando en el día de lluvia, con un paraguas. La verdad que mirá, Guille, que vean, es hermoso. El cariño que le dio esta persona al osito, y bueno, las personas que día a día lo veíamos en la calle. Yo recuerdo el año pasado me iba a la ciudad de La Punta y él estaba ahí en la terminal. Yo estaba esperando el colectivo de la ciudad de La Punta y se me acercó y ahí venía él como si nada. Él está ahí, estaba con toda la gente y le saqué una foto y él se dejaba y lo acariciaba y como si nada. Uno cuando lo veía decía, uy, es re grande, te va a hacer algo. No, él estaba acostumbrado a estar con la gente, compartir ahí todo. Y él estaba ahí, yo me acuerdo siempre, las veces que lo vi, siempre en el, creo que es el que hay como un centro de la municipalidad, todo ahí. Ahí estaba siempre en esa zona, lo veía yo. Pero qué lindo. Bueno, ya está. Hoy ya descansa en paz Osito y esa señora que también, ¿no? Que tanto luchó con él. Y cuando leía, recordaba de quienes amamos a nuestros animales, ¿no? El sufrimiento que pasamos cuando pasan estas cosas, que ya se nos enferman por viejito o por otra enfermedad nuestros animalitos. Es así. Ponemos en nuestra habitación la colchita, todo lo que ellos usan para resguardarlo ahí con, nos,

0: mucha gente en mi barrio, hay mucha gente que hace eso. Los tiene, hay un perrito, es muy conocido en el barrio y ya lo hemos denunciado un montón de veces y eso me da bronca, que cuando se viene la tormenta, él empieza a ladrar y ya nos damos cuenta que se viene la tormenta con todo por el perrito. Y lo dejan ahí atado día y noche, nunca lo soltó al perro, nunca. Ya lo hemos denunciado, pero bueno, nada, no se puede hacer nada. Ojalá que empecemos a tomar conciencia y quienes tengan a cargo esto de poder hacer algo por esos animales, que lo hagan, porque hay muchos cabezón en la calle. Hoy venía y veía a los perritos que estaban con frío. Hoy por ahí algunos dicen, no hace tanto frío, qué sé yo. Pero va a venir frío y hay muchos animalitos afuera. Si vos le podés dar un lugar, lo vamos a agradecer, aunque sea ese ratito para que duerman y después, bueno, durante el día lo largás y a la noche otra vez lo tenés en tu casa y abrigalo. Yo a veces me pongo mal porque yo en mi casa tengo, adelante de mi casa tengo el agua y un platito para la comida de los animales. Y se me vienen un montón de perros ahí. Y mis perras desde adentro, porque ellas las tengo adentro de mi casa, empiezan a ladrar, qué sé yo, yo las reto. Pero no, es porque ellos ven que están nosotros ahí afuera. Y yo siempre digo, no les cuesta nada un platito de comida. Yo no le doy comida de sobra ni nada. Yo le doy alimento balanceado. O sea, les doy el alimento que comen mis animales. ¿Por qué? Porque yo siempre digo que la comida, la sobra de las comidas, les hace mal a los animales. Para mí es veneno lo que nosotros comemos y si le damos eso a los animales. Porque ellos no tienen páncreas y bueno, y es todo un sistema. Entonces yo siempre digo, no, hay que darle el alimento que comen nuestros hijos, porque yo para mí son mis hijas, a los animales de la casa. Y a veces se me vienen un montón y a veces digo, ay, pero ¿quién me mandó? Pero bueno, nada, quienes podamos hacer eso, se lo vamos a agradecer. Ponerle una cuchita, algo adelante, para que hoy que hace mucho frío, los animales estén resguardados. Así que bueno, le vamos a pedir a eso a la gente y que tenga conciencia y quienes tengan animales, no los tengan afuera, tenelos adentro. Por más que me digas, tiene cucha, tiene esto. Sí, pero a vos te gustaría un día de frío, de nevada, que por más cucha que tenga, estar ahí afuera, que te entre ese vientito, te entre ese frío, no. Hemos tenido hace mucho tiempo una gran charla con una amiga y no le gustó para nada. De ese día nunca más hablé con ella, pero era por el tema de un animal que lo tenía en muy mal estado. Y bueno, yo soy así. Puedo pelear por un animal como te puedo pelear por un ser querido o una amistad que vale oro. Un animal para mí es igual que un ser humano. Y ojalá todos pensáramos así, ¿no? Hay muchos que, es un animal, es un perro, que cuide la casa. Una vez me contestaron así, tiene que estar afuera atado para que cuide la casa. No, la casa la tenés que cuidar vos, la casa la tenés que poner vos, seguridad. No un animal que lo tenés en el sol, en la lluvia, en la nevada, todo eso. Así que, nada, yo hablo de los animales y me pongo mal porque hoy en día estoy viendo muchísimos animales en la calle, flaquitos, todo desnutrido, la verdad me pone muy mal. Ojalá pudiera y pudiéramos un montón de gente quienes estamos con el tema de los animalitos ayudarlos a todos, pero bueno, hoy en día se nos hace muy difícil a todos. Vamos a cambiar el tema, 10 de la mañana con 33 minutitos. ¿Tiene algún temita ahí, punchu, punchu? Guille, para poner, vamos con el tema.
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1: De la mañana con 45 minutitos y acá mirando un ratito las redes sociales, le vamos a mandar un saludo grande y un fuerte abrazo a toda su familia de la ex diputada y ex intendente de la ciudad de La Carolina, que ha fallecido seguramente hoy en la mañana o en la madrugada. Recién estoy viendo la noticia. Ingrid Blumenway. Disculpen si no lo pronuncio bien, no sé inglés, no sé otro idioma que el castellano, pero bueno, mis condolencias para toda su familia y toda su gente, ¿no? Quienes hoy están lamentando esta gran pérdida. Una gran persona a quien conocí con mucho orgullo y gesto divina, un ser excepcional. Fue Ingrid, las veces que le hice nota para otros medios, y fue muy amable, divina, siempre predispuesta. La he llamado varias veces para sacarla, para hacer notas, y siempre, nunca tuvo un no, siempre estuvo predispuesta. Así que mis condolencias para toda su familia y quienes la conocieron a Ingrid. Bueno, un fuerte abrazo para todos ellos, y bueno, es lamentable, ¿no?, esto que hoy estamos viviendo. Mucho, ella tenía cáncer, estuvo también con la gente, presentó un libro. El libro se llamaba Con cáncer y feliz. Fue un libro. Ella era también, fue periodista, así que también fue periodista. Estaba con las chicas también, participó en las pelucas solidarias. Bueno, todo con respecto a lo que era, se trataba del cáncer, ella siempre estuvo ahí, así que bueno, un fuerte abrazo para ella y para toda su familia, ¿no?, que hoy en día están pasando este lamentable suceso. Pero bueno, como digo yo siempre, por algo Dios hace las cosas, ¿no?, para que uno ya no sufra más. Es muy lamentable, pero bueno, mis condolencias a toda su familia y allegados. 10 de la mañana con 48 minutitos, y bueno, estábamos hablando hace un ratito con Guille del tema de la selección, el mundial y todo eso, que viene bastante jodido la cosa. Yo le tengo miedo a Portugal, ahora le tengo miedo a Portugal, sí, no sé por qué, pero bueno. Cabo Verde estuvo bastante ahí. No me gustó, les voy a decir la verdad, me gustó cómo jugó, pero no me gustó que creo que le han robado mucho a Croacia. No sé, Guille, si usted vio el partido de Portugal-Croacia. ¿No lo vio? Uno o dos goles le anularon. Dos goles, uno a Portugal también. Bueno, fue bastante jodido. Los 10 minutos que le dieron adicionales también se zarparon. O sea, hubo muchas cosas que yo digo, esto está totalmente... Yo soy re mala onda con el tema de que digo, está todo arreglado el partido, pero me parece que no era para 10 minutos los adicionales, después otra vez 2 minutos más. O sea, se pasaron de verse. Y bueno, y ahí le dio oportunidad para que Portugal hoy estuviera también, que sigue en la carrera, ¿no? La verdad que no me gusta Portugal, y no por todo el equipo, sino por una persona, Ronaldo, que no lo soporto, es así de fácil. Pero bueno, hay muchos que les guste, muchos que no, un soberbio, como digo yo. Le queremos, bueno, no sé si vieron ayer en la transmisión cuando se iban los de Cabo Verde, que el equipo, la hinchada de Argentina los aplaudía y todo eso, La verdad que nuestros argentinos están dando el ejemplo, ¿no? Ahora, no sé qué está pasando, pero está muy bueno que ellos también reconozcan que fue duro el partido y que, bueno, se fueron los chicos muy contentos. No se los veía tan triste como en otros partidos cuando pierden, ¿no? Yo había escuchado y estuve mirando en las redes donde ellos estaban contentos solamente por jugar con Messi. La alegría de ellos era eso, que iban a poder jugar con Messi, más allá de si ganaban o perdían, ¿no? Y el arquero, Recién le decía a Guille, ¿cómo se lee el apellido de eso de Bosnia? Bosnia. Sacándole foto a la hinchada argentina. No sé si ustedes vieron eso. El arquero, después cuando ya se iba, estuvo sacando foto a la hinchada argentina. O sea, qué loco, ¿no? Qué loco, pero bueno. Dando autógrafos, sacándose fotos. La verdad que me sorprendieron mucho porque, bueno, uno cuando pierde, lo que menos querés es sacarte foto o sacarle foto a la tribuna. Nunca he visto que le hayan sacado foto a la tribuna de Argentina cuando pierde el equipo. Pero bueno, la verdad que muy lindo todo. Acá está, dice, estábamos hablando del fallecimiento de Ingrid. Había asumido en febrero como directora. Ahí está, Guille, lo que yo te decía hace un ratito. Había asumido en febrero como directora de personas mayores. Fue diputada provincial, intendente de la ciudad de Carolina. También trabajó en medios de comunicación y tuvo una amplia trayectoria en la función pública. Luchaba contra la enfermedad, que es el cáncer. Bueno, ahí está. Hace 27 minutos que lo están informando. Bueno, ahí nosotros ya dimos por parte nuestra nuestro sentido pésame a toda su familia y conocidos, así que nada, la verdad que hoy un día de alegría y un día de tristeza para quienes conocimos, porque realmente yo me acuerdo de cosas y que hemos hablado y todo en varias oportunidades, y bueno, una gran persona se fue de este mundo a descansar, como digo yo. ¿Qué más hay por ahí, Guille? ¿Tenés un tema musical? Voy a buscar un poquito de noticias, porque hoy estoy solita, así que, bueno, estoy a full ahí buscando cosas para informarles a ustedes.
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0: 10:56 y le digo a Guille, hoy somos todos paraguayos. Hoy somos todos paraguayos, hoy vamos a estar todos con Paraguay, ¿no? Aunque se le viene algo difícil a Paraguay, un equipo con Francia, ¿no? Muy difícil, pero bueno, hoy somos todos paraguayos y bueno, el director técnico de la selección paraguaya es argentino, Gustavo Alfaro. Asumió el cargo en el año 2024 y logró clasificar al equipo a la Copa Mundial de la FIFA. Bueno, somos todos paraguayos porque no queremos la mayoría que gane Francia. La mayoría, creo que toda Argentina, no quiere que gane Francia. Y bueno, y obviamente vamos a también a hinchar por nuestro, porque es argentino el técnico también, ¿no? Así que hoy escuchaba en TN, estaba mirando las noticias y decían también, ¿no? Hoy somos todos paraguayos, hoy estamos todos con Paraguay. Y nada, la verdad que se le viene difícil. Pero no imposible, uno nunca sabe qué es lo que puede pasar. Así que vamos, aguante. A partir de las 18 horas, esa hora espero estar en mi casa. Espero irme temprano de la juntada que tengo ahora el mediodía, porque necesito ver el partido. No, yo no puedo estar así. Hoy tengo que ver Paraguay y Francia, lo tengo que ver. Así que desde las 18, la Albirroja enfrentará a Francia en busca de un lugar entre los 8 mejores de la Copa del Mundo. Después de los 16avos inolvidables, el equipo guaraní vuelve a tener una cita con la historia. Muchos éxitos, hermanos paraguayos, que sea otra gran jornada para el fútbol sudamericano. Así que bien, vamos por Paraguay hoy. Le quiero mandar un beso grande a Martina de Buenos Aires, que ella es paraguaya. Ella era fue mi primer suegra, imagínate, hace más de 30 y pico de años. Poco, no, número, no. ¿Por qué dije la edad? Me voy a deschavar. No, fue mi primer suegra y hasta el día de hoy tengo contacto con ellos y voy a visitarlos cada vez que voy a Buenos Aires. Estoy en contacto con ellos, así que les mando un beso grande. Y bueno, vamos por Paraguay hoy. Y sabe que hay una novedad linda, hay una linda noticia para la gente de San Luis. Dice, viaje al pasado, excursiones gratis en San Luis. Ahí van a ir todos. Cuando es gratis, todos van. Cuando tienen que pagar, no, es caro, no se puede, no. Claro, ¿cómo vas a pagar? Todo cuando es gratis van. Bueno, ¿qué hay para paseos gratis? Dice, San Luis vivirá unas vacaciones de invierno imperdibles que comienzan el lunes, dijimos. El 6, lunes 6. Hasta el 17 acá en San Luis. Desde el 6 al 17 estamos de vacaciones de invierno. San Luis vivirá unas vacaciones del invierno imperdible. Dice, desde el 8 de julio al 23 van a poder, bueno, esto es otra cosa, Guille, van a poder, el Ministerio de Turismo y la Cultura junto al Parque de las Naciones ofrecerá excursiones gratuitas al Parque Nacional Sierra de las Quijadas, exclusivos para residentes locales. ¿A usted le parece bonito que sea la gente de San Luis nada más que vaya a ver esos lugares? ¡Ah, bien! Residente, tiene razón. Familias y jóvenes podrán descubrir este... ¿Usted conoce Sierra de las Quijadas? ¿Lo conoce? Yo no conozco. ¿Es lindo? ¿Tiene lugar así para... y solamente es las Quijadas, como le digo yo? ¿Qué tiene de lindo? ¿Hay lugar para ir a tomar algo, comer algo? Sí. ¿Sí? Yo recuerdo que el año pasado, o el anteaño pasado, nosotros le hacíamos la publicidad a una chica que trabajaba ahí en la parte de la... que tenían el restaurancito ahí, un restaurante había. Ahora sí, familias y jóvenes podrán descubrir este impactante laboratorio natural y arqueológico. Las salidas se realizarán los miércoles, jueves y domingo con un cupo limitado de 30 pasajes por día. Los contingentes partirán desde la oficina de turismo en la avenida Ilia y Junín, con traslado y coordinación incluidos sin costos. Consulte e inscripciones, sierradelasquijadas@apn.gov.ar o en Instagram, @parquesnacionalesar.com. Ya lo vamos a poner en nuestro WhatsApp, en nuestro Facebook, para que quienes quieran ir o se acercan también, pueden ir hasta turismo y se acercan y les preguntan cómo es la cosa. Ayer he visto y he escuchado que ya había mucha gente que se habían anotado. Y todavía no había salido el informe, no había salido todo, pero ya había mucha gente que decía, pero ¿cómo? Fuimos, ponele, a las 8 abren la inscripción, de 8 y 2 minutos ya no tenían nada. Fue así, porque dice que te anotabas por la página. Bueno, pasan estas cosas. Así que bueno, quienes quieran también para saber cómo es, quienes están cerquita de turismo, se acercan. Y ves, acá hay una mujer que dice, no hay más cupos. Oh, ya está, ya tienen todo reservado. Es que no sé cómo hacen, pero dan la noticia, pero cuando te anotás ya no hay más cupos. La verdad que no entiendo. Vamos a la pausa y volvemos.
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0: 11 de la mañana con 16 minutitos. Hay alerta amarilla por frío extremo en San Luis y otras 19 provincias. El Servicio Meteorológico Nacional advirtió por temperaturas extremas en gran parte del país. Algunas zonas de Buenos Aires, Córdoba permanecen bajo alerta naranja debido al riesgo que presentan las bajas cifras para la salud, dice. Las bajas temperaturas seguirán siendo protagonistas este sábado en buena parte del país. Por ese motivo, el Servicio Meteorológico Nacional mantiene vigente alertas por frío extremo en distintas provincias, dice. En San Luis persiste la alerta amarilla junto a Jujuy, Salta, Formosa, Chaco, Misiones, Corrientes, Tucumán, Santiago del Estero, Catamarca, La Rioja, San Juan, Córdoba, Santa Fe, Entre Ríos, Mendoza, Buenos Aires, La Pampa y Neuquén. Chubut también, dice. Así que bueno, va a haber frío, alerta naranja, qué provincias están afectadas. Bueno, ya está todo. Buenos Aires y Córdoba son una de las principales provincias con esta alerta amarilla. La verdad que, ay Dios, qué frito. Yo sentí, pero más frío ayer, me parece. Ayer hizo más frío, ahora no lo sentí tanto. Pero igual me vine abrigada porque yo hace un frito y enseguida me enfermo. Pese a los elogios por sus atajadas decisivas en la final, Emiliano El Dibu Martínez sorprendió con una respuesta tan sincera como humilde, dice. Lejos de quedarse con los flashes, reconoció el mérito del rival y lanzó entre risas: qué golazo me metieron en el segundo, déjame de joder. Una frase que volvió a mostrar su autenticidad, dice. Se reía él mismo, ¿no? Y se sorprendió. La humildad del Dibu tras la final: qué golazo me metieron, dice. La verdad que fue un golazo que no estaba para atajarlo. No, la verdad que no estaba para atajarlo. Ayer fueron los 100 partidos de Scaloni. Los 100 partidos en el Mundial de Scaloni. Contaba también la conferencia de prensa que va a ser un buen recuerdo para él estos 100 partidos, ¿no? La verdad que sorprendió y también estaba con muchos nervios, había dicho, ¿no? Miren esto, lo que ha pasado. La Fiscalía sostiene que utilizó el mismo modus operandi en dos hechos ocurridos en mayo. Uno de los casos habría provocado un principio, dice, una estafa, un jubilado. Eso se hacía pasar por un electricista para engañar a jubilados. Les robó más de 7 millones y quedó en libertad. Ah, esto pasó acá en San Luis, ¿eh? Es acá en San Luis. Lo dejaron libre. ¿Por qué? No sé. La justicia de San Luis, Dios, Jesús. A ver esta noticia. Anuncian que desde Argentina es posible contribuir con las víctimas del sismo en Venezuela. Ayer encontraron gente viva, no sé si lo vio usted en la noticia. Ya hace como 10 días de esto. 9, sí, 10, va a ser 10 días y gracias a Dios están encontrando gente. La verdad que es asombroso. Pero estuve leyendo también la noticia que hubo hace mucho tiempo también así, creo que un terremoto, un sismo, donde hubo personas en 15, 20 días se encontraron vivos también. No me acuerdo a dónde lo vi, que me sorprendí, y ahí fue cuando mostraban a esta persona que sacaban de hace 10 días que estaba bajo los escombros. Cristina presentó nuevos recursos para evitar el decomiso de sus bienes. ¡Ah! No, por Dios. Pasemos a otro tema. ¿Qué más hay acá? A ver. Bueno, esto ya lo leí. 25 alumnos recibieron su TUBE. Otros 22 harán prácticas profesionales en turismo. Dice, los alumnos recibieron su TUBE y otros 22 harán prácticas profesionales. Muy bien. Espero que no los veamos para las ventas, las TUBE, ¿no? Que lo usen, que salgan a recorrer las calles de San Luis los chicos con sus bicicletas. Los puntanos volvieron a copar la Plaza Pringle frente a la iglesia para celebrar un nuevo triunfo de la selección. Sí, mucha gente, yo no, ni hacía mucho frío, están locos. Los cortes también fueron protagonistas en los festejos. Fiesta, sí, bien, es todo fiesta, fiesta y fiesta. Bueno, a ver qué hay acá. El fiscal Sergio Mola rechazó la recusación de Martín Izurralde. No me sale. ¿Cómo? Ahí está. Martín Izaurralde. Bien. La posición del fiscal fue difundida oficialmente por el Ministerio Público. No sé si lo vio en las noticias, que salió escondido, se tapó. ¿Por qué se tapa? Si todos lo conocemos. ¿Qué le pasa? ¿Por qué se tapó? ¿Por qué se tapa? ¿Por qué se tapa? Bueno, vamos a ver qué pasa. No me importa lo político, no. Bueno, Miami con los festejos de la... Che, vamos a los anunciantes y después seguimos con más noticias.
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11 de la mañana con 27 minutitos y vamos a darle una noticia que pasó acá en San Luis, ¿no? Lo golpearon en su casa para robarle y murió casi un mes después. Hugo Orozco pasó 24 días en terapia intensiva, producto de la brutal golpiza que le dieron tras un robo. Los autores quedaron filmados cuando huían y ahora la policía está tras ellos. Serían dos hermanos, un varón y una mujer. Esto pasó acá. Es lamentable que esté pasando todas estas cosas, ¿no? Atacado por dos personas en el interior de su casa, un hombre pasó 24 días internado en el Hospital Carrillo hasta que el jueves a la noche falleció, producto de los golpes que le proporcionaron los intrusos. Ahora la policía se encuentra en la búsqueda de los sospechosos, una tarea que no sería tan fácil. Yo lo veo como que esto no va a tener fruto. Lo digo porque, bueno, lamentablemente una amiga mía le pasó lo mismo. A su papá lo golpearon acá en la 25 de mayo, lo golpearon, lo mataron a golpes. Era también, como pasó acá, eran dos hombres y una mujer, en este caso era un hombre y una mujer, los vecinos lo vieron, los vecinos saben quién es, y la policía no hizo nada. Tienen los nombres de esas personas, todo, pero bueno, nada, son muy conocidos en el ambiente acá en San Luis estas personas. No voy a dar nombre porque no me corresponde, pero bueno, lamentablemente ahí está mi amiga sin su padre, tratando de ver qué se puede hacer. Es algo muy, va a ser un año que pasó esto, el caso del papá de mi amiga. Y nada, ahí están los que le robaron, porque le robaron todo, le robaron su sueldo, que justamente justo había cobrado su aguinaldo el papá de mi amiga, todo. Entraron, le pegaron, lo mataron. Lo encontró una vecina que vio la puerta abierta, entró y vio que el papá de mi amiga estaba ya ahí fallecido. Es lamentable que pasen estas cosas y que no hagan nada. Aunque haya cámaras, aunque sepan quiénes son, que la justicia no actúa en estos casos. Le quiero mandar un beso grande a todas mis amigas, a Betiana, Laura y Mercedes, un besito grande para ellas. También le quiero mandar un beso grande a Norma y Omar de San Francisco del Monte de Oro, un besito grande para todos ellos. También a la gente de San Francisco del Monte de Oro, un beso grande. ¿Cómo estará San Francisco? ¿Estará haciendo frío? ¿Cómo estará? Por Dios, para mí que hoy también sintieron el frío por aquellos pagos.

0: importante. A Cristian, que a pesar que es de gallina, le sigo hablando, no sé por qué, pero bueno, es muy buena onda, pero siempre me carga con Boca River. Ahora le dije, no estoy en los partidos, ahora estoy con Argentina. No sé qué está pasando, nada. Hoy yo no soy ni de Boca ni de River, hoy soy argentina. Un besito grande para todos ellos. Bueno, ¿qué más había por acá? Que yo estaba mirando hace un ratito las noticias. 11 de la mañana con 31 minutitos. ¿Tiene algún tema, Guille, ahí? La semana que viene vamos a tratar de hablar con la invitada que quería traer yo este sábado, pero bueno, no logré. ¿Pero por qué? Porque yo no tuve tiempo de coordinar con Karina. Así que la semana que viene la tendremos por acá, Karina Fabi, si Dios quiere. ¿Vamos a un temito musical?
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1: De la mañana con 41 minutitos y yo tengo la cabecita en otro lado. Ayer fue el cumpleaños de nuestro operador, Guille. ¡Feliz cumpleaños! ¡Perdón! ¡Ay, Dios! Estoy Marcela. No, me he olvidado todos los cumpleaños. Tenía cumpleaños el 2, tenía cumpleaños el 3. Ahora tengo otro cumpleaños, hoy 4. Pero bueno, ¿cómo me voy a olvidar el cumpleaños de Guille? Ni siquiera ni un mensaje, qué mal lo mío. Mil disculpas, Guille. El próximo año espero no olvidarme. Ya está, ya lo agendé. Ahora le quiero mandar un feliz cumpleaños a mi amiga Claudia Jofré, de la ciudad de La Punta. Que tenga un hermoso día de cumple. Felices 25, amiga. Te quiero mucho, como siempre digo, ¿no? A pesar de no vernos tan seguido, pero y estamos en contacto también muy poco. Yo por mis cosas, ella por la suya. Pero siempre, siempre presente en mis recuerdos y todas las cosas lindas que viví contigo, con vos, con tu familia. Y nada, desearte lo mejor para este día. Que seas muy feliz porque te lo mereces. Por la buena persona que sos, por la buena amiga, madre. Esposa no te puedo decir porque ya está, ya fue lo tuyo con la Casorio. Pero bueno, nada, felicidades, amiga, te quiero mucho, que la pases lindo y que seas muy, muy feliz. Un beso enorme desde acá, tu amiga, la Marcelita. Un besito grande, felicidades y bueno, ahí va el feliz cumpleaños para vos.

tal? Feliz cumpleaños para Claudia, un besito grande para ella, un beso enorme para Claudia Jofre, que también ayer estuvo cumpliendo años, un beso grande para Guille también, que la haya pasado lindo, un beso para Erika también, Tevez, que el día 2 cumplió año, que también me olvidé, la saludé ayer, o sea, estoy muy atrasada con los cumpleaños y bueno, mañana también hubiese sido un día de cumpleaños de mi abuela mamá, Filo, quien también hubiese cumplido sus 93 añitos y bueno, nada, decirle que siempre va a estar en mis recuerdos y nada, gracias por todo y desde el cielo ella me está guiando y está guiando a toda nuestra familia y nada, eso. La verdad que estas cosas, esta fecha es muy, para mí, hoy que no la tenemos en vida, es muy, muy triste, pero a la vez muy feliz por haberla tenido 90 años junto a nosotros. Así que bueno, un besito grande, un beso a mi familia que seguramente mañana van a estar compartiendo en el cementerio. Así que nada, yo desde acá le iré a la catedral solamente, pero bueno, nada, un beso grande para toda mi familia. 11 de la mañana con 45 minutitos y ya hoy vamos a cerrar temprano porque tengo que hacer bastante cositas si no voy a llegar. Así que por mi parte me voy despidiendo, les doy gracias a Dios y a todos por estar un día más acá con todos ustedes y un beso grande a nuestro señor director Darío Alanís. Gracias por permitirme estar cada sábado acá junto a Urbana FM 107.7. Y bueno, gracias Guille por estar del otro lado. Y si Dios quiere, la semana que viene estará Samuel con nosotros y tendremos a nuestra invitada. Así que vamos con todo y hoy para hoy fuerza Paraguay. Un beso grande para todos y vamos a Argentina, carajo, que todavía seguimos en pie. Hasta el próximo sábado, si Dios quiere. Chau.

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1: Arranca un equipo y después las cosas se van acomodando. Yo creo que fue una advertencia de algunos niveles individuales de jugadores que va a ser muy difícil recuperar. Y algunos son jugadores que hace rato que les viene costando más, otros son figuras, pero el Mundial es, te expone así, y no tienes marcha atrás.
2: Sí, cuando hablamos de los famosos 30 días, ahora 37, sí. Que es esa secuencia, te acomodás o te desacomodás.
1: Sí.
2: Y a veces decís, en la previa, bueno, Argentina del 86, en la previa, cómo se termina acomodando y termina siendo campeón del mundo, o cómo te desacomodás, digo, al otro ejemplo, en el 2002.
1: Totalmente. Yo, ahí después ya seguramente nos cruzaremos con Nani, porque somos así compañeros de señal, en diferentes lugares. Y yo creo que yo no daría la opinión de Scaloni como por cierta, en el sentido, bueno, ya nos acostumbramos a ganar así y entonces seguimos sufriendo y ganando. No, yo creo que Scaloni está tratando de decir, hay que cambiar. Es como cambiar la deriva. ¿Por qué? Porque en algún momento te pasa factura. O sea, no siempre vas a ganar como se ganó anoche, ¿eh? Van a ser más las veces que vas a perder. Es sencillo. O sea, no juegas bien y en algún momento perdés.
2: Sí,
1: no es solo
2: sobre todo, digo, teóricamente, y esto es fútbol, no te asegura nada, teóricamente que de acá en más, supuestamente, el nivel de exigencia va a ir subiendo.
1: Claro, claro, claro. Ahora hay que ver, ya nos vamos a sentar, yo empecé a investigar más Egipto, más allá de lo que se sabe, lógicamente. El partido fue durísimo de Egipto ayer. Nosotros estábamos haciendo la previa en la radio y teníamos los relatos de Juan Furlanich, los comentarios de Mati 40, y todo lo que ya iban cayendo soldados, muchos lesionados, los dos equipos tuvieron muchos lesionados, fue un esfuerzo gigante el que hicieron, tampoco tienen tantos recursos, entonces, bueno, obviamente también hay que mirar por ese lado, pero sí, la exigencia va subiendo, porque después sí, se pasa ahí y Colombia está muy arriba, ¿eh? Sí. Colombia está muy arriba. Digo porque más o menos viendo la lógica y ni hablar después lo que podría ser una semifinal, ¿no? Sí.
3: Dani Goico, vamos a aprovechar a un local, puedo decir ya local, ¿no?
4: Sí.
3: Que es Juan Ballesteros, que está cubriendo aquí para Telemundo. Esto de las suspensiones por actividad eléctrica, ¿es común?
4: Pero abrazo, saludos para Dani, para Goico. Sí, acá hemos tenido partido, suponete, a las 7 de la tarde. Y todavía no vi un rayo, porque si viene un rayo, a partir de ahí empezás a contar media hora, ¿sí? Para que se vaya del peligro. Messi llegó a esta liga.
1: Ahora viene el pipi.
2: Ahí está,
1: pipi. Lo anticipé.
2: Y ahora vuelve.
1: Ahora vuelve Fernando.
4: Lo mismo. Todo pasa igual. Y empiezan a sonar las alarmas y todo para adentro. Y hoy no lo vamos a ver, pero incluso si hay público, también tienen que salir del estadio.
3: Gracias, Juan.
4: De nada, Fer.
3: Ahí está, aprovechamos un local, Juan Ballesteros, está cubriendo para Telemundo y obviamente tiene experiencia cubriendo el Inter Miami.
2: Claro. Digo, yo imagino, porque ayer, por ejemplo, lo que hubiera sido evacuar el estadio repleto, ¿no? Si se hubiera...
1: ¿Sabes qué lo pensaba?
2: Acentuado el tema de la tormenta, la tormenta eléctrica.
1: Lo pensaba porque... El estadio, a ver, nosotros estuvimos en la posición de la radio primero y después fuimos al Observer Seat, que estaba ahí al costadito nada más, y la verdad es que los movimientos eran muy difíciles. Yo digo, mira si hay que evacuar todo esto, veía cada uno la situación, las casi 70.000 personas, un poquito menos de 70.000 que había, eso lleva un montón de tiempo. Bueno, lo vivimos en el Mundial de Clubes, ¿no?
2: Exactamente. Bueno, Fer, querido, vamos a volver con vos para alguna novedad, a ver si finalmente la selección argentina... logra entrenar o no. Ahora es momento de meternos un poquito en la tanda, un poquito de música y en un ratito más oyentes también.
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2: El 4 de julio de 1975, en Vicente López, provincia de Buenos Aires, nació Hernán Jorge Crespo, un 9 sensacional y uno de los máximos artilleros del combinado argentino, con 35 goles en 64 partidos. Surgió River, equipo con el que ganó la Copa Libertadores de América en 1996, después la rompió en Italia, en Parma, Lazio, Inter, Milan, Genoa, y jugó en la Premier también con el Chelsea.
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2: 5 de julio de 1984, Diego Armando Maradona fue presentado como nuevo jugador del Napoli. Llegó proveniente del Barcelona español y 80.000 personas se hicieron presentes para recibirlo en el Estadio San Paolo. Sería el máximo ídolo del club y con el 10 en sus filas logró 2 scudetos, la Copa Italia, la Supercopa Italiana y la Copa de la UEFA. Nacía la leyenda napolitana.
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2: Del mediodía, 2 minutos en toda la República Argentina, hoy sábado 4 de julio, 7 grados 6 décimas la temperatura en la Ciudad Autónoma de Buenos Aires. Javier Milei y Victoria Villarruel volverán a cruzarse en Tucumán durante la tradicional vigilia por el Día de la Independencia. El evento patrio también marcará la primera aparición pública oficial de Diego Santilli como el nuevo jefe de gabinete. El primer objetivo del ex ministro del Interior será elaborar una etapa de mayor diálogo con los gobernadores para avanzar con la eliminación de las PASO y otras reformas electorales. La producción de autos y las exportaciones cerraron el primer semestre del año con caídas interanuales. Durante el mes de junio, la fabricación nacional alcanzó las 37.000 unidades, mientras que los envíos al exterior totalizaron 22.000 vehículos. En contrapartida, las ventas a concesionarios registraron un alza mensual del 22%, aunque se mantienen muy por debajo de los valores alcanzados en 2025. Brasil se mantuvo como el principal destino comercial al concentrar el 65% de las exportaciones argentinas. La justicia de Salta confirmó la detención de un sospechoso por incendios forestales que ya devastaron más de 200 hectáreas en Cafayate. Debido a la gravedad del daño ecológico, el Consejo Deliberante Local declaró el estado de emergencia ambiental por 18 meses, mientras la Fiscalía prepara la imputación penal del acusado. En paralelo, un amplio operativo de bomberos y brigadistas continúa combatiendo las llamas en medio de condiciones climáticas adversas y con la preocupación por el suelo afectado. El Papa León XIV felicitó a los Estados Unidos por el aniversario de su independencia. En su mensaje, el sumo pontífice remarcó que defender la vida humana también implica recibir y asistir a los migrantes con compasión y solidaridad. Estas declaraciones se produjeron durante su visita a la isla italiana de Lampedusa para rendir homenaje a los refugiados fallecidos en el mar Mediterráneo. 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

0: sábado, Goico querido y de selección, qué manera de sufrir, qué hermoso ser argentino, emocionante como siempre, y preocupado por el tema físico solamente, lo demás está, y esperando la sorpresa de Scaloni, que es muy inteligente siempre, la hora creo que de Palacio, de Lo Celso, del Flaco López, con algo nos va a salir, seguramente. Un abrazo mundial, Goico querido.
1: Qué lindo, gracias papá, qué lindo que son los oyentes, ¿no? A ver, tenemos más, dale, vamos a seguir escuchando.
2: Jardinero, hincha de River. Y bueno, yo la verdad lo miré muy tranquilo del partido. Creo que este mundial lo estoy aprovechando un poco más con el tema de mis hijos, Sofía de 13 y Santi de 9, que se pegaron mucho más a los partidos, a ver el mundial y todo eso. Así que en el primer tiempo los tres estábamos tomando unos mates. Y en el segundo, bueno, en el entretiempo me puse a preparar algo, una picadita así, qué sé yo, con ellos, para compartir. Pero yo siempre supuse que siempre lo iba a ganar Argentina. Por ahí en el 2-2 no me lo esperaba, pero bueno, fue un golazo aparte. Y bueno, después le decía a mi hija, que por ahí la que estaba más nerviosa, le digo, no, tranquila, que en cualquier momento aparece uno y hace el gol, vas a ver. Bueno, apareció el Cuti. Abrazo grande.
1: Gracias a todos por comunicarse. ¿Tenemos más? A ver.
3: Hola, Goico. Héctor Taxista, ¿cómo te va? Buen día.
1: ¿Cómo andás? Buen
3: día. Vos estuviste ahí en la cancha y yo creo que lo percibía por televisión porque hasta me daba calor de verlo jugar. El calor era insoportable, ¿no? Y no puede haber influido mucho en el juego, el calor y también el campo de juego, que la pelota se deslizaba rara. ¿Qué opinás? Chao, buen día.
1: Sí, vamos a parar acá y ahora seguimos escuchando gente. Yo llegué alrededor del mediodía, sí, al estadio. En nuestra primera aparición tenía que ver con la televisión, con D-Sports, y estábamos en un, para que la gente, digo, se ubique, digo, el estadio, como a mitad del estadio, con unos balcones que salen, que ahí se arman las plataformas televisivas, y llegamos con Gustavo Kufner, y lo primero que le digo, Dani, vos sabés que, che, la veo media seca la cancha, como estaba en algunos lugares, no con ese verde radiante. No la habían regado, es cierto que había posibilidad de mucha lluvia. Después, cuando bajé a hacer la previa al campo de juego, y lo hablamos con Nani Senra, nuestra compañera, tomando como referencia los dos estadios que jugó Argentina, sí, nada, no estaba de la misma manera, no estaba perfecta, no estaba en muy malas condiciones, pero no tenía el estado que tenía el estado del estadio de Kansas, el campo de juego de Kansas, ni el de Dallas.
4: Sí. Vos sabés que Scaloni hizo referencia a esto en la conferencia de prensa.
1: Dura, dijo, la notaba yo.
4: Claro, dijo, no es excusa, no es excusa porque era para los dos equipos, pero la pelota no rodaba bien. Era, dice, lo marcó. Y el oyente también nos preguntaba el calor. Yo que era muy agobiante. También para los dos, por ahí, sí, futbolistas africanos, muchos de ellos juegan en Europa, pero bueno, por ahí pueden adaptarse mejor. Pero yo lo notaba. De hecho, insisto, sí, yo hice una nota haciendo como una alegoría, una metáfora del clima, sí, aplicado al juego. Parecía, sí, eso,
1: ¿viste? Yo te digo, nosotros llegamos al mediodía con mucho calor. De hecho, estábamos en esta plataforma haciendo la primera participación allá por la 1 de la tarde. Estábamos a la sombra. El estadio, le contamos a la gente, digo, es semitechado porque tiene todo una coraza de techo que alcanza, solo si llueve, para que se den una idea, se mojan las últimas 5 o 6 filas que de allá abajo, las plateas bajas, sí, por, sí, decirlo, sí, de alguna manera. Digo, en las plateas, en las tribunas, que tiene sombra en gran parte del día o casi todo el día.
4: Sí.
1: Estábamos a una altura bastante importante. El estadio está diseñado con un anillo donde tiene corredores y corría una gran brisa también. Sí, pero sí, yo te digo, terminé sentadito a la sombra con esa brisa a la 1 de la tarde y empapado. Es cierto, estaba con saco y corbata, sí, pero terminé empapado. Después bajé al campo de juego y la primera parte, a pesar de que ya no estábamos instalados donde empezaba a dar sombra, fue insoportable. Y se lo comenté al aire esto a Gustavo, cuando avanzó la transmisión, que empezó el peligro del, y la advertencia de la tormenta, que se nubló y empezó a correr una brisa, es cierto que bajó la temperatura, por lo menos la sensación ambiente, pero igual estaba muy pesado
4: sí.
1: para jugar.
4: Sí. Se notaba mucho eso.
1: Exactamente. Y hablando de tormentas, hoy estaba por entrenar la selección argentina, de hecho ya debería haber empezado, pero nuestro compañero Fercis, que se fue para allá para el entrenamiento, nos decía que estaba demorado por una alerta de tormenta eléctrica. ¿Cómo está la situación, Fer, querido?
5: Oigo, tengo una buena y una mala noticia. ¿Por cuál querés empezar?
1: Por la mala, porque en la retina queda siempre lo último, o sea que nos quede la buena.
4: Como el típico, viste, en la conferencia de prensa, perfecto. Dos preguntas, ¿no? Haga dos preguntas porque te va a elegir el protagonista, te va a elegir la más fácil.
1: Claro.
4: Así que dale.
1: Pero al arrancar con la mala, sí...
5: La mala es que en este momento está lloviendo fuerte sí. aquí en el predio, ¿en por eso estaban esperando que pase justamente esta lluvia cargada solo de agua, no hubo actividad eléctrica, y la buena es que una vez que pase esta lluvia va a haber entrenamiento de la selección argentina, así que le calculan en base a las alertas meteorológicas que en 15 minutos comenzará la práctica sin lluvia. Ahora si uno ve, está lloviendo importante, de forma intensa,
1: copiosa.
5: Aquí en el predio de Inter Miami, copiosamente, exactamente, así que cuando una vez que pase la lluvia, quizás tengamos los 15 minutos todavía en tiempo de selección, si no será en tiempos de Héctor Gallo y tira para arriba, pero la buena es que no se suspende porque no hubo actividad eléctrica, solo fue alerta, solo es lluvia, así que... los jugadores, la selección ya está acá en el predio, llegó hace 10 minutos, así que esperarán que pase esta, nunca mejor dicho, chubasco, y cuando pase la lluvia, se hará la práctica de la selección argentina.
1: Bueno, perfecto, volveremos ahí, si Dios quiere, para tener un semblante, porque los semblantes, sí. no es que somos psicólogos, pero digo, viste, genera, digo, cómo salen a la cancha, si la actitud es la misma de los entrenamientos, digo, la actitud corporal, sí. a veces digo, cómo pegan... Digo, no es que vamos a dictaminar cómo están físicamente, si están muy cansados o no, pero sí el ánimo ayuda. También, cómo pega.
4: Vos sabés, Vasco, que respecto de eso, yo lo que noté anoche, yo no sé si fue pensado o estudiado o qué, pero estuvieron muy alineadas todas las declaraciones. Arrancaron por Scaloni, Messi, que fue elegido el mejor jugador, viste que habla siempre en tres lugares distintos. Habló Licha Martínez, que como bien le preguntó nuestro compañero Fernando Sis, sentís que te robó el premio Messi. Fue una broma, pero era cierto, porque pudo ser figura. Para mí la figura de la cancha fue Messi. Pero todos los que hablaron estuvieron bastante alineados con una cuestión. Somos conscientes de que no estamos jugando bien y que no se jugó bien, pero somos optimistas respecto del futuro. Es decir, no una cuestión de decir, no, acá se ganó y listo, se tapa todo. No. Yo noté eso, y tiene que ver con el primer semblante. Seguramente hoy eso se profundizará, y creo que sí, que coincido con vos en que se transmite mucho. Vos que crees tanto en las energías.
1: Sí, porque también es como pega. Porque yo te puedo venir acá a decir, estamos haciendo un buen programa, puedo declarar, digo, sí. un montón de cosas. Pero digo, ¿cómo pegan realmente en el ánimo? Si las declaraciones coinciden, digo, sí, está bien, somos conscientes, ¿cómo lo toman? Porque a veces son palabras nada más,
4: claro.
1: y las acciones son diferentes. Yo creo que, primero, me apoyo en cómo está comandado el grupo, que nos han dado cantidades de muestras de sobriedad, de calma, de pie sobre la tierra, que me parece que han asimilado la experiencia de, no porque no lo hubieran sabido, que un mundial es difícil, que cualquiera te puede complicar, que hay partidos que se van a dar de esta manera, pero, digo, es recoger el guante porque es cierto que si tenemos que poner una comparación, 2022 fue de menos a más.
4: Sí.
1: Porque fue cachetazo, trompada casi de nocaut, te fuiste sobre... armando sobre la marcha de eso, uh-huh. y terminaste en tu punto más alto,
4: sí.
1: ¿no? Acá arrancó todo color de rosa y viene un cachetazo en el medio.
4: Sí.
1: O sea, por eso digo, es bueno ponerse a pensar y tomar el partido de anoche como una rabia.
4: Como un impulso, como un impulso. A ver, no uso la palabra tocar fondo porque es muy fuerte, tocar fondo no es. Pero viste cuando decís, bueno, sí, la advertencia fue... bueno, esto que está pasando, ahora, alerta de tormenta. Bueno, fue una alerta. Fue una alerta de tormenta severa, con rayos, centellas y de todo. Hubo un poquito, un chubasco, pasó el chubasco.
1: Nos mojamos, pero no nos pegó ningún rayo.
4: Ahí está, ahí está. Y acá estamos con sol nosotros, en otro país.
1: En otro país, a 12 kilómetros de donde están los jugadores argentinos esperando ahí. Señala nuestro productor Pablo Marito.
4: Hacia el norte, ¿no? Está señalando hacia el norte.
1: Claro.
4: Claro, acá te guías por el mar, nosotros tenemos al mar. A nuestras espaldas
1: estamos con vista a lo que es la ciudad, el corte de la bahía.
4: Sí.
1: Y obviamente que está seminublado, hay nubes. Si no nos vemos para el lado, la referencia que hacía del estadio
4: del Hard Rock,
1: allá en el fondo está también como cerrado y con posibilidad de que pueda llover. Mirá, pero ahí nos está mostrando una foto nuestro productor Pablo Marito, que
4: Diego Ángel,
1: se ve claramente que está lloviendo en la zona.
4: Y,
1: pero estamos linealmente debemos estar a 10 kilómetros, no más que eso.
4: Ahora, vos fíjate cómo cambia con la bruma y todo, que la imagen que yo tenía hace 10 minutos del Hard Rock,
1: sí,
4: ya ahora está muy difusa.
1: Te pusiste los lentes, préstamelo a mí.
4: No trajiste esos grandotes de Carey que
1: tenés. Porque me puse los de contacto.
4: Ah,
1: primerí.
4: Muy bien, pero los trajiste al viaje. Para liquearse.
1: Fundamental, sí, porque... en las formaciones cuando comento los partidos no en ahí cuando ayer llegué y te imprimen todos los datos todo viene en letra muy chiquita,
4: muy chiquita.
1: Le tengo que meter el doble.
4: Totalmente.
1: Doble nueve.
4: Escuchá, el otro día estábamos ahí que nos encontramos a la noche, era mi primera noche acá comiendo a un restaurante muy cerquita donde estamos viviendo y estabas con Ana Laura y con tu hijo.
1: Sí.
4: Y la gente que estaba
1: buena
4: conmigo,
1: buena pizza argentina.
4: Sí, la gente que estaba conmigo, Ale Wolf, Fernández Mur, vuelvo a la mesa, después pasaste vos a saludarlo como sos siempre y me dice, sí, es impresionante, el hijo de Goico es Goico.
1: Ah, lo Bautista, mi hijo más chico, sí.
4: Es impresionante, el corte de cara, todo, sí. Es igual.
1: Mi señora dice, que me haya casado con vos está bien, pero encima, porque no es solo físicamente parecido.
4: Ajá.
1: Emocionalmente
4: mirá,
1: parecido.
4: Mirá,
1: o sea, mirá. Entonces, convive con dos Goiquitos.
4: Mirá.
1: Ahora un poco menos porque Bautista está... trabajando en Chicago,
4: sí,
1: desde
4: claro,
1: el año pasado,
4: sí,
1: pero digamos que convivía con los humores y las emociones de dos Goiquitos no parecidos solamente físicamente. Bueno, aquí estamos entrando, recorriendo la última hora de esta selección con sufrimiento, como anoche, que es normal. Lo que pasa es que nos habían habitualizado a tan poco sufrimiento,
4: claro,
1: estos muchachos, que cuando llega esto es como nuevo.
4: Sí.
1: Nos dieron una vitamina que empezamos a tomar cada 8 horas desde hace muchísimo tiempo y ahora nos cambiaron, anoche nos dieron otra vitamina y entonces nos causa un gustito raro.
4: Totalmente, totalmente.
1: Estamos muy, muy metafóricos, ¿no?
4: No, yo usé todo con el clima y vos estás con eso y está bien. Yo creo que ayuda para compartir con la gente y entre todos tratar de entender qué es de lo que se trata de contar. Te iba a preguntar, Goico, ¿cuándo empezamos a hablar de Egipto? Porque tenemos que hablar de Egipto.
1: Tenemos que hablar, ¿no? 72 horas.
4: Nada.
1: Nada.
4: Nada. Tenemos que hacer un poco más de 1000 kilómetros, 1200.
1: Sí.
4: Yo lo voy a hacer manejando.
1: ¿Manejando lo vas
4: sí,
1: a hacer?
4: Sí, ya tenemos alquilada ahí una minivan.
1: Mirá vos.
4: Y allá vamos, me encanta, porque es esa cosa de road movie, ¿viste?
1: Claro.
4: Y más por las rutas de Estados Unidos, que me dijo todo. Mi hija, que vive aquí en Nueva York, me dice, pa, no maneje. Y yo digo, la verdad, para mí manejar acá es como... Es un juego de niños,
1: sí,
4: comparado con cuando voy a Puan, 600 kilómetros.
1: Tenés un 3% de vementes o un 1% de vementes como manejan nuestro
4: claro,
1: país.
4: Claro.
1: Acá cuando hay algo, porque alguno hizo alguna cosa que no.
4: Claro.
1: De hecho, a veces alguno que se enoja, porque digo, son tan correctos en manejar,
4: sí,
1: que cuando vas a alguna pequeñez, se enojan porque no están preparados para
4: claro,
1: eso.
4: Bueno,
1: nosotros,
4: moverte de carril, por ejemplo,
1: sí,
4: levemente.
1: Sí.
4: Moverte de carril, no pasarte.
1: No,
4: carril, levemente,
1: no.
4: Por ahí, viste, pisaste la línea. Te empieza a tocar bocina, hombre, dice, ¿qué pasó? ¿Qué pasó? Y un compañero que vive en Estados Unidos, los que viajan con nosotros, dice, no, es que invadiste el carril.
1: Claro. Yo el otro día puse giro y todo, porque yo, la verdad, tengo un montón de defectos, pero me creo un buen conductor, sobre todo respetando a los demás.
4: Sí.
1: Porque primero está, sigo llevando como loco, el primero que está en riesgo es mi vida.
4: Sí.
1: Y me crucé de carril en un momento, en una máxima de 30, 35 millas, poniendo giro y todo, y no es que hice una maniobra alocada, pero el que venía atrás, que no le pasé ni cerca, ¿eh? Sí. Me tocó bocina.
4: Sí, sí, sí. Sí. Eso sí te genera, pero bueno, es cuestión de cuidarse.
1: De
4: pero
1: cuidarse.
4: Bueno, así que iremos a Atlanta manejando.
1: Vamos a escuchar dos o tres oyentes.
4: Sí.
1: Y después nos metemos en esto de Egipto, que es el próximo rival y que en este vértigo de Copa del Mundo te los va poniendo en fila y rápidamente, porque no nos alcanzamos a desprender del análisis de Cabo Verde y ya hay que pensar que dentro de 72 horas vamos a estar expuestos a una situación similar.
4: Correcto,
1: ¿no?
4: Igual.
1: Igual, no sé si de sufrimiento, pero sí de exigencia. Por
4: sí,
1: lo menos.
4: Sí, en ese sentido.
1: Oyentes, a ver.
6: Buen día, Radio Goico, buen día. Lo estoy escuchando acá desde Granbur. Y lo que quería comentar es que se extraña el fideo. Es el canigia de Maradona en los 90. Ya sabían cómo se proyectaba la próxima jugada y iban en beneficio de ella. Pero bueno, ahora hay que ver que se despierten los 2-9 porque están medio dormidos.
1: Mirá vos.
4: Cierto lo de María, ¿eh? Yo
1: sí.
4: Ahora no me acuerdo si lo hablamos al aire porque ya
1: sí, lo hablamos
4: al aire,
1: sí.
4: Pero es un jugador que ese desequilibrio de fideo hubiera sido
1: le daba un oxígeno al equipo diferente,
4: sí, sí.
1: Y no lo ha encontrado, y esto no va en desmedro de Thiago Almada, que ha jugado en la eliminatoria en gran nivel, pero son esas características de jugadores que por ahí hoy en esta actualidad precisas. Sí,
7: bueno, sigue lloviendo, pero ya tenemos la autorización para pasar. Todavía los jugadores no han salido, estamos guarecidos en un único techo que tiene este predio aquí en la antesala del lugar donde va a entrenar la selección argentina, pero la práctica se va a hacer por ahora bajo lluvia, porque sigue lloviendo, había cesado un poquito, ahora volvió a ser intensamente, pero la novedad aquí en el predio blue del Inter Miami es que Argentina va a entrenar.
1: Muy bien, perfecto. Perfecto, Fer, o sea, es cuestión de minutos que los jugadores salgan al campo de juego.
7: Exacto, exacto. Aquí, por ahora, está todo armado para los ejercicios esos habituales de definición que solemos ver, así que es cuestión de minutos para que salten al campo los jugadores que llegaron hace 25 minutos aquí al predio del Inter Miami.
1: Muy bien, estás abierto, Fer, querido, así que alguna novedad, te metes sin ningún tipo de problema.
7: Perfecto.
1: Vamos a empezar. Dani, planteaste, dijiste hace un ratito que ya empezaste a trabajar sobre lo que es Egipto, el próximo rival de la Argentina. Y viste que ya a mí me gustan las estadísticas, me gusta pensar a veces. Digo, jugamos contra Argelia por primera vez en Copa del Mundo.
4: Uh-huh.
1: Jugamos con Austria, primera vez Copa del Mundo.
4: Sí.
1: Jordania, obviamente, como debutante.
4: Sí.
1: Y Cabo Verde.
4: Sí.
1: Vamos a jugar con Egipto por primera vez en una Copa del Mundo. Se puede romper la cadena en caso de que no pase Colombia, porque si pasa Suiza, hemos jugado con Suiza en el 2014. Si pasa Colombia, será otro rival que nunca hemos enfrentado en Copa del Mundo. Y ya en semifinales habrá posibilidad de Inglaterra, México o Brasil, cualquiera. Tiene que ver con enfrentamientos anteriores. ¿Qué es este Egipto que vamos a enfrentar en apenas 72 horas? Porque mira, va a ser al mediodía de Atlanta el partido.
4: Claro, claro.
1: Entonces estamos a 72 horas clavadas casi.
4: Para empezar, sí, se juega a las 12, se puede jugar a las 12 porque es un estadio cerrado, muy parecido, más grande en cuanto a su imponencia, imagínate, que el de Dallas. Tiene ese estilo, con techo y demás, allí donde juega el Atlanta United de local, así que tiene mucha historia argentina. A ver, obviamente que para hablar de Egipto hay que empezar hablando de Mo Salah.
1: Exactamente.
4: El jugador que acaba de terminar su vínculo con el Liverpool, tal vez no, el mejor jugador de la historia de Egipto, que está jugando su último mundial abiertamente. Es un jugador que ha tenido siempre mala suerte con el tema físico, con las lesiones, por llegar, tanto a nivel de clubes como de selección, a las máximas competencias, siempre con alguna lesión. No fue la excepción esta vez. Ya jugó el partido contra Australia, entre algodones, por decirlo de algún modo. Pero bueno, él es un poco el eje del equipo. Es un equipo que habitualmente, para que la gente se ubica, juega un 4-2-3-1. Cuando uno va del medio para arriba, es decir, se encuentra con... a la derecha, primero, bueno, estos dos, un doble pivot de número 5, que allí está Atia. Atia es un jugador, van a escuchar muchos jugadores locales. Egipto tiene mucho esto. Tiene el equipo del Al-Ahli, que lo conocimos por el Mundial de Clubes, que es como un superclub nacional, y juegan muchos allí. Eso, pueden decir, ah, bueno, entonces no tiene el roce de las grandes ligas europeas. Sí, pero tiene una ventaja, ya son un equipo, vienen claro. de jugar un equipo, y es un equipo muy poderoso en su zona y en su región. Entonces, en el doble pivote ese lo tenés a Tía por la izquierda y a Hamdi Fatah, que juega en Qatar, en el Al-Wakra. Eso sí ya te da otra cuestión. De ahí para arriba, por la derecha, juega Ashur, que es otro del Al-Ahli, y por la izquierda juega Mostafa Sico. ¿Se acuerda que hizo un gol importante? Porque Sico, y le hizo un gol a Brasil.
1: Sí.
4: Y juega en otro de los uno de los dos grandes equipos de Egipto, que es el Pyramids, que también lo conocemos de las competencias internacionales. En el medio de ellos...
1: de Egipto.
4: Exacto, de Egipto. Tenías que hacer ya el segundo. Muy bien, muy bien. El cuac que se escucha atrás de Martín Rubio, muy bien. Bueno, Mo Salah, allí en el medio, detrás del número 9... Y el número 9 también les va a sonar conocido, porque no es otro que Omar Marmoush, el hombre del Manchester City, que tantas veces a él tantas veces ha recurrido Pep Guardiola. Como todo equipo del norte de África, tienen un espíritu de grupo muy especial, parece que están jugando por mucho más que por fútbol, y yo creo que esto se va a sentir muchísimo jugando contra la Argentina. Es un rival de cuidado, es un rival de cuidado, ya sabemos, no se enoje Lionel Scaloni, se está llegando por un cuadro que parecía, como parece, más accesible, lo de anoche te desmiente absolutamente todo, y como Argentina jugó alargue, a diferencia de Argentina, tuvo definición por penales, y muchos de estos jugadores que acabo de nombrar tuvieron que salir, muchos de ellos tocados. Eso recién a partir de ahora empezaremos a tener qué tipo de lesiones, pero insistimos con Mo Salah, que es la gran figura y la gran referencia. Ahí se nos mete, que ahí está. Sí, que alguien tiene que escribir, dice, me quiere mandar a escribir. Obviamente lo de Mo Salah, que ya viene tocado, pero seguramente querrá estar con Argentina. ¿Sabes por qué te digo lo de Mo Salah, de que ha tenido mala suerte? ¿Te acuerdas de aquella jugada con Sergio Ramos? Que Sergio Ramos lo engancha, lo arrolla y le lesiona el hombro. Sí, Fer.
7: Bueno, estaba todo preparado para entrar, habían abierto, llegó una nueva alerta y 30 minutos más por de demora, porque volvió a caer una alerta y ahora sí, torrencial. Por lo menos 30 minutos más para la práctica abierta de Argentina. Nueva alerta aquí en Fort Lauderdale. Y el predio del Inter Miami bajo una lluvia torrencial. Si antes llovía, ahora es impresionante el agua que cae. Por eso volvemos a actualizar. Ya queda fuera del horario de selección la práctica de la selección argentina.
4: Mirá, todo para no trabajar con nosotros.
1: Todo para no trabajar. ¿Te das cuenta? No nos quieren dejar semblantear. Nos están boicoteando.

0: deportes, por decirlo de alguna manera, se está viniendo también una nube peligrosa, muy cerrada, que seguramente haya lluvia. Haya lluvia, la vamos a tener en minutos aquí nada más cerrando. Bueno, estamos al tanto, ver de cómo sigue la cuestión ahí.
1: Y para que ustedes estén al tanto, le acabo de mandar a nuestro productor Pablo Marito un video para que ustedes vean lo que está lloviendo ahora sí, en forma muy para. Aquí en Fort Lauderdale.
0: Muy bien, perfecto, lo vamos a observar. Así que
1: bueno, cualquier cosa, nada. Yo les aviso desde aquí va sucediendo con la práctica de la selección argentina.
0: Perfecto, en un ratito volvemos ahí con toda la información en vivo desde nuestro compañero Fercis, del entrenamiento de la selección argentina. Ya nos vamos a meter un poquito más con Egipto, momento de escuchar un poquito de música, tanda, y enseguida volvemos con De Selección.

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0: El 5 de julio de 1997, la selección argentina sub-20 se alzó con su tercer mundial en la categoría. En Kuala Lumpur, Malasia, el conjunto de José Pekerman venció en la final a Uruguay por 2-1, con goles de Esteban Cuchu Cambiazo de cabeza y Diego Quintana. En ese gran equipo brillaban, entre otros, Juan Román Riquelme, Pablo Aimar, Diego Marchich, que era el capitán, Bernardo Romeo, Walter Samuel y Diego Placent.
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6: Un 3 de julio de 1990, la selección argentina eliminó del Mundial al anfitrión Italia y se clasificó a la final del certamen luego de igualar 1-1 e imponerse 4-3 en los penales. Fue en el Estadio San Paolo de Nápoles. Salvatore Schillaci había adelantado a los italianos, pero Claudio Caniggia de cabeza empardó el trámite. En la definición, Sergio Goycochea fue el héroe al detener los disparos de Donadoni y Serena. Julio Larticochea y Sergio Checho Batista, campeones de México 86, jugaron sus últimos partidos con la camiseta albiceleste. Una hazaña más de Diego y compañía.
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0: Muy bien, señoras y señores, todavía no llegó la lluvia a esta parte de Miami. Estamos en el límite de Hallendale con Hollywood, en el norte de Miami Beach. La selección suspendió el entrenamiento. Sí. Finalmente,
1: en principio lo postergó.
0: Media hora.
1: Almuerzo ya.
0: Claro. Ya se llega ahí, señoras y señores. ¿Qué está? ¿Está Fer enganchado otra vez? Sí. A ver.
2: Bueno, confirmado, el entrenamiento se hará solo en el gimnasio. No van a saltar al campo. La alerta hace demorar media hora más a partir de ahora. Entonces, acaba de tomar la decisión la selección argentina. No hay entrenamiento en campo, solo gimnasio, y vuelven a la concentración para quedar libres.
0: Muy bien, Fer, querido. Perfecto. Gracias por tu excelente trabajo.
2: Confirmado.
1: Fue un reporte meteorológico, fue más que Bertolotti, una mezcla de Bertolotti.
0: Mirá, acá ya empezaron los relámpagos, acá los rayos. ¿Ya? Sí.
2: Así que levantamos aquí, está confirmado, la selección hace gimnasio. Mañana será el entrenamiento cerrado en el menos dos. Y por la tarde-noche, viaje rumbo a Atlanta para empezar a pensar lo que ustedes estaban analizando recién. El partido con Egipto, así que de selección junto a la selección aquí en este entrenamiento fallido por las inclemencias meteorológicas. Abrazo grande a los dos, ¿eh?
0: Abrazo grande, Fer querido. Fer, sí, nuestro compañero directo del entrenamiento de la selección argentina. De sedición por los alertas, entrenar en el gimnasio, suspender el entrenamiento en campo. Y aparecieron los rayos, como aparece la voz de él cada vez que Messi, cada vez que Licha Martínez, la meten en el arco, él explota, se para. Ayer te paraste, buen día, Gustavo Kuhner.
3: ¿Qué hace, Sergio, querido?
0: Ayer,
3: ¿cómo andas, Goico?
0: De todos los partidos ayer, el tercero te paraste, estabas para saltar por arriba del
3: tubi. Por dos cosas. Una por eso y otra porque no tenía más aire, lo quería gritar como loco, y me paré, viste, es como que te tirás y encontrás más fuerza. Pero sí, qué sufrimiento.
0: No, mamita, querido,
3: qué día.
0: No miramos, pero bueno, puede pasar,
3: puede pasar, y por lo bueno es que pasamos.
0: Pasamos, ¿no? Exactamente, sí. Hablábamos con Dani Busque, también es como que tenemos un nivel de exigencia porque estos jugadores nos pusieron en esa exigencia.
3: Tenés razón.
0: Y cuando aparece esta cosita nos parecen inusuales.
3: Totalmente, porque bueno, ayer cuando una de las primeras notas que hicimos fue la de Enzo Fernández, y él le preguntaba a Nani Senra por Cuti y por Licha, el hijo de Argentina tiene los dos mejores marcadores centrales del mundo. Entonces digo, esa exigencia también viene de lo que ellos dicen, plantean. A ver, son jugadores pretendidos por Barcelona, por Real Madrid, es natural. Yo planteo lo mismo igual, ¿viste? Porque está esa coyuntura después de te sacó tal equipo. Yo creo que un partido de fútbol, si bien expone un presente, digo, es infinitamente superior el actual plantel de España, de Uruguay, de Argentina, el de Cabo Verde, lo que juega no es la historia del fútbol argentino contra la pobre, la corta historia del fútbol de Cabo Verde. Es un partido. Y un partido tiene un montón de matices, digo, los argentinos somos futboleros, sabemos que muchas veces el que menos tiene le gana al que más tiene, por eso es un deporte que nos apasiona tanto, no es una carrera donde corre más rápido y va a ganar siempre. Acá hay un montón de cuestiones. Entonces, bueno, digo, yo creo que el pasar es lo más importante. Después hay que sacar conclusiones, hay que analizar un montón de cosas, pero digo, lo bueno de tanto sufrimiento es que Argentina pasó. Eso me parece que es... Goico, Dani querido, lo más importante, ¿no?
1: Sí, y ahora que hacer referencia otra vez, destacábamos justamente a Cuti y a Licha detrás para mí de Messi, como armando, sí, un triángulo, ser, sí. Pero vos sabés que me viene una cuestión comparativa también. Lisandro Martínez tiene características pasarelianas. Primero, además de jugar en
3: la
1: el mismo
3: altura
1: puesto,
3: y el salto,
1: la altura
3: dos, ¿no?
1: Y el salto. Una cosa que tenía Daniel, era una cosa extraordinaria, que era la capacidad goleadora. Fue el máximo goleador, el máximo entre los defensores, pateaba tiros libres y demás. Yo creo que ayer Licha abrió una puertita a eso, porque jugó con esa agresividad que tenía Pasarela, que está al límite, Cuti también, tan al límite, pero que ayer era necesaria. Y luego le agregó el gol. Vuelvo sobre lo de la agresividad. Muchos dicen, che, juegan al límite... Ayer esa agresividad era necesaria para contagiar a los propios y para amedrentar un poco al rival. Sí, era necesaria. Sí. Por eso para mí fueron los escuderos de Messi.
3: Es buena.
0: Mira, cerraste con Messi porque iba ahí, porque en la previa nos preguntábamos, no la previa del partido, sino la previa de la Copa del Mundo.
3: Sí, tal cual.
0: Nos preguntábamos, ¿dónde va a estar el lugar de Messi? ¿Lo va a dosificar? ¿Lo va a poner de entrada? ¿Lo va a poner en segundo tiempo? Obviamente, uno pensando que teníamos una versión diferente,
3: claro,
0: de Messi. Y lo confieso esto en primera persona, porque ayer me pasó en algún momento pretender o exigir más a Messi de algo que por ahí hoy no está preparado para hacerlo. Desde lo físico estoy hablando, el talento
3: está
0: fuera de discusión. Y en definitiva, creo que el lugar es de estos destellos que hablamos. Que el equipo hoy lo necesita desde estos destellos, porque por ahí no está en su mejor versión el equipo, o anoche por lo menos no estuvo en su mejor versión, y necesita esos destellos. Quizás ahí es donde nos tenemos que parar y que la exigencia no sea abrumadora hacia el capitán argentino.
3: Sí, es verdad, es verdad. Yo creo que tiene un nivel de inteligencia deportiva que a él le permite administrar su físico, ¿no? Yo estoy totalmente de acuerdo con lo que dijiste. Yo creía en un momento, estaba convencido que no iba a salir, pero creía que debía salir. Pero los últimos 15 minutos de Messi fueron buenísimos. Y fueron de explosión. Digo, fueron de explosión, de desborde. Entonces me parece que él tiene una administración de recursos en su caudal deportivo. Él conoce lo que puede hacer. Y quizás, a ver, esto que se entienda bien, se toma un rato.
0: Sí.
3: Quizás se toma un rato en los partidos para aparecer cuando es necesario, ¿no?
0: En ese rato, digo, y lo digo con honestidad brutal, no lo dije al aire, pero en ese rato yo estaba como inconforme. Porque por ahí estaba parado en un nivel de exigencia que sé que hoy no existe. ¿Entendés?
1: Sí.
0: Ahora, después, cuando terminó el partido y empezás a escuchar y empezás a ver las situaciones, empezás a valorar esos destellos, que por ahí hoy son los que marcan la diferencia.
1: Bueno, esto de que son los que marcan la diferencia, para mí, como saldo de la parte negativa, yo lo pongo muy alto en el ranking. ¿Por qué? Porque volvieron imágenes que hacía rato que no se veían en la selección argentina, que es la Messi dependencia. Hubo buena parte del partido donde decíamos, si no lo hace Messi, no lo hace nadie.
3: Bueno, yo creo que hay que hablarle a Thiago Almada y hay que decir que se anima a definir. Me parece que es necesario, pero no Scaloni. Yo creo que lo tienen que agarrar los escuderos de Leo, de Paul, Paredes y demás, y decirle, Thiago, si tenés la chance de hacer un gol, hacelo.
1: Claro.
3: Me parece que es fundamental.
0: Esa es la Messi dependencia mala, porque hacía rato que esta selección había perdido esa primera opción que sea el pase a Messi, porque tampoco es bueno tirarle todas las pelotas, porque a veces está bien, a veces no, o sea, no que le esté bien, digo, del juego, sino que a veces está bien posicionado, a veces no, a veces lo complicás, a veces es un pase que retrasa al equipo, digo, y hay en esos destellos del equipo esta vez, hay como que la primera opción tiene que ser Messi, y tampoco es necesario, y lo hablábamos, Dani, con Gustavo, se lo decía yo, que se entienda bien y sin llegar a las malinterpretadas declaraciones de Dybala en algún momento, que con Messi era difícil jugar. Creo que a Thiago Almada le está pasando un poco esto que plantea Gustavo. La sombra de Messi lo está opacando, pero no mal porque Messi le diga dámela toda a mí y todo esto, sino porque él se toma cuestión de que sea Messi un recurso y pierde esa espontaneidad que lo llevó a tener grandes rendimientos comprobados en la eliminatoria.
3: Es una
0: cuestión. Es un gran jugador y es uno de los jugadores que hoy, en esa frescura y en esa individualidad y en esa verticalidad que tiene, puede ser una gran solución para este equipo.
3: Sí, para mí es una cuestión omnipresente. Digo, no tiene que ver con una situación de soy yo, de Messi y pasa todo por mí, sino por una cuestión de esos liderazgos fuertes, de esos respetos que vienen desde la idolatría. Es cuando el líder tiene esa idolatría, estás jugando en tu equipo el mejor jugador de todos los tiempos.
1: Sí.
3: Digo, es muy pesado.
1: Ahora, ya se pasó una etapa, por suerte, se llegó a lo máximo, que es donde Messi fue absolutamente determinante, gracias a la compañía.
3: Al equipo.
1: En Qatar, el equipo jugó con Messi, por Messi y para Messi.
3: Dani, el mejor Messi en todos los equipos donde estuvo, nunca no estuvo respaldado por un equipo.
1: Exactamente.
3: El mejor Messi de Barcelona tenía un equipazo atrás. El Messi malo, entre comillas, del PSG tenía un equipo que se destruía, que se fagocitaba, digo. Ahora en Inter Miami, bueno, una liga distinta, tiene un equipo que lo sostiene. La mejor versión de Argentina fue con un equipo atrás. Yo creo que el mismo Leo lo sabe.
1: Pero por eso, el temor, el famoso temor de Dybala, lo agarró en un momento malo. En un momento malo de todo, en un momento malo del equipo. Y sí era difícil, porque sí, bueno, lo tengo que buscar, se lo tengo que dar. Él juega a una velocidad que nosotros no jugamos. Se había logrado. Hoy Messi no te impone esa exigencia. Es más, lo que Messi está exigiendo, me parece, es, muchachos, dale, háganse cargo ustedes, un poquito. Ayer fue impresionante y fueron 120 minutos de juego y salvo Licha y Cuti, los dos marcadores centrales, ninguno parecía apto para tomar el decir, vos quedate tranquilo que yo lo hago. Ninguno.
3: Sí, yo no lo veo, no lo veo fino a Enzo.
1: No, no.
3: Eso me parece que es un problema. No sé si hay algo físico, no lo sé. Ayer me parece que terminó calambrado, estaba pesado. No en su cuerpo, pero sí en la carga muscular. Yo pensé que salía. La verdad, cuando sale De Paul, pensé que salía él. Lo hablamos
0: sí,
3: hoy.
0: Sí, lo hablamos, sí.
3: Cuando entra Paredes, entró muy bien Paredes. Yo veo un mediocampo en esto, creo que lo decías vos, Sergio Martín, no me acuerdo. Pero yo coincido, un mediocampo con cambios para el partido con Egipto. Yo no veo el mismo medio.
1: Yo veo un cambio por línea. Yo creo que el lateral derecho algo cambia. Va a tener que inventar. Algo va a tener que inventar, porque ni Molina ni Montiel, porque no es que Montiel fue una solución. Y para mí, el cambio de Molina, que suele decirse, sale después del gol que viene por su lado.
3: Sí, igual, el gol, yo creo que él percibió el gol antes, Dani. Porque ya iba a entrar Montiel y mete el gol cuando
1: sí, antes, sí. ¿Viste? Pues, bueno, pero ¿qué pasa? Lo percibió antes. Todos lo percibimos
3: sí,
1: antes.
3: Sí, sí.
1: Yo creo que Molina ayer jugó por lo menos 50 minutos más de los que debía haber jugado.
3: Físicamente quedó demostrado que estaba que viene de una lesión, se está recuperando y los últimos 30 minutos fue muy pesado.
1: Y Montiel tampoco. Yo creo que ahí va a tener que inventar algo. Coincido en lo de la mitad de la cancha. Un cambio en la mitad de la cancha. Alexis también está muy bajo. Y el tema de una alternativa a Thiago. Y definir quién es el 9. O sea, Lautaro, que tiene la oportunidad, no termina de hacerse cargo. Y Julián, que es íntimamente el 9 de Scaloni, no termina de volver.
3: Sí, sí, a mí me parece que lo de Lautaro, Leo jugó de 9 mucho ayer.
0: Sí.
3: Mucho, el segundo tiempo en adelante, el segundo tiempo puro, no el tiempo extra. Jugó mucho de 9, Lautaro tuvo que moverse. Si va a pasar eso, Julián. Coincido con lo de la mitad. Para mí lo de Alexis es más el lugar que ocupa hoy que todo lo demás. Y me parece que alguno de la frescura de alguno de los pibes Goico se va a tener que meter. O Barco, Nico Paz. Yo creo que ese medio necesita un poco de una frescura que tenga que ver con un jugador joven, ¿no?
0: ¿Será el momento, de terminar con un 5 posicional?
1: ¿Será el momento, como me acota alguien acá cerca, de cambiar el sistema? Y si vos no tenés buenos laterales, vos no tenés un buen lateral derecho, ¿por qué tenés que forzarte a jugar con un lateral derecho? ¿Por qué no jugás con un Giuliano Simeone muy adelantado por la derecha?
3: Nico.
1: Una línea de tres centrales que no es defensiva, por la izquierda un Tagliafico, que va mucho para adelante, o un Nico González.
3: Y ahí el que pierde es Thiago, ahí sale Thiago.
1: Sí, claro, claro, claro. Pero es que si estamos diciendo que no funciona. Y por ahí terminás en la búsqueda, terminás encontrando un sistema que te ayude. Ya sabemos hace tiempo, la línea de 5, la línea de 3 central no es defensiva.
0: No.
1: Depende dónde jueguen y los nombres que pones.
0: Si
1: vos pones a Giuliano Simeone por la derecha y a Nico González por la izquierda, pienso en Martirena y Rojas, en el mejor Racing posible de Costas. Perdón por la analogía. Tres centrales como son Cuti Romero, como puede ser obviamente Licha Martínez. Y estás dando una cosa que es un equipo más agresivo que con esta línea de 4.
0: Sí.
1: Ayer el equipo era horizontal, totalmente horizontal.
0: Y también los 9, llámese Lautaro, llámese Julián, están sufriendo mucho el desgaste por terminar siendo el anteúltimo hombre, por detrás de Messi, Están exigiéndose de tal manera que después no pueden aprovechar lo que es de mitad de cancha o en los últimos 25 metros. Me parece que esa es una cuestión. Yo sé que probó con Jordania con los 2-9, uh-huh. ¿no? Que fue la gran solución.
3: Si a vos te gusta, a vos te gusta Messi dos puntas, ¿no?
0: Sí, a mí me gusta Messi más tranquilo porque también repartís el trabajo de exigencia, de la primera presión y después con un medio bien plantado, llámese o con línea de 5 o con 3, pero a mí me gusta esta versión de Messi descansando entre comillas también, a espalda, buscando ese espacio a espalda de los volantes contrarios y cuando tiene la pelota tener más opciones por delante de él. Uh-huh. Y sobre todo cuando esos laterales, esos falsos laterales o extremos laterales pasen, tengan la posibilidad de tener más gente en el área. Uh-huh.
1: Sí, sí,
3: sí.
1: Estaba tratando de ponerle nombres a eso. Porque está claro.
3: Sí, yo pienso más en lo. Cuando Goico plantea esto, no tanto en si Messi, Lautaro y Julián pueden jugar juntos, que me parece que sí, sino en cómo armás Argentina atrás de ellos.
1: Eso estaba haciendo yo. Eso trataba de imaginarme.
3: Para mí sí, con un 5 más Paredes. Me parece que si pasa con un 5 más Paredes. Con Enzo y con Alexis, ¿no? El tema es jugar con 3 centrales. A ver, jugarías 3 centrales. El tema es que ahí tenés que sacar a Alexis o a Enzo, si jugás con 3 centrales.
0: Y bueno, ahí tenés que decir.
1: Pero si estamos hablando de eso. O sea, yo sé que suena durísimo. Ahora, entre Alexis y Enzo hoy, yo creo que puede pagar más...
3: ¿Más Enzo o más
1: no,
3: Alexis?
1: Alexis. A mí me preocupó, son solo 4 días de recuperación, cómo terminó ayer el partido de Enzo. Enzo, el último tiempo suplementario no lo jugó Enzo. No lo jugó, estaba acalambrado, tirado acalambrado.
0: Sí, totalmente. Bueno, vamos a ver si será la bisagra, como fue
3: Dios quiera
0: Arabia en algún momento, como lo fue Camerún en aquel 90, después 5 cambios para el segundo partido. Tampoco estamos hablando de un desastre, si no parece que ahora nos subimos un carro que nos desdecimos de todo lo que hablamos hace apenas una semana. Me parece que entras en un terreno de partidos diferentes. Es raro imaginar, yo hoy hablaba de compartir el protagonismo, que a veces te sirve también para acomodarte.
3: Sí.
0: Es raro imaginar, hasta con un hipotético Colombia, digo.
3: Si Argentina pasa esta ronda, es Colombia-Suiza. Sí, o sea, no Colombia, está diciendo ninguna locura.
0: O sea, no lo imagino a un Egipto tratando de dividir el protagonismo.
3: No.
0: Y ni un Suiza-Colombia
3: tampoco
0: dividiendo el protagonismo. No. O sea, no hay, o sea, hay que hacer un planteamiento con lo que generalmente juega Argentina, que le tiran la llave del protagonismo y decía arreglate. Los planteos son así.
3: Sí,
1: señor.
3: Sí. Bueno, no quiero extenderme, pero digo, pensando en el partido que viene y en Egipto, yo creo que hay mucho aprendizaje en este partido para ese partido, Boico.
1: Sí.
3: Me parece que hay mucho aprendizaje. Egipto a priori tiene algunos jugadores mucho más importantes, jugando en ligas más importantes, pero no deja de ser un equipo, como bien decís vos, que está debajo de la media de Argentina. Y me parece que cosas que pasaron en este partido, ojalá no se repita.
1: Fue un cachetazo que no te noqueó.
3: Sí, ayer Palermo en un momento dijo, si a mí me aseguraban, por él, ¿no? Dice, si a mí me aseguraban que Argentina ganaba, yo prefería un partido así. Para esto desamarrearlo, despertarlo, advertir, decir, che, ojo, mirá que...
1: Advertencia meteorológica.
3: Y no está mal.
1: Sí.
0: Exactamente. Bueno, estamos de pie.
1: Sí.
0: Seguimos en competencia.
1: Sí, señor.
0: Somos los campeones del mundo.
1: Sí.
0: Este equipo ha dado muestras muchísimas veces, así que tranquilidad.
1: Y somos Dispor Radio y a mí me contaron, que como los horarios de partido son en los horarios de Puede Pasar, parece que a la vuelta habría 3 ediciones diarias de Puede Pasar con Gustavo Kufner al frente para recuperar.
3: No hay ningún problema.
1: Yo en alguna te acompaño. No, las tres.
0: Madre mía.
3: Me encantaría, y lo saben aquí, bueno, con Pablo Marito que hablo mucho y lo llamo todos los días. Me encanta. Si aparte me estoy volviendo loco porque tengo ganas de relatar en la radio, no se ha dado y es algo que me yo soy medio enfermo de este laburo, bueno, no tengo que decir, ustedes me conocen, y me pone mal no hacerlo, y le digo y le pido, y de hecho, bueno, estoy acá un rato, obviamente, porque me gusta, pero también por esto de formar parte de un lugar que quiero muchísimo. La radio para mí es un lugar que quiero mucho, y bueno, lo saben todos.
0: Exactamente. Por lo pronto, a partir de las 4 de la tarde en Dispor, estaremos con la previa de Francia.
3: Sí, señor, en un ratito.
0: Haremos
3: vamos,
0: el partido.
3: Voy a decir algo, vamos Paraguay,
0: exactamente.
1: La utopía imposible, la redundancia del profesor de este cambio sirve.
3: Utopía imposible.
0: Claro. Hoy tenés, viste, en la biblioteca, y es el último libro, claro, es el título, hoy es la utopía. Que encaja terriblemente. Dani, querido,
1: un placer.
0: Gracias.
1: Oigo, sabes que lo disfruto mucho.
0: Nos vemos un ratito.
3: No, por favor, el placer es mío. Te
0: nos vemos
3: mucho.
0: Un ratito.
3: Dale.
0: Por favor, señor Marito, Dani Martínez allá en Buenos Aires, Axel, todo. Señor Martín, gracias por darnos todo esto y poder tener voz en Argentina a través de la 103.1, el sonido del deporte. Quédate, la programación es larga, la cobertura es amplia, las noticias... y la información es mucha, se viene a tirar para arriba con Gachito, hasta acá llegamos, ojalá que el próximo sábado 11 de julio será día de partido de la selección argentina, si avanza a la siguiente fase estaremos haciendo un de selección muchísimo más especial de los que hacemos cada sábado. Chau, buen fin de semana, y los sufrimientos a veces valen la pena, para juntarnos, para estar más fuerte que nunca y para seguir adelante a pesar de que muchos, pero muchos, muchísimos nos quieran ver en el piso. Chau, gracias.

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0: Bienvenidos, aquí estamos a través de 10 por Radio, la 103.1, poniendo en marcha una nueva jornada de la Copa del Mundo, un nuevo día de este Mundial y abriendo ya una nueva instancia, abriendo los octavos de final de este certamen, abriendo los octavos de final de este Mundial que nos ha hecho sufrir en la jornada de ayer, que nos tuvo, la verdad, bastante preocupados con lo que fue la clasificación argentina, pero hoy ya con la tranquilidad de saber que habrá que pensar en el martes, habrá que pensar en la próxima ronda, habrá que dar vuelta a la página después de lo que fue el sufrimiento frente a Cabo Verde en la jornada del viernes y empezar a pensar en lo que se viene y seguir viendo el Mundial con la misma expectativa con la que la veníamos viendo hasta aquí, porque lo que hubiera sido si ayer la historia era de otra manera y si ayer sorprendía como lo vino haciendo durante el partido, incluso con el resultado, el equipo africano. Hoy arrancan los octavos de final, hoy se ponen en marcha esta instancia buscando meterse entre los 8 mejores del mundo con dos selecciones que vienen por caminos distintos, por caminos diferentes. Van a jugar aquí en Houston en un estadio cerrado, en uno de los estadios más lindos que tiene esta Copa del Mundo. Sin duda es un estadio que además es climatizado y que permite que no se sufra tanto el calor como lo han sufrido, por ejemplo, anoche Argentina y Cabo Verde. Aquí van a jugar Canadá frente a Marruecos. Uno de los anfitriones, uno de los que se ha aprovechado, si se quiere, de la localía en los primeros tres partidos, pero que pudo avanzar en la estancia anterior frente a Sudáfrica, jugando ya en Estados Unidos y ganando en el final por un tanto contra cero para meterse en esta instancia de octavos. Enfrente Marruecos, enfrente uno de los favoritos, uno de los candidatos, uno de los importantes, sin dudas, que tiene este Mundial, que viene de ser semifinalista en la última Copa, que fue el primer africano en romper la barrera de cuartos y meterse en las instancias decisivas de una competición mundialista y que busca también aquí en Estados Unidos, México y Canadá tratar de repetir como mínimo lo que hizo hace 4 años cuando en Qatar se metió en las semifinales. Canadá y Marruecos juegan hoy con mayoría seguramente de hinchas canadienses por la cercanía que serán locales aquí en Houston, pero en un partido que empieza a prometer y mucho en una instancia ya de octavos de final de la Copa del Mundo que empieza a apretar todo lo que tiene que ver con la definición y que por supuesto empieza a jugar con esto de que nos vamos acercando ya a las instancias decisivas. En un sábado muy especial, en un sábado distinto, en un lindo sábado, aquí en el aire, en 10 por Radio, en la 103.1 en toda la Argentina, y en un horario en el cual tiene dueño la radio. Y hoy nos presta un ratito el aire para lo que va a ser la Copa del Mundo con este Canadá frente a Marruecos, pero lo prestó con una condición. Me dijo, presto el horario, pero tengo que estar. Y acá está, es el comentarista a quien voy a presentar. Después de tanto tiempo nos volvemos a encontrar. Querido Héctor Francisco Gallo, ¿cómo le va? ¿Cómo anda?
1: Hola, Juan, querido, ¿qué tal? ¿Cómo les va? Muy buenas tardes para todos, ¿eh? Realmente.
0: Gracias por prestarme un ratito el horario.
1: Pero por favor, vos sabés que le dije a Pablo Jiménez,
0: sí.
1: Si no relata Juan Furlanich, no comento.
0: Ah, mira vos.
1: ¿Eh? Mira qué lindo.
0: Me siento gratificado.
1: Pero por favor.
0: Me siento
1: no, gratificado. Después de tantos años y después de haber hecho una linda dupla en DirecTV.
0: Lo lindo después de tantos años y tantas vueltas, acá estamos otra vez.
1: Pero fundamentalmente nos une la pasión por el fútbol, la pasión por la radio y la pasión por el Mundial, que va increciendo. Y menos mal, después de lo que pasó anoche, que obviamente el equipo argentino, y seguramente, mirá, va a llegar hasta el final. No sé con qué resultado, pero después del Rubicón de ayer, que fue pasar ese partido bravo, pero muy bravo, frente a Cabo Verde, seguramente que los futbolistas argentinos se van a mentalizar de otra manera.
0: A ver, en todos los mundiales siempre hay un momento en el cual tenés que sufrir. Siempre la pasás mal en algún momento. El tema es, cuando la pasás mal, dar el paso y salir adelante.
1: Y te voy a confesar algo. En algún momento, en el partido de ayer, pensé en nosotros dos. Digo, ¿y para quién vamos a transmitir Canadá-Marruecos? Porque si pasaba lo que no queríamos que pasase.
0: Claro, vos te imaginas si estábamos abriendo octavo de final con Canadá-Marruecos pensando que el martes van a jugar Cabo Verde-Egipto.
1: Por ejemplo. Pero bueno, por suerte, porque los huevos que metieron los chicos también ayer tienen mucho que ver, porque en la parte futbolística, obviamente, que de eso se van a encargar ellos y Scaloni para mejorar, esto es así. Pero bueno, ayer había que poner otra cosa, se metió otra cosa y se sacó un resultado realmente que costó mucho en el partido, pero ya han hablado los muchachos, ha hablado todo el periodismo, toda la gente y fundamentalmente aquellos que están allí De parte nuestra.
0: Seguro. Y en un rato vamos a ir hablando, ¿eh? Por un rato vamos a meternos también otra vez, sí, con la pala de calor y vamos a estar en el entrenamiento argentino.
1: Porque está el entrenamiento,
0: por
1: claro.
0: Por supuesto.
1: Porque en este momento hay un tema de una tormenta.
0: Sí,
1: que está,
0: sí, sí, sí. Que parece que se va a suspender el entrenamiento.
1: Por eso, despacito.
0: Lo va a contar Fercís, así que vamos a estar con todo.
1: Pero también es cierto que nos atrapa el interés por este partido, que evidentemente son dos estilos distintos. El de Canadá, ya sabemos que un tanto más rústico técnicamente, pero que pone precisamente la fuerza, la intensidad, el ímpetu para estar en estas instancias en un equipo de fútbol representando a Canadá. Y por el otro lado, Marruecos, con un fútbol más atildado, es cierto, pero también con ganas de pasar ese Rubicón, porque el mismo Marruecos nos acostumbró en Qatar, por ejemplo, a estar en cuartos de final, a llegar hasta cuartos de final. Y esto también es lo que quieren, lo mínimo que quieren los marroquíes para este torneo mundial de Estados Unidos, de México y de Canadá. ¿Y tienen con qué? Porque técnicamente están mejor dotados, porque me parece que llegan o quieren llegar al triunfo de otra manera, como los canadienses, y me parece que hoy vamos a tener un duelo de estilos y que, si me permitís por este lado, y si por afecto y por creer un poquito más en el juego, yo le doy un poquito más a Marruecos para pasar esta ronda. No me cabe ningún tipo de duda.
0: Es la sensación que la mayoría tiene pensando lo que es la previa de este partido, pensando además que Marruecos viene a dejar en el camino a Países Bajos, que le ganó a uno de los equipos también pensados en importantes para llegar bien lejos en la Copa del Mundo, y le ganó bien, que lo complicó a Brasil en la apertura, porque a Brasil en ese primer tiempo sobre todo lo hizo sufrir o lo hizo ver mal al equipo de Carleto Ancelotti.
1: Y después, recorriendo, mi estimado Juan, las individualidades que forman este buen equipo, que quizá tampoco se ate algún esquema predeterminado, pero que, viste, son, en ese aspecto son un tanto desprolijos en lo táctico, pero tienen individualidades que, bueno, recorrer lo de Hakimi, lo de Marraoui, lo de Brian Díaz, que para mí es un futbolista interesante, lo del Canús, Ainaui, bueno, me parece que le sobra, partiendo del arquero, ¿no?
0: Sí, señor.
1: Partiendo
0: del arquero. De Bono, que tiene una trayectoria enorme.
1: A mí me parece que individualmente es otra selección, pero claro, Canadá es intensa, es fuerte. Entiendo que rústicamente es un poquito, mucho menos, digamos, que en lo técnico. Que
0: sí, y creo que tiene algo también importante para marcar, Héctor, que es, ya no tiene nada que perder. Porque parece que ya,
1: claro,
0: habiendo llegado hasta donde llegó, ya cumplió. Y todo lo que le venga de aquí en adelante es ganar. No,
1: es
0: no tiene la obligación de estar en cuarto de final, porque no era ni el objetivo siquiera.
1: También es cierto que Canadá perdió la gran posibilidad que tenía de quedarse.
0: De quedarse en Canadá y jugar allá, sí.
1: Y
0: lo que hizo México,
1: salir,
0: por ejemplo.
1: Y tuvo que salir.
0: Claro, es cierto.
1: No, digo, eso también puede hablar de la diferencia futbolística entre uno y otro.
0: Sin
1: a esto me refiero, ¿no?
0: Sin duda que sí. Estamos poniéndonos en marcha apenas, esperando por Canadá, por Marruecos, partido que estará arrancando a las 2 de la tarde. Nos queda un largo rato de camino para lo que va a ser el arranque de este partido. Recién empiezan a meterse los protagonistas en el terreno de juego, los movimientos precompetitivos. Recién entraba Marruecos. En un rato entrará Canadá. Estamos en Houston, aquí esperando por lo que va a ser este partido entre canadienses y marroquíes. Empiezo la recorrida, empiezo a presentar a todos los compañeros para hablar del seleccionado, que será local, más allá de que se juegue en Estados Unidos. Hablamos de Canadá. Está Lean Paz, a quien ya le doy la bienvenida. Hola, Lean, ¿cómo estás?
2: Hola, Juan, compañeros, muy buenos días para ustedes. Bueno, está la selección canadiense a minutos de salir a hacer la entrada en calor. Esta selección que va a enfrentar a Marruecos por tercera vez en su historia. En su historia se vieron las caras justamente en el último Mundial. Fue victoria para Marruecos 2-1. Y con respecto a aquella alineación, hay un sobreviviente entre los titulares, porque Alistair Johnston estuvo desde el arranque en aquel partido contra Marruecos, donde cayó 2-1. Viene a dejar en el camino a Sudáfrica, mete tres cambios el técnico, pensando en los marroquíes en esta tarde y tratar de seguir haciendo historia en lo que es Copas del Mundo para el seleccionado hoy local.
0: Fantástico, Lean Paz, y la presentación por el lado de Canadá. Del otro lado, hoy con la información del seleccionado marroquí, está el querido Ariel Achita Ludeño. Achita, ¿cómo va? Bienvenido.
3: ¿Cómo te va, Juan, querido? Houston, tenemos un octavos y hoy...
0: Y tenemos un problema porque claro, no lo escuchamos, me parece, ¿no?
1: Tenemos un problema.
0: Ya lo vamos a estar recuperando.
3: ¿Te escucha bien?
0: Ahora sí.
3: Ahora sí, tenemos un audio también.
1: Ahí está. Empezó muy arriba.
3: Claro. Pero siempre. Claro. ¿Cómo le va, gallito querido?
1: Hola. Después explícame bien lo del bloque bajo de
3: bloque bajo, bloque medio, bloque corto, bloque largo. No hay problema. Pero Marruecos en bloque está haciendo el precalentamiento en el campo de juego del estadio de Houston, que hoy despide.
0: Conoce a Néstor en bloque.
3: Néstor en bloque, claramente. Lo ha bailado en San Martín, seguramente.
1: Me estás subestimando, Juancito, vos, ¿eh?
3: El crédito. Pero sí, despidiendo lo que es el estadio de Houston para la Copa del Mundo con este partido de octavo de final, después de haber recibido partidos de grupo, partidos de 16avos, y con un Marruecos que, si bien hoy va a ser visitante, quizás por primera vez en mucho tiempo en una Copa del Mundo, porque tiene una gran cantidad de gente que lo sigue estadio a estadio de 2022 para acá, hoy puede llegar a sentir cierto rigor respecto de la gente, pero va con lo mejor que tiene, sabiéndose candidato y sabiendo que tiene el compromiso de poder llegar a cuarto de final, compañeros.
0: La presentación de Achita Ludeña, esperando por Canadá, esperando por Marruecos, esperando por este compromiso de octavos de final, el primero de los octavos. Más tarde estarán jugando Francia frente a Paraguay. Estará Juli Fernández junto a Leandro Bonsante, relatos y comentarios para lo que va a ser ese compromiso que va a definir el emparejamiento con el ganador de este duelo. Van a jugar los dos ganadores de hoy ya el partido de cuartos de final. Ya empieza a armarse la parte linda del cuadro, ya empieza a armarse la parte linda de la Copa del Mundo. Empiezan a venirse partidos que nadie quiere perderse.
1: No, por supuesto, porque además los cruces ya comienzan a ser mucho más interesantes por la fortaleza, también es cierto, de cada equipo, al margen de la sorpresa que ya tuvimos. Y uno también puede ver en el futuro de nuestra selección un equipo que se está consolidando a través de los partidos y que ayer obtuvo un muy buen triunfo como Colombia.
0: Sí. Sí, entonces, que en el camino puede ser un rival peligroso.
1: Exacto.
0: Puede ser el rival de cuartos.
1: Digo, por una cuestión, a ver, ellos tienen más rivalidad con nosotros que nosotros con ellos. Estamos, no digo a otro nivel ni a otra altura, pero que evidentemente nuestros rivales siempre fueron más Brasil y Uruguay. Pero últimamente Colombia, y más aún aquellos que peinamos canas como nosotros, nos acordamos de del 93.
0: Sí, aquel 93, ¿eh? El 5-0.
1: El 5-0 y demás. Que también
0: y la final, la última final que ha dolido.
1: Pero que también en aquel momento les hizo mal a los colombianos.
0: Sí.
1: Porque
0: sí.
1: Se tomaron como que ya habían llegado a la cúspide y después comenzaron ida y vuelta permanentemente y no llegar, más allá de algún torneo, de no llegar a la cúspide en serio. Es
0: sí,
1: decir,
0: creo
1: le
0: que
1: faltan los mundiales. Pasar esa imagen de octavo de final, ¿no?
0: Creo que hay una enorme diferencia con aquel equipo que terminó ganando el Mundial antes de jugarlo, porque antes de jugar el Mundial ya lo habían ganado, y así como lo sentían, me parece que eso les terminó provocando un daño terrible con Maturana a la cabeza para
1: exacto
0: abajo, que ahora lo tienen a un entrenador como Néstor Lorenzo que no compra eso. Y me parece que al no comprarlo Lorenzo, se lo transmite también a los jugadores para que no compren todo ese discurso de, por ejemplo, Colombia, ¿cuál era el error más grave que podía llegar a cometer? Jugar el partido cuartos antes de jugar 16avos y octavos. Que en otro tiempo pasaba. De tanto ya programar y pensar lo que iba a ser el enfrentamiento con Argentina, se olvidaban de que tenían que dejar el camino, por ejemplo, a Ghana, como les pasó anoche, o el próximo que será Suiza, y se quedaban afuera antes.
1: Es cierto.
0: Y después se quedaban pensando en lo que podía haber sido.
1: Pero ¿sabes por qué hago hincapié en el futuro? Y ojalá que la selección argentina pueda jugar no solo con Colombia, sino seguir obviamente hasta la final. Pero digo porque nosotros en nuestro camino siempre pensamos en Francia,
0: sí.
1: Inglaterra y demás. Pero atención, que también para los demás crece el Mundial en cuanto a expectativas y también en jugar de la mejor manera. Colombia, insisto, que vino sabiendo que la cosa era difícil desde su clasificación, evidentemente se fue fortaleciendo. Imagínate lo que puede pasar con rivales en un futuro, que podemos tener España o podemos tener Francia,
0: Brasil, Inglaterra,
1: o Brasil
0: o
1: Inglaterra.
0: Sí,
1: explico,
0: seguro.
1: Por eso seguro hago hincapié en aparentemente quizás lo más débil en todas estas selecciones que estamos nombrando, que puede ser Colombia, pero que hoy para el equipo argentino también es un detalle a tener en cuenta, porque va a ser un rival difícil en caso que obviamente tengamos que enfrentarnos y
0: no hay dudas.
1: Y en octavo.
0: No hay duda de todo esto porque está claro que lo que viene es paso a paso. Ahora hay que pensar en Egipto. Lo que vimos de Egipto no atemoriza, no es un equipo que uno diga debería tener problemas Argentina, pero siempre.
1: Pero preocupa lo de uno respeto, también.
0: Sí, porque Argentina no mostró tampoco la solidez que uno esperaba. Y ayer uno esperaba que con el 1-0, por ejemplo, Argentina resuelva el partido. Y después llegó el empate, se complicó, vino la prórroga.
1: Porque si hay algo que nosotros en el anterior Mundial, cuando apareció en la mitad de la cancha, sí, aquellos cambios, más allá de Julián Álvarez, que bueno, también obviamente había aparecido.
0: No, pero cuando encontró pero los mitad, tres del medio, cuando, sí,
1: y hoy, esos tres del medio comienzan a tener algunas dudas.
0: Sí.
1: Y esto es así, porque también tiene que ver lo físico. Yo creo que no están plenamente y físicamente, sobre todo McAllister, que no apareció en ninguno de los dos partidos.
0: Algo que decía Scaloni anoche.
1: De los cuatro partidos.
0: Algo que decía Scaloni anoche, que te estudian, que te conocen, que ya saben cuáles son tus virtudes.
1: Pero, por
0: y
1: supuesto,
0: buscan cómo frenártelas. Entonces, todo esto empieza a ser algo que obviamente,
1: sí,
0: uno empieza a tener que estar obligado a cambiar algunas cosas para sorprender a los que ya saben cómo jugás.
1: Y Juan, y además, lo que hay que entender, que esta selección, a muchos y a los propios integrantes del cuerpo técnico, le preocupaba cómo llegaban en la parte física.
0: Claro.
1: Y se fueron, a ver, acondicionando a medida que llegaba al Mundial. Es más, algunos se los esperó, se inicia el Mundial y se los esperó para los últimos partidos.
0: Sí,
1: que estén
0: sí,
1: bien.
0: Sí, sí, sí. Y yo algunos todavía tengo la duda si están bien.
1: Exactamente.
0: Yo algunos tengo la duda si están bien, porque ayer lo vimos a Montiel entrar y no parecía estar al 100%. Lo de Julián todavía sigue dejando alguna duda desde lo físico, porque si no, no se entiende cómo no es titular. Porque Julián, estando bien, es titular.
1: Y ayer apareció mucho más el alma, el corazón, la garra. Y las ganas que sigue teniendo este equipo, a pesar de haber ganado todo, que el juego. Porque estamos dependiendo, como en otras situaciones,
0: de
1: mucho
0: la figura,
1: de Messi.
0: Del 10. Me hizo acordar mucho ayer, y en este paralelismo que hacemos permanentemente muchos de los que hemos vivido esa época, la de Qatar fue la del 86 y esta se está pareciendo a la del 90.
1: Y sí.
0: ¿Vos te acordás cómo jugaba la del 90?
1: Sí, claro, claro.
0: Pasaba.
1: Claro.
0: Sufriendo.
1: Pero también vos te acordás cómo había que armar cada partido.
0: Pero,
1: en ese momento, bueno, lo escuchamos a Goico y todo.
0: Pero ¿cuál era el problema?
1: Que recordó aquel
0: momento. Muchos jugadores no estaban bien.
1: Claro.
0: Que muchos jugadores habían llegado con problemas físicos.
1: Claro.
0: En aquella época, Burruchaga, Justi, el propio Ruggeri, que tenían inconvenientes y estaban a último momento viendo si jugaban, no jugaban, si podían, si no podían, si estaban para 45, si estaban para 60. Y eso me parece que, no digo igual, pero algunas cosas están pasando similares.
1: Y sí, y los demás también, creo que vienen, y esto sí hay que prestarle atención, las otras elecciones, voy diciendo, de menor a mayor.
0: Sí, y además cuando juegan contra Argentina,
1: claro,
0: juegan contra el campeón del mundo.
1: Y claro.
0: Con lo que eso signifique, con las ganas que te da ganar la
1: Más allá que es cierto que Francia va a tener que jugar con Paraguay y todo más, y ya sabemos lo que. Pero lo que estamos viendo de las otras, insisto, es ir de a poquito, se acomodaron en el Mundial. Y bueno, y ahora vienen los partidos para poder demostrar todo su poderío, ¿no?
0: Sin duda que sí. Sigo la presentación, sigo la recorrida en estudios centrales de la radio. La bienvenida también para. No es el Francisco, no, usted no es Francisco hoy. Hoy tenemos otro Francisco. Cuando diga Francisco no me contesto.
1: Al gran Francisco.
0: Oye, yo sé que le dicen Francisco, usted salta a veces.
1: Está bien, está
0: no.
1: bien.
0: Querido Francisco Latar, ¿cómo le va? ¿Cómo anda? Bienvenido.
4: Hola, querido Héctor, abrazo grande. Marruecos que buscará meterse en cuartos de final y buscará también tener una revancha ante Francia. Obviamente, si avanza el equipo francés ante Paraguay, porque se ha generado también una rivalidad entre Marruecos y Francia, Mundial Sub-20 en 2025. Marruecos lo elimina por penales en esa categoría y después se consagra campeón en Chile del Mundial Sub-20. Y en el Mundial pasado, Marruecos en la semifinal termina cayendo ante Francia. Es un duelo que se puede dar en cuartos de final. El que gana jugará ante Paraguay o Francia en Boston el 9 de julio por la tarde.
0: Bien, Francisco, también hay que mencionar que, más allá de lo que está sucediendo con la Copa del Mundo y sin olvidarnos de lo nuestro, de lo de cada fin de semana, tenemos acción en el fútbol del ascenso, hay partidos que ya se están jugando y muchos que van a estar arrancando en un rato.
4: Exactamente, mucho fútbol también aquí en la Argentina, Primera Nacional, también Primera B Metropolitana, porque están jugando Camioneros Iraguay Urquiza 0-0. También algunos amistosos que se jugaron por la mañana de los equipos de Primera División aquí en la Argentina. Estaba jugando Boca, por ejemplo, ajá, ante Defensa y Justicia hoy por la mañana. Dos amistosos, esos que se juegan menos minutos, ¿no? 60 sí, minutos. Había empatado el primer partido Boca ante Defensa 1-1.
0: Está bueno para ir metiéndonos también en eso, después ir repasando, claro, algunas formaciones para ir palpitando lo que viene, porque esto es lo que venimos diciendo, sobre todo en los últimos días de Copa del Mundo. En un par de semanas empezamos a hablar de vuelta de lo nuestro.
1: De hecho, ayer en Plena Unidad también jugó River.
0: River, ¿no? Ayer, claro, con Flamengo, un pato 2-2. Así que está claro que cuando nos queremos dar vuelta, empieza otra vez la Sudamericana, empieza otra vez la Libertadores, vuelve el campeonato.
1: Por supuesto, por supuesto.
0: Esto, está claro que es muy vertiginoso.
1: Siempre el hincha argentino espía permanentemente a su equipo, ¿eh?
4: Acaba de terminar el segundo amistoso, ¿no?
0: Sí.
4: Ganó 1-0 en el segundo también, con gol de Merentiel y asistencia de el pibe Flores.
0: Mira vos. Bueno, un rato cuando tenga formaciones de los equipos, Francisco, las repasamos también para ir palpitando lo que se va a venir pronto para un Boca que va a estar jugando inmediatamente, porque tiene Sudamericana. Una vez que termina la Copa del Mundo, ya esa semana juega por la instancia del playoff.
4: 4 días. Juegan 4 días un amistoso.
1: Claro
0: antes tiene Copa Argentina, ¿verdad?
1: Luego tiene Copa Argentina.
0: Boca y River van a jugar Copa Argentina entre la semifinal del Mundial y la final.
4: Un amistoso con Paranaense, si mal no
0: también
4: digo, el 8 de julio.
1: En Salta,
4: correcto.
0: Sí, eso será ya el próximo fin de semana. Bueno, seguimos la recorrida, sigo la presentación también allí en los estudios centrales de la radio con nuestra voz comercial, querido Fabián del Monte. ¿Cómo le va, Fabián? ¿Cómo anda?
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0: No, yo sé que lo suyo
1: mirá
0: es...
1: Mirá que hay gente que se lo tomó en serio esto.
0: No me voy a golpear la puerta,
1: es
0: bueno.
1: Locura.
0: Bueno, estamos esperando por Canadá, esperando por Marruecos, trabajan los dos equipos en el...
1: Diga que es una cosa.
0: De juego. No, yo hablo siempre en serio, de ninguna manera hablo con... Como dice usted. Están trabajando los protagonistas aquí en la cancha, cosas para contar por el lado de Canadá, Leán.
2: Bueno, esta es la tercera sede, la cuarta ya, la que va a inaugurar, si se quiere, esta selección canadiense. Jugó en Toronto el primer partido, el empate 1-1 contra Bosnia. Fue victoria 6-0 contra Qatar en la fecha 2 de la fase de grupos. Ese partido lo jugó en Vancouver, al igual que el tercero de la fase de grupos. Fue donde perdió 1-2 contra Suiza. Y por último, el partido contra Sudáfrica, que viene a jugar en Los Ángeles. Este seleccionado canadiense que está haciendo historia, primera vez que pasa primero fase de grupos, que pasa 16avos y que intentará meterse en los cuartos de final ahora enfrentando ni más ni menos que a Marruecos, que la va a enfrentar por tercera vez. Perdió las dos anteriores, quien dice, por lo menos acá piensan que la tercera es la vencida.
0: Y por el lado de Marruecos, para contar a Chita.
3: Ahora trabajando lo que es pelota parada junto al arquero, el equipo de Marruecos, un equipo que viene con un muy buen andar en lo que es tanto la Copa del Mundo como en lo previo a la Copa del Mundo. No pierde un partido desde agosto del año pasado y obviamente sosteniendo lo que es un rendimiento lineal desde un tiempo a esta parte, manteniendo lo que es la base del equipo titular. Prácticamente no ha tenido cambios desde que inició la Copa del Mundo y obviamente en eso también están los resultados que ha tenido el conjunto marroquí desde que arrancó la acción, inclusive desde el empate ante Brasil, lo que fue luego la victoria ante Escocia, la goleada ante Haití y luego eliminar a Países Bajos después de empatar desde el punto del penal y con aquella definición con Bono como su principal figura.
0: Esperando por Canadá, esperando por Marruecos, esperando por los equipos que siguen trabajando en el terreno de juego en este primer partido de octavos de final, insistiendo que más tarde estarán jugando Francia frente a Paraguay, el equipo de Gustavo Alfaro jugando frente a Francia, frente a los franceses, el equipo de Deschamps buscando una nueva utopía. Veremos hoy qué puede hacer esta Paraguay que ya sorprendió a Alemania, que ya dejó afuera a los alemanes.

0: te diría uno o dos pasos por cualquiera que pueda llegar a enfrentar, incluso esto Argentina, Brasil. Después sé que en el caso nuestro, por ejemplo, o el caso de Brasil, si se diera, sería en una final que vos lo enfrentás
1: está
0: a
1: bien.
0: Francia. En una final las cosas a veces cambian.
1: Está bien. Bueno, de hecho vimos la final que le ganó Argentina.
0: Por eso. En la final también, a veces cambian las cosas.
1: Que también lo dominaste 70 minutos.
0: Sí, y en después, un ratito te llevaron a la larga, sí. Y casi te ganan. Entonces, y casi te ganan, sí.
1: Por eso digo que la utopía yo entiendo, pero Paraguay creo que hasta ahora, con lo que hizo, yo no te digo que se tiene que conformar, pero que evidentemente ha logrado su objetivo. No,
0: tiene que en todo caso disfrutar lo que va a venir. Exacto. Hoy, que está claro que es un partido muy, muy interesante, muy atractivo, que va a ver el mundo y tratar de competir. Si logra competir y si logra poder dar ese golpe.
1: Porque en el fútbol es el que hace más goles.
0: Claro.
1: Bueno, siempre te asegura muchos. Después, obviamente que defensivamente tiene sus cosas, sus defectos,
0: sí.
1: Evidentemente, pero hay que llegar después.
0: No, por eso, para vos poder llegar a desnudar a Francia en defensa,
1: eso,
0: tenés que también arriesgar un poco, y si arriesgás y no sos efectivo.
1: Y yo no sé cuánto tiene para arriesgar y atacar Paraguay hoy, pero bueno, esto será cuestión de quedarnos pegados al televisor y a la radio después de nosotros.
0: Seguro que sí, porque antes tenemos un partidazo con Canadá y con Marruecos, así que estamos con Héctor Gallo, con Lian Paz, con Nachita Ludeña, esperando por lo que va a ser aquí Canadá, Marruecos. Será tiempo de tanda, nos vamos encaminando. Le arranque el partido a las 2 de la tarde, el horario pautado para que arranquen los octavos de final de la Copa del Mundo.
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0: Estamos a través de 10 por radio, la 103.1, camino a Canadá frente a Marruecos. Se pone en marcha la acción de los octavos de final de este campeonato del mundo, pero estamos, por supuesto, pendientes de lo que va a ser el martes. Lo que va a ser el martes, 1 del mediodía.
1: Lo que va a ser
0: no
1: el
0: trabaja
1: martes.
0: Nadie el martes.
1: Y no, por lo menos.
0: En Argentina no trabaja nadie.
1: Por lo menos durante 2 horas.
0: Porque
1: los que están en el trabajo paran un poquito.
0: A ver, algunos irán a la oficina, imagino, los que no les quede otra, o al trabajo, y verán el partido en la oficina, en sus trabajos.
1: El colegio la tarde, difícil.
0: El que puede zafar, yo creo que zafa.
1: Pero si no, se verá en el aula.
0: Yo creo que el colegio parece...
1: No,
0: ¿no? No, no. Bueno. No, no. ¿Vos verías un partido en el colegio?
1: No.
0: Yo creo que no. Más cuando ya sea hasta instante.

0: sea. Estamos dando un mal consejo, pero bueno, no nos escuchen si quieren, pero los chicos que puedan verlo en casa, véanlo en casa. Claro.
1: Ya lo hizo Thomas Tuchel y se le enojó medio a Inglaterra, ¿no?
0: Y bueno, pero Inglaterra son ingleses, Gachita. Claro. En Argentina sabemos cómo es, sabemos cómo se vive. Y el martes va a ser un día muy, pero muy especial. Ayer ya, me contaban mientras yo estaba con el partido Australia-Egipto acá en la radio, lo que era la locura de la gente trasladándose para llegar a las casas para ver el partido.
2: Sí, es cierto.
0: Viernes 7 de la tarde, que te digo, es un horario que te apura cuando vos tenés que salir, sobre todo, esto le contamos a la gente que está en el interior, cuando tenés que salir de Capital Federal para llegar a la zona sur, a
2: los
0: la
2: viernes,
0: zona norte de Buenos Aires.
2: Los viernes siempre de por sí son caóticos.
0: Siempre son caóticos, ayer era un poquito más caótico porque apuraba todo. Claro, apuraba todo. Por eso digo, si ayer, que era 7 de la tarde, fue medio caótico, imagínate lo que puede llegar a ser el martes a la 1.
2: Y sí.
0: Yo creo que se va a aparecer absolutamente todo. Pero,
2: y además con la ansiedad de ver a otro equipo.
0: Sí,
2: menos,
0: sí.
2: No actitud, porque la tuviera.
0: No,
2: pero sí otro
0: juego,
2: equipo.
0: Otro juego. Nos vamos a ir a Miami justamente con repercusiones de lo que ha pasado y con Argentina que tendría que estar entrenando, pero me parece que hay novedades y las va a contar Fernando Sis, el hombre que más sabe de la selección argentina, que está allí junto al equipo de Scaloni. Querido Fer Sis, ¿cómo le va? ¿Cómo anda?
3: Hola, querido. ¿Cómo anda Héctor Gallo? Muy, pero muy buenos días. Aquí estamos en una Miami que en algunos lugares llueve, en otros hay sol, pero le tocó en esta perinola climática que tiene esta ciudad, lluvia y truenos a la selección argentina, por ende, suspendida la práctica de hoy a las 11, pautada y retrasada para las 12, finalmente suspendida a 12:30. Y Argentina se fue del predio del Inter Miami solo con actividades en el gimnasio.
0: Bueno, ¿cómo estás vos, Fer? Contame tus sensaciones después de lo que fue el partido ayer, porque ya pasaron unas cuantas horas, ya arrancó un nuevo día, ya uno pudo dormir poco menos, pero ya pudo dormir algo. Uh-huh. ¿Cómo estás ahora? ¿Cómo lo viste y cómo lo sentís ahora después que ya pasó todo?
3: Yo creo que Argentina no se puede decir que claramente que está jugando bien. En primer lugar, un poco por la autoexigencia de este equipo en la historia y otro poco por las prestaciones absolutas que ha dado en estos cuatro partidos. Es una selección que ha sufrido frente a una Cabo Verde que sin dudas ha sorprendido en esta Copa del Mundo, la cenicienta o una de las cenicientas, y es una selección a la cual ayer en particular un rasgo distintivo siempre de la escaloneta fue sus prestaciones físicas. Y me parece que ayer las prestaciones físicas en un lugar muy difícil de jugar, como es Miami siempre, por el calor y la humedad, se hizo sentir y le restó esa diferencia que siempre tiene esta selección con respecto a sus rivales.
2: Ahora, perdóname, Fer, más allá de lo que estás contando, que obviamente es lo que sucedió, vos estuviste ahí en el estadio, vos íntimamente, más allá de todas las excusas, entre comillas, que se dieron por no jugar mal, ¿vos estás convencido de esta realidad o también crees que en la parte futbolística está debiendo algo la selección argentina?
3: No, sin duda, si nosotros tenemos que hacer un debe haber, un balance de la selección, hay un montón de cuestiones que esta selección todavía no ha pagado en este mundial. Y tiene que ver con errores propios, un juego muy horizontal, distinto al juego vertical que en Qatar lo llevó a ser unas de selecciones más punzantes. Y hay una cuestión, Furla, Héctor, que hay que ponerla ahora sí, después de cuatro presentaciones arriba de la mesa. Esta selección es definitivamente Messi dependiente.
2: Claro.
3: Messi dependiente.
0: Sí.
2: Cosa que no pasó, perdón. O sea, cuando te acordás que apareció esa mitad de la cancha en Qatar, que cambió el equipo, después de Arabia fue, porque la verdad que fue después de Arabia.
0: Pero incluso antes, con Scaloni, claro, mismo, ya cuando arranca el proceso, acordate que arranca sin Messi,
2: sí,
0: después lo suma Messi, pero primero, claro, armó el equipo y después lo incorpora Messi.
2: Pero esos cambios que tuvo y que le dio resultado a la Argentina en aquel momento, Fer, ahora son los que están declinando,
0: claro,
2: en su accionar, en su juego. Los tres de la mitad de la cancha. Yo, por ejemplo, a McAllister no lo vi bien en ninguno de los partidos que jugó.
3: No, claramente. Por eso hablo de la horizontalidad, aquella verticalidad que sorprendía, aquellos tres truenos que tenía.
0: parece lo hablando habló de trueno y lo perdimos a Fer Sisa ahí en Miami. A ver si lo podemos recuperar. Mientras tanto,
2: con los rayos también,
0: le cuento a la gente que en el estadio en Houston se está haciendo ahora un homenaje por los 250 años que cumple hoy Estados Unidos de la independencia. Hoy día de la independencia en los Estados Unidos, claro. 4 de julio. Así que antes de la previa del partido, un show especial que tiene que ver con todo esto.
2: Vos, ¿no?, sabés que días como hoy, por ejemplo, en los Estados Unidos, está todo más barato. Vos,
0: claro,
2: querés ir
0: sí.
2: de una ciudad a otra porque vas a ver a tus familiares y demás, y hoy un vuelo, y esto les puede servir también para algunos argentinos que puedan cambiar. No,
0: ¿sabés cómo está el shopping hoy en Miami?
2: No,
0: después
2: tremendo,
0: de lo que fue el partido
2: la
0: ayer.
2: La cantidad de descuentos que hay, más allá de, obviamente, la festividad por la cual están haciendo este homenaje.
0: Lo que nos beneficiamos nosotros teniendo,
2: claro,
0: la chance de
2: no
0: estar
2: digo,
0: ahí.
2: Porque no, porque acá después de la festividad nunca hay...
0: No hay nada, no, acá directamente está cerrado. Pero bueno, te recuperamos, Fer, por ahí, ¿no?
3: Sí, decía que claramente esa verticalidad que tenía ha desaparecido o por lo menos aparece en destellos. Y bueno, después lo de Messi, los 7 goles, y más allá de los 7 goles, todos los aportes que le ha dado esta selección en los 4 encuentros hacen que vinimos a ver una selección con un Messi que diera sus aportes, obviamente escuetos, y terminamos viendo una selección que depende justamente de que cada vez se haya más aportes, claro, de este Messi.
2: Por menos mal que tenemos porque este si no Messi, ¿no?
3: Claro, si no estuviera este Messi, claro, con 7 goles, con los aportes, no sé dónde estaría Argentina.
0: Sí, y ayer apareció otro también que creo que es tan importante, sí, como Messi, y lo, sí, ha sido en el proceso y en el Mundial, ni hablar.
2: Y haces bien de marcarlo.
0: Que es Dibu Martínez. Porque ayer, en el momento, sí, que lo necesitó el equipo, apareció, tapa un tiro libre tremendo. Uh-huh. Los goles creo que no tienen absolutamente nada que hacer. El segundo gol es un golazo, el de Sidney que engancha por derecha, por izquierda y le pega derecha al ángulo, es un golazo.
2: Es cierto.
0: Pero después le saca un tiro libre al propio Sidney, uh-huh, que era pelota de gol, ¿eh?
2: Pero déjame agregarte también a lo que bien decís del Dibu, el otro Martínez.
0: También Lisandro, sí. ¿Eh? Sí,
2: es
0: sí,
2: decir,
0: sí.
2: El Licha, más allá que para mí...
0: En el gol, sí.
2: Es un conjunto, sí, de cuestiones que me parece que la defensa retrocedió mal, que no apretaron bien en la marca.
0: Yo creo que en el gol queda mal para él y Enzo Fernández.
2: Exacto.
0: Ninguno de los dos se decide a marcar.
2: Y yo creo que hay error, sí, hay error porque hay que marcarlo,
0: sí,
2: que evidentemente pagó ese error. Primero con primero había pagado
0: el pase,
2: a
0: Messi,
2: pase,
0: sí,
2: y segundo después con el gol
0: sí,
2: propio,
0: sí, sí.
2: Pero de todas maneras hay que, yo creo que es mucho más generando Martínez que lo que evidentemente también es un fuerte, que defendiendo, ¿no? Entonces,
3: sí. Sí, yo creo que el aporte de los dos centrales, porque
2: sí,
3: Argentina, porque Cuti también ha tenido lo suyo,
2: sí,
3: si bien no fue el tercero gol de Argentina, se lo otorgan finalmente en contra a Cabo Verde, él exige en un centro,
2: no,
3: en el minuto 112, sí, de Messi, y, o sea, necesitó 120 minutos en cancha Argentina-Messi para poder, bueno, lograr imponerse a Cabo Verde. Y habrá que ver cuánto lo paga Argentina. Ojalá que nada, pero un Messi que venía a buscarlo en destellos, lo tuvo que utilizar ayer 120 minutos para poder acceder a octavo de final. Por el otro lado, también les digo, viene un Egipto que también tuvo la exigencia de los 120 y de los penales. Entonces, claramente allí hay una cuestión también a evaluar, ¿no?
2: Sí, bueno, pero que técnicamente nada que ver con Argentina. Sí, te puede ver... Puede tener intensidad, puede tener fuerza.
0: Sí,
2: pero
0: la comparación
2: demás,
0: con Cabo Verde me parece que es un equipo,
2: claro,
0: técnicamente mejor,
2: claro,
0: pero físicamente inferior.
2: Uh-huh.
0: No te presiona tanto, no corre,
2: bueno,
0: tanto, te da libertades.
2: Por eso.
0: Cosa que ayer Cabo Verde no te daba.
3: Que no va a armar dos líneas de cuatro.
0: Claro, la... claro. Uh-huh. Sí.
2: Bueno, por eso digo que más allá de lo diferente o de todo lo que tuvo que correr también Egipto en los 120 minutos, yo digo que técnicamente está lejos de lo que te puede dar la selección argentina.
0: Sí, sin duda. Sin duda, Fer. Ahora, ¿se puede empezar a pensar ya en cambio? ¿Se puede empezar en algún nombre distinto al partido de anoche? ¿O todavía es muy pronto para hacer y buscar un equipo? Aunque se viene muy cerca el partido, porque hay mucho menos descanso y mucho más rápido ya el próximo partido.
3: Sí, ayer incluso Furla lo planteaba el Scaloni. O sea, todo ese tiempo que se tuvo entre partido y partido, entre la fase de grupos y esto, 16º de final, ahora es sprint decisivamente rápido, porque hoy es 4 de julio ya en 15 días estaremos pensando y viviendo la final en New Jersey.
2: Claro.
3: Por eso...
2: ahora es cada cuatro días.
3: Muy rápido. Claro, el cuarto ya está jugando, bueno, Héctor.
2: Y la toma de decisiones entonces, también tiene que ser rápida, Fer. Porque
3: por eso,
2: evidentemente adentro, adentro cuando digo adentro, es en el seno del seleccionado argentino, evidentemente también todo lo que estamos hablando nosotros, ellos, mejor y más que nadie, lo deben saber.
0: Es que vos tenés
2: los propios futbolistas,
0: un entrenamiento que es mañana.
2: Claro.
0: Porque hoy tenés día de regenerativo después de lo que fue el esfuerzo de ayer. Mañana tenés que entrenar fuerte pensando en el partido del martes. El lunes ya tenés el día menos uno, que es un día más de bajar las cargas, estar más tranquilos. Y ya el martes jugás. Y encima jugás temprano, que es otra cosa también. Porque no es que jugás a la noche, jugás temprano.
2: Yo desde aquí te pregunto, Fer, si sí o sí en la mitad de la cancha para mí tiene que haber una variante.
0: Nico González para mí se pone solo.
3: Le agrego una cuestión. Decías, juega temprano y vuelve a jugar bajo techo y con refrigeración, que no es una cuestión menor. Porque ayer me parece que a Argentina le pasó factura el calor. Y voy a decir dos cosas más. Primero, cambios, sin dudas habrá que ver la evaluación clínica de Medina. Si no llega, estará Taliafico, porque Medina ayer pidió el cambio y golpeó el piso. Así que imaginamos que quizás es algo más que una contractura. Todavía no hay información al respecto. Después yo no sé qué hará con el otro lateral. Ayer lo de Molina fue, por no decir bajo, bajísimo.
0: Sí, pobre, sí.
3: Sí. En el medio recién decía Héctor, sí, para mí se viene un cambio. Yo imagino, por cómo llegaron los jugadores y porque siempre Paredes fue el cuarto de esa línea de tres habitual, ingresando, recién ustedes marcaban a Alexis, que ha tenido una temporada floja en el Liverpool y realmente está en el debe. Yo creo que Alexis es un jugador a evaluar, a ver si juega o no, y quizás Paredes. Y arriba, yo intuyo que en esto de administrar momentos, y que ayer lo dijo el propio Scaloni en conferencia de prensa, no sé si Julián no entra por Lautaro.
0: Y esa me parece que es una gran incógnita que probablemente se mantenga hasta el final mismo del partido, Fer. Estaremos pendientes, por supuesto, de cómo vaya evolucionando la jornada, sobre todo a ver si hay alguna variante y algún tipo de entrenamiento, pensando también más tarde en lo que va a ser después de la tormenta, a ver si se altera en algo la planificación. Así que pendiente, Fer, con micrófono abierto desde allí, desde Miami, atentos a lo que surja, por supuesto, con la mirada puesta en el partido del martes.
3: Abrazo grande y cualquier cosa, obviamente, micrófono abierto en toda la transmisión de D-Sports Radio para llevarle la actualidad del equipo argentino que se queda hasta mañana aquí en Miami.
0: Fernando Sis, con todas las novedades de la selección argentina, esperando el partido del martes, 1:00 p.m, Argentina jugando frente a Egipto, los octavos de final buscando meterse entre los 8 mejores de la Copa del Mundo. Lo propio quieren hacer aquí Canadá y Marruecos, y tienen estos protagonistas que ya empezamos a repasar. Así va el seleccionado canadiense, la voz de Leandro Paz, así va Canadá para jugar esta tarde.
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5: Equipo que se encuentra en este momento en la manga, a punto de salir a la cancha, con la 16 el arquero es Maxime Crépeau, con la 2 Alistair Johnston, con la 4 Luke de Fougerolles, con la 15 Moisés Bombito, con la 22 Richie Lariea, con la 23 Nico Sigur. La 7 para el autor del gol, el héroe en el último partido contra Sudáfrica, Steven Eustaquio, con la 10 Jonathan David, con la 12 Tani Oluwayesi, con la 17 Tajon Buchanan y con la 20 Ali Ahmed, los 11 del conjunto local.
0: Del otro lado Marruecos, del otro lado el favorito que tiene este duelo. Así va el equipo africano, en la voz de Ariel Achita Ardueña.
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6: En el arco marroquí con el 1, Yacin Bono, línea de 4 con el 2, el capitán Hakraf Hakimi, 25 para Redouan Jalial, 14 Issa Diop y con el 3 Nusayr Mahraoui. En el medio, doble contención con el 6 Ayoub Boubadi y con el 24 Nil El Ayanawi. Por delante de ellos, Brahim Díaz, nuestro conocido, con el número 10 del Real Madrid. Acedin Unaji, con el número 8 y con el 23, Bilal El Hanous. Y por delante de ellos, el goleador Ismail Saibarri, con el número 11, el del Bayern Múnich. Los 11 de los Leones, los 11 de Mohamed Wahbi.
0: Así presentado Marruecos, ¿qué le pasa, Gallo, que me mira?
2: No, cómo extrañaba estos mates.
0: Ah, bien.
2: Cómo extrañaba estos mates.
0: Lo extrañaba, pero lo atiendo bien. Se da cuenta que lo traigo a atención, pero lo atiendo bien.
2: Sí. Impresionante.
0: Le pido prestado el horario, pero lo atiendo bien.
2: No, por favor.
0: Lo atiendo bien.
2: Es todo suyo, si quiere.
0: Lo atiendo bien. Señoras y señores, se vienen los protagonistas para la cancha. Se viene el árbitro Oliver encabezando la fila. Detrás Canadá, detrás Marruecos. A todo esto presentamos también autoridades aquí en la jornada en Houston.
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5: El árbitro principal de Inglaterra, él, es Michelle Oliver. Lo acompañan Stuart Bart y James Mainwaring, también de Inglaterra. En el bar trabaja Jared Chillet, también de Inglaterra.
0: Aquí están Canadá, aquí está Marruecos, aquí están los protagonistas caminando rumbo al círculo central, rumbo a la mitad de la cancha. Con esta linda ceremonia que ha armado la FIFA para esta Copa del Mundo. ¿Le gusta la ceremonia esta?
2: Sí.
0: Es muy, a mí me gusta, es interesante. Me parece que respecto al Mundial de Clubes, ¿te acordás que entraba uno por uno? Que era un embole porque entraban y no terminaban más de entrar. Esta es muy entretenida.
2: A mí me gusta, es entretenida y además todos pueden saludar a todos.
0: Claro, se hacen participar a todos.
2: La gente,
0: sí.
2: Que hay una comunión permanente entre los que participan fuera de la cancha y los que están dentro.
0: Allí van caminando los últimos metros ya para rodear el círculo central aquí en Houston. Un estadio, como es habitual, ya en esta Copa del Mundo totalmente colmado. Con mayoría, lean de canadiense, ¿no? Me parece que Canadá es local, como decíamos.
5: Sí, vas a ver muchas camisetas rojas, igual se mezclan entre las camisetas de los marroquíes, ¿no? Pero en su mayoría, y también por el grito, por cómo se expresaron cuando salió el equipo a calentar, los canadienses, me parece, van a ser locales, ¿eh?
0: Esperamos allí por la formación, esperamos por los himnos, esperamos por lo que va a ser este primer partido de octavos de final, camino luego lo que será Francia frente a Paraguay, mañana jugará Brasil, mañana jugará México frente a Inglaterra. Finalmente, Francisco, en el mismo horario, ¿no? No se ha modificado nada, Francisco.
7: Por ahora no se ha modificado nada. Por ahora se mantienen todos los mismos horarios. Atención con lo que ha pasado en este estadio. 6 partidos, 24 goles en este Mundial en este estadio.
0: Bueno, muchos. Cuando se viene el momento de los himnos, esto que le gusta a Gallo, el himno de Canadá.

0: Así pasaba el himno de Marruecos. Empiezan a aparecer también algunos fuegos artificiales dentro del propio terreno de juego. Una ceremonia que irá cambiando también a medida que nos vayamos acercando al partido final, que le van a ir agregando, me parece, algunos detalles.
1: Sí.
0: Y en un octavo de final aparecen estos fuegos artificiales después de los himnos.
1: Y después los shows, ¿no?
0: Después vendrá el show, sí, obviamente. En el entretiempo de la final. Un show largo, seguramente, claro, para el entretiempo.
2: Sí. ¿Saben quién se puede sumar al show del entretiempo? Ayer estaban en comunicaciones. Justin Bieber, de Canadá.
0: Mira. Pensé que Andrés Calamaro, porque con Calamaro estuvo ayer con Chiqui Tapia, con Domínguez, viendo el partido.
1: Exacto.
0: En el palco pensé que...
1: había estado
3: en la concentración también.
0: Claro, sí, había estado en la concentración. Pensé que Andrés lo se podía meter. ¿Sabes qué lindo sería?
1: Exacto.
0: El uno. Para mí usted sabe que es el uno, así, pero bueno. De a poquito va quedando todo listo, va quedando todo preparado. Aquí en Houston nos encaminamos para... Canadá para Marruecos, esperando por lo que va a ser el arranque de estos octavos de final. Tenemos acción, me contaba Francisco, también en el fútbol del ascenso en Argentina.
2: Exactamente, Primera Nacional a partir de las 3 de la tarde. Colegiales ante Gimnasia y Tiro, Almirante Brown ante Los Andes, Defensores de Belgrano ante Morón, Almagro Rafaela, Temperley ante Tristan Suárez, Nueva Chicago con Güemes, Ciudad Bolívar ante Godoy Cruz, Quilmes y Atlanta en la Primera Nacional. En la Primera B Metro están jugando, entretiempo gana Camioneros, 2-0 ante la Guayurquiza.
0: Se vendrá el sorteo con los capitanes, con el árbitro inglés, con Michael Oliver, aquí en Houston. Esperando por lo que va a ser este primer duelo de los octavos de final de esta Copa del Mundo.
1: ¿Y el Porvenir mañana juega?
0: Mañana vamos con la Madrid. Claro. Mañana de visitante con la Madrid.
1: No sé si ustedes saben que el señor Juan Furlanes fue arquero... ¿En qué época?
0: Hace mucho.
1: Hace mucho, ¿no?
0: Sí, hace bastante.
2: Como del Maverino.
1: Se avivaron y es relator,
0: por
1: ¿no?
0: eso estamos
1: obviamente.
0: Acá. Sí, por eso estamos acá, si no, no claro, estamos acá los gallos. Pero bueno, ¿qué va a ser? Pero bueno, acá estamos.
1: Firmó planilla, Furlanes. Firmó planilla.
0: Después, vos sabés que ahora ni se firman las planillas, ya te hacen una cruz.
1: Ahora
0: tenés el come, tenés un montón de cosas que antes no... Antes tenía que llegar temprano.
3: No le hacían a varios, pero no por la planilla, justamente.
0: Claro, tal cual. Claro. Es cierto. Bueno, nos vamos acercando ya al arranque del partido pautado para las 2 de la tarde aquí en Houston, esperando luego por Francia, por Paraguay. Mañana estará jugando Brasil, mañana lo decíamos México, Inglaterra. Ya el lunes, otro partidazo que van a estar jugando España frente a Portugal. Qué duelo tremendo ese para el lunes, ¿eh?
1: Y sí. Y esperando el de hoy, ¿no? Con dos opuestos, como ya lo mencionábamos al principio, ¿no? Con este Canadá que se aferra a un 4-4-2. Para meter garra, presión en la mitad de la cancha, con Sigur y con Eustaquio, que son los dos mediocampistas centrales, saliendo por los costados y tratando de que David sea el hombre que se movilice más, que se mueva más en estos dos que tiene de punta con Oliwaseji. Así que vamos a ver cómo se le para este Canadá al Morocco, que tiene salida mucho más dúctil, sobre todo con Hakimi. Hakimi que sobre la derecha hace permanentemente la banda y llega a posiciones ofensivas para que jueguen también Boadi y Ainaoui en la mitad de la cancha. Es un juego más dúctil, entiende mejor esto de darse pases para llegar a situaciones de gol y no un fútbol tan directo como el que tiene Canadá. Dos estilos distintos, Canadá y Marruecos juegan en instantes nada más con el relato de Juan Furlanich.
0: Señoras y señores, los dos equipos en la última arenga. El que habla es Laría por el lado de los canadienses, vestidos hoy de negro los jugadores de el norte de América. De blanco está Marruecos, los dos con atuendo alternativo hoy en este compromiso. Los dos habituales con camiseta roja, hoy han cambiado ambos. De negro está Canadá, de blanco está Marruecos, para que se venga ya el arranque del partido. Aquí se van ya acomodando para que todo se ponga en marcha con el árbitro Michael Oliver. Nos preparamos para vivir, para disfrutar el primer duelo de los octavos de final de esta Copa del Mundo. Se nos viene Canadá-Marruecos aquí en el aire de Dispor Radio.
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5: Juegan Canadá-Marruecos, relata Juan Furlanich, comenta Héctor Gallo.
0: La cuenta regresiva aquí en Houston para que esto arranque. Cuando lleguemos a cero, esto arrancará.
1: Esto me gusta también, ¿eh?
0: Me gusta la cuenta regresiva. Cero y arrancamos, señoras y señores, la orden ya del juez. Y ya estamos viendo, ya estamos disfrutando aquí a través de Dispor Radio. No, hay que empezar de vuelta. No le gustó a Oliver y hay que volver a empezar. Así que... cronómetro de vuelta en cero. Y habrá que reanudar, no. El árbitro no se pone de acuerdo.
1: Se apuraron, hubo invasión.
0: Hay que empezar de vuelta, bueno. Raro lo de Oliver, ¿no?
1: Se apuró Bombito.
0: Se apuraron para sacar del medio. Y habrá que volver a empezar. Ahora sí, la orden del juez. Y ahora sí, entonces, segunda toma. Y ya estamos viendo, ya estamos disfrutando aquí a través de Diez por Radio la presentación de Canadá frente a Marruecos. Los octavos de final de esta Copa del Mundo que se abre hoy con este compromiso. Allí saliendo el conjunto marroquí. Venía metiendo la pelota a Boadí, jugando para Brahim Díaz. Tocando tres para Boadí. Boadí que la viene metiendo larga para Brahim. La pelota que termina fuera. Había achicado bien Canadá en esa salida. Habrá lateral que corresponde al conjunto de Norteamérica.
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0: El lateral que tiene que tomar Laría que la viene metiendo larga, viene buscando en el ataque Jonathan David, cubriendo en el fondo la salida. Por así, Isa Diop, el autor del gol del empate el otro día frente a Países Bajos para llevar toda la prórroga. La deja correr para que la controle, ya Bono va saliendo en el fondo Marruecos.
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1: Claramente, como en los primeros instantes, se nota la presión que va a ejercer en la mitad de la cancha Canadá.
0: Allí saliendo un aje que la viene entregando atrás, va saliendo del fondo con el balón dominado de Leinaui. Leinaui que viene derivando la pelota para que la venga controlando ya Diop. Allí la viene metiendo Diop, abriendo para Hakimi. A correr se venía por allí Hakimi, había falta en ataque, marca el árbitro. Infracción sobre la marca, sigue en el costado de Ahmed, habrá tiro libre. Primeras cosas para contar por el lado de Canadá, León Paz.
6: Bueno, el técnico ya en su heladerita, al modo Marcelo Bielsa, acusado de brazos, no da muchas indicaciones, pero sí se sienta cerquita de la línea de cal.
0: Por el lado de Marruecos, Achita Ludueña.
7: Aprovechó Wabi para levantarse con saco negro, remera al tono, habló recién con Ujavi para tratar de adelantar el equipo. No le gusta que arranquen tan atrás.
0: Va saliendo con la pelota dominada, Crepo que viene entregando bajo, saliendo ahora con un pelotazo largo, Bombito, la metió larga donde no había nadie de Canadá, intentó meter para que corra a buscar por este costado Buchanan. El balón fue demasiado largo, será salida para Marruecos.
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0: Va saliendo en el fondo Marruecos, balón dominado, viene tocando la pelota Jalal jugando con Diop. Aquí la tiene Isa Diop, Diop que la viene abriendo para Hakimi. Allí la viene dominando Hakimi. Marruecos trata de ser, me parece, más prolijo, ¿no?
1: Es cierto, pero cada vez que la toca Hakimi, que se pueda proyectar, ahí está la marca del equipo de Canadá.
0: Está claro que no lo dejan correr libre a Hakimi por el costado. Saliendo otra vez Canadá en el fondo. Ir moviendo la pelota para allí el guardameta Bono. Bueno, que va tocando cortito para Jalal que domina otra vez con Bono, sale en el fondo Marruecos.
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0: Se venía buscando la pelota Marraui por el costado, le cometieron falta. Infracción que marca el árbitro. Michael Oliver sobre Unagi, el hombre del Girona. Habrá tiro libre que corresponde a Marruecos. La falta había sido para Kido Buchanan, será tiro libre para Marruecos.
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0: Pero no discutir hoy, querido Torgallo, por el árbitro, ¿eh?
1: No, para nada.
0: ¿Tiene algunos gustos los árbitros?
1: No. Y aquí discutimos más por el accionar del VAR que por los árbitros, ¿no?
0: Es cierto.
1: El VAR maneja mucho los árbitros.
0: Es cierto. Aquí tenemos árbitro inglés y VAR inglés, ¿no? Elean.
6: Así es, en el VAR trabaja Jared Chilet. Corta así, este.
0: Así es cierto. Así sacando la pelota en el fondo. Jalal que la viene entregando para Unagi. Allí la viene buscando Unagi. Unagi que intentaba. Johnson que ve. Viene cerrando. Johnson que la viene entregando al medio. Viene metiendo la pelota para que la tenga ahora Lukwasechi. Jugaba atrás para Eustaquio. Eustaquio que la viene abriendo para que corra la Ría. Aquí se viene la Ría y el que ataca Canadá. Va corriendo la Ría. Lo persigue Brahim Díaz. Corta Brahim a medias. Le quedó para la Ría otra vez. Va al fondo. Insiste la Ría. La Ría que llega. Intenta meter el centro. La pelota termina pegando en la marca y se va al córner. Será tiro de esquina que corresponde a Canadá. Se entusiasma a los canadienses. Habrá tiro de esquina para el seleccionado local.
1: Y como estaba contenido Hakimi, en esta el que se animó fue Larea. Precisamente en el marcador de punta se proyectó en el equipo de Canadá.
0: Y se viene Canadá a buscar por arriba. Atención que está de Fugerolf metido en el área. Está también Bombito para buscar el golpe de cabeza. Marcado por Hakimi, está Jonathan David. Es una buena chance esta para Canadá. ¿Qué le pasa a Oliver? Algo habla el árbitro.
6: Sí, se acerca a hablar con uno de los jugadores de Canadá, con Bombito, dándole algunas
1: se
6: indicaciones
1: toman todos,
6: como si no supiera, ¿no?
1: Claro, siempre, lo de siempre.
0: Bueno, así sigue hablando el árbitro a la distancia, para que no se tomen allí, cerca del punto del penal. Allí están, tanto Bombito como de Fugerol, para meterse al centro, que viene cerrado Bono. Termina devolviendo con los puños, se acaba con los puños, la pelota al arquero, va a insistir otra vez por aquí Canadá. Así la viene buscando, nuevamente Laría, la tiene Laría. Laría que la viene metiendo otra vez contra, se viene de Fugerol, la peinó, atención, y llega David por el primero, lo tiene Canadá. Salió Bono y tapó el arquero. tapó el arquero Bono, que tuvo que achicar cuando había cabeceado la pelota de Fuggerol sobre un costado. Tuvo que salir el arquero Bono, la primera aparición seria para el conjunto canadiense. Había ganado bien el central, que se había quedado después del tiro de esquina. Llegó David, lo terminó cerrando muy bien Bono.
1: Pero más interesante también la aparición de Laría desde su posición como marcador lateral, otra vez ejecutando el centro para esta buena posibilidad de Canadá en el inicio del partido.
0: Se entusiasma, se anima Canadá en el comienzo, el arranque, buscando por arriba el primero. A Canadá a buscar atención, la primera chance del partido. Otra vez advierte Oliver. Otra vez el árbitro hablando así con Bombito, y en este caso con el jugador Oliver, el centro que venía devolviendo para arriba, sacando la pelota por allí el jugador Calal, y así lo viene corriendo otra vez Canadá, le viene intentando meter a Juez, que la viene metiendo larga para Buchanan, corre Buchanan en el piso para cerrar y marcar otra vez, dio para mandar nuevamente al corro, puede salir Marruecos, habrá nuevo tiro de esquina para Canadá.
1: Es que en los primeros minutos, Juan querido, no puede tener la pelota, no puede agarrar la pelota en la mitad de la cancha, Marruecos.
0: Y será corre entonces para el equipo canadiense.
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0: Le va a pegar Eustaquio en el tiro de esquina, se vendrá Eustaquio para levantar. Johnston metido dentro del área, por supuesto, Bombito de Fuggerol y David como siempre. Y Canadá que va otra vez a intentar por arriba, también Buchanan se ha sumado para buscar el golpe de cabeza. Por ahora el que sufre es Marruecos en una historia de partido distinta a la que imaginábamos. Le va a pegar Eustaquio. Va a levantar Eustaquio en la derecha. Allí va levantando Eustaquio. El centro que viene de Eustaquio. La peinaron. Quedaba de Fuggerol. No pudo alcanzar esa pelota. Insisto, atrás de Fuggerol. La mete nuevamente al área. Saca Bono con los puños. Le quedó para Jiménez. Allí la viene metiendo. Smith juega con Eustaquio. Presiona Canadá. Eustaquio por abajo. Metió para de Fuggerol. Así la viene buscando de Fuggerol dentro del área. Intentó meter. Terminó rebotando Marraui. Y después la viene reventando Saibar. Y pudo salir Marruecos. Pegándole de punta para arriba para que la tenga Crepó.
1: El tema que va a tener que llenar la mitad de la cancha Marruecos. Insisto, en que no puede tener la pelota, en realidad no la puede agarrar Marruecos en la mitad de la cancha, por eso hasta ahora es todo de Canadá.
0: Así se complicó en la salida Canadá, quedó golpeado, cuidado Saibari, terminó chocando con Johnston, está caído el jugador de Marruecos, a ver si lo advierte el árbitro Oliver. Por ahora la tira Marruecos,
8: no.
0: Va a tener que tirar afuera, porque Oliver parece que no va a parar el partido, sigue caído el jugador marroquí, allí se acerca Oliver para ver qué es lo que le sucede, es un ágil que está finalmente en el piso número 8. Digo que está golpeado, en la cabeza me parece lo terminó golpeando Johnston. Quedó golpeado feo Unagi.
7: Sí, sí, tuvo un choque en el medio de la cancha, quedó en el medio de la cancha justamente tirado como un ovillo. Mientras aprovecha justamente el técnico marroquí para pedirle que piensen, que estén más calmos, quiere que recupere la pelota su equipo.
1: Es que no la pueden recuperar, ya lo veníamos mencionando a Chita, ni Wadi ni el Navi. Entonces, ¿qué pasa? Juega con mucha libertad, además de la presión que está ejerciendo en la mitad de la cancha Canadá, y no le llega la pelota ni a Díaz ni a Nagui, y mucho menos al Canús.
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0: Así saliendo en el fondo 3 Marruecos, la pelota la viene buscando por aquí Marruecos. ¿Cómo está Gallo? Muy bien.
1: ¿Me extrañaba?
0: Lo extrañaba, la verdad.
2: ¿Relator?
0: No, sí.
2: ¿Sabe que con Oliver en campo en este Mundial, 2 goleadas, Noruega 1, Francia 4, Países Bajos 5, Suecia 1. Los dos
7: campeón, Oliver.
0: Sí, es cierto. Así saliendo en el fondo, ¿cómo estamos? Están todos contagiados de Gallo, me parece. Lo trajimos a Gallo y se prendieron todos. Así saliendo con la pelota en el fondo. Bono va dominando Bono. Bono que va controlando el juego. Tenemos 8 minutos y no estamos en horario, tira para arriba.
1: Pero como siempre nosotros tiramos para arriba, en todo aspecto.
0: 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Hoy nos prestaron el horario para hablar de la Copa del Mundo y para meternos con este Canadá-Marruecos.
1: Pero se devuelve,
0: Así saliendo con la pelota David, la viene tocando David, juega atrás para Johnston. Así la viene metiendo larga Johnston, ataca a Luguasich, ataca a Canadá. A correrse viene Luguasich y va Luguasich y lo van cerrando en el fondo, bien. Cubriendo así Jalal. El árbitro marca finalmente infracción. El ataque de Luguasich sobre el jugador marroquí, será tiro libre para Marruecos.
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0: Así saliendo en el fondo, se apareció Junior, ¿no? También.
1: No, ¿cómo está Junior? Está tremendo. Así precisamente viene. Está en torneos.
0: Claro.
1: Otra casa.
0: Otro que lo extrañaba, acuerdo estar en cabina con Junior atrás.
1: Pero con los parlantes.
0: Me imagino.
1: Con 10 por radio.
0: Por supuesto, es un parlante 10 por radio. No solo en los canales, sino también en los autos, en las calles. Acompañando una jornada de sábado. te trasladas de un lado al otro y pones la radio porque no te quieres perder nada de la Copa del
1: Pero
0: Mundo.
1: Pero por supuesto, obvio.
0: Así que aquí estamos, en la 103.1 acompañándolos en...
1: Y le agradecemos a, nuestro, a nuestros oyentes, ¿no?
0: Por supuesto.
1: La verdad que nos hicieron uno en el Mundial.
0: Así se viene a Jiménez, también la viene metiendo para el Uruguay. Atención, Macanada por el primero, lo tiene el Uruguay. Tapó el arquero, tapó Bono, insiste otra vez Canadá, la cabeza al área. Por allí del área le quedó para el Uruguay que mete y termina sacando apurado. Guadí lo tuvo otra vez Canadá. Bueno, a esta altura, Canadá en 10 minutos, ya es más que Marruecos, insiste otra vez. Aquí con Buchanan, está cerca del primero, va Buchanan, cae Buchanan, pedían falta, el árbitro dijo que no. Pero ha salvado Bono, lo que era el primero, pues sí, hay falta de Buchanan, que fue duro el piso. Para cortar, habrá tiro libre para Marruecos. Por Bono, esto sigue 0-0, tuvo mano a mano Canadá, salvado por el arquero marroquí. Sí.
1: Primero fue un centro al área, y ahora un pase interno. Oluwaseji lo resolvió todo bien, mejor Bono, pero mucho mejor Canadá en el partido.
0: Todo había nacido de una mala salida de la Inahue, que quiso jugar en la mitad de la cancha, un pase filtrado así por el medio, la perdieron y después lo tuvo Luguasegui y salvó Bono, lo que era la apertura del marcador.
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0: Así saliendo Wadi, Wadi que va metiendo la pelota aquí para Marraue. La Inahue, que es aquel hijo del tenista, ¿no? Achita, ya me contás. Cuando aquí se viene Marruecos ahora. Ataca Marruecos, atención, iba buscando para allí el Canús, pero no pudo progresar. Termina marcando y sacando en el fondo. Otra vez Canadá con Crepol y va quedando para Johnson. Digo, la Inahue, aquel hijo de Yunes, la Inahue.
7: Exactamente, con tradición deportiva en su familia. Recién era justamente objeto de indicaciones por parte del entrenador, que pide más fricción, dicho sea de paso.
0: Aquí la viene metiendo Eustaquio, Eustaquio jugando para Jiménez, el que va a Canadá, la vienen tocando tres para Eustaquio, Eustaquio que busca pegar, prefirió meter por abajo para que la aguante por así otra vez David, David entregando así para la área con Eustaquio, Eustaquio que mete, intentó meter al área, terminó marcando en el fondo, Calal sacando a cualquier parte, será lateral de Canadá.
1: Lo que sí... Sí, dale, perdón.
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1: Lo que sí, la diferencia que está marcado, además de lo técnico en este momento, es cómo pasan la mitad de la cancha en cuanto a la dinámica. Mucho más Canadá, le cuesta demasiado a Marruecos.
0: Así salió mal otra vez Brain Díaz, la perdieron, presión a Canadá, termina sacando a medias en el fondo la pelota del equipo marroquí, pero ya la recupera Eustaquio, la tiene Eustaquio, está en el área, Eustaquio que va, terminó marcando en el retroceso para allí, sacando esa pelota otra vez a Unagi, Unagi venía metiendo para qué, la meta larga, por allí Hakimi, Lucci no puede, el Canús, insiste Unagi, la pelota rebota, le queda para venirse otra vez a Canadá con Buchanan.
1: Otra vez.
0: Así la tiene Buchanan, la viene metiendo para Johnson y a correr se viene Canadá.
1: Siempre la tiene Canadá.
0: Es más rápido el equipo canadiense, así la viene metiendo Johnson, pelota pasada, viene larga para Luguasici, sacaba corto Hakimi, le queda Eustaquio, le puede pegar, no tiene Eustaquio, borde de área, metió la pelota baja, insiste otra vez Canadá con David. No pudo pegarle al arco y la terminan sacando. Apurado los marroquíes en el fondo y le queda el Canús. El partido está bárbaro, Gallo.
1: Te iba a decir de vuelta, no, de ida.
0: Sí, pero está fantástico.
1: Muy bien. Muy
0: aplaude
1: bien. Con mucha Mars. Dinámica, que es obviamente lo que le interesa mucho al equipo canadiense, que también le está metiendo juego.
0: Contento Lean, el técnico canadiense.
6: Sí, a pesar de que ayer en la conferencia menos uno admitió que la selección marroquí tiene cero debilidades. Dijo, igual van a tratar de tener la pelota y hasta el momento el plan de trabajo está saliendo.
0: Va saliendo Marruecos el fondo, partido 0-0. Tenemos 13 minutos del primer tiempo.
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0: Va saliendo Jalali la pelota, la viene entregando para Dios, moviendo en el fondo Marruecos, saliendo con Marraui. Trata de tener la pelota para ver si la puede tener,
1: sí,
0: un ratito,
1: claro,
0: al menos Marruecos.
1: Claro, claro. Y si lo puede distraer a Canadá, ¿no? Quiere descansar con la pelota, pero a su vez, a ver si se le ocurre alguna idea de la mitad de la cancha hacia adelante. Todavía Marruecos no entró en el partido.
0: Quedó dolorido Buchanan cuando había rematado Marraui, terminó arrastrando todo. Pelota y después pierna del jugador canadiense. Quedó
6: tobillo derecho, ¿no? Juan, sí, renguea, camina con alguna dificultad. Veremos si se puede recuperar.
0: Todavía se sigue allí en la mitad de la cancha moviendo Buchanan, pero con gestos de dificultad. Me parece que eso es una buena medida, ¿no? Lo de que ahora cuando te atienden tengas que salir un minuto porque
1: cierto,
0: nadie simula, ¿eh?
1: Es cierto.
0: Si te duele en serio, te atienden, pero si no, seguís igual.
1: Exactamente. Así bueno. Cosas que, y ahora se va a implementar en el fútbol de Argentina.
0: Sí, señor, a partir de fin de mes.
1: Esperemos que se cumpla bien, ¿no? Esto es así.
0: Y no solo, esto lo marcábamos ayer, no solo en primera edición, sino en todas las categorías.
1: En todas las categorías.
0: Así se viene atacando Marruecos, había falta. Alta de la área sin pelota, cuando soltaba por allí un aje para que corra Hakimi. Quedó dolorido el capitán marroquí, lo chocó la idea. Habrá tiro libre que corresponde a Marruecos.
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0: El tiro libre que tiene que tomar Marruecos. Salida que ya...
6: Hakimi.
0: Sí, ya está de pie Hakimi. Salida que va haciendo el equipo marroquí. Esperando Marraui. Vamos camino a Francia frente a Paraguay en la continuidad de los octavos de final de esta Copa del Mundo. Más tarde con Juli Fernández, con León Monsante, acompañándolos aquí en el aire 10 por radio, en un fin de semana bárbaro. Que mañana tendrá Brasil, Noruega y mañana también a México frente a Inglaterra, cuando va corriendo a buscar esa pelota larga. Otra vez Marruecos terminó sacando Crepo. Sí, escucho.
2: Ojo con Paraguay y Francia. Más de 40 grados en Filadelfia y alerta por tormentas.
0: Bueno, Filadelfia fue el escenario de aquel Francia, Noruega que terminó aplazado, que tuvo 2 horas 20 de entretiempo.
1: Sí, claro. Claro.
7: ¿Qué? Hicimos juntos ese partido.
1: Viene con un presagio, ¿no?
0: Claro.
1: Viene con un presagio.
0: Aquel que jugó el francés Remo.
7: Sí, claro. Homenaje a Noruega fue ese día.
1: Claro. Exactamente.
0: Saliendo. No, era Francia-Irak, no era Francia-Irak. Yo dije Francia-Irak, fue Francia-Irak. El segundo partido de Francia fue el que se suspendió cuando hay otra falta sobre Hakimi. Otro tiro libre.
7: La misma pierna.
0: Otra vez la entrada del área, que ya a esta altura no sé si no hace mérito como para ganarse una tarjeta amarilla, ¿no?
1: Y aquí lo tendieron, ¿eh? Lo tendieron y bien.
6: Bueno, por el momento se salva, solamente alguna advertencia del árbitro del partido. Se tiene que cuidar Nico Sigur porque está en buen estado y en el caso de pasar de fase se perdería un partido. Y en el banco, Nathan Saliba, también a buen estado.
0: ¿Y en el lado de Marruecos tenemos algún amonestado del partido con Países Bajos?
6: No.
0: Saliendo por aquí Wadi, aquí la tiene Wadi. Wadi que la viene entregando corta. Recordemos que se limpiaron las tarjetas cuando terminó la fase de grupos.
1: Después se limpia.
7: Se limpia después de cuartos, exactamente.
0: Así que si alguno ve una amarilla entre 16, octavos y cuartos en dos oportunidades, se pierde un partido. Incluso te podés perder la semifinal. No es que se limpian en semifinales, sino llegás limpio a semifinales.
1: Exactamente.
0: Allí saliendo Wadi. Wadi que la viene jugando cortita. Viene manejando la pelota larga Marruecos. La va metiendo para Saibar. Atención a correr. Se viene Saibar y parece arrancar habilitado. Viene frente a la marca. Allí. No, estaba
1: no.
0: Claro.
1: Sí.
0: Adelantado Saibar. Cuando recibió la pelota estaba un pasito adelante.
1: Está bien el delay de bandera.
0: Está bien Saibari también, ¿eh? Me parece que está con alguna molestia, no sé si muscular. Cuando estaba para mí habilitado Saibari, pero apenita, no sé, habría que verlo.
7: Cuando hizo el pique, se resintió.
0: Sí.
1: Esta vez me voy a pelear.
0: Usted vio que estaba adelantado.
1: Sí. Usted como los relatores que estuvo parado, todo habilitado.
0: Para mí está habilitado, pero bueno.
1: Para gritar goles, no.
0: Usted tras la línea torcida, pero bueno.
1: No, para nada.
0: Allí saliendo la área que la viene entregando para Bombito. Aquí la tiene Bombito.
1: Yo tengo el semi automático acá.
0: Sí, allí saliendo Johnson en la pelota. Johnson que la viene metiendo para David, David que la viene jugando corta, atención que se viene atacando Canadá, pelota abierta para buscar en el piso para cerrar y marcar para echar al córner. Así esa pelota, Jalal, habrá tiro de esquina que corresponde a Canadá.
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0: Se viene Canadá a buscar por arriba, le va a pegar a Eustaquio. Canadá que ha sorprendido a Marruecos en el arranque del partido, que ha tenido chances más claras para ponerse en ventaja.
1: Lo fue a presionar, lo fue a buscar, le quitó la pelota y le creó un par de situaciones.
0: Le va a pegar a Eustaquio, costado derecho, espera a Buchanan, espera también por arriba para buscar el golpe de cabeza. Bombito por atrás de Fugerol, se muestra también David. Levanta el brazo derecho Eustaquio para marcar la jugada, a ver qué hacen los canadienses con esta. Le va a pegar el capitán de Canadá, si levanta Eustaquio. Eustaquio que viene metiendo al centro del punto del penal, cabezazo, la pelota que rebota, había ganado por arriba de Fugerol. Si otra vez rebotó en la barca. Salvador ahora de Hakimi, cuando esa pelota tenía destino de arco, se ha salvado otra vez Marruecos, qué mal marcó la pelota parada.
1: Es cierto, y lo bien que maneja en la mitad de la cancha, o que se maneja en la mitad de la cancha Eustaquio, me gusta el jugador del Porto.
0: Así saliendo de Fugerols, ¿qué se está jugando en el fútbol del ascenso a esta altura, Francisco?
2: Están por comenzar Colegiales y Gimnasia y Tiro a las 3 de la tarde, están jugando en la Primera B Metropolitana. Camioneros ante la Guay Urquiza, está ganando Camioneros 3-0 en 56 de partido.
0: Así se viene atacando Canadá, pelota que la viene buscando por allí Eustaquio. También tenemos acción en la Primera C, ¿no? Mirá, a esta altura.
2: Exacto, Lugano con JJ Urquiza, 0-0 en una hora de juego.
1: Corta y administra.
0: Prolijo Canadá
1: me
0: por ahora.
1: Me gusta el número 7, ¿eh?
0: Allí saliendo Eustaquio que la viene dominando.
6: 29 años para Eustaquio, jugador de Los Ángeles Fútbol Club.
1: ¿Ah?
0: Claro, estuvo en Porto en el Mundial
1: Porto,
0: de Clubes.
1: Perdón,
0: Claro, después se fue para jugar en la MLS. Allí saliendo con el balón Buchanan.
6: Cruz Azul también jugó y también jugó en el Torrense, donde arrancó su carrera.
1: Está bien, bien marcado, Lean.
0: Así buscando Bombito que la viene metiendo larga, atacando otra vez por aquí Canadá, va sacando la pelota ahora para Buchanan. Aquí la tiene Buchanan, la tendieron a David de la pasada. El árbitro corta con infracción, hay tiro libre. Me parece que va a haber tarjeta, Señoras y señores, presentamos el primer amonestado en Marruecos. Se cansó Oliver, dijo basta, hasta aquí llegamos. Primer amonestado en el partido.
1: Es que ya no estaba en disputa la pelota. Ya había terminado la jugada y de paso, fíjate, llega primero, bómbate. Enseguida el golpe sobre el tobillo izquierdo.
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7: Amonestado en Marruecos el 25, Redouane Hanal, primero del partido y de Marruecos.
0: Bueno, primero amonestado entonces el marroquí. Ahora, en esto hay una disparidad de criterio, ¿no? Porque a Hakimi lo atendieron dos veces y el árbitro nada, y en esta en la primera amonesta.
1: Sí, pero vos sabés que en las jugadas que vimos también, tiene que ver la disputa del balón que llegan los dos juntos. Es cierto que después el botín sigue, el botín de jugador de Canadá sigue, pero en esta jugada me parece que tiene razón.
0: Cuidado con Saibari que sigue
7: ya desde
0: con molestias,
7: la jugada anterior la habíamos marcado, sí. Juan. Me parece que no está bien. Está ahora tendido en el suelo, lo están atendiendo.
0: Tiene pinta que no sigue, ¿eh?
7: Sí. Me parece que se va a venir un cambio tratando de hacer que se alargue un poco la entrada, que le den tiempo a precalentar a quien pueda llegar a ocupar su lugar. Pero por ahora todo da a pensar que puede llegar a haber un cambio.
1: No había intervenido prácticamente, ¿no? Solamente en algún esbozo.
7: En la jugada del offside,
1: de claro.
7: Donde siente el problema muscular.
1: Y ahí, en esa jugada, es donde siente. Y ya por los gestos que le estamos mirando.
7: Está llorando.
1: Que estamos viendo, es que no va más, ¿eh?
7: Se va a venir Rahimi, ¿no? Sí, el número 9.
0: Se va a venir Rahimi para la cancha. Lo de Saibari tiene pinta de adiós a la Copa del Mundo, ¿eh? Para el nuevo jugador del Bayern Múnich. Que se va con algunas lágrimas de la cancha. Bueno, presentamos la variante Marruecos.
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7: Ingresa con el 9, Sufyan Rahimi en Marruecos. Se retira con el 11, Ismaïl Saibari.
0: Bueno, Rahimi a la cancha. En lugar de Saibari, que ha sido importante hasta aquí en Marruecos. El hombre que le hizo el gol a Brasil en el primer partido. Es una baja importante, ¿no? Y además te obliga a hacer un cambio temprano.
1: Y claro, y en un equipo que no tenía un buen contexto en cuanto a la gestión de juego, porque hasta ahora no tuvo la pelota. El centro atacante es importante. Y con la pérdida de Saibari, mucho mayor para este equipo de Marruecos, ¿no?
0: Se vendrá Eustaquio para pegarle en el tiro libre. Costado derecho va Canadá a buscar por arriba. El centro viene de Eustaquio, viene cerrado arriba. Bueno, arriba el arquero, seguro. Hace sencillo una pelota que era complicada. El arquero va dominando y va saliendo ya el guardameta marroquí.
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1: Vamos a ver si la pausa de hidratación lo cambia a Marruecos. Si es por ahora, por lo que estamos viendo, si Canadá mantiene la misma intensidad, el partido está para los canadienses, ¿eh?
0: Así metiendo la pelota larga más Raúl, viene intentando en la búsqueda de Brahim Díaz, venía sacando hacia atrás Sigur, completando de Fuyerol. Sigur que levanta, el balón que viene para Ahmed. Había caído Sigur, el árbitro dejó seguir porque la tiene Canadá y aquí ataca Ahmed. Aquí se viene Ahmed en el costado izquierdo del ataque canadiense, jugando al pelota atrás para Laría. Se la busca Laría, el árbitro me parece va a parar el partido porque hay un jugador caído, ¿eh? Así saliendo de Fuyerol, recién ahora se pone de pie ya en la mitad de la cancha Sigur, tocando Eustaquio. Saliendo ahora Sigur, aquí la tiene Sigur, va dominando Sigur, que lo va jugando más atrás todavía para Crepó. En 23 minutos nos encaminamos. La pausa de hidratación, aquí saliendo otra vez el equipo canadiense, metiendo el pelotazo largo allí, Bombito que la mete larga para que corra Uruguay, y viene cerrando en el fondo el amonestado Halal que venía controlando, le cometen falta. Hay salida que corresponde al conjunto marroquí y se irán a descansar entonces los dos equipos.
7: Break.
0: Se vendrá la pausa de hidratación aquí en Houston con el partido 0-0.
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2: Continúan los octavos de final después de este partido porque Paraguay, a la espera de lo que pase con el tema del clima, porque hay mucho calor en Filadelfia, 40 grados, también hay alertas por tormentas, pero por ahora no se mueve. Paraguay-Francia a las 6 de la tarde hoy.
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2: Mañana continúa el fútbol en los octavos de final porque a las 5 de la tarde va a jugar Brasil ante Noruega y a las 9 de la noche, por ahora tampoco se mueve el horario, México ante Inglaterra.
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2: Y la semana también arranca con fútbol porque el lunes a partir de las 4 de la tarde, Portugal ante España y a la noche, a las 9 de la noche, Estados Unidos ante Bélgica.
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2: Y el martes se van a cerrar los octavos de final y el martes juega Argentina a la 1 de la tarde ante Egipto y a las 5 de la tarde Suiza ante Colombia.
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2: El único partido donde Canadá marcó más de un gol de los últimos 7 fue el 6-0 ante Qatar. Después solamente marcó un gol en el resto de los partidos.
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0: El juego que se reanuda aquí en Houston. 26 minutos de la parte inicial. Por ahora 0-0 estamos con Canadá y con Marruecos. Habrá que ver qué pudo haber charlado el técnico marroquí, sobre todo para intentar modificar un trámite que por ahora le es desfavorable al equipo africano, Víctor.
1: Es que requiere mucho más Marruecos de la participación de Wadi y de Ainawi, los dos de recuperación que tienen en el sector central, porque allí fueron mucho más Eustaquio y Sigur, y por eso Canadá es mejor en el partido.
0: Por ahí falta que le cometen al Canús, la falta que marca el árbitro Oliver, será tiro libre que corresponde aquí a Marruecos. Pasó por el sector de Irán Paz, pasó por el sector de Canadá.
8: Bueno, hablaba recién el técnico Jesse March con sus jugadores dando algunas indicaciones. Se acercaron todos a hidratarse. Hay que recordar la temperatura en el estadio. Es de entre 21 y 23 grados nada más por lo que es climatizado este estadio. Afuera 41 grados de térmica.
9: Sí, afuera tirás un huevo en la calle y se hace frío,
1: sí,
9: ¿no?
1: Sí, sí.
9: Pero adentro está agradable. Adentro no, está lindo.
1: Obvio, obvio. Que al fin y al cabo
9: es lo más importante.
1: Es para los futbolistas,
9: tal,
1: ¿no?
9: Cual.
1: Obvio.
0: Así saliendo Boni por el lado de Marruecos, ¿qué se cuenta, Chita?
7: Muchas indicaciones, sobre todo pidiendo que el equipo esté más corto. Le pedía tanto a Jalal, que está amonestado, como a Diop, que es quien está en riesgo de sufrir una segunda amarilla, que estén más cerca de los dos contención. Y por el otro lado también había que ver a Saibari totalmente desconsolado.
0: La regaló Bombito, le queda el arco a Rahimi. Probó desde afuera Bombito, la había regalado, la pudo conseguir en la Binahue. La entregó para Rahimi, que no dudó, le pegó de larga distancia al arco. Bueno, de esto también debe cuidarse Canadá, ¿no? De no regalarla en la salida, porque Marruecos no te perdona si,
1: exacto,
0: se la regalas.
1: Y ahí Marruecos también tiene que presionar sobre la salida para poder, bueno, acertar con una pérdida, por ejemplo, como la que hizo Bombito ayer. Y ahí el remate de Rahimi, que por lo menos fue un llamado de atención para Crepó.
0: Parece haber sido algo que viene desde la orden de la pausa de hidratación, ¿no? Porque otra vez salieron a presionar y otra vez recuperaron.
1: Y es así. Por eso también se pedía la recuperación en la mitad de la cancha, cosa que no hizo en el primer cuarto, se puede decir, del partido.
0: Claro, sí, primer cuarto, es cierto. Ahí lateral ahora que tiene que tomar Canadá. Ahí saque de costado después de la marca de Jalal. Saque de costado que tiene que tomar el equipo canadiense a la altura del área grande que defiende Marruecos.
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0: Lateral que tiene que hacer Johnson, costado derecho de la cancha. La va a meter larga, larga. El centro que vendrá desde las manos de Johnson en esta nueva moda que tenemos también en el fútbol de meter la pelota al área en cada lateral. Así la viene metiendo Johnson. El balón que viene largo al área, falta en ataque. Comete de Fugerols. Eso lo marca el árbitro Oliver. La falta sí sobre Masraoui. Será tiro libre para Marruecos.
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1: Para destacar en Canadá, además de la seguridad que tiene en la mitad de la cancha Sigüel y Eustaquio, es la presencia de Hammer. Digo, porque el número 20 no solo no permitió subir al Kimi, sino también que él tuvo alguna posibilidad de ataque.
0: Ahí está otra vez, marcando justamente la salida de Hakimi. Aquel que marcaba será lateral. Lateral que se va haciendo Hakimi, va saliendo tres Marruecos. Saliendo del fondo el equipo africano. Tenemos 30 minutos, media hora por ahora. No se sacan ventajas, empatan 0 por 0 aquí en Houston.
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0: Le tocando Masraoui, devolvía la pelota al Canús, la pierde ahora. El intento de recuperación, Buchanan, nuevo lateral, nueva salida que corresponde a Marruecos.
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0: En un rato Francia, Paraguay. 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
1: Así saliendo otra vez con la pelota dominada, el Ainaui, la viene dominando el Ainaui, cerquita lo tiene Hakimi, abierto en el costado derecho, no puede progresar tanto Hakimi, por eso tiene que venirse al medio, combinar así ahora con Brahim Díaz, toca para Hakimi, mete larga, la pelota demasiado larga, la va corriendo Brahim, intentando también Rahimi, comete falta, el atacante marroquí, pero antes había Opsa, y más allá de la falta que cometía después Rahimi, ya nada de esto valía, será tiro libre indirecto para Canadá.
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2: La tendencia de Marruecos, después de la pausa, es tratar de tener un poquito más la pelota para así bajarle el ritmo también que tiene Canadá.
1: Una cosa que me preocupa si fuera canadiense, que es que achica muy bien, es cierto, pero va mucho adelante y deja mucho espacio.
2: Sí,
1: cuando
2: sí.
1: Marruecos le tome la mano, bueno, en cualquier momento pone uno mano a mano.
2: El tema de la manta corta,
1: sí,
2: ¿no?
1: Sí. Así y saliendo.
2: Y además que, obviamente que defensivamente es un equipo que deja grietas. Esto es así.
1: Si sacaba la pelota Moro, la buscaba Rahimi. Viene controlando y saliendo en el fondo.
2: Todo juego directo, si no lo controlas.
1: No, eso está claro. Así saliendo Crespo. Está dominando para aquí Crespo, saliendo Crespo y la pelota, la viene entregando para Bombito. Bombito jugando cortito para Johnston. Allí la viene dominando Johnston, la viene sacando Johnston. Marca en el medio, cerrando a media, el Ainaui, no podía. Le quedó otra vez para salir a Canadá consigo. Uno entregaba el balón para David, la maneja Canadá. Sí.
3: Contra Sudáfrica, contra Qatar, selección de África justamente y asiática, mantuvo la valla en cero. El seleccionado canadiense contra Bosnia y contra Suiza sí recibió goles. Uno contra Bosnia, dos contra Suiza.
1: Sí, saliendo Crespo, una Canadá que además tuvo una muy buena Copa América, ¿no? Que terminó llegando a la semifinal donde perdió con Argentina.
3: Así es, una participación histórica.
1: Así salía Bombito, la entregaba mal Bombito. Intentaba recuperar por allí el Ainaui, el balón afuera. Era Bodí el que marcaba, será lateral, será saque de costado que corresponde a Marruecos en la izquierda.
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1: Así la regaló Jalal, la entregó mal y se viene Ahmed. Atención que se viene otra vez Canadá. Arranca Ahmed, marca Hakimi, viene Ahmed hacia el medio, pasó la Aría. El toque viene al medio para Eustaquio, aquí la tira Eustaquio. Eustaquio que levanta, viene al área para Buchanan, corre Buchanan, marca Marraui. Zaganinó bien por arriba ganando con la cabeza Marraui. Devuelve otra vez en el fondo. La saca larga Marraui. Balón afuera, nuevo lateral de Canadá.
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2: Repito lo de Jalal, ¿no? Digo, ¿cuántas pérdidas inocentes hay en los partidos del Mundial, no?
1: Muchas. Así buscaba otra vez el ataque de Canadá.
2: Aquí hubo tres,
1: ¿sí?
2: Hasta ahora.
1: Hay tiro de esquina que tiene que tomar otra vez Canadá. Otro córner más que va a tener el equipo canadiense. Otro córner para Canadá. Después del toque de Marraui, nuevo tiro de esquina para Canadá.
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1: Hay tiro de esquina canadiense. No está bien Marruecos y eso también no. Es noticia, ¿eh?
3: Uruguayesi con 1.91 es el más alto. En Canadá no tiene goles todavía en esta Copa del Mundo.
1: Le va a pegar a Eustaquio. Levanta otra vez el brazo derecho Eustaquio.
2: A ver las interferencias al arquero.
1: Le va a pegar a Eustaquio para buscar por arriba. Atención, allí la viene metiendo Eustaquio. El centro del punto del penal. Arriba buscaban el rebote. La tiene que sacar por allí Brahim Díaz. Apurado, Brahim Díaz presionado. Termina marcando Buchanan. Le quedó Buchanan. Está dentro. La acá de Fucherón. Luchó con Brahim Díaz. El árbitro marca falta en ataque.
2: Sí.
1: Del jugador canadiense. Oliver hizo la sencilla, cobró la falta del atacante, se la tiró libre para Marruecos.
2: Sí, pero se le tira encima, Juan. A mí me da la impresión que fue falta.
1: Tiro no. Libre para Marruecos, no, siempre la fácil.
2: Pero fíjate, mirá, ahora estamos viendo la repe y se le tira encima. ¿Qué querés que haga? No lo deja levantar, esto hizo, es falta.
1: Hizo la easy, el árbitro inglés. Hay tiro libre que corresponde en el fondo Marruecos, sí.
4: Michael Oliver, que tiene una curiosidad en su haber, en 2009 fue el árbitro principal del repechaje de la Ligue 1. Ese mismo día, su padre, Clive Oliver, fue árbitro principal de la final de repechaje de la Ligue 2.
1: Mira vos.
2: Mira.
0: 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De Estados Unidos, para cubrir la Copa Mundial de la FIFA 2026, nos comunicamos a través de Hola Sim.
1: Hay salida que corresponde.
2: Qué familia, ¿no?
1: Hay familia de árbitros. Bueno, como los Lustó, ¿no? Por
2: claro,
1: ejemplo.
2: Por ejemplo. Por ejemplo.
1: Y salida que tiene que tomar otra vez el conjunto canadiense. Los Maglio también.
2: Claro.
1: Oye, pues Ramiro está dirigiendo en el fútbol del ascenso.
4: Sí. Bueno, aquí en la Copa tenemos a Tori Penso. Su marido es el titular del arbitraje en los Estados Unidos.
2: Los Beligoy también.
1: También, por supuesto. Ahí lateral centro que tiene que tomar Johnston. Johnson y el lateral que viene contra el área, buscando para arriba otra vez Canadá. La van sacando.

0: fondo. Lo molestaba a Olivera. Eustaquio que iba a buscar esa pelota, lo cortinó el árbitro. Le quedó para salir otra vez a Johnson. Así lo busca Johnson. Marca el Canuse. Viene otra vez Canadá. Insiste el equipo canadiense. Adquiere nuevamente por allí Johnson. Johnson que tocaba. Guadí que luchaba. Le quedó para Johnson. Marca Marraui. Va saliendo por allí Marraui. Tocando bajo para que se venga de contra Rajivi. No puede progresar. Por allí Unagi, pero había falta antes. Marca el árbitro en la salida de Marraui. Después le cometieron infracción. Se la tiró libre. Queda caído el número 3 de Marruecos. Habrá salida para el equipo africano.
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2: Si bien no está bien con la pelota Marruecos, esto lo venís anticipando también, sí están nombrando más a Inaldi. Esto quiere decir que intenta recuperar un poquito más para ver si puede jugar mejor Marruecos.
0: La sensación es que lo ha equilibrado, ¿no? El partido, por lo menos después de lo que fue la pausa, ¿no? Esa pausa de hidratación. Así saliendo Marruecos, viene dominando la pelota. En el fondo, otra vez, el jugador El Ainawi saliendo sobre el costado para Hakimi. Así la va dominando Hakimi.
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0: Lateral que ya viene metiendo para allí Hakimi. Buscando la pelota otra vez, Brahim Díaz que intentaba, Brahim que buscaba, Boadí que se la va llevando. Así la tiene Boadí tocando para Unagi. Falta otra vez sobre Unagi. Falta, marca el árbitro, será tiro libre que corresponde al seleccionado marroquí.
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0: Actualizamos lo que se está jugando en el ascenso, Francisco.
3: Acaba de comenzar Ituzaingó ante Villa San Carlos en la primera vez metropolitana, 0-0. 76 minutos actualizamos, Camioneros gana 3-0 ante la Guay Urquiza. 77 en la primera C metropolitana, Lugano 0, JJ Urquiza 0.
0: Así el pelotazo largo para que ataque otra vez Marruecos. Largo envío, muy largo para que corra por esa pelota Rajimi. Cuidado que quedó enganchado allí Brahim Díaz. Se enojó Laría lo viene a buscar a Hakimi.
4: Sí.
0: Bueno, el árbitro.
4: Ahora sí se metió Brahim Díaz.
5: El árbitro se picó, Bacrepó también ahí a increpar justamente a un rival.
0: Bueno, Hakimi terminó chocándolo a Laría, no le gustó nada. Laría que se levantó y lo fue a correr. Vamos a ver qué decisión toma el árbitro. Ahí habla con el capitán Eustaquio. Yo creo que los va a advertir a los dos y nada más, ¿no? Allí está hablando Oliver con Eustaquio, lo está llamando Laría. Aquí viene esto, cumple la doble, porque es capitán y además fue el protagonista del lío.
2: Exacto. Y además está un tanto intratable porque...
0: Incómodo.
2: No está jugando el partido que quiere Hakimi, ¿no? Y no se lo dejan jugar.
4: Tiene la tarjeta en la mano, ¿eh?
0: Se siguen diciendo de todos, los va a molestar al final, ¿eh? El árbitro habla con Eustaquio, sigue hablando con Hakimi. Vamos a ver si hay amonestación para el jugador marroquí. Me parece que van a los dos llevarse la tarjeta amarilla. Bueno, presentamos amarilla entonces por un lado y por el otro.
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5: El número 22, Richie Laría, es el primer amonestado que tiene Canadá.
4: Hakimi es amonestado en Marruecos, es el segundo del equipo africano.
0: Oliver, le decía a Eustaquio, me deja hablar con él, por favor, que es al que voy a amonestar. Porque le estaba dando la explicación a Oliver de por qué le iba a amonestar, ¿no?
2: Ahora, para que no juegue Hakimi, qué buen tándem que están haciendo Hamed y la Liga, ¿no? Digamos, por ese lado, y para tapar la proyección de Hakimi y no dejarlo jugar, están cumpliendo.
0: Sí, por ahora.
2: Los canadienses, están cumpliendo.
5: Siguen charlando, la Liga con Hakimi.
0: Bueno, está claro que no terminaron de ponerse de acuerdo los dos amonestados, pensando en el futuro también. Será una preocupación para Marruecos en caso de avanzar. Así llega a tener que jugar con Francia, lo que podría ser la lógica para Hakimi, jugando con una amarilla acumulada.
2: Exacto.
0: Así se viene atacando Rajimi, venía buscando en el ataque otra vez Marruecos. Cerraba Johnson, le quedaba para Buchanan, aquí la tiene Marraui, se viene Marraui, toca Marraui. E insistiendo otra vez el Canús, comete falta el Canús. Incómodo Marruecos, falta del Canús, tiro libre para Canadá.
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0: Y a todo esto 41 minutos ya y la historia sigue 0-0. Canadá que ha estado más cerca, está empatando con Marruecos y por ahora estirando esto a la prórroga. Por ahora esto se estira, si la viene dominando Bombito que la viene metiendo larga, largo, demasiado largo el pelotazo de Bombito. La va a encontrar sin inconvenientes. Bono que toma la pelota y ya se prepara para salir.
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2: Y de los dos siempre estuvo más cerca Canadá. Lo cierto también que se notó cierta ineficacia en el equipo canadiense, más allá que también tuvo un acierto Bono, ¿no?
0: Para 41 minutos y medio, no me acuerdo una situación de peligro de Marruecos.
5: ¿Sabe
0: cuántas
5: veces tocó la pelota Crepó?
0: ¿Cuántas?
5: 8 en 42 minutos.
0: Y las habrá tocado más con el pie que con la mano.
2: Sí, pero no para atajar.
5: No para atajar, claro. En total, ¿no? Tocando entre los compañeros.
0: Así saliendo Bono. Viene tocando la pelota Bono, manejando. En la salida otra vez el conjunto canadiense que la tiene. El arquero Bono va saliendo. Por aquí Bono que la viene entregando para Jalal. Aquí la tiene Jalal. Espera abierto Marraui. Va para Marraui. Presiona Canadá la salida. Atrás toca Marraui. Para Bono vuelve a empezar otra vez Marruecos.
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0: Se la viene moviendo otra vez el conjunto canadiense. Va saliendo para allí el Ainaui. Toca atrás. La pelota viene para que vuelva a arrancar Jalal. Así la tiene Jalal. Retrocede. Busca girar y toca otra vez para el Ainaui, que manda atrás la pelota para Diop. No puede progresar Marruecos, no puede encontrar los espacios por ahora. Canadá lo tiene muy bien tomado en todos los poderes de ataque.
2: Buen trabajo de presión en la mitad de la cancha. Entonces, por eso no puede juntar pases en ese sector Marruecos.
0: Se la deja tener ahí, ¿no?
2: Literalmente la tiene, pero es improductivo, es intrascendente.
0: Así se venía el Canús y hasta así llegó. Le cometían falta. Fracción y tiro libre. Y un amonestado más. Bueno, Oliver. Está claro que hoy parece estar con tarjeta floja. Un nuevo amonestado. Presentamos una nueva amarilla ahora en Canadá.
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5: Bueno, apuntó hacia el medio campo y acaba de amonestar a Jonathan David, al 10.
0: Por la falta sobre Brahim Díaz, el tiro libre que tiene que tomar en la mitad Marruecos.
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0: Un lindo tiro libre va a tener Marruecos en 43 minutos y medio porque la van a meter al área, ¿eh? Y atención que se viene a buscar Dios por arriba. Se mete también a buscar Jalal. Le va a pegar en ese tiro libre Hakimi. Por arriba Marruecos en un centro. Encontró el gol frente a Países Bajos. Así lo viene metiendo Hakimi. Viene larga para Dios. La viene bajando Dios. Dios para el área. Termina sacando de Fugerols. Terminó reventando la pelota en el fondo del central. La corre ahora. Por allí David, intentaba David, recupera a Unagi la viene entregando al costado, juega para Diop, moviendo la pelota Marruecos, adelante con Hakimi, la tira para Brahim Díaz, corta, viene allí en el fondo, de Fugerols echando afuera, nuevo lateral que corresponde a Marruecos.
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0: Así buscando otra vez Marruecos la pelota, no podía forzar, comete falta Unagi, falta. Y van a pedir tarjeta al árbitro. La falta fue sobre Ahmed y un amonestado más. Presentamos una nueva amarilla en Marruecos.
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4: Amonestado en Marruecos el número 8, Acedin Unagi. Es el tercero de Marruecos.
0: Es algo difícil que con 5 amonestados el partido termine con 11 contra 11,
2: sí,
0: ¿no?
2: Sí, es
0: no
2: cierto.
0: No se calman.
2: Pero me parece que también el árbitro está sacando discreción. Me parece que está bien. Para marcar la cancha, porque el partido también se puede ensuciar de esta manera.
4: Sabes que encima, Héctor, sí. El técnico marroquí, desde el cooling break para acá, viene haciendo la seña, ¿viste? Cuando aplaudís pidiendo leña, fricción, está pidiendo eso.
2: Es que, bueno, antes del parate, evidentemente estaba haciendo con un juego mucho más superior Canadá en la mitad de la cancha y por lo menos mete más presión, pero no le sirve hasta ahora, ¿eh?
0: A ver qué pasa con esta. Se viene el Canús tocando al medio, el Canús que buscaba, viene llegando para buscar a Rahimi. Ha perdido Rahimi, que ayer Rahimi pedía falta, el árbitro dijo que no, y de contra se viene Canadá. Atención que se viene aquí el equipo canadiense. Espera David, la maneja por el costado y no puede alcanzar esa pelota el jugador Jonathan David. La pelota termina saliendo por el costado, será el lateral para Marruecos con 45 cumplidos. ¿Cuánto más jugamos?
5: Está el árbitro con el cartel en la mano, todavía no lo levanta, Juan. Yo creo que más de 4 o 5 no se van a adicionar. Apenas lo vean, le digo.
0: El lateral que tiene que tomar Marraui. Marraui que viene metiendo la pelota larga para que saque Johnston. Johnston jugando al medio.
2: A Marruecos, Juan, le conviene tratar de jugar, no de pegar.
0: Sí. Otra falta más que cobra el árbitro. La falta fue del canadiense, se desesperó Jesse Marsh, que se metió en la cancha. El técnico del Canadá no le gustó lo que cobró el árbitro.
5: Sí, sí, está inquieto ya hace algunos minutos, no está tranquilo con su... con el arbitraje más que nada, no es con su equipo.
0: Razón,
5: 6 minutos
0: ¿no?
5: más van a jugar el autor.
2: En esta tiene razón porque no había falta, ¿no?
0: Así es. Sí, saliendo otra vez en el fondo el conjunto marroquí, tocando la pelota atrás. Diop va jugando con Bono, la domina Bono, va saliendo Bono. Bueno, tocando cortita en la pelota para que controle otra vez por allí el jugador Jalal. Jalal jugando con Bono. Mira cómo Marruecos tiene que dominar la pelota en el fondo y no tiene quien dársela a Bono. Tuvo que salir del área para intentar armar algo. Y la tiene que jugar cortito otra vez para Jalal. Así la va tocando para Marraui. Un pase de 2 metros, casi la tira afuera y Marraui la termina tirando afuera. Ay, ay, ay, Marruecos. No está bien el equipo africano, habrá lateral de Canadá.
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6: Guadí está en llamas.
0: Allí buscando la pelota otra vez Johnston. Johnston la viene metiéndose delante, de cabeza. La va metiendo Buchanan, Campbell, busca el Guasechi. La tiene que sacar en el fondo Jalal. Así presionado, Jalal va girando. Domina Jalal, dos lo rodean. La tiene Jalal. Termina marcando con falta finalmente. Sí, señor, con falta terminó. Llegando para cortar así y marcar Sigur. La infracción será tiro libre para Marruecos.
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2: Es cuando no tenés actitud para recuperar la pelota. Lo que tenés que tener, Juan querido, es aptitud.
0: Claro. Hoy por ahora Marruecos está fallando en todo, ¿eh? El tiro libre que tiene que tomar Marruecos. No sé si ha sorprendido más Canadá por lo positivo o Marruecos por lo negativo en este primer tiempo.
2: Yo creo que Marruecos por lo negativo.
0: Si buscaba Rahimi, no pudo alcanzar esa pelota Rahimi, se le fue. Hay nuevo lateral que corresponde a Canadá. Un repaso por el fondo del ascenso con lo que se está jugando, Francisco.
3: Aumentó la diferencia Camioneros, 4-0 ante la Guay Urquiza en 85 minutos, 17 minutos en la B Metro también para Ituzaingó 0, Villa San Carlos 0, primera C Metropolitana, terminando también 88 minutos, Lugano 0, JJ Urquiza 0.
0: Ahí lateral de Canadá apurando Johnston, agarró otra pelota, se corre rápido, apuró para meter largo para que corra otra vez Luguasella. Allí la viene buscando Luguasella, Luguasella contra el córner, se viene, encapó frente a Jalal, pero marca bien Marraui. Terminó cerrando Marraui, espaldas de Jalal, lo terminó cubriendo y le reventó la mitad y se va a terminar la etapa inicial. Tenemos 48 minutos, quedan 3 todavía, va saliendo Johnston, jugando al medio, bombito, mirando por recorrido, tocó bien para Ostaki, lo van sacando para Laría. Y aquí se viene Laría y espera Ahmed y va a Canadá sobre el final del primer tiempo. Allí la tiene Laría, tocando para Ostaki, juega para Ahmed, intentó meter para Laría, marca Wadi. Saliendo por allí Wadi, no estaría mal que se vaya a Canadá al descanso ganando, porque ha sido más que Marruecos. Aunque Marruecos va de contra ahora, de a correr se viene Hakimi, queda mal parado Canadá, la pelota viene para Brahim, se la suelta, está el Canús, va para aquí para el Canús, aquí lo tiene el Canús retrocediendo en la marca Brasil, desesperado está Buchanan, toca atrás el Canús, juega para el Ainawi, retrocede y corta bien Oluwaseji ahora. Lo que corre Canadá, ¿eh?
2: Sí, claro, pero también la falta de convicción en la contra de Marruecos en esta, ¿no?
0: Tocaba allí el Canús, la pelota viene otra vez para Diop, Diop le viene sacando al costado. Se adelanta otra vez por aquí Hakimi. Se nos va el primer tiempo aquí a través de 10 por radio en la 103.1. Aquí estamos con Héctor Gallo, con Liam Paz, con Achita Arduino, viendo por ahora el empate 0 por 0 de Canadá y Marruecos. Así que toca la pelota otra vez por el costado de Ainawi. Viene abriendo para Hakimi, cortito para Wadi. Así la tiene Wadi, levanta la cabeza Wadi. Tendrá que tocar atrás otra vez para el Ainawi. Libre aparece Marraui en la izquierda. Prefiere antes pasar por Jalal. Así la tiene Jalal, ahora sí recibe Marraui. Va a terminar esto en el pie de Bono para que vuelva a salir el arquero de Marruecos.
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0: Tocaba Dios para Hakimi, la pelota viene otra vez por el costado, cierra Eustaquio, habrá lateral. Se la saque de costado que corresponde al conjunto marroquí, pasó por tu sector, por el de Canadá, Liam Paz.
5: En este momento, Jesse March junto a su ayudante de campo con una netbook, mirando algunas cuestiones que tienen que ver desde lo futbolístico. Entiendo que en el entretiempo habrá una larga charla para con su equipo.
0: Y dado Marruecos que se cuenta todo esto.
4: Guadiel totalmente enojado, hablando con sus colaboradores. Me parece que se van a venir algunas variantes, al menos desde lo táctico.
0: Se atacando otra vez Marruecos, intentó progresar. Falta dura y otra de tarjeta, ¿eh? Se vendrá un amonestado más en Marruecos. La falta dura la cometió ahora el Canús, que llegó tarde. Presentamos un amonestado más en el equipo africano.
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4: Amonestado el número 23 en Marruecos, Bilal el Canús, es el cuarto del equipo marroquí.
2: Esto habla, Juan, también de la impotencia a veces en la marca. ¿Cómo está desbordado en la mitad de la cancha Marruecos,
0: Cuatro amonestados ya tiene. ¿Sí? Cuatro amonestados Marruecos, dos amonestados Canadá.
2: Podemos discrepar en alguna, pero todos bien amonestados.
4: Si no es el partido que más amonestados tiene en lo que va de la Copa del Mundo, pega en el poste.
2: Y que habla del partido también que está haciendo Marruecos.
0: Sí, yo creo que el primer tiempo de México-Sudáfrica, la apertura con Sampaio, tuvo muchas, pero no sé si llegó a 6. Habrá que repasarlo. Así viene buscando Eustaquio. Bueno, el árbitro Oliver dice vayan a descansar. A ver si refrescan ideas, a ver si piensan un poco Y en el segundo tiempo tenemos otra historia. Se ha terminado la etapa inicial aquí en Houston. Por ahora, el que está sorprendiendo es Canadá, que no ha podido sacar ventajas. La mereció, pero se ha conformado por ahora con el empate. Están empatando por ahora Canadá y Marruecos, 0-0 en estos octavos de final de la Copa del Mundo.
7: Terminó el primer tiempo.

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0: empiezo a ganar a mí. 15 horas, 4 minutos en todo el país. ¿Cómo les va? Buenas tardes, bienvenidos. Acá estamos arrancando esta jornada de día sábado, sábado 4 de julio, para, por supuesto, empezar a vivir lo que será la apasionante definición, tanto en la Primera División A como también en la Primera División B, de lo que es el campeonato que, obviamente, organiza la Liga Sanluiseña de Fútbol. Ya estamos con nuestros compañeros allí en los escenarios. Vamos a estar en el fútbol de Primera División A con lo que va a suceder allí en cancha Defensores del Oeste, porque va a estar jugando Defensores del Oeste ante CAI. Van a trabajar Adrián Alaniz y Elvio Pereira junto a Agustín Carrizo. Recordá que este partido va a escuchar por la radio, y que también se podrá ver a través de nuestro canal de YouTube, a través de URTV San Luis, como también a través de la pantalla de San Luis TV, la pantalla del cable, para que absolutamente no te pierdas nada, ¿no? Y también iremos repasando lo que va a pasar con el fútbol de la Primera División, porque vamos a estar atentos a lo que va a pasar en Potrero Los Funes, porque juega Potrero ante Independiente de Bisle, porque vamos a estar con Hernán Pirosanto allí en el Parque Albinegro para Victoria y Jepu, porque vamos a estar en el Trapiche también teniendo todas las novedades del Trapiche y Efi Juniors, y también estaremos atentos a todo lo que va a pasar en el Palacio Tricolor, porque juega el Deportivo Fraga ante el Chorrillo. Y también vamos a estar en el fútbol de la B, porque puede haber definición, porque hoy alguien puede gritar eso que tanto quieren los equipos, ¿no? Sportivo Villa de la Quebrada es el líder y juega ante el Búfalo de la Punta, viene el Polideportivo de la Ciudad de la Punta. Va a estar Marisa Maldonado trabajando en ese escenario para todas las novedades, partido que ya tendría que estar por arrancar. Pero también brindándoles información de lo que va a pasar en el Socio Fundador, porque de ese partido va a depender qué pase con Sportivo Villa de la Quebrada. Y también te vamos a estar contando qué va a pasar con San Antonio de Estancia Grande ante Juventud de Volcán, partido que va a las 4 de la tarde. Así que bueno, nos vamos a la cancha rapidito. Y bueno, no quiero dejar de contar lo que va a pasar con el Federal, lo que está pasando con la Copa del Mundo. Gran triunfo sufrido, pero al fin, si no sufre, no vale. Así dicen, le decimos los argentinos, sufrimos, pero ganamos. Estamos en octavos y, por supuesto, se está jugando partidos de la Copa del Mundo en este momento. Canadá y Marruecos están en el descanso, y enseguida a las 6 de la tarde juega Paraguay ante Francia, así que bueno, vamos Paraguay en un ratito nada más. Me voy a la cancha, me voy al brete. Adrián, te escuchamos, buenas tardes. A ver, Adrián. A ver, Adrián, te tengo por allí.
1: Hola, ¿qué tal? ¿Cómo te va, Darío? Buenas tardes para vos y, por supuesto, buenas tardes para toda la audiencia del equipo Último Recurso. Sí, es, aquí estamos, en el brete capitalino, preparados para comenzar a vivir, para comenzar a palpitar lo que será el penúltimo capítulo del fútbol de Primera División, fecha número 16 para el torneo Apertura 2026, y la presentación de el escolta que tiene el fútbol de Primera, la presentación de Defensores del Oeste frente al conjunto de CAI en una tardecita de día sábado con mucho frío. El único detalle positivo es que casi que no tenemos bien, y que indudablemente eso marca esta tarde, ¿no? Así que rogamos, imploramos y pedimos que el viento se quede casi como está, ¿no? De manera casi imperceptible, podría decir, para esta tardecita, ¿no? Que guarda muchísimas emociones, tanto para el fútbol de ascenso como también para el fútbol de Primera División. Así que en esta tardecita anulada y con esta época, ¿no? De bomba antártica, como se denominó a este fenómeno climático que obviamente lo tenemos registrado en gran parte del país. Aquí estamos esperando por lo que va a ser el partido, que desde la hora 15:30 van a jugar los primeros equipos de Defensores del Oeste frente al CAI San Luis. De un lado, el equipo del señor Claudio González, del otro, el equipo de Aníbal Martínez. Ambos llegan precedidos de buenas victorias, ¿no? Teniendo en cuenta lo que pasó con la última presentación de ambos conjuntos. Defensores ganando un partido épico el pasado fin de semana en Nogolí, y por el lado del equipo de CAI, habiendo sacado adelante un partidazo frente a Juventud. Así que con esos detalles arrancamos esta transmisión y, por supuesto, esperando por todo lo que va acontecer en este juego que va a estar revisando el señor Lucas Chacón, pero aquí no vamos a estar solos, sino que vamos a estar también junto al señor Elvio Pereira, porque ya enseguida arrancamos también la transmisión por el streaming oficial de la Liga Sanluiseña a través de nuestro canal de YouTube URTV San Luis, el streaming oficial de la Liga, y por supuesto junto al canal de cable San Luis TV, para que no solamente puedas escuchar, sino que también puedas ver y disfrutar todo lo que va a acontecer en este escenario en el brete capitalino. Los saludamos al señor Elvio Pereira. Elvio, ¿cómo estás? Buenas tardes, bienvenido a esta nueva jornada de fútbol, capítulo número 16, penúltima fecha para el fútbol de Primera.
2: ¿Qué tal, Adrián? Buenas tardes. Saludo para vos, para Darío, para todo el equipo de Más Recursos, para toda nuestra audiencia. Un gran abrazo. Así es, aquí estamos instalados en el Nuevo Brete, en la cancha de Defensor del Oeste, para vivir este gran partido. Como vos decías, ¿no? Dos equipos que vienen de ganar, pero con realidades diferentes. Por el equipo local, está segundo con 31 puntos, expectante, peleando nada más y nada menos que este campeonato. Y por el lado del equipo visitante se encuentra noveno con 22 unidades, pero aquí los dos quieren ganar. Y sabiendo que Cádiz San Luis, como decía Adrián, viene de ganar un partidazo, 4-3 frente a Juventud Unión Universitario, con una figura excluyente. Marcó 3 goles, Catriel Bernabé, así que ahí para tener la información. Y como vos decías, el partido que ganó Defensores a su anónimo, hablamos de Defensores de Nuevo allí, allá en el Genaro Cofre. Con todo eso, aquí ya estamos instalados para vivir esta previa a través de la 107.7 y después a las 15:30, minutos después, porque todavía se está disputando el partido categoría sub-21. Por ahora empatan 1-1 con el arbitraje de Lucas Chacón. Vamos a vivir todo lo que va a dejar aquí con tu relato este gran partido a través del streaming y a través también de la 107.7.
1: Bueno, en fin, nos estamos presentando con nuestro compañero, con Elvio Pereira, esperando por lo que va a ser la salida de los equipos para llevar a cabo trabajo precompetitivos. Volvemos a Estudios Centrales, Darío, para que también ya vayamos saludando y sumando a los demás compañeros que están repartidos en los diferentes escenarios donde se juega el fútbol de Primera División A y División B de la Liga Salvicena, Darío.
0: Exactamente, Adrián, ya volvemos con ustedes allí a Cancha Defensores del Oeste. Nosotros nos vamos hacia la punta, al Polideportivo Manuel García Farré, porque allí está Melisa Maldonado, seguramente ya con el partido a comenzar o estará por hacerlo en cualquier momento. Te saludamos, Meli, ¿cómo estás? Hay definición del fútbol de la B y, por supuesto, te la vamos a contar. Buenas tardes, Meli.
3: ¿Cómo estás, Darío? Buenas tardes para vos, para el resto del equipo Último Recurso, por supuesto también para toda la gente que ya está prendida a la transmisión de la radio. Como vos lo mencionabas, bueno, con complicaciones se podrá escuchar, ¿no?, en lo que es la voz.
0: Algo así.
3: Todo tiene que ver con los gritos desaforados anoche, después en cada uno de los goles, ¿no?, que iba convirtiendo la selección en ese partido tan sufrido que tuvimos frente a Cabo Verde. Pero bueno, acá estamos, como vos lo mencionabas, en el Polideportivo de La Punta, para vivir lo que va a ser un gran partido, porque el Búfalo viene de ganarle 7-2 al 400 Sur en la fecha pasada, y Villa de la Quebrada, que viene de vencer a Belgrano de los Manantiales por 1-0, y que se sigue manteniendo como único líder de este torneo, y que también recordemos que hoy, con un triunfo villero, ya de antemano se puede quedar con el título de este campeonato, teniendo en cuenta que todavía resta una fecha para que culmine este torneo Apertura. Pero bueno, vamos a esperar, vamos a ver cómo se va dando el juego acá. Un Búfalo de La Punta que hasta hace 2 o 3 fechas atrás era otro de los candidatos porque venía pisándole los talones. Bueno, hoy el mano a mano está entre Villa de la Quebrada y Estancia Grande. Hay 4 puntos que lo separa a Villa de la Quebrada de El Estanciero. Vamos a ver y vamos a estar atentos, obviamente, a lo que vaya pasando en el Socios Fundadores también, pero acá Villa de la Quebrada sabe que con un triunfo se apropia de lo que es el torneo Apertura. El Búfalo, lógicamente, no quiere cederle ese resultado favorable y va a tratar de hacer lo propio para tratar de evitar que Villa de la Quebrada sume de a 3. Con alineaciones confirmadas acá por el lado del Búfalo y la terna arbitral todavía en zona de vestuarios. Villa de la Quebrada recién ahora se está yendo hacia la zona de vestuarios para recibir la última arenga. Y en instantes nada más, Darío, se va a venir a la cancha, ¿no?, cada uno de los protagonistas, para que, bueno, en minutos nada más empiece a rodar la pelota y se ponga en marcha esta fecha número 16, donde hoy, acá en La Punta, podemos llegar a tener un campeón ya de antemano.
0: Bien, perfecto, Meli. Te escuchamos de muy buena manera, así que ya enseguida vamos a ir con vos. Enseguida también nos vamos a ir al Parque Albinegro con la posibilidad, ¿no?, de que Hernán Pirosanto también nos cuente qué va a pasar con Victoria y Jepo allí en la casa justamente del Sporting Club Victoria. Vamos a estar atentos a todo lo que va a pasar en el Trapiche. Dentro de un ratito seguramente tendremos contacto con Marcelo Joffre y la gente de Trapiche que nos va a estar brindando la información. También estaremos atentos a lo que va a pasar en Potrero de los Funes con Defensor de Potrero Independiente de Bisley, y también lo que va a pasar en el Palacio Tricolor entre el Deportivo Fraga y el Chorrillo, y atentos a Estancia Grande, ¿no?, porque también hay definición y también juega Estancia Grande San Antonio, Estancia Grande de Juventud de Volcán. Y vamos a ir en el minuto a minuto llevándote adelante todo lo que está pasando con esta apasionante definición del fútbol de la Liga Sanluiseña. Y hablando de apasionante, Adrián, allí en el Brete también hay novedades de que hoy la tabla del campeonato, por lo menos hasta mañana, se pueda modificar. Todo esto va a depender, claro, de lo que pase en el partido que juegan el Expreso ante Cádiz San Luis.
1: Tal cual, Darío, ¿no? Es así, todavía se sigue disputando el partido categoría sub-21, estamos esperando el final del mismo para que los equipos empiecen a hacer trabajo precompetitivo. Por el lado de Defensores del Oeste, la puerta totalmente cerrada, larga charla, ¿no?, está brindando el entrenador justamente. Ahora sí se empieza a abrir la puerta, aparece Luciano Rosales en primera instancia, con fríos. ¿Cómo estamos, Luciano? Marcelito, querido, ¿cómo estamos? Así que bueno, hoy uno de los jugadores que no va a poder estar justamente porque ha llegado al límite las tarjetas amarillas, pero empezamos, por supuesto, a palpitar esta previa de cara a lo que va a ser este compromiso, ¿no? Aprovecho y lo saludo a Luciano Rosales, sé que no le gustan tanto los micrófonos, pero bueno, lo vamos a saludar. Luciano, ¿cómo estamos? Bienvenido a la transmisión del equipo Último Recurso, fresquita tarde, ¿no? Pero bueno, lo positivo es que no hay viento y eso no es un dato menos.
4: Bueno, se calienta bien para entrar calentito el cancha.
1: Exactamente, ¿no? Bueno, ¿cómo ha sido esta semana? Me va aquí una linda semana después de el gran triunfo que lograron la semana pasada en abril.
4: Muy linda la semana, con mucho frío. Tuvimos que venir a entrenar, pero bueno, no queda otro que seguir entrenando para estar ahí arriba peleando todavía, quedan los finales. Y bueno, vamos a estar de...
1: Exactamente, ¿no? Hoy no queda otra que ganar. Es así, tienen que ganar para meter la presión a Novoli.
4: Sí, obligado a ganar porque no sé cuándo juega Novoli.
1: Mañana juega en la Calera.
4: Nosotros vamos a tratar de que se quede nuestro punto acá.
1: Se habló mucho de vos en la semana, del lado bueno y del lado malo. Del lado bueno, bueno, todo lo que ha sido tu gran trabajo y demás. Del lado malo, ¿viste? Algunos sospechos de que querían hacer una protesta por tu situación en particular.
4: No, la verdad es que no tengo ni idea, como no tengo redes sociales, ¿viste? No tengo ni idea.
1: Que comentar un lado, bueno, por un lado sonó primero una protesta por particularmente por las amarillas y demás, pero bueno, quedó ahí, fue como una, apareció una publicación en redes sociales, pero bueno, después no se ha materializado, así que igual desde el punto de vista legal estaba todo en orden.
4: Claro, olvidar, por ahí la gente habla de más, pero igual no hay que darle bola, hay que seguir uno con lo suyo y chao, no metes en putería, nada de eso, que eso se encarga la liga, los árbitros y todo eso.
1: Demasiado, ¿no? Que cada uno haga la parte que le toca. En lo personal se está atravesando un gran momento y por supuesto, bueno, eso también redunda en el funcionamiento que está teniendo el equipo. La semana pasada ganaron una batalla tremenda y hoy obviamente que hay que ir por ese mismo camino.
4: Claro, el fin de semana pasada fue un partido complicado que era para los dos, pero no tuvieron la chance de meter el segundo gol y quedaron con los puntos. Tuvimos un lindo entrenamiento, los muchachos ayudan mucho, se esfuerzan mucho en entrenar, laburan todos, se complica, pero siempre hacen la cosa, así que por eso estamos donde estamos.
1: Como fue la semana de Dani Alcaraz, me imagino, ¿no? Esto no entraba en el arco, ¿no?
4: Qué manera de cargarlo toda la semana, ¿no? Más que tengo acá lo mismo, ¿no?
1: Qué ausencia la de
4: olvidar. El paso pega.
1: Hablaba de Marcelito Álvarez, que se pierde el partido para haber llegado a la quinta amarilla. Así que bueno, Luciano, que sea un gran partido. Saben que necesitan sí o sí ganar. No hay otro resultado para meter presión.
4: Sí, muchísimas gracias.
1: Dale, Luciano, gracias. Así está la palabra de Luciano Rosales, el marcador central, y aprovecho que lo tengo al hombre que hoy estará ausente. Está presente, pero va a estar ausente, Marcelito. Buenas tardes, Marcelo Álvarez. Bueno, te pones un partido clave, pero bueno, esperando por la última fecha ahora.
5: Esperando por la última fecha y llegan las 5 amarillas, el último cruce con el cofre.
1: Exacto, ¿no? Tal cual, hoy se sale un poquito esa pareja de centrales, pero bueno, enfrente hay un equipo que viene también a buscar lo suyo, que viene bien, le ha ganado a Juventud, por lo cual no hay que descuidarse para nada.
5: No, hay que ganar hoy, metido. Entrenamos toda la semana, concentrado, entrenando. Ya practicamos este partido en la semana, nos vamos a enfrentar un lindo equipo, van a correr igual. Y bueno, hoy falta yo hoy en la cancha.
1: Exactamente, ¿no? ¿Cómo te reemplazan, digamos, ¿no? Todavía no tenemos la formación, pero digo, bueno, que por lo que se trabajó en la semana, ¿quién va a ocupar tu lugar?
5: Va Benja Ochoa, va por mi puesto y trabaja bien. Entró el otro día por el segundo tiempo por
1: aporte porte físico también.
5: Sí, porte físico está bien. Sí, ojalá, que haga un gran partido, que es resultado positivo para nosotros.
1: Exactamente, ¿no? Qué fotito, ¿no? Metimos en tu ingreso a la cancha, ya no volí, y bueno, ¿no? Te atendieron bastante en la semana los amigos tuyos.
5: Olvídate, sí, me atendieron bastante. Qué fotón,
1: fue un fotón. Exacto, es fotón, así, en el aire, vos viste que la foto está en el aire, literalmente.
5: Sí, fotón, pues. Qué festejo. Me sacó el DT porque ya buscaba una marima para las ojos.
1: Exactamente, ¿no? Así que bueno, Marcelito, a mirar de afuera se sufre más estando afuera que adentro, así que bueno, a esperar que haga un gran partido.
5: Dale, gracias.
1: Gracias, Marcelo. Ahí está, ¿no? Viste la palabra justamente de Loeki, de Marcelo Álvarez, pasando por el micrófono del equipo Último Recurso. Lo saludamos al profe también. Bueno, Elvio, ¿aparece o no aparece la formación de defensores? ¿Qué es lo que estamos esperando?
6: Sí, ya está todo listo, está todo confirmado. Ya le agradecemos a JJ Lucero que ahí nos acomodó el equipo, así que ya está todo listo, está
2: todo ya para presentar en cualquier momento las alineaciones titulares de ambos equipos. Así que, como decía el Becky Álvarez, en su lugar va a ir Benjamín Ochoa con la número 2, en su lugar por haber llegado, ¿no?, a las 5 amarillas, este caso polémico, ¿no?, de las 5 amarillas, pero bueno, aquí ya Defensores suma 1 con 5 amarillas y hoy se pierde este partido. Lo bueno para el Becky, que va a poder estar en la última fecha.
1: Exactamente.
0: ¿Adrián?
1: Sí, Darío.
0: Hay novedades en la Copa del Mundo porque no jugaba bien Marruecos, jugaba mejor Canadá, pero el que se pone arriba en el marcador es el equipo marroquí, con gol de Ounaoui. Le gana 1-0 a Canadá y lo está dejando por ahora fuera de la Copa del Mundo a uno de los equipos locales.
1: Mira vos, gana Marruecos 1-0, la pasaba mal frente a Canadá, pero el conjunto marroquí está ganando 1-0 entonces su compromiso. Elvios, nos sumamos con el chapa, con el DT del conjunto de CAI, con Aníbal Martínez.
2: Así es, los vamos a saludar. Buenas tardes, Chapa. Estamos en vivo junto al equipo Último Recurso a través de la 107.7. Bueno, se está terminando el partido de Sub-21. Viéndolo, ya pudiste darnos la formación, todo. Está todo listo, está todo preparado. En la semana jugaron un partidazo frente a Juventud. Lo ganaron por 4-3, una figura no de Catriel Bernabé. Con todo eso vienen aquí a bajar a uno de los punteros.
7: Sí, la verdad que venimos haciendo partido a partido, una mejor versión, viste, tratando de encontrar cada día el mejor equipo. Chicos, están todos muy comprometidos, pero bueno, por una cosa o por otra no podemos armar el mismo plantel, pero lo bueno que sabemos que tenemos un plantel largo y el quien le toca da lo mejor. Venimos haciendo buenos partidos y el resultado por ahí acompañan, pero nosotros venimos a hacer nuestro juego. Como decimos, hicimos un lindo partido el martes, pero hoy tenemos un partido para disfrutar. Sabemos que tenemos un rival diferente, un escenario diferente, y debemos saberlo jugar. Entonces, le pido a los muchachos que jueguen con calma, que disfruten también, porque no se juegan todos los campeonatos, todos los años de campeonato este partido, y hay que disfrutarlo también. Y pues también tenemos lo nuestro, sabemos que podemos lastimar, y estamos pensando en irnos para nuestra casa con puntos. Hemos trabajado para llevarnos algo al CAI.
2: Sí, sí, llevarnos. Bueno, ¿cómo se llevan los 3 puntos de aquí, o un punto si no se puede los 3? Pero ¿cómo se le va a trabajar, a jugar a Defensor del Oeste?
7: Ordenados, muy concentrados, sabiendo que no debemos generar faltas cerca del área, sabemos que jugamos la necesidad de ellos, no sé si eso lo siento o no, pero sabemos que ellos tienen que salir a buscar el partido, nosotros tenemos que ser inteligentes de no jugar con lo externo. Entonces, creo que pasa todo por el orden y la concentración, y la que tengamos tenemos que ser eficientes y convertir.
2: Y Chapa, muchísimas gracias, hablamos una vez que termine el juego.
7: Bueno, gracias a ustedes por estar, anden muy bien.
2: Hasta ahí, Darío, la palabra del Chapa, Aníbal Bien. Martínez, Adrián. Bueno, voces protagonistas, ya hemos tenido, y ya fue final, ganó Defensor del Oeste en categoría Sub-21, le ganó a CAI San Luis por 2-1, final acaba de terminar hace instante, y los equipos ya trabajan adentro del campo de juego, así que por ahora tenemos aquí unos minutos para que se puedan calentar los jugadores, sabiendo que el frío que hace, así que Adrián, de a poquito empezamos a preparar.
1: Exactamente, ¿no? Este ya, como lo marcó Elvio, ambos equipos empezando su trabajo precompetitivo, así que Darío, aún todavía no nos presentamos comercialmente, si te parece, ¿vamos por eso?
0: Vamos por eso, Adrián, hacemos la presentación comercial.
1: Exactamente, entonces, Adrián, por supuesto, usted se vive, ya empieza.
0: Antes,
1: y
0: Adrián,
1: tenemos el llamado, Darío, sí, ¿no? Sí, tenemos el llamado desde la punta.
0: Exactamente, 22 minutos después arrancó el partido, Meli.
3: Exactamente, Darío, pues ya estamos sobre el primer minuto de juego acá en el Polideportivo de la Punta, ya juega en Villa de la... visitando al Búfalo de la Punta.
0: Bien, perfecto, arrancó el partido entonces, ya juega el Búfalo, ya juega el Sportivo Villa de la Quebrada. Adrián, ahora sí, presentación.
1: Así es, Darío, nos comenzamos a presentar en sociedad. Desde el momento comenzar a saludar, agradecer y darle la bienvenida a todos y cada uno de las firmes denunciantes que nos acompañan publicitariamente y que hacen posible que el equipo Último Recurso pueda estar cada fin de semana, tal como lo hacemos ya desde hace 24 años de manera consecutiva, acompañando nuestro fútbol. Ya comenzamos a vivir, ya comenzamos a disfrutar el fútbol de Primera División A y B de la Liga Sanluceña, como siempre, junto al equipo Último Recurso, a través de Radio Urbana FM, la 107.7, la radio del fútbol de San Luis.

0: 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Paramos un chiquito en la tanda, pues nos vamos a la punta porque hay novedades. Meli, te escuchamos. A ver, Meli.
1: Exactamente, Darío, porque a los 2 minutos de juego, cuando recién iniciaba el partido acá en el Polideportivo de La Punta, golpea el villero a través de Axel González y de su goleador, aparece para poner el 1-0 y para decir que en 3:30 de este primer tiempo está ganando Villa de la Quebrada 1-0 frente al Búfalo de La Punta. Axel González, el autor del gol.
0: Bien, perfecto, está ganando el villero desde el comienzo y con este resultado se queda con el logro, ¿no? Todavía falta, pero está llegando a lo que es la cima del campeonato, el conjunto que dirige Sebastián González. Seguimos saludando a nuestros anunciantes. 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Jueguen donde jueguen, hoy con la apasionante definición del fútbol de la Liga Sanluiseña en sus dos categorías, en la Primera División A, Primera División B, y contándote al minuto todo lo que va a pasar con el Torneo Federal A y, por supuesto, también la Copa del Mundo, que ya tiene un resultado de esta jornada el día sábado. Y después del gran triunfo de Argentina, hoy todos con dolor de garganta, después de tanto grito, tanto sufrimiento, pero así somos los argentinos, ¿eh? Si no se sufre, no vale. Ganó la selección y el martes va a jugar su próximo rival, será ante Egipto. Volvemos con vos, Adrián, te escuchamos. A ver, Adrián. Ya vamos a estar volviendo con nuestros compañeros, con Adrián, con Elvio.
2: Aquí estamos, Darío.
0: Sí, te escuchamos.
2: Bien, perfecto. Estamos terminando ya de confirmar alineaciones de cada uno de los equipos. Ya los equipos, Elvio, totalmente confirmado. Y rectificamos el resultado categoría sub-21. Hay que tirar un tironcito de origen, ¿no?
3: Así es, sí, porque el que pasó la información la pasó...
2: El enemigo.
3: Exactamente, ¿no? 1-1 fue la categoría sub-21, cuando ya aquí empiezan a apurar, porque lo que decíamos, ¿no? Los equipos ya están confirmados, está todo listo, está todo preparado. Ya los árbitros empiezan también a apurar porque el partido va televisado y tiene que empezar a horario. Es lo que ya se dijo la semana esa que pasó en la reunión. Los partidos televisados tienen que comenzar a horario y ya estamos medio complicados, ¿no?, con el tema del horario.
2: 10 minutos mínimo de atraso.
3: Así es, así que ya rápidamente tiene que empezar y recién salieron los equipos, así que tenemos unos minutos todavía. Pero bueno, ya aquí está todo listo, se está firmando el plantel correspondiente, ya pasó Defensor del Oeste, también se está acomodando lo que es CAI San Luis, así que de a poquito se acomoda todo. Recordar que en su 21 fue empate 1-1 entre Defensor del Oeste y CAI San Luis.
2: Bien, teniendo en cuenta que debemos dar paso, por supuesto, también a la transmisión televisiva, y la cual, obviamente, debemos estar tomando también para nosotros estar trabajando en ese sentido, vamos a ir presentando las formaciones de los equipos, Darío. Presentamos por dos, la formación del equipo local, la formación del equipo que si hoy gana pasa a ser puntero, por lo menos hasta mañana. Vamos a presentar a Defensores del Oeste.
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2: Defensores del Oeste que se acerca al vestuario local para hacer la firma de la planilla correspondiente. El Expreso salta a la cancha con esta formación titular que saca número 1 para Daniel Alcaraz. Número 2, Benjamín Ochoa. 3, Facundo Agüero. 4, Lucas Jofre. Número 5, Luciano Rosales. 6, Gustavo Escudero. 7, Elías Ocampo. 8, Aite Quiroga. Número 9, Iván Díaz. 10, Tomás Privitera. Número 11, Ayrton López. Así se presenta el equipo que conduce el señor Claudio La Flaca González. Presentamos por una la formación visitante. Presentamos al equipo de CAI.
8: Muy contento por cumplir con la palabra empeñada y vamos a seguir invirtiendo. 150 en esta primera etapa, la segunda etapa son 150 más.
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3: El equipo de CAI salta a la cancha con la número 1, Facundo Duarte. La número 2 para Mauricio Fernández. La 3 para Ramiro Cambareri. 4 para Franco Wortmann. 5, Facundo Morales. La 6 para Rodrigo Sarmiento. 7, Ignacio Nacho Alaniz. La 8, Catriel Suárez. La 9, Facundo Guevara. La 10, el huesito Alan Ojeda. Y la 11, Catriel Bernabé. El equipo de CAI San Luis. Ahora pasamos por una y presentamos la terna arbitral para este juego, Mario.
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0: Esperame un ratito, Elvio, porque hay novedades en la punta, Meli, te escuchamos, dale.
1: Bien, Darío, porque estamos llegando a los 10 minutos de esta primera etapa, una pelota que le volvieron hacia el centro a Iván Torres, que vio el espacio y vio la posibilidad, sacó un fuerte remate cruzado para el palo derecho de Santiago Pérez, que nada pudo hacer para evitar que esa pelota se fuera al fondo de la red, y ahora en 10 minutos, Villa de la Quebrada 2, el Búfalo de la Punta 0, el autor del gol, Iván Torres.
0: Bien, perfecto, 2-0 está ganando el Villero, ante el Búfalo de la Punta. Dale, Elvio, ahora sí, vamos a conocer los árbitros.
3: Bien, Darío, el árbitro principal es de Lucas Chacón, asistente número 1 para Cristian Herradón, asistente número 2 Kevin Guerrero, la terna arbitral, los equipos ya firmaron.

0: bien, Darío, porque arrancó mejor en la cancha el equipo villero, sobre todo de mitad de cancha hacia adelante, está muy bien en la ofensiva. El Búfalo le dejó el espacio justamente recién a Iván Torres, que bueno, se tomó todo el tiempo, miró, levantó su vista, vio que estaba con la posibilidad de sacar ese fuerte remate y de esa manera hace, ¿no?, la ejecución para poder convertir el 2-0 que le está dando este triunfo parcial, que amplía la diferencia, por supuesto, y que por el momento está acariciando, ¿no?, lo que es el título de este torneo Apertura. Recordemos también que más allá de que Estancia Grande, que es el que los sigue desde atrás, gane su partido.
1: A ver, ahí te perdí, Meli.
0: Triunfo si termina. A ver, ahí dale.
1: Ahí estamos.
0: Bien, como lo decía, ¿no?, más allá de lo que pueda llegar a pasar en Estancia Grande, si Villa de la Quebrada se adjudica de un triunfo hoy acá, ya sería, ¿no?, el encargado y el dueño de lo que es este torneo Apertura. Pero bueno, falta mucho, el partido recién empieza, estamos sobre 12 minutos y medio de esta primera etapa. El villero arrancó mejor, el villero golpeó primero y a través de Axel González a los 2 minutos y a través de Iván Torres de los 10 minutos está ganando este partido 2-0. Cuando quieras, Darío, también repasamos las formaciones de cada uno de los equipos.
1: Bueno, vamos a entonces a empezar a presentar las formaciones, vamos a pasar por una y presentamos la formación del conjunto local, presentamos a Búfalos de La Punta.
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0: Santiago Pérez con la 1 en el arco, la camiseta número 2 para Sergio Lucero, camiseta número 3 para Lautaro La Cruz, la número 4 para Esteban Guevara, la número 5 para Nicolás Ferreira, camiseta número 6 para Leonardo Lucero, la número 7 para Leandro Godoy, camiseta número 8 para Agustín Alvarado, la número 9 para Lucas Godoy, camiseta número 10 para Emiliano Pereira y con la número 11 Kevin Torres, el 11 que puso en cancha Gaby Godoy.
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0: Agustín Miranda en el arco con la camiseta número 2, Elías Benítez, la número 3 para Enzo Vallejo, la número 4 para Luciano Alessio, camiseta número 5 para Leonardo Bordón, la número 6 para Fabricio Alcaraz, camiseta número 7 para Mauricio Escudero, la 8 para Axel Ontiveros, la número 9 para Santi Quiroga, con la número 10 Iván Torres y con la número 11 Axel González, el 11 que puso en cancha Sebastián González. Cuando te cuento, Darío, que tenemos 15 minutos de este primer tiempo, gana Villa de la Quebrada 2-0 al Búfalo de la Punta. Y otro dato a tener en cuenta es que nosotros, una vez que ingresamos acá al Polideportivo, nos hicieron mención de cómo dividieron, ¿no?, los pulmones para poder tener la gente también del equipo visitante. Así que bueno, hay parcialidad obviamente del equipo local, como así también hay bastante parcialidad presente del equipo villero. Y eso está bueno, ¿no?, teniendo en cuenta lo que puede llegar a pasar en un partido como el de hoy, que pueda presenciar el equipo visitante también el encuentro y por supuesto también que la comisión directiva trabaje para que eso pase.
1: Tal cual, bueno, con este resultado, más allá de lo que pase en Estancia Grande en un ratito nada más, que vamos a estar atentos a todo lo que suceda, el conjunto villero se está quedando con el título justamente de este torneo de Primera División B, la apertura de la Liga Sanluiseña. Ya vuelvo con vos, Meli, ya enseguida también nos vamos al brete con nuestros compañeros, pero me voy al Parque Albinegro porque a las 4 de la tarde juega el conjunto local, el equipo del Tano Jiménez, el Sporting Club Victoria, ante el equipo de Daniel Muñoz. Hablamos del Lobo, hablamos de Jepu. ¿Cómo andás,

0: Y ahí va a trabajar Hernán Piro Santo. Hernán, ¿cómo andás? Buenas tardes, bienvenido.
1: Buenas tardes, Darío, ¿cómo estás? Buenas tardes a todo el equipo de Último Recurso. Acá ya estamos en el Parque de Albinegro. Está ganando el visitante, la reserva, por 1-0. Faltan 10 minutos aproximadamente para que termine este partido. Y bueno, y esperemos que la primera salga de la mejor manera y que sea un lindo encuentro esta tarde acá en CGT.
0: Bien, ¿y cómo están las cosas por ahí, Hernán? Teniendo en cuenta que todavía nos falta un poquito más de 20 minutos.
1: Todo tranquilo. Ya hay público en las tribunas. El partido, por lo que se ve, se está jugando muy bien. Y bueno, una tarde muy fría acá en el parque.
0: Exactamente. Era una jornada que tiene a esta hora de la tarde una temperatura que estaba cercana a los 5 grados, con una térmica de 3 grados 12. Está muy, pero muy fría la jornada. Así que bueno, vamos a ir intentando, Hernán, dentro de todas las posibilidades y en el tiempo que queda de acá hasta las 4 de la tarde, ir buscando, ¿no?, las formaciones de cada uno de los equipos para poder tenerlas y poder contarles a todos justamente cómo va a saltar a la cancha el equipo del Tano y cómo va a saltar el equipo de Jepu.
1: Exactamente, Darío, ya estamos en ese trámite.
0: Perfecto, entonces enseguida volvemos con vos, Hernán, enseguida volvemos con Meli, ya están nuestros compañeros en el aire de la televisión, así que en un ratito también vamos a estar tomando contacto a través del Parque Albinegro, será el partido de la transmisión central y por supuesto ya te vamos a contar qué pasa en Potrero Los Funes con Defensora de Potrero Independiente de Bisley, qué va a pasar con Marcelito Jofre, nos va a estar informando lo que pase con el Trapiche y Efi Juniors y también estaremos atentos a Fraga ante el Chorrillo, los partidos del fútbol de Primera División A del día de hoy y también estaremos atentos a todo lo que va a pasar en el socio fundadores, ¿no? Porque juega San Antonio de Estancia Grande ante Juventud del Volcán, que son los equipos que están ahí luchando, por supuesto, para intentar quedarse arriba en lo más alto de la tabla de posiciones. Gana el Villero por 2-0 y por ahora se está quedando con el título de campeón el equipo que dirige la flaca Claudio González.
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0: Bien, dije la flaca Sebastián González, bueno, es error mío, ¿no? Sebastián González, la flaca González va a dirigir el Expreso en un ratito, así que bueno, vamos a estar con esto. Te contamos que por el fútbol de lo que tiene que ver la Copa del Mundo, estamos en casi 30 minutos ya del segundo tiempo, están jugando Canadá ante Marruecos, está ganando el equipo de Marruecos por 1-0 con gol de Aounagui, está ganando el conjunto marroquí, se está metiendo también ya en la próxima instancia de la Copa del Mundo, y por el torneo Federal A, ya arrancó el partido en Las Heras, allí en el General San Martín, Huracán Las Heras y Costa Brava de General Pico de la provincia de Mendoza, en lo que tiene que ver el Federal y la zona donde está Juventud Unida Universitario de San Luis, que no va a jugar este fin de semana. En 5 minutos el partido está empatado 0-0.
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0: Bien, bueno, vamos a seguir, por supuesto, nosotros teniendo más contacto. Nos vamos a ir al Polideportivo Manuel García Farré, porque allí está Melisa Maldonado. Está ganando el Villero, Meli, con este resultado, pase lo que pase en las otras canchas, se está quedando con el título.
4: Exactamente, Darío, acá, bueno, Villa de la Quebrada con este triunfo se está adjudicando de lo que es el torneo Apertura, está haciendo lo propio, ¿no?, futbolísticamente hablando también en la cancha, el Búfalo que intenta por ahí tratar de hacer juego asociado por las bandas, pero está rápida la recuperación de la pelota del equipo visitante y es por eso que, bueno, le va complicando la tarde al equipo local que quiere evitar, ¿no?, que Villa de la Quebrada festeje justamente esta tarde acá en el Manuel García Ferré. Ahora va a tener un tiro libre a su favor Villa de la Quebrada cerca del círculo central, pero En 21 minutos de ese primer tiempo, Darío, está haciendo bien las cosas Villa de la Quebrada, que no quiere que se le escape el título y está ganando bien en esta tarde fresca que tenemos acá en la punta por 2-0 con los goles, recordemos, el primero fue de Axel González cuando recién iniciaba el juego y el segundo fue convertido a través de Iván Torres a los 10 minutos de este primer tiempo. Gana Villa de la Quebrada 2-0 al Búfalo de la Punta.
0: Bien, un cumpleañero Iván Torres, ¿no? Que ayer estuvo de festejo.
4: ¿Cómo, Darío? No te escuché.
0: Que ayer Iván Torres estuvo de festejo de cumpleaños.
4: Ah, sí, así que bueno, está contento, hubo dedicatoria también ahí en el gol, así que bueno, festejo doble, si se quiere.
0: Tal cual, ¿eh? Abrazo grande para Iván Torres, que bueno, es festejo doble, si se quiere. Por ahora se está quedando el Villero con el título justamente de esta apertura. Ya vamos a volver con vos, Meli, allí, ya también vamos a estar tomando contacto. Retrasado el juego allí en el Brete, ¿eh? Ya llevamos 13 minutos del horario que tendría que haber comenzado el partido, todavía no comienza el juego, así que bueno, seguimos aguardando, seguimos esperando. Ya vamos a estar justamente también brindando novedades de lo que está pasando con el fútbol de la Liga San Luis, los partidos que ya están en juego y también, por supuesto, los de la segunda categoría, los de fútbol de la Primera División B. Seguimos vendiendo y esperamos el contacto ya con nuestros compañeros a punto de que arranque el juego. Vamos a tomar contacto con ellos allí en el Brete.

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1: Bien, vamos a justamente ir ahí con todas las novedades, ¿no?, de lo que está pasando con el fútbol. Vamos a actualizar información. Agradecemos a la gente que nos está enviando esta información porque se está jugando Defensores de Potrero ante Independiente de Bisley allí en Potrero de los Funes. El partido está empatado 1-1. Están empatando Defensores de Potrero ante Independiente de Bisley. Bueno, está sumando un punto el equipo de Nahuel Massina por ahora y está sumando un punto más el equipo de Raúl Maldonado, que en este caso seguiría 17 unidades y el Potrero los Funes, que es el último, tiene 6 puntos en la tabla, ¿eh? Así que está empatando Defensor de Potrero ante Independiente de Bisley. Vuelvo al Parque Albinegro a ver si tenemos contacto allí con Hernán, porque ya tomamos contacto en un ratito con nuestros compañeros a través del streaming. Hernán, voy con vos, ¿qué novedades tenemos? Anda el Tano por ahí, anda algún protagonista como para tener unas palabritas, te escuchamos, dale. Hernán. Bien, ya vamos a estar volviendo allí con Hernán Pirosanto. Voy a probar el contacto con nuestros compañeros allí en Cancha de Defensores del Oeste, bueno, para empezar a escucharlos, para ver qué está pasando, si es que ya está el audio justamente con ellos allí en la televisión, por ahora no, a ver si los tenemos. Bueno, por ahora no los tenemos a nuestros compañeros, pero ya vamos a estar tomando contacto con ellos. Vamos a volver justamente a la tanda de nuestros anunciantes. Esperamos lo que está pasando allí en Defensores del Oeste. Vendemos.
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4: González ataviado con sus colores característicos, el azul y el amarillo, metidos allí sobre el campo de juego, posando para la foto, posando para los reporteros gráficos y de fondo los carboneros que ya encendieron las bengalas de color azul y amarillo, los trapos que se agitan, los simpatizantes trepados arriba a lo más alto del alambrado. La gran fiesta es azul y amarilla, Elvio, para darle esta gran bienvenida al equipo que conduce la Flaca González.
5: Así es, Adrián, toda la gente del carbonero está ahí y, como decía, ¿no?, las banderas que se agitan. Aquí esperamos, ¿no?, por la venida del equipo visitante. Ya está el expreso, ya su capitán va a ser el número 6, Gustavo Escudero, cuando se va a venir Kai San Luis. Se va a venir encabezado por su capitán, por el huesito Alan Ojeda. Así que aquí algunos jugadores que se atan el humo, ¿no?, que va a cruzar parte del campo de juego, sabiendo que se va para un sector, Adrián. De a poquito nos empezamos a preparar para vivir un gran partidazo. Saludamos a todos los que están a través del streaming oficial de la Liga San Luiseña de Fútbol, a través de VRTV, a través de San Luis TV y también a través de Urbana FM 107.7. Somos el equipo Último Recurso y esperamos vivir un gran partidazo, Adrián, aquí.
4: Tal cual, porque ya se viene el equipo Azzurro, ya se viene el equipo entonces del Chapa Aníbal Martínez, y ahora sí, encabezado por el huesito Alan Ojeda y recibido por el aplauso y la salutación de su gente, aparece el Azzurro vestido a lo que hay, como lo demanda su historia. Allí está con casaca de color azul, pantalón blanco, medias de color azul, brazos en alto arriba para saludar. Está el equipo del Chapo, está el Kai, Elvio.
5: Está Kai San Luis, está el equipo de Aníbal Chapa Martínez. Ese que está bien abrigado. También está la flaca Claudio González, que está expulsado, lo va a tener que vivir desde afuera, sabiendo que allá en el partido con Nogolí, cuando ganó 2-1 en el Genaro, la flaca Claudio González fue expulsado, así que su ayudante de campo va a ser el que va a estar en el banco de suplente cuando se va a hacer un minuto de silencio, Adrián.
4: Exactamente, ¿no? Nos vamos a adherir, por supuesto, a ese minuto de silencio. Suena el silbato de Lucas Chacón, minuto de silencio en el brete.
1: Preparamos, por supuesto, mientras aguardamos por ese minuto de silencio para contarles novedades, lo que está pasando en la Copa del Mundo, porque hay un nuevo gol de Marruecos para sentenciar la historia prácticamente en la parte final. Ounagui nuevamente pone a Marruecos 2 arriba ante el conjunto de Canadá. Está ganando justamente el conjunto marroquí por 2-0 en la Copa del Mundo y se está metiendo a la siguiente instancia.
4: El homenaje, ¿no? A Perico López, el exjugador de Defensores del Oeste, fallecido recientemente, y hermano, por supuesto, ¿no?, de Daniel Periquito López, Elvio.
5: Así es, el fallecimiento de Pedro López, y gran, ¿no?, ahí para tener el minuto de silencio y emplazar todo el partido. Cuando se hace el sorteo, ya se van a acomodar Gustavo Escudero, el huesito Alan Ojeda, el 6 es el defensor, uno de los dos centrales que tiene el Expreso, y por el lado del equipo visitante, el huesito Alan Ojeda, el enganche, el platinado. Ya se hace el sorteo, se saludan los árbitros y ya aquí empiezan a saludarse los jugadores. La pelota, sí, a buscar la pelota. ¿Quién va a sacar? Va a sacar Kai San Luis con Facundo Guevara. Va a arrancar el juego y lo vas a vivir con el relato de Adrián Alaniz a través del streaming oficial, a través de VRTV, así que también a través de CTV y Urbana FM 107.7.
1: A ver, Hernán, te escuchamos. A ver, Hernán.
6: A 8 minutos del encuentro ya tenemos las formaciones de ambos equipos, los dos planteles sobre el césped, entrando en calor.
1: Bien, perfecto, dame un minutito, Hernán, ya volvemos con vos, se nos viene el arranque, el partido en el brete.
4: Pero finalmente se va a modificar, Elvio.
5: Así es, se modifica el balón, así que ahí vas a ir jugando Kai San Luis cuando va a dar la orden el árbitro del partido. Recordar que ya estamos en el minuto 53, Adrián.
4: Ahora sí, entonces, suena el silbato, pita el señor Lucas Chacón y ha dicho que aquí, en el brete capitalino, en la zona oeste de la ciudad capital, arrancó el partido por la fecha número 16 del torneo apertura de Primera División de la Liga San Luisana de Fútbol. Ya juegan Defensores del Oeste ante el CAI San Luis.
7: Comenzó el primer tiempo, relata por Urbana FM, Adriana Lanís.
5: Está al aire, la técnica y todo, Agustín Carrizo.
4: Arrancó el partido y sale jugando Defensores, la pelota la va moviendo Tommy Primero. Movió la pelota sobre la banda derecha para Tuki Cofres, cruza la mitad de cancha. Adi busca nuevamente colocar ese centro. Va a venir el envío, viene el centro bajo, pero surge de cabeza Rodrigo Sarmiento para sacar sobre la zona media. Aparece en escena Luciano Rosales, la toma Luciano. Sacó ese remate al arco, pero la pelota impacta en la marcación de Mauricio Fernández, hombre que viene a marcar en la última fin de semana. Venía a buscar justamente en la salida el conjunto carbonero, pero atento, seguro y siempre volvemos. Facundo Duarte sale jugando largo sobre campo rival. La pelota va a la cabeza del hombre que hoy estrena justamente su posición desde el arranque de partido, teniendo en cuenta la ausencia, ¿no?, por tarjeta amarilla del Becky de Marcelo Álvarez, la referencia para Benjamín Ochoa.
5: Así es, Benjamín Ochoa, uno de los dos centrales junto a Gustavo Escudero, los dos en la línea de fondo, ahí están el 2 y el 6. Hoy se ha cambiado por llegar a las 5 amarillas el Becky Marcelo Álvarez.
4: Sale jugando el Cai San Luis, pelota larga sobre el campo rival, a luchar por esa pelota venía buscando el bonito Facundo Guevara, la pelota la van sacando, va a recuperar ahora Ramiro Camarero, y Camarero juega la pelota central para que la tome Mauricio Fernández, levanta la cabeza el marcador central, aplica pues el medio para Catriel Suárez, va tomando Catriel la pelota, pero aparecía la recuperación de balón, el juego se divide, otra vez la pelota va a la ubicación de Rodrigo Sarmiento, va moviendo la pelota sobre el costado, pero la pelota se va yendo por banda lateral, habrá salida, corresponde saque de costado para el equipo que dirige el señor Claudio González, la pelota va hacia atrás, por allí va saliendo nuevamente el conjunto carbonero, maneja la pelota Lucas Jofre, la quiere llevar sobre la banda, cae allí sobre esa posición, pero el detalle es que viene a recuperar otra vez la pelota el conjunto de Cai, que sale jugando por intermedio el hueso, Alan Ojeda, lo van a presionar, juega la pelota en corto para Camarero y le quedó para su pierna menos hábil, pero igualmente sale jugando de buena manera, el pase, el último, el segundo termina siendo largo, habrá salida, corresponderá saque de costado para el azul, Relvio.
1: Voy con vos, Hernán, a ver si tenemos la posibilidad de formación, te escuchamos, dale. A ver, Hernán.
6: Sí, Darío.
1: Estamos todos listos, vamos a presentar entonces la formación del equipo local, presentamos al Sporting.
6: Perfecto.
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1: Dale, Hernán.
6: Con la 1, Fabricio Gómez. La 2, Santiago Sosa. La 3, César Lucero. La 4, Oscar Lagos. La 5, Alexander Núñez. La 6, Fabricio Lucero. La 7, Valentín Morales. La 8, Nicolás Aguilar. La 9, Alexis Escudero. La 10, Milton Aguilar. Y la 11, Joaquín Marchesi. Los titulares del Sporting Club Victoria. Que para en cancha, Fabio Jiménez.
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6: Con la 1, Santino Moreno. La 2, Nicolás Guiñazú. La 3, Jonathan Calderón. La 4, Valentín Godoy. La 5, Miqueas Quiroga. La 6, Benjamín Banfi. La 7, Mateo Holguín. La 8, Santiago Ledesma. La 9, Facundo Alcaraz. La 10, Gonzalo Pablo Alunga. Y la 11, Walter Hernández. Los titulares que ponen cancha, Jepu, de la mano del profe Daniel Muñoz.
1: Bien, perfecto, Hernán. Enseguida, obviamente, nos vas contando, ¿no?, quién va a ser los árbitros de este partido, quiénes van a ser.
6: Ya los tengo, si querés.
1: Los tenés también. Dale, contanos, ¿quiénes son los árbitros?
6: El árbitro principal que va a impartir justicia esta tarde, el señor Gustavo Guerrero, en línea 1, Alberto Gerosa, y en línea número 2, Gustavo Colajero.
1: Bien, perfecto. Contanos cómo salió el partido categoría reserva, Hernán.
6: Categoría reserva, ganó el visitante, ganó Jepu por 1-0.
1: Bien, perfecto. Dale, ya volvemos con vos. Me voy hacia la punta. Allí está Melisa Maldonado. Meli, contanos novedades, marcador y tiempo.
10: Bien, Darío, porque te cuento que acá estamos sobre 36 minutos ya de este primer tiempo, donde lo sigue ganando Villa de la Quebrada 2-0, pero hace instantes nada más tuvo dos situaciones seguidas el equipo local. Sí, el Búfalo la apunta, uno a través de un remate de Emiliano Pereira, que en lo bajo sí quedó Agustín Miranda con la posesión de esa pelota, y después un pase filtrado que le habían metido a Leandro Godoy por el sector derecho del ataque, donde terminó sacando un centro que se fue ancho, pero termina generándole, ¿no?, en estos últimos minutos el Búfalo la apunta complicaciones a Villa de la Quebrada, que ahora va a tener un lindo tiro libre desde el sector izquierdo del ataque. Vamos a ver quién es el encargado de ejecutarlo, pero en 36 minutos y medio de esta primera etapa, Darío, Villa de la Quebrada sigue ganándole 2-0 al Búfalo de la Punta.
1: Bien, enseguida volvemos con ustedes. Micrófono abierto para Meli, para Hernán. Nos quedamos con el audio de lo que está pasando en el brete con Defensores y CAI.
11: Trabajando y averiguando si es Rodrigo Sarmiento, tiene vinculación con el gran Dani Sarmiento, digamos, ¿no? Digo, los miro desde a la distancia, muy parecido físicamente sobre el ex marcador central de Huracán, Elvio, ¿no?
12: Así es, vamos a ver, después le vamos a consultar ahí a Rodrigo, sí tiene algo que ver con el otro Sarmiento que vos mencionabas, Adrián.
11: Muy parecido físicamente, ¿no?
12: Así es, ¿no? Sí, muy parecido, así que capaz que sea familiar.
11: Bueno, después lo averiguaremos, ¿eh? Así está el dato de color que marcamos, por supuesto, en la transmisión del equipo Tiempo Recurso. Sale jugando el conjunto, la pelota la mueven por la banda derecha, para mí la toma el Tuki Lucas Jofre, juega de primera para Tommy Privitera, pero el pase no pudo ser bueno para Elías Ocampo, por eso recupera Ramiro Camareri, ya juega hacia atrás para que la pelota la vaya tomando Sarmiento sale jugando con pelotazo largo en la zona media, aparece Aituki Lucas para llegar de manera parcial, la pelota la busca en esa acción Facundo Guevara, pero toquecito. Había falta, sí, sí, ante la marcación de Gustavo Escudero, allí está la infracción y sale jugando Defensores.
12: Así es, cuando fue a buscar Guevara, hubo un toquecito en la espalda, por eso cobró Lucas Chacón, y ahí sigue el expresor.
11: Bueno, venía el centro, el segundo que no ha podido ser efectivo por parte de Ayrton López. Exacto. ¿No? Los dos centros que tiró desde la banda izquierda, ambos concluyeron en las manos del arquero Facundo Duarte. Ya lo ampliamos porque intenta ir el equipo carabinero, que había el piso, Iván Díaz sale jugando el azur, pero el intento de pase, el intento de salida por parte de Franco Warman, el ex Deportivo Coslay, termina tirándose por banda lateral.
12: Exacto, por banda lateral, y mirá como lo veíamos a la flaca con González, que lo mira a Ayrton, le dice a Ayrton, por acá, ¿no? El juego en la mano por ese sector, por adelante de Chapo Mar. Martínez por ahí, dos centros que no pudo tirar bien. Y bueno, habrá que ver, ¿no? Porque Facu Agüero, Sky San Luis, también tiene una linda pegada y a ver si él puede conectar algún centro mejor.
11: Y tiene una buena proyección y así va, ¿no? A buscar y intenta luchar nuevamente. La pelota rebota en el propio Facundo Agüero y se va yendo por banda lateral. Aprovecho este segmento que hablamos del lateral izquierdo del conjunto carbonero. Ha sido una de las grandes apariciones que ha tenido Defensores en esta temporada, teniendo en cuenta que desde que se puso la casaca 3 en el arranque de temporada, lo ha ido trabajando de muy buena manera, se asentó de forma excelente en el lateral izquierdo y termina siendo una pieza muy pero muy importante, no solo para defender, sino también para pasar al ataque con criterio.
12: Así es, ¿no? Vamos al caso, por ejemplo, de ese Sosa, ¿no? Como ese Sosa pasa por los laterales cuando va a defensar.
11: Ataca el carbonero, quedó para Tommy Peritera, sacó el remate, la pelota quedó volando y finalmente la termina sacando Rodrigo Sarmiento. Insiste el carbonero por ahí, Tuek Quiroga la vuelve a tomar, pero le meten un sombrero. Ignacio Lamín salió jugando por arriba, lo mueven por la banda, gran jugada de pie a pie en una gambeta, salió jugando de manera magistral el huesito Alan Ojeda con toda su técnica y con toda su capacidad resolutiva. Hay falta sobre el huesito. Qué jugador el huesito Alan Ojeda, ¿no? En una baldosa literal terminó sacándose un par de defensores encima y terminó girando para poder ganar esa falta que le permite tomar aire y sacar al equipo adelante.
12: Así es, ¿no? La hizo toda él, como dice Adrián, el huesito Alan Ojeda, no descubrimos nada, ¿no? Lo que mencionábamos y volvemos al anterior, ¿no? En el minuto 8 de este primer tiempo, el juego 0-0, Jofre que tiró el centro, la aguantó, hablamos del número 10, Tommy Peritera, pero no se pudo acomodar cuando sacó el remate, había un jugador de CAI San Luis que rebotó la pelota, por eso no pudo llegar con peligro hacia el arco que está defendiendo Facundo Duarte, pero avisó el expreso.
11: Así es, se avisó el conjunto carbonero, ahora vuelve a recuperar por el Lieso Campo, la jugada para Jofre, Jofre va jugando el balón para que la maneje Luciano Rosales, hombre que vino a marcar el primer tanto carbonero el pasado fin de semana en Nogolí, iba a Defensores y la toma Tommy Peritera, va Peritera, va Tommy, le puede pegar al arco, sacó ese remate, la pelota se vio que en la zona de el área chica, venía buscando a Sarmiento, lo tocaron desde atrás, pero igualmente la pelota prosigue en poder de Rodrigo, va Rodrigo, sacó la pelota larga, la quiere dominar el huesito a la Ojeda, con fantasía, con sombrero incluido, sigue Adi desplegando su talento y su magia, el huesito a la Ojeda, la pelota la va manejando ahora Defensores, recupera Gustavo Cudero, cuidado que lo van a presionar así, a Benjamín Ochoa, pero resolvió con lo justo y sale jugando el conjunto carbonero por la banda izquierda, la pelota la va tomando el remedio, en este caso Facundo Agüero, Agüero descarga para Ayrton López, buen cambio para Tommy Peritera, por afuera lo tiene el Lieso Campo, Adi intentó jugar, la pelota va hacia él, pero termina cortando de buena manera, Ramiro Cambarelli, la toma Cambarelli, levanta la cabeza, está rodeado, deberá jugar hacia atrás, pero prefiere avanzar hacia adelante y tocar la pelota para que finalmente la pierda, era complicado salir hacia adelante, por eso la mejor opción era para atrás, pero ante la duda prefirió jugar hacia el sector del campo carbonero, la recupera Defensores por ahí, Quiroga, Quiroga mueve la pelota para Luciano Rosales, Rosales ya jugó para Elías Ocampo, el campo marca, el pase para Lucas Jofre, va Tuki, metió el centro y aparece Sarmiento para mandar la pelota al fondo del campo de juego, pero hubo un desvío posterior, por eso solamente hay saque de arco.
12: Hay saque de arco para Facundo Duarte, avisó el equipo de Defensores del Oeste, está dando alguna indicación, mirá, le dice ahí a sus jugadores para que salgan a tener cuidado con Iván Díaz. Por el lado del equipo local, el técnico recién se sacó Claudio González porque quiere que cuando la agarre Tommy Peritera la juegue más rápido. Bueno, era el pase, ¿no?, para el costado para el Diego Campo, pero se demoró ahí en tenerla, por eso el reto de González hacia Tommy Peritera.
11: Bien, allí están las indicaciones y la pelota que se va yendo por banda de costado. Hay lateral para el equipo azurro. Todavía no hay novedades, Elvio, de los otros partidos que tenemos, salvo lo que va pasando en la punta, donde Villa de la Quebrada gana y por ahora se está probando el traje más importante.
12: Así es, no lo vamos a decir, pero no, sí, no, 2-0 con los goles de Axel González y del pelado Iván Torres. Le ganaba 2-0 al Búfalo en el polideportivo de la punta. 2-0 el Villero y el primer tiempo. Por la primera división A están empatando 1-1 Potrero frente al equipo de Independiente Bisley, Defensores Potrero frente a Independiente de Bisley, así que 1-1 y Defensores ahora va a tener el primer córner, el primero de este partido para el Expreso.
11: Se viene el lanzamiento desde la banda, desde allí va a venir El envío entonces se va sumando la gente a la zona del área. Va a llegar el lanzamiento para el conjunto carbonero. Espérate que se va a estar manejando desde la banda derecha con Pierre Zurra. Desde allí va a llegar ese envío. Atención con esta jugada. Viene el centro. Pelota cerradita. La saca junto al palo derecho. Franco Warman. La pelota la intenta recuperar otra vez el equipo carbonero. Pero aparece en escena Ramiro Camarelli. La pelota vuelve a controlar en la salida. Tuki Jofre la mete contra el área, pero no hay inconveniente. Arriba seguro y sin problema. Facundo Duarte se va quedando con el control de ese balón. Sale jugando el
1: Sí, a la cancha, justamente ya enseguida con nuestros compañeros nos quedamos escuchando.
11: El pasado fin de semana frente a Juventud, conecta con golpe de cabeza, la juegan para Luciano Rosales, sale jugando al marcador central, allí va devolviendo la pelota para que reciba Facundo Agüero. Agüero juega al medio, la presionan a Luciano Rosales, pero Aitor Quiroga juega aún más atrás para el futbolista Benjamín Ochoa, la saca de manera imperfecta, la vuelve a recuperar el conjunto del CAI, la toma Ignacio Alanís, Alanís devuelve para Facundo Morales, se venía trabando y cuidado que quedó sentido el
12: así es.
11: En ese impacto, ¿no? El futbolista de CAI.
12: Así es, quedó en el piso, gesto de dolor para el jugador del Axurro, va a pedir que entre la paramédica Luca Chacón, se detiene el juego en lo que llevamos ya en estos minutos, 13 minutos de lo que es este primer tiempo, 0-0 y ya fue final Canadá por el Mundial, por los octavos de final le ganó Marruecos 3-0 a Canadá y espera por Paraguay o Francia, así que triunfazo 3-0 Marruecos a Canadá y espera por Francia o Paraguay que van a jugar más tarde.
11: Bien, excelente entonces, se acabó la ilusión de Canadá en el Mundial, hizo una muy buena etapa previa, pero bueno, en el primer cruce termina quedando eliminado,
12: ¿no? Sí, y por goleada 3-0 frente a Marruecos.
1: Vamos a volver a las canchas, vamos a volver a la punta, Meli, te escuchamos a ver qué novedades tenemos allí en el Manuel García Farré por el fútbol de la segunda categoría.
10: Bien, Darío, porque estamos llegando al final de lo que es esta primera etapa, estamos llegando a los 45 minutos ya de este primer tiempo, donde en estos últimos minutos se han prestado un poco la pelota, han sido pocas las aproximaciones tanto de un lado como del otro, ha bajado la intensidad cuando Diego Garro hace la señal de que se van a jugar 3 minutos más de esta primera etapa. Sigue ganando Villa de la Quebrada 2-0 al Búfalo de la Punta.
1: Bien, perfecto, Hernán. ¿Qué pasa allí en el Parque Albinegro? Estamos a 7 minutos ya, superando el horario de arranque. ¿Cómo están las cosas en el parque?
6: Darío, ya están los dos equipos en vestuarios, acaban de ingresar, así que tenemos 5 minutos más para que salten a la cancha y se largue el partido acá en el Parque Albinegro.
1: Bien, perfecto, ya volvemos con ustedes, compañeros, ya les empezamos a contar también qué está pasando en los diferentes escenarios, ya enseguida les contamos qué pasa con los partidos que van a jugar el Deportivo Fraga ante el Chorrillo y también qué pasará con el Trapiche y Efi Juniors. Enseguida Marcelito Jofre nos empieza a brindar toda esa información, todavía no comienzan estos partidos, seguimos con el audio, lo que está pasando en el Brete, donde Defensores del Oeste y CAI están empatando 0-0.
11: Sale, va Luciano, la terminó perdiendo porque lo triplicaron la marca, la recupera Iván Díaz vuelve a jugar otra vez para Rosales. Rosales mueve la pelota por la banda derecha para la presión de Duque Jofre, sacó el centro, no ha podido levantar buenos centros Jofre,
12: no.
11: Tampoco lo ha podido hacer en su momento Ayrton López, no ha podido progresar con los envíos aéreos el equipo de Claudio González.
12: Ya ha tenido 4 ya y no le ha pegado bien el Duque, Lucas Jofre, el 14, uno de los laterales que tiene el Expreso y eso lo sabe Claudio González, por eso el enojo. Y como está por aquí el 11, hablamos de Ayrton López, bueno, ya lo tiene alquilado, ¿no? El técnico Claudio González, cada vez que pasa por aquí o le erran alguna jugada, todas las indicaciones son para él. Dale, hacela la jugada, que supuestamente tiene una jugada preparada por este sector, pero por ahora el Expreso no puede hacer esa jugada.
11: Y desde afuera gritan, alientan los simpatizantes de Defensores del Oeste. Allá están los carroneros, atrapados en su tribuna y por supuesto metiéndole todo el color. ¡Ataque de presión! ¡Gol! ¡De Defensores del Oeste! El pase profundo por la zona intermedia de los centrales. Ganó en velocidad Iván Díaz y el terrible se metió dentro del área y ante la chique de Facundo Duarte. Definió por arriba de emboquillada ante la chique del 1 para decir que ahora el Expreso se pone arriba en el tanteador. Gana el Expreso con gol de su goleador, con gol de Iván Díaz a los 16. Defensores del Oeste 1, Cai San Luis 0. Iván Díaz el autor del gol para poner a Defensores del Oeste como único líder del torneo de primera.
12: Lo libre fue de Defensores del Oeste, fue y la tocaron todos. Bien por Luciano Rosales, no descubrimos nada. Cuando él juega, la pelota que vino la manejaron entre él. También le llegó al número 7. Hablamos de Elías Ocampo, el Tuqui Jofre. Varios jugadores la tocaron y metieron ese pelotazo largo para que el 9, así como viniera, viera adelantado a Facundo Duarte. Y por arriba marcó el 1-0 el festejo con toda la gente del Expreso. Gana, por ahora gana Defensores con el gol de uno de los goleadores que tiene este certamen. Iván Díaz marcó el gol, el delirio de toda la gente de Defensores, que por ahora suma 34 unidades y es el nuevo puntero.
1: Bien, vamos con las novedades porque hay gol. Dale, Meli, dale, también contarte que hay gol de Juventud del Volcán. Le está ganando 1-0 en condición de visitante a San Antonio de Estancia Grande y también se acrecientan las chances aún más del equipo villero, Meli.
10: Exactamente, bueno, está cayendo justamente Estancia Grande. Acá está haciendo su tarea Villa de la Quebrada. Todo está conspirando, ¿no?, para que el villero tenga una buena tarde. Cuando te cuento, Darío, que finalizaron los primeros 45 minutos, terminó el primer tiempo, está ganando Villa de la Quebrada 2-0 al Búfalo de la Punta.
1: Y gana bien, Meli.
10: Sí, porque golpeó en el momento que tuvo que golpear, después el Búfalo creció adentro de la cancha, generó situaciones distintas que podrían haber complicado a Agustín Miranda en el arco villero, pero bueno, no pudieron concretar y de esa forma termina el primer tiempo con un Villa de la Quebrada que golpeó a los 2 minutos con el gol de Axel González. Después apareció Iván Torres a los 10 minutos para ampliar la diferencia y el resto del partido, si bien hubo aproximaciones de un lado y del otro, la intensidad bajó y termina este primer tiempo el villero quedándose con el triunfo parcial por 2-0 frente al Búfalo de la Punta.
1: Bien, perfecto, ¿eh? Ya vamos con vos, Hernán, ya vuelvo al parque porque ataca Defensores.
11: Se puede pegar al arco, abajo lo taparon, abajo cerró con lo justo Franco Warman, tremendo esfuerzo de Franco para mandar esa pelota al costado.
1: Vuelvo con vos, Hernán, dale, te escuchamos en el parque.
6: Material fotográfico, se está por venir el partido, ya te aviso.
1: Bien, perfecto, ¿eh? Están los equipos en la cancha, también ya están los equipos en la cancha allí en el trapiche, ya salió el rojo trapichero, ya está Efi Juniors, ya en cualquier momento se nos viene el arranque del juego. Bueno, también un gran recibimiento para el rojo trapichero que ya está en la cancha, esperando por supuesto el comienzo del partido.
12: Franco Guardman, se va a venir el segundo córner del equipo de Defensores.
11: 20 minutos, tenemos ya segundo tiro aquí, la pelota que se va a estar manejando a la mano izquierda, tiene siento por lo bajo, la pelota la movieron para Ayrton López, la tira de vuelta, zurda de Gustavo Escudero, cabeceó, la pelota pegó en el muslo izquierdo de Rodrigo Sarmiento, balón que tenía destino a red, la vuelve a manejar Defensores, intentaba otra vez Elías Ocampo, el ex estudiante es el Ejepo, la pelota rebote y se va yendo por la última línea, uno más para el conjunto carbonero, que presiona y que quiere marcar el segundo, ya Elvio.
12: Así es, vas contra todo, el arco que defiende Duarte, tercer córner, y allá va Elías Ocampo para levantar ese centro y buscar alguna cabeza para marcar el segundo, lo festejó, puño cerrado, vamos, fue lo que dijo Claudio González en el gol.
11: Se viene el tiro de esquina para Defensores, desde la banda derecha viene el envío, lo cortinan, ahí Iván Díaz, viene el centro, la busca Iván Díaz, caía dentro del área Gustavo Escudero, viene ese último remate por parte de el futbolista Luciano Rosales, el envío se va muy alto sobre los 3 puntos del equipo de Cai, ha quedado sentido un jugador de Defensores del Oeste, así vamos a ver de quién.
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1: Comenzó el partido en el trapiche.
13: 16:10 arrancó el partido aquí en la cancha del Trapiche, de rojo el rojo trapichero, de negro con franjas azules, blancas y rojas, la F Juniors. 0-0 en 3 minutos.
1: Bien, ya arrancó el partido allí en el Palacio Tricolor. Vamos con vos, Hernán, también arrancó en el parque.
6: Acaba de pintar el árbitro Guerrero. Comenzó el partido del Parque Albinegro entre
1: Guarda con el corte, Hernán, que no te escucho bien ahí. Arrancó el partido ya.
6: Arrancó el partido, pintó Guerrero y ya están jugando y Jepu.
1: Bien, perfecto. Arrancaron los partidos también. Nos vamos al brete.
12: Frente a Defensor de Novolí. Todo expectante lo que pase aquí, también lo que pase en el Trapiche, Trapiche Efi, y también lo que está pasando por ahora con el juego entre Victoria frente al equipo de Jepu. Son los que están ahí expectantes, y Defensor de Nogolí es que sigue todo este juego a través de las imágenes de Agustín Carrizo, a través de el streaming oficial de la Liga San Isidro de Fútbol con el equipo Último Recurso a través de URTV y también es San Luis CTV, así que mañana también, como hoy, mañana va a suceder lo mismo en el Cabanela.
11: Abrazo grande para toda la gente que está conectada. Enseguida nos marcás allí algunos detalles que tengan que ver justamente con la transmisión, pero en definitiva, abrazo grande para todos los que están pegaditos allí a la pantalla siguiendo.
1: Gol del Trapiche, apareció Joel Lucero para poner el gol del Trapiche, que está ganando su juego en el comienzo del partido. Gana el rojo trapichero por 1-0 ante Efi Juniors.
11: La pelota le va a quedar para Sarmiento, la para Rodrigo, levanta la cabeza, mira hacia la banda derecha porque por allí le está pidiendo Catriel Bernabé, pero es muy largo y anunciado el cambio de frente, por eso prefiere jugar desde la zona defensiva en corto, y la pelota pasa por Catriel Suárez. Suárez va moviendo la pelota para Ojeda. Ojeda lo busca Camarero y que se proyecta por la banda izquierda. Allí va en el uno contra uno contra la marcación de Lucas Jofré, le tira la gambeta larga, busca el desborde, la pelota queda allí, finalmente sostiene la posesión de la pelota en esa acción Camarero, sigue Camarero y se resbaló y finalmente se termina yendo con pelota y todo afuera. No ha podido progresar ofensivamente de forma correcta el equipo de Cai, teniendo en cuenta que desde luego, ¿no?, hay una gran presión que ejerce Defensores del Oeste en cada sector del campo de juego para recuperar pronto y para ir a buscar el segundo. Sale jugando Aite Quiroga, el hombre que marcó el tanto de la victoria con un gran gol de cabeza en el Genaro Jofré para derrotar a Defensor de Nogolí. Movió la pelota a la zona media, recupera el CAI, la pelota lo van moviendo por abajo y se le juega a Sarmiento. Sarmiento ya jugó la pelota en corto buscando combinación con Alanis, pero el pase desde la zona defensiva del Expreso termina en la ubicación de Facundo Duarte y piden tranquilidad, ¿no?, lo que pide Claudio González para las salidas del fondo del equipo carbonero.
12: Así es, tranquilidad, lo que pide, lo que no están tranquilos son los del Trapiche, porque hay un gol del Trapiche. El 11, Joel Lucero, marca el 1-0, gana el Trapiche 1-0 frente al equipo de Defi de Fraga, así que está ganando Trapiche Adrián 1-0.
11: Bien, gana entonces ante el tricolor, ante el equipo Lola, Gerardo Miranda. Está ganando el equipo de Luis Marcelo Gatín Lepore, que por supuesto también se prende arriba porque arrancó como tercero en la fecha. La pelota la viene a manejar Defensores por Ayrton López. Va Ayrton López, va a tirar el centro bonito, envío contra el área, centro pasado, pero arriba se levanta Sarmiento y va sacando con golpe de cabeza. El envío lo va a controlar Elías Ocampo, el delantero juega hacia su lateral derecho, la mueve para el Tuque Jofre. Ahora sí, quiere levantar el centro, viene el envío, la pelota con el mulo derecho la saca Mauricio Fernández y le vuelve, ahí está, tranquilo, tranquilo, y por ahora no encuentra esa tranquilidad Defensor porque todo es verde con el partido y la pelota lo viene manejando. Allí está Catriel Bernabé, corre Bernabé, dejar el juego para que la posición de Wolfgang Wolfgang mete la pelota a la zona de la media luna, pero surge Aito Quiroga, para en dos tipos y con el pecho dudarse para colaborar en la recuperación de balón y le saca largo sobre campo rival, y al luchar por esa pelota va en la salida Aito López, pero no podía contra la marcación de Mauricio Fernández. Fernández dejó la pelota en corto para Lanís, Lanís cambia de frente, pero aparece el Tuque Jofre para meter la pelota larga sobre campo rival, la peinó Iván Díaz, quiso combinar de memoria con Ayrton López. Bueno, cuidado que queda sentido, sí, Iván es. Díaz, acusa un golpe en la zona de su rostro, va a quedar allí y el partido nos va a dar la pausa para poder justamente analizar con más detalle, Elvio, y hablo de esa palabra pausa, justamente es lo que no está teniendo Defensores y es lo que pide su entrenador.
12: Exactamente, eso es lo que quiere, ¿no? Tranquilidad, mirá, le habla Gustavo Escudero a sus compañeros, le habla ante Quiroga, también a Luciano Rosales, tranquilo, tranquilo, a no desesperar que ya vaya a llegar el segundo. Eso es lo que busca cuando el goleador está siendo atendido por la facultativa médica, espera el Lucas Chacón, a ver si se puede recuperar. Bueno, por aquí está Franco Gorman.
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1: Vamos a volver al Parque Albinegro. Allí está Hernán Pirosanto para que nos cuentes novedades. Hernán, te escuchamos.
6: Un partido muy intenso ha comenzado acá en el Parque Albinegro. Está dominando el visitante Jepu, pero Victoria también lo busca. Es de ida y vuelta. Muy lindo el partido de primera que ha comenzado.
1: Bien, se nos corta allí en la parte final. Ya vamos a intentar recuperar esa parte, Hernán, porque bueno, se nos ha cortado justamente la última parte que nos estás brindando la información. Bueno, nos marcaba el tiempo y el resultado. 0-0 por ahora están las cosas allí en el Parque Albinegro y también con los resultados que se están dando. Hay que decir que Defensores del Oeste por ahora es el único líder que tiene el torneo con 34. El Trapiche tiene 33. Defensores de Nogorí tiene 32. Jepu tiene 31 porque está empatando su partido. Y Huracán tiene 30. Así está la tabla de posiciones a esta hora de la tarde. Volvemos al brete.
11: Sobre la banda izquierda, a barrer por ese costado venía Facundo Morales, que manda la pelota con pierna derecha sobre banda lateral. Hay salida, hay saque de costado, ¿no? Y desde arriba Claudio González marca absolutamente todo, Elvi, ¿no? Al que pasa algo le dice.
12: No quiere que su equipo se desconcentre y ningún detalle se le escapa a Claudio González, que de aquí arriba tiene un panorama más claro de lo que por ahí uno puede ver al borde del campo de juego, como en este caso el Chapa Aníbal Martínez. Y le sigue dando indicaciones el técnico González al número 11, a Ayrton López.
11: Bien, allí están los detalles para todo lo que va aconteciendo con este tramo de juego, donde estamos sobre 28 minutos. Gana Defensores del Oeste por 1-0. Lo hace desde el minuto 16 con aquel gran gol convertido por Iván Díaz, que también se prende arriba en la pelea por el campeonato. Por ahora no lo puede alcanzar al máximo artillero, que es Jorge Jofre, pero está ahí muy, pero muy cerquita del goleador de Defensores del Oeste. Habrá salida, corresponde balón para el conjunto carbonero. Balón que se va a estar manejando desde la banda derecha. Desde allí va a venir el envío. La pelota se va a estar moviendo. Ahora sí, llega ese envío, pelota que va sobre la zona del área, se dicha, se divide, cae al piso Bernabé, la pelota la viene manejando Catriel Bernabé, allí está luchando por ese balón, quiere progresar, pero el envío es controlado por el arquero, por Daniel Alcaraz, que es una de las primeras veces, Elvio, que lo nombramos en lo que va del partido.
12: Sí, lo tocó poco Daniel Alcaraz, no sé si es la segunda vez que lo toca en el partido, y como decía Adrián, llevamos 29 minutos, ¿no? Eso hace que Defensores del Oeste no se descuide en el fondo, que Kai Sanluis no llegue, y eso es por eso Daniel Alcaraz ha tocado dos veces cuando otra vez
11: Iván Díaz al piso.
12: Así es.
11: Otra vez al piso Iván Díaz, y me parece que el golpe es en la misma zona, otra vez en la cabeza.
12: En el mismo lugar, ahí en la frente el golpe, cuando fue a buscar, me parece que con el central iban mano a mano y hubo algún toque, pero no fue con intención, por eso el Lucas Chacón paró el juego, va a ser atendido nuevamente. Veremos, ¿no? A ver qué sucede con el goleador, que por ahora con este gol de Iván Díaz llega a los 10 goles y se ubica entre Jorge Jofre, que tiene 11, y ahí se ubica Díaz, que tiene...
1: Bien, partido detenido, vamos a volver nuevamente a las canchas, Meli, ¿estás por ahí para la segunda parte de Búfalo de la Punta y el Villero? ¿O todavía no están los equipos en la cancha? Si te tenemos, Meli. Vamos a estar volviendo allí al Polideportivo Manuel García Farré, donde está Melissa Maldonado. Voy con vos, Hernán, a ver, contanos novedades, ¿qué pasa en el Parque Albinegro?
6: 9 minutos del primer tiempo, Darío. Ahora busca Victoria, quiere abrir el marcador, pero todavía no se sacan diferencias. El partido es de ida y vuelta, 0-0.
1: Bien, perfecto, está ganando, está empatando el de Victoria y el equipo de Jepu, está ganando Defensores del Oeste, está ganando también el Trapiche, así que volvemos nuevamente con nuestros compañeros allí al brete, los escuchamos.
12: Zapata, el número 15, Nicolás Sánchez, 16, Diego Garay, 17 para Lautaro Lucero y el 18 para Santiago Miranda, el 18 y que marcó en categoría sub-21, marcó lo que fue 1-1, así que Santi Miranda volvió a marcar en categoría sub-21.
11: Bien, muchas gracias Elvia, allí tenemos todas las novedades para lo que va aconteciendo con este partido que transita el minuto 31 y gana Defensor del Oeste por un tanto contra cero. Luis, lo sentí junto al streaming oficial de la Liga San Luiseña a través del equipo Último Recurso en nuestro canal de YouTube URTV San Luis y también por supuesto junto al canal de cable San Luis TV y también junto a la Real del Fútbol de San Luis junto a Urbana FM 107.7. sale jugando el equipo Carbonero, la pelota la toma Aito Quiroga, abre el balón sobre la banda derecha para que por allí la busque nuevamente Tuki Jofre, buscaba también Tommy Privitera, pero se la puntea en la Privitera, la pelota fuera, por eso hay salida corresponde, saque de costado para el conjunto Carbonero, para el alto para Tuki Jofre por la banda derecha, allí está jugando ese balón para Elías Ocampo, la toma Elías, Elías vuelve a jugar otra vez para Lucas y Lucas va avanzando y busca desbordar, pero aparece en escena el huesito Alan Ojeda que con mucha autoridad termina por cubrir esa pelota y logra que el balón lentamente se vaya perdiendo por banda final. Ahí salida corresponde, saque de meta para el equipo del señor Aníbal Martínez Elvio, que da muchas indicaciones porque no le gusta el funcionamiento de su equipo.
12: Así es, da muchas indicaciones y que no se descuide.
11: Cuidado que se descuidó y la tomó para el segundo. Ahí está, ahí está, ahí está. Gol, gol, gol, gol, gol, gol, gol, gol, gol, gol, gol, gol, gol, gol, gol, gol, gol, gol. ¡Gol!

0: Defensor del Oeste. Lo decíamos nomás que estaba enojado el Chapa Martínez porque su equipo no reaccionaba como quería. No había que descuidarse, se descuidó nomás. Y apareció el goleador que la robó, que la capitalizó, que encaró mano a mano. Y ante la salida del arquero Facundo Duarte, con un remate de pierna derecha y a media altura contra el palo diestro, clavó la pelota en el fondo de la red para decir que ahora Defensores del Oeste estira diferencia. A los 33 apareció el goleador que de mano terminó justamente teniendo las mejores cartas para mandar el balón al fondo de la red, no solamente para marcar el segundo gol de Defensores, sino para en su cuenta personal llegar también arriba a lo más alto de la tabla de goleadores por un encendido Iván, por el terrible Díaz. Defensores del Oeste 2, Kaiser Luis 0. Iván Díaz el autor del gol.
1: Y sí, son tuyas, Iván Díaz, que vuelve a marcar. Todo cae, se quedó reclamando una falta, se reclamó offside, lo veremos después a ver qué sucedió, pero todo cae, reclama la bronca de Aníbal del Chapa Martínez, porque todos reclamaron, todos pidieron, pero ¿qué le importó a Iván Díaz, que se fue, definió a uno de los palos, nada que hacer, remate abajo rasante, pero no llegó Duarte, el gol y el segundo, y por ahora le está dando la tranquilidad al resultado, pero no en el equipo, porque Claudio González quiere que sigan como estaban, o mejor, en el juego lo gana el puntero que tiene por ahora Defensor del Oeste, lo gana 2-0 y lo gana con los dos goles de su goleador, con Iván el terrible día.
2: Bien, vamos a estar actualizando información de lo que está pasando en el trapiche, porque sigue ganando el rojo trapichero por un tanto contra cero, pero Efi Juniors ha tenido la expulsión de dos de sus jugadores, Matías Ferrara, el número 5, y hablamos de Matías Miranda, los dos jugadores de Efi, expulsado en 13 minutos del primer tiempo, sigue ganando el rojo trapichero, esto es por una falta que se cobró, un reclamo al árbitro, y automáticamente el árbitro del juego los ha expulsado, gana el rojo trapichero, pero tiene dos hombres de más en el campo de juego porque han sido expulsados dos jugadores de Efi Juniors. Voy con vos, Hernán, te escucho en el parque. A ver, Hernán.
3: 14 minutos del primer tiempo, Darío. Todavía no se sacan diferencias, pero un muy lindo está jugando acá, muy intenso, muy fuerte, y están buscando abrir el marcador los dos equipos, pero no se pueden sacar diferencias.
2: Bien, perfecto, ya vuelvo con vos, Hernán. Dale, Meli, te escuchamos y el comienzo de la segunda parte allí en el Polideportivo.
4: Exactamente, Darío, ya estamos en los dos minutos de la etapa complementaria, sigue ganando Villa de la Quebrada 2-0, al Búfalo a la punta, pero ni bien arrancó el juego, lo tuvo el equipo villero a través de una corrida de Santi Quiroga por el sector derecho, donde tiró el centro atrás, aparecía justamente Mauricio Escudero y terminaba llevándose puesta esa pelota, una aproximación más que tuvo Villa de la Quebrada en el arranque del juego, 2 minutos 10, Darío, de la etapa complementaria, Villa de la Quebrada 2, el Búfalo de la Punta 0.
2: Bien, perfecto, Meli, volvemos al brete.
0: Así que grande botín para un grandísimo jugador, por supuesto, tiene que estar a la altura el botín al calzado del jugador. Así que así está esa referencia, ¿no?, para el calzado que tiene justamente Luciano Rosales, uno de los grandes jugadores que tiene nuestro fútbol de primera división de la Liga Salmiseña. Habrá tiro libre porque hubo falta para el huesito a la Nojeda, sale jugando de punta cortito para entregar ese balón para Catriel Bernabé, corre Bernabé por la banda derecha, allí va a buscar ese envío, va a venir el lanzamiento desde la banda derecha, allí busca banda final, saca en el centro, el envío no puede ser correcto, por eso el enojo de el Chapa Martínez y por supuesto también del huesito Alan Ojeda, porque la proyección de Franco Gorman no terminó resultando de la mejor forma.
1: Así es, no fue de la mejor manera, por eso saque de arco. Le mandamos un gran saludo y un gran abrazo al Pela, Daniel Miranda, el vicepresidente de la Liga Salmiseña de Fútbol. Nos sigue a través del streaming oficial, así que un gran abrazo y para todos los que están ahí del otro lado. También lo que mencionamos, gana, sigue ganando en 16 minutos de lo que es este primer tiempo en el trapiche con el gol de Joel Lucero, pero el equipo visitante Efi Junior juega con dos jugadores menos porque vieron los dos jugadores la expulsión, así que con nueve jugadores está jugando el equipo de Efi.
0: Bien, allí tenemos el detalle y el saludo grande para todos los televidentes que están pegaditos así a la sintonía de la transmisión del equipo de recursos a través del streaming oficial de la Liga San Luis Seña y por supuesto hoy también en vivo junto a la radio del fútbol de San Luis junto a Urbana FM y el canal de cable San Luis TV. Ataca defensores, pero se levantaba en esa acción Rodrigo Sarmiento con golpe de cabeza, va sacando la pelota sobre el costado, el envío va a la zona media para Dile, sale a buscar ahora Benjamín Ochoa, recupera defensores por intermedio de Luciano Rosales, sigue Luciano, lo van a marcar, pero con su vital prestancia y con su buen juego y criterio para entregar el balón, ya movió la pelota para Quiroga, buen cambio de frente para la protección de Ayrton López, vení, dice, para el centro, mira el envío, pelota que se va a cerrar peligrosamente por el segundo poste, apareció ese intento de manotazo y la pelota se va finalmente por la zona del arco, no parecía que había tocado Duarte,
1: sí,
0: ese
1: parecía
0: balón, si fuera el VAR de la FIFA. Es como el gol que le anularon los muchachos de Croacia. Había,
1: exacto,
0: un leve toque, digamos. Apenas, pero la pelota, ¿no?, nuestra no tiene ese sensor.
1: No tiene sensor. Falta mucho todavía para que llegue ese sensor. Pero como decía Adrián, jugando no con esto, lo del Mundial, bueno, apenas como que parecía que lo rozó, pero fue saque de arco. Y bueno, bien, ¿no? Porque en esta le hizo caso a Ayrton López, que fue, tiró al centro, no llegó nadie. La pelota se fue a un costado. Así que bueno, son las indicaciones de los técnicos, que Claudio González por ahora está más tranquilo, pero a no perderse dentro del campo de juego. Y el goleador, Iván Díaz, ahora tenemos dos pichichis del torneo, porque Jorge Joffre y Iván Díaz tienen 11 goles cada uno.
0: Y se empieza a mover el banco del equipo del señor Aníbal Chapa Martínez, Elvio.
1: Así es, se empieza a mover, ya salieron varios de los jugadores a trabajar con el profe, todo el banco de suplente a trabajar a un costado, van a ir allá atrás de lo que es donde está el córner, o para no interrumpir lo que es el trabajo del asistente número 2, Kevin Guerrero.
0: Estamos sobre 40 minutos, tenemos ya de la etapa inicial, gana Defensores del Oeste por 2-0, ambos goles convertidos por Iván Díaz a los 16 y a los 33, con este resultado Defensores del Oeste es el nuevo puntero del campeonato, por lo menos hasta que mañana juegue el equipo de Defensores de Nuevo Lí, va intentando atacar el equipo de CAI por intermedio de Ramiro Cambareri, pero el último a tocar esa pelota es Lucas Joffre y la pelota se va contra la banda, habrá salida, corresponde saque lateral, manos en alto sobre la extrema izquierda, la pelota va a estar emergente Ramiro Cambareri. Adivina el envío sobre la zona por donde lucha Guevara. Intenta salir a Aitue Quiroga. Corrige con el balón y lo va entregando para Elías Ocampo. Por adentro lo tiene a Tommy Prevetera. Prefiere seguir a velocidad. Adivina buscando el pase. Hace la pausa. Lo persigue.

0: Corre, lucha, batalla, pelea. El huesito Alan Ojeda. Ahí la están entregando en zona peligrosa. Cuidado que finalmente le cometen falta. Pide disculpas en esa acción. Ayrton López contra el gran jugador que tiene el equipo azul. Contra el huesito Alan Ojeda. Sale jugando ahora el equipo de Kai. La pelota la viene manejando Ignacio Alanísimo. Un rebote y la pelota se va a perder por donde de costado. Y habrá salida. Habrá saque lateral para el equipo del Chapa Aníbal Martínez, que mira algo sobre su banco. Estamos ya sobre el minuto 41. 41. Restan 4. Y cuando termine el primer tiempo, Elvio, vamos a tener la palabra de la figura del partido.
1: Así es, vamos a tener la palabra de Iván Díaz.
0: Ataca el equipo de Kai por Ignacio Alanís, lo van encerrando, lo cubren entre dos, queda la pelota así para que luche Facundo Agüero, no pasa el peligro, sigue Alanís, movió la pelota de pie a pie, gambetea dentro del área, busca llegar ese último remate, pero surge luciendo Rosales para puntero, para mandar la pelota al tiro de esquina. Hay lanzamiento de costado para el azurro.
1: Es el segundo lo que va este primer tiempo.
0: Llegará el lanzamiento desde la banda derecha, desde allí va a venir ese centro. Preparado, grita Daniel Caranza, el arquero carbonero, para ordenar la defensa de su equipo. Viene el centro, pelota al primer poste, quedó el balón bollando, tiró gol. ¡Gol! Del Kai San Luis. Yo, dice Catriel Barrabés, y Catriel fuiste vos, y la pelota quedó allí en la zona del área chica, un rebote, la pelota bollando, y finalmente apareció el platinado Catriel Barrabés para sacar ese remate adentro del área chica, para batir a Daniel Alcaraz y para decir que ahora en el minuto 42 el partido tiene el descuento a churro por Catriel Barrabés a los 42, ahora le pone una cuota de suspenso al juego, gana Defensor del Oeste, pero por roce uno, porque lo hizo Catriel, el hombre que en las últimas dos fechas ha marcado 4 goles por Catriel Bernabé. Descuenta el equipo de el Chapa Aníbal Martínez. Ahora Defensores del Oeste 2, ahora el Kai San Luis 1. Sigue ganando el Expreso, pero por la ventaja mínima, Catriel Bernabé, el autor del gol.
1: Ahí quedó volando y le quedó al 11, le quedó al goleador, sí, al lateral que es goleador, que juega por el sector derecho, le pegó así como vino a la pelota, nada que hacer para Dani Alcaraz, y ahora los puños cerrados del técnico de Aníbal Chapa Martínez, descuenta Kai, le decía Adrián en la apertura de transmisión, hoy venimos a buscar goles, hoy venimos a ver goles, y ya por ahora en lo que llevamos este primer tiempo, Adrián, tenemos 3 goles.
0: Tal cual, así que bueno, ahí el partido naturalmente que puede tener otro condimento. Igual el equipo de Kai, la pelota la jugando en larga para la protección de Bernabé. Atención que ataque la zurra, la pelota la movieron para Catriel Suárez, la juega para Bernabé. Vale, uno contra uno, se mete dentro del área, cae al piso, no hay falta. Insiste nuevamente Catriel, traba abajo contra la marcación de Ayrton López, no hay falta. La pelota la vuelve a recuperar ahora el conjunto azurra por intermedio de Ignacio Alanís, la mueve para Bernabé por la banda derecha, busca ganar la zona del tiro aquí.
2: Vamos a ir con nuestros compañeros y las novedades, a ver qué pasa allí en cancha de Victoria. Hernán, te escuchamos, dale. Contanos.
3: 22 minutos del primer tiempo. Ahora estos últimos minutos es un poco más el visitante que está tratando de inquietar al arquero Fabricio Gómez. Todavía no pueden abrir el marcador, pero domina Jepu.
2: Bien, perfecto. Y Meli, ¿qué pasa allí en el polideportivo de La Punta?
4: Acá, Darío, te cuento que estamos en 10 minutos y medio de esta etapa complementaria. El partido que se ha planchado por un instante, se prestan la pelota sobre todo en el medio campo. Obviamente Villa de la Quebrada juega con la tranquilidad del resultado a su favor. Y el Búfalo de la Punta que, bueno, intenta arriesgar un poquito más para tratar de generar algo que lo pueda llevar hacia adelante en el ataque y que pueda generar peligro en el área de Villa de la Quebrada. Empieza a mover el banco de suplentes, justamente Gabriel Godoy, pero en 11 minutos de esta etapa complementaria, Darío, sigue ganando Villa de la Quebrada 2-0.
2: Bien, perfecto, Meri, ya vuelo con vos. ¿Qué pasa en el trapiche, Marcelito Jofre? ¡Te escuchamos!
5: En 26 minutos del primer tiempo sigue la EFI perdiendo 1-0 con 2 hombres menos, Darío, y sigue aguantando el resultado, ¿eh? Está bien paradito atrás la EFI y sale de contra.
2: Bien, sigue ganando el rojo, trapichero 1-0, nos vamos al brete, dale Adrián.
0: Conjunto de Defensores del Oeste, hasta los 48 vamos, estamos pisando los 46, sale jugando Daniel Caraz, el arquero carbonero, sacó la pelota a la zona media, se levanta en exacción Catriel Suárez, juega hacia atrás con golpe de cabeza, el envío que le va a quedar para Fernández, Fernández tocó de primera. carrera. Así que para, quiere avanzar. La mueve por lo bajo para la Nice. La Nice va moviendo la pelota para el Huesito. Alan Ojeda ataca acá y por el Huesito. Sigue el Huesito, se quiere meter adentro al área. Vale el Huesito, pero lo cierra con lo justo.

0: Luciano Rosales sacó a media. La pelota la vuelve a controlar el azurro. La toma Ignacio Lanís. Abrió el balón sobre la banda derecha. Se proyecta Mauricio Fernández. Otro pelotazo largo para que vaya Cambareri. Si la baja, puede ser buena. La bajó nomás y va Cambareri. La toma Reviro. Va en el uno contra uno. Busca desbordar. Va por banda final. Saca el centro y la pelota se va al tiro de esquina. Habrá lanzamiento de costado. Hay tiro de esquina para el equipo del Chapo Aníbal Martínez, que en un segundo pasó de la decepción a la alegría porque se enojaba porque no se había podido coger el tiro de esquina. Pero cuando vio la sanción, automáticamente llegó la chance para que venga este lanzamiento. Habrá tiro a esquina para el equipo de el Chapo Aníbal Martínez. Hasta los 48 vamos, estamos sobre 46 y medio, y llegará el lanzamiento, y por una jugada de acción similar, llegó el descuento para el equipo de Caibo. Veremos qué pasa en esta jugada. Va a llegar el lanzamiento, remate de la banda izquierda, a distancia entre cerraditos, cuidado, se cerró, la sacó el arquero, y cuidado que el arco se movió, casi termina metiéndose con arco y todo, el uno, Dani Alcaraz, que debió forzarse al extremo para evitar que ese tiro de esquina se metiera en forma olímpica. Se movió el arco, Elvio. Se movió el arco. Se salvó a defensores. Estuvo el empate del equipo azurro.
1: Darío.
2: Dale, Hernán.
1: Te decía que era más el visitante que era Jepu, pero lo dio vuelta. Victoria, y abrió el marcador.
2: Te escucho mal, Hernán, te escuchamos muy entrecortado, no se escucha prácticamente nada. A ver, intentamos de vuelta, Hernán.
1: ¿Me escuchás?
2: Ahí te escucho, sí.
1: Te decía que era más Jepu, sí, y a sí. Los 25 minutos, de la mano de su goleador, Alexis Escudero, su número 9, Victoria abrió el marcador y ahora lo gana.
2: No te escucho, Hernán. ¿Cómo está el partido? Decime, ¿gana Victoria?
1: 1-0.
2: ¿Gana Victoria?
1: Sí, señor.
2: Bien, perfecto. ¿Y el autor del gol?
1: Alexis Escudero.
2: Bien, perfecto, ahí sí, ahí te escuchamos, ¿eh? Gol del Sporting Club Victoria, que le está ganando al Lobo por 1-0, con gol de Alexis Escudero, ¿eh? Marca el gol, ¿eh? Está ganando el Sporting por 1-0. Ya volvemos con Hernán, ya volvemos con Meli, nos vamos al brete.
0: Porque Gustavo Escudero está amonestado, ¿no? Así que vamos a ver si hay alguna sanción, puede haber complicaciones, pero en definitiva, finalmente será bote a tierra y no será tiro de esquina, Elvio.
3: Saque de arco.
0: Bueno, ahí nadie entiende qué pasó, ¿eh? Abre las manos, ¿eh? Su entrenador, hablamos de el Chapa Aníbal Martínez, pero finalmente habrá salida. Estamos ya sobre 48, ya pasamos 40 segundos de lo que es el final de este primer tiempo. Va a rematar Daniel Caraz y se va a terminar esta primera mitad. Hay salida, pero ni siquiera hubo tiempo para que pudiera rematar. Se ha terminado el primer tiempo aquí en el Estadio Carbonero, en el brete capitalino. El juez del partido, el señor Lucas Chacón, anuncia el final del primer tiempo. Se ha terminado la primera mitad. Defensores del Oeste le está ganando por 2-1 al CAI San Luis, con goles convertidos por Iván Díaz a los 16 y a los 33 para Defensores del Oeste. El descuento lo marcó Catriel Bernabé a los 42 minutos de esta etapa inicial. Esperamos por voces de protagonistas.
2: Bien,
0: naturalmente el primero en poder.
2: Vamos a ir buscando, por supuesto, el final de este partido. Ya terminó el juego, no está ganando Defensores del Oeste por 2-1. Voy a volver hacia el polideportivo allí de la punta, donde está Melisa Maldonado, para que nos sigas ampliando. Meli, ¿qué pasa con el Villero? Que de a poquito, y sabiendo también los resultados en la otra cancha, se está quedando con el título.
4: Exactamente, Darío. Obviamente el Villero está haciendo la tarea que tenía que hacer acá en el polideportivo de la punta, pero también hay otro resultado que lo está acompañando, ¿no? Justamente en esa tarea se venía una contra de el Búfalo de la Punta, había posición adelantada del jugador del equipo local. Acá Darío, en 16 minutos de la etapa complementaria, más allá de que se está viendo poco juego, tanto de un lado como del otro, ha bajado muchísimo la intensidad de cómo había arrancado el juego. Le está ganando Villa de la Quebrada 2-0, que por ahí intenta atrapar y aprovechar los errores que va teniendo el Búfalo y tratar de salirle de contra, ¿no? Y después esperarlos bien plantaditos, bien paraditos atrás. En el lado del Búfalo de la Punta, bueno, Gaby Godoy, que ya hizo modificaciones. Por el lado de Villa de la Quebrada todavía no se mueve el banco de suplentes. Así que, bueno, acá Darío en 16 minutos y medio del segundo tiempo, está ganando Villa de la Quebrada 2-0 al Búfalo La Punta, resultado que le está dando la obtención del título con una fecha de anticipación para el final del torneo.
2: Bien, perfecto, Meli, ya vuelvo con vos, me voy hacia el Parque Albinegro nuevamente con Hernán Pirosanto para que nos amplíes un poco más, Hernán, lo que está pasando allí en el Parque Albinegro con este triunfo parcial por ahora del equipo local.
1: Exactamente, Darío, 29 minutos del primer tiempo, ahora quiere un poquito más victoria, después de que abrió el marcador, se está poniendo nervioso el equipo de Jepu, pero el partido es muy intenso, de ida y vuelta, y quieren los dos hacer goles, pero todavía lo gana Victoria 1-0.
2: Exactamente, del lado de Jepu me imagino la desesperación, ¿no? Porque Jepu está jugándose la posibilidad de quedarse ahí prendido en la tabla, ¿no? Si Jepu llegase a ganar su partido, se iba a 33 y quedaba por ahora como único escolta con los mismos puntos que tiene el Trapiche a uno de Defensores que también está ganando.
1: Exactamente, Darío, así es. Le pide orden Daniel a sus jugadores para que puedan salir de contra y poder abrir el marcador y empatar el partido.
2: Bien, perfecto, Hernán, ya vuelo con vos, repasamos los resultados. Bueno, recordando que en el día de ayer Huracán y Unión empataron 1-1, están empatando en Potrero, Defensor de Potrero, Independiente de Bisley 1-1, está ganando el Expreso, Defensores del Oeste 2-1 ante CAI San Luis, está ganando el Sporting Club Victoria 1-0 ante Jepo, está ganando el Trapiche 1-0 ante EFI Juniors y están empatando 0-0 el Deportivo Fraga y el Chorrillo en lo que tiene que ver la jornada justamente del fútbol de la primera División A, y también está ganando el Búfalo, está perdiendo el Búfalo de la Punta ante el Villero, ante Sportivo Villa de la Quebrada por 2-0, con este resultado el Villero acaricia el título de campeón y este en San Antonio, allá en el Socio Fundadores, San Antonio cae ante Juventud del Volcán por 1-0, en los resultados, y Pringles, perdón, le está ganando 7-0 al Deportivo Valde, los resultados algunos de los que tenemos de esta jornada, justamente con todo el fútbol de la Liga Sanluiseña en sus dos categorías. Vamos a seguir vendiendo nosotros y ya estamos de vuelta para seguir obviamente informándote de lo que está pasando en la definición del campeonato tanto en la Primera División A como en la Primera División B de la Liga Sanluiseña de Fútbol.
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2: Vamos a volver a las canchas, vamos a volver a lo que está pasando en el Parque Arbinero y también allí en el Polideportivo de La Punta, porque hay partidos en juego y te los estamos contando en vivo. Me voy al Parque, Hernán, te escuchamos.
1: 37 minutos del primer tiempo, Darío. Acaba de ejecutar un tiro libre cerca de la mitad de la cancha, Victoria. El primer amonestado, el 2, Nicolás Guiñazú en Jepu, está... muy intenso, muy intenso. Jepu quiere buscar el descuento y Victoria quiere ampliar el marcador. Así que tenemos un partido muy vibrante acá en el parque.
2: Bien, perfecto. Está ganando el Sporting por un tanto contra cero ante Jepu. ¿Qué pasa en el trapiche, Marcelito? Contanos marcador y tiempo de juego.
24: 41 minutos, Darío, del primer tiempo. Sigue ganando el trapiche 1-0. Sigue defendiéndose la EFI con dos hombres menos. Está haciendo bien el trabajo la línea de cuatro, que ha impuesto el técnico de la EFI para aguantar el resultado y salir de contra.
2: Bien, sigue ganando el trapiche por un tanto contra cero. Juega con dos hombres menos el conjunto de su rival, que es EFI Juniors. Vuelvo a la punta. Me voy con Melissa Maldonado. Meli, ¿qué tiempo tenemos allí? De a poquito el Villero va acariciando el título.
25: Exactamente, Darío, estamos en 26 minutos de la etapa complementaria cuando empiezan a haber variantes también en el equipo Villero. Se va a venir al campo de juego el monito Bustamante, sí, por el lado del equipo Villero. También va a hacer su ingreso con la número 15, Aquiles Rojo. Las variantes, ¿no?, que se van haciendo en Villa de la Quebrada cuando tenemos 26 minutos de esta etapa complementaria, Darío. sigue ganando Villa de la Quebrada 2-0 al Búfalo de la Punta.
2: Bien, está ganando el conjunto de Villa de la Quebrada, sigue perdiendo San Antonio, está en Sagrande 1-0 ante Juventud del Volcán, Pringles le gana 7-0 al Deportivo Valde. Bueno, los partidos y los resultados del fútbol de la Primera División B, recordando también que Potrero Funes, Defensora de Potrero Independiente de Vigil, están empatando 1-1, que Fraga y El Chorrillo están empatando 0-0 también en lo que son, es la fecha justamente de la penúltima del fútbol de la Liga Sanluiseña. Seguimos vendiendo y enseguida también ya nos vamos al brete con nuestros compañeros. Al término del juego de este primer tiempo, Defensores del Oeste le está ganando 2-1 al CAE San Luis.

0: Vamos a la punta, Meli, te escuchamos, dale, novedades.
1: Bien, Darío, porque cuando Villa de la Quebrada tuvo varias situaciones, no las pudo concretar, y en una jugada que se le fue de contra el Búfalo de la punta, termina con una situación no de ataque por el sector derecho, una pelota que tiran hacia atrás, y ahí apareció justamente el jugador Adriel Aguilar, sí, recientemente ingresado con la camiseta número 18, para mandar esa pelota al fondo de la red, para descontar y para decir que ahora, en 28 minutos de la etapa complementaria, Villa de la Quebrada sigue ganando su partido, pero ahora 2-1 porque el local achica la diferencia, y esto hace que empuje justamente el Búfalo a ir para adelante y que Villa de la Quebrada reciba el reto de su técnico, porque estaban jugando muy relajados y bueno, ahora es donde tendrá que volver la intensidad del arranque del juego, como te decía, ¿no? Podrá, por Adriel Aguilar, el descuento del Búfalo de la punta. Ahora Villa de la Quebrada lo gana 2-1 al partido.
0: Bien, perfecto, ¿eh? Bueno, está ganando el conjunto de Villa de la Quebrada, pero en este caso por 2-1, todavía le alcanza y también le alcanzará, siempre y cuando siga este resultado, si hay alguna novedad también, porque San Antonio está en ser grande, super seguidor, está perdiendo ante Juventud del Volcán. Vamos a justamente seguir con la justamente la ronda de nuestros anunciantes, seguimos vendiendo, ya volvemos y seguimos actualizando información de lo que pasa en las diferentes canchas de nuestro fútbol.
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0: Bueno, vamos a seguir presentando información de lo que está pasando. Les contamos que hay novedades allí en Potrero de los Funes. No está pudiendo justamente conseguir la victoria en condición de local. Pierde por 3-1 ahora el conjunto de Potrero ante Independiente de Bisley. Así que bueno, ahí está la información que estamos teniendo a esta hora de la tarde. Gol del Deportivo de justamente, sí, Independiente de Bisley, que le está ganando Defensores Potrero ahora por 3-1. Seguimos la información, pero antes vamos a volver allí al brete, a la cancha de Defensores, porque se viene el arranque de la segunda parte.
5: Pitar el juez del partido, acaba de pitar el señor Lucas Chacón y ha indicado el arranque del complemento. Ya juegan en el Estadio Carbonero los primeros equipos de Defensores del Oeste frente al conjunto de CAI en este partido que naturalmente lo está ganando Defensores del Oeste por 2-1. Lo va a estar comentando el señor Elvio Pereira y por supuesto lo vimos junto al equipo Último Recurso por el streaming.
6: Comenzó el segundo tiempo. Relata por Urbana FM, Adriana Lanís.
7: Y con toda la puesta al aire, el señor Agustín Carrizo.
5: Bien, muchas gracias. Se arranca el complemento, o sea, mueve el equipo de CAI. Pelotazo largo que viene sobre la zona de la medialuna, pero arriba aparece para poder cortar en esa acción el conjunto carbonero, que tiene una variante, Elvio, ¿no? Este va a tener una modificación el equipo que conduce el señor Claudio González.
7: Así es, porque se fue Tomás Privitera, se fue el número 10 en el equipo de Claudio González y a la cancha se vino el número 13, Michael Fenoglio. La primera modificación de Defensores y la primera que tiene este partido, Adrián.
5: Bien, muchas gracias, Elvio. Allí estamos marcando las novedades que están asociadas a lo que va dejando el arranque de este capítulo final en el Estadio Carbonero. Tarde que naturalmente sigue siendo fría, pero el detalle importante es que prácticamente no tenemos viento.
0: Nos vamos a ir al trapiche. Marcelito Jofre, nos contás, final del primer tiempo.
8: 48 minutos de juego, final del primer tiempo. Gana el trapiche 1-0. Vuelvo a repetir, aguantándole Efi con una línea de 4 bien paradita en el fondo. Sigue ganando el trapiche solamente 1-0 con dos hombres de más.
0: Bien, expulsado Pablo Camargo y Matías Miranda. Rectificamos justamente el número de la camiseta del recién. Matías Ferrara sigue en cancha. Voy al Parque Albineiro a ver qué pasa con el Sporting y Jepu. Hernán, te escuchamos.
9: Se nos va el primer tiempo, Darío. Sigue ganando el local por 1-0 y acaba de ser amonestado otro de los jugadores de Jepu, Jonathan Calderón.
0: Bien, perfecto, ya volvemos con vos. Meli, ¿cómo siguen las cosas ahí? ¿Apura, Búfalo? ¿Cómo están las cosas? ¿Se acomodó el villero en el campo?
1: Bien, en 34 minutos aproximadamente de la etapa complementaria, Darío, te cuento que el Búfalo la puso con otro empuje a buscar el resultado, y del otro lado Villa de la Quebrada está tratando de reacomodarse en el campo de juego, teniendo en cuenta que se hicieron muchas variantes, recién se había ensuciado un poco el juego también acá por una asistencia que recibía Agustín Miranda, el arquero de Villa de la Quebrada. Bueno, en un costado, el sector derecho, se estaba cambiando los botines, un jugador de Villa de la Quebrada tenía que salir para volver a reingresar, obviamente los árbitros de espalda a la situación. Bueno, eso despertó el enojo dentro del banco de suplentes del equipo local y hizo que se ensucie un poco, ¿no?, el juego en esos últimos minutos, pero ya se reanudó, ya están jugando con normalidad el partido. Lo sigue ganando Villa de la Quebrada por 2-1 al juego acá, cuando recién le cometían una dura infracción al jugador del Búfalo a la punta, que hace que tenga a pocos metros del círculo central un tiro libre a su favor el equipo local. Lo van a ejecutar, bueno, sin peligro para el arquero de Villa de la Quebrada, Agustín Miranda, por lo bajo, se queda con esa pelota. 35 minutos, Darío, de la etapa complementaria, sigue ganando la Villa de la Quebrada 2-1 frente al Búfalo de la Punta.
0: Bien, perfecto, Meli, ya vuelvo con vos, nos vamos al brete, sigue ganando el Expreso acá, pero por 2-1 ante CAI.
5: Conjunto de CAI, pero algo pasó con el intercomunicador.
7: Sí, es el auricular que lo va a pegar la paramédica porque se le despegó la cinta que tenía puesto. Vamos a comentar lo que sucedió al final del primer tiempo. Hubo una jugada, cayeron dos jugadores en el área, cayó uno que fue el arquero. Cuando se mueve el arco, lo movieron los jugadores, la pelota todavía seguía adentro, no había salido, por eso se movió el arco. Bueno, al moverse al arco y la pelota estar adentro, todavía no salía para el córner. Bueno, Lucas Chacón.
0: Vamos al Parque Albinegro porque se terminó el primer tiempo. Hernán, te escuchamos.
9: Acaba de pitar el colegiado Gustavo Guerrero el final de...
0: ¿Me escuchás? Sí, ahí vamos más tranquilo, dale, te escucho.
9: Acaba de pitar Gustavo Guerrero el final del primer tiempo con el triunfo por 1-0.
0: Bien, sigue ganando victoria por 1-0. Ya volvemos. Dale, vamos con ustedes, compañeros Alberete.
5: Último instante para esa primera mitad. Sale jugando el conjunto Azzurro. La pelota la va devolviendo con gol de cabeza Warman. Y se vienen dos variantes en el equipo Azzurro, Elvio. Ya se vienen las modificaciones para el equipo de el Chapa Aníbal Martínez.
7: Así es, se van a venir dos jugadores. Ya lo vamos a mencionar porque, bueno, se están ya poniéndose lo que es el indumentario correspondiente. Sabiendo que hace mucho frío. Abajo, ¿no?, de las pecheras, las camperas, buzos, todo lo que pueda cubrirse los jugadores del frío. Así que ya vamos a mencionar los dos cambios que se van a venir en el equipo de CAI San Luis, recordando que ya Claudio González mandó a la cancha a Michael Zenoglio.
5: Repasemos lo que tienen a disposición el Chapa Martínez para ingresar justamente.
7: El número 12, Ramiro Pizarro, el 13 para Julián Enrique, 14 Marco Zapata, el 15 Nicolás Sánchez, el número 16 Diego Garay, 17 Lautaro Lucero y el 18 Santiago Miranda son los que acompañan al Chapa Aníbal Martínez.
5: Va luchando Ramiro Cambareri, también lucha en esa acción Ignacio Alaniz y la pelota se va yendo por banda lateral. Habrá salida corresponde, saque de costado para el conjunto Azzurro.
7: Hubo gol de Victoria.
5: A ver, vamos con eso, está dando un batacazo Victoria.
7: Lo está ganando 1-0 en el Parque Albinegro con Alexis Escudero, el autor del gol. El trapiche sigue jugando y también ya sigue 1-0, así que también tenemos, ¿no?, lo que marca la temperatura actual, ya que lo mencionamos cuando va el equipo visitante. Hay un córner, uno más para el equipo azzurro, que vamos a marcar el primero de este segundo tiempo, el quinto del partido. Y bueno, la sensación térmica 4.3, la temperatura actual 6.2, es lo que marca. Le agradecemos a nuestro compañero Darío Alanís.
5: Abrazo grande también para Darío. Y por supuesto viene el tiro aquí, viene cerradito el balón, le acercó el arquero, mira cuántos cayeron. A ver, 1, 2, 3, 4, 5 jugadores tirados en el área. Uno ya se levantó. Bueno, una montaña humana él vio ahí, ¿no? Sobre la zona del área chica.
7: Dos por cada lado.
5: Bueno, ¿no? En alguna época el bowling estaba de moda, digamos, sí, ¿no? Bueno, acá cayeron como aquellos elementos del bowling que han quedado tirados.
0: Actualizamos información de lo que está pasando. Está ganando el Deportivo Fraga 2-1 en su partido ante el Chorrillo. Son las novedades que vamos teniendo, así que bueno, esas son lo que está pasando. Gana el Deportivo Fraga por 2-1. Volvemos al brete.
7: También ahí en el piso, que es el número 6, hablamos de Rodrigo Sarmiento, que no tiene parentesco con ningún jugador, con ninguno por aquí que sea Sarmiento.
5: Hablando de muñecos, tenemos varios por acá cerca, ¿no?
7: Sí,
5: hay varios. Pero bueno, y estos no se caen, ¿eh?
7: Están firmes. Así es, ¿no? Nuestro colega y también comentarista a veces, ¿no?, de las transmisiones. Un gran abrazo a Fabián Orozco.
5: Muy bien, entonces, hombre de San Luis TV, así que bueno, abrazo grande también para Fabián. Sale jugando el Carbonero, pelota larga sobre la banda izquierda para Rodríguez, va luchando Ayrton López, corre Ayrton, quiere pasar entre dos, pasa nomás, sigue Ayrton, se mete dentro del área y le puede pegar de zurda, tiró el centro, mira, le envía la pelota que se va desviando, pero se va sobre
7: buena
5: la
7: jugada,
5: banda final, buena jugada, ¿no? Esta pura presión, apareció allí Ayrton López, pero no pudo prosperar ese último remate. Ya tenemos en escena, en este caso, Elvio, ¿quiénes son los hombres que se vienen para la cancha del conjunto de CAI?
7: Así es, porque se van a venir las modificaciones cuando se dé la orden por el árbitro del partido. Se van a venir el 14, Marco Zapata, y se va a venir el número 17, Lautaro Lucero. La primera y segunda modificación en el azzurro, así que veremos qué jugadores van a salir del campo de juego, que por ahora aquí no se hacen las modificaciones. Cuando se detenga el juego, ahí ya se va a dar la orden para los cambios.
5: Muy bien, entonces sale jugando Defensores, que gana por 2-1. Con este resultado se mantiene arriba en lo más alto de la tabla de posición. Le saca un punto de distancia a Deportivo Trapiche, que gana su partido frente a EFI. Le saca 2 puntos de diferencia al equipo de Defensores de Negolí, que juega mañana, que visita en La Calera al equipo de Daniel Perico López en el estadio Carlos Gabriel Cabanelli. 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E intenta ir el equipo azul. La pelota termina marcando Alanis. Alanis vuelve a jugar otra vez, pero aparece en escena Lucas Jofre para sacar. El envío le va a quedar ahora para Facundo Morales. Morales juega para Sarmiento. Sarmiento mueve la pelota por abajo para Nacho. Alanis corre. Alanis lo van a atrever. El rebote lo favorece. Metió un pase, pero le intenta llegar por el sector opuesto. Es imperfecto el pase, ¿no? Fue demasiado cerrado, Elvio. Ese pase es cuando la acción exigía un pase mucho más abierto.
7: Sí, más abierto, no tan cerrado. Por eso la pelota se fue allá al fondo del arco. Va a dar la orden del árbitro del partido. Se van a venir las modificaciones. Como decíamos, ¿no?, uno de los jugadores que se va a ir, el número 5, Facundo Morales, y va a ingresar el 17, Lautaro Lucero. Y la otra modificación va a ser el número 4, hablamos de Franco Wormar, y se va a venir al campo de juego el 14, Marco Zapata. Las dos modificaciones del Chapa Martínez, y ya dio indicaciones Claudio González a marcar esos jugadores. Y bueno, mirá cómo entró, rapidito el 14, allá a ubicarse el lugar, allá del lateral por la derecha, así que va a ser uno de los laterales que ahí modificó el puesto por puesto, ¿no? Lo modificó, lo sacó a Wormar, y en ese mismo lugar va a ir Marco Zapata con la 14.
5: Bien, ahí están las modificaciones para ir a buscar la chance del empate. El equipo que conduce el Chapa, Aníbal Martínez, va a salir jugando Defensores del Oeste. Ahí está el envío, cuidado que el pase, el saque, cuidado que de Duarte no pudo ser bueno y pareció quedar con alguna dificultad el arquero del equipo azul. La pelota la sale a buscar ahora Elías Ocampo. Campo juega hacia adentro para Aitue Quiroga, la toma Aitue, mete el pase bonito para Aitue López, va a correr ahí Pablito López le ganó el arquero, pero atento, seguro. Apareció Facundo Duarte para quedarse con ese balón. Se le jugando el uno. Pelotazo largo, abierto sobre la banda derecha. Por así lo va tomando en esa acción Catriel Bernabé. Bernabé metió un pase para la corrida. Intenta llegar justamente en esa acción Lautaro Lucero, pero la pelota se va yendo por banda final. Hay salida. Habrá saque de arco para el conjunto carbonero, que recibe naturalmente las indicaciones desde la zona del banco, ¿no? Por quien oficia de ayudante de campo.
7: Así es, el ayudante de campo es el señor Fernando Fermín Orozco, es el ayudante de campo de él, Claudio González, y también hay otro ahí auxiliar ayudándolo al técnico, y sabiendo que el entrenador, el preparador físico, como se dice, es Mario de la Torre.
5: Bueno, quiso sorprender a Ayrton López, no le pudo pegar de buena manera, igualmente el intento llevó peligro sobre un adelantado Facundo Duarte, que debió volver presuroso sobre su propio paso para intentar obviamente custodiar su arco. Va recuperando el conjunto de El CAI, que sale jugando por intermedio de el ingresado Marco Zapata. Zapata ya jugó hacia adentro, la pelota la va a tomar ahora Catriel Suárez. Suárez jugó para la posición de la zona media, apertura de juego por la banda izquierda para Ignacio Lanís, por afuera a toda velocidad le pasa a Cambarreri, pero cierra con lo justo Tuki Jofre para sacar esa pelota larga sobre zona media. Cuidado que le pica Sarmiento, la va a luchar en esa acción Sarmiento, pone por uno y por dos y por tres y termina ganando y mueve la pelota sobre la banda derecha. Por así la va a recibir Marco Zapata, la toma Marco, hace la pausa, levanta la cabeza, la pide el huesito a la Ojeda, hacia él va la pelota, la toma el hábil volante creativo del conjunto Azzurro, cambia de frente con Pierre Zurra, el balón le va a quedar para Cambarreri. Cambarreri intenta dominar pero no puede, se le pasó por debajo la suela esa pelota del río, y tampoco pudo llegar Ignacio Lanís.
7: Sí, por eso mirá el Chapa, ¿no? Como hace gesto.
0: Vamos a ir hacia los diferentes escenarios, nos vamos a la parte final, allí seguramente en el polideportivo García Farré, porque está Melisa Maldonado, está ganando Búfalo La Punta, el Villero ante Búfalo de La Punta por 2-1, y con este resultado está cerquita, cerquita el Villero. Meli, te escuchamos.
1: Sí, Darío, porque estamos en 44 minutos de la etapa complementaria, ya estamos llegando al final de lo que es el tiempo reglamentario. Vamos a ver cuántos minutos más da Diego Garro, que es el encargado de impartir justicia, teniendo en cuenta que sobre todo, más allá de las modificaciones que se han ido realizando, también el juego ha estado bastante pausado en esta segunda etapa. El Búfalo de La Punta, que se lo está llevando por delante a Villa de la Quebrada en estos últimos minutos, va con mucho empuje, va con mucho juego sobre las bandas, aprovechando por ahí que los jugadores del Villero no pueden hacer pie. Hace un ratito nada más hubo una jugada polémica en la tarde porque venía un lateral, sí, desde el sector derecho, donde la pelota parecía dar en la mano del jugador de Villa de la Quebrada. Diego Garro dijo que no, estaba muy cerquita de la situación. Y eso hizo que se despierte el enojo del banco de suplentes del equipo local. Cuando te cuento, Darío, que se van a jugar 5 minutos más de este partido. Bueno. Lo está ganando Villa de la Quebrada, 2-1 frente al Búfalo de La Punta. En estos últimos minutos, Villa lo aguanta. El Búfalo es el que propone y es el que va para adelante.
0: Bien, perfecto. En la parte final, ya vuelvo al parque albinegro porque están en el descanso todavía. Hernán, me vas marcando vos las novedades también. Si es que las hay por ahí antes de que empiece la segunda parte. Estamos actualizando información de lo que pasa con el fútbol. Bueno, ya empatura acá en Unión en el día de ayer. Está ganando Independiente Bisle 3-1 ante Defensores de Potrero Los Funes en condición de visitante. Gana el Expreso 2-1 ante CAI. Está ganando el Sporting Club Victoria 1-0 ante Jepu. Está ganando el Trapiche ante Efi Juniors por 1-0. Y también hay que decir que 2-2 está el conjunto de Fraga ante el Chorrillo. Así que bueno, lindo partido el que se está jugando también allí en cancha de Efi. Volvemos al parque, al brete. Volvemos con el partido entre Defensores del Oeste y CAI San Luis.
5: La marcación, ¿no?, que venía generando Ayrton López. Bueno, la pelota se va por banda de costado y habrá salida. Y habrá saque lateral y corresponderá lanzamiento defensivo para el equipo que conduce Claudio González, que sigue, ¿no?, obviamente gritando, ordenando y aplicando a su equipo en este tramo de partido. La pelota vuela por el aire, la saca Sarmiento, la pelota va al pecho de el jugador Ramiro Cambarreri. Cambarreri juega para Ignacio Lanís, la toma Ignacio, aguanta.
0: Vamos a estar volviendo allí con nuestros compañeros, lo que tiene que ver con el fútbol, ¿no?, que se está desarrollando con el brete y está en el brete contra el partido que juegan Defensores del Oeste ante CAI San Luis. Vendemos y volvemos.
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0: Vamos a ir con Marcelo Joffre, el inicio del segundo tiempo y también modificaciones.
8: 17-13, arrancó el segundo tiempo acá en la cancha del Trapiche. Hay cambios en el rojo trapichero. Salió el 8, Ramiro Becerra. Entró el 15, Luis Lepori.
0: Bien, perfecto, las novedades. Arrancó el segundo tiempo en el Trapiche. Meli, vamos con vos y la parte final allí en el Polideportivo de La Punta.
1: Llegando, Darío, a los 49 minutos de 50 que se van a jugar acá en el Manuel García Ferré, como lo decía, ¿no? El Búfalo de La Punta, que está haciendo lo propio, que se lo lleva por delante al equipo villero, lo aguanta el equipo de Sebastián González como puede. Recién venía una aproximación de Leo Godoy por el sector izquierdo, lo cubrió bien en la última línea Elías Benítez, hizo que la pelota se fuera de los límites del campo de juego, y ahora Agustín Miranda, que es el encargado de tomarse todo el tiempo del mundo para poner esa pelota en la línea del arco, del área chica, para poder salir jugando desde abajo. Lo apura Diego Garro al número uno del equipo villero. Estamos, Darío, sobre 49 minutos de los 50 que se van a jugar esta tarde fresca acá en el Polideportivo de La Punta. Va a salir jugando desde abajo el número uno, Agustín Miranda, que tira un pelotazo largo buscando al monito Andrés Bustamante, que pelea entre los centrales, rechaza la última línea del Búfalo de La Punta, pelotazo largo para ponerlo a correr a Leo Godoy por el sector izquierdo, no puede controlar de la mejor manera esa pelota, se le va afuera del campo de juego, va a haber saque lateral para el villero, se toma su tiempo también, ¿no? Luciano Alessio para agarrar esa pelota y para poder ejecutar el saque de mano, buscándolo, por supuesto, en lo alto a lo que es Axel González. Bueno, rechaza nuevamente la pelota, la última línea defensiva del Búfalo de La Punta. Ahora la pelota le queda al número 10. Hablamos de Emiliano Pereira, que se va por el sector izquierdo, que encara y que se le termina el campo de juego. Va a haber saque de arco nuevamente para el villero. Cuando ya estamos en el tiempo cumplido, Darío, acá en el Polideportivo de La Punta, se va a venir el saque desde abajo de Agustín Miranda, y uno imagina que ya se va a poner punto final y que de esa manera acaricia el título Villa de la Quebrada. Están todos al tanto, ¿no?, de lo que iba pasando en Estancia Grande, están todos al salto para cuando Diego Garro dé la orden de que finalizó el juego. Acá Agustín Miranda desde abajo, que lo largo al sector derecho, buscándolo también a Nahuel Rojo, que sacaba desde ese sector la pelota que llega la línea lateral para el
0: guarda Meli, que se nos corta
1: sobre el final del juego, y está ganando 2-1 al partido y está acariciando el título de este torneo Apertura.
0: Bien, perfecto, ¿eh? Estamos ahí en la parte final, hacemos un toquecito en el brete y volvemos con vos, Meli.
7: A girar otra vez el córner.
5: Otra vez, porque estaba el movimiento, el córner que había impulsado Ignacio Alanís, que ahora se aleja de la jugada, y finalmente el tiro Aquina lo va a ejecutar Alan Ojeda. Va el envío del huesito, viene el centro cerrado y la saca con los puños el arquero. Olímpico lo había tirado con su gran jerarquía. El huesito Alan Ojeda, puñetazo salvador por parte de Daniel Caras para otra vez evitar un segundo gol olímpico. Ya estuvo sobre el cierre de la etapa inicial. Va el equipo de CAI, aguanta, resiste defensores. No la pasa bien el expreso. Hay una una nueva falta de Iván Díaz. La pelota la va a controlar nuevamente en esa acción el conjunto carbonero. Lucha Iván Díaz, pelea contra Camarelli. A manotazo limpio van luchando por la disputa de ese balón que cayó al piso. Iván Díaz se vuelve el partido.
0: Vamos, Meli, vamos y el final.
1: Bien, porque estamos ya sobre 52 minutos. Darío va a tener la última. El equipo villero a su favor, porque va a haber un tiro de esquina desde el sector derecho. Va Iván Torres a agarrar esa pelota para hacer la ejecución. Vamos a ver, bueno, la mueven cortita ahí para sostenerla. Se vino el centro, la peina el jugador Nahuel Rojos. Esa pelota se va por lo ancho del arco defendido por Santiago Pérez. El banco de Villa de la Quebrada que le reclama el tiempo a Diego Garro. Va a salir jugando desde el lateral el equipo del Búfalo de la punta. Y ahora sí, Darío, no hay tiempo para más. Se terminó el partido, ganó Villa de la Quebrada 2-1 al Búfalo de la... Tenemos equipo campeón a falta de una fecha del torneo apertura de la Primera División B, con el gol de Axel González a los 2 minutos del primer tiempo y con el gol de Iván Torres a los 10 minutos de este primer tiempo. Le ganó 2-1 Villa de la Quebrada al Búfalo de la Punta, que se adueña de este torneo apertura y que es el campeón de la Primera División B.
0: Bien, perfecto, Meli. Te vamos a ir trabajando con vos para ir tomando material fotográfico, para buscar también vos y los protagonistas. A ver, Hernán, ya volvemos a la punta, Meli. Voy con vos, Hernán, te escucho.
9: Gustavo Guerrero hace un minuto acaba de pitar el inicio del segundo tiempo y Jepe busca abrir el marcador.
0: Bien, perfecto, está ganando el Sporting 1-0, partido detenido en el brete. Voy con vos, Meli, te escuchamos, dale, a ver si tenemos voz de protagonista para este triunfo villero y que le da el título de campeón de la apertura 2026.
1: Bien, Darío, porque estamos acá, que los jugadores se van juntando, por supuesto, para el saludo. Lo tengo acá, Axel González, lo vamos a molestar un segundito. Bueno, Axel, se consiguió el objetivo, trabado, luchado, el partido, lo sufrieron hasta el final, pero se llevan 3 puntos que los hace ser campeones.
13: La verdad que sí. Bueno, primero que nada, buenas tardes. Estamos contentos porque hicimos la temporada barba y creo que están dando los frutos. Y bueno, está el equipo también, que hizo un buen trabajo. Creo que fue un partidito complicado. Ellos juegan bien a la pelota, pero bueno, fuimos superiores y creo que somos merecidos campeones.
1: Y vos en lo personal, un gran torneo, ¿no? Desde los goles.
13: Muchas gracias. Por lo menos, así es la cosa.
1: Venían a buscar este objetivo, ¿no? Uno lo escuchaba en la arenga del final, ahí antes de que arranque el juego, y decían, hoy no se nos puede escapar, tenía que ser hoy el objetivo.
13: La verdad que sí, como dijo Sebastián, que era hoy el partido, así que bueno, por lo menos se nos dio y contento.
1: A festejar ahora.
13: Festejar, muchas gracias.
1: Ahí estaba la palabra de Axel González, Darío, cuando yo me voy a acercar al grito del campeón también del equipo villero. Bien, ahí Darío el festejo, ¿no? Del grito del campeón de Villa de la Quebrada.
0: Bien, perfecto, Meli. Enseguida volvemos con vos. Me pegás el grito, si hay más novedades, volvemos al brete.
7: De la segunda categoría de nuestro fútbol.
5: Muy bien, entonces, campeón del torneo de apertura de Primera División B. Una fecha antes del final, Sportivo Villa de la Quebrada, campeón. El equipo, entonces, de el señor Sebastián González. 41 puntos para el equipo villero, que obviamente le saca ventaja al equipo bancario, a Seba, para el conjunto de El CAI. Viene ese remate Cambareri, la pelota la van sacando a medias, insiste nuevamente, pero aparece con los justos ahí para cortar Michael Fenovi. La pelota se largo sobre la banda izquierda y habrá recuperación de balón para el equipo entonces del CAI. Sale jugando del fondo el conjunto que dirige Aníbal Martínez. Felicitaciones, como lo decíamos, a toda la comisión directiva que encabeza nuestro compañero Sergio Alcaraz, el presidente deportivo Villa La Quebrada, para todo el plantel, cuerpo técnico, por supuesto, para todo el pueblo deportivo Villa de la Quebrada. El villero que quiere volver, Elvio, ya se aseguró un pasito para intentar regresar a la máxima categoría lo más pronto posible.
7: Así es, como decía Adrián, cuando ya vuelve a ir Kai, que lo tiene contra la cuerda.
5: Va nuevamente Guevara, quedó ese pase corto, insiste nuevamente Guevara, la movieron, viene el intento de centro, ahí está la lucha, no venía trabajando para recuperar la Lautaro Lucero. Cordero. La pelota la van sacando. Viene el envío que lo va a controlar el huesito Alan Ojeda. La toma Ojeda. Va intentando pasar entre dos. Puntea el balón. Lo vuelve a jugar otra vez para Camarere. Camarere se asocia con Alanis y tiene opción de pase por la banda derecha con Marco Zapata. La va a recibir Marco Zapata. Ahí lo va a encarar Ayrton López. Juega por abajo. La pelota rebota y se va a ir por banda lateral. Será saque de costado para el equipo azurro. Se desespera el Chapa Aníbal Martínez porque sabe que su equipo está cerca. Porque sabe que el azurro mediodía y con peligro el arco que defiende Daniel Alcaraz y va manejando la pelota del hueso a la Nojeda, insiste el Azur, la tiene, mira hacia los costados pero no
7: lo que hizo
5: pase,
7: el
5: sigue. Qué pase que metió, quedó apenitas largo ese pase, era un jugadón por parte de el huesito a la Nojeda. Ya sabe a quién tiene que hacerle nota cuando termine el partido,
7: sí,
5: ¿no?
7: De eso no cabe duda, porque ¿Darío? Primero fue a
0: buscar... Vamos con vos, Meli, dale, te escuchamos.
1: Bien, porque estamos con Leonardo y Gato Bordón. Bueno, me imagino lo que debe significar para vos, ¿no?, conseguir este título hoy con Villa de la Quebrada.
14: Sí, no, hola, buenas tardes. Sí, la verdad que otro logro importante en mi carrera, así que contento, ¿no? Más por los chicos que se matan entrenando y creo que se lo venían mereciendo.
1: Un torneo de principio a casi fin, vamos a decir, porque todavía resta una fecha, pero que fueran haciendo las cosas bien para hoy conseguir el objetivo.
14: Sí, como decís vos, ¿no? Queda una fecha, pero bueno, tenemos que seguir esto porque los puntos suman y bueno. El objetivo es el ascenso, pero bueno, salir campeón es un logro importante que venimos haciendo.
1: Un torneo que no le fue fácil, ¿no? Porque incluso hoy el Búfalo de la Punta por ahí ya sin pelear lo que era la cima del torneo no les hizo el trabajo fácil.
14: No. Ningún partido es fácil para nosotros, así que hicimos un buen partido nosotros. Pero bueno, estaban en su cancha y tenían que salir así y bueno, sufrimos un poco, pero bueno, nos merecimos el triunfo.
1: El presidente está de viaje, está de vacaciones, está escuchando del otro lado, y es el momento que ustedes le piden lo que quieran y se lo merecen.
14: Ojo, sí, lo entregamos, bueno, merece vacaciones, no, por favor. Que se mata ahora, pero una familia, así que, bueno, creo que nos va a mandar un premio, creo. Hay un balón algo para el grupo.
1: Tiene que valer mucho más si viene de allá.
14: Sí, olvidate, tiene que venir más.
1: Felicitaciones.
14: Gracias a vos.
1: Ahí estaba la palabra del Gato Bordón, sí, uno de los grandes referentes que tiene Villa de la Quebrada, de lo que ha sido este logro obtenido y metiéndole un poquito de presión, ¿no?, al presidente que está un poquito lejos.
0: Tal cual, Meli, enseguida volvemos, seguramente la palabra de Sebastián González, ¿no?, que hizo su debut como técnico y lo sacó campeón, la verdad que un buena actuación del técnico Villero. Ya vuelvo con vos, voy hacia el trapiche porque hay tiempo, nos marca Marcelo Joffre el tiempo y cambios en el equipo del trapiche.
8: 12 minutos del segundo tiempo, Darío se va con el número 11, el autor del gol, Joel Lucero, y entra ahora Benenati, Luciano Benenati con la 16.
0: Bien, perfecto, la modificación.
8: Sigue ganando el trapiche 1-0.
0: Sigue ganando el rojo, el trapiche 1-0, me voy al brete.
5: Tiene opción de pase, por eso debe seguir en la personal. Maneja la pelota contra la banda, son todos los que lo marcan así. Intenta progresar, va intentando otra vez el Elías Ocampo, pero recupera el conjunto de Kai que sale jugando por intermedio de Ignacio Lanís. Lanís mete un pelotazo de memoria a la zona del círculo central para que para allí intentara buscar Santiago Miranda. Nace el rechazo largo y la pelota va a la posición defensiva para que salga jugando Mauricio Fernández, que se dice en los bancos, Silvio, teniendo en cuenta que estamos ya en 28 y uno lo aguanta y el otro lo busca.
7: Así es, uno lo aguanta, el otro lo busca, el que aguante defensores, el que lo busca es Kai San Luis por el empate, que llegue el 2-2 y en los bancos activo los dos, el Chapo Martínez, ¿no?, que estaba con el gorrito, ya se lo sacó, camina, va, viene, da indicaciones con sus auxiliares y por el lado del equipo local, Claudio González, ahí en el techo, acá donde estamos nosotros, dando indicaciones y viendo a ver que no se descuide su equipo porque en cualquier momento puede llegar el empate.
5: Allí está la acción, va atacando nuevamente el equipo de El Kai, la jugaron para Guevara, aplaude el técnico, aplaude justamente el Chapo Martínez porque su equipo otra vez...
0: Pruebo con Meli, a ver antes de que se nos apague el celular, a ver Meli, te tengo por ahí, si es que no cortamos vínculos ya en la zona de la punta. ¿Estás por ahí, Meli? Te tenemos. A ver si podemos tomar contacto con Meli en esta parte final ya de su contacto. Campeón el Villero. Meli, ¿te tengo? Bien, ya vamos a estar. Vamos a ir con nuestra... A ver, Meli.
1: Darío, sí, perdón, estábamos sacando las fotos justamente de todos los jugadores antes que se nos apague el celular, yo lo voy a ir a buscar
0: sí.
1: Rápido al técnico, sí, a Sebastián González. Seba, te molestamos un minutito. Bueno, ¿qué podés decir, no? Después de ese partido que lo estuvo ahí sufriendo hasta el final, pero que al fin y al cabo se terminan quedando con el triunfo para conseguir este primer objetivo.
15: Sí, sí, creo que hicimos un buen partido el primer tiempo. No lo supimos terminar, pero contento por los jugadores que siempre se entregan al 100.
1: Bien, un torneo que, como lo veníamos mencionando recién con algunos protagonistas, no les fue fácil, ¿no? De principio a casi fin, porque todavía resta una fecha para que finalice. Bueno, fueron sacando adelante cada uno de los partidos y con solamente una derrota hoy terminan coronándose campeones de tiempo.
15: Sí, sí, el grupo se lo merece.
0: Bien, se nos corta el vínculo allí con nuestra compañera, con Melissa Maldonado. Vamos a ver. Ahí está, seguimos escuchando.
15: Hemos logrado tener un buen grupo y día a día todos los entrenamientos se entregaban al 100, no faltaban, jugaban suplente y bueno, se enojaban. Así que, como siempre dije, el grupo se lo merece.
1: En lo personal, qué debut, ¿no? Para ser técnico, porque agarraste este barco y bueno, ya en el primer torneo te llevas una copa.
15: Sí, sí, lo hablamos con Sergio, bueno, era mi primera experiencia como DT, así que gracias a Dios salió todo bien.
1: ¿Para quién va dedicado todo esto que, bueno, viene justamente con todo el festejo y toda la euforia?
15: Principalmente para mi familia, mi señora, mi hija, la gente del pueblo que siempre nos acompaña.
1: ¿Qué significa para vos este título hoy?
15: Algo que soñé como jugador, ahora lo logré como técnico, así que muy contento.
1: Lo bueno y positivo es que la copa la van a recibir la próxima fecha y va a ser en casa.
15: Sí, sí, sí, eso estuvo culpa del presidente.
1: Escucha, métanle presión, está escuchando del otro lado, está lejos, pero me parece que es el momento para pedirle lo que ustedes quieran hoy con este objetivo logrado.
15: Bueno, él quería que saliéramos campeón en la fecha anterior, porque él ya tenía todo planeado, pero bueno, no se pudo, así que desde acá le regalo nuestro, que es el campeonato.
1: Felicitaciones, Eva, y gracias como siempre.
15: No, gracias a ustedes por siempre estar, como siempre digo, el mejor programa de la ciencia.
1: Gracias. Ahí estaba la palabra de Sebastián González, el técnico, sí, de Villa de la Quebrada, que bueno, dejaba sus sensaciones y yo desde acá, Darío, me despido de lo que ha sido la transmisión, así que el teléfono directamente se apague.
0: Bien, perfecto, Meli, muchas gracias por todo, excelente la cobertura, el villero campeón, nos vemos mañana, Meli.
1: Hasta mañana, Darío, abrazo grande, buen cierre de transmisión para todos.
0: Seguimos con nuestra compañera, ya volvemos ahí al Parque Albinegro, nos vamos al brete a ver qué pasa con Defensores y Cain.
7: No, allá sí, bueno, se va a ir del campo de juego.
5: Y se vienen dos variantes en Defensores.
7: Se viene, el tren no se va a ir finalmente, bueno, se va a ir el 7, Ignacio Alaniz, para mí a Nacho no lo tenía que sacar, bueno, en esta, para mí le erró, porque era uno de los jugadores que estaba haciendo bien su trabajo dentro del campo de juego. Así que, bueno, lo saca el 7 a Nacho Alaniz, a Ignacio Alaniz, se va el 7 y se va a ir también a ver a quién lo saca. Lo saca al 11, que tampoco no le gustó nada, lo va a sacar a Catriel Bernabé y por el lado del equipo local se van a venir al campo de juego el número 16. JJ Lucero y el 18 Ignacio Miranda se van a venir del campo de juego y se retiró uno, es el número 9 Iván Díaz y el otro es el número 7 Elías Ocampo, las modificaciones en ambos equipos, así que bueno, algunos de los jugadores que han salido hoy, Adrián, no le ha gustado nada salir del campo de juego.
5: Totalmente, bueno, se está definiendo un campeonato, ¿no? Nadie quiere dejar la cancha, pero el que más sabe es el técnico, ¿no? Es el que dice acá hacemos esta variante, hacemos estas modificaciones y obviamente pensando que sea lo mejor para el equipo. Intenta atacar Defensor del Oeste, pero ese último pase Luciano Rosales para el ingresado Ignacio Miranda. Se va yendo largo aquí en el Brete Elvio. Estamos sobre 34 minutos. ¿Qué pasa en las demás canchas? ¿Qué pasa?
0: Me voy al Parque Albinegro. Te escuchamos, Hernán. Adín, el parque, dale. ¿Qué pasa con Victoria y qué pasa con Jepu?
9: 13 minutos del segundo tiempo, Darío. Empezó de la misma forma que había partido, muy intenso, pero Jepo está muy nervioso, le siguen amonestando jugadores y no puede descontar.
0: Bien, perfecto, seguimos con nuestros compañeros en el Brete, está ganando Victoria 1-0.
7: Ganó Independiente de Villa y 3-1, le ganó al Celeste, a Defensor de Potrero, y estamos en el segundo tiempo ya, el Deportivo Fraga y el Chorrillo empatan 2-2, el Trapiche sigue ganando 1-0 a EFI, y Victoria le sigue ganando 1-0 a Jepu, los resultados parciales que ha tenido hoy, y también ya un final de hoy y uno de ayer que fue empate en la Ripiera 1-1. entre Huracán y Unión.
5: 35 minutos tenemos en el brete, faltan 10 más lo que pueda adicionar el juego del partido. El señor Lucas Chacón sale jugando el expreso, la pelota la jugaron para el futbolista, para Ignacio Miranda, recupera el huesito Alan Ojeda, la toma el hueso, mete el cambio de frente por la banda opuesta, para ti va luchando el equipo de Cali, la pelota la va a tomar ahora Santiago

0: 6 minutos de juego, lo sufre Defensores. ¡Milagro en el arco carbonero! Ya pasó Semana Santa, Elvio, pero el milagro se ha producido en el arco que defiende Dani Alcaraz.
1: Y no lo puede creer el central que camina todo el área, Rodrigo Sarmiento, porque tapadón del uno, que no le dijo que no al gol, la pelota que se quedó ahí volando, la sacaron al córner, lo salvó, sí, lo salvó el uno, lo salvó Daniel Alcaraz al expreso, pasó el susto para Claudio González.
0: Va la jugada nuevamente sobre el área, saca nuevamente a Adrián Arsena, los goles los ha hecho en este caso Iván Díaz, pero otra vez empieza a gigantar su figura como lo hizo en Nogolí el pasado fin de semana, el arquero Daniel Alcaraz, responsable hasta acá de que su equipo lo esté ganando. Elio.
1: Exactamente, lo gana 2-1 y todos tienen que ir a abrazarlo al uno, a Daniel Alcaraz, que ya tomó agua, se pudo recuperar de ese golpe y ahí ahora un tiro libre, no le gustó nada la falta a Claudio González, el Chapa ya que se está ahí en cuclillas porque va a haber un tiro libre y le va a pegar con rosca seguramente el número 10, el capitán, el huesito Alan Ojeda.
0: Me hace acordar el partido de Argentina anoche, así, esto, ¿no? Así lo sufre como lo sufrimos los argentinos, así está sufriendo Defensores el partido. Va Cabo Verde, no Sky, viene cierta pelota contra el área, la va sacando al fondo Gustavo Escudero, el envío que le va a quedar, cuidado que remató de manera imperfecta en esa acción de rechazo, el jugador es Lucero, la pelota la movieron por la banda, vino el centro, pelota contra el área, van todos, cabezazo, y apareció Dani Alcaraz, Dani, Alcaraz, fenomenal, brillante, sensacional, fabuloso, increíble, majestuosa respuesta del arquero Dani Alcaraz, era el empate, lo tuvo Catriel Bernabé, y con un vuelo fenomenal, brazo abierto para mandar la pelota al costado, no lo pueden creer, en el banco de CAI, en el de Defensores, se agarran la cabeza en 38, otra vez se salvó Defensores, otra vez por Dani Alcaraz, el expreso gana el partido y se mantiene arriba, figura del partido, Dani Alcaraz, el arquero carbonero.
1: Así es, Dani Alcaraz, dependiendo de Defensores cómo le vayan a este torneo, cómo termine, pero bueno, los partidos los hacen los goles los jugadores, pero lo ganan los arqueros, porque está atajando tremendo lo que ataja Dani Alcaraz, que lo vuelve a salvar como allá, ¿no? En Nogolí, hoy también se está convirtiendo en figura. ¡Qué manotazo que le metió a esa pelota para cuando se clavaba allá en segundo palo! Nada que hacer, pero sí llegó él, la sacó a un costado. El técnico ya se queda sin voz, no lo puede creer lo que sufre Claudio González.
2: Partidazo en el brete, pero escuchamos qué pasa en el trapiche. Marcelito, contanos, hay cambios y también decinos marcador y tiempo.
3: ...24 minutos del segundo tiempo... ...Darío, cambio en la EFI... ...son dos los que ingresan... ...con la 16 Jair Quiroga... ...y con la 17 Daniel Escudero... ...se retiraron con la 10 William Correa... ...y con la 7 Isaías Quevedo... ...sigue ganando el trapiche 1-0...
2: ...bien, sigue ganando el trapiche 1-0... ...vamos de vuelta hacia el Parque Albinegro... ...Hernán, te escuchamos, marcador y tiempo... ...a ver Hernán... Te tenemos por allí. Hernán, ¿me escuchás en el parque?
4: Ahí sí, Darío.
2: Perfecto.
4: 19 minutos del segundo tiempo. Lo sigue ganando Victoria, pero ahora se le acerca el arco Jepu. Quiere empatar el partido de la mano de su capitán, de Alcaraz, y de su número 10, Pablo Alunga, que están jugando un segundo tiempo muy importante. Pero todavía el arco está cerrado en Victoria, lo sigue ganando 1-0.
2: Bien, perfecto, ya volvemos con vos allí también al Parque Albinegro, sigue ganando Victoria 1-0, vamos al brete.
0: Cofre lleva la pelota sobre la zona derecha del campo de juego, para mí intenta aguantar, pero la recupera Ramiro Camareri, va saliendo Camareri, la mueven para Guevara, pone a correr ahora al jugador Santiago Miranda, corre Miranda, aguanta, lucha, pelea, el envío, rebote en González, sí, cuidado que había un toquecito ese, sí, cuidado que allí había ese toque, protesta todo el equipo de CAI porque entiende que la falta era a su favor y cuidado que en el piso está caído.

0: Alcohol, Fenoglio, ¿no? Quedó acá muy cerquita en la zona del banco.
1: Sí,
0: ¿eh?
1: Muy cerquita, cayó ahí. Bueno, cuando reclamaban los jugadores que fuera al revés, aplaude Chapa Martínez, el gesto, ¿no?, hacia el árbitro del partido. Bueno, el Claudio González que está ahí, mirá, al borde, ¿no?, con un pie en el escaloncito ese que sale aquí en el techo, a tener cuidado que no se vaya a caer el técnico.
0: Y bueno, que no toque el enchufe.
1: Que exactamente, que no pise el cable, por favor, para a dar la indicación cuando va el equipo de defensores y Duarte controla. Bueno, tremendo, Adrián, lo que estamos viviendo aquí.
0: Nos mata la audiencia, ¿no?, si se corta la transmisión ahora, ¿eh? Así sí, que no, no pise el cable. Ahí están así, alejado de la zona de transmisión. 42 minutos, marca el cronómetro. Hay tiro libre para...
1: ¿Y qué tiro libre?
0: Tiro libre frontal a mitad de camino entre la media luna y la mitad del círculo central sobre territorio carbonero. Habrá tiro libre para el equipo del Chapa Aníbal Martínez, que ha hecho mérito más que suficiente para empatar el partido. Pero esto es fútbol y gana defensores. Y lo hace por 2-1 y se está arriba y lo más alto de la tabla del campeonato. Se vendrá el tiro libre. Atención con esta jugada. Todos defensores por detrás de la línea de la pelota. Va a venir el lanzamiento. Duarte quiere ir a buscar adentro del área. Viene el centro del huesito, centro bajo, pelota dentro del área. La saca desde el fondo el conjunto carbonero. Allí está tomando el control el jugador Alan Ojeda. Lucha contra Rosales. Falta. No fue bien ejecutado. Tal vez proyectaron una jugada para aguantar la pelota dentro del área.
1: Sí,
0: el tema es que quedas de espaldas al arco.
1: Exactamente, porque estaba solo el 9. Estaba Facundo Guevara, pero le fueron varios jugadores y no la hizo bien en esta calle San Luis. Así que ahí la falta después. Sí, la falta existió, la bronca de Chapo Martínez, porque el huesito le hizo falta al número 5, hablamos de Luciano Rosales.
0: Habrá salida entonces, se corresponderá balón favorable para el equipo entonces del conjunto que desde la salida. 43 minutos marca el cronómetro. La pelota que viene se va moviendo sobre la zona del área. El árbitro que mira su cronómetro. Va a llegar el envío. La pelota viene otra vez a la zona por donde va trabajando el conjunto de CAI. Balón que va para Ojeda. Lo van a presionar. La robaron y ahora lo ponen a correr al jugador Ignacio Miranda. Va Miranda, se quiere meter adentro del área, pero cerraron con lo justo y la pelota la va a controlar el arquero. Parecía que se había ido, pero no. La toma Facundo Duarte. Duarte va moviendo ese balón, la pelota la van a estar manejando desde la banda, sale jugando allí por ese sector, por la banda derecha, por allí la va tomando el equipo azul, que sale jugando desde la posición de Nico Sánchez. Sánchez va moviendo la pelota sobre el costado, vuelve sobre sus propios pasos y va a salir jugando desde el fondo. Estamos en 43, Elvio, se nos va el partido al menos en su tiempo reglamentario.
1: Así es, el árbitro del partido que mira hacia un costado, bueno, no puedo ver desde aquí, no, que mira, ya ha mirado varias veces para donde está el asistente número 1, Cristian Herradón, así que ahí la tiene el equipo de CAI. Veremos cuántos minutos se van a jugar, pero aquí 5 o 6 minutos como mínimo tiene que jugarse.
0: Ataca nuevamente el equipo azul, va por intermedio de esa pelea del jugador Santiago Miranda. Corre Miranda para venir cerrando con lo justo Gustavo Escudero, que despierta el suelo de la banda afuera. Está sentido, ahí está el tiempo extra, Elvio, mano totalmente abierta.
1: Le decíamos 5, sí, justamente 5 minutos son los que se van a jugar, así que hasta el minuto 50 vamos, relator.
0: Bien, entonces, hasta los 50 vamos, estamos sobre 44-20, 44-21, 44-22, 44-23. Gana Defensores del Oeste por 2-1 frente al equipo de CAI. Está ganando con lo justo el puntero del campeonato. Y por supuesto lo vi junto al equipo de recurso a través de todo lo que te ofrecemos. 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Luego por el canal de cable San Luis CTV. 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Le ataca nuevamente el equipo de...
2: Vamos a volver a las canchas, vamos a Trapiche a ver qué pasa. Cambio en el equipo local y también resultado y marcador de tiempo.
3: 29 minutos de segundo tiempo, Darío, sigue ganando el Trapiche 1-0. Hay cambio en el rojo trapichero. Ingresa con el número 17 Ramiro Cavalaro, se retira con el número 7 Juan Alacia.
2: ¿Y qué pasa en el parque albinegro, Hernán? Te escuchamos. A ver, Hernán.
4: 23 minutos del segundo tiempo, Darío. Sigue igual, sigue ganando victoria 1-0, pero se le viene encima a Jepu tratando de empatar el partido, pero se le hace cuesta arriba. Se le cierra victoria en el fondo y no deja que lleguen al arco.
2: Bien, perfecto, ya volvemos con ustedes allí a Cancha de Victoria. Voy al brete para la parte final.
0: La cabeza para el huesito Alan Ojeda, la figura del equipo de Caimo, bien la pelota a la zona media, abrieron por la banda izquierda para que reciba Ramiro Camarero, cruzó la mitad de cancha, juega hacia el costado, pero el pase no es bueno para Guevara, se equivocan en esa sesión y ahora habrá salida, hay reposición de juego para el equipo que dirige la flaca Claudia González, que sufre, que aguanta, que resiste y que gana el partido por 2-1, triunfo que le está dando el liderazgo del campeonato, por lo menos hasta mañana que juegue el equipo justamente de Defensor de Nogolí, va atacando el CAI, pero nada está terminado por ahora, hay tiempo hasta los 50, vamos, porque estamos en 46 y todo puede suceder, y va el equipo de CAI, viene la pelota a la media luna, la van sacando con lo justo, completa, rechazando en esa acción desde el fondo el conjunto carbonero, la pelota la quiere parar Marco Zapata, pero se le va largo el control y eso termina con que la pelota va sobre el lateral, hay saque de costado en zona defensiva para el equipo de el señor, hablamos de la flaca Claudio González, no se detiene el juego, la pelota huele por el aire, a luchar por esa pelota viene desde la zona defensiva el conjunto de CAI por intermedio de Fernández, Fernández juega para Sergio Duarte, Duarte la sacó a la zona media para mí, se lucha por intermedio de Ojeda, la pelota la va a recuperar otra vez el conjunto del CAI que sale jugando desde la banda derecha, tocaron al medio para Ojeda, la toma el huesito para afuera, tiene opción de pase con Ramiro Cambarelli, pero hay falta, hay infracción y habrá tiro libre y corresponderá pelota que pretende manejar el arquero Duarte para meter ese balón contra el área, para tirarlo en las cercanías de su colega, hablamos de Daniel Alcaraz, 47 minutos, marca el cronómetro, ya la jugaron rápido para Marco Zapata, Zapata metió el centro, bien lo envió contra el área y el cabeza cuando había tres jugadores del CAI para buscar, arriba se levantó, arriba ganó con golpe de cabeza Santiago Miranda, pero no pudo conectar, esperaba a Guevara, esperaba a Cambarelli, vuelve a llegar otra vez el equipo de el Chapa Martínez con peligro sobre el arco carbonero, 48 minutos, se agarra la cabeza el Chapa, sabe que su equipo está ahí a nada de poder alcanzar la paridad, resiste Defensor del Oeste, va la pelota a la zona media, la controla Luciano Rosales para Pires con la marcación y sale jugando el CAI y la pelota la va a manejar Lucas Jofre, que metió un pelotazo y con lo justo Cambarelli alcanzó a puntear porque presionaba en esa acción el jugador Ignacio Miranda y va el CAI de vuelta y la pelota la juegan sobre la posición de Rodrigo Sarmiento, que a esta altura es un 9 más metido entre la zona ofensiva, la juegan sobre la banda, la tiene Enrique, Enrique puede jugar para Miranda, le va a quedar ahora para Fernández, va Fernández, metió el pase hacia adentro, equivoca ese último pase, no lo puede creer el Chapa Martínez porque había una buena combinación ofensiva, pero la culminación de la jugada no terminó siendo la mejor. 48-35, 48-36, 48-37, hasta los 50 vamos, un minuto y menos de 20 segundos para que se acabe el partido, hay salida para Defensores, pelotazo de Ochoa, balón largo a la zona de mitad de cancha, la va tomando con golpe de cabeza Cambarelli, Cambarelli ya sacó largo, completan a la zona media para allí, intenta aguantar, se da vuelta, sale jugando Enrique, mueve la pelota sobre la banda y el envío se va por el lateral, hay saque de costado para el carbonero, la pelota la jugaron alta para Marco Zapata, intenta ir nuevamente el CAI, la vuelven a manejar, se divide, la pelota se maneja por la zona derecha, la toma el hueso a la Ojeda, insiste el hueso, que lleva a su equipo hacia adelante, combinó con Guevara, Guevara vuelve a jugar otra vez para el hueso, pero el pase quedó corta, la devolución no fue la mejor y está o no habilitado, vuelve a recuperar Defensor del Oeste, la jugaron para Ignacio Miranda, Miranda va aguantando la pelota en la zona media, empezamos a jugar los últimos 30 segundos y habrá tiro libre, hay tiro libre para el equipo de CAI en la zona media, señoras y señores, puede ser la última bola del partido, puede ser el centro para que lo empate el equipo de CAI, puede ser el centro para que Defensor despeje y se aferre a la victoria, va el tiro libre para CAI, remate el hueso, Alan Ojeda, pelota contra el área, la saca con golpe de puño el arquero, no pasa el peligro, va a luchar Cambarelli. Se cumplen los 5 minutos de edición, ya estamos jugando más allá de los 5, la tienen que tirar contra el área porque se acaba el partido, la maneja el hueso, sigue el hueso, limpia 1, limpia 2, la tocaron por adentro, nunca remató el arco y la pelota la controla el arquero y se queda con ese balón Daniel Alcaraz, se va a levantar el arquero, final, final, final, final, final, final, final, final. ¡Ganó Defensores del Oeste! ha ganado el Expreso con sufrimiento, con mucho que tuvo que luchar en este segundo tiempo. Hay victoria del Carbonero, hay derrota del Azzurro. Defensores del Oeste le ha ganado 2-1 al CAI San Luis, y esta victoria del equipo de Claudio González lo coloca arriba en lo más alto de la tabla de posiciones. Defensores del Oeste es el nuevo líder que tiene el fútbol de primera, Elvio.
1: Así es, el nuevo líder con 34 unidades. Lo sigue el equipo del Trapiche, que estaba ganando con 33. Habrá que ver el final. Y Defensores del Oeste 31. El torneo El Rojo Vivo. Jepu se está quedando en 30 porque estaba perdiendo con Victoria. Ya vamos a confirmar los finales. Y ahí en minutos empezamos a tener voces protagonistas cuando los jugadores van a ir a saludar a la gente por el lado del equipo local. Veremos ya cuando se retire el equipo visitante para poder hablar con el huesito, con Alan Ojeda.
0: Bien, excelente entonces. Así se va agrupando el plantel de Defensores del Oeste para obviamente ir a acercarse a su gente, para esperar por voces de protagonistas y por ese festejo, porque Defensores del Oeste con este triunfo es puntero del campeonato, el equipo que dirige Claudio González, y espera por lo que va a acontecer.
2: Ha ganado Defensores del Oeste y es el líder del torneo por ahora, hasta que juegue Defensores de Nogolí. Mañana me voy al parque albinegro. Hernán, contanos, ¿qué sucede? ¿Cuánto falta para que se termine ese juego allí entre Victoria y Lobo? A ver, Hernán.
4: Faltan 13 minutos, Darío, para que termine. Estamos en 32 minutos y no hay diferencia. Sigue ganando el local. Lo busca Jepu, pero no le puede abrir el arco.
2: En el Trapiche, Marcelo, ¿qué pasa? ¿Hay cambios? Y también contanos el resultado y el tiempo.
3: En 36 minutos del segundo tiempo, Darío, cambios en la EFI, cambio en el Trapiche. En la EFI ingresó con el número 13 Nicolás Calcetti, se retiró el número 11 Valentín Lagos. Y en el Trapiche el cambio se produjo con el ingreso del número 18 Lautaro Herlusich por el número 9 Lautaro Lizarraga. Sigue el partido 1-0 ganando el Trapiche.
2: Está ganando el Trapiche 1-0, vamos al brete.
0: Que el equipo Azzurro se lleve algo más aquí del Estadio Carbonero. Ha sido final del juego, lo ha ganado Defensores del Oeste. 34 puntos para el equipo Defensores del Oeste, 33 para el equipo de Trapiche, 32 entonces para Defensores de Nogolí, que tiene que jugar mañana su partido. Así que esperaremos por vos, protagonista, ya con Elvio Pereira allí en la zona de campo de juego, para ir analizando lo que es este desenlace y esta presentación que ha terminado con el triunfo de Defensores del Oeste por 2-1. Y otra vez, al igual como aconteció el pasado fin de semana en Nogolí, teniendo en su arquero, teniendo en Daniel Alcaraz al gran protagonista para sostener justamente esta victoria que ha logrado Defensores del Oeste. Vamos a comenzar con voces de protagonista, porque ya viene el hueso Alan Ojeda para hablar en la transmisión del equipo Último Recurso junto al streaming oficial de la Liga Salvicenia. Elvio, lo ponemos aquí. Adelante, Elvio, vamos.
1: Bien, así es, le decimos al huesito que vine para allá porque está la cámara a través del streaming oficial. Bueno, huesito, final del juego, lo buscaron hasta el último segundo del partido y se llevan una derrota frente a uno de los que está peleando en la punta, 2-1.
5: Sí, buenas tardes. Sí, nos llevamos una derrota, pero bueno, creo que fue un partido hermoso para la gente. Un tiempo para cada uno. El primer tiempo nosotros cometimos errores, nos hicieron los goles. El segundo tuvimos clara y no la pudimos embocar, y bueno, así es el fútbol.
1: Así es, ¿no? Los goles se marcan, se convierten. Bueno, pudieron convertir uno, dos de ellos, un resultado. Lo buscaron por todos lados, pero no pudo ser.
5: Nos vamos conformes porque sí, la verdad es que lo metimos en un arco al final al defensor que está arriba porque tiene sus armas. Pero bueno, al fútbol se gana con goles, así que el arquero de ellos sacó de dos claras y se llevan los tres puntos.
1: En la previa decíamos que iba a ser un partidazo, que veníamos a ver goles, varios goles. Bueno, vimos tres goles, los que estamos afuera, los que transmitimos, emocionante juego. Adentro se sufre mucho.
5: Se sufre y se disfruta también. Pero bueno, creo que para la gente sí fue un lindo espectáculo porque jugamos al fútbol. No fue un partido de patada, de nada, se vio un buen fútbol hoy, así que bueno, estuvo lindo.
1: A pensar ahora en el último partido.
5: El último partido en casa y bueno, y después qué pasa, a ver si el campeonato que viene estamos para luchar un poquito más arriba, que creo que tenemos con qué.
1: Pues sí, te fuiste una de las figuras del partido, así que está diciendo.
5: Bueno, gracias, buenas tardes.
1: Hasta ahí las palabras de Alan Ojeda, el equipo de CAI San Luis, el capitán. Lo vamos a llamar a Daniel Alcaraz para que se sume por aquí. Así que bueno, ya se va a sumar Daniel Alcaraz. Decir que la Calera, la última fecha, va a recibir al equipo de CAI San Luis. Hablamos de CAI frente a la Calera. Ya le pedimos un pasito más adelante a Dani Alcaraz, el arquero de CAI. Dani, en vivo a través del streaming oficial de la Liga San Enseña Fútbol. Final del juego, decíamos, los goles los marcan los jugadores, no marcan los delanteros. Hoy el delantero marcó los dobles del triunfo, pero también hay que mantener el arco en cero. Te marcaron un gol, pero ahí sobre los minutos finales tuviste dos atajadas tremendas que te convertiste en figura del partido.
6: Hola, buenas tardes, ¿cómo estamos? Sí, sí, empezamos, bueno, se nos dio los dos goles de entrada, así que eso nos dio ventaja. Después, bueno, nos desordenamos un poco y me convirtieron ahí un gol. Pero, bueno, después pude mantener la victoria, más que todo, pues saqué esas dos pelotas, así que gracias a Dios, joven.
1: Tremendo, ¿no? Porque, exactamente, porque bueno, no vamos a decir nada, depende de defensores cómo termine este torneo, pero varios de los partidos los ha salvado vos, así que estás haciendo una tremenda campaña con defensa.
6: Sí, sí, por lo menos he podido tener buenas actuaciones para poder ayudar al equipo, así que muy contento por eso, y bueno, y siempre el apoyo de mis compañeros, que por ahí he tenido las malas mías y ellos me han apoyado muchísimo, así que eso te levanta mucho.
1: Así es, ¿no? Un triunfo que suma, sabiendo que estaba ganando el Trapiche, que estaba perdiendo Jepu. Mañana juega Defensor en Navarri con la Calera. Ustedes hoy hicieron lo que tenían que hacer, sumar de a tres. Bueno, toda la presión ahora la tiene el equipo Defensor.
6: Sí, sí, nosotros teníamos que ganar, no quedaba otra para seguir peleando ahí arriba. Así que mañana le toca a Novolí, bueno, él tiene un trabajo complicado que hacer, tiene que ganar porque hemos ganado nosotros, así que muy contento por eso.
1: Dani, felicitaciones, porque fuiste una de las figuras del partido, así que felicitaciones por eso.
6: Dale, muchas gracias a ustedes, ¿eh? Gracias.
1: Hasta ahí la palabra de Daniel Alcaraz, el arquero, y ya vamos a empezar a tener voces de los técnicos. Lo veíamos recién por ahí a los técnicos, ya está trabajando la producción de la transmisión oficial de la Liga Se Enseña el Fútbol. Estamos aquí en el postpartido con la voz de protagonista. Ahí viene el Chapa Aníbal Martínez para poder hablar con nosotros, así que ya lo vamos a saludar nuevamente. Chapa, allá al frente está la cámara, como siempre junto a la transmisión oficial de la Liga San Enseña de Fútbol. Bueno, final del juego, lo buscaron por todos lados, tuvieron situaciones, pero bueno, marcaron un gol ellos dos y una figura, el arquero de ellos, que atajó dos mano a mano, tremendo, ¿no? Por momentos te veía que te agarraba la cabeza, cabeceaba vos, todo, ¿no?
7: Sí, la verdad que, vamos a ser realistas, fue un tiempo para cada uno. Creo que el primer tiempo nosotros no estuvimos justo, no ajustamos las marcas, no pudimos asociar, no pudimos. Segundo tiempo creo que fuimos superiores, buscamos por todos lados, como decís vos, no pudimos convertir porque lo hicimos figura del arquero, el arquero por eso está ahí, es un gran arquero, sacó dos pelotas clave que le da la posibilidad del triunfo de que quede en la casa de ellos, pero creo que me voy muy, muy contento, muy conforme, porque partido a partido vamos mostrando nuestra mejor versión, tenemos un plantel joven que hay que adaptarlo y vamos partido a partido, creo que hemos crecido. Más allá del resultado, no hemos sumado puntos, pero vamos mejorando. Ha quedado a la vista de que podemos hacerle partido a cualquiera. Es cuestión de que nosotros nos tenemos convencido que el primer tiempo lo regalamos. Creo que nos tuvimos ahí medio tibio, faltó un poquito más de actitud. Pero después de un tiempo salimos a buscarlo y lo podemos haber llevado a casa, punto.
1: Así es, porque hasta el último segundo que es de este juego, el minuto 50, hasta que se cumplió el 50, bueno, ellos pedían que terminara, ustedes, bueno, que se siguió jugando, ¿no? Para ver si poderse llegar al empate, lo buscaban, bueno, los tiros libres por todos lados, no quería entrar, así que bueno, se jugaron un espectacular partido para nosotros que transmitimos, le dijimos, queríamos ver goles, bueno, vinimos a ver goles, nosotros lo vemos de afuera, ustedes lo sufren de ahí.
7: Sí, la verdad que, como decimos, brindamos un lindo espectáculo para quien no pudo ir a la cancha y lo tuvo que ver por la transmisión. Creo que se hizo un partido hermoso, salió bárbaro y bueno, nada, les toca festejar a ellos, entonces seguir trabajando para mejorar. Lo bueno es que salió un lindo partido, limpio, y eso es lo importante.
1: Así es, ¿no? Ahora pensar en la Calera de local, la última fecha para cerrar este torneo.
7: Sí, tenemos un partido duro otra vez, pero vamos a trabajarlo para tratar de sacarlo adelante, no queda otra. Esto es siempre para adelante, como digo yo, asistiendo a los entrenamientos y tratando de mejorar siempre.
8: Así es. Aníbal, muchísimas gracias, nos reencontramos en cualquier momento.
7: Muchas gracias a ustedes, saludos.
9: Hasta ahí la palabra del Chapa, Aníbal Martínez, junto a la transmisión oficial. Estamos en el postpartido con las notas de los técnicos, ya pasaron los jugadores, así que ya también pudimos escuchar a Daniel Caral, la figura del partido, la figura defensor del oeste. También escuchamos ya la palabra del huesito Alan Ojeda, la figura de Kai. Escuchamos recién y lo veíamos, ¿no?, a Aníbal Martínez. Estamos esperando por Claudio González para que salga desde el vestuario para poder ya tener la base de los protagonistas, así que esperamos por eso. Ya nosotros vamos a empezar a buscar los resultados finales de lo que ha sido esta primera división. Vamos a ir buscando los resultados finales de esta transmisión para poder tener, ¿no?, todo lo que va a ser. Vamos a ver, ¿no?, porque tenemos información, estamos teniendo lo que es la información de los partidos. Ya vamos a ir buscando lo que va a suceder el próximo fin de semana, también lo que ha dejado, y ya esperando, ¿no?, que nos actualicen los resultados de los finales, de lo que estaba sucediendo en el Trapiche, porque el Trapiche lo ganaba por 1-0 a Efi Junior. Efi estaba jugando ese primer tiempo con dos jugadores menos. También lo que estaba sucediendo en el Parque, porque en el Parque estaba ganando Victoria frente a Jep 1-0. En el gol del Trapiche lo convirtió Joel Lucero. Por el gol del equipo de Victoria, Alexis Escudero. Los resultados parciales, Adrián, que se estaban dando en esta jornada. Así que bueno, ahí todavía no termina el Trapiche. Bueno, todo indica, buscando información y también con Darío Alaní y con todo el equipo y también el contacto con el
4: Argentino
9: de Fútbol, el mismo horario para...
2: A ver, Hernán, te escuchamos, dale.
4: Se nos va el partido y acaba de empatar Jepu desde el recién ingresado.
2: A ver, sí. Hernán.
4: ¿Me escuchás?
2: Sí, dale.
4: Juan Álvarez, su número 17, pone el partido 1-1.
2: Bien, perfecto. Vamos con otros compañeros.
9: A la hora que se terminara el juego, por el lado de Kai, que seguía jugando minutos más para ver si llegaba el empate, Adrián, lo que vivimos aquí, lo que vinimos a buscar, fue un partidazo y así fue.
10: Tal cual, ¿no? Recién hablando y bueno, un poco que lo parafraseamos en la transmisión, digamos, ¿no? El hecho. Bien, a ver, vamos con eso.
9: Hay un gol de Jepu que lo está empatando ahora 1-1, así que gol de Jepu 1-1 y con este punto parcial el equipo de Jepu, si no me equivoco, llega a las 31 unidades.
10: Tal cual, allí está esta paridad que alcanza justamente el equipo de Jepu en cancha Victoria. Está jugando justamente contra el equipo del Tano Fabio Jiménez, esperaremos por eso. Estamos esperando por Claudio González, ahí alcanzamos a escuchar festejos adentro del vestuario. Le hemos pedido a Claudio González que venga. Adivine, ¿no? Este es el entrenador del equipo, justamente del puntero del campeonato. Así que le vamos a hacer lugar para que él quede al medio, el entrenador. Así que, bueno, no sé si le queda garganta aquí al medio, Claudio. Buenas tardes, bienvenido a la transmisión del equipo Último Recurso. Bueno, terminó el sufrimiento, parafraseando, y esto jugando, ¿no?, ya con el resultado puesto. Y durante la transmisión yo decía, Argentina-Cabo Verde jugó anoche. Defensores parecía Argentina y Cabo Verde parecía Kai. Bueno, creo que la sensación de sufrimiento que vivimos anoche, hoy la tuviste que repetir.
11: ¿Qué tal? Buenas tardes. Sí, la verdad que fue terrible partido. La verdad que habíamos arrancado muy bien, pero jugando bien, haciendo los goles. Inclusive estamos bien, estamos como para quizás poder hacer un golcito más. Y de repente caímos, empezamos a cometer algunos errores. Y bueno, obviamente que yo había ido a verlo acá y el otro día con Juventud, y lo vi que es un grupo que juega, que intenta jugar, no se desespera. Y bueno, como hicieron el gol, viste, el gol que te da vida, viste, el gol que te da vida. Y después nosotros no encontramos más el partido. Perdimos la pelota, no pudimos juntar pases, no pudimos ir por las bandas como lo habíamos planificado, que era por ahí atacar la espalda de los laterales, que pasan mucho al ataque, ¿no? Los dos laterales de ellos. Y bueno, terminamos sufriendo, como dijiste vos. Otra vez apareció Dani, tapó dos o tres pelotas bárbaras. Y bueno, viste, obviamente que uno, como siempre le dije a los muchachos, uno quiere ganar bien, ganar, jugar bien, pero también a veces hay que sufrir. Y bueno, lo aguantamos ahí al último y pudimos sacar adelante un partido dificilísimo, ¿no? Seguir ahí, ¿no?, con el pelotón de arriba, ¿no? Para que esto se defina en la última fecha.
10: Tal cual, ¿no? ¿Y a qué atribuís justamente ese cambio de imagen, de funcionamiento que tuvo el equipo en el segundo tiempo? Porque de esa buena tarea de la primera mitad a ese segundo tiempo que fue, si se quiere, la otra cara de una moneda, en la cual, si uno tiene que analizar una jugada de riesgo, solamente la de Van Díaz que termina definiendo de zurda por arriba de la horizontal.
11: Sí, porque perdimos la pelota, y donde nosotros, cuando el equipo nuestro es protagonista, cuando tiene la pelota, cuando la agarra Luciano, cuando la maneja el Flaco, cuando vamos por las bandas con Ayrton y con Elías, pero para que ellos la agarren hay que
10: abastecerlo.
11: También que nosotros hicimos un cambio más defensivo, esa es la verdad, porque estamos perdiendo ahí en el medio. Entonces por eso sacamos a Tomás, que es un jugador ofensivo, y pusimos a Fenoglio para que le diera una mano al Flaco Aitué. Y quizás también en ese cambio uno por ahí, ¿no? Por la característica, renuncia un poco al juego, ¿no? Pero bueno, la decisión era eso, tratar de sostener un poco más el ataque, pero no era renunciar a la pelota y al ataque. Y bueno, la perdimos, y como te digo, ellos la manejaban muy bien, viste, que me tuvo paciente, que la movía. Después lo cerramos atrás, armamos una línea de 5 para... y sostener, ¿no? Después ellos, obviamente, al no poder entrar, tirada. Y así también tuvieron dos claritas ahí, ¿no? Que como te decía recién, apareció Dani y bueno, y sostuvimos ahí. Pero obviamente que no nos gusta terminar así. Pero bueno, hay que. Los partidos, viste cómo son. Son todas finales y había que aguantarlo como sea y bueno, lo pudimos sacar adelante.
10: Hoy ustedes arrancaban con la presión de tener que ganar sí o sí para llegar a lo más alto de la tabla. Hicieron el trabajo, hicieron los deberes y ahora la presión se la pasan a Defensor de Nogolí, que para recuperar la punta sí o sí tendrá que ganar mañana en la Calera.
11: Sí, bueno, obviamente. Sabíamos que de acá al final nosotros teníamos que ganar todo, porque venimos corriendo de atrás. Todavía no dependemos de nosotros, obviamente. El equipo por ahí tuvo un bajón cuando justamente llegamos a estar primero contra Juventud, que perdimos. Fue un golpe anímico, ¿no? Nosotros después no pudimos ganar la Fraga, tuviste vos acá. Fue muy mal y no pudimos ganar ese día. Y bueno, parecía que quedábamos lejos. Después dimos vuelta un partido increíble con la Carrera, fuimos y ganamos en Nogolí. Y bueno, eso nos volvió a dar vida. Y bueno, los muchachos estamos con confianza, con esa ilusión, obviamente, de pelear hasta el final. Sabemos que no dependemos nosotros, como te dije. Pero que puede pasar cualquier cosa en el torneo, viste, que hoy todo le ganan a todo y bueno, y es muy parejo todo. Y bueno, nosotros, como dijiste vos, hoy tenemos que ganar y ganamos, obviamente, ¿no? Y bueno, a disfrutar hoy el triunfo y bueno, esperar mañana a ver qué resultado se da allá en la Calera.
10: Lo podrás ver, como siempre, junto a la transmisión televisiva del equipo Último Recurso, a través del streaming oficial de la Liga San Luiseña. Así que bueno, a prepararse para la última batalla. Se viene el próximo sábado, es lo que se está hablando, que los partidos se van a jugar el sábado, obviamente a la misma hora, los que definen el campeonato. Así que bueno, una semana para poder trabajar y para llegar con vida a la última fecha.
11: Sí, bueno, obviamente, a laburar esta semana también fuerte, como lo venimos haciendo, a no aflojar. Tenemos que ir a una cancha que siempre es difícil, en la punta. Y bueno, viste, nosotros, como te digo, tenemos que hacer lo nuestro, tratar de ganar. Y bueno, y esperar si por ahí tenemos algún resultado que nos ayude a poder... terminar nosotros en el primer lugar, ¿no? Pero bueno, falta todavía para eso, hay que ser prudente y lo que tenemos que tratar de hacer es trabajar, mejorar, seguir insistiendo en lo bueno que tiene este equipo. Obviamente que después el escenario va a ser otro, en una cancha por ahí donde, bueno, no he ido ahora que la han agrandado, pero me han dicho que también
10: está muy bien, ¿eh?
11: Que está la cancha, el piso está bueno, y bueno, obviamente a tratar de imponer el juego y tratar de... Y obviamente que nosotros no tenemos margen de errores, ganar. Y bueno, y ojalá que, bueno, que lleguemos bien al partido, hace una buena semana. Y bueno, después Dios dirá cómo termina este torneo.
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11: Sí, la verdad que se sufre mucho, viste, uno al no estar ahí adentro. Estaba allá arriba del techo, no sé si no me escuchaban o no, que los jugadores, pero bueno, sí.
10: Un grito tuyo salieron en la transmisión.
11: Bueno, perdón por eso, pero bueno, viste, uno a veces se olvida y bueno, qué sé yo, viste, lo vivimos así y bueno, lo importante es que hoy pudimos ganar y nos vamos contentos y felices a casa.
10: Claudio, muchísimas gracias y será hasta el fin de semana que viene.
11: Vale, hasta luego, que anden bien.
10: Gracias, Claudio.
12: Te decimos que ganó el trapiche final 1-0.
2: Vamos a ir a escuchar a Marcelito Joffrey el final en el trapiche.
3: 49 minutos de segundo tiempo, acaba de terminar el partido aquí en el trapiche, Darío, 1-0 ganó el trapiche, partidazo de la EFI con dos hombres menos, y no dejando de atacar en ningún momento, defendiendo bien, con una línea de cuatro bien marcada, y nunca, nunca resignó el ataque. Ganó el Trapiche 1-0.
2: Bien, ahí está lo que está pasando con el triunfo del Trapiche también. Ya escuchamos voces protagonistas, pero me quiero ir antes de que tengamos contacto con el Brete, con nuestro compañero, con Hernán Pirosanto, allí en cancha de Victoria, porque se nos va el partido, están empatando 1-1. Hacemos el contacto con Hernán Pirosanto. A ver, Hernán, si te tengo. ¿Te escuchás por ahí?
4: Último minuto, Darío. Estamos en los 51 ya y se nos va el partido. 1-1.
2: Bien, perfecto, ¿eh? Minutos finales, lo que está sucediendo. Vamos a escuchar a Joel Lucero, el autor del gol del Trapiche, que habló con nosotros, con Marcelo Joffre, y esto decía.
3: Vamos para la radio. Estamos con el autor del gol. La verdad que un gol tempranero y después se complicó bastante con los dos hombres más. Suele suceder en el fútbol, ¿no?
13: Suele suceder, sí. No se nos dieron el espacio, eso, que éramos dos más. Pero bueno, nada, lo importante es que ganamos. Sea como sea, tenemos que ganar y ahora llegamos a la última fecha con toda la fe. Así que vamos a ver qué pasa, se va a definir todo en la última fecha.
3: ¿Te acordás cómo fue el gol?
13: Sí, de cabeza. Yo vi que Lizarra desbordó y bueno, yo estaba en medio, en el área. Y bueno, dije, yo vi al primero, me adelanté y llegué de cabeza justo ahí.
3: Bueno, llega así todo que... con definición en la última fecha. Ganó sí. Defensores, pero bueno, el Trapiche sigue dependiendo del Trapiche porque puede haber un traspié también de los otros equipos, ¿no?
13: Sí, podemos... Todavía dependemos de nosotros, pero también dependemos del resultado de Navolí y defensores. Así que vamos a ver en la última fecha, va a ser una última fecha tremenda. Así que ojalá que se nos dé a nosotros, pero bueno, es fútbol y todo puede pasar.
3: Joel, de haber cumplido a descansar ahora, 3 puntos y con un gol tuyo, quedará para siempre en el recuerdo.
13: Muchas gracias, hasta luego, que anden bien.
2: Bien,
3: Joel
2: la
3: Lucero, Darío.
2: Joel Lucero,
3: autor del gol del Trapiche.
2: El autor del gol del Trapiche, acaba de terminar el partido, el Chorrillo le ganó 4-3 al Deportivo Fraga, obviamente ya lo había Darío. Quedado fuera de la lucha. Sí, Hernán, te escuchamos.
4: Acaba de pitar Gustavo Guerrero el final y acá paridad total, 1-1 entre Victoria y Jepu.
2: Bien, ya vamos a buscar voces de protagonistas, Hernán, así que ya volvemos con vos allí para voces de protagonistas. Vuelvo al Brete, la parte final.
14: Recurso y el canal de cable San Luis CTV. Abrazo grande también para toda la radio y la 107.7 Urbana FM que también ha estado acompañando en el día de hoy. Así que desde el Brete capitalino, nada más. El dato se empieza a despejar y eso es bueno. Así que muchísimas gracias por todo. Abrazo grande y nos reencontramos mañana. En vivo desde La Calera, desde el estadio Carlos Gabriel Cabanela para la presentación de La Calera Fútbol Club frente a Defensor de Nuevo Lí en juego, nada más ni nada menos que la punta del campeonato. Un abrazo grande, muchas gracias por todo y será hasta mañana.
2: Ahí pasaba el contacto con Adrián, con Elvio, con Agustín y todo lo que se fue este triunfo. Defensores del Oeste que queda arriba con 34. Voy con vos, Hernán, sos el único que está al aire para tener voces de protagonistas. Te escuchamos. Hernán.
4: Sí, Darío.
2: Dale.
4: Acá estamos con Juan Álvarez, el autor del gol de Jepu. Juan, partido muy intenso, de ida y vuelta, y no pudieron sacar los 3 puntos que venían a buscar, que era muy bueno para ustedes.
15: Primero que nada, buenas tardes. No, sí, la verdad que sí, un partido muy duro, difícil. En esta cancha siempre se te hace complicado y nada, veníamos en busca de los 3 puntos porque eran 3 puntos importantísimos para el campeonato y nada, apoyar de donde me tocó, que fue el gol y... La verdad que, no sé.
4: ¿Agotado?
15: Sí, cansado.
4: Bueno, gracias Juan, a descansar ahora.
15: Muchísimas gracias.
4: Bueno, así pasó el autor del gol de Jepu, Juan Álvarez, que entró desde el banco y le pudo dar el empate que necesitaba Jepu para que no se le escapara el partido.
2: Bien, bueno, vamos a seguir con vos, Hernán, buscando allí.
4: Sí, ahí buscamos.
2: Estamos con vos, sos el único que está en vivo, así que seguimos trabajando ahí. Mientras tanto, vamos contándole que ganó el Chorrillo, como dijimos, 4-3 ante el Deportivo Fraga, que ya fue final el viernes, Huracán y Unión empataron 1-1, que Defensor de Potrero, hace un ratito nada más, cayó de local 3-1 ante Independiente de Bisley. Defensores del Oeste le ganó 2-1 acá en San Luis y es el líder de este torneo. Victoria y Jepu, nos contó todo esto Hernán Pirosanto, empataron 1-1. El Trapiche ganó 1-0 y el Chorrillo, como dijimos, le acaba de ganar 4-3 al Deportivo Fraga. La Calera y Defensor de Nogolí van a jugar mañana a partir de las 3 de la tarde. El domingo también mañana San Lorenzo va a recibir Estudiantes allí en el Parque Albinegro. Y el martes, el miércoles Juventud va a recibir al Deportivo La Punta. Dale, Hernán, te escuchamos.
4: Estamos con Alexis Escudero, el goleador de Victoria. Alexis, buenas tardes, gracias por pasar por Último Recurso. Bueno, un punto importante para ustedes para seguir acomodándose en la tabla. Y bueno, fue un partido muy intenso esta tarde acá en su casa.
16: La verdad es que un punto importante, lo importante era no perder acá en casa y bueno, y seguir mejorando a lo que venimos tras partido que venimos perdiendo. Esto para nosotros al menos es una alegría. Y bueno, y tratar de mejorar para el campeonato que viene ahora, para pelear allá en lo alto.
4: Bueno, desde que llegó el Tano Jiménez, como que le cambió la cara al equipo. Sí. Y bueno, venían de un 6-0 muy importante para ustedes y bueno, y este empate hoy también.
16: Sí, la verdad es que con el técnico hemos mejorado mucho, trabajamos mucho en la semana también para esto.
4: Bueno, muchísimas gracias por el ratito. Así pasó Alexis Escudero, el goleador de Victoria, y bueno, vamos a ver si podemos seguir buscando voces de protagonista, Darío.
2: Sí, sí, vamos a ver si podemos tener al Tano Jiménez, también a Daniel Muñoz, para ir también ya de a poquito cerrando esta jornada de día sábado con todo el fútbol de la Liga Sanluiseña, bueno, donde ha habido cosas importantes, resultados importantes y obligación para mañana para Defensor en Ogolí, si es que quiere seguir ahí arriba en lo más alto de la tabla para, obviamente, jugar su partido y buscar la victoria que lo deje como líder al equipo de Defensor en Ogolí, que a esta hora de la tarde, con los resultados que se han dado, está tercero con 32 unidades y un partido todavía por jugar. La tabla a esta hora de la tarde y los resultados que les marcábamos recién: Defensor del Oeste 34, el Trapiche 33, Defensor en Ogolí con un partido menos que juega mañana tiene 32, Jepu 31 y queda fuera de la lucha en el día de hoy Huracán, que a través de su empate el día de ayer, bueno, ya no le alcanza al Globo, que se queda fuera de la lucha del campeonato con 30 unidades. Bueno, los resultados y las posiciones de los cuatro equipos que están ahí arriba y que matemáticamente todavía tienen chance hasta el final, que van a estar jugando justamente en el día de mañana. Si mañana llega a conseguir su victoria Defensor en Ogolí, automáticamente Jepu también se quedará fuera de la lucha por el campeonato y se estará centrado todo solamente en tres equipos, Defensor en el Oeste, el Trapiche y Defensor en Ogolí. Pero hay un partido que se tiene que jugar mañana y por supuesto mañana lo vamos a contar acá en la radio y también a través del streaming todo lo que va a suceder allí en La Calera, en el Carlos Gabriel Cabanera, cuando La Calera reciba a Defensores de Nogoli. Vuelvo con vos, Hernán. Mientras tanto, vamos contándoles a vos y a toda la gente que ya comenzó el segundo de los partidos esta jornada dominguera por la Copa del Mundo. En 13 minutos del primer tiempo, Paraguay y Francia están empatando 0-0 y también les contamos que por el torneo Federal A, zona en la cual está Juventud Unido Universitario, Huracán Las Heras le ganó 2-0 a Costa Brava. Los dos goles de Juan Francisco Bonet para el Globo y una incidencia. Joel Lucero, el hombre de San Luis, a los 10 minutos del primer tiempo erró un penal, pero el Globo marcó dos goles más y se quedó con la victoria ante Costa Brava. Voy con vos, Hernán, te escuchamos.
4: Estamos esperando la salida de los técnicos, Darío. Están los vestuarios a puerta cerrada. Ya nos dijeron que en unos segunditos salen a darnos su palabra.
2: Bien, perfecto. Vendemos y ya volvemos a Cancha Victoria para la parte final.
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4: ¿Darío?
2: Sí, dale.
4: Estamos con Fabio El Tano Jiménez. Gracias, Fabio, por pasar por Último Recurso. Bueno, partido dificilísimo y durísimo. ¿Qué tenés para decirnos después de este empate que les viene muy bien, no?
0: Nosotros, la verdad que lo ideal hubiera sido los 3 puntos, pero bueno, creo que en los últimos días nos quedamos. Habíamos tenido problemitas en la semana de gripe, de algunos muchachos que no podían entrenar y Jepu ahí nos metió en un arco. Pero bueno, me quedo con el orden del equipo que estamos teniendo hace 4 partidos y no perdemos. El orden y la actitud creo que después tuvimos de contra. Pero bueno, estas son las cosas que te pasan factura. Cuando no entrena bien en la semana, un equipo joven también, Jepu, que juega bien y necesitado por los 3 puntos, era lógico que se iban a venir encima. Pero bueno, lo pudimos aguantar. Con dos cambios por lesión que tuvimos también en defensa. ¿Cómo será que el goleador nuestro terminó jugando de 3? Pero bueno, rescato eso, ¿no? El orden, que es lo que yo pregoné el primer día, que a este equipo le faltaba un orden. Y así, hace 4 partidos que no perdemos y no nos convertían. Así que creo que fue justo el empate. Era palo-palo, también a veces no te conviene jugar el palo-palo los últimos 10 minutos. Vos has visto en el Mundial cómo es. Palo-palo y bueno, cualquier error, pero bueno, conforme, y haremos el esfuerzo la última fecha allá en Bisley para tratar de terminar de la mejor manera.
4: Bueno, se notó el cambio de juego en tus muchachos cuando agarraste el club, vienen de una goleada muy importante para ustedes que los acomodó un poquito más en la tabla, y hoy este empate también los deja un poquito mejor posicionados, pero se nota el trabajo de los chicos y bueno, es como decís vos, cuando en la semana no los podés tener a todos, y más con estos fríos que se nos vinieron, era lógico que pasara algo así.
0: Sí, yo creo que el fútbol acá cuesta, ¿no? Pero a la hora que nosotros entrenamos por ahí, la mayoría puede. El frío, la gripe, nos quedamos sin pierna, hay que decir la verdad, y hemos perdido algunos partidos contra Naval igual. Contra los candidatos le hemos jugado igual, creo que hemos perdido uno justo y pero bueno, el camino es este. El día que lo entiendan, acá es un club que tiene muy buenos jugadores, buen pie, son aguerridos. Hoy no lo perdimos porque son aguerridos de sangre. Exacto. Pero físicamente ya viste, no es lo mismo a los 20 son un tiempo que a los 40.
4: Exacto.
0: Pero bueno, cuando entiendan eso, creo que el equipo va a pegar un golpe de timón y va a estar perdiendo arriba.
4: Bueno, Fabio, muchísimas gracias por el ratito, y ahora justamente a cubrirse el frío porque está bravo a la tarde.
0: Sí, bueno, lo bueno que uno de afuera lo vive y se le va el frío, ¿no? Ya tira el guante, la gorra.
4: Exacto.
0: Y los jugadores también, así que agradecido a la gente que vino y bueno, un abrazo para todos.
4: Gracias, Fabio.
0: Vale, gracias.
4: Bueno, así pasó el técnico de Victoria y ya está por salir Daniel Muñoz de Jepu para hablar con nosotros.
2: Bien, perfecto. Seguimos aguardando la posibilidad de escuchar a Daniel Muñoz, técnico de Jepu. Vendemos y volvemos.
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4: Darío.
2: Dale.
4: Estamos con Daniel Muñoz. Gracias, Daniel, por pasar por Último Recurso. Bueno, venías a buscar los 3 puntos que era fundamental para ustedes hoy y se les escapó.
24: Bueno, sí, buenas tardes. Sí, bueno, nosotros queríamos tener la posibilidad de terminar el torneo hasta la última fecha. Creo que hasta el resultado de mañana, hoy en día todavía estamos a tiro porque estamos a 3 puntos y a 2 de Trapiche. Y bueno, esperar ahora a ver qué pasa mañana con Ogolí y bueno. Pero bueno, sin duda sí que vinimos a buscar, nos encontramos, sabíamos que veníamos un partido así, nos encontramos con un gol en contra que lo fuimos a buscar y con nuestras armas pudimos tener la posibilidad de empatarlo antes y bueno, quedó muy corto el tiempo cuando lo empatamos, entonces por ahí no tuvimos esa suerte de hacer el gol antes, ¿no?
4: Tal cual, pero bueno, bien el cambio, el jovencito, el 17 que pusiste en cancha, que te pudo marcar el empate y poder llevarte este punto fundamental.
24: No, bueno, sí, a ver, en un momento pensábamos que había que arriesgar un poquito y bueno, faltando media hora tiramos todo lo que teníamos y bueno, pero bueno, son partidos, por ahí es el primer partido que empatamos en el torneo, justo el que no teníamos que empatar, pero bueno, a veces la realidad es así, el fútbol es así, bueno, veníamos de una racha linda, no se perdió con un rival difícil, con una cancha difícil, pero bueno, nos quedamos con ese sabor amargo de poder pelear con más chance al final del torneo, ¿no?
4: Exactamente, pero bueno, es como vos lo dijiste, hay que esperar el resultado de mañana porque están todos prendidos. Ganó Defensores en su cancha, ganó el Trapiche en su cancha, un partido dificilísimo, y bueno, y ustedes se van con el empate, pero están todos prendidos ahí, así que hay que esperar qué pasa mañana y los puede todavía dejar con chance hasta la última fecha.
24: Sí, sí, sin duda, la verdad que ha sido un torneo apasionante donde bueno, nosotros nos hemos entregado a... Nos vamos a seguir entregando, o sea, no es que nos hemos entregado de la mejor manera y bueno, creo que hemos estado a la altura del torneo, de las circunstancias, con mucha gente joven, con muchos jugadores que muchos han debutado, muchos han dado sus primeros pasos y bueno, sea el resultado que sea mañana, nosotros la última fecha la tenemos que salir a ganar porque queremos terminar el torneo de la mejor manera. Jugamos contra un gran rival que es Huracán, y entonces, pero bueno, vamos a trabajar para ganar ese partido, sea el resultado de mañana que sea, porque nosotros queremos terminar, como te digo, de la mejor manera, ganando, y bueno, saldremos a buscar esos 3 puntos para terminar arriba, ¿no?
4: Exacto. Bueno, Daniel, muchísimas gracias, y como le dije al Tano, a cubrirse el frío porque está bravísima la
24: sí,
4: tarde.
24: Sí, la verdad que estuvo muy frío, así que bueno, no, gracias a ustedes por estar, y como siempre digo, son los que por ahí nos llevan un poquito de lo que nosotros hacemos a que la gente lo conozca, ¿no?
4: Gracias, Daniel.
24: Gracias a ti.
4: Así pasó el técnico de Jepu y bueno, desde acá nos despedimos porque ya no queda nadie en el parque.
2: Exactamente, Hernán, muchas gracias por todo, a cubrirse también del frío y bueno, mañana se viene otra jornada del fútbol y seguramente nos volveremos a encontrar. Hernán, te agradecemos esto y nos vemos mañana.
4: Dale, abrazo grande, nos vemos.
2: Hasta mañana, chau chau, el contacto con Hernán Pirosanto, la última presentación de nuestro compañero allí para este cierre, que obviamente nos deja un campeonato realmente espectacular, se lo mire por donde se lo mire, ¿no? Defensores 34, el Trapiche 33, Defensores Novolí que juega mañana tiene 32, Jepu 31, Huracán 30, hasta ahí los equipos que están del primero al quinto, Huracán ya sin chance, Jepu va a depender pura y exclusivamente de lo que va a pasar con Defensores de Nogolí mañana para saber si llega o no con chance, ¿no? A la última fecha, lo cierto es que el campeonato está tremendo. La próxima, la última, la fecha 17, Defensores de Nogolí va a recibir al Deportivo Fraga, Estudiantes va a recibir a El Trapiche, el Deportivo La Punta va a recibir a Defensores del Oeste y Jepu será local de Huracán, al menos los partidos que van a pelear en la parte más importante. La última fecha se va a definir quién será el campeón de la Liga Sanluiseña en su primera división A. Recordando también que en el día de hoy el equipo Villero, el equipo de Villa de la Quebrada, el equipo que dirige Sebastián González, le ganó su partido al Búfalo de la Punta por 2-1 y a falta de una fecha el equipo Villero es el campeón del fútbol de la segunda categoría. Nosotros nos comenzamos a despedir, obviamente con la promesa de encontrarnos mañana para seguir, obviamente, contándoles lo que pasa y la atención de todos va a estar centrada allí en el Carlos Gabriel Cabanela, donde va a jugar La Calera ante Defensores Nogolí y a partir de ahí se va a empezar a definir en la última fecha y cómo va a quedar esta apasionante definición del campeonato. Nosotros nos vamos, el agradecimiento a Adriana Lanís, el agradecimiento a Elvio Pereira, a Agustín Carrizo, a Melisa Maldonado, Hernán Pirosanto, que estuvieron trabajando en el día de hoy. Abrazo grande para el resto de nuestros compañeros y por supuesto un abrazo grande a todos ustedes que están ahí. Marcelito Jofre, no me quería olvidar de Marcelo, que también nos estuvo brindando toda la información desde Trapiche. Y bueno, y por supuesto el agradecimiento a todos y cada uno de ustedes que siempre están ahí, atentos a nuestro pedido, a brindarnos la información para poder compartirles a todos ustedes toda la información del fútbol, de lo que va pasando en los diferentes escenarios de nuestro fútbol. Que tengan un buen cierre este día sábado, un buen comienzo de domingo y mañana 2:30 de la tarde nos volvemos a encontrar para vivir este gran partido que van a jugar en La Calera ante Defensores de Nogolí. Abrazo grande, nos vemos mañana, chau.

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1: Ganó San Carlos 3-1 a Ituzaingó. Ganó La Ferrera en el Carlos V 2-1 a Flandria. Ganó Arsenal en Agronomía 2-1 a Brown. A Comu. Empataron Armenio y Brown 0-0.
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1: Escurcio 45, Arsenal 44, Dalmire 43, Talleres 42, La Ferrer 41. ¡Qué despelote la B Metro!
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2: Gracias, Fabi, impecable y feliz día atrasadísimo. Pero feliz día al fin, que fue jueves, ¿no? Ya no sé ni qué día vivo. Jueves, ¿no?
0: No, el viernes, el viernes 3 de julio.
2: El viernes, ayer.
0: Muchas gracias, Juli.
2: Pero por favor. Bueno, puede ser que el factor climático, estos 42 grados que contaba Pocho, de sensación térmica, favorezcan al conjunto paraguayo, no tiene nada que ver. Leandro, si me tenés que revolar, revoléame sin problema, ¿eh?
3: No, creo que no. En todo caso, le molesta.
2: ¿Que no tiene una pequeña ventaja ir Paraguay?
3: No, pero es algo que le molesta a los dos, en todo caso. El calor pero, termina siendo un rival.
2: Clima, ese tipo de clima es más parecido a lo que podemos ver en Asunción.
4: Compañeros,
3: sí, ¿cuándo juegan en Asunción?
4: Yo acá coincido un poco con Juli y los primeros que me tocó hacer, los primeros 20, 22 de Francia contra Suecia, había sido a otro ritmo del equipo francés,
2: Cierto.
5: Juli, y un detalle, pero este equipo paraguayo sí tiene varios jugadores acostumbrados quizás al calor. Cerro Porteño en Velázquez, pienso en Gustavo Gómez en Palmeiras, Junior Alonso Atlético Mineiro, quizás más acostumbrados a estas temperaturas.
2: Bueno, veremos cómo sigue la historia. 26, Leandrito, 0-0, el pecado sin vender, un tiro al arco hasta ahora de Francia.
3: Sí, un tiro al arco que en realidad pasó al lado del palo, después un rebote, es decir, técnicamente para los estadígrafos no cuenta como tiro, pero fue lo más peligroso. Lo más peligroso de Francia es ese tiro de Coné. Termina pateando.
2: Han cansado todos los estadígrafos, menos Mavrino, que es el número uno. No. Toque por la banda.
3: Mavrino aparece. En cualquier momento nos va a pasar el dato, quizá, si es el partido con más calor de la historia de los mundiales. Porque si no es este, pegan el palo.
2: Yo no sé si muy buena la nota de hoy en el gráfico web, lo meto yo, ya que no está él, de los 20 datos de este partido. La busca por allí. Miguelito Almirón va sobre la derecha. Se frena Almirón. Engancha Almirón. La mete a la área. Saca con D como si fuese un marcador central. Le va a caer la pelota a Andresito Cubas. Toca de primera Cubas y va saliendo Galarza también. La puede meter para adentro para Enciso. Remate desde afuera. Rebote. Y le pegó como yo. Diego Gómez. Le pegó como con el botín al revés. Saque de arco para Francia.
3: La agarró mal, pero me parece que en esta jugada se grafica un poco lo que ha hecho Paraguay a la hora de, cuando tengamos la pelota, la oportunidad, no dudemos, cerrémosla, patiemos al arco, porque el que trepó por adentro fue Junior Alonso. Castigó fuerte de zurda al rebote a Diego Gómez y después le pegó horrible la pelota. Cuando tenía la oportunidad de pararla, intentar matar un centro o perfilarse incluso mejor para él terminar la jugada, de primera le pegó mal. Pero me parece que tiene que ver con el pedido de Alfaro. Cuando estamos cerca del área de ellos, que va a ser poco, hay que patear, hay que terminarla.
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2: Le mando un abrazo grande a nuestro productor en cabina, el señor Eduardo Munuera, que nos trata de maravilla, nos trajo el café. Un fenómeno. Ya que estoy, un abrazo grande al Pampa. Está con nosotros, digo, Ballester.
3: Dos fenómenos. A mí me encanta el señor Munuera cuando hacemos exteriores, que aparece con las heladeritas, los sanguchitos, las facturas. Me encanta.
2: Exactamente, con todo. El número uno, Bacundé. Y al profesor Godoy, ¿no? Viene Dembélé el centro y el desvío. Casi se termina metiendo la pelota. Tiene que sacarla de ahí. Como llega Cáceres, aguanta hasta último momento. Revienta Cáceres, la juega al campo con tres. No va a llegar al campo con tres la pelota. Intercepta mucho antes Saliba. Estamos todos muy tristes. Ese Forlandini hoy. La pelota que le va a caer a Barcola. Aguanta Barcola. ¿Quién no va a hacer pollito a la noche? No está Forlandini. Va saliendo por adentro. El toque que no prospera. Falta, dijo el árbitro. Tiro libre para Paraguay.
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3: Otra falta de Barcola. La segunda en el partido, ya está amonestado. Acá terminaron las piernas enroscadas con Almirón y lo termina tocando. En la anterior, Francia había atacado bien ahí con Olise, con Dembélé, que tiró un centro maldito al área, rasante. La pelota que pega en Alonso, le pegan el taco y se desvía y cruza toda el área chica de Gil, que aún teniendo los brazos tan largos como los tiene, no pudo capturar la pelota, pero por suerte para Paraguay, Dembélé no estaba tan cerca de la pelota para poder empujar al gol. Ojo al Mirón, muchachos, ojo al Mirón.
2: Sí, sí, sí, se toma el posterior. Te digo, Alfaro llega 0-0 al entretiempo, entra al vestuario, es Don King. Va saliendo Diñé, la mete por adentro, aparece Salivá.
3: Con el habano, ¿no?
2: Infracción.
3: Con el habano.
2: ¿Cómo?
3: Don King, claro. Con el habano.
2: Es Don King con cadena. El habano. Claro.
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2: Va saliendo Dembélé, aguantando Dembélé, la saca para Koundé. La tira larga ahora y va Olise sobre la banda. Lo tiene bien tomado por ahora Galarza. Se mete en el área también Alonso. Da una mano.

0: Upamecano. La pelota se termina yendo por el costado. Será lateral para el equipo paraguayo. Allí va el Oreja Cáceres para hacerlo. Se van yendo todos del área y de Dallas. Saque de manos al campo contrario. Se va muy lejos esa pelota. Se va por el fondo, no llega Enciso ni nadie. Saldrá del fondo el arquero mañana.
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0: Le mando un abrazo a Martín Reich, siempre prendido al aire de la radio. Largo, lo de esta noche. Damas y caballeros, buscando por allí Dembélé. Aguanta Dembélé, tiene que sacarla. De media vuelta, Junior Alonso. Está colaborando con él también Galarza Fonda, la saca para afuera. Muy bien, como dice el librito. La pelota la va a tomar Upamecano, va a recuperar el conjunto francés. Mantiene la posesión. Toque por abajo. Más de un cuarto de la tarea cumplida, remate desde afuera. Rabiot, arriba del travesaño.
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2: El segundo tiro desde afuera del área, es el recurso de Francia. Porque no puede entrar por abajo, porque no hay caminos. Si no es el centro de tres cuartos, es el remate desde afuera. Antes Coné, ahora el otro volante central. Rabiot, arriba del travesaño.
0: Abrazo grande a Rancito, que me está invitando a pelear, Cuando quieras, Hernán.
2: ¿Por qué? ¿Cuál
0: señoras
2: es el motivo?
0: Y señores, ¿y por qué el Steam Invierno? Entonces, como dije,
2: está
0: en la previa.
2: Están locos, siempre llevando
3: favor,
2: la contra.
3: Por favor.
0: Siempre llevando la contra. Sisto es capaz de decir que Francia es un papito. Es capaz.
4: Juli, Sisto debe haber celebrado hoy por la mañana porque le fue mal a Franquito Colapinto, decimos noveno, tuvo un despiste.
0: No sé. Después dice que es argentino. Señoras y señores. Tiro libre para Paraguay.
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0: En esta le tiene que pegar al Mirón, no como en el anterior. Está Diego Gómez también, fue centro nomás. Arriba mañana cuando la pelota iba cerca del segundo palo. Se le cae arriba a Velázquez. Mañana se le tira encima. Qué vivo de Velázquez. Saque de arco para el conjunto francés.
5: Recién Buonsante decía que tiene dos tiros al arco Francia, lo que es correcto. En el partido anterior.
0: Y Maverino tiene dos tiros, dos goles, Facu.
5: Claro. Bueno, contra Suecia terminó el partido con 26 tiros al arco.
0: Hasta los primeros 20 parecía que estaba en partido con Suecia. Suecia con Francia, ¿no? Después cuando empezó a jugar y cuando le hizo el gol, listo. No hubo chance que esté en partido. Falta sobre Mbappé. Se pone nervioso el equipo francés ahora, ¿eh? Están todos enojados. A los manotazos limpios. Me parece que esto le conviene a Paraguay, Leandro.
2: Aparte una reacción un poco exagerada de Mbappé, que es verdad. Había dicho una muy buena finta contra Andrés Cubas, hasta creo que con un lujo incluido. Y después Cubas, cuando vio que Mbappé lo pasaba y ya la jugada iba tomando otro color en favor de Francia, lo bajó. Ahora, tampoco fue una falta brusca, falta...
0: Te lo digo con un lenguaje bien futbolero, sin ser soez. Bien futbolero. Lo que pasa es que tampoco nunca les pegaron lo que va a la Copa del Mundo a Francia. Y bueno... Y está dentro del reglamento y aparte te pueden echar, o sea, hay maneras de... Y hoy por hoy, en el Mundial, ¿quién le pegó a Francia? Nadie. Bueno, ahora están jugando un poquito más fuerte.
2: A mí me parece innecesaria la reacción de Mbappé. Quizá no esté, como vos decís vos, acostumbrado a este tipo de marcaciones, pero la realidad es que cuando lo había superado Cuba agarró y se olvidó de la pelota, lo fue a tocar, lo fue a bajar, lo agarró del cuerpo. Se ríe Mbappé con Cáceres ahora.
5: Sí, y después fíjense que Velázquez... lo fue a empujar a Barcolá a ver si reaccionaba. Recuerden que Barcolá está amonestado. Estuvo rápido el 2 de Paraguay.
0: Señoras y señores. Claro, habla perfecto español Mbappé, ¿no? Andá a saber qué le dijo Cáceres. Tiro libre para Francia. Va Olise. Centro frontal de Olise. Pasado y en la línea. Andrés Cubas, me parece que no valía igual, La sacó Cubas. Cubas no sabía si valió o no valía. La sacó en la línea. Señora, sí, señora, sí valía porque cobró tiro de esquina.
2: Casi en contra era. Había rechazado mal Alonso y Cuba la sacó en la boca del arco.
0: Qué bueno que vos lo pudiste ver. El centro al área pasado, segundo palo, no bajaba nunca la pelota. Se va frenando el remate al arco y aparece Koundé. Se queda con el balón Orlando Gil a salir desde el fondo. El conjunto paraguayo.
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2: Agarró mal, de volea y mordida a Koundé. Y la pelota terminó en la bolsa de Gil, todo valía. Momento de cierta zozobra para Paraguay. Pero vos fíjate, Juli, los que intentaron patear al arco, los famosos intentos de remate.

0: que se cristalizaron de Francia, Coné, Rabiot, los dos volantes centrales, y Koundé. Es una buena noticia para Paraguay que, por ejemplo, no haya pateado todavía Mbappé, Barcolá, Dembélé, Olise, aunque de cualquier manera esto no valía, porque cobró una falta en ataque.
1: El delantero colombiano Julián y Lean, a propósito de los lesionados, atención que John Córdoba se queda fuera de la Copa del Mundo.
2: ¿Cómo?
1: Desgarro de aductor ayer cuando iban 8 o 9 minutos del partido con Ghana. Es bastante grave, se habla de rotura de aductor, por lo menos 4 semanas afuera.
2: Bueno, sí, el desgarro es una rotura fibrilar.
0: Y eso que claro. Se había ganado el puesto, porque arrancó Suárez, entró muy bien el Cucho Hernández en el partido contra Uzbekistán. Quizás Córdoba, para la manera de jugar de Lorenzo, era el que más le cerraba. El tema es que él llegó lesionado al Mundial. Llegó de lesionado de Krasnodar. Fue el último jugador que recuperó Colombia para la Copa
2: si
0: del
2: Mundo. Colombia encuentra 9, Leandro se transforma en candidato, después de esta instancia. Señoras y señores, va saliendo el equipo paraguayo. Le robaron la pelota de manera impecable a Olise. Hay un futbolista del Enciso. Equipo del Faro caído. Creo que es Enciso, sí,
3: correcto.
2: Señor.
3: En el arranque de la jugada.
2: La va tirando Miguelito Almirón, la juega por abajo. Aguanta Diego Gómez, se perfila como para sacar algo, Diego. Conseguí algo. Quiso conseguir el córner y no pudo. Perdón, Pochito, me decías.
3: Te decía, perdón, que en el arranque de la jugada se llevó un planchazo. El número 19, Julio Enciso, ya se reincorporó.
4: Desde Estados Unidos, para cubrir la Copa Mundial de la FIFA 2026, nos comunicamos a través de Hola, seguime. Su amigo dice Fobuludese, sírvale.
2: Viene Dembélé al arco, afuera. Lo tuvo Dembélé, señoras y señores. Ojo, está dolorido Mbappé, completamos, dale.
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2: Bueno, lo qué tuvo jugada Dembélé. Esta de Mbappé, rara, ¿eh?
0: Sí, porque lo chocó Galarza.
2: Pasó con Galarza.
0: Le tiró un manotazo, con el árbitro mirando, Cuando Dembélé recibe después un pase de Mbappé, cuando Mbappé empieza a tomar carrera para meterse en el área, le tiró un piñón cortito a Galarza. Yo no sé si alcanza a impactarlo de lleno en el rostro, pero sí quizás a la altura del pecho, la boca del estómago. El árbitro estaba corriendo en favor de esa jugada, con lo cual tranquilamente lo pudo haber visto. Después Dembélé corta para adentro, patea y la pelota pasa muy cerca del palo derecho. Fue la más peligrosa, ponerle, de Francia, porque gira además hacia vista. Yo no sé finalmente qué cobró el árbitro, ¿Qué es lo que termina cobrando?
5: Está dando, me parece que no sé si el lateral o el saque de esquina finalmente para.
0: Claro, que rebotó, el tiro de Dembélé se metía.
1: Hizo seguir la jugada, claro.
2: Damas y caballeros, tiro de esquina para el conjunto francés. Allí está Mbappé recuperado de la nada misma. Bueno, no pasó nada. El centro que va al segundo palo otra vez. Pedían falta. Levántese, Mbappé. Levántese, Kiki. Levántese, saque de arco para Paraguay. Mira el cronómetro.
5: No aceptó.
2: 39 minutos, primer tiempo, sí.
5: No aceptó las disculpas del Modric. Paraguayo también, ¿no?
2: No va a poder dormir.
3: Que recién Cáceres lo quiso levantar del suelo a Mbappé y ya un poco más fastidioso Mbappé no lo aceptó y se levantó solo.
0: Lo largó justo Cáceres. Si lo tenía retenido, si lo tenía ahí con el brazo extendido y tenso a la altura del cuello.
3: ¡Epa!
0: Había chance de penales. Pero
1: clarito,
0: no.
1: Clarito se leyó,
5: Saludos familiar.
2: Se leyó clarito lo de Mbappé, ¿no?
1: Madre directa. Clarito en primer plano.
0: ¿De quién se acordó? ¿De qué pariente?
5: Madre directa.
2: La mamá. Va Enciso, no bajaba,
3: está
2: presiona
3: en el
2: Enciso.
3: Juego, Juli, Está entrando en el juego.
2: Está dormido Koundé. Está dormido Koundé.
0: ¿Vos sabés que eso que marcó Pocho era algo que te quería marcar? Paraguay, además de la estrategia deportiva, la táctica, hay una batalla también que tiene que ver con lo mental. Hace 4 o 5 minutos que a Mbappé lo buscan todos. Si no se le da Galarza, se pelea con Cáceres. Si no se pelea con Cáceres, se pelea con Cuba. Saquémoslo de foco, pongámoslo nervioso, que no juegue cómodo. Y también tiene que ver con esto, ¿no? Con provocar, con hacerlo calentar.
2: Va Rabiot, la apertura sobre la banda, viene a buscar Olise. Primero va a llegar Barcola, toca de primera Barcola, se va juntando con Saliba. La cambio por el otro lado para que aparezca Koundé. Se perfila Koundé, lo tiene abierto a Dembélé por adentro. Acompaña Koné. Olise, pasó por Dembélé. Koundé, el centro. Olise venía en diagonal solo, sin la pelota, era una maravilla. Se lo come crudo Alderete cuando llegaba hasta el fondo a Dembélé. Tiro de esquina, será para Francia.
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2: El Oreja Cáceres bien cerquita. Mbappé va a venir el centro al área con suspenso. No bajaba la pelota, la terminan sacando en el primer palo. Quedó para que meta el centro a Koundé. Va a recuperar el conjunto francés, abriendo Barcola. Le queda ahora a Diniez, un brazo. ¡Mía! Dice Orlando, la abraza. y se queda con la pelota. Después sale rápido, la baja Enciso, toca por adentro Enciso, para mí se había equivocado, pero después le terminó saliendo bien, le cae la pelota a Galarza, se la pausa Galarza, lo bajaron sin pelota Enciso, la tira larga Galarza, no va a llegar Gómez, creo que era Diego Gómez. Señoras y señores, va a salir Dinier, va a salir Francia, Leandrito.
0: Está costando a Francia, se va terminando el primer tiempo, no puede llegar, apareció el match momentum, ¿Cuántos copitos rojos tenemos? Dos chiquititos, mira, mira. Mostrar al profesor.
2: Dos copitos de nieve, ¿no? El amigo de Heidi. Señora, sí, llevaba abajo el brazo, copito.
0: Todo azul, ¿no?
2: Hoy batocopi abajo el sobra de. ¿No? Va a salir Upamecano. Aparece Koundé. Qué lindo que sos, Bonsante. 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Todo, te prendés a todas.
0: Va esperando Koundé. La que te dejé pasar.
2: Al toque por adentro, recupera la pelota. El equipo paraguayo no, allí estaba Upamecano. Busca Dembélé, toca atrás. Koundé, Dembélé. Aguanta contra la raya Dembélé, lo va llevando. Galarza, qué cosa lo de Galarza, Leandro, ¿no? ¿Cómo puede un jugador en el mismo año, en el mismo semestre, tener un presente con 6 meses de diferencia tan distinto, ¿no?
0: Yo tengo una teoría.
2: ¿Cuál es?
0: Es más fácil jugar a neutralizar en Paraguay que jugar bien en la exigencia de River. Y esto no es bajarle el precio a Paraguay. Que se entienda la mirada futbolera.
2: No, capaz que le llega uno más que el otro.
0: También, ¿por qué no?
2: Totalmente. Damas y caballeros, va Koné, buscó el hueco, le dio Koné. Bueno. Ya lo tiene, ¿eh? 43-0-0.
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0: Lo sigue reduciendo Paraguay a Francia. Otra vez obligándolo a patear de afuera y otra vez con Koné. Tiro que se fue arriba. Está costando una enormidad al equipo de Deschamps, que va a tener que refrescar un poquito la circulación de la pelota. Que intervengan con más protagonismo. Hoy alguien que no apareció en el partido, que es Olise. Olise para mí es uno de los mejores jugadores del Mundial. Es más, es el máximo asistidor. 5, la cifra más alta de. ¿Te acordás de Thomas Hassler? Aquel alemán, sí, que jugaba de enganche, sí, en el Mundial 94.
2: Mirá vos.
0: Todavía no apareció en el partido Olise. Es una buena noticia, no, para Paraguay.
2: Para mí el mejor partido fue el anterior, el de Suecia. De Olise.
0: Segundo tiempo.
2: Va Barcola. ¿Cuál?
0: El segundo tiempo fue una maravilla, Ulises.
2: Sí, total. No, totalmente. La rompió toda. Dembélé, aguanta Dembélé. Se perfila como para meterse al área, tirar su clásica diagonal, perfilarse. Se lo come crudo, Galarza fonda. Toque atrás. Va a salir Junior Alonso, que no tiene club todavía. Quedó libre de Mineiro. No sé si ya habrá arreglado en algún lado. Damas y caballeros, se viene el equipo paraguayo. Tira hacia la larga Enciso, que va. Viene contra Upamecano, difícil, ¿eh? Se la tiraron larga Enciso y Upamecano. Cerró con una solvencia fantástica. Va saliendo ahora por la izquierda el equipo francés. Aparece Dinier. La apertura para Kiki, que no es el nuestro, ese Kiki Petrón, este Kiki Mbappé. Encara Mbappé. Va bien recostado como extremo por la izquierda. La aguanta Mbappé. Se va a meter por adentro. Si viene ofreciendo también Rabiot. El toque para Rabiot. Mueve la pelota Rabiot. Encara en realidad. Todavía no le sale ninguno. Es paciente Francia. Es cansino el ritmo del partido. 44 grados de térmica y 44 minutos del primer tiempo. Le pegó Rabiot. Hay un desvío. Mía. Dice Orlando, en dos tiempos se la va a quedar Gil. La va a tener un ratito más ahí. Se va a sacar de encima por lo menos 20-30 segundos.
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0: Julián, ¿sabés quién te está escuchando, no?
2: ¿Quién?
0: Nachito Bonsante con su amigo Camilo. Están jugando a la Play. Jugando a la Play, escuchando la radio.
2: Número uno, Nachito Bonsante, abrazo grande. Y a Camilo, claro, ¿eh?
0: Camilo taja
2: una camiseta, si se hace hincha del Grana.
0: En Almagro taja Camilo.
2: En Almagro, muy bien. Buscando la pelota para Chicone. Mano la camiseta. Va buscando Enciso. Señoras y señores, encara Enciso. Va contra Upamecano, se los quiere sacar de encima. Va a ganar Enciso, le ganó la cuerda, ¿eh? Pero no hay nadie por adentro, muchachos, no nos entusiasmemos. Upamecano termina a los manotazos contra Enciso. Enciso, cada vez que le gana una Upamecano, mira la tribuna y lo pide a la gente caliente.
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2: Abrazo grande a Bomarito, a mí me sirve el mensaje de Bomarito en este momento del partido. va saliendo con la pelota, por allí Dinié, toca por adentro. Y allí está Saliba, Marito, Marta, toda la banda que está, obviamente, en Miami, esperando el viaje a Atlanta en el día de mañana. Para el martes ir a ver a Argentina, claro, está, y a transmitirlo. Buscando la pelota Koundé, toca por adentro, viene por allí Olise, se perfila, Olise la pone bajo la suela. Aparecía por allí Dinié, toca con E. Va Dinié. Se frena Dinié, toca otra vez para atrás. Aparece siempre sin marcas, libre Saliba, nadie lo presiona, está solísimo allí. 46-50, muchachos, ya levantaron el cartel, yo no vi, ¿eh?
3: Tres minutos más, Juli.
2: Bueno, ya lo tenés, Gustavo. Aguantalo un poquito más. El tándem de la izquierda esperando aquí que Mbappé rebota la pelota con suspenso. Se va por el costado para el lateral. Y será para Francia por la izquierda.
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2: Abrazo grande Horacio Fuda también. Toque por abajo, aparece por allí Rabiot. La pincha Rabiot, se va por el fondo la pelota, saque de arco, dale.
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2: Va saliendo sobre la banda Koundé. La tiran larga. Dembélé con la pelota. Va a encarar, se va a perfilar. Si lo dejan va a meter el centro, pero no lo dejaron. La jugaron atrás, el centro frontal. Quería por allí Rabiot. Termina sacando a Gustavo Gómez, creo. Damas y caballeros, final de los primeros 45 minutos. Cero para Paraguay, cero para Francia, señores. Por ahora, la utopía. Está ahí, ahí, ahí. Tangible, dale.
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4: Paraguay 0, Francia 0. Relató Julián Fernández. Comentó Leandro Bonsante.
0: El partido esperado, pero causa un tremendo impacto. Francia, la poderosa Francia, no puede con Paraguay. El muro de Alfaro no dio espacio, no dio resquicios. No le llegó nunca, a pesar de haber tenido el 80% de la posesión. 0-0 en Filadelfia. En el calor de Filadelfia, plantado la banca Paraguay.
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7: Barcolá amonestado en Francia. Rizer, Samba, malo gusto. Conatete, Hernández, Luca Hernández. Lacroix, Tchouaméni, Kanté, Zaire, Berí, Cherki, Akliouche, Turán, Doué y Philippe Mateta, los suplentes de Didier Deschamps.
3: En Paraguay no hay amonestados y en el banco de suplentes esperan para ingresar Olveira, Fernández, Balbuena, Canale, Maidana, Mauricio, Bobadilla, Ojeda, Caballero, Romero, Sosa, Sanabria, Arce, Ábalos y Pita.
1: El plantel de Francia está tasado en 1.520 millones de euros. El plantel de Paraguay está tasado en 153 millones de euros. Solo Mbappé vale más que todo el plantel de Paraguay, cuyo jugador más caro es Diego Gómez, 25 millones de euros.
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5: 0-0 empatan Francia y Paraguay. El partido esperado, pero causa impacto decirlo. Todavía Francia, la poderosa Francia, no puede con Paraguay. El muro de Alfaro no dio resquicios, espacios, no le llegaron nunca. Nunca claro, y eso que Francia tuvo el 80% de la posesión, pero no pudo. Pesado el juego, como los 36 grados de Filadelfia. Denso Francia, mucho mérito de Paraguay en no ofrecerle caminos para llegar al gol. Paraguay con Enciso de Llanero solitario. 5-4-1, tres centrales más Cáceres y Alonso en los costados. Ancho de campo bien cubierto y duplicación de marcas para que Francia no se imponga en los costados. En el medio, 4, Almirón, Gómez, Cubas, Galarza, Fonda. No influyó la dupla Mbappé-Dembélé, autores de 10 de los 13 goles que lleva Francia en el Mundial. El equipo que hasta ahora mejor jugó, pero el que no puede con Paraguay. El clasificado octavos de final de menor promedio de posición de la pelota, 37. Hoy la tuvo un 20%, pero incluso pareció menos, como que siempre la tuvo Francia la pelota. Obviamente a Paraguay le falta una parte del juego, pero obviamente vino otra cosa. Y dentro de ese negocio, de ese plan de partido, por ahora hay que decir que está haciendo todo bien, porque no sufre. Hace un calor tremendo, pero obviamente que esto para los dos. También veremos cómo juega la cabeza, lo mental, sobre todo para el equipo de Deschamps. En la medida que no pueda, en la medida que no pueda entrar, en la medida que siga chocando. Porque la realidad es que no pudo. Apenas remates de afuera del área, con Koné, con Rabiot, con Koundé. Solamente una de Dembélé en el final del primer tiempo, que pasó cerca del palo derecho de Gil, después de un rebote, fue lo más peligroso. Ahora, después, no pudo. Y Paraguay también jugando a lo mental, a lo psicológico, a la cabeza, tirándole el barrio encima, las calles de tierra de Paraguay a Mbappé, para sacarlo del partido, para hacerlo calentar. Lo buscó Cubas, le metió un cortito sin balón Galarza, se peleó con Cáceres porque lo abrazó en el área. Parte del plan, que el crack, además, no juegue cómodo. Francia no puede, Paraguay aguanta. Francia tuvo 7 corners, tampoco aprovechó la pelota parada. 45 minutos esperados dentro de lo que suponíamos de Paraguay. Pero obviamente con un 0-0 que todavía impacta, porque el favorito, el candidato, no puede. ¿Podrá o habrá una nueva utopía del equipo de Lechuga Alfaro?
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7: Hoy ganó Marruecos y es el primer clasificado a cuartos de final. 3-0 frente a Canadá. Y espera rival de esta llave para jugar el jueves en Boston a las 5 de la tarde. Mientras tanto, recordamos, en la B Nacional arranca el segundo tiempo en el sur. Empatan Quilmes y Atlanta 0-0. Hoy ganó Bolívar 3-1 al Tomba. Temperley 1-0 a Tristán Suárez. Ganó Chicago 2-0 a Güemes. Ganó Defensores 2-1 a Morón. Ganó Almirante 1-0 a Los Andes. Ganó Almagro 1-0 a Rafaela. Ganó Gimnasia de Tiro en Munro 2-1 a Cole.
5: Equipos bueno, en cancha. Sí, señor, para arrancar el segundo tiempo. Juli, ya están volviendo. A paso lento porque hace calor, pero hay que arrancar el segundo tiempo.
8: Señoras y señores, los protagonistas en el campo de juego. Apareció Paraguay, viene atrás Francia. Con tranquilidad vemos si hay o no variantes. Entiendo que no, muchachos.
9: Pareciera que no, Juli, pareciera que no. Ya está Paraguay dentro del campo de juego. Y Alfaro sentado desde hace un minuto mirando a la nada, pensando en cómo cazar una próxima utopía.
10: Sin cambio en Francia, amonestado Barcola al momento.
8: No tiene amonestado Paraguay, ¿no?
9: No, juego limpio, sin tarjetas.
8: El ritmo de Macarena, la voz del estadio. ¿Cómo se nos va a venir este el segundo tiempo?
5: ¿Cómo está el tema de los del Río?
8: Claro, es como una versión más moderna, pero claro. El tema, la esencia es como, hay una que usa mucho, que no sé, el nombre en inglés no sé, pero es la que se usaba en Argentina para el programa Pone Franchella.
5: Sí, tal cual.
8: Están todas las canchas, ¿eh? Señoras y señores, está todo listo, se van acomodando los protagonistas. Moverá Paraguay. Esperamos la cuenta regresiva. Frente a la pelota está Julito Enciso. El árbitro ultima detalles, el uzbeco Tantayev. Espera la orden de la tele, obviamente. Todavía no hay cuenta regresiva. Moverá el equipo de Alfaro, el equipo de las utopías. Qué sé yo, viste cómo es en una de estas. A lo mejor pasa el milagro. Va a comenzar el segundo tiempo.
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6: Juegan Paraguay-Francia. 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
8: Venía el pelotazo largo al campo contrario. Allí estaba para devolverla. Sin mayores inconvenientes, el futbolista Olise dando una mano en el círculo central. Después termina rechazando el derete. La pelota que cae para Olise. Olise que no puede otra vez en el círculo central. Son tres paraguayos que lo marcan. Gana Diego Gómez. Toca atrás. Busca Velázquez por adentro. El otro Gómez. Está Gustavo. Saliendo el equipo de Gustavito Alfaro. Falta. Tiro libre para Paraguay. Lo bajaron a Miguelito Almirón. Leandro.
5: Sí, en la primera pelota dividida y disputada del segundo tiempo, la falta de Diñe contra Almirón, le viene bien a Paraguay. Para ver si puede meter la pelota dentro del área, porque esto es una buena opción para que vaya Gómez, que vaya Alderete, que vaya Velázquez y compañía. Hoy no tiene Ábalos, la referencia ya de ataque. Entonces, el cabezazo se circunscribe a una pelota parada por parte de algún central. Claro, igual hay que tener como referencia que en el partido contra Alemania terminó haciendo un gol de cabeza el menos esperado, Enciso.
8: ¿Cómo arrancó el profesor?
9: Bueno, dando indicaciones y para repasar, el más alto al derecho, 1.88 en cancha, acompañado y seguido de cerca por Gustavo Gómez, 1.85.
8: Minuto y medio, tiro libre para el equipo paraguayo. Allí está Enciso, que la pide pasada, se metió también en el revoleo. Gustavo Gómez, la puerta del área está, la saca de cabeza como puede Koundé. Va recuperando Lice. La va abriendo para Dembélé, cambió botines. Dembélé se puso unos naranjas, Paco, ahora tenía unos amarillos en el primer tiempo.
10: Exactamente, cambio de botines para él. Ahora el que está en el piso es Barcola, que queda tendido en el suelo, parece que un golpe en el rostro. Perdón, era Olise, el número 11.
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8: Va saliendo el equipo francés, la mete por adentro, espera Coné, la apertura para Koundé, se perfila como para meter un centro, toca corto con Dembélé otra vez por adentro para Coné, pide Olise, aparece Upamecano, la juega frontal para lado 10, está Mbappé, la sacan sobre el costado, viene buscando Rabiot, el toque para Digné, otra vez Rabiot, se perfila para un centro Rabiot, está bien abroquelado atrás el equipo de Alfaro. El partido largo, Leandro, el famoso partido largo, pero si queda una, viste cómo es. Es así. ¿Estará? ¿Quedará una? El toque por abajo, cuidado con esto, se metió en el área Koundé, tiene que sacarla desesperado ahora. Desde el fondo al derecho, la pinche, la tira larga y lo pone a correr en Ciso, Bonsante.
11: Ah, el tema es cómo hace Paraguay para llegar, ¿no? Porque Paraguay nunca le interesó esto. El plan de partido era una faceta. Resistir, aguantar. No lo sufre porque está bien ordenado, no le ha dado espacio, pero el tema es si Francia nos hace un gol, ¿qué hacemos, no?
8: Exactamente. Enciso juega a 70 metros de su arco, ¿no? O del arco que tiene que, en el que tiene que marcar.
11: A los centrales de Francia. Los centrales de Francia juegan en la mitad de la cancha. Todo el partido juega en la mitad de la cancha.
8: Sí, bueno, ayer Argentina jugó exactamente igual y sin embargo le hicieron dos goles, ¿no? Le pasó muy mal.
11: Con un rival que se animó un poquito más.
8: Exactamente. Fue más irrespetuoso. Rabiota al arco para arriba. De afuera le pegó. Jura que rebotó en alguien. Yo creo que no, ¿eh? Saque de arco para Paraguay.
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11: Pero como pasó muchas veces en el primer tiempo, Juli, Paraguay obliga a Francia a que termine así, pateando desde afuera. Y quizás no con sus mejores pateadores. Es verdad que en Francia creo que técnicamente todos son buenos. Algunos más, otros menos. Todos juegan bien a la pelota. Pero no termina pateando afuera Mbappé. No termina pateando afuera Olise. No patea Dembélé. ¡Ojo!
8: Señoras y señores, se viene Miguelito Almerón, se va a meter al área. Se la mordieron justo. Tiro de esquina para Paraguay.
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11: Se celebra como un, no como un gol, pero es el primer córner que va a tener Paraguay en su favor. Lo ganó Almirón. Una pelota dividida. La despejó Manu Pamecano, la quiso parar con el pecho, se le fue larga. La agarró Lex Lanús, apiló a dos y ganó este córner, que es con el calor que hace en Pensilvania, agua en el desierto para Paraguay.
8: Tiro de esquina para Paraguay, Miguelito. Escuchame, Miguel, escuchame.
9: ¿Quién es el agobo?
8: Gustavo, le digo no, Gustavo. El árbitro está hablando con Koundé y con Galarza que se vienen agarrando. Miguelito. Hey, acá, sí, acá, la cabina 7. Tírasela a Gustavo Gómez, Miguelito. Ahí va, a ver. Tiro de esquina para Paraguay. ¿Listo? Dale, lárgalo. 5, 4, 3, 2, 1. Centro al área, va Caria Gómez. Saca con los puños mañana. La pelota que termina bajando. Allí está recuperando Diego Gómez. La dejan para Velázquez. Lo traban justo Velázquez, Upamecano. Lateral para Paraguay. Frente al área por el costado izquierdo.
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8: Y será un lateral en forma de centro. Que va a ser otro conocido por nosotros, Junior Alonso. Ojo con Diego Gómez en esta, ¿eh? Y en la segunda Galarza. Lateral en forma de centro. Mañana se queda con la pelota del arquero francés que quiere proponer una contra rápida. Sale por así mañana. Tiró para Kiki Mbappé. Se va solo. Se mete al área. Va mano a mano con el arquero. ¡Qué bárbaro! ¡Qué bien que la cruzada pide en mano, ¿eh? El Oreja pide mano. Cáceres pide mano. Se la llevó con la mano Mbappé, dice el Oreja Cáceres. Qué bien le ganó, tiro de esquina, la jugaron rápido, va Mbappé, pegó en la parte externa del arco, cuando fue Dembélé, pedía VAR, una cosa de loco, ¿no? El Oreja Cáceres, mamita Leandro, toda una, tuya, está en el piso Gil ahora, chocó con el propio compañero.
11: Una locura total este minuto, ¿eh? Porque de una pelota que era en favor de Paraguay, primero con un córner, después con un lateral en la puerta del área de Francia, también una contra a toda velocidad de Francia. Con Mbappé dominándola mal, la pelota evidentemente tal cual reclamó Cáceres, le pega en el brazo. Tendría que haber cobrado mano, el árbitro no la vio. Sacaron rápido un córner, la movió Mbappé, se la dio a Dembélé de un ángulo muy cerrado, pateó un puntazo, la pelota pegó en el lado de la red que no vale. Pero valía todo y hubiera sido un escándalo porque el córner lo gana
8: Francia. Sí, pero la revisás, si termina en gol, Leandro, la revisás, ahí no se tiene que desesperar Cáceres, porque si termina en gol, la revisa y se lo anula.
11: Aparte la mano era clara de Mbappé, porque Mbappé, llamativamente, raro en él, controla mal, la pelota le pica para atrás y con el brazo de alguna manera se ayuda para llevarse. Después Cáceres tiene un cierre providencial, pero la mano de Mbappé es antes de ese supuesto córner o del córner que finalmente terminan cobrando. Bueno, se salvó Paraguay de cualquier manera. Había quedado mal parado en la contra. Excelente Mañón en cómo apuró esa salida desde abajo. Porque con un pelotazo lo puso Mbappé mano a mano. Con Paraguay volviendo. Y se salvó el equipo de Alfaro acá. Más allá del error.
8: Y sigue en el piso, ¿no? Pues lo pisaron.
9: Sí, quedó en el silo, en el piso, perdón, Orlando Gil. Pierna derecha. Lo pisaron entre Cáceres y Dembélé.
8: Bueno, hay que atenderlo entonces. Fue el que cruce que metió Cáceres, Lea, ¿no? Más allá de la mano.
11: Tremendo.
8: Qué despeje.
11: Tremendo porque es imposible emparejarle la carrera a Mbappé, es imposible. Cuando sale lanzado para adelante, no lo agarras. Cáceres le miraba la espalda. ¿Cuándo lo pudo emparejar? Cuando esa pelota se le va como para atrás a Mbappé, se ayuda con el brazo y ahí aparece justo la pierna del ex hombre de Racing Lanús para meter el puntazo y traerla al córner.
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8: Va sacando Orlando Gil, como lo charlaba recién Mbappé al árbitro, contándole el tiempo al arquero. El toque por abajo, va recuperando la pelota a medias. Andrés Cubas, saliendo Diñé, la tira larga Diñé, revienta Cáceres. Está jugando el partido de su vida, Leandro.
11: Cáceres, sí, la verdad que jugar contra Mbappé ahí mano a mano, es verdad que tiene la apoyatura de Velázquez, el primer central, el que juega a la derecha, pero te diría una cosa, es muy bueno el Mundial de Cáceres, no solamente el partido, que obviamente tenés que elevar el nivel, porque del otro lado hay un fenómeno como Mbappé, o eventualmente como Barcola, que cuando la tira larga pasa, es bueno el Mundial de Cáceres.
8: Se viene el conjunto francés, la meten por adentro, le va a pegar con él. Para arriba, señoras y señores, tiro de esquina para Francia.
11: Bueno, ahora pateó de afuera y bien Francia, ya no la tiró arriba, ya no la tiró lejos. Lindo paso de Coné y primera gran atajada en el partido. El minuto 54 del larguirucho, porque con esos brazos largos los estiró bien, mano cambiada, atajadón, se le metía en el ángulo el tiro de Coné.
8: 9:23 marca el cronómetro, segundo tiempo, 0 para Paraguay, 0 para Francia. Hay tiro de esquina que hará Olise, primer palo, termina despejando la defensa paraguaya. Primero con Diego Gómez, intenta salir rápido de contra el equipo de Alfaro, imposible. Cierra todos los caminos Koundé y viene de Olise por afuera. Se le fue la pelota, se le terminó la cancha lateral, será para Paraguay.
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8: Señoras y señores, aguantando la pelota Miguelito Almirón. La juegan sobre el costado, lo presionaban a Galarza, va recuperando y saliendo de manera impecable Olise, se perfila Olise, se para de 10, descargó, ojo que pica Mbappé, la abrieron y va Kiki, se mete en el área, se lo llevan puesto, sin inconvenientes, con pelota y todo. La pelota se va por el fondo, será tiro de esquina para el conjunto francés.
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8: Alderete tomando su marca. Upamecano que va contra Gustavo Gómez. Qué buen duelo ese. Ojo, se va al segundo palo. La tiraron ahí. Arriba se queda con la pelota Orlando Gil. Tengo tiempo.
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11: Juli, el de recién de Mbappé que fue a la bolsa de Gil fue el décimo córner de Francia. No aprovechó ninguno. Ninguno hasta ahora el equipo francés.
8: Le queda la pelota a Galarza, la meten por adentro. Y va recuperando y sacando Upamecano. La tira largo Upamecano. No va a poder controlar Dembélé. ¿Qué le pasa a Dembélé? Lean hoy. Está en segunda, ¿no?
11: Está apagado. Igual en el final del primer tiempo tuvo una chance. Esa que pateó de afuera, que lo bloqueó justo Alonso, que pasó cerca del palo derecho. Pero no está cómodo. No sé si Francia en algún momento va a tener que cambiar algo allí en adelante.
8: Buena pelota robó Miguelito Almirón en la mitad de la cancha, la dejó para Enciso. ¿Sabe que cayó en la trampa Enciso de Koundé? Para mí no se fue ni loco esa pelota. Cayó en la trampa de Koundé, se apuró Enciso. Tiene que pelearla un poquito más. Con el árbitro y la pelota en sí, Leandro.
11: Koundé levantó la mano, como ya cobrando el offside, y el offside en lateral. Y la pelota no se ha ido todo. ¿Quién se viene que te reí, querido?
9: Se viene José Canal, el crédito de Lanús. 29 años para él, 1.83 de altura. Se va a salir Alderete que está en el suelo.
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8: No, pensé que iba a poner cuatro centrales y los dos por afuera. Si es por Alderete está bien, de puesto por puesto. Alderete evidentemente volvió hoy y se volvió a lastimar. Sí. Pensé que metía los cuatro centrales y los dos afuera, Leán, por eso me reía.
11: No, hace central por central. Alderete es el titular, venía tocado, llegó con lo justo. no aguantó ni siquiera una hora. Y adentro Canales, que estuvo muy buen partido el otro día contra Alemania.
8: Dale, presentalo.
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9: Se retira Rengueando y con molestias físicas, Omar Alderete ingresa en su lugar con la 13, José Canale.
8: Bueno, el Onga, José, se persigna también. Ya está Canale en el campo de juego. Tuvo un semestre bárbaro, ¿no? Ese penal, ese cabezazo en el Maracaná bajo la lluvia, ese título. Más, la final de la Sudamericana, Leandrito en Paraguay.
11: Claro, claro, claro.
8: Todo eso en 6 meses le pasó a Canales.
11: Tremendo. Y bueno, el penal del otro día.
8: Maravilloso.
11: Es lindo cuando toca el último penal.
8: Roba la pelota el conjunto paraguayo. Hasta acá le dijeron a Diego Gómez, se la terminaron sacándose, la birlaron, literalmente. Va sobre la banda Barcolá, ganó la cuerda, se perfila por el centro, tiene un caño en el área, Barcolá se va hasta el fondo, se lo comieron crudo, se queda con la pelota Gil. Pega contra los carteles
9: de Barcolá.
8: Y Cáceres le dice de todo, ¿no?
9: Festejó,
8: charla, ¿no? Loreja.
9: Primero lo festejó como si estuviese en la cancha de Estudiantes y después una dedicatoria a Barcolá.
8: Aguanta la pelota Julito Enciso contra el costado derecho, tres cuartos de cancha, viene peleando con Salivá. Se fue el balón, saque de manos para el conjunto francés.
11: Pobre Enciso, ¿no? Porque Enciso, que haga, claro, ¿no? Enciso queda preso y rehén de un equipo que no le interesa tener la pelota, con lo cual no se le puede achacar nada, y si de pronto le sale una jugada queda como el héroe. Entonces él hoy no pierde, pero pobre, ¿no? Porque queda ya solito contra Salivá, que es un marcador espectacular. Y recién Cáceres lo festejó como un gol, porque Barcolá se le había tirado larga y se pudo recuperar el lateral.
8: Ahora te digo, quería Koundé, la apertura para Digne. Esteban, estás exultante. El remate por arriba del travesaño, estás exultante.
7: ¿Sabés qué estaba pensando? Que le pueden gritar o hablar en guaraní permanentemente los jugadores paraguayos a los franceses para sacarlos del juego.
8: Ah, y mirá. Tramposo, los chinos van más Enciso.
9: Atención, Enciso en el suelo, hace gesto con sus manos de pedir el cambio. El árbitro le dice que se levante, pero no va más el número 19. Va a ingresar en su lugar con la 24, Gustavo Caballero.
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9: Bien, va a ingresar con la camiseta número 24, Gustavo Caballero. Se retira aplaudido por todo el estadio, número 19, Julio Enciso.
8: Esto, hubiese elegido otras opciones, pero bueno, el técnico Salfori sabe muchísimo más.
11: Sí, Caballero, bueno, es de un perfil más de mediocampista, digamos, no es el delantero para que se faje
8: para darse, para pita.
11: Sí, puede ser. El tema es que mirá que Paraguay ya gastó dos ventanas, ¿eh?
8: Sí. 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
10: Flojo y amonestado, se va el número 12, Barcolá adentro con la número 20, uno que ya pudo desfilar, de Sireno Hue.
8: Va saliendo del fondo el conjunto francés, la pelota que se termina haciendo cuando pegaba el Caballero. Saque de arco será para mañana, para Francia.
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8: Va Upamecano, la pelota sobre el costado. Aparece Dembélé, la tira larga para que pase Koundé. Revienta la defensa paraguaya. Primera intervención importante de José Canale. La pelota para Koundé. Primero Upamecano, después pasó por Salivá. La abrieron sobre la izquierda, Badue, que entró a hacer lo que no hizo su antecesor, Barcolá. La descarga y a buscarla sobre la izquierda para que venga un nuevo centro. Se termina la cancha, para mí se había ido, para el árbitro no. En definitiva, si para el árbitro no, hay sensores, no se fue. Saca la oreja Cáceres, rebota la pelota, se va por un costado lateral para Paraguay en campo propio.
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11: Lo que está metiendo Cáceres, lo que está jugando Cáceres. Ahora le cambiaron el extremo para que se preocupe. En esa pelea, mano a mano, la competencia interna. El Mundial lo arrancó Due. Creo que Barcolá jugó mejor, por eso hoy lo puso de titular. Sin embargo, su partido no fue bueno, no gravitó. Lo está amonestado y cambió el extremo, puso a su compañero del PSG. Pero Cáceres, una fiera, ¿eh? Una fiera el 4 de Paraguay.
8: Va a salir el mejor de la cancha, ¿eh? Va saliendo Francia, la regalaron, le quedó la pelota a Canale, recibiendo de Galarza Fonda. La tiran al campo contrario, si te la roba Miguelito Almirón, ahí se armó un lío bárbaro. sale desesperado Koundé, se apoya por adentro con Koné, toca Koné, sale Saliba, la juega frontal Saliba, está sobrando un mediocampista, para mí Rabiot. Se viene Francia ahora por la banda, intenta el centro, pide falta que no dice el árbitro, le cayó la pelota a Koné, la mete para Koundé, apertura ahora para que vaya otra vez el equipo francés con Olise, aguanta Olise, lo tiene bien tomado Galarza, toca sobre la banda, no tocó nada porque cerró de manera impecable Diego Gómez, después salió pinchándola casi que de memoria, la terminó entregando otra vez, se viene Francia, cuidado, remate desde afuera, por arriba, Cavallano, bien lejos, 18 y medio le dio Mbappé, saque de arco para el Faro.
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12: Ahora que pateó fue Mbappé. Y sin embargo, la tiró a cualquier parte. Otra vez, Paraguay lo que le deja a Francia es eso, ¿no? Hasta acá llegás. No te voy a dejar meter un pase filtrado ni loco. Tiró Mbappé a cualquier parte.
8: Sale Koundé, la va a tirar larga. Pelota dominada para Koundé, no lo presiona ningún futbolista paraguayo. Está jugando 4 o 5 metros más adelante que en el primer tiempo Galarza, pero hasta ahí tampoco la pavada, ¿no, Leandro?
12: Sí. Paraguay sigue comprimido en ese 5-4-1. Ahora con Caballero de llanero solitario. Almirón sigue a la derecha. A veces se tientan con ir a jugar un poco más cerrado para agarrar la pelota, pero el plan es otro, es aguantar, es resistir.
8: Viene Paraguay con Dué por la izquierda, encara Dué. Lo acompaña también Dinié. Toca Dinié. Pide otra vez Dué. Van por adentro. Está libre Rabiot. Está libre también Upamecano. La jugaron para Koundé. Toca de primera. Venía Dembélé. Intentó tirar un caño. Yo no tiraría ningún caño. Un jugador de Paraguay caído. Es Galarza Fonda. Ya se levantó. Se estaba quejando con el árbitro. La vienen otra vez para Dué. Encara Dué. La puede jugar a larga Dué. Pero encara él. Cae sin falta, dice el árbitro. Y sale el conjunto paraguayo y hace la heroica. Señoras y señores, se viene Miguelito Almirón. Le pone el cuerpo Saliba, le tira todo el acoplado encima. La corrida Miguelito Almirón lo lesionó. Se toma atrás el posterior. No sé si para enfriar un poquito el partido. O para qué. El árbitro va para la acción porque hay un jugador caído del otro lado.
10: Sí, creo que fue Dué que está pidiendo penal.
12: Dos cosas. Para mí no fue de ninguna manera penal a Dué. Uno. La verdad que hay un jugador de Paraguay que estira un poquito la pierna.
9: Diego Gómez,
12: el 8. Pero para mí es todo teatro de Dué, porque me parece que él también va al choque. Si bien Gómez estira un poco la pierna, Dué va a ese choque. Es finita, es discutible, es polémica.
8: La puede cobrar tranquilamente, ¿eh? Pero puede cobrar tranquilamente, lo estamos viendo.
12: Hay que ver qué hace el VAR. Pero después Almirón agarra la pelota y empezó a correr, a galopar.
8: Y si la va a ver, lo cobra.
12: Atención, que el VAR está chequeando el posible penal.
8: Atención. Si lo va a ver, lo cobra.
10: Desesperado en el banco de Francia, ¿eh? La va a ir a ver al VAR.
8: No te puedo. Es increíble. Hay contacto, ¿eh? Hay contacto. El penal de Diego Gómez para mí sobre Dué. Vamos a ver qué interpretación hace el árbitro, porque
12: Diego Gómez sabe que primero toma la pelota. El riesgo de estirar un poquito el pie. El tema es, ¿el pie lo tira primero Diego Gómez o cuando ya tenía el pie estirado? Va Dué a buscar eso, ¿entendés? Va a proponer ese choque.
8: Se la están mostrando mal porque parece que lo elude, pero primero le tocan la pelota, después Dué la vuelve a tocar. Pero con la imagen que le están dando el árbitro te va a cobrar penal, Leandro. Va, por lo menos es lo que viene pasando. Y yo no estoy tan en desacuerdo, ¿eh? A ver qué dice. Paluz Beco, aparte la vio una vez y media, ¿eh? No se tomó demasiado tiempo.
13: After the off-field review, number 8 of defender, Trich, attacker player inside the penalty area. Decision is penalty.
8: Penal para Francia. 23 minutos, casi, no, 22, perdón. Del segundo tiempo, penal, falta de Diego Gómez a Dué, Leandro.
12: Bueno, finalmente cobraron el penal. Finalmente, Diego Gómez, verde Diego Gómez, hay que decirlo, porque Paraguay venía defendiendo muy bien. Dué estaba entre tres, entre Almirón, antes de desgarrarse, Velázquez y Gómez. Y Gómez justo estira la piernita un poco. Yo mi duda que tenía era si Gómez había estirado el pie, que lo estiró, claro. Pero una vez que ya lo había estirado, si no era Dué el que iba a proponer ese choque para encontrar el contacto y tirarse. Y evidentemente el árbitro consideró que estiró la pierna, que bloqueó la entrada de Due. Y mirá cómo el cambio de Jamsa de alguna manera tiene impacto directo. Porque Francia va a tener una chance inmejorable como nunca había tenido en el partido. Francia no tuvo un mano a mano con Paraguay. Enorme mérito de Paraguay.
10: Está Dembélé en el punto penal, cuidando que no se lo rompan, porque lo están rodeando 4 o 5 paraguayos.
12: No, están haciendo para mí la maniobra que amaga que la va a tener el que no va a patear, y el penal lo tiene Mbappé, me parece. Velázquez pisó el punto del penal. Qué tarado, Velázquez.
10: Ahí va.
12: Con respeto, ¿no? Kylian. Es necesario hacer esto, ¿no? En un mundial. Pisar el punto del penal. Como si fuera la cancha de River. ¿No? Para no herir susceptibilidad, digo la de River, la de Boca.
8: Y va Mbappé y lo repara, ¿no? Y le hace pisón.
12: Bueno, va Mbappé para igualar a Messi.
8: Damas y caballeros, Mbappé versus Orlando Gil. En Copas del Mundo siempre convirtió. Tengo entendido, ¿no? Según vimos la gráfica también. Va Kylian. Después del penal habrá Colin Breck además. ¿Y qué hará si es gol de Francia y lo tiene que ir a buscar?
12: Todo se demora por la estupidez atómica de Velázquez pisando el punto del penal. Porque Mbappé, que está acostumbrado a jugar en otros terrenos y a que no hagan estas estupideces, le está diciendo al árbitro del partido que no puede poner la pelota cómoda.
8: Aprovecha todo, Kylian, también, ¿no? Señoras y señores, va Mbappé contra Gil. Mbappé. ¡Gol! De Francia, Kylian Mbappé. Abajo, a su derecha, el arquero Orlando Gil. Punto puesto. Mancita entró a la pelota. Mbappé dice. Ha costado un montón, ¿eh? Francia. Y Francia le gana 1-0 a Paraguay.
12: Lo cambió por gol Mbappé, con la autoridad que un crack necesita en estos momentos. Una tarde incómoda para él, porque no había tenido chances de gol, porque Paraguay lo había incomodado, lo había llevado a su juego, a eso de ponerlo nervioso. La falta de Diego Gómez, Gil fue a la derecha, Mbappé abrió el pie y la puso para el otro lado. Le costó 70 minutos casi a Francia tener una chance tan inmejorable. Nunca le había pateado el arco mano a mano hasta que tuvo ese penal, y ahora arranca otro partido. Veremos si Paraguay tiene resto para ir a buscarlo y llevar el partido largo, ese que había diseñado el Faro, a esa instancia, a esa situación, atado con alambre, con lesionados, otro partido. Veremos si hay milagro o si Francia lo termina de liquidar con mucho campo a favor.
10: Séptimo de Mbappé en el Mundial, lo alcanza a Messi en la actualidad, obviamente, en el Mundial actual. Y se gritó con algo de desahogo en el banco de Champs. Saben, me parece que era un partido muy cerrado. Obviamente también los aplausos para Doué, que fue quien generó el penal.
9: Y por el lado de Paraguay.
8: En Francia, en Paraguay, perdón.
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9: Bien, se va a retirar el capitán y número 15, Gustavo Gómez. Y con la 8, Diego Gómez también. Y van a ingresar con la 11, Mauricio. Y con la 21, Gabriel.

0: La pausa de rehidratación. El cooling break, como más le guste llamarlo. Va a salir del fondo Upamecano.
1: Qué jugada
0: de Francia, sí.
1: Juli, porque la misma jugada donde se da el penal, en esa contra que no fue, se lesionó Almirón, ¿no? Todo mal. Un minuto letal para Paraguay. Tremendo. Porque se te va el tipo que podía generar algo de lo futbolístico, de la elaboración, que obviamente Paraguay hoy resignó, pero en alguna contra ya sin Enciso, que tuvo que salir. Y bueno, me queda Almirón. Y en un minuto haces un penal sonso y encima el 10 tuyo se te desgarra. Tremendo.
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2: Ojo, se picó, lo están buscando a Kylian Mbappé, que no para de reaccionar, con Galarza, con Gil. Ahora se acerca a Canales, lo sacan a Mbappé, que ahora un poco más canchero el 10.
3: Messi con 20, Mbappé con 19 en la carrera por los máximos goleadores de toda la Copa del Mundo.
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3: Gol de Atlanta en cancha de Quilmes, lo hizo Quintana, gana el Bohemio y es puntero 1-0 frente al Cervecero.
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3: Y con este resultado parcial el Bohemio alcanza la punta de la zona B junto con Gimnasia de Jujuy.
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3: Por ahora tenemos el jueves 9 de julio en Boston, 5 de la tarde, Francia-Marruecos, primera llave de cuartos de final.
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3: Por ahora no hay resolución, por el momento la intención es que John Córdoba, el delantero de la Selección Colombia, se quede con el plantel. Recordamos, rotura de aductor, por lo menos 4 semanas afuera. Se termina la Copa del Mundo para el jugador colombiano.
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3: Recordamos que decía Fernando Siso, por el mal tiempo se suspendió el entrenamiento del seleccionado argentino, tarde libre. Se vuelven a juntar para la cena.
0: 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Desde Estados Unidos, para cubrir la Copa Mundial de la FIFA 2026, nos comunicamos a través de Hola Sim.
3: Gracias a todos. Ha sido un placer haber participado de otra Copa del Mundo. Hoy llegó la comunicación oficial de la Federación de Túnez. Anote, Bonsante. Debe ser el mandato más corto de la historia.
1: Sí.
3: Hervé Renard dejó de ser el técnico de Túnez después de 2 partidos.
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1: Qué maravilla, Mbappé.
4: 30 minutos, segundo tiempo, se reanuda el partido. Está ganando 1-0 Francia. Gol de penal de Kylian Mbappé. Sí, Leandrito.
1: 19 goles en 19 partidos jugados en mundiales. Qué animal, por favor. 10 goles en los últimos 6 partidos. Incluido el hat-trick con Argentina. Qué maravilla, no, por Dios. Por favor.
4: Una locura descomunal. Empató, está mano a mano, cabeza a cabeza con Messi todo el tiempo.
1: Lo empató a Messi y se puso a 1 en la general. 7-7 en este. Y 19-20. 20-19. Claro. Qué locura.
4: Messi, ¿con cuánto arrancó este? Con 13, ¿no? Qué locura.
1: 14.
4: Con 14. No,
1: pará.
4: No, con 13.
1: No, con 13, Messi, con 13, 13, con 13.
3: Con 13 más 7, claro.
4: Qué locura. Qué locura, ¿no? Y había que pasar a Klose con 16.
3: Está bien que son más equipos. Está bien que son más equipos. Pero Messi en este Mundial hizo más goles que Mario Kempes, que fue goleador en el 78 con 6.
4: Sí, igual hay que seguir unificando la estadística, ¿no?
3: Claro, por eso.
4: No, es como los torneos nuestros, que Copa y el Campeonato tienen que unificarla, se meten de locos. Tienen 1000 asteriscos. Falta, señores, del equipo francés. Del equipo paraguayo.
2: Quedó Mbappé en el piso y ahora.
4: Mbappé, sí, señor.
2: Ahora al revés, porque los paraguayos se acercan y le piden a Mbappé que no haga tiempo.
5: Juli, lo que en el primer tiempo era amistad.

0: Cáceres y Mbappé en el segundo ya es una pelea mano a mano. De hecho, la pelea que arrancó en el cooling break se dio entre ellos dos.
1: Bueno, acá le entró fuerte Mbappé y después Cáceres de abajo le dio un toquecito, ¿no?
0: No sé dónde la
1: prendió. Como si no hubiera mañana.
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1: Va saliendo el equipo paraguayo. Buscan el centro para Ábalos. Mira Gabriel, ¿no? La va quedando Caballero sobre el fondo. La deja de taco dentro de la cancha. Sale sin problemas Koundé. El árbitro dice que ya se había ido la pelota. Saque de arco para Moñón.
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1: Bueno, Landrito, ¿cómo lo ves? Quedan 15.
3: ¿Cómo lo veo? Y da la sensación que una vez que Francia te mete un gol parece liquidado, ¿no? Francia, tengo el dato por acá, no pierde un partido desde que mete el primer gol, desde el partido con Polonia en el 82 en un Mundial. Es decir, una vez que hace el primer gol, está invicto en 30 partidos en Mundiales.
1: 43 años aparte.
3: 28 goles, perdón, 28 victorias, 2 empates. Está invicto en sus 30 partidos jugados una vez que hace el primer gol. La última vez que no ocurrió esto, en el 82 con Polonia. Iba ganando y se lo dieron vuelta, perdió 3-2.
1: Claro, cubo. Sale Galarza. Aguanta Galarza, fonda contra la izquierda, la mete por adentro. Con los pantalones arremangados va el futbolista paraguayo Velázquez. Otra vez para Galarza. Aguanta Galarza. Todo otra vez. Cubas. Toca por adentro Cubas. Pedía la pelota. Mauricio recién ingresado. Tiene que hacerse manija Mauricio, no va a quedar otra. Alonso la pincha, Junior la aguanta. Gaby de Avies, Ábalos. Presiona Ábalos, se va la pelota por el costado lateral. Será para Francia.
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4: Gol de Quilmes, lo empataron Espetal en el Centenario. Quilmes Atlanta 1-1, faltan 10.
1: Impecable Esteban, señores. El árbitro cambió la decisión. El lateral ahora es para el conjunto paraguayo. Va Junior Alonso, mete 3 en el área. La va a jugar larga para que la peine Ábalos. Cayó Upamecano, la peinó Ábalos. El árbitro no cobró falta, ¿eh? Ahora sí, le cobró una falta insólita. Tiro libre para Francia en su propia área.
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3: Bueno, y Paraguay no rompió la línea de 5 cuando le metió un codazo en el... en la panza. No tan abierto ese codazo artero, con lo cual no es para revisarla. Pero falta el fin de Ábalos a la salida de un lateral. No rompe la línea de 5 con Cáceres, Velázquez, Gustavo Gómez, Canales y Alonso. Pero ahora tiene un poco más de compañía arriba, ¿no? Ábalos, Caballero y Mauricio, que se incorporó a la mitad de la cancha justo con Cubas y con Galarza Fonda, el jugador que relanzó su carrera en este Mundial, ¿eh?
5: Perdón que me meta en el terreno de Pocho, pero una vez finalizado el Mundial, va a definir su futuro Gabriel Ábalos. Si se sienta a renovar con Independiente o busca una salida al exterior.
1: Bueno, y por una cuestión de edad, Facu, se tendría que dar ahora o nunca, ¿no? ¿Cuántos años? ¿38 tiene? ¿37?
5: Sí, 36. Yo creo que es el famoso ahora nunca y está buscando el juego una diferencia económica.
1: Sacando el pelotazo Junior Alonso. ¿Qué más se va de Independiente? ¿Kevin de Mónaco?
5: Hoy hubo un amistoso y fue suplente para el entrenador Corre muy de atrás.
1: Falta y tarjeta lo presentamos.
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5: Amonestado Koné, el único que ahora queda en cancha, el número 6, por la entrada a Cáceres.
1: ¿Qué más se va en Racing, Pocho, ya que estamos?
0: Bueno, de Racing ya estamos hablando de que Sosa es otro de los jugadores que buscará también salida, recordando que ya se fueron Gaby Rojas y que se fue Suculini a Uruguay. Poco por ahora en el mercado de pases de la academia, que cuenta con Craneviter como llegada de último momento. Un refuerzo que levantó un poco de polvareda.
1: Buen refuerzo, ¿eh? Salió con nosotros a ver y dijo que tenía ganas de jugar en Argentina hace un mes. Un poquito más, tal vez 40 días. Señoras y señores, hay tiro libre para Paraguay. Mandó toda la artillería al área, la juegan larga el segundo palo. Venía Mauricio y después Gustavo Gómez contra Mañán. Se queda con la pelota el arquero francés, sale del fondo Leblé.
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1: La pelota sobre la banda para Duén, mete por adentro. Aparece Saliba. Se junta primero con Rabiot. Saliba vuelve a su puesto. A la saga. Badinier. Metía con Duén. Va jugando por adentro. Quirolice. La apertura para Koundé. Perfilado Koundé. La va a dejar para Mbappé, que la hace para el mismo. Sería un autopase contra Junior Alonso. Sale el pelotazo ahora para Mauricio. Despeja un americano. Para mí un codazo, ¿eh? Con él. El árbitro dice, no pasó nada. Si cobró la de Ábalos, te la tiene que cobrar, Leán.
3: ¿Sabes que me pareció que no pasó nada a mí? Déjame disentir. Pasa bueno, que los jugadores franceses, sobre todo los centrales, son muy fuertes, ¿eh? Y mirá que decís, bueno, Paraguay también tiene jugadores fibrosos, fuertes, corpulentos. Históricamente fue así. Ahora, Saliba y Upamecano te chocan y si no estás bien plantado te tiran a cualquier parte, que es lo que pasó con Mauricio recién. Para mí no fue falta. Pasa que Paraguay está buscando también eso de tratar de ganar alguna falta en alguna dividida para ver si con algún centro, alguna pelota parada puede llegar al empate, porque desde el juego Francia tampoco te la deja tocar la pelota, esto está claro.
1: Sí, señor. Al toque por abajo aparece como una muy buena opción Mbappé. Sigue esto, ¿eh, Leandrito? Su jornada, ¿cómo sigue?
3: No, ya está, ya está.
1: Tenemos programa ahora, pegadito. Tenemos que ir al IBC, pelotazo largo. Allí está Velázquez, la tiran larga al campo contrario.
3: ¿Y usted cómo sigue? Así la gente lo puede ver por D-Sports.
1: A D-Sports, correcto. Termina el partido. Un bañito, una camisita. Y vamos a D-Sports a analizar el partido este y obviamente el de Marruecos. Presentamos un cambio.
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5: Afuera el mosquito Dembélé con la número 7, adentro con la número 24, jugador del City, Cherki, que hubo alguna polémica, como dijimos cuando arrancaba la transmisión en la semana, no se saludó con Deschamps el partido anterior. Bueno, se ve que está fastidioso por los pocos minutos que está teniendo.
3: Sí, Cherki
1: desde el banco.
3: En el partido con Suecia, que era una fiesta, Francia fue un recital total de juego, todos festejando, y cuando fue a saludar le esquivó el saludo Cherki. Igual Cherki, los partidos que entró no hizo lo mismo que hizo en la temporada esta que terminó en Europa con el City, ¿eh? Esto también hay que marcarlo.
1: Ni cerca. ¿Cómo sigue la programación de la radio, Esteban, querido?
4: Ahora tenemos un 10 por mundial a partir del final de este partido hasta las 11 de la noche con todo el resumen.
1: ¿Quiénes nos engalanan con su presencia?
4: Vamos a estar con Hernán Sisto y con Matías Cuaranta.
1: Una hermosura, un trío perfecto.
4: Sí, increíble, ¿no?
1: Equilibrado, con distintas opiniones, con distintos perfiles. La verdad, el que armó ese trío para hoy entiende todo, absolutamente todo.
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1: Quiero escucharlo a Sisto, ¿no? Porque va a decir que este es una papita, que el otro es una papita.
4: Va a venir en remera.
1: Iba a ir en remera, claro, si el estima invierno. Damas y caballeros, el toque atrás aparece. No, ahora ya llega el mensaje en un minuto. Ya llega, ¿no te digo? Otra papita, ¿qué papita? Dice 40 llamando mensaje, ¿eh? La pelota sobre la banda. Pero un minuto tardan, son una hermosura. Le queda nuevamente para arrancar al recién ingresado Cherki. Va jugando por adentro con un Upamecano. La cambia toda. Me gustó Rabiot dentro de su poca participación, en un momento sobró, pero ahora le viene bien ese mediocampista a Francia. Viste,
3: claro,
1: cómo va cambiando de acuerdo al resultado.
3: Y para manejar mejor la pelota. Ahora no necesita velocidad. Con que se la pase a uno de camiseta azul, claro, alcanza y sobra.
1: Ya está.
3: Rabiot además es un jugador muy de Deschamps. Discutido por algunos sectores, incluso la prensa francesa, pero siempre termina jugando él. Y evidentemente al técnico le rinde. Son esos soldados, viste, que
1: totalmente
3: todo técnico tiene, y es un jugador rendidor.
1: En Argentina diríamos, no tiene las luces de la calle corriente, pero cumple.
3: Claro.
1: Pasa que el resto todos tienen las luces de la calle corriente. De 11, 9 seguro. Saque de manos, que era el Oreja Cáceres en campo francés. La jugaron al área, quería Ábalos. Queda viva, la bajó Galarza. Cuidado con esto, remate al arco, desviado. Ancha la pelota. Llegaba Junior, Junior es Alonso, saque de arco para Francia.
3: Lo más claro de Paraguay, fue la única vez que Francia se pudo asustar, un tiro desde afuera del área de Alonso, de Junior, que cruzó toda el área, no la pudo conectar por el punto del penal Ábalos, que se tiró al piso. ¿Habrá un arrebato final? ¿Podrá tener Paraguay una chance, esa que no tuvo en el partido? Porque primero no se interesó por ella demasiado, segundo porque Francia tampoco lo dejó, pero ahora ya tenés que arriesgar, ya está, ahora hay que arriesgar.
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1: Bueno, abrazo grande a Carlitos Claroto, que nos escucha siempre en Santa Fe, hincha de Colón. Fiel oyente de Dios por Radio, muchísima gente que nos escribe en arroba Chojuli Fernández. ¿Y a dónde más, Leandro?
3: Arroba Bonsantelean.
1: Arroba Bonsantelean.
3: Sí.
1: Y arroba Chojuli Fernández. Pocho.
0: Arroba Pocho Raposo en cualquier red social.
1: Sánchez.
5: Facu Sánchez 9, con S al final, hay mucho con Z.
1: Qué moral, ¿no? Ponerse el 9 en el... ¿Está bien? ¿Sos buen 9?
5: El Sánchez estaba ocupado y vamos a usar un número. El 0 muy aburrido, vamos con el 9.
1: A mí me dice el Pampa que no es buen 9. Señoras y señores...
3: Sassi no tiene redes.
1: Estamos en el
5: Ballester
1: partido de Francia.
5: Fútbol, señor.
1: Ballester me dijo... Petfra, no sé qué significa. Petfra, será mucho frío, será... Saque de mano para Paraguay.
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1: 43 minutos tenemos, segundo tiempo, mueve la pelota Paraguay. Espera por primera vez en la tarde-noche Francia. En su campo, la va abriendo el Oreja Cáceres, después la perdieron sobre la derecha. Va a recuperar la pelota Francia rápido, gira Mbappé, son 3 contra 3 y la hacen bien. Puede ser, va Kiki. Tapa Orlando, tapa Gil. Esos remates a colocar desde afuera del área, tan característicos de Mbappé. Y Gil dijo que no aumenta la diferencia Francia por ahora, Lean.
3: Gran atajada de Gil, de Mbappé, que fue jugando todo el tiempo, mirando, relojeando si se la podía pasar a alguien, pero todos sabíamos que le iba a terminar a él. Pateó buscando la comba al segundo palo. Segunda gran atajada de Gil en el partido, porque la otra fue a Coné, ahora Mbappé. Sacándola del penal, es verdad, Francia no lo peloteó, pero el arquero, las que Francia pudo patear, dio presente, dijo presente.
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1: Sale con la pelota Rabiot, la apertura para Diniez, se perfila para jugarla otra vez por adentro, la va a hacer circular por toda la defensa. El equipo francés, le queda la pelota a Saliba, pide Upamecano, pide también el arquero Mañán, retrocede el juego, dale, lean, sí.
3: El dato que da FIFA en este momento, que actualiza, ¿sabes cuántos pases hizo Francia en el partido?
1: ¿Cuántos?
3: 474, Paraguay 94.
1: Casi lo quintuplica.
3: Claro, bueno, pero la posesión fue de 80-20 en el primer tiempo. Claro. Ahora te actualizo la del segundo para que nos demos cuenta.
1: Cuadruplica en posesión, quintuplica en pases, en remate de media vuelta. Probó, se tuvo fe Mauricio, estaba Mauricio. Mira vos, se la queda Manián. Ojo, Mira, sin una de esas sobre el final, lo perdió Rabiot.
3: Sí.
1: A Mauricio.
3: Perdieron la marca porque Francia acá se entretuvo y la perdió y estaba Mauricio agazapado. El tema es que cayó. El tiro para su derecha es muy zurdo y medio como que se resbaló, perdió la vertical antes del tiro.
1: ¿Qué harán estos últimos minutos cuando adicione, no? Se viene ahora Mauricio, Francia esperar, digo, pero Paraguay. El envío al área sacando, allí estaba Rabiot como un central más. La aguanta Galarza, toque atrás. Tiene que ir a buscar como sea.
3: Claro. ¿Qué vas a hacer, Leandro? Es ahora o nunca, es ahora o nunca, porque además siento que Francia en este momento del partido, aún cuando está 1-0, perdió la tensión, Ojo,
1: Tiempo cumplido, va al centro de Mauricio. No vi el número del cartel.
0: 10
1: minutos
0: más, Juli, 10.
1: ¿Cuánto? 10. Una barbaridad. Bueno, ojo, puede pasar cualquier cosa entonces. 45 de 55, el remate que no prospera. Rebota la pelota, termina sacando Diego Alonso. La pone en órbita, más alto que largo. El envío, la baja por allí con E. La aguanta bien Kiki. No podía... Mbappé con Cáceres, ganaba de cabeza Cáceres, pero ya recupera la pelota Leblé. Toca y toca Francia, es tenerla, Muy parecido al trámite de Argentina ayer, con la salvedad que Paraguay no ha pedido convertir como sí pudo Cabo Verde. Falta, tiro libre para Francia.
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1: Bueno, todo se va acomodando para este tiro libre para Francia. Debe ser uno de los partidos que más minutos dio de adición, ¿no?
3: Bueno, pero tiene que ver con lo que tardó también en revisar la... Vos pensás, cambios, pausa, hidratación y el penal de Diego Gómez, que igual se resolvió bastante rápido,
1: Lo vio una vez y media.
5: La agarró, sí. Yo no sé si le iba a pegar al arco, parece que está lejos. No, la jugó.
1: La jugó rápido, sí, señor. No, era tenerla. De ninguna manera le iba a pegar al arco. Va saliendo Galarza. La tira larga Galarza y a correr, señoras y señores, va Caballero. Presiona Caballero la salida de Upamecano. No lo puede girar ni loco. Upamecano lo agarra Caballero del brazo, del otro brazo. Ahora se le tira encima, lo va sacando con el cuerpo. Rebota la pelota Koundé en Ábalos. Físicamente son superiores, ¿eh? Leandro, físicamente no, son una muralla.
3: Una muralla. Upamecano te pone el cuerpo, te liquida. Aparte es ligero, sabe jugar los duelos mano a mano. Tiene buena salida de atrás. A veces tiene alguna distracción, esto hay que decirlo también, ¿no? Pero es una fiera. Y aparte es un ropero. Vos lo ves y decís, no, este es lento, es pesado. Todo fibra, rápido. La cosa, ¿cómo hace para pasarlo?
5: Tranquilidad, no, pide de Schaap, ¿eh? Pelota al piso el entrenador francés.
0: Y Alfaro perdió la compostura por primera vez en el partido. Decía que la falta era al revés, que le hacían falta a su jugador.
1: Gran producción de Negro Ramírez en esta tarde futbolera. ¿Quién está en la operación técnica, muchachos? Ayúdenme ustedes, Esteban.
4: Ahora está Seba Aldeco.
1: Bueno, un abrazo a Seba también, buen laburo. 10 por radio, estamos con todos los partidos de la Copa Mundial de la FIFA. ¿Qué toca mañana, Leita?
3: Mañana y estamos con Juan Maviera a partir de las 20 con México-Inglaterra, el segundo partido del domingo. Partidazo en el Azteca.
1: Partidazo, se toca en la tele con Fabi Godoy. Y acá va Francia otra vez, arrancando sobre la banda Cherqui. Bueno, Cherqui, si querés jugar un poquito más, ¿no? Diría Miguel, un poquito más, Cherqui. ¿Cómo se llama? Cherqui. Un poquito más. Saque de manos.
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1: Tiro de esquina, ¿no?
5: Sí, tiro de esquina.
3: Sí. Cherqui entró de wing, a la derecha, bien abierto. Olise no se mudó de la parte central del ataque en ese trío de conectores. Bueno, Cherqui es un puesto que conoce alguna vez. Ha jugado allí en el City con Guardiola.
1: Sí, entró de wing, pero no ganó una. Igual,
3: No entró bien en el Mundial los partidos que le tocó jugar. Pasa que debe estar disgustado. Tampoco en el City fue un jugador indiscutido.
5: Ojo con Galarza y Doué que se están cruzando ahí.
3: Acá, pero para bueno a la distancia, para hacer el corte. Ahí está.
1: Ahora sí, se hizo el tiro de esquina. Ahora sí dieron la distancia y allí estaba Doué. Termina recuperando la pelota Mauricio. Damas y caballeros a correr. Se viene Paraguay, puede ser, ¿eh? Si la cambian toda, va solo por adentro. Galarza. Ah, se fue la pelota. Saque de mano, se desesperan en el banco de un jugador caído de Francia, ¿no?
5: ¿Olice? Sí.
1: No, Koundé.
5: Koundé, me parece que hay un cruce con el jugador paraguayo cuando se iban al ataque, reclama un golpe en el rostro.
0: Sí, fue Galarza, que le habría tirado un manotazo, pero por ahora nada.
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4: Gol de Quilmes en el minuto 95. Lo da vuelta Tomás Ortega. Quilmes lo baja Atlanta, le gana 2-1.
1: ¿Y cómo está Quilmes en la tabla?
4: No, y ahora está levantando el equipo de Gracián, pero está lejos de la punta todavía.
1: Claro, porque llegó el Tano. ¿Cómo cambian de técnico todos? Por favor, tenés que estar actualizando semana por semana. Te perdés, Esteban, en el ascenso. Y más ahora en época del Mundial.
4: Y ahora que se abrió también el libro de pases, hay planteles que se han llevado 4 o 5 jugadores. Hay jugadores que han rescindido contrato, que se han ido a otros clubes.
1: Exactamente. Va saliendo el pelotazo largo del campo contrario. Va a recuperar la pelota Paraguay. Se va el partido, ¿eh? Es ahora Gustavo, el envío frontal. Bajó la pelota para Mauricio. Se mete en el área y con la cabeza Digné para su arquero. Cuidado, venía Mauricio. Se queda con la pelota Digné. Va a salir del fondo Francia.
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1: ¿Qué es una sensación tan rara? ¿Por qué no lo pasó por arriba? ¿Y por qué no lo pasó por arriba?
3: Claro, decís.
1: Pues dije, bueno, entra una, entran todas, listo, me voy. Diciendo, bueno, che, Paraguay tenía que perder este partido. La verdad que no. Porque es un error solo. Es solo un error y de interpretación. Está discutible. Se viene Doué. Ahora sí, a ver. Doué con la pelota, se metió en el área. Doué la jugó atrás. Mbappé, Orlando, rebote. Señoras y señores, Orlando Gil se queda con la pelota.
3: Tremendo lo de verdad. Dos veces contra Mbappé. No pudo en el penal, pero ya le sacó 3 goles. Uno de afuera del área y acá por 2, porque Kylian patea de zurda, va al rebote y el achique de Gil es impresionante, ¿eh? La caja que va a hacer San Lorenzo si lo vende a Gil, ¿no? Impresionante. Tremendo por 2. El mano a mano contra Mbappé. Lo liquidaba acá Francia, lo remataba. Le ponía la tapa al partido, le quedan 4 y Paraguay ahora ganó un tiro libre y va por la heroica.
5: Amonestado Olise, que se cruzó con Galarza.
1: damas y caballeros, tranquilamente se lo podía llevar, a Ulises Galarza. Qué pelota que sacó Orlando Gil.
3: Tremenda, porque en la primera está tapado, Juli.
1: Impresionante, vino el centro al área, se va trabando todo, no sé si allá también, a buscarla. Va a recuperar Velázquez, la pone en órbita, Velázquez no baja más nunca la pelota, la baja Olise. Presiona ahora el equipo paraguayo, viene Velázquez, la juega hacia el área, revienta Salivane, primer palo. La erró por mucho, la sacó de la cancha, pero por atrás, córner, tiro de esquina para Gustavo. Ojo,
3: ojo.
1: Queda tiene este tiro. Que ir Gil, tiene que ir al faro, cabecear, te digo.
3: Sí,
1: ¿no?
3: Tiene que ir todo, hasta Chilaver, que se amigue Chilaver.
1: Qué rápido, ¿no? Señoras y señores, hay tiro de esquina para Paraguay en una de las últimas.
0: Galarza fondo en el piso.
1: 55, vamos. Bueno.
0: Golpe en el pecho, reclama.
1: Muy dolorido Galarza y va perdiendo. No tiene motivos para hacer tiempo. A lo mejor está esperando que el árbitro revise. No te va a revisar nada, Armando. Levantate. Ahí va. 53 de 55. Segundo tiempo. Gana 1-0 Francia. Gol de penal. Papé, el centro cerrado, arriba, se queda con la pelota Mañán, que lejos de salir rápido, se acostó arriba del balón, y ahora sí va a salir el equipo francés.
3: Pero
1: Leandro,
3: cómo desperdició el córner Paraguay. Paraguay había cargado mucho el primer palo y el córner fue al medio, y Mañán dio paso para adelante y la agarró con una seguridad tremenda el arquero del Milan.
1: Saldrá del fondo el equipo francés, minuto y medio para el final. 53 y medio del 55, la tiene Mbappé, la entretiene contra la raya, la tiene en un costado, lo saca pasar un ratito a Cáceres, Cáceres cae en la trampa, lo baja. Tiro libre para Francia, costado izquierdo del área.
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1: Hermoso duelo, Leandro, ¿eh? Le subió el precio a Cáceres este duelo, no tengo ninguna duda.
3: Bueno, a varios jugadores, ya después lo podemos hablar en el final de la transmisión, más adelante. Para desarrollar, pero este mundial, algunos jugadores de Paraguay le subió la cotización, le relanzó la carrera. Gil, Cáceres, Cubas, ni hablar Galarza Fonda, digamos, el mundial. Ellos, en beneficio propio, que está bueno también, creo que lo han aprovechado.
1: La toca corta Due para Kiki, se la va a llevar contra el banderín del córner. La tiene ahí Mbappé, para mí se le fue Mbappé, ¿eh? Para mí saque de arco, se le ríe ahora Galarza Mbappé. Está canchero, ¿eh? Está muy canchero Mbappé.
3: Galarza
1: cobró córner, ¿no?
3: Galarza tiene una gana de meter. Le tiene una gana a Mbappé, pero bueno, hay que saber jugar.
5: No, para decirle cosas, Kylian, a Galarza, ¿eh? De risas.
1: Nosotros nos creemos unos vivos bárbaros, los sudamericanos, digo, por estas cosas. Entonces, hay cuando hay alguien que las aprendió, hay que bancársela.
3: Mbappé tiene calle también, no se come ninguna, ¿eh? Sabe jugar.
1: Tiene
3: adentro.
1: Calle. ¿Y cuántos compañeros argentinos tuvo en su carrera para saberse todas estas cositas?
3: Claro.
1: Y bueno, porque recién, en el primer tiempo, en el insulto que vimos que dijo... Es bien argentino, y bueno, lo habrá aprendido de no sé, de cualquiera de los chicos con los que jugó. Entonces digo, cuando lo hacen los nuestros nos parece gracioso, cuando lo hacen los europeos hay que bancársela, muchachos. Bueno, tiempo cumplido, ¿eh? Pasará a los octavos de final, Francia, dale.
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1: Damas y caballeros, se terminó la historia. Festeja Mbappé, festeja todo Francia. Le costó un Perú, pero le ganó a Paraguay 1-0. Damas y caballeros, Francia a los octavos de final de la Copa Mundial de la FIFA 2026.
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3: Bueno, muchachos, termina con alguna escaramuza, con algún entredicho, con algún escándalo el partido ahí abajo.
5: Sí, sí. A ver, todo arranca con Mbappé gritando muy cerca de Gil. Gil lo quiere saludar, Mbappé lo ignora y después se cruzan algunos jugadores en la mitad de la cancha de Champs. Lo sacó a todos. Ahora el plantel francés a festejar con su gente. Accedió a la siguiente fase.
0: Sí, en el aire voló.
1: Si me decís cómo quiero quedar afuera del Mundial, quiero quedar afuera así, ¿eh? Como quedó Paraguay recién.
3: Totalmente, sí, digno, digno. Digno, es verdad, más allá de algún escándalo, alguna piña de más, o alguna entrada fuerte de más. Digamos, todo acá vinimos a ver quizás un baile de Francia, si bien esperábamos la postura de Paraguay. Así, con 5 en el fondo, con una línea de 4 por delante, sin poderle entrar, con el arquero siendo protagonista. Francia no le llegó tanto. Y estuvo muy cerca Paraguay de ese famoso partido largo. Le faltaron 10, 15 minutos para hacérselo más largo todavía. En el minuto 70 llegó el gol de Mbappé. Ya lo vamos a analizar, pero Paraguay se va bien del Mundial. Más allá del dolor que significa quedar afuera, a Francia le costó una enormidad, por eso el desahogo. Fíjate que están festejando con la gente, porque le costó un montón al gran candidato, a uno de los grandes candidatos, meterse en cuartos de final, pasar la barrera llamada Paraguay.
1: Totalmente. Le costó y creo que fue muy bueno, muy digno lo del equipo de Gustavo Alfaro, digno de continuar con el proyecto, seguramente con una renovación importante en cuanto a la edad del plantel paraguayo. Francia encaminado hacia las instancias decisivas de esta Copa del Mundo. Me dice, muchachos, si podemos escuchar alguno mientras nosotros estamos viendo algún highlight, si podemos escuchar algún protagonista hablando con los compañeros de la tele.
4: Yo te aviso, Juli, tenemos un plano con la hinchada francesa y una muy buena imagen de los simpatizantes paraguayos aplaudiendo a los jugadores.
1: Se lo lleva como un papá a su hijo, ¿no? De Shams a Mbappé, Lea. Abrazado, jocoso.
3: Sí, ahí hay una dupla que es muy fuerte, muy fuerte. Es uno el líder adentro de la cancha, el otro afuera. De hecho, Mbappé el otro día, después del gol contra Suecia, el 1-0, se lo fue a dedicar a De Jong, que recordemos no había estado en el último partido de la fase de grupo con Noruega, porque había ido a su tierra a despedir a su madre fallecida. La verdad que ahí hay una dupla muy, muy fuerte, muy granítica. Dos tipos que juntos, obviamente con el plus del grupo y los demás, pero técnico y estrella, fueron clave para una Francia que fue campeona en 2018, fue subcampeona en 2022 y que ahora ya está entre los 8 mejores y va por más. El jueves, ¿no? Con Marruecos, Sassi.
4: El jueves 9 de julio, frente a Marruecos, 5 de la tarde, en Boston.
3: Sigue la fiesta francesa en el campo de juego. Cherki, que ahora se abraza con Deschamps. Se puso el sombrero de Napoleón. El de Napoleón se puso Cherki. Alguien se lo alcanzó de la tribuna y se lo puso. Y con él se va. Digo que para Francia ha sido un alivio ganarlo en los 90. No tener que trabajar el alargue, no tener que ir a los penales con el riesgo que eso conlleva. Siempre los penales se emparejan todo. Y Paraguay lamentándose en la mitad de la cancha todavía, reconociéndose entre ellos el esfuerzo que hicieron. Para Paraguay no fue un mundial más. Fue haber vuelto después de 16 años. Está todavía en la mitad de la cancha. Seguramente le ofrecerán el reconocimiento al público. Muchos paraguayos vinieron a Estados Unidos.
4: El diario ABC pone el título: Paraguay dejó el alma, pero Francia frenó el sueño mundialista. Dice, la albirroja luchó hasta el último aliento, se vació en cada pelota y volvió a mostrar el carácter que la llevó a competir de igual a igual. Pero Francia impuso su jerarquía para cortar el sueño en los octavos de final. El título del diario ABC.
0: Lean, no sé si lo viste, Gustavo Gómez, el capitán de la selección paraguaya, roto en llanto. Ahora se tapa la cara con su camiseta. Lo mismo para el delantero, para Enciso. Y Alfaro fue uno por uno de los jugadores. Les dio un abrazo, una caricia y una palabra. Los consola a todos como si fuese su propio padre.
3: Es que para mí esto, más allá de lo que marcaba Juli, de merecer o no merecer la continuidad del proyecto, yo entiendo que este es el final, me parece. Es el final del ciclo Alfaro en Paraguay. Porque él había dejado, Juli, algo entrever en las últimas conferencias. Sobre todo cuando se le había puesto un poco compleja la clasificación. Y él dijo, yo sé que con Australia fallamos, me voy a tener que ir. Y bueno, y Paraguay no falló. Paraguay pasó como un mejor tercero. Después fue la gesta contra los alemanes. Y acá, yo creo que Paraguay llora el jugador, porque a nadie le gusta perder, digamos. Y por más que hoy el equipo haya competido bien y lo haya puesto poco complicado a Francia para ganárselo, es decir, estuvimos tan cerca de estirar un poquito más el partido. Que ahora da bronca, y por eso el llanto, porque el jugador, a la hora de salir a la cancha, por más que del otro lado sepa que hay más jerarquía, son 11 contra 11. Y ese espíritu competitivo, ese espíritu guerrero de Paraguay, es lo que al jugador ahora le da bronca y por eso llora. Porque estuvo cerca de hacérsela más complicada todavía a Francia. Francia ya está en el vestuario, festejando. Paraguay todavía está en la mitad de la cancha, lamentándose con ese llanto, con esa lágrima de lo que pudo haber sido mejor todavía este Mundial, y con un Alfaro que, para mí, por esos saludos individuales a los jugadores, tengo la sensación que es una despedida y que Paraguay posiblemente tenga que salir a buscar entrenador.
4: Diario Última Hora de Paraguay dice, el fin del sueño, la albirroja cayó 1-0 frente a Francia. A pesar de la derrota, el equipo paraguayo se lo puso bien difícil antes de clasificaran a los cuartos de final por un penal.
0: Lean, una cuestión también me parece para sumar al análisis del rostro de los jugadores. Me parece que Alemania en la llave anterior había sido mucho más superior que esta Francia, que hoy, más allá de situaciones aisladas, no lo dominó tanto a Paraguay como en el último encuentro sí lo hizo Alemania.
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7: Aquí estamos cerrando ya, al menos mi participación, que tenemos que seguir con las tareas televisivas.
3: Dale para adelante.
7: Gran laburo. Sí, gran laburo, Leandrito. Impecable. Gracias, los muchachos, querido. También. Tenemos tanda y tenemos también tu comentario. Insisto con esto, si me quedo fuera del Mundial, me quiero quedar afuera como Paraguay. Y ojalá que...
3: De acuerdo.
7: Que lo llamen a Gustavo y que le ofrezcan un proyecto a larguísimo plazo porque se lo merece. Muchachos, hasta la próxima. Vamos abrazo a la tanda y cierran abrazo. Ustedes, dale.
3: Te seguimos en la tele y nosotros vendemos.
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3: Lo urgente, lo que usted tiene que saber primero, es que acaba de ganar Francia. Francia 1, Paraguay 0. Afuera Paraguay, sigue uno de los grandes candidatos, se mete en cuartos de final. Se dio la lógica en cuanto al triunfo, al resultado, lo que muchos creíamos en la previa. No se dio la lógica de lo que se podía suponer desde el juego, de una Francia apabullante, que le iba a caminar. De alguna manera también fue un partido un poco esperado, con una Paraguay granítica, con un 5-4-1. Fue una jugada, una sola, la que rompió todo. No hubo utopía, pero qué cerca estuvo Paraguay de hacer más largo y más eterno el partido para Francia. Qué cerca estuvo. Fue una jugada, fue un penal que le cometieron a Désiré Doué por parte de Diego Gómez. Ese pie estirado lo tocó a Doué, que era el que había entrado por el hoy inexpresivo Barcolá, cambio que tuvo impacto directo, penal, y Mbappé, que lo cambió por gol e igualó a Messi en la carrera por ver quién es el máximo goleador de la Copa del Mundo. 7-7 están, a uno en la tabla general, manda Leo 20-19, pasó el candidato, pero le costó. Francia necesitó de un penal chiquito, pero penal al fin, para quebrar la resistencia guaraní, que dio una batalla enorme en una, obviamente, notable inferioridad de condiciones por presupuesto, por jerarquía individual, por todo lo que usted ya sabe. Paraguay y un Mundial que de alguna manera tendrá sus tintes de inolvidable, porque, primero porque volvió a un Mundial después de 16 años. Como no es un país que estaba acostumbrado a hacerlo. Además, cuando Gustavo Alfaro tomó este equipo, estaba en el fondo del mar y lo metió en el Mundial. Sobradamente lo metió en el Mundial. Por ejemplo, en la ruta al Mundial le ganó a Argentina y le ganó bien. Le ganó a Brasil, le ganó bien. Fue al Centenario cuando el Uruguay de Bielsa era un equipo serio y casi le gana. Y en el Mundial fue creciendo de alguna manera. Recuerden ustedes lo que fue el estreno de Paraguay. Un espanto. Lo pasó por arriba Estados Unidos. 1-4. Y a partir de allí le ganó a Turquía, empató con Australia, el equipo se recuperó. Mejor tercero. Y después lo histórico, sacar a Alemania. ¿Verdad? Alemania hace 3 mundiales que no está bien. Pero hay que sacar a Alemania siendo Paraguay. ¿Eh? Hay que sacarlo. Y lo sacó. Por penales, lo sacó. Hay que llevarlo a la larga Alemania y lo llevó. Nadie le va a quitar eso. Nadie le va a quitar eso. Lo plantado que hoy también estuvo ante Francia. Banca, resistencia, aguante. Pero una macana y chau. La macana de Diego Gómez, penal, Mbappé no falla, afuera. Contra Francia se paga caro. El plan resultó hasta una parte, lógicamente. Le faltó una faceta, ataque. Pero estaba claro que Paraguay nunca se había preparado para eso. Digamos. Hubo un plan A, y un plan que nunca pudo despegar, nunca pudo cambiar la estrategia, la faceta. Quizás Paraguay no estaba preparado para otra cosa. Para mí no estaba preparado. Pero que hasta el minuto 70 Francia no te haga cosquillas es un mérito. Porque Francia llevaba en mundiales 17 partidos consecutivos convirtiendo 2 goles o más. Hoy le ganó 1-0 a Paraguay. 1-0 con un penal. Con un penal nada más. Porque no llegó tanto. Créame que hasta el gol Francia no le había embocado los 3 palos de Gil. De hecho, cuando pateó a los 3 palos fue de afuera del área. Con un tiro de Coné y otro de Mbappé. Un Mundial, además, que sirve para relanzar la carrera de varios jugadores. Primero el arquero. El arquero Gil tuvo un Mundial, sobre todo en los 2 partidos más heavy, que son los de Alemania y Francia, notable. Quizás en el primer partido tuvo alguna responsabilidad en algún gol norteamericano. Ahora, con Alemania la rompió, además de atajar un par de penales. Y hoy, la única jugada que no pudo parar, obviamente fue la más importante, la del penal. Ahora, a Mbappé hoy le sacó un tiro de afuera del área y después una doble tapada, ya cuando el partido estaba 1-0 en favor de Francia, tremenda. Un tiro de afuera, tapado, y en el rebote Mbappé lo fue a buscar, le quiso romper el arco y otra vez Orlando Gil. Bueno, seguramente San Lorenzo, o lo más probable es que lo venda y haga caja para esas escuálidas arcas del club de Boedo. Galarza Fonda, que en River le pusieron el cartel de desecho, relanzó la carrera. Tuvo un Mundial fantástico. Yo soy de los que piensa que es más fácil jugar en Paraguay que jugar en River. Es una mirada muy futbolera. Es más fácil neutralizar en Paraguay que ser un volante creativo en River. Que se entienda, y no le estoy bajando el precio. Ahora, en River, insólitamente, a un jugador que estaba jugando el Mundial, antes de jugarlo le pusieron el cartel de este tipo no sirve para nada. Y este tipo relanzó la carrera. También un muy buen Mundial de Cubas, aquel pibe que salió de Boca. Y un Mundial que también llevará al Faro a otra consideración en Paraguay, ¿no? Porque él lo agarró en el fondo del mar, lo agarró en terapia intensiva. Paraguay compitió como pudo, no lo hizo mal. Llevó a Alemania a los penales, se la hizo para ir a Francia. Seguramente Alfaro se va a ir, aunque deja algo imborrable para el pueblo para el guaraní. Uno piensa ya, aunque todavía el partido está caliente, en cómo será la vuelta para Paraguay a su país. Seguramente con una gran cuota de agradecimiento, no solo al Mundial, sino al camino de Paraguay. Ese Paraguay que estaba en la lona y que terminó entrando al Mundial y que fue y que le ganó a Alemania por penales y que lo hizo sucumbir a Francia. Será una vuelta inolvidable para el pueblo guaraní cuando su plantel toque tierra en Asunción. Pero el que sigue Francia, a la larga, el que sigue Francia, el candidato, el que hoy no jugó bien, el que venía con 13 goles en 4 partidos. Hoy hizo uno, y de penal, en un penal chiquito, pero penal al fin, que Diego Gómez le hizo a Due y que Mbappé cambió por gol. Sigue Francia, el que ahora va a jugar con Marruecos. Marruecos, que tiene un montón de jugadores que nacieron en Francia, vuelta de la vida. El jueves que viene en Boston a las 5 de la tarde, el primer partido de cuartos de final, un partido que tiene una pinta bárbara, pero nadie le podrá borrar el camino a Paraguay. Por eso el llanto, por eso la desilusión. Porque Paraguay estuvo cerca hoy, pero lejos contra un rival que es ampliamente superior. Por eso la bronca. Nadie le podrá quitar lo que pasó hoy. Ganó Francia 1-0 y sigue en carrera en esta inolvidable Copa del Mundo.
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4: Próximo jueves entonces a las 5 de la tarde en Boston juegan Marruecos y Francia, la primera llave confirmada de los cuartos de final de la Copa del Mundo.
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4: Mañana a las 5 de la tarde van a jugar en Nueva York. Dirige el estadounidense Elfat Brasil frente a Noruega. Atención al dato que dejó hace un ratito, lo comentábamos con los muchachos en la transmisión, Carlo Ancelotti, en la conferencia
3: de prensa. ¿Qué dijo Carleto?
4: Que más allá de hablar del partido y demás, algún colega le preguntó si existía realmente la posibilidad de que Vinicius y Neymar encajen en este esquema. Y Carleto dijo, son dos jugadores distintos. Por supuesto que cuando llegue el momento, se van a encontrar en la cancha.
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4: Ali Reza Fagani, el australiano, será el árbitro mañana en el Azteca. El último partido de la Copa del Mundo que se juega en el Azteca a las 9 de la noche. México frente a Inglaterra.
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4: Mañana 9 de la noche, el egipcio Magda Hech va a dirigir en Seattle el partido entre Bélgica y Estados Unidos.
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4: Y por supuesto, el martes a la 1 de la tarde, Argentina juega contra Egipto en Atlanta. Y el martes a las 5 de la tarde en Vancouver, Suiza enfrenta a Colombia.
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4: Las situaciones más importantes del resto de los equipos que ha dejado este fin de semana, por ejemplo, que Rafinha estará mañana en el banco de suplente de Brasil, que Gabriel Martinelli pareciera ser el reemplazante de Lucas Paquetá en el partido frente a Noruega, que Thomas Tuchel dijo que Declan Rice no está al 100, pero que seguramente va a ser titular mañana en Inglaterra frente a México, que Kevin De Bruyne trabajó diferenciado, que tampoco está bien físicamente, que lo van a cuidar todo lo más posible para que llegue al partido del lunes frente a los Estados Unidos. Y la noticia que confirmamos hace un rato, John Córdoba, el delantero colombiano del Krasnodar de Rusia, que tiene rotura de aductor y se pierde el resto de la Copa del Mundo. Sufrió la lesión, recordamos, ayer antes de los 10 minutos del partido frente a Ghana.
3: Muy bien, Esteban, muy completo. Cierro los vestuarios, cierro Francia y cierro Paraguay. ¿Ya lo cerramos? Bueno, listo, ya está. Se viene ahora una nueva mesa, más fútbol, más análisis. Pensando en lo que viene, va a estar Sassi, va a estar el señor Hernán Sisto y Matías Cuaranta. Matías Cuaranta analizando primero, obviamente, y el señor Alejo García también. Qué cuarteto letal, Metido, sí, metidísimo. Ganó Francia 1-0 a Paraguay, va a jugar con Marruecos el próximo jueves. Recordemos que a primer turno ganó Marruecos 3-0 ante Canadá. De manera de más acción con Brasil-Noruega y con México-Inglaterra. Allí estaremos con Juan Maviera a partir de las 20. El partido es a las 9 de la noche en el Azteca. Último partido en el Azteca, además muy especial, porque México se despedirá de su tierra y porque Inglaterra vuelve al Azteca después de 40 años, después de la gesta maradoniana, aquel 22 de junio de 1986. Sassi, le dejo un abrazo,
4: Buen regreso, Bonsante.
3: Le agradezco, le agradezco. Fabián, ¿está por ahí?
2: Sí, acá estoy. Un abrazo, abrazo grande,
3: maestro. Bueno, nos vamos. Se quedan ustedes con la mesita que le conté recién, con más análisis, con más Mundial, en la radio del Mundial, en Disport. Chau.
7: Señoras y señores, va Mbappé contra Gil. Mbappé. ¡Gol! De Francia, Kylian Mbappé. Abajo, a su derecha, el arquero Orlando Gil. Punto puesto. Mancita entró a la pelota. Mbappé dice. Costaba un montón en Francia. De Francia le gana 1-0 a Paraguay.
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0: 20:34 minutos, bienvenidos a este D Sports Mundial hasta las 23. Lo vamos a estar acompañando. Mientras acá, ¿alguno más toca el volumen, chicos?
1: Sí,
0: ahí estamos, perfecto. Muy bien, Esteban. ¿Querés subirme lo nuevo, Esteban?
1: Es la Creamfield esta.
0: ¿O estamos bien?
1: No empeces.
0: Estamos con
1: no
0: Esteban Sassi, Matías Cuaranta, Ale García. ¿Cómo están, chicos?
1: No, la botonera, las perillas.
0: La cantidad de veces que tocaron los botones es impresionante.
2: Está complicado el asunto.
0: Esteban, me dejó sordo, me dejaste sordo.
1: No hace falta mucho. Era como Alfaro adentro del área, ¿no? Con el joystick tocando círculo, círculo para reventarla.
0: Sí, Alfaro todo, cuadrado, cuadrado, cuadrado, cuadrado. Cuadrado, pará de rechazar, querido. Bueno, a ver, algunas cosas puntuales que me dejó el partido de Francia frente a Paraguay. Después los quiero escuchar también ustedes y lo debatimos. Para mí valen todas las formas de jugar al fútbol. Yo, después del partido de Alemania, he leído absolutamente de todo de la selección paraguaya. Que es indigno, que no se puede jugar solamente para defender, que no habría que festejar tanto un equipo que solamente defiende. Yo creo que Paraguay jugó con las armas que tiene, sabiendo lo que tenía que hacer. Pero también sabiendo, Ale, Mati, Esteban, que esto te puede pasar, digamos, si vos estás armado solo para defender y te hacen un gol, y ya después difícilmente puedas dar vuelta a la ecuación.
2: Sí, sí, mitad del trabajo lo haces. Falta la otra y es la más importante. Porque.
0: Sí, para mí las dos son importantes.
2: Sí, sí, es importante. Pero para pasar y para ganar cualquier campeonato tenés que ganar por goles.
0: O sea, a los tipos como Matías Cuaranta no le gustan los campeones por penales, yo ya lo sé.
1: Pero no, a mí me gustan los equipos que proponen, que van al frente, que atacan. A mí no me
0: no
1: gustan
0: vale,
1: los que
0: o sea,
1: especulan.
0: Por penales no vale.
1: No, a mí me encanta.
0: O sea, para Mati, digamos, Goico es ídolo en Argentina, pero no debería.
1: A mí me encanta la frase de Ramón Díaz.
2: Valer vale lo mismo.
1: Sí, sí, vale.
2: Ahora,
1: no, lo festejo igual, pero
2: no puede ganar todos los partidos por penales.
0: Yo les perfecto. Esa yo frase estaba esperando. Yo les pregunto
1: es
0: ustedes.
1: Es tu lema como forma de vida, ser amarrete, Hernán.
0: Ningún
1: te
0: lema.
1: Te conozco de hace mucho tiempo.
0: Ningún lema.
1: El amarretismo es
0: ningún
1: un
0: lema,
1: modo de vida.
0: Para mí dentro del reglamento todo. Entonces yo les pregunto a ustedes, como bien marca Ale García. Si ustedes fuesen entrenador de Paraguay, ¿cómo le juegan a Alemania y a Francia?
1: Lo voy a buscar arriba.
2: ¿Cómo? Mirá,
0: ¿con qué?
1: Como hizo en los primeros dos minutos hasta que después se arrepintió y defendió los 80 minutos.
2: Pero pará, ayer tuvimos el mejor caso para la clase de equipos que tienen menos que el rival. Cabo Verde.
1: Muy bien,
2: ¿Alguien me va a decir que Cabo Verde tiene más?

0: yo todo junto.
1: Ah, no Argentina vale, tuvo porque sola.
0: No, para no un vale. Tipo como vos no valen por los planteos.
1: ¿Cómo no va a valer? No, no vale porque con la valentía que tuvo Cabo Ahora, Verde en ese momento. Hernán tuvo 14 toques al Cabo partido Verde
0: de,
1: para el gol.
0: Al partido de Argentina, yo no quiero mezclarlo, después lo vamos a tocar, pero en el partido de Argentina se dio que Argentina jugó quizás el peor, para mí, el peor partido en mucho tiempo, con los niveles individuales muy bajos, de los más bajos en el último tiempo, físicamente fundido. Por el alargue también, por eso también equivocaba muchas veces en la toma de decisiones. Pero a López Cabral le da la pelota 100 veces y la clavo no se lo ve.
2: Eso seguro. Pero yo creo que hubo otra actitud. Porque para que te lo empaten dos veces no se trata solo de los errores que cometió Argentina.
0: Tuvo un poco más de actitud que Paraguay, sí.
1: Pero ¿cuál es la virtud de Argentina?
2: Salió a buscarlo.
1: Que le hicieron ese gol, que estamos de acuerdo en eso. 10 veces patea a López Cabral.
0: La virtud
1: hizo
0: de Argentina
1: la fue a buscar.
0: Ir a buscarlo todo el tiempo.
1: Bueno, ahí está la respuesta.
0: Pero vos comparás Argentina con Paraguay.
1: Paraguay, o sea, lo fue a buscar.
0: Vos comparás Argentina con Paraguay y vos le pedís a una selección como la paraguaya que salga a buscar un partido contra Francia.
1: Mira,
0: contra
1: yo tengo una pregunta.
0: Te quiero escuchar, Esteban.
1: ¿Quién es el
0: porque esto, viste, que quedó, le gusta mucho, muy lírico.
1: Sí, sí, esto no quedó muy lejos, pero ¿quién es el puntero del fútbol argentino hoy en la tabla anual y que hoy está clasificado a los octavos de final de la Copa Libertadores?
0: Yo no me acuerdo.
1: Independiente Rivadavia Mendoza. ¿Cómo juega Independiente Rivadavia Mendoza? ¿Se cuelga el travesaño? No. ¿O es un equipo que...? Y bueno, ¿y cuánto tiene Independiente Rivadavia? ¿Tiene más que Boca? ¿Tiene más que River? ¿Tiene más
0: Francia,
1: que
0: Independiente?
1: No, pero te lo subo al fútbol argentino.
0: No, bueno, yo también. ¿Juega contra alguna Francia? ¿Cuál es la Francia del fútbol argentino?
1: Y lo que decía Alfredo Berti, yo recuerdo...
0: ¿Cuál es la Francia del fútbol argentino? Respondeme lo que te pregunto, ¿cuál es?
1: Y Boca, River. Boca River tiene,
0: ni Boca ni River son
1: tiene más jugadores que Independiente Rivadavia Mendoza. Independiente tiene más jugadores que Independiente Rivadavia.
0: Pero no juega mejor que Francia, es 3 o 4 veces mejor que Paraguay. En planteo, en jerarquía individual, en jugadores. Entonces, ustedes
1: era mejor que
0: les exigen al Faro.
1: En la final Argentina, llegaba mejor que Argentina. Y sin embargo, la tuvo la mitad.
0: Ustedes.
1: En la final, le exigen, perdón. Francia
0: pero
1: era
0: obvio
1: mejor
0: que Argentina no se iba a meter atrás. Porque Argentina tiene otras armas. Ustedes le exigen a Paraguay que saca al plantear el mismo partido que Argentina le planteó en la final de Qatar.
2: Yo te saco de esa final porque, más allá de que Francia llegaba mejor que Argentina, son dos pesos pesados. Te vuelvo el partido ayer. Argentina era 4 veces más que Cabo Verde. Y Cabo Verde, más allá de que se defendió de que no tuvo tantas chances, nunca se vio esa actitud.
0: Los 10 jugadores de camiseta azul.
2: Sí, sí. Pero vos veías que cuando podían, intentaban tirar un contraataque. Vos veías esa actitud de tipos que querían hacer todo lo posible para ganar. De Paraguay era resistir al cero e intentar, como sea, llegar a los penales.
0: Sí. Pero alguno esperaba algo distinto.
1: No se puede ser tan amarre.
2: Pero entonces, en un partido te va a salir. No creo que te salgan todos los partidos. Es muy difícil, sumándole ahora un partido más, los 16 de final que antes no estaban, es difícil que vos quieras llegar a la final de un mundial jugando así todos los partidos.
0: Discúlpeme, yo necesito llamar a la gente. 11-36-31-103-1. 11-36-31-103-1. ¿Estás de acuerdo con el planteo de Alfaro frente a Alemania y frente a Paraguay? ¿Lo bancás a Gustavo? ¿O crees como Alejo y como Matías que Paraguay debería haber dado un poquito más? Los quiero escuchar, 11-36-31-103-1. Sé que están del otro lado y quiero que sean parte importante de este programa porque vamos a opinar todos. Esteban.
3: Solo Mbappé vale más que toda la selección paraguaya.
1: Ahí empieza.
0: Bien, Esteban.
3: Voy a terminar de hablar aunque a vos no te guste.
0: La verdad no ofende, Matías.
1: ¿Vas a hablar como periodista deportivo o como economista?
3: No, las dos cosas. Porque mucho de eso tiene que ver con este mundial. Ustedes están discutiendo algo que es, la verdad, no sirve.
0: Estos chicos.
3: No sirve. Porque parece que una forma de ganar anula la otra. Se puede salir campeón jugando de las dos maneras. Y si no, fíjense por qué la gente salió a la calle a festejar el subcampeonato de Italia 90.
0: Boca casi ganó una Copa Libertadores.
3: Con un equipo rengo. Segundo, saquémosle las Copas Libertadores que Boca ganó por penales. Que un técnico dijo, yo no sabía que entregaban la Copa la medalla al subcampeón. Punto número 2. No vi a ninguno de los que critica el planteo de Alfaro decir lo mismo del técnico de Cabo Verde cuando se quedó con... Cuando se defendió contra España, desesperado España, lo puso en aprieto.
0: Se quedaron todos
3: hablando de Bosiña esto, Bosiña lo otro. Ahora, ayer hacía tiempo, el mismo arquero que todo el mundo dijo
1: habló
3: que era un fenómeno.
1: Yo no hablé
3: punto
1: de Cabo Verde
3: 3.
1: Y creo que Alejo tampoco.
3: Todos los equipos de Alfaro jugaron siempre igual, sea Arsenal o la selección de Paraguay. Si a vos te pone nervioso el planteo de tu rival y no encontrás el camino colectivo y te tiene que salvar una individualidad, paréntesis, como pasa en todos los partidos, porque este no es el mundial de las selecciones, este es el mundial de las individualidades. Todos compiten, los grandes, para ver quién hace más goles. Y si no, preguntale a Cristiano la carita que tenía cuando vio que hacían goles todos menos él. Punto número 3.
0: Espera, déjame agregar esto, que es importante, y va en esa línea. El problema de ellos
1: ¿Eso quién es?

0: problema, Alejo y Matías, y todos los que piensan como ustedes, es que como Gustavo Alfaro tiene la etiqueta puesta, ya no se la sacan.
1: No, ¿pero cómo le vas a sacar la etiqueta si hace siempre lo mismo?
2: Él se la pone.
1: El día que agarre y ponga tres delanteros o por lo menos ataque un poco más, se la saca la etiqueta.
0: Es un tipo que ya está etiquetado. ¿Viste cuando vas al supermercado ya tiene el código?
1: Siempre hace lo mismo. Siempre la misma receta.
2: Pretender que Alfaro ponga tres delanteros y no haber visto nunca jugar un equipo de Alfaro. Porque desde Atlético Rafaela en la B Nacional, cuando le dio un baile a Chacarita en San Martín, que le hizo cinco y le pudo haber hecho otros cinco, le puso un solo delantero, que era el Topo Gómez, hizo tres goles.
1: No me vengan con que no tiene jugadores Paraguay. Tienen Ciso, que es un fenómeno, y lo hizo correr.
2: Punto número dos. Confundan a la gente, las dos son formas lícitas de ganar.
1: Lo hizo desgarrarse.
2: Se ha salido campeón del mundo con dos estilos diferentes. Y la gente se embanderaba con la banderita porque salía.
3: Colgado el travesaño, no recuerdo.
0: Pero compara Enciso con Almirón. Enciso camina por Champs-Élysées. La gente no sabe quién es Enciso. Y ese tipo dice, no, tiene Enciso. ¿Y qué? Sí, tiene a Miguelito Almirón también.
1: Correro,
0: pero esto, no tiene Olicé, que vale 220 millones de euros.
2: Lo único que demuestra todo esto que estamos discutiendo es que en este Mundial nadie asusta. Nadie asusta. Alemania no asustó a nadie. Así terminó. Esta Francia hoy no es echarle la culpa al Faro, que se defendió con 11. Todos sabíamos que se iba a defender con 11. ¿Qué pretendían que hiciera el Faro? Faltaba que saliera a jugar él de 5.
3: No.
2: Ahora el tema fue
3: defenderse, pero meter algún gol.
2: Ahora, el tema fue que te salvaron con un penal dudoso para mí.
1: Qué dudoso.
2: Y te salva la
1: individualidad.
2: Y te salva la individualidad. Colectivamente, insisto, cuando a Francia le jugaron mano a mano, lógico, si tiene Mbappé, que tiene más goles que partido jugado, ¿cómo no te va a ganar el partido? Es una cuestión de análisis, nada más.
1: Un penal clarísimo.
3: ¿Sabes qué, Mati?
2: Para mí no fue penal.
1: Igual te digo, la rápida parecía que no, pero después
2: más
1: la repetición.
2: Allá de eso, eso es una discusión para la pizza. Más allá de eso, este Mundial demuestra que no hay selecciones que impongan un respeto como el que impone Argentina. ¿Por qué lo gana Argentina ayer? Por jerarquía individual.
1: Ya se lo faltaron a Argentina al respeto también,
2: Pero
3: contra
2: tiene,
3: Cabo Verde, juega así,
2: tiene
3: juega
2: la
3: así
2: jerarquía
3: contra...
2: individual porque pero, no hace
3: bueno,
2: con
3: Francia
2: Lautaro.
3: También tiene la jerarquía, Esteban.
2: La jerarquía individual la tiene, como a mí colectivamente hoy me demostró que cualquier equipo que le haga lo mismo, Francia
1: hoy,
2: no sabe.
1: Hoy,
2: Francia
1: pero,
2: no
1: y
2: sabe
1: el, pero el resto de los partidos, Francia ha demostrado mucha autoridad.
2: Porque le jugaron diferente que Paraguay.
3: Pero Argentina lo mismo, Si Argentina ayer jugaba, ni te digo contra Francia, ayer jugaba contra Brasil o México, por cómo está, la pasaba mal, La pasaba mal.
1: Y ayer la forma de jugar no fue buena de Argentina.
2: Por el mérito del
1: igualmente
2: rival.
1: Igualmente yo creo que el mérito lo tiene el rival.
2: Por el mérito del rival, que supo incomodar a la selección, justamente. ¿Por qué te lo da vuelta Argentina? Porque Messi te rompe el partido pegándole arriba,
3: bueno, pero entonces,
2: donde sabe que el arquero no llega.
3: El mérito que tuvo Cabo Verde de ir a buscarlo a pesar de estar perdiendo dos veces, de tener, no mucho, muchísimo menos que Argentina, y tener esa actitud de bancársela hasta el final, eso es lo que estamos reclamando a Paraguay.
2: Pero porque la mentalidad del técnico es diferente, Ale.
3: Está bien. Pero no se gana un mundial, no se gana un mundial colgado del travesaño de todos los
2: partidos. Paraguay no quiere ser campeón del mundo. Paraguay queda en la historia. Ahora, cuando baje el lunes.
0: Perdón, Grecia ganó una Eurocopa, ¿no?
2: ¿Cuándo vez? Pero cuando el lunes.
0: No, yo le pregunto a usted, porque para usted. ¿Ustedes saben qué quisieran hacer? Quisieran llamar a Seferi y decirle, escúchame, sacale la Eurocopa a Grecia porque se defendió.
3: No,
0: porque jugó con nueve defensores.
3: ¿Cuántas Eurocopas
0: se jugaron?
3: ¿Cuántas Eurocopas se
0: jugaron? No tengo ni idea porque no miro yo ese fútbol.
3: Ponele que 30, una Grecia. Dame otro ejemplo. Uno de 30.
2: Esto es fácil. Hay un ejemplo histórico
0: de
2: una selección.
0: Lo que quiero decir, Ale, es que vale igual. Si Francia eliminaba
2: a Francia.
0: Si Paraguay eliminaba a Francia.
1: Igual te cuento que Grecia.
0: Si Paraguay eliminaba a Francia.
1: Grecia
0: vale
1: el partido,
0: igual, muchachos, porque. ¿Saben qué va a decir el cuadro? Que a cuarto de final pasó Paraguay. Aunque a ustedes les duela. Yo entiendo que les
1: pero
0: duela.
1: No,
0: porque
1: les duele. Si ustedes están afuera. Pero si los jugadores. Ustedes son los que están afuera, no nosotros.
2: Pero
1: no son los equipos, las selecciones que juegan,
2: es que
1: están
2: no
1: adentro.
2: Es una cuestión.
1: Toda clasificada. Vos que te gusta este fútbol, estás afuera.
2: No es una cuestión de ustedes y nosotros.
1: Vos, Hernán. Vos la mirás por TV.
2: No es una cuestión de ustedes y nosotros. La gente tiene que entender.
0: Sí, es un poco ustedes y nosotros.
2: La gente tiene que entender que cuando vos quedás eliminado y tu gente te aplaude porque sabe que dentro de lo que hiciste pusiste en aprieto a lo que entre muchos dicen es la mejor selección del mundo. La mejor selección del mundo, cuando tiene enfrente jugadores de su misma valía, no juega igual. No juega igual. No, claro. ¿O vos no te crees que de Sam Gil? No, no, y sabe que si le toca a Colombia o si le toca a Argentina va a jugar todo igual que con Paraguay.
1: Pero las dos selecciones de ustedes o todas las selecciones que juegan de esta manera la miran por Sports a partir de ahora. Y las que proponen, las que juegan, las que van al frente, están todas clasificadas.
0: Son válidas las dos. Francia, Matías, dale.
2: Son válidas las dos. Y si no, vamos al ejemplo de Italia. A Italia la criticaron todo el tiempo del Catenaccio. ¿Cómo pueden jugar así? Son horribles. Ganó todos los mundiales que se le cruzaban. Cuando cambió la filosofía, 20 años sin jugar un mundial.
0: No, pero el 2006 no vale porque Italia se defendió mucho. 11-36-31-103-1.
2: Juega a Pirlo en Italia.
0: 11-36-31-103-1. ¿Bancás o no a Gustavo Alfaro y su planteo frente a Alemania y Francia? Mirá.
4: Se puede llegar a la final jugando horrible, como el Boca de Almirón, que llegó a la final jugando horrible y pasó solamente por penales. Es lo único que hizo. Así que se puede llegar a la final.
5: Hola, ¿qué tal, gente? Acá Marcelo. Tengo 50 años de ver fútbol y de jugar fútbol. El planteo de Alfaro fue el mejor planteo que podría haber hecho Paraguay. Así que lo que dice este muchacho, no estoy para nada de acuerdo.
0: ¡Claro!
5: Lo lírico que tenía que haber.
0: Ah, lo lírico.
5: Y Paraguay le salía a jugar de igual a igual a Francia, se comía 4 goles.
0: Bienvenidos al cistismo.
5: Perfecto el planteo, embarrando la cancha, ensuciando y tirando de la camiseta y pegando. Perfecto, Alfaro.
0: Excelente.
5: Muy bien.
0: Rompiendo el punto penal también. Sé que a Monsante no le gustó.
2: Pero,
0: espectacular, Velázquez. Rompele todo el punto penal a ver si lo erra. Sí, está bien.
1: Pero es que.
0: Tenés que equiparar de alguna manera.
1: La gente confunde.
0: La
1: que
0: diferencia
1: nosotros,
0: que hay.
1: La gente confunde que nosotros, los que nos gusta el buen juego, es jugar de igual a igual. Cabo Verde ayer no le jugó de igual a igual a la Argentina, pero fue más inteligente y tuvo más huevos. Eso es lo que le pedimos a Paraguay.
0: ¿Pero qué tuvo más huevos? Si pateó un tiro y la clavó en el ángulo,
1: para mí no es
0: eso. 400 mete uno.
1: Pero perdiendo
0: eso,
1: veces,
0: no es
1: eso.
2: Para mí no es una cuestión de huevo. Para mí es una cuestión de la personalidad del entrenador y del estilo de juego que tenga el entrenador. Un entrenador.
1: ¿Pero entonces qué tenía más personalidad budista que Alfaro?
2: No, cada uno jugó según su estilo. Por eso te digo que cualquiera es una forma válida.
1: Pero Bubista, sin jugarla igual a
3: Bubista
1: Argentina.
3: Bubista ya fue Guardiola al lado de Alfaro. ¿Eh?
1: Generó más chances, complicó a Argentina.
0: ¿Cuántas chances de gol generó Cabo Verde? Saque los goles.
1: Habrá generado por lo menos 4 o 5 situaciones de gol.
0: No, por lo menos no. ¿Cuántas? Díganme.
1: Más que Paraguay
0: además,
1: seguro.
0: Si son tan claras, yo te digo, un tiro libre, cuando el partido estaba 3-2, que sacó Dibu, y una pelota por arriba del travesaño.
1: Y un remate afuera. Un remate afuera.
0: Sí.
1: Que lo ataja el Dibu.
2: Pero además hay otro tema.
1: Cabo Verde tuvo 16 remates.
2: Y además hay
1: cinco
2: otro
1: al arco.
0: Mirá, pero
1: 16 veces se cree que te
0: cinco fueron al arco. Pero 5 fueron al arco. Los goles y los 3. Los 2 goles, pará. Y los 3 que estamos diciendo, ¿por qué este muchacho me dice 16? Parece Moreno con el Indec.
1: Pero ¿querés saber cuánto tuvo Paraguay?
0: La inflación está tan inflada.
1: Mirá, 16 tiros al arco, 16 remates totales, 5 fueron al arco. ¿Sabés cuántos fueron los de Paraguay?
0: Ahí está.
1: 5 remates totales. Al arco, 0.
0: No importa.
1: Cero.
0: ¿Y sabés cuánto
1: no
0: se ve el partido?
1: Pateó al arco
0: 1-0,
1: Paraguay.
0: 1-0 y lo vuelto que inventar una jugada. 11-36-31, ahí voy, Esteban, 103-1. 11-36-31-103-1. Quiero saber si la gente banca o no el planteo de Gustavo Alfaro frente a Alemania y frente a Francia.
6: Hola, muchachos, buenas noches. Javier de Ciudadela. A mí me gusta ir al frente, como que los equipos vayan al frente, pero ¿qué otra cosa podía hacer Paraguay? ¿Tenía herramientas para hacer eso,
0: Matías,
6: que queríamos que hiciera?
0: Escuchá, dale.
6: Hizo... Lo único que podía hacer, y fue inteligente, para mí eso es lo único que podía hacer. ¿Qué otra cosa no podía hacer? Y respecto del jugador de ayer que hizo el golazo de Cabo Verde, disiento con lo que dicen que fue de casualidad, porque después pateó un tiro libre y casi la vuelve a clavar. Abrazo grande.
7: Me parece que Paraguay trabajó con las herramientas que tenía. No se podía descuidar. Y Mbappé es un crack. Pero no me gusta la soberbia que tiene hablando de fuera del fútbol. Y en otro fútbol, en otra época, ¿cómo le hubieran dejado en los tobillos a Saben Mbappé? Ahora no lo pueden ni tocar. Entre almohadas juega. Me hubiese gustado que haga un poquito más. Para mí, si siguió un poco más para arriba Paraguay, podía lastimar. Bueno, defensivamente, Francia deja mucho que desear. Las dos pelotas que tuvo Paraguay, le faltó fineza.
0: Gracias, maestro. Abrazo.
8: Hola, chicos. Buenas tardes, Román de Bernal.
0: Hola, Román.
8: Bueno.
0: Los pagos.
8: La verdad que Paraguay salió a jugar a lo Paraguay, a tratar de cuidar el arco, que no le emboquen y llegar a los penales. Más no tiene. Los reyes del fratacho.
0: No. Bueno, gracias a todos por estar del otro lado. Despedimos, obviamente, siempre dentro de la línea del respeto, por favor. Salvo con lo último, ¿no? Coincido con lo que decía este oyente. Hizo lo que podía. Paraguay llegó así al Mundial. Si ustedes le querían pedir que lo que lo llevó hasta el Mundial lo cambien en el Mundial, y la verdad que
3: llegó
0: no.
3: Al Mundial parecido, pero metiendo goles. Porque
0: ¿cuántos?
1: Argentina en el primer tiempo, cuando jugamos por eliminatorias, Argentina en el partido que se jugó en Chaco, en Defensor del Chaco, no atacó un poquito más Paraguay, no lo fue a buscar. Después, obviamente, reculó, se defendió, cuidó el resultado. Eso está perfecto, es válido dentro del fútbol. Pero vos no podés salir desde el primer minuto a colgarte del travesaño como si estuvieses a los 85 minutos ganando 1-0. No se sostiene en el tiempo, eso es imposible. Y más con jugadores que no te permiten tener una sola distracción. Para jugar 90 minutos concentrado a no perder una sola debida dentro del área contra jugadores como Francia.
2: Eso es tan verdad
1: a tomar paralelo el partido.
2: Eso es tan verdad como que todo ese planteo te iguala cuando tu rival, que se sabe y se siente superior, no encuentra la fórmula colectiva.
0: Ahí va a aprender la paciencia.
2: Y tiene que terminar con la individualidad. Es lógico que individualmente Paraguay era menos que Francia. Ahora, si vos pones a nivel colectivo el dominio de Francia, perfecto, pero ¿cuántas situaciones nítidas de gol generó? Colectivamente no asusta a Francia, muchachos. Estamos con el que... Hay un oyente que dijo el tema de que juega entre almohadas. Las nuevas reglas ayudan muchísimo a este tipo de cosas. Pero la nueva regla, que ahora te cobran un offside por la rodilla, te cobran una falta... que se tiene que
0: yo
2: ver
0: creo
2: tres
0: que algunas
2: veces.
0: Son muy buenas para el fútbol.
2: Hay muchos jugadores que sacan provecho porque tienen oficio y son vivos.
3: Pero
2: y
3: eso antes a veces de las nuevas también. Reglas, o sea, ya es el nuevo fútbol.
2: Bueno, por eso.
3: El oyente que decía, bueno, antes le hubieran roto el tobillo. Y está bien, y ya no se puede.
2: Sí.
3: Quiero volver a un fútbol de hace 30 años que...
2: Pero lo que pasa es que antes el fútbol, vos sabías que el offside era cuando el tipo que mandaba el pase... Vos estabas adelantado.
3: Pero
2: y ahora tenés que ir a revisar.
3: Es una cosa.
2: Porque vos dejaste
3: que te peguen es otra.
2: Está bien, pero lo que quiero decir es que muchas veces vos utilizás y simulás tanto que hoy la tecnología hasta termina jugando a favor de eso. Entonces va a llegar un punto que una jugada, yo sigo insistiendo, para mí el penal te lo discuto, pero.
0: Para mí es penal.
2: Muchísimo. No.
1: Penalazo.
3: Lo toca arriba y abajo.
2: Para mí se deja caer para cuando mí, pasa entre los dos. Pero más allá de eso.
0: Me voy a corregir. Para mí es penal hoy. Hoy.
2: Bueno,
0: hoy es penal.
2: ¿Con
3: qué lo tenemos que analizar?
0: No, pero por eso digo, pero no, por eso no lo pongo en tela de juicio, ¿vale?
3: No.
0: Yo digo, nos tenemos que acostumbrar a que hay cosas que antes por ahí pasaban y que hoy son penales.
1: Pongámonos de acuerdo una vez en la noche que fue penal.
0: Para mí fue penal.
2: Sí, bueno. Yo te lo discuto, pero a mí no es penal.
1: Nada. Pero vos porque estás con el reglamento de de los 80,
2: para
1: los
2: mí
1: 90.
2: No es penal. Para mí hay viveza del delantero que espera que lo cierre y se tira.
3: Hay viveza seguro, pero que lo toca también.
2: Y el árbitro...
0: Igual, no, así como hay viveza de Owen, no hay viveza de Gómez. Porque si tu equipo está armado para una sola cosa... Lo que no tenés que hacer es lo que hizo Gómez.
1: Es todo el mérito de Owen también, no lo podía parar.
3: A eso se expone el equipo que juega así. Si, lo decía Mati, si vos 90 minutos estás mentalizado, no equivocarte una sola vez...
0: 120.
3: Bueno, 120, peor. Bueno,
0: pero así le ganó a Alemania.
3: Te confundí. Bueno, pero...
1: No te van a salir siempre bien, ¿eh?
3: No jugás un torneo para ganar un partido.
0: Jugás
3: un torneo para ganarlo.
0: ¿Ustedes qué esperaban de Paraguay?
1: Que salgas a buscarlo un poco más, por lo menos en el segundo
0: tiempo.
2: ¿Con qué?
1: Yo entiendo la postura del primer
0: tiempo.
1: ¿Pero
0: a dónde querés que lo salga a buscar?
1: A los primeros 20 minutos. ¿Con qué? Con Enciso, con Almirón.
2: Pero no están bien físicamente si se desgarraron los dos.
1: Sí, pero no están bien físicamente porque los hace correr como bestias.
2: Pero a ninguno le...
1: No los hace jugar con la pelota.
0: Pero si en el nuevo fútbol... Usted me dijo hablar del nuevo fútbol. En el nuevo fútbol no corre, no puede jugar.
1: No se va a jugar 200 pases.
2: Error del Faro. Perdóname, Bélgica no juega igual que Paraguay, De Bruyne no se sabe si juega, Declan Rice no puede levantar los pies, hoy dijo el técnico de Inglaterra que lo tiene que poner porque no hay otro.
0: Físicamente hay un solo equipo,
2: Rafinha
0: al 100%, un solo equipo.
2: Rafinha Balbanco no está bien.
1: Bueno, muchachos, entonces cambiemos el reglamento y que no se jueguen más los torneos en mitad de año y se jueguen en diciembre.
2: Pero te quiero decir que a todos les pasa lo mismo.
0: Es que, fíjate si el Mundial de Qatar no fue mejor.
2: A todos les pasa lo mismo.
1: Yo vi un gran Mundial.
0: Desde lo físico para mí fue mucho mejor el de Qatar.
1: Bueno, sí, porque estaba físico, a mitad de la temporada.
0: Escúchame, ¿cómo llegaron los equipos? Llegaron mejor a Qatar. físicamente llegaron mejor. Los jugadores estaban más descansados. La temporada no estaba finalizada y claro, no traían 60 partidos en el lomo.
3: Eso seguro.
0: Bueno.
2: Por eso yo insisto.
0: No hablo después del nivel adentro de la cancha, porque no, los goles dan todo y este mundial tiene un montón de goles.
2: Por eso
0: encanta.
2: Yo te insisto.
0: Yo hablo desde este punto que estamos marcando.
2: Por eso yo te insisto que este, para mí, hasta ahora no es el mundial de las selecciones, es el mundial de las individualidades. Y aquella selección que tenga la fortuna de recuperar las mejores individualidades para meterlas, esa es la que va a llegar más lejos.
0: Yo hoy traje algunos,
2: incluyendo la Argentina, la primera, obvio.
0: Traje algún tema que después lo voy a tirar sobre la mesa, lo vamos a debatir, que va un poco atado a esto que dice Esteban de lo físico. 11-36-31-103-1, 11-36-31-103-1. ¿Bancás o no bancás el planteo de Gustavo Alfaro frente a Alemania y Francia?
9: Hola muchachos, hola mesa, muy bueno el programa. Soy Dani de Carapachay y coincido. ¿Qué le vamos a pedir a Alfaro? Si jamás fue un técnico que fue para adelante, o nos olvidamos que puso a Soldano de 8. Por favor, impresentable.
10: Chicos, ¿cómo andan? ¿Cómo les va? Bueno, Claudio acá de San Telmo. Yo le quería decir que la verdad que banco el planteo de Alfaro, porque las herramientas para ganar un partido son un montón. Y podés jugar bien, jugar bonito, jugar lindo, atacar, y si tenés las armas para atacar, buenísimo. Y si no las tenés, hay que defenderse. Muchas gracias. Golazo.
11: Estamos juntando ladrillos a colaboración porque estamos levantando una capilla que va a ser la capilla Sistina para el sistismo. Claramente Paraguay es como dice nuestro comandante. No tenía mucho más que hacer que eso. Un tiro libre, un córner y aguanta. Saludos, gente.
12: Hola, buenas noches, mesa. ¿Cómo están todos? Dos cositas. No estoy de acuerdo con el planteo de Alfaro. Evidentemente, podrían haber atacado algo más con lo que tenían, pero dar algo, no solo defenderse. Y con respecto al otro tema de que le das 10 pelotas al muchacho de Cabo Verde y no vuelve a clavar ese gol, ¿Scaloni es mentiroso? Porque Scaloni mismo dijo que lo vieron, lo estudiaron y sabían perfectamente que ese muchacho patea así. Gran programa, mesa. Maxi de Alejandro Cor, camionero, llegando a Río Gallegos.
13: Muchachos, soy Javier de Loma Hermosa. A Alfaro, que le gusta el chamullo y hola, filosofar, Javier, yo le diría que los cobardes mueren mil veces y los valientes solo una. No se puede plantear un partido así, porque hiciste la mitad del laburo. Si no pateas una vez al arco, ¿cómo
3: pensás? Javier, perfecto, Javier.
13: Aguantando 120 minutos, un poco de cordura, imposible. Paraguay pudo haber hecho algo más. Igual que le pasó al Mirón en el planteo de Rosario Central en la cancha de arriba.
3: Claro.
13: No se puede ganar así. Jugando así, no ganás nada. Morís mil veces.
0: Ojo.
13: Un abrazo, chicos.
0: A ver si alguno ha ganado.
1: Para tener miedo de morir, no nazcas, Hernán.
3: Para algunos, igual cuenta la copa de la derrota digna. Vamos a proponérsela para Alfaro.
0: No, no, al revés. Para ustedes, a ustedes les gusta la derrota digna.
3: No,
0: yo prefiero ganar.
3: No, no, no.
0: Yo prefiero ganar jugando feo, según ustedes, y no perder habiendo sido superior.
3: Bueno,
0: porque
3: no
0: a ustedes les gusta ser superior, ganarle al rival, superarlo, no sé qué pinte, pongan un gol
1: a
0: fuera.
1: ¿A vos no te gusta la selección argentina, entonces? No te subas a la selección argentina.
0: Bueno, pero la selección argentina juega muy bien. Cuando no, se pone el overall. Como
2: ¿quién juega en la selección argentina? Messi, Lautaro Martínez, Julián Álvarez, Nico González. ¿Quién juega en Paraguay? Gabriel Caballero. Listo, no hablemos más. ¿Cómo querés jugar?
0: Gabriel Caballero.
2: ¿Cómo querés jugar?
3: Dígame los 11 Cabo Verde.
2: ¿Cómo querés jugar?
0: Fíjense,
2: Bocinia
1: llegó con 40 años y sin laburo.
2: Pero
1: no
2: es otro
1: mal.
2: Estilo
1: lo buscaron
2: de
1: por
2: técnico.
1: LinkedIn a los jugadores para armar un equipo y fueron y
2: es otro
1: plantearon
2: estilo
1: un
2: de
1: digno.
2: Cuando vos llevas un técnico, sabés cómo querés jugar. Cuando vos llevas otro técnico de
0: Cabo
2: otro
0: Verde.
2: Estilo.
0: Che, ¿a España lo peloteó Cabo Verde?
1: No importa, le hizo una falta solamente.
0: No,
1: no hizo como Paraguay que quiso ensuciar todo el partido.
0: ¿Pero lo peloteó? ¿Lo peloteó? No, me parece que no.
1: Clasificó segundo Cabo
0: Verde. ¿Quién fue la figura
1: de
0: Cabo Verde contra España?
1: No, pero Uruguay sí lo fue a buscar.
0: ¿Quién fue la figura de Cabo Verde contra España?
1: Bocinia,
0: perfecto.
1: Fue el primer partido.
0: ¿La figura de Cabo Verde contra Arabia Saudita quién fue?
1: No, contra Arabia Saudita mereció ganar Cabo Verde.
0: ¿Y contra Uruguay quién fue la figura?
1: El equipo, porque le hizo dos goles.
0: El equipo, perfecto. Pateó mucho el arco Cabo Verde.
1: No, no, pero por lo menos pateó.
0: No lleve la partida de izquierda.
1: Pará.
0: Pero es un concurso. Usted me va a hacer un concurso de pregunta y respuesta. Tenés que responder lo que te preguntan. contra Uruguay. ¿Atacó mucho Cabo Verde?
3: No, no, pero...
1: Atacó más que el equipo, más que Alfaro, claro, seguro.
0: ¡Tres sí, veces atacó!
1: Al lado está de Alfaro bien. Era la Holanda de Cruyff.
0: Pero si Muller era el arquero de Metegol, no le hacían el gol. Lo que pasa es que Muller se ve que lo habían llamado por teléfono y salió quiera, corriendo.
1: Pero lo fue a buscar... Pará.
0: Se ve y, que tenía, se le quemó perdón, el asado en Montevideo, no sé.
1: El segundo gol, ¿cómo lo hizo Cabo Verde? Esperando atrás, reculando y saliendo contragolpe, presionando arriba.
0: Al segundo gol
1: error.
0: Lo hace porque Olivera da un pase que no lo da
1: lo que quieras.
0: Ni uno de mis
1: Messi. Forzó el error o no.
0: Y por